0: Saracho la busca por el medio. La tiene el chileno Pizarro. La pelota pasa por Julián Fernández. De Fernández ahora contra la banda. Para que la tenga Alan Rodríguez. Va Alan Rodríguez. Clava y pierde frente a Rolón. Pero el rechazo queda cortito. Por eso ya la recupera el hombre de central. Por eso ya empieza de nuevo la zona de ataque. A ver en esta. El balón por bajo. La contiene otra vez desde el fondo. Julián Fernández. Quiere picar a Alexis Soto. La tiene Soto. Descarga hacia atrás. Sin falta se la roban ahora para que arranque la contra. La contra la maneja Tomás Porra. Domina Porra. Puerta del área. Descarga ahora. Y no la pudo controlar Brera. Perfecto el cierre de Saracho.
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2: El escenario ahora para Barracas Central era perfecto. Un robo en salida de Rosario Central. Porra que conduce, le desdobla, si no me equivoco, era Maroni. Y el pase es algo defectuoso, ¿no? Si no, lo dejaba en mano a mano contra el arquero.
0: Julián Fernández termina encontrando a Valor Happer. El rebote hacia el área. La corre ahora. Termina sacando desde el fondo Tobio. Ante la arremetida de Badaloni. Saque de manos. Es para el conjunto rosarino en zona de ataque por el sector izquierdo.
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0: Saca desde el fondo Happer. La quería de arriba bajar Brera. La sacaba como un defensor Brera. Ya la recupera el equipo de Almirón. Presionado. Jiménez toca para Werner. Werner para que la domine. Paul Fernández avanza Alex Boca. Cortito el balón. Badaloni. A ver en esta. Quería y no podía Verón. Luchaba Elías Verón. La termina perdiendo en el mano a mano. La salida de Barracas. Lo arrinconan a Campi, se la van a robar, se la robaron. La tiene Verón, va como número 7. Amaga, le mete la bicicleta, quiere llegar hasta el fondo, el centro, primer palo, córner. Tiro de esquina, el primero del partido para el conjunto canalla.
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2: Bueno, hemos visto ahora un Verón en posición de extremo derecho, ¿no? Dando la vuelta a toda la cancha, un extremo izquierdo, un lateral izquierdo, intentando ganar línea de fondo y consiguiendo este tercer córner para Rosario Central.
0: Se viene el tiro de esquina, 15 minutos de juego. Toma carrera para darle con pierna derecha, desde la derecha justamente Paul Fernández, que levanta las manos indicando la jugada a sus compañeros. Se arman las parejitas en el área. Va el conjunto de Rosario en busca del primer gol de la noche aquí en el estadio Claudio Chiqui Tapia. El centro que va por el segundo palo. La pelota se va larga, tan larga que sale del área y se termina yendo por el costado. Saque de manos.
2: No entiendo
0: es para el guapo.
2: No entiendo este tipo de corners largos, flojos, llovidos. No sé cuál es la intención. Muy difícil, aunque vaya cualquier cabeceador. Estás en la frontal del área.
0: O pegarle de volea de afuera,
2: sí,
0: del área.
2: Si hay alguien, sí. Si no hay nadie, complicado, ¿no?
0: El balón largo. La recupera Paul Fernández, tocando para Alexis Soto. La va a recuperar Maroni. ¿La mantiene en juego? No, no la mantuvo en juego. La salida por el costado, la reposición del balón con las manos por parte del conjunto visitante. A ver en esta, el cambio de frente a Alexis Soto. En realidad divide la pelota al círculo central, pero la bajó bárbaro el número 88. Hablamos de Alan Rodríguez, Paul Fernández. Alan Rodríguez tocándose atrás. Jiménez, Mayo, sale desde el fondo, 16 y medio, el conjunto canalla.
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0: Verón, otra vez tocando para Rodríguez. Jiménez, Mayo, sale desde el fondo, Rosario Central en campo propio. Saracho. La pelota para Julián Fernández. Fernández para Badaloni. Pivotea nuevamente para Fernández. Un rodeo. Toca hacia atrás. Aparece el chileno Pizarro. Otra vez tocando. Pizarro. Rodríguez. Pizarro. Hacia atrás. Con Saracho. De Saracho para Mayo. La tiene en el círculo central. A todo esto. ¿Está conforme con esto Almirón? Del equipo B de Rosario Central de esta noche.
3: Sí, pero le está pidiendo un poquito más de dinámica al mediocampo. Justamente estos pases atrás son lo que no le gusta.
0: Ayude no lo veo muy contento.
3: No, pero porque el equipo no logra tener la pelota en este tramo del partido y es lo que quiere que haga Barracas, que recupere un poquito más rápido.
0: Ahí está Tobio, juega para Miño que toma carrera, ¡pum! Va para arriba. La revolea a mitad de cancha, ganaba de arriba Porras, quería retroceder. Bueno, ahí la pisa Soto y sale desde el fondo. Ahora Rosario Central cuando estamos en 17:50.
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0: Ya tiene Maroni, encara Maroni, se frena, busca apoyo. No encuentra a Tomás Porra. De Porra nuevamente para Insúa. El balón hacia atrás. Iván Tapia, contame, Tony, contame vos, enamorame vos, porque este partido por ahora lo tengo a distancia.
2: No me está enamorando, pero sí me está gustando Julián Fernández, ¿no? El ex New York City, el zurdo, intercambiando posiciones permanentemente con Alan Rodríguez y maniobrando con mucho criterio, ¿no? Sabe cuándo tiene que gambetear, sabe cuándo tiene que pisar y tocar para atrás, como decían de producción, que no le gusta el mirón cuando se juega para atrás, pero me gusta el timing del partido y cómo maneja los tiempos y sabe las decisiones que tiene que tomar el ex Vélez Sarsfield, si no me equivoco, ¿no?
0: Exactamente, sí. Maestro. 18-50, 18-51, 18-52. Saque de manos que va a ser Alexis Soto. La salida con Pizarro del chileno para que la banque va a Daloni. Perdía Alex Godoy Cruz. El balón por bajo. El pelotazo de Happer. La hace en el 2-1 a Bruera. La pelea. Dura falta. Durísima la falta de Saracho. Durísima la falta de Saracho. Pierna arriba. Presentamos la primera tarjeta del partido.
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3: Con el número 2 amonestado Sebastián Saracho en Rosario Central. El primero en el partido, como vos bien decías, Oscar.
0: Bueno.
2: Sí, la clásica jugada que va a despejar, deja la plancha un segundito de más.
0: Como decía un colega nuestro, la patada descendente.
2: La clásica patada descendente, sí. Se puede evitar un poquito más, se puede retirar la pierna, tampoco es inercia también. Amarilla, bien sacada.
0: ¿A usted le gusta esto?
2: Bueno, me gusta que haya alguna raspadita cuando no hay mala intención. Aquí no hubo una mala fe, ¿no?
0: En el piso, el fútbol se juega con los pies y sí. Contra el piso.
2: Sí.
0: Pero bueno.
4: Al límite igual, ¿no? Una revisión.
0: Sí.
2: No seamos puristas.
0: Bueno, pero esto no es el barrio,
1: perpetua,
0: maestro.
1: Perpetua.
0: Esto no es el barrio. Esto es por punto y por plata. A ver, toma carrera. El centro de Tapia, al punto penal, gana de arriba, el rechazo, el remate de Maroni, la termina sacando Verón, la mete de nuevo Insúa, va por el segundo palo, nadie allí de Barracas, pero sin quilombo solo Soto, la termina perdiendo Soto ante Tapia y es lateral para Rosario Central y Barracas, que cada tanto mete un susto.
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2: Aquí la importancia de un buen control, ¿no? Alexis Soto, que le llegaba la pelota llovida y prácticamente no le atina la pelota y bueno, le ofrece un saque de banda peligroso para el rival, ¿no? Siempre hablamos de lo importante que es técnicamente un buen control orientado para empezar a salir jugando. Bueno, Alexis Soto tiene que mejorarlo.
0: De Barrios hacia atrás para Tobio, de Tobio para Campi. Domina desde el fondo. Otra vez con Tobio. La maneja el líbero. De Tobio para el número uno, para Marcelo Miño, zurdazo largo. Ponele que fue largo.
2: No tan largo.
0: No llegó a mitad de cancha. Quiere arrancar, infracción sobre el chileno. Falta sobre Pizarro. Tiro libre. Es para Rosario Central cuando estamos en 21:30.
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0: Saracho, Soto, el balón por el medio, Pizarro. Se la deja muy bien ahora para que ataque Alan Rodríguez. La apertura hacia la derecha. A ver, en esta, apunta, le pegó. Rebote de Julián Fernández. Quería Maroni, quiere salir de contra. ¿No fue falta? Sí, claro. Infracción y la tarjeta, la segunda del partido.
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3: Con el número 24, Juan Jiménez, el segundo en Rosario Central.
2: Sí, el lateral derecho de Rosario Central, que parece que va muy abajo, va con peligro, a la altura del tobillo. A mí también me parece border, ¿eh? No sé si es para tarjeta amarilla.
0: Nos veía muy tranquilo.
2: No, nos vimos muy...
0: A decir que no es tarjeta.
2: Nos volvimos muy exquisitos. Va fuerte, va el balón, va abajo, pero tampoco hay contacto ni mala fe, ¿no?
0: ¿Vos decís que Porro va más fuerte que esto?
2: Yo después de la final de la Copa del Mundo... Sigan.
0: Abrime las líneas de la radio para mandarle saludos a mi comentarista.
2: Sigan.
0: Abrime las líneas de la
4: terreno
0: radio.
4: Pantanoso.
2: No. Igualmente iba a decir nada que ver. Me habló el de Pedro Porro y iba a hablar de una jugada concreta, pero ya está.
0: 22-57, no. Igual no le dije que era Pedro. Pelotazo largo, la busca de arriba y suba. La termina sacando ahora Jiménez. La contiene. Falta. La cobra Dóvalo. Infracción sobre Tomás Badaloni. Tiro libre, que corresponde a Rosario Central.
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0: La tiene Tomás Porra, tocándose atrás ahora la salida de Barrios. El pelotazo largo va tratando de presionar Bruera. Lento Bruera. La tiene desde el fondo Axel Werner. La apertura contra el costado. Jiménez. Pelotazo largo de Jiménez. La quiere bajar Badalón y pivoteaba bien. La terminaba despejando y la mantiene en juego Insúa. La contiene. Quería salir por el costado derecho y perdía finalmente el balón Julián Fernández. A ver en esta. ¿Se manda el ataque Happer? No, la tira larga para que corra Tomás Porra. Va y si llega Porra. No llegó. Imposible de llegar. Hablando de Bruera. Pernigotti, usted que en su habitualidad sigue el día a día de San Lorenzo de Almagro. Bruera, ¿hasta cuándo está a préstamo en este lugar y desde cuándo está a préstamo en este lugar?
3: Desde hace más o menos 2 semanas está a préstamo, ya es el tercer préstamo de Bruera en Barracas, lo cual es un poco llamativo porque generalmente la regla marca que son 2, pero... Como ya
0: siempre
3: estaba...
0: hay una excepción para la regla.
4: Cuando se trata de Barracas.
0: Tranquilo, maestro.
1: Bueno.
2: Ahora, mirando el 11 de Barracas Central, también veo 3 o 4 exjugadores de San Lorenzo y alguno identificado con el club de Boedo, ¿no?
3: Sí, Campi, Porra, que quedó libre de San Lorenzo en el año 2025, Iván Tapia, que tuvo un breve paso por San Lorenzo, Maroni también tuvo un paso por San Lorenzo, y bueno, el propio Damián Ayude.
0: A ver en esta. El centro de Maroni. Quiere Bruera. Gana de arriba Mayo. El balón quedó cortito. Tiene que estar el primero. Corre Bruera. Sale Werner. Viene el arquero. Arrojándose al piso. Buscando el balón. Se queda con la pelota. El uno de Central.
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0: Va Jiménez. Bruno, pero ¿hasta cuándo tiene contrato Bruera con San Lorenzo de Almagro?
3: Diciembre del 27, igual que el préstamo en Barracas.
0: Ah, listo, perfecto. Nunca va a jugar en San Lorenzo. Sale del fondo Barrios. El rebote en el camino. Y claro, no va a jugar nunca. No jugó nunca. Y ya préstamo hasta el final del contrato. Salvo que le renueven el contrato.
3: A menos que renueve mientras se está jugando
0: posibilidad de repesca.
3: ¿Cómo?
0: ¿Hay posibilidad de repesca?
3: Entiendo que no.
0: Ok. Saque largo de Barrios. La pelota suelta. Se equivoca Rolón en la entrega contra el costado. Por eso laterales para Rosario Central. Estamos en 26. Hablamos de Bruera. Porque el partido, Tony, por ahora nos regala poquito.
2: No, además estaba pensando en Cuello y en Auzmendi, la delantera de San Lorenzo. Estaba pensando en la calidad de Bruera, que no lo tengo tan analizado. Pero no sé si tendría cabida en ese San Lorenzo del Pipo Gorosito. El partido nos está dejando poco, ¿no? Un partido de mínimos, con mucho centrocampismo. Dos equipos que juegan a no perder y no arriesgan. De hecho, ninguno sale jugando con claridad. Y sobre todo Barracas Central jugando al balón arriba. Y a que case alguna precisamente Bruera para que Maroni en segunda jugada pueda hacer de las suyas, ¿no?
0: La tiene Porra, puerta del área, se perfila para la zurda. Descargas al medio, se le va larga Maroni. El rechazo, no la pudo capturar Barrios. Estaba ahí en la puerta del área, pero no la pudo penetrar el equipo de Damián Ayude. Lateral que va a ser Barrios. La pide Bruera, va para el grandote. El rechazo cortito de Mayo. Dos veces cabecea y saca desde el fondo. Badaloni. La cubre Badaloni. Tiro libre, indica Pablo Dóvalo. Salía desde el fondo para Central.
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0: Jiménez. La pelota pasa por Pizarro. La tiene el chileno, que levanta la cabeza. La apertura hacia el costado izquierdo contra la banda para Alexis Soto. Pivotea para que la tenga Saracho. Mayo. Jiménez. Contra el costado la pide Verón. Antes aparece en escena Alan Rodríguez. El taquito de Paul Fernández. La va a perder Alan Rodríguez, pero con infracción. Es lo que indica el árbitro del partido. 20, casi 28 minutos de este primer tiempo. Pelota detenida es para el visitante.
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0: Mayo entregando para el número uno, para Axel Werner. Sale desde el fondo, el arquero surgió en Atlético Rafael, el pelotazo largo, la pivotea ahora Badaloni, Alan Rodríguez en el círculo central, lo espera y pasa el ataque por el costado derecho, ahora Paul Fernández, centro va para Badaloni, la baja hacia atrás, se pasaba Soto, retrocede Soto, la tiene Alexis Soto, posición adelantada de Badaloni. Tiro libre indirecto es para Barracas en 28-45.
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2: Bueno, viene Alan Rodríguez descargando sobre Paul Fernández, que mete un balón en profundidad. Badaloni se había precipitado, ¿no?, un poquito en el desmarque, estaba medio metro adelantado.
0: Maroni, ataca Maroni, se frena, se apoya con Barrios, se la pide de nuevo Gonzalo Maroni. Posteado ahora como puntero derecho al centro de la puerta del área. Saca Mayo. El rebote le queda a Tapia. Le pegó. Rebote en el camino. La quiere sacar Saracho. ¡Pum! Va para arriba. La termina sacando contra el costado. Lateral en zona de ataque por el sector derecho para Barracas. Que ya la devolvió rápido también. Ayuda el técnico del Guapo. Que quiere que su equipo sea adelante. El saque largo. La baja Abruer. El rechazo. La va a buscar Barrios. El balón suelto. Y arranca la contra, ojo con esta, arranca la contra, la hace muy bien Alan Rodríguez, se frena, levanta la cabeza, la toque cortito ahora por bajo para que la domine Paul Fernández, la apertura para Verón, a ver, ¿a quién se la dan? Julián Fernández, retrocede Fernández hasta mitad de cancha. Bueno, el que más preocupado tiene que estar es Ayude, Bruno, porque está jugando con un equipo alternativo de Central.
3: Sí, y es el que más indicaciones da entre los dos entrenadores por lejos,
0: La tiene Pizarro.
2: Un equipo alternativo, pero ya querrían muchos equipos de esta primera división tener este 11 suplente de Rosario Central, ¿no?
0: Sí, pero es un equipo que no juega. No juega habitualmente.
2: No tiene los mecanismos
0: partido oficial.
2: Claro.
0: Pueden jugar en los entrenamientos.
2: Sí.
0: Pero por los puntos, no. A ver en esta. Mayo. La recibe en el círculo central. La saca contra el costado para Saracho. Contra la banda la pide Alexis Soto. El pelotazo largo para Badaloni, anticipo de Tobio, pumba para arriba. Bruera, Rolón, el taquito de Maroni, no pasaba Insúa. Por eso ya recupera Jiménez y sale desde el fondo.
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0: Pizarro, tocando hacia atrás ahora con Mayo. Este nuevamente con Jiménez, uno de los dos amonestados que tiene el partido. Retrocede para contenerla Pizarro. Domina el chileno. Contra el costado izquierdo se posiciona Saracho. Va en zona de ataque, tres cuartos de cancha. Cortito ahora para Alan Rodríguez. Cede el balón para que ataque Alexis Soto. Avanza Alex, Defensa y Justicia. Retrocede, un rodeo, busca hacia atrás. Aparece Pizarro, Pizarro al círculo central. Ahí está Mayo. La defiende el capitán de Central. Jiménez, Verón. Se le mueve Julián Fernández. Va para él. Domina el zurdo. La tira hacia adelante. Está el primero. Mano a mano. Sale Miño y se queda con el balón cuando aparecía por sorpresa como número 9 Alexis Soto.
2: Sí, buen pase filtrado de Fernández, ¿no? Que levanta la cabeza, busca a Badaloni. Tira bien el desmarque al espacio, pero llega un poquito tarde y se anticipa bien el arquero de Barracas Central.
0: Ahí la tiene Paul Fernández. Pirón. Un rodeo. Toca hacia atrás. y a comenzar de nuevo desde el fondo para el equipo canalla.
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5: Empezó el segundo tiempo en Santiago del Estero. Central, Córdoba e Instituto siguen empatando sin goles.
0: Saca Tobio desde el fondo. La tiene Happer, enganche, la deja regalada. La tiene Alan Rodríguez, se quiere meter al área. Le ganó sin falta. Y el árbitro Dova lo decía, hacía la seña de pelota, todo pelota. Y arranca la contra. Y corre a Ciudad al costado de su jugador. Va Happer, mete el centro. Saca Mayo. Despija Mayo. La tiene Julián Fernández. Otra vez la pincha Paul Fernández. Soto. Levanta la cabeza Soto. Cortita para Alan Rodríguez. Otra vez con Pizarro. Julián Fernández. Paul Fernández. El balón pasa por Jiménez. La apertura contra la banda. A ver en esta. Va el equipo de Jorge Almirón. Va Rosario Central. 33-20, 33-21, 33-22. El balón hacia el costado izquierdo. Para que la tenga Alexis Soto. Se la pide Alan Rodríguez. La domina Rodríguez. Cortita para Pizarro. Domina el chileno. Cede para Soto. Alan Rodríguez. Paul Fernández. Hacia atrás para Saracho. La salida es con Jiménez. Y de Jiménez para Mayo. La tiene el zaguero. Posicionado con un 4. Avanza Paul Fernández. A ver en esta. Va Julián Fernández al arco. Miño. Bien por el 1. Que contiene sin problemas.
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2: Bueno, el equipo de Jorge Almirón, que de a poquito se va sintiendo cómodo con la pelota, ¿no? Con Pizarro, Alan Rodríguez y Paul Fernández triangulando e intercambiando bien posiciones en ese centro del campo y buscando cuando se pueda a Julián Fernández enganchado a banda derecha o a Alexis Soto, ¿no? Que suele trepar por esa banda izquierda.
0: Esteban Rolón toca Barracas contra el costado derecho en zona de ataque. Tomás Porra, Barrios, recupera bien Alan Rodríguez. La salida es con Alexis Soto. Queda en el camino Barrios. Sigue Soto. Pasa de largo ahora. Rolón no. Termina recuperando el balón el volante de Huracán. La pierde. La domina Pizarro. De Pizarro por el medio para Badaloni. Badaloni que la termina sacando como un defensor. Y el rebote que le queda a Brera le pegó al arco. Desde ahí le pegó al arco.
2: Intentaba, jefe.
0: No sé qué quería hacer Brera.
2: En su cabeza vio el gol de todos los tiempos, ¿no?
0: Bueno. Yo también me imaginé hacer la chilena de Francescoli en algún momento. La tiene
2: llegas
0: Mayo.
2: Llegas tarde ya.
0: Domina el balón Alan Rodríguez. La salida por el costado para que la tenga Saracho. En tres cuartos de cancha. Retrocede. Toca con Rodríguez. Toca y toca, pero muy lejos del arco el equipo de Central.
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0: 35-37, 35-38. Ya vamos a empezar a repasar, Juanpi, porque mañana también el show de los grandes. Mañana tenemos más fútbol de esta fecha número 5. Va Central, Alan Rodríguez. Paul Fernández, el balón que pasa por Saracho, Barraca que retrocede en el campo de juego y Saracho la toca hacia atrás, al círculo central, a campo propio. Y de Mayo para que la tenga Werner, y Werner Camaga, lo presiona Bruera, va presionando también Maroni, se le escapa el balón por debajo de la suela Jiménez, saque de mano, liso Maroni, a ver en esta porra, cambio de frente, busca por la derecha, pero no, lo que buscó no lo encontró, y el lateral es para Central.
2: Sí, ha habido un tramo de partido que ha intercambiado laterales, Elías Verón y Juan Jiménez, Almirón, han vuelto a la normalidad, pero me está gustando el centro del campo. Es verdad que falta mucho punch, mucha profundidad por parte de Rosario Central, es verdad que a Badaloni le envían auténticas piedras, es un jugador creado para pivotar, creado para jugar con los extremos, pero está tocando bien en el centro del campo e insisto, me está gustando mucho Julián Fernández, esa izquierda, cómo maniobra y cómo busca siempre a sus compañeros para avanzar en bloque y llegar de la manera más limpia a campo rival, ¿no?
0: Mañana, ¿qué tenemos en la más futbolera, Juanpi?
5: Bueno, la jornada mañana va a empezar a las 14:45 con Estudiantes de Río Cuarto Atlético Tucumán. A las 16:45 tendremos transmisión, va a volver a estar Oscar Cervera junto a Borsa para Lanús Independiente y se van a pegar desde la Amalfitani Juan Garzón y Nico Santirso para Vélez Defensa. Se cierra la fecha 21:30 con Gimnasia de Mendoza Talleres.
0: La tiene Esteban Rolón. Sale Barraca desde el fondo. Domina el balón y la contiene Tomás Porra. Maroni, se anima. Maroni se perfila. La termina perdiendo en el mano a mano con Verón. Sale desde el fondo el conjunto canalla.
2: Maroni que abusa ahora de individualismo. Estaba en la frontal, ha hecho todo lo que sabe hacer. Una croqueta perfecta, pero tenía a Insúa solo, absolutamente solo, pidiéndosela por banda izquierda, ¿no?
0: La salida desde el fondo es con Saracho. Toca el conjunto de Almirón. ¿Qué dice a todo esto el técnico del canalla?
3: Quiere un juego un poquito más vertical, que no junte tantos pasos entre los defensores. Y alguien que me dice, y me manda un mensaje, el querido Mati Waldo, que dice que los quiere mucho a ambos.
2: Vamos, Mati.
0: Un abrazo grande para Waldo, el hombre que está en todas las canchas. ¡Increíble!
2: En todos los países.
0: No sé cómo hace. ¡Mano a mano, mano! Rodríguez está el primero, remató. Pancho por su casa, por el centro del área. Mala, en control, en realidad perfecto lo de él, mala cobertura de Campi. Lo enfrentó mano a mano a Miño. Abrió el pie derecho, la puso contra el poste izquierdo. A los 38 del primer tiempo, la victoria es visitante. Barraca Central 0, Rosario Central 1.
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2: Bueno, un Alan Rodríguez que recibe un centro de Juan Jiménez, un centro potente, duro, y se puede mirar de dos formas este gol. Que el control ha sido defectuoso y le ha salido bien al final porque define perfecto con pie derecho, o que ha hecho un sombrerito con toda la elegancia del mundo al central de Barracas Central que le estaba saliendo y ha encarado arco rival y ha definido con mucha elegancia, ¿no? Ha abierto el pie derecho y le ha puesto a la parte izquierda del arquero, que ha hecho imposible ni estirarse, ¿no?
0: 39-40, ¿cómo se festejó esto, Bruno, en el banco del conjunto de Almirón?
3: Muchísimo, porque sabe Almirón el valor de ganar con un once alternativo. Bueno, viste que justo te decía, busca que el equipo sea un poquito más vertical. Al primer pase para adelante quedó mano a mano Rodríguez.
0: ¿Y cómo queda la tabla de posiciones, Juanpi, con esta victoria canalla?
5: Y con este resultado, Central queda tercero en su zona con 10 puntos, misma cantidad que Belgrano, que es el segundo. Barracas queda quinto con 9 puntos.
0: La salida, ataca el conjunto visitante, la lleva muy larga, el rebote, Julián Fernández recupera, Happer sale desde el fondo, le manda un abrazo grande a Charlie, a Nico, que están siguiendo la vuelta a Pilar desde el Monumental, siguiendo por la más futbolera, por la 990. Esto hasta ahora que es Barraca Central 0, Rosario Central B 1, podemos decir tranquilamente. El gol, Alan Rodríguez. Pelotazo largo de Saracho. La baja perfecto ahora Julián Rodríguez, Julián Fernández, perdón. Domina contra el costado. A ver en esta. Otra vez tocando con Pizarro. El balón por bajo. La pisa Pizarro. Levanta la cabeza el chileno. A ver qué hace con esta bola. El balón pasa por Paul Fernández. La apertura para Jiménez. Pelotazo largo. Allá va Verón. Llega Verón hasta el fondo. En la marca está Insúa. A ver qué hace. Por adentro, por afuera. Por adentro, por afuera. Retrocede y toca hacia atrás. Y la tiene ahora Paul Fernández. Y descarga para Verón y falta. ¡Falta! ¿No fue falta?
2: Hay que ver si fue dentro o fuera del área. Pero parece que hubo una patada abajo, ¿no?
0: Ni falta cobró. Bueno.
3: Y en lo que es el banco, en lo que es el banco de Central pidiendo la falta, algunos me parece que desde el banco la vieron adentro.
0: Por lo pronto era falta.
5: Sí, eso seguro. A mí me pareció afuera a primera vista, pero.
0: Por lo pronto era infracción. Después discutimos dónde fue. A ver, Lucha Abrera pierde el balón. Se levanta el delantero, la recupera Maroni, pedían una mano, la tiene Maroni. Lo abrazan a Maroni, se la tira a Tapia, la tiene Iván, Iván para Porra. A ver qué hace el zurdo, toca cortito, Maroni, puerta del área, el centro al segundo palo, Werner. Werner sale y contiene el número uno de Central.
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0: Juanpi, ¿la repitieron la acción?
4: Sí, era falta clarísima, pero afuera.
0: Ah, ok, perfecto, pero era falta, clara infracción. El centro de Verón cruzado. No llega nadie allí. Bueno, Barracas me da toda la sensación que sintió el golpe, ¿no? Del gol, Tony.
2: Sí, esto es la importancia cuando dicen los técnicos que quieren una plantilla larga, ¿no? Con fondo de armario, fondo de plantilla, precisamente cuando juegas dos competiciones importantes, la competición doméstica y tener garantías también para la Copa Libertadores, ¿no? Porque al final el jueves te juegas la vida en San Pablo contra Corinthians y hoy tienes la posibilidad de meter a 11 jugadores que, insisto, serían de los 10 mejores equipos del fútbol argentino, para mi gusto.
0: La tiene Tomás Porra, le pegó Werner, rebote, Werner en dos tiempos. Se queda con el balón el arquero. Buena media vuelta de Tomás Porra. Y la chance de lograr el empate para Barracas que lo impidió el número uno.
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0: Lateral es para Barracas Central en mitad de cancha por el sector izquierdo. Parecía infracción sobre Tomás Porra. Siga, dice Dóvalo. La tiene Maroni, la pincha para volver, la saca Mayo. El balón queda cortito. La va a recuperar Alan Rodríguez, el autor único tanto del partido. Pero el rechazo no es bueno. Happer, Barrios, Maroni, Happer, encara entre tres. Traba y gana. El balón se la termina robando Alexis Soto, que sale contra el costado izquierdo. El rechazo, buen anticipo de Happer. Parecía infracción. El árbitro está en modo Pancho La Molina. No cobra nada, siga, siga. Toca por bajo para Campi. La salida contra la banda izquierda para Insúa. Quedó corto el pase, no. El cambio de frente de Campi. La tiene Happer. Levanta la cabeza. La saca contra Maroni. Maroni se perfila con pierna derecha. Amaga. La quiere meter en el área. Cede cortito ahora para Tomás Porra. El zurdo se va a perfilar. Mete el centro primer palo. Saca Mayo. El rebote. A ver en esta. Maroni. Muy largo. Muy largo el envío. Igual Maroni. No sé qué quiso hacer. Si pegar al arco o meter el centro por el segundo palo. Lo concreto que salía desde el fondo para Rosario Central.
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2: Cuando Barracas Central ataca de forma posicional, es decir, de forma estática, vemos a un Rosario Central prácticamente con línea de 5, ¿no? Zaracho en salida, a veces está de lateral izquierdo, pero cuando estás en fase defensiva metes a Juan Jiménez e incluso a Alexis Soto tapando las subidas de Barrios y de Porra.
0: Falta de Pizarro sobre Rolón. Sí, Bruno.
3: Uno más.
0: Estamos en 45 y medio, vamos a jugar hasta los 46. Tiro libre para Barracas Central. Se va a ir la primera etapa. Lo gana Central 1-0 con el único gol anotado por Alan Rodríguez. Toma carrera, Tobio se demora, el líbero. Pelotazo largo buscando a Obrera, devuelve con golpe de cabeza a Mayo. Completaba Pizarro, la mete de nuevo Rolón. ¡Pum! Va para arriba por parte de Soto. Le va a quedar a Tobio. Recibe en campo propio. ¿Cuándo? Dova lo señala a la mitad de cancha y le dice... Hasta aquí, muchachos. Vamos al vestuario. Final del primer tiempo.
1: Terminó el primer tiempo. Barracas Central 0, Rosario Central 1. Lo comenta Tony Cabot. Lo relata Oscar Cervera. 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
0: Bruno Pernigotti. Se van retirando a poco los jugadores del campo de juego.
3: Sí, un breve entredicho de Bruera con algunos jugadores de Rosario Central, pero nada que haya pasado a mayores. Por lo pronto, únicos dos amonestados del partido, Juan Jiménez y Sebastián Saracho, ambos en el equipo que por ahora está ganando el encuentro.
0: Muy bien, dame las variantes de cada uno de ellos de cara al segundo tiempo.
3: Del lado de Barracas, esperan por su oportunidad Spínola, Capraro, De Martini, Miloc, Pereira, Guaraz, Duarte, Bogarín, Taborda, Candia y Barbieri. Y del lado de Rosario Central, Jeremías Ledesma es el arquero suplente, Coronel, Guich, Rafín, Ramos, Segovia, Carnicero, Oviedo, Pavoni y Felici.
0: Muy bien, es el momento de los motivos, los argumentos, las razones de esta victoria de Rosario Central en la voz de Tony Cabot. En este caso, para nuestro compañero Patricio Cristino, que está volviendo de su casa desde el Monumental hacia Pilar. Tony Cabot le explica a él y a todos los oyentes de la 990 por qué gana Central.
2: Bueno, pues un partido, una primera parte de mínimos, ¿no? En la que han pasado pocas cosas, en las que tanto Jorge Almirón como Damián Ayude salían precisamente a eso, a que sucediesen pocas cosas. Damián Ayude con línea de 5, con Insúa por momentos sí que trepando la banda izquierda y generando algo de peligro a espaldas de Elías Verón o Juan Jiménez. Pero de a poquito, a medida que iba transcurriendo el partido, ha ido agarrando la posesión y el temple del partido, sobre todo el centro del campo de Jorge Almirón, el centro del campo de Rosario Central, con un Paul Fernández, Pizarro y Alan Rodríguez que hacían por momentos lo que querían en esa sala de máquinas, ganando siempre la espalda de Esteban Rolón, que estaba algo adelantado por momentos cuando intentaba presionar la salida o la recepción de Paul Fernández. Y a medida que iba ganando confianza y recuperando signos vitales un Rosario Central, que hay que recordar que está jugando con un equipo B, con un plan absolutamente de reserva, ¿no? Recordamos que el jueves tiene que jugarse la vida contra Corinthians en San Pablo, por lo tanto ha salido con un 11 de circunstancias. Me ha gustado mucho, lo he dicho durante la retransmisión, Julián Fernández, el ex Vélez, con una zurda maravillosa y siempre sintiendo bien el momento del partido y combinando muy bien con Alan Rodríguez. Tomás Badaloni arrastrando mucho las marcas y pivotando por momentos muy bien. Es verdad que no le llegaban pelotas por bajo. No ha habido muchas ocasiones, la realidad es esa. Alexis Soto haciendo toda la banda izquierda de Rosario Central, cerrando por momentos en línea de 5 cuando el ataque estático de Barracas Central así lo requería, o en ataque jugando como extremo y pinchándose a esa banda izquierda. Hasta que cuando se estaba haciendo con el manejo del partido Rosario Central llegó el único gol, ¿no? En el primer pase largo de Saracho estaba intentando jugar por bajo y en corto Rosario Central, pedía al Mirón juego más directo, pues bien, Saracho, balón largo, Alan Rodríguez que queda mano a mano tras zafarse de Tobio con un sombrerito, no sé si sin querer, no sé si ha sido un control fallido o ha sido un sombrero elegante, pero la cuestión es que se planta mano a mano con Miño y define perfectamente con la derecha a la izquierda del arquero de Barracas Central. Por lo tanto, un Rosario Central que sí ha hecho más en este partido, un poquito más. Barracas creo que ha pateado una única vez entre los tres palos del equipo rosarino. Así que todas las expectativas y las espadas en alto para esta segunda parte, que depara, bueno, un Central aguantando el resultado y un Barracas yendo a por todas, ¿no?
0: Nos vamos a la tanda, al regreso, los segundos 45 minutos de lo que es hasta ahora victoria de Central 1-0 ante Barracas.
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0: Entretiempo en Barracas, Rosario Central está ganando 1-0 Barracas Central con gol de Alan Rodríguez.
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0: Más temprano, con los goles de Marabel y Lucas Suárez, Sarmiento le ganó 2-0 a Huracán y el millonario consiguió la primera victoria en el campeonato. Los primeros puntos de River, que superó por 2-0 a Argentinos con los goles de Montiel y Angelito Correa de penal. Y en 27 minutos del segundo tiempo, Central Córdoba e Instituto siguen empatando 0-0.
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0: La fecha comenzó el viernes con la victoria de Banfield 1-0 contra Racing en el Cilindro. En la jornada de ayer empataron sin goles Aldo Civi Tigre. San Lorenzo se impuso por 1-0 contra Unión y Estudiantes goleó a Gimnasia. El clásico platense nuevamente para el Pincha, que le ganó 4-0 al Lobo.
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0: También ganó Belgrano 2-0 contra Independiente Rivadavia. La Lepra Newell's le ganó 2-0 a Riestra y empataron 1-1 en Vicente López, Platense y Boca.
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0: Mañana se cierra la fecha, 14:45, Estudiantes de Río Cuarto, Atlético Tucumán. 17 horas, Lanús Independiente. 19:15, Vélez Defensa. 21:30, Gimnasia de Mendoza Talleres.
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1: Por la Primera Nacional, Tristán Suárez, puntero de la zona B, le ganó 3-1 al Almirante Brown. El escolta Gimnasia de Jujuy superó por 1-0 a Chaco Forever y 2-0 Racing de Córdoba, San Martín de San Juan y Central Norte, Gimnasia y Tiro.
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1: También empataron 2-2 San Martín de Tucumán y Deportivo Madryn y en el clásico Temperley lo goleó 3-0 a los Andes. Por la Primera B Metropolitana, San Carlos le ganó por 1-0 a Defensores Unidos de Zárate, Argentino de Quilmes 1-0 contra Liniers y Deportivo Armenio superó por la mínima a la Guay Urquiza de visitante.
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1: Por la Primera C, victoria de Deportivo Barracas 1-0 contra Deportivo Paraguayo. El Porvenir también se impuso por la mínima contra JJ Urquiza. Empate 2-2 entre Berazategui y Fénix. Luján le ganó 2-1 a Lugano y Atlas 1-0 contra Argentino de Rosario.
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1: Y comenzó la Liga Española. Hoy más temprano, Racing de Santander empató 2-2 con el Villarreal y Español goleó 3-0 al Levante.
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1: Se jugó la Community Shield con goles de Calafiori, Havertz y Odegaard. El Arsenal goleó 3-0 al Manchester City y gritó campeón.
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1: Y por la Supercopa Francesa, el Lens con gol de Taubín le ganó 1-0 al PSG, le cortó la racha de títulos al equipo dirigido por Luis Enrique.
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1: Y nosotros volvemos con Tony Cabot y Oscar Cervera para los segundos 45 minutos de Barraca Central 0, Rosario Central 1.
2: Muy bien, ya con los equipos en cancha, tanto Central como Barraca Central. Bruno Pernigotti, ¿algún cambio de cara al complemento?
3: Me parece que los mismos 22, ¿eh? Hoy ya lo confirmamos, pero me parece que a priori los mismos 22.
2: Perfecto. Esto está 1-0. Lo gana Central, gol de Alan Rodríguez. Buena definición del jugador canalla para este complemento que se nos viene en la 990, la más futbolera.
4: La definición de Alan Rodríguez ha sido muy sutil. Hay que ver si el regate, el sombrero, ha sido intencional o ha sido un mal control. Hay que ver.
2: Pero después cuando la baja, después el sombrero.
4: No, tremendo, tremendo.
2: Muy buena definición del número 88. Dóvalo pita. Ha comenzado el segundo tiempo.
0: Arranca el segundo tiempo, Barraca Central 0, Rosario Central 1. Lo comenta Tony Cabot, lo relata Oscar Cervera. Y vos, como siempre, lo vivís acá en el show de los grandes por AM990 Radio Splendid, la más futbolera.
2: Muy bien, el centro de Happer, el rebote y es córner. Tiro de esquina para Barracas, el primero del complemento. En tan solo 20 segundos llegó Barracas, que va en busca de la igualdad, que va en busca del empate aquí en el estadio Claudio Fabián Chiquitapia, a quien le entregaron una plaqueta en el entretiempo. Se viene el centro de Barrios, el remate de Happer. La pelota que termina dando en la espalda, increíblemente, de Jiménez. La contiene desde el fondo Barrios. A ver qué hace con este balón. Derechazo cruzado, saca del fondo Pizarro, pivotea Alan Rodríguez. Pizarro con una tranquilidad impresionante. Sale el futbolista por el sector izquierdo, Alexis Soto. Avanza Soto. Pivoteaba Julián Fernández. Tocándose atrás. 1-9, 1-10, 1-12. Triste segundo tiempo y el partido lo sigue ganando Central 1-0.
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2: Despeje largo, anticipo de Tobio. gana de arriba Jiménez, la lucha Jiménez, la baja Tapia, Insúa, saca Paul Fernández, el rebote, el balón que sigue en juego, la contiene y sale desde el fondo Jiménez. Jiménez la termina perdiendo en el mano a mano con Porra. Tobio, Insúa, Tobio, presionado ahora de cerca por Alan Rodríguez. El balón termina en el arquero, en Minio. Derechazo largo que cruza la mitad de cancha. Gana de arriba Verón. La termina conteniendo Tapia. Y es tiro libre indirecto. ¿Es para Barracas lo que indica el árbitro del partido? No. Es para Rosario Central en 2-14. Lo gana el Canalla 1-0.
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4: Bueno, entre Paul Fernández y Pizarro son los encargados de darle algo de continuidad a las posesiones de Rosario Central, sobre todo en salida, buscando un Alan Rodríguez que flota por detrás de la línea de medios de Barracas Central y un Alexis Soto que es permanente rueda de auxilio, tanto en el lateral como en el extremo en banda izquierda de Rosario Central.
2: La contiene Campi desde el fondo. El pelotazo largo para que corra Insúa, va Insúa por el lado zurdo, a ver si llega, choca con Jiménez, gana bien Jiménez, sale con Verón, trababa abajo con todo. Maroni, estamos en el cierre del domingo, en el cierre del Día del Niño, con el fútbol, con lo que más nos gusta, en el show de los grandes, en la más futbolera, en la M990, en Radio Splendid, donde en el primer turno Sebastián Alione te relató la victoria de Sarmiento 2-0 ante Huracán. Luego el Chango López te relató el triunfo de River, el primero de este semestre, 2-0 ante Argentinos Juniors. Estamos con este triunfo por ahora de Central por 1-0 entre Barracas, que va en busca de igualdad. La tiene Barrios, el centro, rebote en el camino, el balón que sale contra la línea de fondo. Tiro de esquina. Otra vez es para el Guapo.
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4: Bueno, en una conducción de Happert a lo Lucio, ¿no? El central brasileño que jugó en el Bayern, conduciendo por toda la cancha y consiguiendo este saque de esquina para Barracas.
2: Se viene el tiro de esquina, centro de Porra, segundo palo que en el camino de cabezón, Tobio, tapó Werner. ¡Topo Werner! ¡Fantástico lo del 1 de Central! ¡Ganó Tobio por el segundo palo! ¡El cabezazo! Casi que le pega en el cuerpo sin poder hacer otra acción por parte del 1, que se queda con el balón en dos tiempos.
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4: Bueno, en un centro perfecto y medio de Porra. Y Tobio que remata a bocajarro. Y el arquero Werner que la tapa con el pecho, ¿no? A lo arquero vieja escuela. Yo recuerdo Germán Burgo. Seguramente hay arqueros que antes tenían este estilo, esta forma de parar. Pero así es, puso el pecho y atajó este balón que, insisto, a un metro remató el bueno de Porra.
2: La tiene Verón. Recibe el círculo central.
4: ¿Quién fue el que puso de moda eso de parar con el pecho? Un arquero de los 70.
2: ¡El Loco!
0: ¡El Loco Gatti!
4: El Loco Gatti, loco. Okay.
2: Que te hacía la de Dios.
4: De rodilla, ¿no?
2: Mamá. La tiene Alan Rodríguez, apuntó, le pegó por encima el travesaño. Por encima el travesaño, el remate del autor, único tanto del partido. Esto sigue igual, en 5 y medio gana Central 1-0.
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2: Gana de arriba Jiménez, el cabezazo se va por el costado. El saque de manos es para el conjunto de Barracas Central. ¿Cuándo juega el Canalla por la Copa Libertadores, Bruno? ¿Cuándo es el enfrentamiento con Corinthians?
3: El próximo jueves 20 a las 21:30 en condición de visitante, por supuesto, en San Pablo.
4: Qué partido, ¿eh?
2: Durísimo. La tiene ahora Alan Rodríguez. Mete un caño, quedaba en el camino Campi, la sacaba Tobio. Arranca la contra, falta, dura falta. Empujón sonso de Paul Fernández. Se frena ahora Tomás Porra. Retrocede en el campo de juego. Se apoya con Tapia. Insúa. Van contra el costado izquierdo. Maroni. Otra vez para Porra. La tiene el zurdo. Perfila. La tira larga para Barrios. Werner. Werner, otra vez aparece en escena el arquero de Central. Por él, por ahora su equipo gana 1-0.
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2: La regalan en la salida. A ver, esta. Uy, la termina perdiendo Bruera, que tiene movimientos, a mi gusto, demasiado lentos.
4: Sí, no es un delantero que te arrastre marcas, que te maniobre rápido, ni que te estire la defensa rival. Es verdad que pivotea bien. Ahora en este último tramo he visto a un Barracas Central algo más instalado en campo contrario, y por primera vez en todo el partido han conseguido combinar Rolón, Tapia y Porra, acercándose de forma conjunta al arco rival, ¿no? Y dándole a Maroni un balón en condiciones.
2: Pelotazo largo para Insúa, que no va a llegar. Juanpi, a todo esto, ¿cómo está la situación en el Madre de Ciudades?
5: 39 minutos del segundo tiempo en Santiago del Estero. Central, Córdoba e Instituto siguen empatando sin goles. Mejor la gloria, merece la victoria.
2: 7.35, 7.36, acá gana Central 1-0 ante Barracas.
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2: Pifia en la salida Jiménez, no podía Bruera. El rechazo igual le queda a Alexis Soto, lo camisetean a Fernández. No la cobra el árbitro, fue falta de Rolón, lo camiseteó. Después, Happer hace que se haga justicia, ¿no? Porque mirá lo que hizo Happer.
4: Está muy riguroso con el nuevo testamento del fútbol, ¿no? No, con los agarrones, con las pataditas, ya está bien. Me gusta que así
2: pero
4: sea.
2: Pero lo camisetearon.
4: No, pero viste que después del Mundial estas faltitas tampoco se pitan, ¿no?
2: No me interesa el Mundial. Para mí el Mundial no ocurrió.
4: No, pero está bien.
2: No ocurrió.
4: No, pero está bien que no
2: basta del Mundial.
4: No, pero digo.
2: Abrime la línea de la radio,
4: no,
2: por
4: no,
2: favor.
4: No, cerrala. Pero está bien que el fútbol vuelva a sus orígenes y no se piten estas mini faltitas del Nuevo Testamento, ¿no? El fútbol es un deporte de contacto, más aquí en Argentina.
2: Voy a poner una encuesta.
0: Basta.
2: Rápidamente abrimos la línea de la radio.
4: No me quemé.
2: A favor.
4: No me quemé.
0: Basta.
2: De el relator nacido en Luján, provincia de Buenos Aires. O a favor del comentarista.
0: A
2: no
0: full
2: vamos
0: con Cervera.
4: A lugar de Argentina, origen, enamorado, ¿no? Enamorado de Buenos Aires.
0: A claro. Full con Cervera.
2: Pero el DNI no es como el nuestro.
4: Es justicia.
2: No. La tiene y la maneja. La apertura de Julián Fernández, el balón suelto, aparece en zona, ataca el centro de Alexis Soto, cruzó toda la área, chica, increíble. Increíble, no pudo Baladoni, no pudo Verón por el segundo palo. Y Central estuvo en las puertas del segundo.
0: Rebote.
4: Dale.
0: No, adelante.
4: No sé si Baladoni estaba en fuera de juego, pero Alexis Soto se está erigiendo ya como uno de los jugadores del partido, ¿no? Ganando línea de fondo permanentemente, siendo un apoyo sobre todo para Alan Rodríguez cuando necesita descargar, buscando siempre la espalda, ya sea de Barrios o de Happer, también metiendo ahora además un centro medido que no ha podido llegar Tomás Badaloni por medio metro.
2: Dale, Pancho.
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4: Un Alan Rodríguez, el delantero uruguayo de Rosario Central, que está cedido por Internacional de Porto Alegre. 4.3 millones de dólares le pagó el Inter de Porto Alegre a Argentinos Juniors para cederlo. 4 millones de dólares entraron en tesorería del bicho, ¿eh?
2: Exactamente, y en este equipo es suplente, parece. Pero bueno,
0: recién llega.
2: La imagen en el bicho fue muy buena.
0: Muy bien.
2: La tiene Alan Rodríguez. Cortita, el balón pasa por Julián Fernández. El cambio de frente para Badaloni. A ver, en esta puerta del área, el centro, cruzado, no podía Verón. Ni Tobio ni Verón. Nadie roza la pelota. Bueno, cuando quiera. Me parece que Central marca el segundo en casi 11. Por ahora, solamente por ahora, esto está 1-0.
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4: Una jugada en la que Badaloni, delantero centro, se escora a banda izquierda y mete un centro al corazón del área donde entra Elías Verón, lateral derecho, en posición en este momento de 9, ¿no? Me gusta cuando hay este intercambio de posiciones y sobre todo los laterales llegan a zona de peligro, a zona de remate.
2: Bueno, se vienen cambios en el local, ¿no, Bruno?
3: Sí, se van a venir, me parece, dos variantes. Uno de ellos es Dardo Miloc. Veremos si sale Rolón o si sale un defensor central y arma la línea de cuatro.
2: La tiene Porra, jugando cortito para Tapia. Y muy poco contacto con el balón Tapia. Yo acostumbrado a verlo teniendo más la pelota, Tapia. No es el partido de él, me parece. Gana de arriba y suba. La terminan sacando desde el fondo. Verón, Alan Rodríguez. Es buena esta la salida con Jiménez. Termina recuperando y entrega mal el balón Rolón. Una vez más. Sale desde el fondo el conjunto dirigido por Jorge Almirón. El balón por el lado zurdo. La tiene Paul Fernández. Avanza Paul Fernández. Descarga rápidamente para que ataque. A ver, en esta hacen el 1-1. Muy buena de Julián Fernández. La infracción de Happer. Tiro libre para el canalla.
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4: Si bien el partido está en un ida y vuelta y está para cualquiera de los dos, es verdad que Rosario Central está recibiendo un campo contrario con mucho tiempo y mucho espacio. Lo hemos visto ahora con Alan Rodríguez, antes con Alexis Soto también, que recibe totalmente solo en banda izquierda, y se ve ya cómo los jugadores se van cansando y dan algo más de timing a la hora de recibir, levantar la cabeza y pensar.
2: Presentamos el primer cambio del partido.
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3: Se retiró con el número 35 Esteban Rolón, ingresó con el número 5 Dardo Miloc.
2: Muy bien, presentame el otro.
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3: Salió con el número 6 Rodrigo Insúa e ingresó con el 17 Elías Pereira.
2: Y presentamos el cambio en central.
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2: El centro cruzado, la termina sacando desde el fondo Barrios. La mantiene en juego Iván Tapia. La domina el capitán de Barraca saliendo como número 4. Rebotaba la pelota en Paul Fernández. Domina Paul Fernández. Se apoya más atrás. La salida por mitad de cancha. La tiene Alan Rodríguez. La apertura para Witch. Witch cortita para Alan Rodríguez. Paul Fernández levanta la cabeza. Un rodeo. Busca hacia atrás. ¿Te tengo, Bruno?
3: Sí, acá estamos. Witch ingresó en lugar del 24, el amonestado Juan Jiménez.
2: Muy bien, afuera Jiménez entonces. A la cancha Witch con el 36 en el conjunto de central, uno de los amonestados del partido. Pelotazo de Bruera, no llega. Corría y no llegaba Maroni. Sale desde el fondo central.
5: Gol de Instituto.
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5: Al gol de la gloria lo hizo Facundo Suárez tras un error defensivo de los marcadores centrales de Central Córdoba. 46 del segundo tiempo, Central Córdoba 1 y Central Córdoba 0, perdón, Instituto 1, y queda puntero de la zona A con este resultado, con 12 puntos lo pasa Vélez.
2: Mirá vos, mirá la gloria. Sorpresivo. Bueno, la tiene Barrios. Bruno, ¿tiene más delantero Barracas? Porque
3: en el banco de suplentes tiene a Candia y a Barbieri.
2: Yo pondría al uruguayo. ¿Qué querés que te diga? A Candia.
4: Bueno, sigue sin cambiar el esquema, ¿no? Damián Ayude, sale Miloc por Rolón, Pereira por Insúa, sigue con esa línea de 4-5, con Tapia y Maroni por detrás de Facundo Bruera. Tampoco es un sistema hiper ofensivo.
2: No.
4: No parece que vaya por el partido, ni por actitud, ni por sistema táctico. Vamos a ver.
2: Bueno, lateral lo va a hacer Elías Verón cuando le den el balón, ¿no? Ahí tiene la pelota. El saque de manos en campo propio por el sector derecho. Casi se caía Julián Fernández. Se la roba sin falta. Dice el árbitro del partido, Dardo Miloc. De Miloc contra la banda para que ataque Barón. Y va como número 11. Rebote y es córner. Tiro de esquina. Es para el guapo que busca el empate en 16-17.
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2: Llega Tobio, que busca su revancha. Va Happer. Busca Campi. Está también Bruera. el número 77. Se arma el trencito. Toma carrera el centro de Maroni. Werner. Regaladito el centro. Regaladito. El pelotazo largo bueno de Werner. Y ataca central. La tiene por banda derecha ahora. Julián Fernández amaga. Fernández mete bicicleta. Viene la marca. Perfecto. Lo del reciente ingresado. Hablamos de Pereira, que termina enviando el balón por el costado.
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4: Donde recibe Fernández, Julián Fernández, será la delicia de cualquier delantero, ¿no? Mano a mano ante un defensa que se está yendo para atrás, pico derecho del área, tres bicicletas. Al final no le sale el último regate, pero a punto estuvo de irse del rival y quedarse mano a mano.
2: Amaga Verón, mete la pelota en el área del primer palo. ¡No podía Viño! ¡Se salvó de casualidad! ¡De casualidad se la termina entregando Toby Aminio! Insólito, la falla del arquero en el primer palo. Y quiere responder Barracas. La tiene Tomás Porra. Maroni, le pasa por el costado Barrios. Va Barrios hasta el fondo como puntero derecho. Amaga, mete el centro a las manos de Werner. Cada centro... Werner se cansó de descolgar hasta ahora.
4: Sí, 4 o 5 saques de esquina ha tenido Barracas Central, todos a las manos de Werner con mucha facilidad, y las veces que han llegado a línea de fondo, tanto Barrios como Pereira, también centros muy fáciles para el arquero, para la defensa de Rosario Central, ¿no?
2: 18-12, 18-13, esto está 1-0 y lo gana el equipo visitante.
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2: Lateral que va a ser Pereira. La pide cerquita Facundo Bruera, se lo dejan para que el lateral lo haga Campi. De Campi para Tobio. La busca Happer. Un rodeo de Tobio, avanza hasta la mitad de cancha. Descarga contra el costado izquierdo para Pereira. Pereira juega mal.
4: La rifa.
2: Dios mío. Pelotazo largo. Barracas es una máquina de cometer errores en el traslado del balón, ¿no? Milot, Campi, la pide Tapia. La tiene Iván Tapia. Cortita ahora. Nuevamente para Maroni. Gonzalo Maroni saca desde el fondo. El conjunto visitante, Badalón y Julián Fernández. Paul Fernández la pide contra el costado izquierdo, Alexis Soto. Allá va Soto. La busca más adelante Alan Rodríguez. Paul Fernández, Pizarro, transitando el círculo central. Levanta la cabeza el chileno. 19-24, 19-25, 19-26. Acá va por la derecha Julián Fernández. Se le abre Verón. La tiene Verón en la puerta al área. Saca desde el fondo Campi. El rechazo le queda a Witch. Falta sobre Verón. Tiro libre para Central.
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4: Qué clase y qué zancada que tiene Julián Fernández, ¿eh? Es verdad que le falta un poquito de velocidad seguramente y reprise en esos regates, pero la elegancia y la clase y el porte lo tiene, ¿no? Jugador alto, cabeza levantada, zurdito y de buen regate.
2: Balón
4: no te gusta a ti, ¿no?
2: Julián Fernández.
4: Sí, veo que no les...
2: Y por algo suplente.
4: Y bueno, que es el jugador número 12, 13, ¿suele entrar o no?
2: Bruno Pernigotti, ¿entra Julián Fernández o está jugando hoy porque está con el equipo B?
3: No, suele ingresar, pero bueno, recordemos que tiene jugadores adelante de la talla de Campá, Di María.
2: Uno más,
4: ¿no? Sí.
2: Uno más.
4: Bueno, habrá que...
2: ¿La respuesta?
4: No, es que es verdad que tiene Campaz, tiene a Di María por delante seguramente en su posición.
2: Es imposible que juegue.
4: Y lo tiene complicado, pero bueno.
2: Es imposible que juegue.
4: No, pero sí, pero a ver, son 5
2: cambios. Salvo que se lesione el colombiano.
4: En el fútbol de hoy son 5 cambios. Es importante también el jugador número 12, el 13 y el 14, ¿no?
2: Sí, claro, todo el plantel. El rechazo queda cortito. La contiene Tomás Porra. Cede el balón para Milok. La pierde Tapia. Domina Julián Fernández. Ahora Pizarro. A ver en esta. El que encara es el uruguayo Alan Rodríguez. Un rodeo. Vuelta a la jugada. Nuevamente con Pizarro. Cambia de frente. Va por el lado zurdo. La tiene Alexis Soto. Mira al área Soto. Prefiere tocar cortito. A ver, Alan Rodríguez. Paul Fernández por el medio, lo anticipan a Pizarro, se viene la contra, a ver, va Bruera, le tiran un zancazo de atrás a Bruera, sigue grandote, descarga para Porra, se perfiló más zurda, le pegó, afuera, afuera, esta tuvo buena de Barracas, buen zurdazo de Tomás Porra, apenitas al lado del poste izquierdo.
0: Montermo.
4: No, decía, en un anticipo también de Barracas Central en salida errática de Rosario Central y Porra que lo hace perfecto, desde el piquito del área recorta su pierna buena a la izquierda y al final sí es verdad que se va la pelota algo desviada del palo izquierdo del arquero de Rosario Central.
2: 22 de la etapa complementaria, esto sigue 1-0 y lo gana el visitante.
5: Final en el Madre de Ciudades, Instituto le ganó 1-0 a Central Córdoba, el equipo del traductor puntero con 12 puntos de la zona A.
2: Pelotazo largo de Werner, devuelve Milok, la saca desde el fondo Saracho, la contiene Barrios, anticipo de Saracho, el balón suelto en campo propio, le queda Campi y sale desde el fondo Barracas.
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2: Perón, cede cortito, a ver en esta, la contiene Witch, Paul Fernández, Pizarro. A ver si ataca. Yo creo, Tony, que si Central aprieta un poquito más el acelerador, este lo liquida.
4: Sí, yo creo que el partido está donde quiere Rosario Central, ¿no? Con un Barracas encerrado y atrincherado en área o en campo propio y un Rosario Central tocando con mucha pausa, con mucho tiempo, con mucho espacio para jugadores como Paul Fernández, como Fran Rodríguez, que tienen todo el tiempo del mundo para jugar, tirar para atrás y ahora sí... reclamar que Barracas Central ataque un poquito para encontrar esos espacios, ¿no?
2: Ataca Verón, al piso va con todo Pereira, rebote en Verón y en laterales para el local.
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2: ¿No hay movimientos en el banco local, Bruno?
3: En el local de momento no, en Central en cualquier momento se van a venir dos cambios.
2: Bueno, a ver en esta... Porra que la tira larga para Maroni, está habilitado, lo tiene que encarar a Witch, el centro va para Barrios, se caía Barrios, Dóvalo le dice, lo mira, oh, ¿en serio crees que te cobre eso? ¿En serio? Sale desde el fondo el conjunto canalla.
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2: Igual en ese centro, ¿dónde estaba Bruera?
4: Sí, hay
2: el 9.
4: Sí, hay momentos en el que sale mucho de posición y le falta ahí un 9 de área a Barracas Central, ¿no? Ya está pasando, está sucediendo durante todo el partido. Sale mucho de zona y no está donde tiene que estar. Le falta como colmillo retorcido para estar en el lugar y en el momento adecuado, ¿no?
2: Saracho.
4: Porque el balón, el centro era perfecto.
2: Sí. Lo ejecutó muy bien Maroni. Y va contra la banda Alan Rodríguez como número 11. Levanta la cabeza ante Happer. Pivotea bien Pizarro, Alan Rodríguez, le quiere pegar Paul Fernández, el balón cortito, recupera Tobio.
4: Era buena.
2: Sale del fondo Tobio, Tomás Porra que la pierde, Dardo Milok, Tapia, es una máquina de entregar mal la pelota de Barracas, es increíble la salida. Dardo Milok, dos tiempos para controlar el balón, sale del fondo Happer. La pisa Happer.
4: Se nota que no tiene una salida de pelota trabajada, ¿no? Sí, es verdad que Barrios y Pereira estiran mucho cuando empiezan a tocar tanto Tobio como Milok, pero no tiene una forma específica, no, un método para sacar la pelota. No saben qué hacer con ella y los centrales se la van pasando entre ellos y esperan a que vaya Porra o Tapia a recibir y aclarar un poquito el panorama.
2: 25-26, 25-27, 25-28. Happer, ¿cuántos puntos me dijiste que tiene Barracas, Juanpi?
5: En este campeonato tiene 9 puntos Barracas. Central lo está pasando, queda con 10.
4: Lo ganó todo menos un partido pasado, ¿no?
2: Es increíble. Por lo menos estamos viendo la peor versión, me parece, ¿eh? La tiene por la derecha. A ver si ataca el conjunto local de Damián Ayude. ¿Qué dice Ayude a todo esto, Bruno?
3: Quiere un poquito más de juego asociado, justamente esto que vos decías, ¿no? De la salida de Barracas, básicamente en Cristiano, que den dos pases.
2: La tiene por la banda derecha, Witch. Witch para que la contenga ahora Julián Fernández. Se le mueve Badaloni. Prefiere tocar cortito para Alan Rodríguez.
4: Barracas defiende 5-3-2 de manual. Dos delanteros esperando. Tres centrocampistas marcando un poquito tanto a Alan Rodríguez como a Paul Fernández como a Pizarro. Y los cinco atrás que están en fase defensiva, cinco en línea. Y cuando atacan, sí es verdad que se descuelgan un poquito Barrios y Pereira.
2: Witch que la regala en la salida. A ver, en esta la tiene Porras, se perfila para la derecha. La apertura para Barrios, le tiene que pegar. Uno o dos la pudo controlar de primera.
4: ¿Cómo les cuesta, eh?
2: No la pueden controlar de primera. Esto es... Yo... rara vez lo he visto en el fútbol argentino en los últimos tiempos.
1: Bueno. Un dato para contextualizar lo de Barracas es que le ganó el Internacional a Riestra y los otros dos partidos que ganó es contra los dos últimos de la zona, Aldo Civi River.
2: Sí, igual más allá de los resultados, me cuesta comprender algunas cuestiones técnicas para el fútbol de primera. Pero vamos a los cambios. Presentamos, Pancho, el primero de los dos.
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3: Ingresa con el número 35 Lucas Ramos, se retira con el 20 Vicente Pizarro. Y el otro cambio ingresa con el número, se retira, perdón.
2: Presentamos.
3: Con el número 28, si no veo mal.
2: Paul Fernández. No.
3: No, se retira Verón. Se retira Elías Verón con el 42, ingresa con el número 32 Emanuel Coronel.
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2: Perfecto. Se viene el tiro libre para Barracas. A ver, el centro de Barrio por el segundo palo. ¡El cabezazo! ¡Travesaño! ¡Travesaño el cabezazo de Happer! Pero no valía. Posición adelantada. Le cobran al jugador de Barracas. Y Happer, que quedó sentido tras ese cabezazo. 28-13. No valía la acción. Que fue lo más cerca que estuvo Barracas del empate. En 28-21 sigue ganando el visitante 1-0.
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2: Yo cuando decía me cuesta entender algunas cuestiones técnicas, que un jugador no pueda controlar el balón de primera, parece algo sencillo y básico en el fútbol de primera división. Y en Barracas no es que lo sufre un jugador. No es que es el marcador central que no es dúctil. Todos los jugadores prácticamente no logran concretarlo. Bueno, se vienen los cambios ahora en Barraca. Lo presentamos.
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3: Se retira con el número 10 el capitán Iván Tapia. Ingresa, ya te 20, confirmo, ¿eh?
2: 20, si no me equivoco.
3: Número 20, Jonathan Candia. Y también se retira Kevin Schaffer con el número 14 para que ingrese con el número 18, Manuel Duarte.
2: ¿Quién lo presentó, Pancho?
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2: Muy bien. 29-30, 29-31, 29-32. Candia sabemos que es delantero. ¿Qué característica tiene Duarte en el equipo de Ayude? Para tratar de ayudarlo al empate.
3: Mediocampista, me parece que va a romper la línea de 5. Veremos cómo queda parado ahora.
2: Sale desde el fondo. Finalmente Coronel. Coronel para que pivotee Julián Fernández. Coronel se le va por el costado. Saque de manos. Es para Barracas, estamos en 30 minutos, nos queda un cuarto de hora por delante.
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2: Se vieron la cara, la tiene Tobio. Sale del fondo con un pelotazo largo. La quería Duarte, la rechaza Soto, la tiene Soto, la quiere sacar contra el costado, se le va por línea lateral. No, dice el árbitro, que la pelota sigue en juego. Domina Fernando Tobio. La salida es con Marcelo Miño. De Miño cortita ahora para Campi. Tobio. Con línea de cuatro, Barracas ahora el conjunto local.
4: Sí, parece con línea de cuatro. Los laterales bien abiertos. Básicamente cambia un centrocampista por un central por un delantero, ¿no? Vamos a ver si Candia se sitúa junto a Bruera y forman esa línea de dos con Maroni por detrás.
2: Saca Tobio a mitad de cancha. Dardo Miloc, la cubre Maroni, domina Maroni, se perfila, descarga para Candia, de Candia para que se sume el ataque Pereira, va por el lado zurdo, se frena Pereira, toca hacia atrás, nuevamente con Gonzalo Maroni. De Maroni para Brera, pivotea este para Tomás Porra, domina Porra, sale contra el costado derecho para que la tenga Duarte, va Barracas en busca del empate, 31-20, y el árbitro cobra una infracción. De Mayo y estiro libre para Barracas en la puerta del área, y presentamos la tarjeta.
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3: Con el número 15, el tercero en Rosario Central, Facundo Mayo. Quedan solamente dos en cancha.
4: Bueno, ya hemos visto a Facundo Bruera saliendo de posición y arrastrando a Mayo y a Zaracho, y al tiempo que Candy atacaba ese espacio que dejaba precisamente Bruera a espaldas de la defensa, ¿no?
2: 31-55, 31-56, 31-57, llegando a los 32. Maroni al arco. ¿Te gusta, Tony?
4: Maroni tiene calidad, tiene talento, la veo un poquito lejos, ¿no? A ver.
2: Yo igual el que le pegue creo que va al arco, no hay nadie en el área. El que le pegue...
4: 25 metros, realmente es perfecta para un buen lanzador.
2: Pero no está Maroni allí, sí está Candia. El uruguayo...
4: Acaba de salir, está fresco.
3: Oscar.
2: Le va a pegar con pierna derecha, sí.
3: Tampoco está Iván Tapia, ¿no? Que es el que se suele encargar.
2: ¡Va Candia! Por arriba el travesaño. Contra el palco que está atrás del arco. Salía desde el fondo. Es para Central en 32-45.
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1: Era ideal para un buen lanzador. Faltó sí. El buen lanzador, nada más.
4: Era ideal. Además,
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4: talonea perfecto antes de patear. El lenguaje corporal era impecable, pero el lanzamiento ha sido bastante errático. Yo me imagino siempre estos lanzadores que en su cabeza, previo a disparar, ven la rosca, ven el ángulo donde la van a meter, y al final cuando la pelota se va a la cuarta tribuna, es un bajón, ¿no? Nos ha pasado a todos.
2: La tiene Duarte.
4: En el fútbol y en la vida.
2: El balón suelto.
0: Sobre todo en la vida.
4: Sí.
2: Pivotea Soto. Rechazo en el camino y el lateral es para Central. Lo que indica el árbitro del partido, no, al revés dice. ¿Para quién es? La pide Duarte, se la entrega a Soto. Y repone desde el fondo Rosario Central. 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El taquito de Brera, falta sobre Candia, no la cobra Dóvalo. Sale desde el fondo Julián Fernández.
4: Es que es verdad que por momentos Barracas Central se planta en campo rival, intenta cargar el campo rival con mucha gente, pero los pases son muy defectuosos y así es muy difícil. Ni una triangulación, ni un pase al espacio, ni una pared, muy difícil así.
2: A ver, Tomás Porra, contiene Dardo Miloc. Cortita para Gonzalo Maroni, va Maroni, ataca al área, levanta la cabeza Maroni, se manda entre dos, la armaron en el pasillito, llega hasta el fondo, mete el centro, la termina sacando desde el fondo, y Werner, después del despeje de Zaracho, Werner se queda con el balón el arquero de Central.
4: Sí, Maroni, que parecía que iba perdiendo perspectiva, ¿no? Un jugador muy diestro que al final iba abriéndose, al final saca un buen centro con la izquierda, al corazón del área, y no consigue llegar el delantero de Barracas Central, en una jugada bastante clara, ¿no?
2: 34-50, lo gana la visita, 1-0.
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4: ¿Cuántos goles lleva Barracas Central esta temporada en los 4 partidos?
1: Tres goles. Tres goles a favor y 3 en contra.
0: Ah, bueno, mira, parejito.
2: Ah, es cortito el tema.
4: 12 puntos con 3 goles a favor, 3 en contra. 9 puntos, perdón. 9 de 12.
2: La tiene... el número 33, Gonzalo Maroni, un rodeo, lo saca a bailar en la calecita, el de Central, la tira hacia adelante. Allí no estaba nadie. No estaba ni Bruera, ni Candia.
4: También maniobra de Maroni, pero al final no tiene a nadie a quien meterse al espacio, nadie busca esas combinaciones, esas sociedades. Barracas Central parece un poco dejado a la mano de Dios, ¿no? A ver qué pasa, ¿no? Por lo menos yo no estoy entendiendo el sistema o la búsqueda del equipo de Damián Ayude, más allá de eso, que trepan mucho sus laterales y buscan algún centro siempre defectuoso, eso sí.
2: Coronel, Paul Fernández, Zaracho, el balón por bajo, la quiere contener, la va a terminar perdiendo Ramos, falta. Falta sobre Alan Rodríguez.
4: Falta de las que te gustan
2: a ti. Que ya está calambrado. y me parece que se va a ir. Porque miró hacia el banco, estaba esperando el cambio, pero antes se va Julián Fernández. Presentamos el cambio.
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3: Se retira con el número 18, como vos bien decías, Julián Fernández. El otro que va a salir es el número 15, amonestado, me parece, Facundo Mayo, o se acerca a hablar con Almirón. No, se acerca a hablar con Almirón. Entonces, Mayo. Y el que entra en lugar de Fernández es el 47, Lucas Rafín. Y ya vamos a estar con el otro cambio, que va a entrar el 53, Valentino Felici.
2: Muy bien, Valentino Felici a la cancha. Y me dijiste, y ahora está demorando Paul Fernández.
3: Sí, como loco Miloc, porque no entiende el tema de los cambios. Dice que está haciendo tiempo. El que salió para que ingrese Felici fue el número 28, Guillermo Paul Fernández.
2: El 47, el nombre.
3: Luca Rafín.
2: Rafín. Bueno. Ahí está. Entiendo que uno de los dos, si demoró, de realmente el árbitro interpretó que demoró, tiene que esperar para salir.
3: Claro,
2: para ingresar,
3: claro,
2: digo,
3: tendría
2: en este
3: que
2: caso.
3: Quedar uno de los dos jugadores, tendría que quedar un minuto afuera.
2: Bueno, se quedó fuera. El
3: sí,
2: número 53.
3: Se quedó fuera Felici.
2: La tiene Coronel. De Coronel para Alan Rodríguez, que pedía el cambio, pero sigue jugando el uruguayo. ¡Opa! Lindo túnel. La tiene Coronel, apura Gambetta, se mete al área, falta. Tiro libre para Central en la puerta del área, en el vértice de derecho del área grande. Que si tiene buena puntería, si tiene buen ejecutante, lo liquida ahora porque es ideal para pegarle al arco.
0: Para el fideo.
4: Para el fideo, correcto.
2: Hoy, domingo,
0: hoy no.
2: Fideo.
4: Buena maniobra en espacios reducidos de Coronel, un lateral que me gusta mucho. Y bueno, consigue esta falta más que peligrosa para un zurdo. Parece que se está preparando un diestro, ¿no?
2: Bueno, vamos a ver. Está frente al balón Ramos para darle con pierna derecha y Soto con la zurda.
4: Probará por fuera de la barrera.
2: Va Ramos al arco, rasante de Miño.
4: Bueno, flojita.
2: Lo vio fácil a Miño Ramos.
4: Flojita.
2: Casi que se la entregó como un juego de precalentamiento. La tiene Duarte. Se frena Duarte. Otra vez a campo propio. Tobio. De Tobio para Campi. Levanta la cabeza. La apertura contra la banda izquierda. Ahí la tiene, quiere atacar Pereira. Un túnel de Pereira, se cae, falta.
4: Ahora sí Barraca Central mete mucha gente en campo contrario, pero no sabe qué hacer con la pelota. La tiene Pereira y en vez de Central combinar, intenta una conducción, sálvese quien pueda, ¿no? Intentando batir o atravesar a los defensas de Rosario Central. Poquita cosa de este Barraca Central, sobre todo en estos últimos momentos, que tiene que ir a por todas, tiene que atacar.
2: 39-30. Y ahí va Barracas en busca de la igualdad. Toma Carrera para darle con pierna zurda el número 8, Tomás Porra. Porra que la juega por bajo para Maroni. Centro de Maroni, va al punto penal. El rechazo finalmente de Mayo. Y se viene la contra.
4: El centro era bueno, ¿eh?
2: Y se viene la contra y hay que la encabeza de Felici. La domina el pibe de Central como número 11. En el mano a mano ante Duarte. Se frena, descarga por el medio, la pierde. Recupera a Tobio, la regala a Tobio. Es insólito. A ver en esta. Rafín por la derecha para Coronel. Alan Rodríguez. ¿Quién se viene en Barracas?
4: Qué pelea.
2: Para pelota suelta, le queda Brera, le pegó. ¡Travesaño! La pelota dale el caño. Casi es un golazo, Brera. Si lo hacía, hacía la de Araujo. Me voy de la cabina. Era insólito. Centro de Caña, rechazo de Rafín. La lucha ahora, pelota suelta. La gana, la luchaba. La va a terminar ganando. Y ahí la contiene Pereira. De Pereira para Campi. Mira si lo hacía, Tony.
0: Tremendo. Vuelve a San Lorenzo.
4: Sí, nos callaba todo en la boca Bruera, que hoy ha hecho un partido regular. Y en esta maniobra ha sido rápido. Ha metido desde 30 metros un gol que hubiese sido casi para el gol Puskas, ¿no?
2: Escuchame una cosa, ¿qué significa regular en España? ¿Malo o bueno?
4: Regular es ni malo ni bueno, un partido normal.
2: Brera jugó horrible. Malísimo.
4: No, bueno,
2: te quedaste corto.
4: No estuvo donde tenía que estar. Ha hecho alguna maniobra interesante. Sí, mal, tirando a regular, tirando mal.
2: La tiene Barrios. Centro de Barrios, se rebota en el camino, córner. Tiro de esquina. Es para Barracas, que busca el empate en la recta final del partido.
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2: 41-31, 41-32. Increíble el tanto que pudo haber convertido Brera. Toma carrera, Tomás Porra desde la derecha, al centro con zurda, va al primer palo, saca del fondo a Mayo, la mete de nuevo Pereira, el cabezazo de Barrios y se movió Candia. Se movió de lugar Candia. Y Barrio lo mira como diciendo, ¿por qué te corriste? Si era para vos. Bueno, como aquella ecuatoriana que vimos alguna vez en el Diego Armando Maradona. La tiene y la maneja por abajo. Nuevamente Barrios, Tomás Porra.
4: Siempre presente.
2: Marioni. Se me enamoró el comentarista aquella noche. ¡Porra al arco! Por encima del travesaño. Sale desde el fondo central.
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5: Solamente tres equipos hicieron menos goles que Barracas en este campeonato: Estudiantes de Río Cuarto, que juega mañana, River y San Lorenzo.
4: Es que ayudarme, ha tenido alguna ocasión clara Barracas Central en todo el partido, más allá de esta última de Bruguera de 30 metros.
2: No, creo que no.
4: No, no.
2: Ah, sí, el cabezazo de Tobio que tapó Werner.
4: Sí, sí.
2: Al pecho del arquero.
4: Al pecho, sí.
2: Presentame el último cambio de Barracas.
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3: Toda la carne al asador para Damián Ayuso. Se retiró con el 37 Gastón Campi. Ingresó con el número 24 en delantero Enzo Taborda.
2: Muy bien. Pelotazo largo de Saracho. Salta Barrio. Buen anticipo. Milo que la regala. Ataca Badaloni. Cierra Pereira. Pereira y la apertura para Taborda. Arranca Taborda. Recorta por el medio. Levanta la cabeza. Cambia de frente buscando por el punto. Por el costado derecho para Duarte. Se frena Duarte para Hito de 7. El balón pasa por Tomás Porra. Se perfila el zurdo. Le pegó. Rebote en el camino. La lucha. Y la termina sacando Ramos. Recupera Darno Miloc. La salida es con Barrios. Duarte levanta la cabeza, la mete en el área, saca Mayo con golpe de cabeza. El rebote le va quedando otra vez para que la metan en el área. El centro no es bueno, presiona Duarte, la va a ganar Duarte en zona de ataque ante la mala salida de Soto. Toca hacia atrás, Barrios que la quiere meter de nuevo. Otro centro más, no apuntaron bien a la cabeza. Termina despejando Coronel. El lateral es en zona de ataque por el sector izquierdo para Barracas. 44 del complemento. Saque de manos. Lo va a hacer Taborda, no. Se lo va a dejar a Pereira. Va toda la gente del Guapo. Apoyado por su público aquí en el Chiqui Tapia. La quiere bajar Urrera, la baja para Taborda. Le quiere pegar Taborda. Pégale Taborda. Un rodeo. Le queda para la zurda. Va hasta el fondo. Engancha de nuevo. Engancha, lo para de enganchar. Mete el centro y la pelota lentamente. Se termina yendo por línea de fondo. Ay, Taborda quiso hacer todo y no hizo nada.
4: Le sobraron cuatro recortes a Taborda. Estaba buscando su zurda para poner la medida al área chica. Y Taborda pa' casita, nene.
2: Pelotazo largo. Ganaba de arriba Miloc. Le queda Tobio, se enrieda. Toca con el arquero Miño. 44-55. Ayúdese, se espera diciéndole vamos arriba, vamos arriba. La tiene Brera, la domina Brera. Falta, nada, dice el árbitro del partido. Entrega mal la pelota a Brera. Lo único que hizo bien Brera fue ese remate al travesaño.
4: Algún desmarque,
2: no.
4: Una pared.
2: Nada. Ni pivotear la pelota, cuando tiran los centros no sé dónde está. La tiene Duarte, engancha Duarte. Cortita, se pasaba de largo Duarte tras el toquecito de Candia. Rebote lo favorece para que despeje desde el fondo Rafín. Devolución de Tobio. Miloc. Barrios. Va por banda derecha. Corta el balón. La tira contra el costado Ramos. Lateral para Barracas. Estamos en 45. ¿Cuánto más jugamos, Bruno?
3: Se van a jugar 5 minutos más.
2: Gonzalo Maroni. Abre en esta. Tomás Porra a la banca. Pide la falta. Nada, dice Dóvalo. Sale desde el fondo Rosario Central. Badaloni. Se enrieda. Lo aprietan justito y la pierde. La tiene Jonathan Candia. De Candia para Pereira. Cortito el balón pasa por Miloc. De Miloc contra la banda derecha. Ahí está Gonzalo Maroni. Mira hacia adelante. No tiene compañía. La abre contra el costado derecho para Duarte. Duarte se la va a dar la porra. No, centro de Duarte al segundo palo. Para un jugador que no existe. Nadie estaba allí. Saque desde el fondo. Es para Rosario Central que gana 1-0.
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4: Esto es lo que te vengo diciendo todo el partido, ¿no? El único modus operandi de Barracas Central ha sido llegar por banda, ya sea con Duarte, con Barrios o con Pereira, y poner balones estériles al área, ya sea porque no está Facundo Bruera donde tiene que estar o porque son centros muy defectuosos. Ha sido la única arma que ha tenido Barracas Central en este partido, o la única jugada reconocible, ¿no? Estirar los carrileros o los laterales y meter un centro normalmente fallido al corazón del área.
2: De porra para Barrios. Gonzalo Maroni se pone de frente y arranca el ataque. Descarga bien para Taborda. Está el empate. Enganchó, tapó Werner. Rebote. Corner. Corner para Barracas. Tapa donde Werner. Otra vez Werner. Otra vez Werner. Salva Rosario Central, que sigue ganando 1-0.
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4: Bueno, un balón filtrado de Maroni tremendo para Candia, que en un mano a mano es ahí cuando se notan los buenos delanteros. Aquí no puede fallar un delantero en un minuto 94 de partido después de ese pase de Maroni.
2: A ver, en esta va el conjunto local, va Gonzalo Porra, se perfila, le quiere pegar Porra, centro de Porra, está el empate, tapó Werner. ¡Tapó Werner tras el cabezazo de Candia! ¡Tapó Werner! Se habrá quedado con la pelota del partido, eso no lo sabemos, pero que está claro que es la figura del partido.
4: Sí, y Candia ha tenido dos ocasiones que un delantero no puede errar. La primera, traspase filtrado de Maroni, se queda mano a mano y patea muy flojito a las manos del arquero. Y este segundo remate es marcar bien los tiempos, rematar fuerte, duro y seco a la cepa del poste, y se la tira otra vez a las manos de Werner, ¿no?
2: Milok, la tiene Duarte, le quiere pegar, le pega mordido, pide una falta. Dóvalo le dice, ¿dónde querés la falta? La salida desde el fondo para Rosario Central, que sigue ganando 1-0.
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2: A ver, 48, 47, 48, 48. Se va el partido.
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2: 49 minutos del segundo tiempo. Tony, te pido, adelantame el comentario de este duelo que se está terminando y que por ahora lo gana Central 1-0, la gana la lucha Werner. La salida desde el fondo. La tiene el pelotazo de Badaloni. El rechazo de Duarte, arranca la contra, la tiene Tomás Porra. A ver qué hace Porra. Porra por bajo. El pelotazo cruzado de Pereira. Saca con una de karateca desde el fondo. La gana de arriba. La quiere Tomás Porra. Engancha el zurdo. Levanta la cabeza. Se apoya con Milok. La apertura para la banda. Ataca Barrios. Barrios al arco. Saca desde el fondo Rafín. A ver en esta. Devuelve el jugador Felici. Lucha Alan Rodríguez. Gana Alan Rodríguez. Va hasta el fondo. Estamos en tiempo cumplido. La tiene el uruguayo. Lo arrinconan. Se la van a terminar sacando. ¿Cuándo? Dova lo señala en la mitad de cancha. Y dice, hasta acá muchachos, lo dieron todo. Final del partido.
0: Terminó el partido. Barracas Central 0, Rosario Central 1. Lo comentó Tony Cabot, lo relató Oscar Cervera. Y vos, como siempre, lo viviste acá, en el show de los grandes, por AM990 Radio Splendid, la más futbolera.
2: Bruno Pernigotti, contame, ¿cómo es la salida de los equipos?
3: Muy festejado el triunfo en el banco de Rosario Central, no lo pueden creer por el lado de Barracas por estas últimas oportunidades que tuvo el Guapo. Desolado los jugadores del equipo local en el centro del campo de juego y se saludan los dirigidos por Jorge Almirón, que el próximo jueves a las 20 buscarán el pase a cuarto de final de la Copa Libertadores de América enfrentando al Corinthians en condición de visitante. Lo próximo para Barracas el domingo 23 en condición de local contra Platense.
2: Muy bien, ahora es el momento de los motivos, las razones, las circunstancias de la victoria de Rosario Central aquí en el estadio Claudio Chiqui Tapia, en la voz de Tony Cabot.
4: Bueno,

0: Rodríguez, que queda en ese mano a mano tras zafarse de Tobio y definir de forma impecable. El pase había sido de Zaracho desde el carril del lateral izquierdo, y luego una segunda parte en las que se sintió muy cómodo Rosario Central. Barracas lo intentó por momentos, había tramos del partido en el que sí que se adelantaba o adelantaba líneas, sacó un central para meter un centrocampista, luego metió dos delanteros el bueno de Damián Ayude, ni aún así podía generar peligro, sobre todo porque en esa línea de tres cuartos tanto Porra como Gonzalo Maroni no estaban del todo precisos, un Maroni del que se espera mucho más, pero es verdad que en esos últimos 10 minutos, cuando se empezaba a aposentar el equipo de Damián Ayude en campo rival, con Barrios ejerciendo prácticamente como extremo derecho, con Pereira ayudando mucho a Maroni en esa línea de tres cuartos, ejerciendo también casi como otro media punta, con Milok ayudando también por banda izquierda, y ha tenido dos jugadas muy claras, las más claras del partido, Barracas Central en los últimos minutos. Un balón filtrado de Maroni, que ha hecho lo que mejor sabe hacer, recibir de espaldas, maniobrar, girarse y meter un balón filtrado para que Candia defina mal al cuerpo del arquero de Central, al arquero de Werner, que se ha elegido como seguramente el mejor jugador, por lo menos de la segunda parte. Y luego en el último minuto un pase de Porra desde la frontal del área, y Candia, que también lo tenía todo para rematar a quemarropa, apenas un metro y medio de Werner también, y otra vez lanza ese remate al arquero. Un Rosario Central que se va con muy buenas sensaciones, porque con un equipo B demuestra que tiene un buen fondo de armario, un buen fondo de plantilla. Se planta envalentonado con el envión anímico de haber ganado hoy ante seguramente su partido de la temporada, el jueves ante Corinthians, por esa vuelta de los octavos de final, ya con Campaz, ya con Ángel Di María, ya con los primeros espadas. Pero hoy yo, si fuese de Rosario Central, estaría contento con la actuación de un equipo que se supone que es el equipo B y que ha dado la talla hoy ante un Barracas Central algo defensivo, muy impreciso, pero que al final sí que ha tirado un poquito de ambición para intentar ese empate que no le ha salido. Son dos partidos perdidos de Barracas Central cuando había empezado muy bien el campeonato, y bueno, va a tener que levantar el vuelo el equipo de Ayude. Veremos si cambia el sistema de cinco centrales o si ayuda un poquito a Maroni, que a veces está un poquito solo en esa zona de creación del equipo de Barracas. Buena victoria de Rosario Central, partido más que entretenido, pocas ocasiones, pero alguna jugada interesante, sobre todo esa de Bruera, que venía haciendo muy poquito durante el partido, pero que está a punto de meter un golazo desde 30 metros tras zafarse de su marca e intentar una vaselina de estas que, si entra, se postula para el gol Puskás del año. Buen partido, ha sido un placer. 1-0 para Rosario Central, que vuelve a ubicarse bien en la tabla e, insisto, se prepara o se planta de la mejor manera ante el partido de la temporada ante Corinthians.
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0: Transmisión aquí del estadio Claudio Fabián Chiqui Tapia a 10 minutos de que se cumplan las 23 horas de este domingo, a 10 minutos de que comience el fogón con el profesor D'Angelo, con todo el resumen de lo que ha ocurrido durante el fin de semana en la más futbolera. Muy bien. Después de lo que fue un fin de semana con la vuelta a la victoria de River, con lo que fue un fin de semana con el empate de Boca en el comienzo de la fecha, este triunfo de Central.
1: La victoria de San Lorenzo.
0: San Lorenzo volvió a ganar el Cuervo en un clima caliente.
1: Sí.
0: Hablando de San Lorenzo, ¿usted estuvo ahí, maestro?
1: Yo estuve en la cancha.
0: ¿Usted estuvo? ¿Bruno estuvo?
2: Estuve.
0: ¿Y? Está bravo.
2: Caldeado, insultos y chiflidos desde la entrada en calor, algo que no es habitual, lo hablábamos con Tony justo antes de la transmisión. Después, bueno, San Lorenzo se termina yendo de la cancha con una mezcla entre chiflidos y aplausos, porque claramente una victoria contra Unión de Santa Fe no sirve de vendaje para la herida que dejó el clásico perdido con Huracán.
1: No fue ningún bálsamo también porque se ganó de aquella manera. Es verdad que hubo chiflidos antes de empezar el partido que llamaron la atención. Luego hubo 10 minutos de cánticos, bueno, pidiéndole más a la gente, hablando de los camboyanos y ese tema, ¿no? De los camboyanos y los...
2: Sí.
1: Y bueno, y a los 10 minutos empezó a alentar, San Lorenzo empezó a mejorar y ganó 1-0. Al final del partido se alentó y hubo 10 segundos de chiflido cuando los jugadores se iban por el túnel de vestuario. Está bien, un toque de atención, ¿no? ¿O cómo lo ves?
0: Y sí, después de perder un clásico de local, mínimamente esperaba eso.
2: Oscar, el detalle de que San Lorenzo hacía 25 años que no perdía el clásico de local frente a Huracán.
1: Y la forma en la que se perdió.
0: Y el problema es que se perdió en el Ducó y se perdió en el gasómetro.
2: Correcto, o sea, y además lo hablábamos también.
0: Los dos clásicos de la temporada los perdiste.
2: Totalmente, y San Lorenzo no le ganó Huracán desde el año 2022, y este Huracán no es el que más luce, porque no es que San Lorenzo fue y perdió contra, qué sé yo, el Huracán de Menotti, el Huracán de Capa. Claramente el equipo de hoy del Globo está muy lejos de los mejores equipos históricos, y hoy en San Lorenzo sienten que pierden contra un equipo, bueno, y hoy lo demostró perdiendo con Sarmiento.
0: Nos vamos, gente, de este hermoso estadio de Claudio Fabián Chiqui Tapia. Nos despedimos con esta victoria de Central 1-0. Lo dejamos al profe D'Angelo con el fogón. Estuvimos, quien les habla, Oscar Cervera en los relatos, con los comentarios del mallorquín, el señor Tony Cabot, en los vestuarios, Bruno Pernigotti, con la locución comercial de Pancho Fernández, de los estudios centrales. Toda la información la brindó Juan Pablo Segade. Producción de Francisco González Echeverri, la operación técnica de Walter Sotelo y Guido Almirón. Nos despedimos. ¡Chau! ¡Hasta pronto en la más futbolera!
3: 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Esto fue el show de los grandes. No se vayan, que ya llega El Fogón con Pablo D'Angelo.
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1: Especialmente con. Hay salida, salida para Boca. Está perdiendo Boca por 1-0 y jugando muy mal. Frente a Platense la viene buscando a Casibra. Está el empate de Boca, empató Boca. ¡Gol! ¡Oh!

0: Nelson Merentiel, uruguayo, uruguayo, uruguayo, Merentiel, que no quiso patear de primera, que primero esperó eludirlo al arquero. Es la vida del 9, ¿no? Por más que no sea un 9 neto, un 9 tremendo, Merentiel, para poner el empate para Boca, para que todos cantemos. Gol de Boca, gol de Boca.
1: Voló el arquero y déjenlo volar, y casi es el gol Insaurralde. El córner por la derecha, ganó Insaurralde el cabezazo de pique al suelo. El arquero voló y déjenlo volar.
2: Angelito Correa ganó desde atrás. Florentín, sí, Angelito Correa lo sujetaba el pantaloncito, cayó Correa en el área, piden penal. Florentín primero lo sujetó el pantaloncito fuera del área.
3: Cobró penal.
2: Penal para River. Fue penal de Gabriel Florentín a Angelito Correa. La gente infla los pulmones. La gloria del fútbol argentino, Ángel Correa. Todo listo para que Facundo Terio suene su silbato. Penal para River. Frente a la pelota, Ángel Correa corre, llega, le pega. ¡Gol!

0: lentamente los grandes se van acomodando. Empiezan a dar pasos positivos. Eso le hace muy bien, es muy saludable para el fútbol argentino. Ganó, empató Boca, pero con una reacción al final que casi le da el triunfo. Y ganó River después de 5 partidos, después de no convertir por casi 400 minutos. Y ganó San Lorenzo, que parecía que estaba en el fondo del mar. Todavía falta que den un pasito positivo Racing e Independiente para que el fútbol argentino saque pecho con los grandes, como corresponde, como debe ser. Este es el Fogón de Fútbol de los Grandes. Hasta las 12 de la noche hacemos un repaso con voces, opiniones y dejamos abierto lo que viene en la semana.
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0: Boca tendrá una semana muy activa porque luego del empate de ayer hoy volvió a entrenar y no tuvo, mejor dicho, las mejores noticias. Hay 3 que se bajan del viaje a Paraguay para enfrentar el martes en la revancha con frente a Recoleta. Una revancha que tendrá una multitud de hinchas de Boca alentando, apoyando. Boca será local en Asunción. Pero después viene el clásico con Racing. Y habrá que ver si estos 3 que se bajaron llegan para el fin de semana que viene. Hola Diego Mendoza, bienvenido al Fogón.
2: ¿Cómo andás, Pablo, querido? Todo bien, el placer de saludarte, todo sí, tranqui.
0: No fueron las mejores noticias las que llegaron hoy, ¿no?
2: No, y bueno, si querés lo hablamos un ratito de lo que fue el partido de ayer.
0: Sí.
2: Boca dejó 2 puntos en el camino y teniendo en cuenta hoy la derrota de Argentinos y la derrota de Independiente Rivadavia, si Boca ganaba, se ponía 3 de la punta en la tabla anual.
0: Sí.
2: Y Boca con el empate tiene 36 unidades y está 5 de la cima. Si mañana gana Vélez serán 3 punteros, digo, falta mucho, pero dejó una gran chance Boca.
0: Sí, dejó y pasar respecto, el tren, ¿no? El tren no pasa siempre, ¿eh?
2: Sí, aparte uno ve la... recién empieza todo, pero Boca tiene los mismos puntos que San Lorenzo. Con los o sea, con los problemas que tiene San Lorenzo...
0: Como vos escuchaste, Diego, lo que yo dije en la apertura. Los grandes estaban, están tocando fondo, estaban. Sí, y sí. Lentamente, este fin de semana, te asoman la cabeza San Lorenzo, River y Boca. Boca no por el triunfo, pero sí porque casi lo gana, porque sigue empatando de visitante, ponele. Pero necesitan empezar a ganar los grandes para que el fútbol argentino tenga ese movimiento de medios, de gente, ¿no? Importante que ganen los grandes.
2: Mira, ayer fue el 9º partido oficial de Robarrena. Viste que todos decían, y hasta hace 48 horas, menos 24, Boca era el mejor de los equipos grandes en cuanto a números. Pero si yo te digo la estadística, la verdad que no
0: es para tirar manteca al techo, está claro.
2: 4 triunfos, 3 empates y 2 derrotas.
0: Muy poco.
2: En el número de partidos oficiales arrobados.
0: Horroroso.
2: Está bien, está,
0: sí, no es bueno.
2: Está vivo en todas las competencias, en octavos de Sudamericana, en octavos de Copa Argentina, en el torneo está 5º en la anual, a 5 de la punta. Pero el tema es que en el grupo B está todo muy reducido. Bueno, hoy ganó Instituto y ya Boca está a 6 de la cima y no está en zona de clasificación hoy. Falta muchísimo, pero bueno.
0: Bueno, a ver, escuchemos a Robarrena, a ver qué dijo ayer después del empate.
3: Estuvimos en algunos momentos imprecisos, apurados. Tuvimos que hacer cambio en el entretiempo y bueno, Platense se puso ventaja. Creo que se siguió el mejor fútbol nuestro. Tuvimos la personalidad y el carácter de tener la tranquilidad por momentos, por otros momentos no tanto, de buscar y creo que ahí generamos lo que estamos acostumbrando a tener opciones. Empatamos y después a lo último tuvimos 3 o 4, pero creo que el empate es lo más justo.
0: Bueno, a ver, empate justo, dice Robarrena. No quedó conforme con el rendimiento del equipo. Boca solo empató con Platense, que estaba más pensando en la revancha con Coquimbo que con el partido con Boca. Y Boca no pudo. No pudo y el primer tiempo fueron muchos centros, poca creación. y un Paredes que estaba desconcertado, ¿no? Porque no, impreciso. Por ahí el mejor de los volantes ayer fue Milton Delgado, ¿no?
2: Y hasta Cibar en el segundo tiempo mejoró mucho.
0: Sí, en el segundo.
2: Fíjate, Pablo, sí. Lo asistió a Merentiel y también asistió a Alan Velasco. En realidad, asistió a Merentiel.
0: El gol que se pierde Velasco. Che, el gol que se pierde Velasco.
2: Error
0: que,
2: claro, pero la primera asistencia fue de centro de Blanco. Cabezazo de Azcacíbar, Merentiel que le pegó al arco, tapó Mendía y le quedó...
0: Yo te vuelvo a decir, el gol que se pierde insólito. Velasco, ¿no?
2: Insólito.
0: Insólito. Un profesional. Insólito.
2: Abajo del arco, sin arquero.
0: Sí, sí. Cuando termina el partido, él se arrodilla en la cancha y se agarra la cabeza como diciendo, no lo gané yo el partido.
2: Claro.
0: Era un gesto elocuente de lo que había sentido, porque él mismo se da cuenta que no puede errar esos goles un profesional en Boca, ¿no? Es imposible. Bueno, hablemos de los lesionados, la mala noticia del día.
2: Bueno, vos decías, te escuchaba atentamente, descartados para Paraguay seguro, y yo lo veo muy difícil que lleguen para Racing.
0: ¿Quién es? Uno
2: seguro, Pellegrino, desgarrado. Tiene 21 días de parate como mínimo.
0: Bueno, pero está Ayrton Costa para reemplazarlo, ¿no?
2: Sí, sí, ahí sí, pero el tema es que Boca no tiene mucho recambio en esa zona. Desgarros, en la última jugada del primer tiempo sintió el pinchazo y ya no pudo volver. Luego los que tienen molestias musculares, acá quizás es fácil hablar con el diario el lunes, pero yo no sé si era partido para Paredes. En un campo mojado, mucha humedad, mucho trajín. Bueno, jugó Leandro Paredes.
0: ¿Qué es lo de Paredes?
2: Molestia musular, ¿no?
0: ¿No se da desgarro? Porque no salió parte, ¿no?
2: No, pero por la cara que tenía Paredes ayer, creo que no se da desgarro. Una fuerte...
0: Por ahí una contractura, el hermanito menor del desgarro.
2: Claro, exactamente. No, para pero mí...
0: No, viaja, no juega en Paraguay.
2: No, eso, ni viaja.
0: Ni viaja
2: a Paraguay con la delegación y está muy en duda su partido o el partido contra Racing. Y el otro que también es baja es Leandro Lozano, que después en una cámara lo noté que salió con gestos de dolor. Igual no había sido buen partido el uruguayo, partícipe en el gol de Platense sin querer, pero lo habilitó a retamar el gol.
0: Claro, hay un doble error. Primero Di Lolo que mira y segundo Lozano que cierra para adentro.
2: Claro, quizás se la llevó puesta el uruguayo, bueno, la fiesta a retamar y...
0: Pero porque se para en posición de cerrando para adentro.
2: Sí.
0: Es un error muy grave.
2: También, medio raro.
0: Le rebota la pelota, ¿no?
2: Una carambola, sí. Y Lolo que perdió en el salto con Luciano Jiménez, que es un atopador el 9, ¿eh? Bien parecido a Palermo.
0: Sí, bueno, ahora
2: bajas de Boca.
0: Vuelven a concentrar a Milton Jiménez.
2: Sí. Vuelve a concentrar a Milton Jiménez, que parece que se va a quedar en Boca. No se va ni a Gimnasia ni a Olimpia. Y algún otro club que estaba así tapado. Y a mí lo que me sorprende es Julián Alarcón, que también vuelve a ser parte de la consideración, más teniendo en cuenta...
0: Y por no está Paredes.
2: Y sí, pero Boca tiene allí a Camilo Rey Domenech, a Belmonte, digo... ¿Qué sé yo?
0: No
2: está
0: sé, no
2: muy,
0: sé.
2: Muy por arriba el Alarcón.
0: O sea que concentran William Alarcón, Milton Jiménez...
2: Sí. Y Ener Valencia, señor.
0: Y Ener Valencia.
2: Ener Valencia, ese es el título principal y creo que la buena...
0: ¿Tendrá minutos Valencia?
2: Ahora vos, si querés jugamos un poquito con el tema del equipo. Vos que decís, Pablo, que conocés el mundo Boca perfecto, ¿vos crees que va a apostar por Rey Domenech o Belmonte la mitad en la cancha o va a dejar a Azcacíbar Delgado como volantes tapones y va a meter a alguien más en ataque y puede juntar a Villa con Merentiel y los dos pibes Arandi y Flores?
0: No, yo creo que después del partido en cancha Huracán, yo creo que va a poner tres volantes, ¿eh?
2: Tres volantes.
0: Sí, para mí va a jugar o Belmonte o Rey Domenech.
2: Mirá que con un gol Boca le queda la serie, lo dijo.
0: O Alarcón, O Alarcón, ojo. Ojo cuando juega Alarcón, ¿eh?
2: Te jugás un pleno ahí, ¿eh?
0: Bueno, pero, ojo, digo, no sé. No está Paredes, ¿no?
2: El técnico de Recoleta el otro día en la conferencia de prensa, justo le pregunté y me dijo que ellos van a hacer un partido largo. Porque saben, si Boca le convierte, se termina la serie.
0: Claro.
2: No va a salir a lo loco Recoleta.
0: No.
2: Y Boca tiene una gran chance de liquidar la serie ya, si lo ataca.
0: Un gol y liquidar la serie.
2: Claro. Son dos de ventaja.
0: O sea, si le haces el gol que no le hiciste acá para hacer los cuatro.
2: Sí, exactamente. Boca tuvo mucho tiempo como para liquidarlo y no pudo sacar tres de ventaja. Salió el árbitro, será Andrés Matonte.
0: Uruguayo
2: ya dirigió a Boca contra O'Higgins, en la Bombonera, en la victoria 1-0. Pero bueno, los títulos son esos. Pellegrino, Paredes, y Lozano afuera, concentra Ener Valencia y Boca necesita un 9, más allá del gol de Merentiel ayer, porque todos le caen a Villa. Villa había tenido un muy buen partido contra Recoleta, muy buen segundo tiempo cuando entró, y ayer en el primer tiempo lo desbordó mucho a Lagos.
0: Sí.
2: El tema es que tiraba el centro, porque no tenía nadie, un referente en el área. No, claro. no había un 9, Boca jugó sin 9 ayer.
0: Diego, ¿cómo es el viaje a Paraguay? ¿Cuándo viaja Boca?
2: Boca viaja mañana, llega a tierras paraguayas al mediodía, tardecita, allí en Asunción, 20.000 hinchas, para mí un poquito más, de hinchas de Boca van a estar
0: ¿y si Recoleta
2: acompañando?
0: Todo el estadio tiene, si Recoleta no tiene hinchas, pueden ir 1.000 personas. Claro.
2: Pero bueno, sí, no tiene gente, quizás el público paraguayo de Asunción va a ir a apoyar a Recoleta, ha pasado en otras ocasiones,
0: sí.
2: Como por ejemplo, no sé, con Trinidense, cuando jugó contra Boca,
0: con Capiatá,
2: jugó en La Olla, había demasiada gente que no era de Trinidense, uno se da cuenta,
0: sí.
2: Y puede ser que tenga apoyo Recoleta de hinchas que no son de Recoleta. Bueno, Boca mañana viaja, llega a Paraguay al mediodía. Se prepara con estas tres bajas y un probable equipo. A ver, juguemos un poquito. Montero.
0: A ver, Montero seguro, dale.
2: Ah, buen partido de Montero. Para mí el mejor partido de que está en Boca.
0: Sí, esa pelota que saca con la mano cambiada en el primer tiempo, muy bueno.
2: Impresionante, bravo.
0: Otra por arriba del travesaño. El primer tiempo fue figura, Montero.
2: Y además sacó una cuando iban 1-1.
0: Sí, mano a mano por derecha, ¿no? Sí, sí,
2: sí. Bueno, Gorosito tiene todas las fichas para reemplazar a Lozano, ayer casi la mete, una volea que tuvo el travesaño. Bilolo, Ayrton Costa y el incansable Lautaro Blanco, que va a seguir jugando hasta que...
0: hasta que se rompa.
2: Sí. Muy probablemente contra Racing descanse.
0: Para mí entonces es Ascacíbar, Delgado...
2: Bueno, acá, y para mí, porque lo reemplazó en algunos partidos que paré, salió Rey Domenech. Yo creo que puede llegar a apostar por Rey Domenech.
0: Bien.
2: Para mí, el Vasco. Y bueno, después Aranda, seguro.
0: Flores y Merentiel.
2: Y terminó cansado ayer, ¿eh?
0: ¿Quién?
2: Terminó cansado. Y bueno, sí, Merentiel, si lo guardó ayer y jugó el segundo tiempo, aparte viene de convertir, seguro. Y da la sensación de Flores.
0: Sí.
2: Pero Villa también jugó bien el otro día contra Recoleta.
0: Sí.
2: Y también en algún momento los pibes habría que dosificarlos, pero sí, hoy Flores tiene muchas más chances de ser titular que Villa.
0: Sí.
2: Vos lo decís, y estoy de acuerdo, es verdad, no va a cambiar los tres volantes, así que entre Villa y Flores uno no va a jugar, así que lo más probable es que no juegue el colombiano.
0: Recordemos que Boca no duerme en Asunción después del partido, se vuelve inmediatamente a Buenos Aires, y entrena a la mañana pensando ya en Racing.
2: Claro, domingo 21:30 en Avellaneda, y después tiene el viernes Lanús, va a ser una semana relativamente larga, y atención porque esta semana es clave para el Changuito Ceballos, porque, a ver, Celta y Napoli todavía no han sido ninguna oferta formal, y a Ceballos no le va a quedar otra. Se va a sentar y va a negociar el contrato con Boca, para otra vez jugar en el Xeneize. Y una vez que
0: negocie
2: su contrato y renueve,
0: ¿te
2: va a ser de vuelta?
0: Se dicen tantas cosas, ¿no? Se dicen tantas cosas, ¿te parece? Que va a renovar
2: Celta
0: ahora
2: el contrato. Napoli, si no ofertan en estos días,
0: ¿no se irá él con algún arreglo que tenga él con algún club?
2: Él dijo que no se quiere ir libre y que le quiere dejar plata a Boca.
0: Bueno, pero...
2: Pero bueno, el mercado de pase de Europa se cierra en 2 semanas. Y el jugador no se quiere quedar sin el pan y sin la torta y no quiere quedarse libre hasta diciembre. Y no quiere irse libre de Boca. No quiere irse de Boca sin dejarle un peso. Así que veremos. Si no hay nada de Napoli o de Celta de Vigo, no te extrañe que Ceballos vuelva a ser parte del grupo.
0: Muy bien, Dieguito. La información de Boca mañana se amplía, como siempre, 11 de la mañana en Boca de Selección y, como siempre, en el histórico show de Boca con Roberto Leto a la medianoche. ¿Te parece?
2: Claro que sí, Pablo.
0: Con toda la delegación.
2: Y buena semana.
0: Con toda la delegación del show de Boca viajando rumbo a Asunción.
2: Sí, obviamente. Ya
0: mañana estarán allá, claro.
2: Pero ya en un ratito en tierras paraguayas.
0: Ya mañana tenemos la toda la noche de Asunción contada por el Turco, el Pampa y el fiscal Presti. ¿Te parece?
2: Claro que sí. Los voy a estar escuchando atentamente.
0: Abrazo.
2: Abrazo, buena semana.

0: 17:17, este programa se llama El Fogón. Lo pusimos así porque armamos un fuego y nos reunimos todos. Eso. Y hablamos de música, hablamos de cosas. Y de fútbol, claro. Que hoy es dos días para marearse, mirá. Hoy es el día del ron. ¿Quién no tomó una vez un ron? Una caña, un mojito, un Cuba Libre, una piña colada, ¿o no? Eso, todos tomamos alguna vez un poquito de ron. Hoy es el día del ron. Está el oscuro y el transparente, ¿no, el ron? En Puerto Rico, esa es la capital del ron, dicen. ¿Y por qué es motivo para...? Hoy es el Día Mundial de la Montaña Rusa. Le voy a preguntar a Guido Almirón, a nuestro DJ. Usted cuando sube una montaña rusa, Guido, y empieza, ¿lo hace con los ojos cerrados o los ojos abiertos? Bien abiertos. ¿Manos altas, en alzo o no? Manos arriba. Así que hoy tenemos el Día del Ron y el Día de la Montaña Rusa. Dos motivos para marearse. A ver, uno de los grandes que tiene que levantar es mañana, Independiente, que en la semana sufrió el traspié de la salida de su técnico, la llegada de un nuevo técnico, un brasilero, que no es habitual en el fútbol argentino, con marca uruguaya, pero brasilero al fin. Pero para del rojo está Dani Robert. Hola Dani, bienvenido al Fogón.
1: ¿Cómo te va, Pablo? Placer enorme. Escuchaba el día de la montaña rusa. La montaña rusa fue para Independiente esta semana.
0: Sí.
1: Con muchísimas novedades. Es el club de lo que todo puede pasar.
0: Todo.
1: Te voy a tirar un dato de entrada. El último presidente que ya en ese momento había dejado de ser presidente y pudo asistir a la clase Independiente, ¿sabés quién fue?
0: No.
1: Pedro Iso. De ahí para acá, nunca...
0: Pedro Iso estuvo en el 98, ¿no?
1: Sí.
0: 90, porque después vino Héctor, después vino Héctor, y después vino Ducaten Seiler. Estamos hablando de hace 26, 27 años.
1: Mirá, Ducaten Seiler, Comparada, Cantero, Moyano, y próximamente seguramente Grindetti, nunca más pisaron el estadio. Vos sabés que cuando asumió Doman, otro que nunca más pisaron el estadio, en una charla del programa que compartíamos con vos y con Daniel Cairo, una de mis preguntas, ¿vos recordás que Grindetti fue uno de nuestros entrevistados cuando quedó a cargo de la presidencia en lugar de Doman, que se había ido? Y mi pregunta en aquel momento fue esa. Le digo, ningún presidente de los últimos 25 años Independiente pudo volver a la cancha. Y me contestó, en aquel momento, vamos a hacer las cosas tan bien y mi familia es tan independiente que yo no pienso hacer uno más de eso. Bueno, Independiente evidentemente hizo muy mal las cosas.
0: Pero Grindetti tampoco le fue tan mal, mucho peor, no le fue mucho peor que a los demás. Yo creo que puede volver a la cancha, bueno, puede volver a la cancha.
1: No, que no ganó un título Independiente.
0: Ah, bueno, pero ¿cuánto hace que no ganó un título Independiente?
1: Pero ¿sabes qué pasa? Las caras van cambiando, pero los que manejan todo desde atrás, el famoso grupo...
0: A mí me parece, ¿sabes qué, Dani? Que Grindetti tuvo una gestión muy austera. Cuidó mucho el presupuesto, cuidó mucho el mango y dejó atrás, es un refuerzo enloquecedor para tratar de ganar el título local. Me parece,
1: La gestión no es buena, Pablo. La gestión es pendiente con Grindetti porque Doman duró 4 meses.
0: Claro.
1: Realmente no fue buena ni de él ni de todo el grupo Champán que estuvieron con los Moyano. Hay que recordar que en la primera etapa de Hugo Moyano, Independiente gana la Sudamericana 2017 jugando muy bien. Y en aquel momento, figura que había, Tagliafico, Romero, Gigliotti, Rigoni, Mesa, todos los que querían venir, Independiente los traía Moyano. Claro, después, en la segunda presidencia de Moyano, se quisieron cobrar todo lo que habían puesto antes.
0: Claro.
1: Sí le fue Independiente.
0: Claro.
1: Sí le fue Independiente.
0: Bueno, contame el técnico nuevo Independiente. ¿Quién es?
1: Te cuento cómo es la cosa. El miércoles pasado, Quinteros es de fuerte carácter. Lo contrataron justamente por eso. Porque Bacari decían que era muy cercano a los jugadores y querían a alguien que marque la diferencia. Y para mí Quinteros es uno de los mejores técnicos de fútbol argentino. Como tenía algunas discrepancias con lo Mónaco, con Rey, con Marcone, que era el capitán, y con algunos más, Había jugadores que no les gustaba la manera del trato de Quinteros. Y ese maltrato, más todas las conferencias de prensa post partido, en la cual Quinteros siempre reclamaba por refuerzos, lo llevaron a que la comisión directiva directamente lo cesara en el cargo. Porque una de las cosas que dijo sobre los jugadores el otro día fue que le faltó actitud al equipo, que le faltó energía en cada pelota dividida y que no estuvieron a la altura del acontecimiento. Y entonces, y además, la dirigencia no acompañó en la medida que lo esperaba. Entonces lo cesaron. Ahora, inmediatamente, traído por Uriel Pérez, alguien que ya tiene un frondoso prontuario en Independiente, representante de muchísimos jugadores, todos de mal paso, Roa, Paredes, entre otros, Franco Paredes, entre otros, y muchos más, acercó curiosamente a Jackson Viera. Jackson Viera, aquellos que no lo vieron jugar, como jugador salió campeón con Lanús en el 2007 en el equipo de Ramón Cabrero. 1,92 m, muy buen zaguero central, como jugador excelente, ganó títulos en Nacional, en Danubio, y en Lanús.
0: Él es ídolo de Danubio, ¿no?
1: Exactamente, y Nacional también ganó títulos, todo como jugador.
0: Lo que pasa es que es ídolo en Danubio él.
1: Claro, pero lo que pasa es que él después lo acompaña al cacique Medina.
0: ¿Y quién es este Jackson Viera? Digo, ¿cómo juega su equipo?
1: Bueno, yo me manejo por lo que nos cuentan los colegas uruguayos. Es un técnico que le gusta el equipo ordenado, pero que le gusta presionar, que motiva mucho al equipo. De hecho, fíjate que Boston River, un equipo...
0: Es brasilero, por más que haya jugado toda la vida en Uruguay, ¿no?
1: Nació Santana do Livramento.
0: Ah, claro, es brasileño.
1: Era uruguayo. Sí. Pero se nacionalizó uruguayo.
0: Claro, sí.
1: Él a Boston River lo clasifica tercero entre los grandes uruguayos. Lo mete en la Sudamericana, hace una buena campaña, pierde después precisamente con Independiente, 1-2 en Avellaneda y 5-1 allá en Montevideo, pero con Boston River hace una gran campaña. Después, en el 2025, lo llaman de Nacional de Montevideo porque ya eran impresionados con su trabajo en su momento.
0: Escúchame, Dani, firma un técnico a 3 meses de las elecciones, ¿cómo es eso?
1: El tema del contrato de Jackson Viera, sí. Es así, firma por un año, porque o sea que no se puede firmar por...
0: Claro, tanto. Menos de un año no se pueden firmar contratos en Argentina.
1: Exactamente, pero él ayer aparte lo aclaró en la conferencia que tuvo en Independiente, que tiene una cláusula particular en la cual le da la posibilidad a las nuevas autoridades que asuman en Independiente, hay elecciones en noviembre, y a los que asuman en diciembre, de rescindir unilateralmente el contrato, sin ningún tipo...
0: Está bien. O sea que si gana... Arreglo, ¿no? Vamos a poner una cosa, gana, no sé, Gaudio, las elecciones, tiene la posibilidad de rescindir el contrato con Jackson Viera.
1: Sí, es una apuesta. Para Jackson Viera, si le va bien, yo no creo que ningún dirigente, por más que sea
0: nuestro, no,
1: va bien,
0: sí,
1: lo quiera sacar. Lo que me gusta en cuanto a todo lo que han hecho en el último momento con Jackson Viera es rodearlo de gente también de experiencia. ¿Sabés quiénes son los ayudantes?
0: No.
1: Rivail Rodríguez, que en Boca no le fue bien, pero en Tigre y en Belgrano de Córdoba sí. Y sí, el otro es Juan Manuel Olivera, que era técnico, él era técnico de Peñarol, Rubio, con mucha experiencia, el 9, que jugó la final con Peñarol ante Santos 2011, y llega para ser ayudante de campo. O sea, un cuerpo técnico experimentado. A la experiencia que le falta a él, con rodaje, te decía, fue ayudante de campo de la Cintia Medina, en Talleres, en Vélez y en Inter de Porto Alegre. Y ahora tiene la experiencia en la Argentina.
0: Claro.
1: Esperemos a ver cómo le va. Pero a todo esto, te cuento rapidito, Independiente hoy cerró a Franco Calderón. Tenía un cupo por la lesión ligamentaria de Zambita de Irastorza, que es lateral izquierdo, y trajeron un marcador central, cuando pedía Quinteros un central.
0: Pero se notaba que faltaba un central, ¿eh? El otro día se quedó evidente.
1: Franco Calderón es un muy buen marcador central.
0: Ojalá.
1: Jugó en Unión de Santa Fe, y ahora viene de la Universidad de Chile a préstamo.
0: ¿Y cómo es el equipo? ¿Puede jugar mañana? ¿Calderón ya no?
1: Hoy le hicieron revisión médica, hoy firmó el contrato, hoy entrenó por primera vez, pero no fue citado, y era algo lógico. Mañana dirigen Mateo Contuccio, y llamó un montón de chicos. Mañana el equipo, para mí el equipo va a ser Rey Omele, habrá que ver cómo se la juega, ¿no? Porque Gemel es un muy buen arquero, pero...
0: Sí, se comió una goleada el otro día, ¿no?
1: y un torneo cada uno. Un torneo cada uno. Ahora, ¿qué va a ser Independiente que tiene un solo torneo por delante?
0: Sí, pero Meles, cuatro goles. Por más no fue el responsable de los cuatro goles, pero cuatro goles con Atlético Tucumán.
1: No, no. Arias va a ser el 4, lo Mónaco el 2, entre Kloster y Juan Miguel Arrayago, creo que va a ser el chico Arrayago, 17 años, porque es zurdo, el 6, y por el sector izquierdo Zavala, que no tiene suplente Zavala. El suplente Zavala es el chico Martino de la reserva ahora. La mitad de la cancha para Pérez Cursi, que lo conoce bien Mateu, para Marcone. Se habla de Misán, mañana en la mitad de la cancha para Independiente. Facundo Valdés o Gutiérrez, que salió el otro día con un golpe, aunque está concentrado. Montiel por el otro lado. Y Ábalos sería el equipo para mañana. Ah, te cuento. Chimi Ávila llegó hoy a la mañana también a Argentina.
0: Esa me quedaba para el final, Chimi Ávila.
1: Exactamente. Chimi Ávila firmó un precontrato con Independiente, porque Independiente necesita un cupo. Y ese cupo puede estar entre la salida de lo Mónaco, todavía quedan un par de días, la salida de Ábalos, se abra vos, fíjate, Ábalos, queda libre en diciembre. Pero Independiente, como debe dos cuotas de Zavala, quiere darle a Ábalos a cambio de las dos cuotas y que Olimpia ponga $500,000.
0: ¡Qué locura!
1: Claro, cuatro meses de contrato, se va, y por eso firmaría
0: Chimi Ávila.
1: El contrato del próximo martes.
0: Y Chimi Ávila llegaría para usar ese lugar. Que una locura todo. Dani, entonces, la llegada de Chimi Ávila, ¿el técnico este debuta la semana que viene o mañana?
1: No, no, la semana que viene, el próximo sábado, 18:30, en Avellaneda, ante Independiente Rivadavia, asume oficialmente el martes a la mañana en Villa Domínico. Mañana dirigen la dupla Carlos Mateu y Eduardo Tuccio en la cancha de la Lanús.
2: Dani, ¿te puedo hacer una última consulta?
1: Decime.
2: La contratación del técnico, ¿se debe en parte para no quedar con una mala imagen de terminar el mandato con un interinato?
1: Indudablemente, ese es el tema. No querían terminar con un interino. Y aparte una apuesta que le puede salir ya peor de lo que le salió Independiente. Otra cosita, los técnicos de moda en Independiente, a todos les fue mal. Pellegrino, Almirón, Becasese, Eduardo Domínguez, Bacari, Carlitos Tevez y ahora Quinteros. Técnico que está de moda, lo contrata Independiente. Después le va mal. Ahora, sí. Jackson Viera, a que lo cargan en redes, por ahí, viste, por ahí pelado, metro 92, pinta de patobica, por ahí termina ganando lo que no ganaron aquellos que tenían más cartel.
0: Pregunto, digo, yo te escuchaba el equipo de Independiente recién, ¿no? No hay una figura de Independiente.
2: Y lo Mónaco y bajó el nivel.
0: Pero lo Mónaco, se arrastraba el otro
2: no,
0: día.
2: No, por eso, y eso que está abajo, pero...
0: Pero digo, no hay una figura, digas, esta es la figura del equipo.
1: Para mí Montiel es un jugadorazo. Montiel, lo que pasa es...
0: Error penal el otro día, ¿no?
1: ¿Cómo?
0: Error penal el otro día, ¿no?
1: Sí, pero es un jugador distinto. Lo del otro día, partido mirado de reojo, Pablo, jugó en el freno de mano, había un ambiente malo, ¿Sabes qué? En el fútbol muchas veces se sabe lo del freno de mano.
0: No, yo no creo en eso, pero no importa, no creo en eso.
1: La actuación del otro día fue muy sospechosa
0: no.
1: En Copa Argentina.
0: Fue mal porque está todo mal con el técnico. Pero...
1: Claro. Yo para mí, yo no lo defiendo a los jugadores. Es más, el otro día, el segundo tiempo, prácticamente no lo relaté, porque a los 8 minutos del segundo tiempo ya perdía 3-0 y caminaban en puntitas de pie. ¿Vos te acordás cuando llegó Tevez a Independiente y dijo lo que juegan con zapatito de baile, conmigo no juegan? Primero 5 partidos, después empezaron a jugar con zapatito de baile. Acá hay muchos jugadores de Independiente que hace años que están y que realmente...
0: se han ido muchos también, Dani, ha cambiado. El plantel que me contaba soy el equipo de mañana, es un equipo... Perdóname la franqueza, casi ignoto para el hincha Independiente. No son jugadores que tengan una nota, claro, que vos decís, mirá, juega este. No, no hay ninguno que se salve. Son del montón todos.
1: Pablo, para mí son niveles bajos individuales.
0: Por eso, son todos niveles bajos.
1: Abaldo no está pasando un buen momento. El chileno Gutiérrez entró muy bien y ahora bajó el nivel.
0: Vos hacés un mano a mano, puesto por puesto. De los jugadores independientes, con Boca, River o Racing, y es inferior al Independiente.
1: No, bueno.
2: No sé si hoy Independiente tiene más nombres que Racing igual, mirá lo que te digo. Racing, ¿sí? Lo de Racing es terrible,
1: Y que San Lorenzo.
0: Claro, que San Lorenzo está en una etapa también. Ahora vamos a hablar con Nico...
2: Mormandi.
0: Sí, Mormandi sobre San Lorenzo un ratito. Bueno, Dani, ¿a qué hora juega mañana?
1: Mañana a las 5 de la tarde estaremos en la cancha de Lanús para Independiente con Lanús.
0: ¿En cancha de Lanús?
1: en Lanús.
3: Sí.
1: Contra el equipo de Pellegrino, Mateu Tucci, la dupla, repito, para mí Rey Omele, Arias, Lo Mónaco, Juan Miguel Arrazago, me la juego por Arrazago, el zurdito de Ayacucho, Zavala, Pérez Cursi, Marcone, Millán, Montiel, Valdés o Gutiérrez, y Ábalos, los 11 independientes.
3: Chao, Dani, gracias. Buen final de domingo. Feliz día del niño.
1: Abrazo para todos.

0: 68, esto cumple hoy Madonna, la reina del pop.
1: Sí, señor. Claro que sí.
0: La genia Madonna. Pero hace muchísimos años, yo era muy joven, me acuerdo que llegaba a Europa por primera vez y ya estaba Madonna, que era top, top. Y pasan los años y sigue escuchando Madonna, ¿no? Es eterna. Es rompe, cierto. Rompe.
1: Generaciones,
0: las edades, claro. Las generaciones, claro. Sí, es eterno. Madonna, feliz cumple, Madonna. Con Madonna de fondo, para los resultados del día.
1: Muy bien, arrancó temprano la jornada en Junín, ganó Sarmiento, 2-0 Huracán. Después continuó con el triunfo de River, primer triunfo para el equipo del Chacho Cobete en el campeonato. Primeros 3 puntos para el millonario, que cortó la malaria de 6 partidos. De derrotas, le ganó al bicho, le ganó al puntero, Pablo, sí. El último le ganó al primero, 2-0 ganó River a Argentinos Juniors,
0: bueno,
1: debutó.
0: Pero River se va a levantar.
1: Bueno, pero eso decía
0: buen
1: la estadística.
0: Plantel que tiene River.
1: No, claro, ¿no? Debutó Almada, hizo gol de Correa de penal, apareció Cachete Montiel también,
0: Correa,
1: marcando el primero.
0: Almada, Montiel, sí. Jugadores de la Gran 7.
1: Y después, por hace instantes nada más, por la noche de esta jornada dominical, 2 partidos, ambos 1-0, ambos triunfo de la visita. El Canalla ganó en el Guapo, que estrenó las luces, y qué debut, ¿no? Para el estreno de luces, qué
0: sí,
1: mala suerte.
0: Vos sabés que las apagaron para hacer el show de fuegos artificiales.
1: Claro, en el recibimiento, en la salida de los
0: sí,
1: equipos.
0: Y después con la que se iban prendiendo, andaban.
1: Media hora estuvieron, Pablo. No, la verdad que muy mala fortuna, mala suerte. Vaya a saber uno.
0: Y encima perdieron.
1: Y encima perdieron.
0: Qué debut, ¿no?
1: Qué triunfazo central con suplentes de visitante en la cancha del Guapo. Y Cindy María ganó 1-0, gol de Alan Rodríguez a los 40 minutos. Y también triunfazo de la gloria, ganó Instituto 1-0.
0: ¿Cómo está la tabla? Dame los primeros 4 de cada zona.
1: Bien, ganó Instituto 1-0 en Santiago del Estero, Central Córdoba a los 89. Sí, en el último minuto,
0: anda bien,
1: Suárez.
0: Instituto, ¿eh? Anda bien Instituto,
1: sí.
0: Ojo.
1: Y mira, que lee la tabla, anda bien Instituto, claro que sí. Grupo A, el puntero, Instituto, con 12 puntos. Es verdad que todavía falta que juegue Vélez, que tiene 10, que jugará su partido el día de mañana, 19-15, contra Defensa y Justicia en el Amalfitani, que está segundo Vélez. Cuarto está Defensa y Justicia con 7 y tercero está Newell's, también con 7. Mirá cómo levantó Newell's, ¿eh? Sí. En los primeros puestos con Frank Darío Kubelka, que ayer le ganó a
0: Riestra. ¿Y del otro lado?
1: Y del otro lado, en el grupo B, Argentinos, a pesar de la derrota de hoy, sigue puntero con 12. Belgrano, que ganó, se ubica en el segundo lugar con 10 unidades. Central, con el triunfo, también alcanza la línea de 10 unidades y se ubica tercero. Y cuarto, el verde de Junín, Sarmiento. Mirá de Junín, con 9.
0: Después de... Me vas a contar algunos partidos de la B Nacional.
1: Sí, hoy Boca River, San Lorenzo y Racing afuera de los 8, Pablo.
0: Sí, afuera de los 8.
1: Increíble, 4 de los 5 grandes afuera hoy.
0: El único que está entrando es
1: Independiente por la ventana, está octavo con 6 puntos, al igual que Boca, Gimnasia de Mendoza, San Lorenzo, Central Córdoba.
0: Qué locura todo, ¿no?
1: Increíble, ¿no? Qué momento de los grandes.
0: Sí, sí, por eso al fútbol no le hace bien eso. ¿Usted en la montaña rusa va con los ojos abiertos o cerrados?
1: Y momentos
0: Guido,
1: y momentos.
0: Guido va con los ojos abiertos y con las manos levantadas.
1: Claro.
0: ¿Usted?
1: Yo a veces lo cierro cuando me da miedo, pero si no, trato de ir con los ojos abiertos, claro que
0: ¿Te
1: sí.
0: ¿Te gusta la montaña rusa?
1: Algunas sí, las tranquilas,
0: hoy
1: digamos.
0: Hoy es el día de la montaña rusa.
1: Hoy es el día de la montaña rusa.
0: El día de la montaña rusa.
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0: este es el fogón de fútbol de los grandes.
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0: Tenemos un motivo en común, pasarla juntos. Aunque mañana es feriado, y entonces la depre será el lunes a la noche, no el domingo a la noche. Hoy se sale. ¿Se sale hoy, Guido? Claro, hoy se sale.
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0: Por ahí no da para volver a las 5 de la mañana, pero... Un pan, un poquito de hacer unas cervezas, ¿no?

0: Ya estaremos hablando de River con Jorge Manino. En un ratito trataremos de hablar de San Lorenzo. A ver, ¿qué es el gol de River de nuevo? ¿El primero? Decime, lo ponemos. Vamos.
1: Marca Kevin Gutiérrez, toque por izquierda para quien adelanta la pelota, que es Vivero, por eso se hace de ella. Martínez cuarta, va a enganchar otra vez para la zurda. Ahora el toque viene para Andrada, y Andrada tiró por la mitad del terreno, se levanta la pelota, bien jugada por izquierda. Ahora está Correa, le pegará al arco, se metió en el área, tiró por bajo, va al área, se trabó la pelota, gol de River.

0: de River para bailar cachete con cachete, como decía la canción. La pescó Montiel en el área, la acomodó de zurda por el palo izquierdo cuando algunos se animan a discutirle al árbitro. Pelota en el área, la jugada, Angelito Correa que tuvo participación, y una jugada que parecía ensuciarse, apareció Gonzalo Montiel, la acomoda sobre la izquierda de Brian Cortés para anotar el grito que por fin se escucha en el Monumental. Claro que hacía falta para el equipo del Chacho, que ahora sí tienes que estar chocho. Rompe la malaria River con este gol a los 20, exactamente cuando el cronómetro marca 20-35 minutos de este primer tiempo. Está ganando el equipo de River, como diría Juan Manuel Serrat. Bienaventurados los que están en el fondo del pozo, porque de ahí en adelante solo cabe ir mejorando.
1: El gigante relato del Chango López para el triunfo parcial en ese momento de River, que después se transformó en 2-0 y el gran triunfo de, el primer triunfo de River en el campeonato. Hola, Jorge Manino, bienvenido al Fogón.
2: Pablo, querido, ¿cómo andan?
1: Qué bien que relata el, qué bien que relata el Chango, ¿no?
2: Sí, muy bueno.
1: Muy bueno el relato del Chango ese, ¿eh?
2: Sí, muy bueno.
1: Bueno, es una trayectoria impecable, ¿no?, del Chango, ¿no?
2: Sí, no lo vamos a descubrir nosotros, ¿no?
1: Claro, no, ya lo descubrieron hace años el Chango, pero bueno. Bueno, ganó River, habían pasado 400 minutos casi, ¿no?, del último gol, sí, de River.
2: El último gol, sí, fue contra Aldo Civi por Copa Argentina. Pero bueno, nada, lo importante para River es que cortó esta racha de derrotas, ¿no? 5-6-6 si contamos la final contra Belgrano de Córdoba. Así que bueno, lo importante es poder ganar, descomprimir un poquito y desahogarse.
1: Ahora, ¿cómo cambian las cosas? El domingo pasado estaban todos los hinchas con el que se vayan todos. Sí. Y ahora se van todos festejando. El hincha es pasional,
2: sí,
1: ¿no, Jorge?
2: Sí, sí.
1: El hincha va con los resultados, ¿no?
2: Claro, yo, viste, cuando siempre hablamos nosotros, los dirigentes tienen que administrar no solo un club, sino también pasiones, ¿no?
1: Claro.
2: Millones y millones de personas, y bueno. Y vos fíjate que hoy a Chacho lo silbaron cuando lo anunciaron por otros parlantes, bueno. Una situación que no está buena, pero nada, hay algo que también dice el entrenador. Él fue a la pretemporada con, no lo dijo hoy, fue a la pretemporada con 15 jugadores, 4 arqueros, y le fueron llegando a medida que arrancó el torneo algunos jugadores, le sacaron, tuvo 15 bajas, ¿viste? Fue un plantel diezmado, y bueno, y ahora de a poquito va arrancando. A él también ahora le tiene que dar una mística, ¿no?, a este equipo, de darle su impronta y darle una línea y una identidad de juego.
1: Sí, ¿te gustó Thiago?
2: Me gustó, a pesar de que después de la final del Mundial estuvo de vacaciones, llegó el lunes y tuvo 5 entrenamientos, pero me gustó, demostró, pidió siempre la pelota, se hizo cargo del equipo, ¿no?, trató de generar, y creo que me gustó, para mí fue el mejor jugador de River junto con Correa, que levantó a lo que venía jugando, y también anda muy bien Andrada, el chico de Vélez, que vino de Vélez, también es una buena incorporación, ¿no?
1: Sí, es cierto. Y hoy empezaron a aparecer algunas pequeñas sociedades, ¿no?
2: Sí. Almada y Correa creo que va a ser
1: una buena sociedad,
2: ¿viste? Después como se vayan, por eso te digo, ahora le toca a Chacho armar, ¿viste?,
1: el equipo,
2: yo creo que tiene que haber un buen tándem también por el lado de Ortega. Bueno, va a jugar ahí seguramente, lo va a hacer el Hugo Acuña, pero también Montiel mientras jugó anduvo bien, tuvo mucha proyección, por eso hay que ir sembrando, como decimos, las sociedades.
1: Sí.
2: Tiene que volver Drews, y que es un jugador muy importante. Lástima.
1: ¿Vuelve
2: que
1: ya por la Copa o no? Todavía no.
2: Y, viste, está ahí. Yo, por lo que dijo el Chacho, no lo veo que viaje el miércoles a Bogotá, pero quizás esté para el domingo contra Vélez. Ten en cuenta que Drews se lesionó el 15 de julio.
1: Sí.
2: Ya está haciendo 31 días hoy de la lesión.
1: Sí, bueno, pero tienes que ver cómo
2: el grado del desgarro.
1: Jorge, bueno, el terremoto hizo que se pasara una semana todo. Boca viaja esta semana a Colombia para jugar octavos de Copa Sudamericana.
2: Sí, yo creo que todo, a ver, este cuerpo técnico le apuesta todo a pasar, si River queda fuera de la Copa, por más que le gane a Vélez y demás, vos te den cuenta que estás perdiendo otro objetivo, ¿no? No sé cómo si seguirá Chacho o no.
1: Es en Bogotá, no, el partido, ¿no? No,
2: es en Bogotá, el miércoles 21:30, así que bueno.
1: Contra Independiente Santa Fe.
2: Contra el Independiente Santa Fe de Bogotá.
1: ¿Y cómo van Independiente Santa Fe en el torneo de Colombia?
2: Independiente Santa Fe está ahí, el torneo de Colombia está bien. ¿Viste? No está haciendo torneo.
1: La figura me dijeron que es Rodallega, ¿puede ser?
2: 41 años tiene, sí.
1: Grandecito, ¿no?
2: Sí.
1: Ese Juan.

0: Junior, que era el puntero, viste, que venía invicto con las 4 victorias al hilo, te da otra, viste, otra energía, ¿no? Para encarar el, claro, el viaje a Colombia.
1: Bueno, ¿y qué equipo imaginás en Colombia?
0: Mira, hay que ver cómo está Montiel, que salió con una molestia.
1: Sí, lo vi en el banco, tenía hielo, ¿no?
0: Sí. Así que, bueno, hay que ver cómo está. Yo no lo veo que llegue. No tiene marcadores de punta, porque Acuña puede llegar, pero todavía no tiene alta médica. Sé que podría llegar a jugar el juego Acuña. Por el lado derecho no tiene, porque Montiel sí está lesionado, Bustos está en Cantilo, y a Ulises Jiménez, que era un reemplazante que utilizaban por ese lado, lo dieron a préstamo, así que yo creo que puede llegar a jugar algún marcador central por ese lado, Martínez Cuarta, que lo tienen por ese lado, y con Otamendi, si no juega Montiel, Beltrán, Martínez Cuarta, Otamendi, que juegue Lautaro Rivero, y Facundo González o Marcos Acuña, Aníbal Moreno yo creo que va a jugar, obviamente, Andrada, Thiago Almada, Correa, Borré y Freitas. Yo creo que el equipo va a andar por ahí.
2: Bien. Sí, recordemos que Independiente Santa Fe va a llegar al partido con más de 10 días de parate, ¿no? De
0: cuanto claro, porque el torneo colombiano está...
1: Claro. No hubo fútbol, ¿no?
0: Se suspendió el torneo colombiano, sí. todo
1: Y la revancha es el otro miércoles, se corrió toda una semana, ¿no?
0: El 26, claro, el 26, sí. Se termina el 26, sí.
1: ¿Y si River pasa, con quién juega?
0: Con el ganador de Olimpia de Paraguay, Vasco da Gama.
1: Olimpia y Vasco, es una serie complicada.
0: Empataron en Río de Janeiro 0-0 y sí. Juegan... Creo que el martes, ¿no? Sí,
1: creo que los dos ganaron a Libertadores alguna vez, ¿no? Vasco la ganó y Olimpia también.
0: Olimpia la ganó dos veces.
1: Creo, sí, por eso. Son equipos con trayectoria, ¿no? Son.
0: Sí, aparte. Bueno, a ver, hoy, por ejemplo, Vasco da Gama lo podría contar si pasa y juega con River, ni con Sosa, ni con. Creo que a Sosa no le escribieron, me parece tampoco. Ni con Facundo Colidio, porque las transferencias se hicieron, la de Colidio seguro, la de Sosa tendrá que chequearla, pero se hicieron después del cierre de los cambios, viste, que se pueden hacer para esta fase de Copa. Así que bueno, pero es un equipo difícil, allá en Brasil es complicado, y Olimpia es un equipo paraguayo que en su país, viste, te complican y ya lo complicaron abajo de la gama allá en Río, ¿no? Así que
1: claro,
0: bueno.
1: Claro. Bueno, Jorge, ¿qué más para agregar de River?
0: Nada, esperar, bueno, el próximo domingo contra Vélez, como te decía antes, esperar a los lesionados.
1: ¿El domingo con Vélez dónde?
0: Se recuperan. El domingo en el Monumental.
1: Ah, otra vez
0: Vélez.
1: En el Monumental, sí.
0: Sí, está bien. y después va a... Después recibe... Tiene tres partidos seguidos prácticamente en el Monumental, porque juega con Vélez, después juega por la Copa la revancha, y después va a cancha de Banfield. Por eso digo, esperar a los lesionados, a ver quién se recupera, cómo está Vélez, y que también va a ser una carta... importante para el equipo, el Hugo Acuña y Montiel, son los tres jugadores que hay que esperar a ver cómo
1: evoluciona. Pregunta, la última, déjame preguntarte. ¿Cómo cayó en los demás presidentes de clubes de primera las declaraciones, porque tengo entendido que no cayeron bien, las declaraciones de Di Carlo, diciendo que todos están en contra de ellos y bueno, yo qué sé?
0: Sí, pero después, él en realidad, primero, después los incluyó a todos, ¿no? Dijo, bueno, no solo con River.
1: Ahí le cayó la ficha que estaba metiendo la pata, ¿no?
0: Sí.
1: Ah, pues los presidentes de los demás clubes habrán dicho, dejate de joder, ¿qué te pasa?
0: Claro, nosotros también no nos jodemos. Claro, lo bueno que tuvo Di Carlo en esto es que él tampoco dijo, lo primero que tenemos que hacer es jugar bien nosotros. No, está bien, los cinco penales, los partidos, no te cobran un penal, pero también tenemos que jugar bien nosotros. Después hizo como un mea culpa diciendo, bueno, si vos no jugás bien, viste, está bien que te pueden perjudicar, pero también el equipo tiene que, ¿no? Tiene que jugar bien, tiene que demostrar, y no es todo perjuicio, viste, claro. Vos también tenés culpa, ¿no?
1: A ver, escuchalo a Caudet, lo que dijo en conferencia de prensa.
3: Dale. Entiendo que solo podés hablar de tiempo, de trabajo cuando ganás, cuando perdés en un club de esta magnitud es excusa, pero bueno.

0: puedo ser directo con cualquier respuesta. Sabe que si no gana tenés que poner la cabeza, la pongo. Sabe que vas a estar cuestionado, ningún problema. ¿Siempre vas a poner la cabeza a vos? Sí. Entonces esa es lo que pienso. Y lo dije en la última conferencia, perdiendo, ¿no es cierto? Soy agradecido con mis jugadores, con lo que me dan cada día. Y no tengo duda que vamos a estar cada vez mejor.
1: Bien, hasta ahí Coudet, Jorge. Otro Coudet, con otro aire, con otro optimismo. Otro Coudet distinto al del domingo pasado.
2: Sí, y enojado, viste, por algunas críticas.
1: Se enojó con un colega, ¿no?
2: Sí, bueno, viste, le dijeron que como que se tomaba muy livianamente las derrotas y demás, y ahí hubo un cruce, un tiroteo entre el entrenador y...
1: Pasa que hay periodistas hay periodistas que no se dan cuenta que tienen que ser periodistas, no hinchas.
2: Claro.
1: Ahí sí, por ahí sí. Pasa el problema, ¿no? Jorgito, bueno, abrazo grande.
2: Bueno, amigo, un placer como siempre. Nos
1: chau,
2: hablamos.
1: Chau. Chau.
3: Ahí vamos.

0: En el fogón, el fútbol de los grandes. Dicen que va a bajar la temperatura, pero entiendo que ya puede haber una mañana de frío, una noche de frío, pero lentamente, a medida que avanza agosto, entrando en septiembre, los mediodías, las tardes son un poquitito más tibias. Vas a tener algún día frío todavía, pero no de frío extremo ya. No, ya horas polares. Puede haber alguna, pero es difícil. No, cálido no. Claro, cálido, tibio. Cálido es en verano, esto es tibio ya. Pero bueno, da ganas de ponerse al solcito, ya de a poco se acerca septiembre. Tuvimos un invierno, pasó bastante inadvertido, ¿no? No hizo tanto frío.
1: No, siempre. Pero el clima estuvo feo, Pablo, ¿eh?
0: Estuvimos en la ciudad, no tuvimos un... temperaturas extremas bajo cero.
1: No, me parece que ya hay poco extremo, por suerte, porque en verano tampoco hay mucho.
0: Patagonia, sí, hubo.
1: No, digo, acá en Capital Federal, que, porque en verano tampoco tenés pico de 40 grados, prácticamente, salvo alguna que otra semana, pero es poco.
0: Algunas. En la B Nacional hubo fútbol y clásicos hoy.
1: Uf. Ganó Temperley, Pablito, 3-0 a los Andes.
0: Cancha, 3-0.
1: ¿Cómo estuvo eso? ¿Bien?
0: Jugó. Fue un gran clásico, ¿eh? Se metió.
1: Goles de Brandán.
0: Brandán.
1: Auche.
0: Auche, Gabriel Auche. Gabriel Auche. 30 y pico de años. Sigue haciendo goles.
1: Y Souto también.
0: Souto por el segundo palo, sí. ¿Cómo fueron los demás clásicos?
1: Los demás partidos. Central Norte igualó en cero con Gimnasia y Tiro de Salta, al igual que Racing de Córdoba con San Martín y San Juan. También fue empate en Tucumán entre San Martín y Deportivo Madryn, 2-2, partidazo. Y luego tuvimos la victoria de Gimnasia de Jujuy por la mínima. Gol de Carrizo en contra, 1-0 ante Chaco Forever. Y Tristán Suárez venció al Mirante Brown, Pablo, por 3 tantos.
0: Tristán Suárez
1: contra
0: va a puntero.
1: Uno. Sí.
0: Mirate. Y la familia Granado sueña con llevar a Tristán Suárez a primera.
1: Sí,
0: ¿no?
1: Tristán, la zona B es esto. Tristán Suárez puntero con 45. Segundo, Gimnasia de Jujuy con 44. Y tercero, Temperley con 40. Ahí nomás está Atlanta con 39.
0: Ahí
1: cuarto.
0: Están todos los cuatro. ¿Y en la otra zona quiénes son los cuatro primeros?
1: Sí, en la zona A, el puntero Ferrocarril Oeste, Pablo, que ganó en el día de ayer también a Atlanta por 3-1, 49 puntos para Ferro, 44 segundo Morón, tercero aparece Colón con 42 y cuarto Almirante Brown ya con 38 más lejos.
0: Hoy si termina el campeonato, la final sería
1: Ferro Tristán Suárez
0: por un ascenso a primera.
1: Sí. Sí,
0: bueno, ¿cuánto hace que Ferro no está en primera? ¿Cuántos
1: sí,
0: años?
1: Más
0: ¿no?
1: de 20 años.
0: La semana que viene vuelven las ligas europeas.
1: Sí, ya volvió la de España, por ejemplo, con dos partidos hoy domingo que hubo. Racing Santander igualó con Villarreal 2-2. Y Español le ganó al Levante 3-0. También hubo acción de B Metropolitana. Pablo ganó Villa San Carlos 1-0 a Cadua, Defensores Unidos de Zárate. Argentino de Quilmes, en condición de visitante, ganó también 1-0 a Liniers. Y también 1-0 Deportivo Armenia de visitante contra la UAI Urquiza. Los primeros puestos de la B Metropolitana son Excursionistas con 56, el líder. Segundo, con los mismos puntos, Talleres de Escalada. Tercero, Camioneros con 55. Cuarto, Villa Dálmine también con 55. Quinto, Arsenal con 53. Y sexto, Italiano con 52. Todos muy apretados, Pablo.
0: Arsenal se los comía a los chicos crudos al comienzo del campeonato.
1: Sí, la primera rueda, ¿no? Y ahora ayer perdió el clásico con Talleres de Escalada.
0: Ayer perdió el clásico, un lío barro, se agarró a trompar a los jugadores, ¿eh? Pero mal.
1: Sí.
0: Vi algunas piñas, pero... terrible.
1: Sí, 1-0 en el viaducto.
0: Sí, pero se pegaban.
1: Sí,
0: pero a
1: sí,
0: mansalva,
1: sí, es clásico.
0: Sí, bueno, más o menos. Calado,
1: bueno, en esta, en la B Metro.
0: Yo qué sé. También decían que era Independiente, Racing.
1: No,
0: pues ya que la camiseta de Arsenal, ¿qué color es?
1: Azul y roja.
0: No, celeste.
1: Celeste y roja, claro.
0: Celeste con una franja roja.
1: Con una franja roja, claro.
0: ¿Por qué?
1: ¿Por qué?
0: Porque tiene los colores de Racing e Independiente.
1: Claro, exactamente. Es cierto.
0: Porque está en Sarandí,
1: claro.
0: Al lado de Avellaneda. Entonces combinaron los colores de Racing e Independiente, por eso celeste con la franja roja.
1: Muy bien.
0: ¿Vio?
1: Hay mensajes. Sí, señor, hay mensajes. Como siempre, Romina Miranda de Villa de Mayo nos escribe llegando, Pablito. Vamos con un tema del rey, Luis Miguel, por favor, para arrancar la semana con todo.
0: Mira, dale.
1: Maravilloso relato de mi amigo el Chango López.
0: Maravilloso.
1: Increíble,
0: maravilloso,
1: claro que sí.
0: Maravilloso.
1: Aldo Electricita de Pacheco nos escribe, Pablo, qué bueno poner la radio, que estés siempre ahí, como siempre te digo de hace años, nunca te tomes vacaciones. Un gran abrazo.
0: No me dejan, acá estamos.
1: Ahí está el rey.
0: Romy. Ahí tenés Luis, mi para vos, escuchá.

0: Entonces el rey.
1: Sí, y un último mensaje. Buenas noches, soy Rita Abbeck. Yo le pido si me pueden ayudar. Tengo para darle de comer a mi hijo carne. Hace como 2 meses que no come. Estoy sin trabajo y con mi esposo recién operado de la cadera.
0: Bueno, toda la fuerza del mundo. ¿Cómo se llama Rita?
1: Sí, Rita.
0: Oramos por vos, Rita, para sí, que todo esté bien, para que todo mejore y para que las soluciones aparezcan a la brevedad. Seguir adelante. Eso es el sistema. Seguir adelante. Qué bueno. Tenemos que terminar un programa con Aretha Franklin.

0: la película La boda del mejor amigo, ¿o no?
1: Claro.
0: Claro. Un día como hoy, 16 de agosto, pero del año 2018, nos dejaba Aretha. Nos dejaba Aretha Franklin. Cantante estadounidense, con muchísimos éxitos como

0: DJ de domingo por la noche. Ezequiel Lineado, de la producción en la mesa, claro. Mañana se juegan partidos, dale.
1: Sí, 14:45, Estudiantes Río Cuarto con Atlético Tucumán. 5 de la tarde, Lanús Independiente. 7:15, 19:15 en Lineas Vélez con Defensa y Justicia. Y a las 21:30 horas cierran la fecha Gimnasia de Mendoza con Talleres de Córdoba.
0: ¿Cuántos son? ¿5 partidos?
1: 4. 3 de la tarde, 5, 7 y 9.
0: 4 partidos para un día feriado vienen bárbaros.
1: Espectacular.
0: Para tirarse un sofá del fútbol, ¿no?
1: A descansar, claro que sí.
0: Gracias a todos, ¿eh? Gracias a todos por estar en este fogón de víspera de feriado. Nos encontramos en lo personal mañana a la medianoche con el show de Boca y no se pierdan la programación de Splendid, que tiene muchísimo deporte a lo largo del día. Gracias, Guido Almirón. Gracias, Ezequiel Lineado.
1: A vos, Pablo.
0: Y gracias a ustedes por estar junto al fuego. Chau.
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3: Buenas noches, buenos días, buenas madrugadas. En verdad, en un lunes especial, hoy es feriado, empieza un feriado, con lo cual es una especie de continuidad del fin de semana, es un fin de semana largo, es un domingo mucho más relajado. ¿Usted se deprime, Franco Bronzini, los domingos a la noche?
4: Cuando, bueno, primero, buena madrugada.
3: Buena madrugada. Continuación
4: de fin de semana largo para vos, para Lucas y para quienes no se están escuchando. Si me deprimo, sí. Salvo que mañana
3: hoy no tenga entonces, nada que hacer. Claro, porque medio, entonces,
4: no, hoy no.
3: Claro. Mejor dicho, bueno, ayer domingo, digo, por una cuestión, digamos, de cambio de día, en los primeros minutos de este lunes. Pero bueno, claro, al ser fin de semana largo y hoy lunes ser durante toda esta jornada feriado, estamos todos muchos más más relajados, ¿no? Viene bien cada tanto este tipo de feriados.
4: ¿Qué te parece? Uh-huh. Estoy contento que sea feriado.
3: Y bueno, te voy a contar veces, una ¿no? cosa, Franco. Sí. A veces me complica. Dime. Que sea feriado. Estoy lo que estoy diciendo es el horror para mucha gente. Claro, a ver, yo no digo te lo voy a explicar en distintos puntos. Una semana laboral para los que tenemos distintos trabajos, no solo uno, al ser feriado uno de esos días, es como que después te comprime todo. Y medio que te hace un despelote. Tenés que hacer en 4 días lo que habitualmente haces en 5. Entonces, ahí.
4: Sí.
3: O sea, los que tenemos distintos trabajos, yo, por ejemplo, hoy, más tarde, hoy a la noche, digamos, tengo que ir a mi trabajo de la tele. Entonces, sí. Con lo cual es un feriado, pero no es tan feriado. Y después también, te voy a ser sincero, esto que total mi hijo ya está durmiendo, Félix, es como decís, bueno, es más fácil que vaya al colegio, ¿no? Está en quinto grado.
4: Claro.
3: Perdón, Félix, te amo, pero a veces es como que más fácil eso.
4: Bueno, pero eso es normal. Y creo que con el aumento.
3: Vos ya la viviste.
4: También se fueron cambiando. Sí, es así. Es así. Pero bueno,
3: qué sé yo. Bueno, ahí estamos.
4: Los domingos me pio. Dije recién que cuando dijiste les pido disculpas o entiéndanme que voy a decir que tengo este problema los domingos, yo te dije, bueno, el mismo problema de Dybala con Messi. Quiero aclarar que yo entendí lo que quiso decir Dybala. Por lo menos mi interpretación no fue tan nefasta como.
3: Estás trayendo a colación una frase de hace mucho tiempo, ¿no?
4: Sí, que él no podía jugar con Messi. ¿No? Y viste que y él explicaba.
3: Le hicieron la cruz, sí.
4: Estaban en el mismo. Sí, que juegan de la misma cosa y evidentemente, al ser infinitamente superior Messi que él, yo creo que él estaba hablando no de una crítica, estaba lejos de hablar de una crítica, estaba diciendo de su imposibilidad de
3: adaptarse. Claro, sí,
4: a jugar otra cosa.
3: Es un extraordinario el otro.
4: Una falencia suya.
3: Claro, que el otro es un monstruo y ¿no? Yo soy un jugador normal, bueno, pero normal.
4: Claro, y que no puedo ser como era Cecini, como es Zanetti, como muchos otros jugadores que tienen capacidad de adaptarse a otra cosa, ¿no?
3: Sí.
4: Y él estaba diciendo eso, yo no me puedo pensar que en su momento el que no podía jugar era Redondo, ¿te acordás? Que decía que de doble 5 no, pero en el Real Madrid jugaba Redondo, el 5 que más me gustó en la historia del fútbol argentino.
3: Pero era raro Redondo, ¿eh? Renunció mucho a la selección, a mí eso no me gustó, te soy honesto.
4: Sí.
3: No, digo, primero renunció con Bilardo. ¿Te acordás cuando renunció a Bilardo? A la selección de Bilardo porque quería estudiar. Esa fue rara.
4: Es así, que después que todos decían que como era del paladar negro no quería estar con Bilardo, cosa que es no me cierra.
3: Es incomprensible esa, ¿eh? Bueno, después.
4: ¿Qué habrá pasado?
3: Pero después, o sea.
4: Con Pasarela fue claro.
3: Con Pacera fue claro y no tan claro, porque fue fue por el pelo corto. es otra, hablando de cosas insólitas de la selección argentina. ¿Qué tapa negra esa del fútbol argentino? Esa
4: y rinoscopía, ¿no?
3: Todo, y no gays. Tal de diferenciarse de era el cierre, mira, justo ahora que supuestamente vamos a abrir el post Messi. Bueno, el post Maradona fue feo porque Grondona en el 94 lo que trae a colación es se va a Basile y el Mundial 94 supuestamente ha sido como una etapa de, voy a usar a propósito mal la palabra, libertinaje. ¿Por qué? Porque los jugadores usaban gorrita. Con las publicidades, ¿te acordás? Tenían publicidad, no sé, Telefe, claro. Canal 13, bla, bla. Y supuestamente eso era como, no sé, son jugadores que no están...
4: Un relajo.
3: Claro, no están concentrados, están en cualquiera, están pensando en hacer plata y no en ganar. Y al mismo tiempo, bueno, era época en que los jugadores tenían pelo largo. En ese momento, no sé si te acordás una publicidad muy famosa de fútbol de primera, que era, no me pidan que cabecee.
4: Buenísimo.
3: Claro, era.
4: Que se peinaban en la entrada del túnel, ¿no?
3: Claro, en la entrada de las mangas. Empezaba a haber mangas en ese momento.
4: Manga, sí.
3: Bueno, porque era un momento que los futbolistas, al haber más cámaras de televisión dentro de los vestuarios y demás, empezaba como a haber una cuestión más coqueta. Bueno, se va Maradona, se va Basile. Y Grondona, el presidente de la AFA, elige a Pasarella como técnico. Para terminar de raíz con todo eso. Entonces, no más...
4: Tenía muchos méritos como técnico, ¿no?
3: Había sido un buen técnico ahí, pero se lo empezó a comer el personaje. Y empezó con esta cuestión de... Yo contra todo, yo con mis reglas. Los jugadores tienen que tener pelo corto. Entonces, Pipo Gorosito, por ejemplo, se lo cortó y no lo llamaron. Después sí lo llaman como a los 2 años. Pero para mostrar buena predisposición, se cortó el pelo. Era como una estupidez absoluta. Batistuta se tuvo que cortar el pelo. Bueno, y además...
4: Camilla, que no se lo cortó.
3: Y después lo termina llamando igual. Creo que se lo corta un poco, no sé qué.
4: ¿Termina llamando o termina no yendo?
3: No, termina jugando en las eliminatorias. No va al Mundial.
4: Después, claro, que ahí se enoja.
3: Toda esta careteada, termina también con el cuerpo técnico de Pasarella rompiéndole a propósito, haciéndole un tajo a Cruz, recordemos en Bolivia.
4: En,
3: ¿no?,
4: Bolivia.
3: Claro. Para no, simular
4: nunca
3: que.
4: Entendí esa situación.
3: ¿Sabés con lo que pasó ahí o no?
4: Y bueno, que Argentina necesitaba ganar. Me acuerdo que jugaban muchos de San Lorenzo, jugaba el Chapa Zapata, jugaba Gorosito, si no me equivoco. Y Cruz sale y de golpe está cortado en la cara.
3: Claro, pero está.
4: Con el chilete.
3: Claro, o sea, un policía en Bolivia le pega en el pómulo derecho, sí. Y después Pasarella, que odiaba a los periodistas, dicen pasen, pasen, y está Cruz tendido con un corte en el otro pómulo, con lo cual se lo habían hecho...
4: No me acordaba de
3: ese
4: eso.
3: Es el tema, claro.
4: No me acordaba que era en el otro pómulo.
3: Claro, el escándalo fue ese, o sea que miren lo que le hizo el policía, y mandan la foto a los diarios acá de Buenos Aires, y un editor de fotografía le dice, che, me la mandaste mal la foto, está en el otro pómulo cortado. Y dice, no, yo te la mandé bien. Y ahí
4: es
3: se dieron
4: como la renguera del perro.
3: Claro, ahí se dieron cuenta que la habían cortado. Bueno, todo esto en contraste de supuestamente una selección seria, que los jugadores tenían que hacer rinoscopía. Esto era obviamente un mensaje a Maradona, que había dado control antidoping positivo en la selección y en el Napoli.
4: No, y a Canilla, y
3: en el
4: también,
3: Napoli.
4: ¿No? ¿O no?
3: A Canilla también, sí, absolutamente.
4: Había tenido en la Roma en una persecución que hubo, porque... En ese análisis que cayó Canilla, habían caído otros jugadores de la Roma, de la selección italiana, que nunca fueron castigados.
3: Bueno, no solo eso, sino también que la selección supuestamente no podía haber gays. Esto les preguntan a Pasarella, ¿convocarías un jugador? Era una entrevista, ¿convocarías a un jugador homosexual? Dice, no, de ninguna manera. Y después la explicación que da, bueno, la respuesta en sí es cualquier cosa, la respuesta y la explicación era todavía peor, porque decía, este es un país democrático, yo puedo decidir lo que yo quiera, como así si un día no me gusta un jugador alto, no voy a llamar a los jugadores altos. Bueno, todo esto viene a colación de Redondo, ahí está, volvamos a Redondo. ¿Por qué? Porque Pasarela lo va a ver, jugaba en el Real Madrid, era un crack, jugaba en el Real Madrid, pero no jugaba, pero en ese momento no jugaba en el Real Madrid porque Valdano, que era el técnico, lo quería de número 8, y Redondo decía, no, yo solamente juego de número 5. Entonces, Pasarela, cuando se va a juntar con Redondo, le dice, yo quiero que juegue de 5. Dale, bárbaro, porque yo acá no estoy jugando de número 5. Bueno, y después te cortás el pelo. No, Daniel, no, es una boludez, no me voy a cortar el pelo. Bueno, vemos, qué sé yo. Redondo lo llaman, le dice, bueno, no arreglé con Pasarela porque me pidió que me corte el pelo. Le dije que no. Pasarela vuelve al otro día, se entera del bardo, se junta otra vez con Redondo y dice, uy, ¿qué hacemos? Bueno, dejemos pasar el tiempo. No, Daniel, ya está, digamos, o sea, no puedo confiar en vos. Pasarela le dice, bueno, pero vos querés jugar de 8. No, Daniel, si no jugar en Madrid de 8, ¿por qué jugar en la selección argentina? Entonces Pasarela, para no quedar en offside con el tema del pelo, dice, no, esto es mentira lo que está diciendo Redondo. Yo le dije que no, que juegue de número 8 y él no quiere, y no quiere priorizar la selección argentina, bla, bla. O sea, aquí Redondo renunció dos veces a la selección argentina, y casi una tercera, te diría, porque él después vuelve a jugar con Bielsa de técnico.
4: Bielsa.
3: Claro.
4: Y giró bastante en torno a Redondo, una muy buena selección que le ganó Brasil acá. Y él después dice, ya creo que estaba en el Milan, o estaba
3: que no le daba por el cuerpo. Que sufría mucho, sí, la rodilla y demás. Así que es raro lo de Redondo, digamos, que haya renunciado tres veces a la selección. Todo esto viene porque estábamos hablando, digamos, del post, pero vos estás hablando del número 5, ¿no? Claro, del post Maradona.
4: No, estaba hablando de Dybala, de esa frase que yo tiré al pasar, que digo, yo no entiendo a Dybala lo que quiso decir, que acá fue tomado para mí mal, y es lo que estaba diciendo, yo no soy un piche al lado de Messi y no sé jugar de otra cosa, claro. No es que no quiero, después terminó afortunadamente jugando de otra cosa, y bueno, fue fundamental con un despeje en la última jugada de la final, en una de las últimas jugadas, sí. ¿Te acordás?
3: Bueno, lo que va a venir ahora es el post-Messi, ¿no?
4: Sí. Uf. Hagamos una cosa. Hablamos un segundo con Martín D'Alessandro de algunos temas de política.
3: Me interesa.
4: Con mayúscula, y después nos metemos con ese tema. Y yo quiero hablar con vos también, que seguro sabés de la carta de Messi y otras cosas.
3: Sí, me interesa eso.
4: Con el padre, ¿no? Que me interesa. Pero hagamos eso, si te parece. ¿Lo llamamos a Martín?
3: Dale, vamos ahora. Dale, antes que se vaya a dormir.
4: Sí. Pues le dice, che, loco, basta de fútbol, vamos a hablar de una cosa en serio.
3: Qué feo es.

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1: Bueno, seguimos en este Después del límite en modo feriado. En modo feriado. ¿Estás ahí, Franco? Porque tenemos una entrevista que siempre es interesante. Tal vez cuando es feriado estamos más tranqui, ¿no? Le damos más...
2: Estoy acá.
1: Ahí está.
2: Sí. Sí, estoy acá. Después hay cosas incomprobables, ¿no? Porque con quién vamos a hablar ahora, ya estuvimos hace un par de semanas, dice que sabe jugar al tenis, cosa que yo no le creo. No le creo que sepa jugar al tenis. Es hincha de River. Pero también se lo ha visto con camisetas de Boca en algún lugar.
1: No creo.
2: Bueno, tampoco, no es muy creíble. Yo creo que, qué sé yo, me parece que es un tipo raro. Pero igual, tiene un mérito enorme. Tiene varios, pero tiene uno enorme. Hace muchos años, cuando el actual presidente de la Argentina pasaba a lo sumo como un... ni siquiera un panelista, no sé, como un show, como un participante de shows de reality, mucho antes que fuera diputado. Martín D'Alessandro, que es uno de los, es un amigo, pero es uno de los grandes politólogos que tiene Argentina, dijo: este tipo no es joda y no está bien que lo tomemos para, no dijo para la chacota, pero sería eso, porque esto viene en serio. Fue el primero que,
1: ¿sí?,
2: que la vio.
1: Que la vio venir.
2: Que la vio venir. Y eso lo pone en un lugar que bueno, le vamos a dar un poquito de crédito. Estás ahí, ¿no, Martín?
3: Hola, Franco. Buenas noches.
1: Sí,
3: estoy acá. Muchas gracias por el recibimiento y eso que ustedes no vieron mi revés paralelo.
1: ¿Es de temer?
3: Sí, es de temer. Es un, sobre todo en la situación de passing shot, es una daga.
1: Mira,
2: escúchame, vos sos como Andrés Burgo, que gana en las oficinas, gana los partidos, en los escritorios.
3: Un poquito así.
2: está bien. Entonces, estudiaste la carrera correcta. ¿Cómo estás, Martín? ¿Bien?
3: Bien, muy bien, muy contento de estar de nuevo con ustedes.
2: Sí, no sé si estamos tan contentos nosotros, pero por otro motivo. La última vez que hablamos con vos, nos dejaste, por lo menos a mí, lo habíamos hablado alguna vez, en algún momento con Andrés, con una preocupación. No había sido el tema central de la otra charla que tuvimos, pero en algún momento se dio el tema de los gobernadores, que la pregunta, banalizándolo, por supuesto, y llevando a algún extremo, es: estos gobernadores son todos chantas y son todos unos corruptos, o vendidos, o cipayos, o lo que quieras llamarle, o están realmente atados de pies y manos, y tenemos una democracia, que un sistema que no permite a quien está ejerciendo el poder dentro de las provincias, por ejemplo, poder tomar una posición real de lo que siente, y todo queda limitado a sobre la hora y de penal para sacarse la careta.
3: Un poco sí. Ahora los gobernadores tienen una serie de restricciones que se ven más, no es que no las tuvieran antes, pero ahora son más visibles para cualquier espectador un poco atento de la política. Vos y yo, Franco, que tenemos unos cuantos años, si nos acordamos de la política argentina en los años 80, en los años 90, nadie le daba tanta importancia a qué hacía tal o cual gobernador. En realidad el foco, la atención, el análisis político estaba puesto en de qué partido era. Entonces, uno más o menos sabía que si los partidos, los gobernadores eran del partido oficialista, iban todos más o menos a tener las mismas posturas sobre diferentes temas. Y si los gobernadores eran del partido de la oposición, más o menos iban a coincidir mucho, al menos en los temas centrales. Ahora, en cambio, que los partidos políticos han entrado en unos periodos de crisis terrible en la Argentina y en el mundo, casi no hay partidos políticos con la capacidad de, vamos a decirlo así, disciplinar a todos sus dirigentes, las otras restricciones de los gobernadores aparecen, que antes estaban tapadas, aparecen mucho más a la luz. ¿Y qué es lo que aparece mucho más a la luz? Bueno, las cuentas públicas de los gobernadores. Los gobernadores ahora están mucho más sujetos a tratar de que les cierre el balance de las cuentas públicas de sus provincias que de oponerse o apoyar al presidente de turno. Entonces, ¿qué es lo que estamos viendo? Gobernadores peronistas, sí, que en principio son opositores al partido del presidente Milei, que sin embargo colaboran mucho con el Poder Ejecutivo.
1: Tucumán y Catamarca. Algunos,
3: por ejemplo, y algunos que también son opositores de otros partidos, por ejemplo, radicales, algunos están más cerca del Poder Ejecutivo y a otros están más lejos, se critican más al presidente. Esto confunde un poco a estos son todos unos chantas, pero en realidad, si escarbamos un poco, lo que vamos a ver es que lo que ocurre es que están preocupados en llevarse bien, sobre todo con el Poder Ejecutivo, porque el Poder Ejecutivo tiene todavía una chequera importante para repartir.
2: Y es una chequera que se limita a la ley de coparticipación federal, porque viste, se habla cada dos por tres de eso, y ¿por qué nadie la cambia? Permite que también
3: en realidad,
2: el dicho que la provincia de Buenos Aires es el cementerio de los candidatos, y me parece que algo tiene que ver también con esto.
3: Sin duda, no se cambia porque es algo muy difícil de cambiar, porque esa dinámica que se genera en la política depende, en un primer paso, de cómo está diseñado todo el sistema impositivo de la Argentina. El sistema impositivo de la Argentina es que hay dos o tres impuestos, los más importantes, los cobra y los recauda el Estado Nacional. Uh-huh. Y hay muchos.
1: Bueno.
3: Los recaudan, sí, los gobernadores y los intendentes. Entonces, ¿qué pasa? La gran masa de dinero la tiene el presidente. La inmensa mayoría de los gobernadores no tienen recursos propios. Entonces, eso se saldó con, primero, la ley de coparticipación federal, que es automático, eso no es discrecional del presidente. Hay una ley, hay una fórmula, que toda la plata de impuestos coparticipables que entran al tesoro del Estado Nacional se reparte todos los días de manera automática a las cuentas de las provincias. Eso va por un lado.
2: ¿No la puede trabar nadie?
3: Ahora
2: ¿Cómo? No la puede trabar nadie. No hay un jefe de gabinete que la pueda trabar.
3: No, eso no se puede trabar. Depende, lógicamente, de la fórmula que se acordó, los porcentajes de cómo se reparte a cada provincia. Eso está fijo, y modificar eso es muy difícil porque implica alterar el equilibrio de las cuentas públicas de todo el país. Tan difícil es que cuando se reformó la Constitución en el año 94, se puso una cláusula transitoria en el año 94 que decía, en un plazo de, ahora no me acuerdo que eran dos años, se tiene que legislar una nueva ley de coparticipación federal. Bueno, pasaron treinta y tantos años, del año 94, más de 30, y eso no se pudo tocar, de tan difícil que es alterar ese equilibrio, porque para alterar ese equilibrio requiere que todos los gobernadores estén de acuerdo, y nadie va a querer, obviamente, recibir menos de lo que recibe actualmente.
1: Y no marcabas la diferencia respecto del pasado. Antes, claro, era inimaginable que un gobernador peronista trace una alianza, bueno, en virtud, digamos, de la economía local con un jefe de Estado de otro partido político.
3: Claro, eso tiene dos explicaciones fundamentales. Una es que la pertenencia a un partido ya no dice mucho para el electorado. La pertenencia a un marco ideológico, digámoslo así, más de derecha, más de izquierda, tampoco tiene mucha importancia para el electorado, y los gobernadores son políticos que son muy sensibles, obviamente, a los electores y al humor de los electores, ¿no es cierto? Pero además hay otro. Entonces, volvemos al vil metal, ¿no? Que es que además de la redistribución de los impuestos que se hace automáticamente por la ley de coparticipación, la Casa Rosada tiene una cantidad de fondos que sí reparte discrecionalmente. Esto varía mucho. Hay algunos fondos, por ejemplo, los ATN, fondos que son para determinados gastos. Hay una cantidad de fondos importante que algunos son más discrecionales que otros, ¿no es cierto? No es que se pueden dar bajo cualquier pretexto, o los gobernadores pueden gastarlo bajo cualquier pretexto. Pero, en cualquier caso, son mucho más discrecionales que la ley de coparticipación, que es fija. Entonces, ¿qué pasa? El presidente tiene una chequera muy importante y le dice al gobernador: bueno, vos querés hacer un hospital, hacer el puente, construir un edificio público que después la gente de tu electorado, de tu provincia, te agradezca, y lo querés hacer con plata mía, perfecto, yo te doy la plata, pero vos a cambio me tenés que dar algo, porque nada en la vida es gratis, entonces tenés que aprobarme alguna de las proyectos de la agenda, que para mí es importante, en el Congreso. Dado que vos tenés tanta influencia sobre los diputados y los senadores de tu provincia, yo sé que esa influencia no es total, pero es una influencia fuerte, entonces hagamos un acuerdo. Yo te paso algo de fondos y vos a cambio me ayudás en pasar mi agenda en el Congreso Nacional. Esto implica entonces, o genera, un juego político en el que estas lealtades o estos acuerdos, a cambio de dinero, a cambio de obras, que les permite sobrevivir a los gobernadores, se convierten en elementos más importantes que la pertenencia a un partido de oficialismo o de oposición.
4: Martín, te quiero, esto está claro lo que dijiste, pero te quiero hacer una pregunta que también hablábamos con Andrés en privado, y es la siguiente. Hay una sensación, pero puede ser nada más que una sensación, porque uno va perdiendo la memoria de lo casi inmediato, que es como que se adelantó todo el proceso, a ver, de dinamitación cerebral electoral, y porque están empezando a dar vueltas ya desde hace más de un mes, cada vez más fuerte, cada vez más presente, voluntariamente más presente en algunos casos, los posibles nuevos candidatos, que como vos decís, ya no son de partidos, porque nadie habla de partidos, sino que son perfiles. Daniel Haddad, Marcos Galperín, Brito, después estaba el que era el evangelista, después estaba el streamer. La primera pregunta es, ¿está pasando esto? ¿Nos estamos adelantando mucho a lo que habitualmente se hacía? Vimos hace no mucho tiempo, la semana pasada, el encuentro entre el PRO y la gente de La Libertad Avanza, para ver a quiénes ponían de candidato, con De Andrés, que se juntó con la gente de La Libertad Avanza. ¿Está pasando esto? ¿Y te llama la atención el perfil de los que se hablan, de los que se vienen hablando?
3: A mí me parece, Franco, que en términos de tiempos no nos estamos adelantando tanto. Es más o menos razonable que, faltando un año para las elecciones, ya se empiece a hablar de los candidatos, de quién va a ser, de quién no va a ser. Lo que me parece que sí es nuevo es que anteriormente vos tenías que, como había partidos políticos, había mucho tiempo antes en los cuales vos decías, bueno, en tal partido, en el peronismo, hay uno que va muy bien, que dentro de 5 años va a ser, y entonces después se convertía en gobernador o se convertía en un diputado destacado. Había una carrera política que un año antes todos los nombres que sonaban como presidenciables vos ya los conocías, porque eran o gobernadores o diputados destacados o ministros importantes. La novedad, me parece, no tanto es que estén apareciendo los nombres más o menos un año antes de la elección, sino que están apareciendo de la nada, ¿no es cierto? De especulaciones de gente famosa como estos que me estás nombrando, que no nos habíamos enterado ni siquiera que les interesaba la política. Y de repente aparecen como posibles candidatos presidenciales. Me parece que el shock y la novedad que todos sentimos cuando vemos estas cosas pasa más por ahí que en el calendario, ¿no?
4: Lo que uno ve es que, a ver, no digo que todos van a venir como opción a Milei, pero siento como que Milei trazó una raya y en esa raya los que están viniendo, creo que en su gran mayoría, tienen perfiles, no me gusta decir de centro derecha o de derecha, pero que corrió la raya muy para la, llamémosla derecha, Milei, y que, bueno, se habla, pero como se hablaba en su momento también de Zamora.
1: A la derecha no hay nada, querés decir.
4: Y creo que sí.
1: A la derecha la pared.
4: Que se trataba. Y sí, da la sensación de eso, porque salvo Bergman, que me parece que va a ser el efecto Zamora en Capital, en Ciudad de Buenos Aires, allá en el 2002, 2003, que después se evaneció. Pero es así, Martín, ¿es tu sensación?
3: Sin ninguna duda, pero también tengamos...
4: No existen.
3: No, quiero decir que tengamos en cuenta que también Milei es un poco la expresión local de un fenómeno que es también global, ¿no? ¿Por qué? Bueno, porque hay una especie de, rápidamente, un diagnóstico generalizado de disconformidad en el mundo con la manera en que los partidos tradicionales y los políticos tradicionales, digamos, el establishment tradicional, ha venido gestionando las cosas en Estados Unidos, en Europa y en América Latina también. Y entonces hay una sensación generalizada de querer castigar al establishment, a la dirigencia tradicional, y buscar cosas nuevas, ¿no? Entonces, esto lo vemos en un montón de países. Y las características de la economía, de las formas de la comunicación y quienes tienen acceso a las nuevas formas de comunicación, etcétera, etcétera, suelen, los que más novedosamente protestan contra el statu quo son generalmente personajes con poca tradición partidaria y más bien con una visión eficientista, porque si la queja es, digamos, a la ineficiencia de los estados, de la democracia, de la ONU, etcétera, los discursos eficientistas, tengan o no razón, esa es otra discusión en la que no entramos, ¿no es cierto? Pero ese tipo de discurso tiene una mayor ventaja para imponerse, y es lo que estamos viendo. Un poco también pasa en varios países de América Latina, lo mismo que ocurrió ya en Argentina con Milei. Pero sí, definitivamente el tipo de gestión que se está demandando en términos generales por parte de la ciudadanía se inclina más por un perfil de ese tipo que por otro, ¿no? Los contextos también favorecen algunos perfiles y no a otros.
1: Empieza una la cuenta regresiva, en verdad falta bastante, vamos, para las elecciones presidenciales del año que viene, pero empieza como a advertirse de movimientos, ¿no? Hay una parte del electorado que sabemos que va a votar el peronismo, otra que va a votar a la derecha, y empieza a haber como algunos movimientos, algunas presentaciones o globos de ensayo para un candidato de centro. ¿Vos ves posible un campo fértil ahí para que parte del electorado vaya por el camino del medio, para decirlo de alguna manera?
3: Yo creo que sí, pero lógicamente va a depender de la potencia y el atractivo que esa eventual opción de centro logre construir, ¿no es cierto? Nosotros tenemos ahora, si vemos las encuestas, hay como un 60% del electorado argentino que está enojado con el kirchnerismo y está enojado con La Libertad Avanza, ¿no? Que tienen, lógicamente, sus minorías intensas de fierro que están convencidos de seguir votando esas opciones. Pero la gran mayoría del electorado no. La gran mayoría del electorado está esperando a ver cuáles van a ser los candidatos y cuáles van a ser las cosas que digan esos candidatos. Sí. Esos partidos de centro tienen la capacidad, la generosidad y la inteligencia estratégica de armar una opción que sea atractiva, con un candidato atractivo, moderno, que cumpla con varias de estas características que son las que parecen ser preponderantes. Bueno, entonces a lo mejor le va bien. Espacio hay, falta mucho todavía, no está nada dicho, un año, como se dice siempre, ¿no es cierto? En la Argentina política un año es un siglo, pero eso va a requerir de mucha habilidad y mucha pericia, sobre todo política, de parte de los responsables de eso, ¿no?
4: Uh-huh. Te hago una última pregunta en mi caso. Y la siguiente, vos hablaste de que hay todo un movimiento internacional que genera un estado de ánimo más o menos acorde al presidente que tenemos, pero también te quería apuntar por el efecto psicológico. Y es, a ver, Milei pareciera ser que tuvo la lámpara de Aladino, y en muchas de las elecciones de otros países en las que se metió a opinar, le fue bien en Chile, le fue bien en Colombia, le fue bien en Estados Unidos, por decir alguna, no recuerdo qué hizo en Ecuador o en Bolivia. Te hago esta pregunta, de Milei se dice, bueno, está acá para bajar la inflación y esto es lo que todo lo tapa, mientras la inflación esté bajando o esté baja, no importa nada de lo otro. Milei tiene este aura ahora de estar en conexión con la movida y con el deseo de gran parte del continente. ¿Qué pasaría? Es futurología, pero ¿existe alguna correlación anímica con lo que pasa en otros lugares? Y uno dice, ¿qué pasaría si gana Lula? Que es probable. Y si pierde Trump, aunque no cambie la política de Estados Unidos, pero ¿qué pasaría si se quiere entrar en las intermedias? ¿Pasaría algo o nada?
3: Bueno, sin duda lo que pasaría es un golpe simbólico desfavorable para Milei, porque él ha logrado construir una enemistad personal muy flagrante y muy directa con Lula, y una amistad personal muy flagrante y muy directa con Trump. Entonces ahí, si tu enemigo, si tu archienemigo declarado gana y tu amigo declarado pierde, bueno, entonces eso no necesariamente va a afectar la relación entre los países, pero va a tener un efecto primero simbólico muy importante, y en segundo lugar, en el caso de Estados Unidos, lógicamente va a tener Trump, un Trump perdidoso, habiendo digamos, perdido las mayorías que tiene en el Congreso, va a tener mucho menos margen para poder ayudar de una manera, como lo hizo en la última elección, directa a Milei. Recordemos que la elección legislativa del año pasado casi que la salvó el préstamo de Trump, porque había una corrida importante y las cosas estaban bastante mal. Entonces, como perspectiva geopolítica y de apoyo monetario para Argentina, en el caso de Estados Unidos, eso va a ser más complicado. Y de cara a la construcción de una imagen de inexorable triunfo de Milei, serían, yo creo, dos golpes importantes.
4: Querido Martín, muchísimas gracias por haber estado con nosotros hoy. Y bueno, la próxima te desafiamos. Te desafía primero Andrés a un partido de tenis.
1: Me va a ganar Martín.
3: Bueno, con mucho gusto acepto y jugamos por algo, por el asado, sí, posterior.
1: Sí, bueno, uno de River va a ganar, que es un milagro, ¿no? Este año.
3: Exactamente. Algo tenemos que ganar.
1: Claro.
4: En fin, bueno, muchas gracias, Martín D'Alessandro.
3: A ustedes, gran abrazo.
4: Querido Diego, bueno, después de esta charla con Martín, si te parece, vamos a escuchar un cachitín a Diego Gatti.
1: Diego Gatti.
4: Y te dejo...
1: Sí, me dijo lo que Diego escuchar, Gatti, ¿sí? Diego también. Sí.
4: ¿Eh?
1: Sí,
4: y para el final, pensá si querés hablar. No, yo creo que me hables de ¿sabes qué? De esa carta de Messi.
1: De la de Messi, qué impactante fue. Dale, vamos con eso.
4: ¿Te parece bien?
1: Sí.
4: Vamos con eso.
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5: Hay estadísticas que duran una semana, otras un año, hay algunas que parecen directamente formar parte del reglamento del tenis. Hay una que empezó en 1877. Desde entonces, en cada temporada hubo al menos un jugador masculino con revés a una mano capaz de llegar a semifinales de alguno de los cuatro Grand Slams. Una especie de hilo invisible que atravesó generaciones enteras. Rod Laver, Ken Rothwell, Vilas, Edberg, Becker, Pete Sampras, Federer, Wawrinka, Dominic Thiem. Distintas épocas, distintas raquetas, distinto tenis, pero siempre había un revés a una mano sosteniendo la historia. Y esa racha increíblemente está amenazada en este 2026, porque ya pasó Australia, Roland Garros y Wimbledon, y ninguno de sus semifinalistas masculinos jugó con revés a una mano. Queda solamente el US Open. Si tampoco aparece uno en Nueva York, podría terminar una continuidad de casi siglo y medio. Y acá aparece una de esas ironías maravillosas que me gustaría contar en este ratito. Porque uno de los hombres que posiblemente ayudó a acelerar la desaparición del revés a una mano tenía uno de los reveses a una mano más lindos que me tocó ver en mi vida. Gustavo Kuerten, Roland Garros, 1997, aparece prácticamente de la nada, 166 del ranking mundial, una sonrisa que enamoró a todos, ropa de colores y un revés espectacular que generaba tiros realmente increíbles y sorprendentes, con una estética muy atrapante. Pero adentro de su raqueta o en su raqueta había algo mucho menos romántico, había tecnología. Kuerten fue uno de los primeros grandes jugadores en utilizar la cuerda Luxilon, un monofilamento de poliéster que empezó a revolucionar el tenis, porque en esas nuevas cuerdas permitían algo extraordinario. Se podía acelerar mucho el aro de la raqueta, pegarle fuerte y al mismo tiempo darle topspin para que la pelota siguiera teniendo control. Dicho de una manera menos científica, podías pegarle muy muy fuerte a la pelota e increíblemente siempre bajaba. Y el circuito lo entendió muy rápidamente ese mensaje. Bueno, André Agassi incluso lo termina citando en su libro. Más velocidad, más rotación, más efecto, más pelotas pesadas y sobre todo más pelotas altas. Y ahí

Wimbledon, por ejemplo, cambió el césped en el año 2001, entonces ocurrió algo todavía más importante. Los entrenadores empezaron a mirar a los chicos. Un nene de 8 o 9 años, con poca fuerza, una pelota que viene alta, una o dos manos. Y seguramente la mayoría se inclinaba por dos. Más fácil, más estable, más rápido para competir y aprender, y lentamente empezó a cortarse la cadena. La ITF intentó modificar precisamente las condiciones de aprendizaje. En 2007 lanzó a través del programa Play and Stay, que promovía pelotas más lentas para jugadores que recién estaban comenzando, ¿no? Las pelotas, famosas pelotas de colores, las verdes, las naranjas y las rojas. Pelotas más lentas, canchas más adaptadas y puntos de contacto más accesibles. En teoría, un escenario mucho más amigable también para aprender el revés a una mano. Pero quizás, y para mí, ya era tarde. Porque había ocurrido algo que no se arregla solamente cambiando una pelota. Se habían perdido los espejos. Los chicos dejaron de crecer viendo 10, 20 o 30 grandes jugadores pegando el revés con una mano. Y cuando desaparecen los referentes, muchas veces termina desapareciendo también la elección. Por eso la historia de Uwa tiene algo fascinante. El brasileño no mató el revés a una mano, obviamente que no, pero ayudó a mostrarle al mundo el enorme potencial de una tecnología que aumentó el efecto, que elevó el pique de la pelota y aceleró la transformación del tenis. Y esa transformación terminó haciendo mucho más difícil el golpe que él mismo ejecutaba como pocos. Es casi una paradoja perfecta. Uno de los reveses a una mano más hermoso de la historia ayudó involuntariamente a construir el tenis que empezó a dejarlo sin lugar. Ahora queda New York, Musetti, Shapovalov, Tsitsipas, Dimitrov, Wawrinka y algunos pocos más intentarán mantener abierta la puerta. Pero quizás lo realmente interesante no sea saber si la racha termina en 2026, quizás sea preguntarnos otra cosa. Cuando desaparece un golpe del tenis, ¿desaparece porque dejó ser eficaz, porque en algún momento dejamos de enseñarlo? Porque en el deporte, como en tantas otras cosas, cuando una generación deja de tener espejos, la siguiente muchas veces deja de imaginar que ese camino también era posible. Bueno, hoy el revés que se volvió contra sí mismo.

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2: Bueno, muy bien, Franco, me decías recién sobre esta carta que Messi dio a publicar el miércoles por la mañana, pocas horas antes de que Messi volviera a jugar. Su padre murió hace, bueno, 9 días, el sábado anterior. Tenía 68 años, la verdad que murió joven. Messi volvió de inmediato, ese mismo sábado anoche ya estuvo en Rosario, estuvo 72 horas en una ceremonia muy íntima, ni siquiera hubo futbolistas, ni siquiera hubo dirigentes de la AFA, no hubo nada de nadie del fútbol, digamos, solamente una cuestión muy familiar, muy muy muy personal. Y después el martes a la noche, después de 72 horas en Rosario, volvió a Miami, donde llegó el miércoles por la mañana y jugó el miércoles por la noche. Una cosa como muy, bueno, muy muy de amor al fútbol que tiene Messi, ¿no? Jugó contra León por esta League Cup, un torneo en el que, bueno, Inter Miami ya estaba muy cerca de quedar eliminado y finalmente quedó eliminado porque su equipo perdió 3-2. Fue muy emocionante el abrazo que Romani, el ex jugador de San Lorenzo, que era jugador en León de México, le dio en un momento del partido. Claro, fue una carta que conmovió, porque los futbolistas no suelen contar tanto de su intimidad, y acá Messi decidió hacerlo. Eso fue lo extraordinario. Messi contó, bueno, cómo vivió el Mundial, cómo esperaba después de cada partido que llegara un mensaje, y ese mensaje no llegaba. Claro, uno después reconstruye que después del primer partido, cuando le hace los 3 goles a Argelia, mira una cámara y le grita te amo, te amo. Fue más o menos por ese momento en que la prensa argentina, aparte de la prensa argentina, lo dio al papá de Messi erróneamente como fallecido. Sí, estaba claro que estaba en una situación complicada, pero que no había fallecido. Messi siguió jugando todo el Mundial a la espera que llegara el papá, porque el papá lo había visto jugar en los primeros 5 mundiales de su carrera, y en el último, ya enfermo, no pudo asistir. Y Messi, sin embargo, decía ojalá que venga, ojalá que venga, porque la mamá Celia le decía si se recupera va a estar. Y Messi pretendía, bueno, que Argentina alargara su participación en el Mundial para que finalmente su papá pudiera verlo jugar. Es como que los futbolistas en última instancia o en primera instancia terminan jugando para sus padres, para sus madres. Esto un poco tiene relación, digamos, esta apertura, esta incógnita respecto del futuro de Messi, que dijo ya no sé qué hacer, no sé cómo seguir, no sé si seguir jugando. ¿Tiene alguna comparación a lo que le pasó a Carlos Tevez? Que Tevez, después de la muerte del padre, dijo no jugó más. Michael Jordan, en un momento, tiene un impasse en su carrera de basquetbolista porque lo sacude la muerte del padre. Y también ocurre con Diego Maradona. Esto, Maradona en el 97 ya estaba en un momento complicado de su carrera, le había dado el tercer antidoping positivo, primero en el Napoli en el 91, segundo en la selección en el 94 y tercero con Boca en el 97, en agosto del 97, pero vuelve a jugar. Hay un guiño del menemismo con la justicia, le permiten seguir jugando hasta que la sanción no quede fija, pero Maradona ya estaba mal, juega un partido contra River, pide el cambio. Y lo que dice Maradona, que ya lo venía diciendo en las semanas anteriores, que el papá le decía deja de jugar, me estoy sintiendo mal, deja de jugar, me estoy sintiendo mal. Y Maradona, después de una supuesta información en una radio, la verdad es que eso no se pudo comprobar, ahora sería fácil de comprobar, pero en ese momento nadie lo pudo comprobar, que habían dicho, como ocurrió ahora con Messi, que el papá de Maradona había fallecido. Y ahí, el miércoles siguiente a este partido con River, dice: hasta acá llegué, yo no juego más. Lo que faltaba es que mi viejo tenga un problema de salud o se muera a través de los disgustos que le está dando a conocer el periodismo. Bueno, finalmente el papá de Maradona fallecería 18 años después, en el 2015. Pero hay una relación, Franco querido, ahí entre Messi, entre Tevez, entre Jordan, entre Maradona, de cómo los vemos como superhéroes. Y finalmente juegan para los padres, juegan para las madres. No sé si recordás una frase de Lautaro Martínez después de hacer el gol a Inglaterra en este Mundial. Habla del papá, habla de la mamá. O sea, era una locura en ese momento, el estadio, el país, el mundo. Encima los jugadores habían mostrado la bandera de las Malvinas. Casi que no puede hablar Lautaro Martínez, pero son esas entrevistas obligatorias. Y cuando se rehace y puede emitir algunas palabras, dice: esto es para mi papá, esto es para mi mamá, que me tendía la cama cuando yo me fui de Bahía Blanca a jugar en Racing. Bueno, eso, viste, o sea, nosotros que los vemos ahí como, no sé, una especie de Thanos del bien, ¿no? O sea, esos invencibles, esos tipos que superan fronteras, que movilizan multitudes. Y sin embargo, los que lo moviliza adentro de ellos es el padre, es la madre.
3: Totalmente. Es verdad, ahora me acuerdo, bueno, ese partido, la verdad es que acordarse de algo.
2: Absolutamente.
3: Yo estaba enloquecido, ¿no? Pero ahora que hablo así me lo acuerdo, y que fue un momento tremendamente, bueno, emocionante, como esto, como la carta, que a mí me sorprendió la carta de Messi, ¿eh? Me sorprendió, siempre me sorprende. Es como tener a tu vecino, el que toma café o mate, de acuerdo a lo que quieras, que además es un genio de todos los tiempos, ¿no? Es una sensación así. A mí me da, por lo menos, este tipo.
2: No sabemos qué va a pasar con Messi, ¿no? Porque Messi tiene contrato con Inter Miami hasta dentro de dos años, un año y medio, hasta diciembre del 2028. Perdón, dos años y medio. Todo lo que falta de este año, más todo el 2027 y el 2028. Da la impresión que no va a jugar más en la selección argentina. A ningún torneo oficial, digo. Obviamente que para el próximo Mundial uno ya lo tiene que dar por descartado, va a llegar con 43 años. Próxima Copa América queda lejísimos todavía. Bueno, hay que ver, no sé. Tal vez Messi se ve partido a partido. Tal vez es el efecto contrario, ¿no? Bueno, voy a jugar, seguir jugando por mi viejo en vez de esto, no sé qué hacer, no sé cómo seguir. Sin él va a ser muy difícil. No lo sabemos, pero bueno, pero dejó esa luz prendida de duda, de bueno, de que tal vez hasta acá llegó, en recuerdo, en homenaje a un hombre que fue su padre, fue su amigo, fue su técnico, pues fueron sus primeros técnicos en Grandoli, el club ahí, el club Barrial, cerca de su casa en Rosario, y obviamente después fue su manager, ¿no? También fue una especie de escudero cuando Hacienda Española lo culpó, digamos, de haber evadido impuestos, y ahí Jorge Messi le dijo: mi hijo no sabe cómo se maneja el dinero, de eso me encargo yo. Se hizo cargo y tuvo que pagar, creo que más de 4 millones de dólares por defraudación al fisco.
3: Así es, y bueno, veremos cómo nos tenemos que acostumbrar nosotros al post-Messi. Como dijiste hace un rato, el post Maradona fue durísimo.
2: Fue duro. Y bueno, y tal vez el post Scaloni también. Eso no lo tenemos muy claro. Scaloni, claro, lo que dijo es que va a seguir hasta fin de año, que es cuando dura su contrato. Hoy da la impresión que se va a ir. Es la impresión que se da. El AFA dicen otra cosa. porque ellos piensan, digamos, que bueno, que la pueden dar vuelta y que Scaloni se va a dar cuenta que este es el mejor lugar para él, o sea, que le va a permitir estar más tiempo con su familia. Él vive con su familia en España, en Mallorca, pero es cierto que si te vas a dirigir un club te tenés que como que alejar, digamos, de tu familia, porque ahí el trabajo es presencial todo el tiempo. Algo que no ocurre con la selección argentina. Bueno, es una incógnita. En todo caso, estamos mal acostumbrados. Tuvimos a Messi y a Maradona en 10 de los últimos 12 mundiales. Es evidente que en un momento esto iba a llegar. Es una locura eso. Desde el 78 para acá, Argentina es la selección que sumó más puntos en la historia de los mundiales. Bueno, el dolor de haber perdido la final está, iba a seguir estando, pero porque Messi jugó 6 mundiales, llegó a 3 finales, es una locura eso, ganó una, es decir, pudo haber ganado alguna más, pero no deja de ser, la magia de una carrera maravillosa que, bueno, ahora lo sabemos, también estaba sustentada por el amor a su padre, un padre de origen obrero, que nació en Rosario en el 58, que trabajó arreglando tornillos en un momento, después cobraba mensualidades de un hospital, que fue padre muy joven, que después empezó a trabajar en Hacienda, entró como capataz, se fue como gerente, pero bueno, ahí ya sabía que su hijo tenía un don, ¿no? Tenía un don que había sido bendecido para ser el mejor futbolista. No sé si de todos los tiempos, tal vez sí, tal vez no, pero seguro de este siglo.
3: Querido Andrés, no sabemos cómo va a ser el post-Messi, nos imaginamos cómo va a ser el después o el post-después del límite, que es todavía con unas horas más para seguir disfrutando de este lunes feriado que está arrancando con nosotros.
2: Es feriado, así es. Bueno, a disfrutar el resto del día, aquellos que, bueno, que tienen la posibilidad de no trabajar. Así que, bueno, gracias por estar ahí, Franco querido. Nos reencontramos el próximo lunes.
3: Así es, gracias a vos, gracias a Lucas y a nuestros queridos oyentes, nos volvemos a encontrar el lunes que viene.
2: Buenas noches.
3: Una gran semana.
2: Buenos días, buenas madrugadas y buena semana también.
3: Qué lindo lo que acabas de... Ya quedó. Ya lo hiciste 3 veces hoy. Ese va a ser el saludo oficial. Vamos todavía con Andrés. Ahora, hasta la semana que viene. Gracias.
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0: Amigas, amigos, familia de Radio Splendid, muy buenos días. Con esta sonrisa de ojera a ojera. Día feriado para la mayoría de los mortales. Aquí estamos con ganas de hacer esto que tanto nos gusta, que es radio. La radio que se enciende, la radio que se enciende y con la radio nos encendemos. Vos ahí donde estás y nosotros acá, en ese ritual bien tempranero, en este caso en la primera mañana de la 990. Información tenemos para que estés al día, para que sepas dónde estamos parados frente a los distintos temas que hacen a eso que llamamos la realidad. Pero también tiramos alguna magia, no nos quedamos solamente con las noticias, porque como vos, nosotros, personas de carne y hueso, habitamos en este país que para bien y a veces no para tan bien nos llena de emociones y de preguntas, porque este programa está hecho con más preguntas que respuestas, y preguntas tenemos un montón sobre la realidad política, económica, social, y tenemos una mirada, y con esa mirada a cuestas compartimos la información. Dicho todo esto, como les suelo decir a mis hijos, hija, hijos, si quieren feriados y fines de semana largo, manténganse alejados, alejada de los medios de comunicación. Pero feriado y todo, nosotros acá estamos en la operación, nuestra compañera Aldana Gonzalo en la producción, las redes a cargo de Bernie, y en la locución, además de ser parte fundamental de este equipo, Laura Baljás. Buenos días, Laura.
1: Buenos días, Pablo. Buenos días a todos nuestros oyentes. Lindo lunes 17 de agosto, feriado, pero nosotros acá firme junto a nuestros oyentes.
0: Y cuando decimos feriado, por supuesto, la figura de don José de San Martín, el libertador, padre de la patria, uno de los padres al menos, con su ejemplo, con su capacidad de entrega en nuestro corazón y en nuestra mente, encaramos esto que hacemos. ¿Cómo nos trata el día?
1: Bueno, aparentemente hoy va a estar bastante agradable la temperatura, Pablo.
0: ¿A qué le llamamos bastante agradable?
1: Y que no va a ser ese frío horrible y espantoso que hizo durante estos últimos días. 14 grados 2 es la actual en la ciudad de Buenos Aires. Vamos a tener una máxima que llega hasta acá, hasta los 14.
0: O sea, un frescor gaucho.
1: Me gustó, frescor gaucho. ¿Eh? Es un lindo término.
0: Ahí está, el nombre de banda de función folclórica.
1: Lindo, frescor gaucho. O rock, no puede ser de rock también.
0: Puede ser.
1: ¿Viste esos rock medio modernoso que quieren ponerle?
0: Preguntémoselo al hombre que todo lo sabe de la música. Damián Martizagui, buenos días, Dami.
2: Buen día, Pablo Lau. Saludos también para todos los oyentes. Fuiste a parar a buen puerto,
1: Con la música, es un crack.
2: No, soy malísimo.
0: Me encanta. Bueno, pero sos bueno en la música que te gusta.
1: Claro.
2: Y es que vos, si vos me... No soy fanático yo de la música.
0: Pero tenés tus gustos.
2: Sí, hay gustos.
0: ¿Qué?
2: Soy criticado cuando digo mis gustos.
0: ¿Por qué?
1: No, chicos, no se critica.
0: Acá podemos escuchar determinada música. Ahora, no es que nosotros somos sommelier de gustos. Vos, por ejemplo, ¿con qué te critican? ¿Te decís que te gusta
2: Arjona?
0: ¿Qué?
1: Bueno, te gusta Arjona, qué sé yo.
0: Está bien.
2: Muy bien. Me parece que si no decís uno tradicional de rock...
1: No.
0: ¿Pero eso con quién? ¿Quién te carga?
2: Líneas generales.
0: Acá somos una familia disfuncional y
2: y eso convivimos. Que yo soy de Santa Fe, cumbia santafesina, bueno, eso sí, obviamente, pero... Bueno. Un poco de todo, pero si tengo que elegir uno...
0: Arjona. Ok, se ve que ahora ha conquistado a...
1: ¡Uf! A Mika.
0: Da letra, ¿no?
1: Sí, claro.
0: Bueno, nos metemos a trabajar un rato.
1: Sí.
0: Vamos a hacer primero, si les parece bien... Como corresponde, vos estás desayunando, tomando tu mate, yo estoy con mi té, acá Laura con su mate que todavía no terminó de armar.
2: No. Party ya tendrá su mate.
0: Ahí estamos.
1: Ahí está.
0: Y de menos a más y al infinito y más allá vamos con la información. Y para eso creo que es pertinente, si alguien tiene algo en contrario para decir, vamos con la lectura de los diarios.
1: Sí, señor.
0: Y para eso vamos a hacer un repaso comparativo.
1: Okay.
0: ¿Sí? De los diarios principales o de alcance nacional. Voy con Diario Clarín. Dice que hoy es lunes 17 de agosto de 2026. ¿Qué dice Crónica?
1: Crónica dice lo mismo, coincide con la fecha casualmente.
2: Sí, por el lunes 17.
0: Bien, página también. Después seguramente cada cual tomará su rumbo. Es cierto que dependiendo el diario va a depender, como sabemos, la mirada editorial. hasta ciertos intereses que pueden ser custodiados. El gobierno negocia con el peronismo para modificar las PASO, dice en su nota de tapa el diario Clarín. Mirei quiere bajarlas y el PJ mantenerlas. Las harían no obligatorias. ¿Cómo será no obligatorias? Vota el que quiere. No sabemos. Hay una disputa, tenés que saber, política. ¿Qué quiere el oficialismo? Que no haya PASO. ¿Por qué? Porque eso, entiende el gobierno de Milei, favorecería a ordenar la interna del partido justicialista. Veremos qué ocurre. En términos futboleros, nota de tapa de Clarín. River, al fin, cortó la mala racha. Festejo de goleadores, Montiel y Ángel Correa, autores de los dos tantos. Los títulos principales, los dos más grandes en el diario Clarín, Lau.
1: Bueno, en diario Crónica, la tapa se la lleva el deporte. River cortó con la racha nefasta y volvió una noche, es la bajadita. Después de 6 derrotas consecutivas en el ámbito local, el millonario venció por 2-0 a Argentinos. Esa es la nota principal, con, por supuesto, la fotografía de los jugadores celebrando el triunfo. Y sigue, Milei retoma la agenda en el acto del homenaje a don José de San Martín.
0: Se espera que hoy por la tarde haya cadena nacional. Vos sabés que habla de una ausencia del presidente que se estima en unos 10 días. Hay todo tipo de especulaciones. Bueno, hoy aparece el presidente. Parecería que esa cadena nacional va a ser ceñida al 17 de agosto. Sabemos que el presidente es fan de los granaderos. Es más, creo que le han dado una especie de título de granadero honoris causa.
1: Honorífico, claro, puede ser.
0: Y es lunes y claro, la noticia de los diarios en general tiene que ver con el fútbol.
2: Exactamente. En Diario Popular la noticia más importante es una foto de River festejando. River volvió a sonreír. Tras 6 derrotas consecutivas por torneos de AFA, el Millo consiguió su primera victoria en el torneo ante Argentinos, el puntero. Y también le da lugar a Mardel, dice el subtítulo. Vigilaba su negocio tras un robo en materia policial. Resistió nuevo hecho y mató al ladrón de 16, dice Popular.
0: En la tapa de página 12, es como una condena a muerte, titula, y se ve a un adulto mayor de espaldas, cabizbajo. Dice, con haberes por debajo de los 500.000 pesos, que todos los meses pierden poder adquisitivo, la gran mayoría de los jubilados enfrenta la subsistencia con dificultad creciente. Más de 1.340.000 se endeudaron con prestamistas no bancarios, con los peores intereses, y decenas de miles tuvieron que volver a trabajar. Página 12 reconstruyó esa realidad apremiante en las palabras de sus protagonistas. Ni para el boleto. En solo un año se vendieron 20 millones de pasajes menos en el AMBA. Un regreso tras el encierro en Olivos. Dice Página 12, Milei retoma hoy la agenda pública tras 10 días de reclusión. La U.
1: La Nación, la industria lidera la pérdida de empleo formal privado en la gestión de Milei. Concentra el 35,5% de la reducción de asalariados registrados hasta el mes de mayo. Cerraron más de 30.000 empresas en 2 años y medio. Le sigue también la noticia del triunfo de River. Alivio, el millonario festejó una victoria indispensable. Y después una internacional. Lula y Flavio Bolsonaro abren la campaña desde sus cunas políticas. Y cierra, el gobierno abandona el plan de las listas colectoras.
2: Y por el lado de Popular, bajaron 2,5 las ventas por el Día del Niño en el 2026. Lo que decía Pablo, 28 millones menos, dice Popular. Drástica caída en AMBA de pasajeros de los colectivos. En el ámbito deportivo, jugaron antes. Paredes no viaja a Paraguay y está en duda para jugar con Racing en la próxima de la apertura. Y con DT interino complicado, el rojo tendrá parada muy brava hoy ante Lanús.
0: Boca jugó bien, después lo charlamos, Dami, pero se lo vio cansado a Paredes, ¿no?
2: Se lo vio cansado a Paredes, a varios futbolistas se lo vio cansado. Jugó muy bien, pero no pudo ganar.
0: Fíjense ustedes que tanto La Nación como Clarín, los diarios que uno podría decir serían como más afines al gobierno, hablan de números difíciles, ¿no? De crisis de endeudamiento, de la caída de la venta de boletos. En Clarín ya hay 200 reclamos contra bancos y fintech por las tasas de crédito. Son datos de la Subsecretaría de Defensa del Consumidor del primer semestre del año. Los reclamos se duplicaron respecto del igual periodo de 2025. El grueso de las tasas excesivas, que llegan hasta 1300%, lo mismo contaba Página 12, esto lo dice el diario Clarín. Y vamos redondeando esta primera ronda de diarios. Ucrania lanzó uno de los mayores ataques desde que empezó la guerra, una guerra que parecería no encontrar un punto, una pausa. Detienen una argentina en Japón con 101 cápsulas de droga en su cuerpo, dice el diario Clarín. Y luego miles de camiones varados por el cierre de un paso a Chile hace más de un mes. Una situación crítica. Tapia se quedó sin luces, inauguraba iluminación en la cancha de Barracas, que lleva su nombre, y se quedaron a oscuras. ¿Boicot? ¿Error?
2: Fue increíble porque apagaron las luces a propósito para tirar fuegos artificiales y no pudieron prenderlas de nuevo.
1: No.
2: Tuvieron que esperar que enfríe, un problema con el tablero, 20-25 minutos.
0: Me parece que alguien se quedó sin laburo, ¿no? Primera ronda de lectura de diarios, y hoy es 17 de agosto, y encontré esta versión muy sentida, muy delicada, que junto a Lito Vitale canta Pedro Aznar. Es el himno al general San Martín. Arranca el día y así lo evocamos. 17 de agosto, en su nombre, además de ser feriado hoy, nos ponemos a pensar en las hazañas, en eso que a todos a veces nos toca, nuestro cruce de los Andes. Y dice...

0: ¿Se acuerdan ustedes en los actos escolares? Estos himnos, sí. Para un niño, una niña, eran realmente inentendibles. ¿Qué estará diciendo? Y los actos escolares. Yo cada vez que llega el 17 de agosto me acuerdo de ese amigo. Fuimos todos vestidos de granaderos, con una pechera de granadero.
1: Claro.
0: Y la mamá de mi amigo nunca se la probó, se ve. Entonces cuando el pibe se sentó,
2: no,
0: la pechera le tapó la cara.
1: Pobrecito.
0: ¿Ustedes se acuerdan de los actos escolares? Sí. ¿Alguien participaron de alguno? ¿Les tocó?
1: De todo.
2: Nosotros teníamos que hacer todo.
0: Obvio.
2: La vestimenta teníamos que hacer
0: todo,
2: en casa.
0: Todo en casa.
2: A veces cartulina, me acuerdo, para el chaleco, si no había un chaleco.
1: Claro, ustedes, nosotras de paisanitas o de damas antiguas.
0: ¿Ustedes se acuerdan ya que pasó el día del niño, de las infancias, de la niña, como más te guste? Esa mezcla que podríamos hacer entre el recuerdo de San Martín, los actos escolares, y bueno, venía a contarlo al 11-38-28-09-90, momento tranca, ¿no? Muy emotivo, como lo canta Pedro Aznar. ¿Se quiere usted comunicar con Radio Splendid?
1: Bueno, si se quiere comunicar, reiteramos, 38-28-09-90 es nuestra línea de WhatsApp. También lo pueden hacer a través de nuestro YouTube. ¿Por qué? Porque estamos en vivo en Splendid AM 990, allí la comunidad se empieza a abrir.
0: Hay alguien ahí, nos cuentan, ¿eh?
1: Mire, todavía me parece que están bastante dormilones. Sí, es feriado.
0: Es feriado. Bueno, de a poco se despierta la familia de la 990, amigos y amigas de Radio Splendid. Hacemos una breve pausa y seguimos en este arranque, casi despiertos, medio dormidos, pero muy informados por la 990.

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0: 23 de la mañana y en algún rincón de colegiales desde el estudio mayor de Radio Splendid. Hoy es feriado, 17 de agosto de 2026. Para ustedes que quieren saber cómo está el día, primero le decimos la temperatura a nuestra audiencia, porque por ahí, así como nosotros venimos a laburar, hay otros oficios que, no sé, un médico, un enfermero, personas que tienen su tarea.
1: Claro.
0: No sé, un panadero, una panadera.
1: Claro, los que se levantan a la hora que nos levantamos nosotros, seguro no tienen feriado. ¿Viste, Joel?
0: Claro.
1: Seguro no tienen feriado. Pero bueno, hoy la temperatura está bastante agradable, Pablo. 13 grados 6 es la actual. Bajó un poquitito, el cielo está algo nublado, alta la humedad, 86%. No se esperan lluvias para el día de hoy y la máxima ahí, en 14 grados.
0: J. Leonetti es el que nos cuenta todos los días lo que hay que saber para que podamos circular. J., buenos días.
2: ¿Qué tal? ¿Cómo les va? Muy buen día. Y hoy es feriado y el tránsito se nota bastante, bastante más tranquilo. Por supuesto, los accesos a la ciudad, o sea, hay escaso movimiento en Panamericana, en la autopista del Oeste, en lo que es el corredor de la Richeri. Sí, atención en la autopista La Plata-Buenos Aires. Saben que la zona de La Plata está sufriendo un apagón, un desperfecto, con lo cual no hay luminarias entre Villa Elisa y la capital bonaerense. El sector sí que queda a oscuras, así que máxima precaución allí. Y por ser feriado, también tenemos un cronograma de obras que va a afectar a los servicios. El tren Mitre, el ramal Tigre, está completamente interrumpido y los ramales Suárez y Bartolomé Mitre están llegando únicamente hasta el Grano de Rosa. No llegan a Retiro. Tampoco llega a Retiro la línea San Martín, que está limitada hasta Villa del Parque. Por lo menos va a ser así hasta las 4 de la tarde. Hay libre estacionamiento en la ciudad de Buenos Aires. Esa es una diciembre.
0: Ah, yo salgo de acá, salgo de acá y me voy a estacionar. Perdón, J, decía que salgo de la radio y me voy ahí al centro a estacionar.
2: Claro, sí, sí. A ver, ojo, igualmente, por ejemplo, en el centro particular hay varios lugares donde el estacionamiento prohibido se mantiene. ¿Cuál es el detalle para averiguar, para saber y no perder? Bueno, si el cartel con la E tachada no tiene una leyenda debajo que indique de lunes a viernes, esa... Y es constante, con lo cual hoy, incluso siendo feriado, tampoco se podría estacionar. Un dato más, Pablo, un choque que ocurrió en Mar del Plata, en la ruta 226, kilómetro 14, esto para costa, o sea, sentido hacia la ciudad de Mar del Plata, donde hemos subido recién algunas imágenes allí a control de tránsito, y vos ves un auto volcado, y claro, va a ser difícil cuando le tengan que explicar al dueño del auto, porque el auto no estaba circulando, el auto iba arriba de una plancha, o sea, de un camión grúa, que impacta con otro camión, y termina justamente en banquina, y el vehículo que estaba siendo trasladado, neumáticos al cielo. No hay heridos de gravedad, pero sí está trabajando allí asistencia de Corresur, por supuesto, viendo, bueno, mala suerte, ¿no?, que te llevan el auto. Y
0: eso es tener mala suerte. O sea, era un auto que había sido, estaría siendo acarreado por pedido del dueño, porque se tendría un desperfecto técnico, ¿no? No era de la grúa que te lleva el auto.
2: No, una plancha, sí, seguramente por algún inconveniente, pues tampoco era un auto cero kilómetros, pero...
0: Se corta un poquito, Jota.
2: Seguramente el inconveniente que tenía.
0: Ok. Repasemos entonces lo del libre estacionamiento, o sea, que sea libre, ojo, que si el cordón está amarillo, o si, como decías vos, el prohibido estacionar es permanente, ojo, tampoco hacer pavada, ¿no?
2: Sí, exactamente, a ver, parada de colectivo, aquellas avenidas en donde hay un carril preferencial para colectivo, por ejemplo, la avenida Córdoba, o bien hay lo que es central, carril central para el Metrobús, o ahora el Transbús, que suma también a las restricciones, no se puede estacionar, cayó abrigo Juan de Justo. Entonces, el libre estacionamiento sirve para aquellas calles, repito, donde el cartel figura con una leyenda que dice lunes a viernes, vos decís, hoy el lunes, sí, pero es como si fuese domingo, así que podés estacionar igual. Y esto es en el ámbito de la ciudad de Buenos Aires. No todos los municipios del conurbano se suman al libre estacionamiento, también hay que tener en cuenta eso.
0: J, que tengas un gran día.
2: La pasen bonito.

0: 6 y 28 de la madrugada, vale decir. ¿A qué hora va a salir el sol? Porque el sol todavía no asoma y venimos de muchas semanas donde salvo uno o dos días... No quiere, está como el presidente, no, no da la cara.
1: El sol va a salir a las 7:31 y aparentemente el día va a estar en su mayoría nublado. Así que tampoco tengas grandes expectativas de verlo, ni mañana tampoco, recién tal vez quizá el día miércoles.
0: Y somos bichos de guardarnos, fue el día del niño, de la niña, las infancias, como más te guste, y uno quería ir a la plaza, a un parque, a estar al aire libre, y los chicos estaban, no, pa, está feo. Día del niño... ¿Hasta qué edad? Yo sospecho que Damián Bartizaghi debe haber recibido algún regalo el Día del Niño.
2: No, esta vez no, ya no.
0: ¿No te tocó?
2: Pero en su momento sí.
0: Pero viste que hay madres y padres que te siguen mimando, mi cachorro.
2: No. Me preguntaron igual, ¿querés algo para el Día del Niño? La excusa.
0: Sí.
2: Porque yo quería algo para comprarme algo. Me lo terminé comprando, pero...
0: ¿Recibiste algún aporte?
2: Sí, ese regalo. No, dije no lo acepto.
0: Ok. Y ustedes, hablando de la infancia... El Día del Niño siempre es una buena oportunidad. De esas cosas que solo estuvieron en la infancia, esas golosinas.
1: Sí.
0: ¿Se acuerdan de golosinas de entrar al kiosco? Yo me acuerdo.
1: Sí.
0: Yo me acuerdo que había como una gallinita.
1: Sí.
0: Que si uno era. Yo creo que era más saludable ir a. Lamer picaportes en Chernobyl.
1: Ay, no. Las fish también.
2: Sí, se iba a decir las mielcitas.
0: Sí.
1: Las mielcitas.
0: La mielcita también. Después había una que traían los que podían viajar. Después empezó a estar acá que era como unas cosas que te hacían traca, traca, traca en la boca, la lengua.
1: Sí, bueno, existen esas, mis sobrinitos. Las
2: no es la de la paleta o es otra.
1: También.
0: Pero pará, ahora el kiosco es Disney. Yo te hablo de ese kiosco en blanco y negro. Al que uno iba y había una marca o dos de alfajores.
1: Las de RF.
0: Sí, las pastillitas, las de RF, el chicle jirafa.
1: El chicle
0: era un chicle largo.
1: Sí.
0: El chicle era una cosa que no existía. Estaba el chicle Adams,
1: también.
0: Que era confitado, no estaba el Belden todavía.
1: El
0: Adams era una cajita. Que
1: no. Sí, me encantaba. Las cuentitas. Los corazones que todavía existen.
0: Sí, totalmente.
1: Eso me encanta.
2: Yo agarré la marca que mencionaste, la competencia, pero que los que parecían dientes, que eran cuadraditos blancos.
1: Claro, como, también.
2: Con cuartillitas más grandes.
0: Claro, después vino el chicle más chewing gum gringo. Bueno, hablemos de golosinas, che.
1: Bueno, dale, hablemos de golosinas,
0: pues
1: me
0: gusta.
1: Pues
0: yo estuve mucho pensando en bueno, alfajores. Que es el alfajor es el rey para mí. Para mí.
2: Si decís caramelo media hora, le pega seguro.
0: Sí, tengo que ir a la noticia. Perdón, después ya seguimos. Pasa que es un tema que me convoca mucho a mí. Y cuando sos grande, ¿viste? Y cuando sos chico, juntás la monedita para el kiosco. De grande, no es que te sobra plata, pero sos millonario en el kiosco.
1: Sí.
0: Si tienes un laburo,
1: sí.
0: ¿No? De eso vamos a hablar en un rato. Vamos ahora a las noticias del servicio informativo de Radio Splendid con Laura Valgas.
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1: 6 de la mañana, 32 minutos en todo el país. La temperatura en la ciudad de Buenos Aires, 13 grados, 6 décimas. La humedad, 86%. Créditos en dólares para empresas. El gobierno oficializó la flexibilización de los préstamos en dólares para compañías locales no exportadoras. Los bancos podrán destinar hasta el 15% de sus depósitos en moneda estadounidense a ese financiamiento. En tanto, el Ejecutivo estima que la medida podría movilizar entre 6.000 y 10.000 millones de dólares. Recompensa iraní contra militares de Estados Unidos. La República Islámica anunció una recompensa de $30.000 para quien mate o capture a un militar estadounidense. Por el momento no hay confirmación de operaciones concretas vinculadas con esa amenaza, en tanto Washington no tiene tropas desplegadas en territorio iraní. Atentado frustrado en Varsovia. Polonia informó que frustró un presunto ataque terrorista y detuvo a un ciudadano ruso acusado de planificarlo. Según el primer ministro Donald Tusk, El sospechoso habría sido reclutado por servicios secretos de Moscú.
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1: Montiel en duda para la Copa Sudamericana. Gonzalo Montiel quedó en duda para la serie de River ante Independiente Santa Fe por los octavos de final de la Copa Sudamericana. El defensor salió con una molestia en el aductor izquierdo y deberá ser evaluado para determinar el grado de la lesión. Su presencia en una llave clave para el equipo de River dependerá del resultado de los estudios.
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4: En caso tránsito, en los accesos a la ciudad hay libre estacionamiento en la capital como si fuese día domingo. Atención, porque el servicio de trenes está limitado por obras. El Mitre, el ramal Tigre, completamente interrumpido. Ramal Bartolomé Mitre y ramal Suárez están llegando únicamente hasta Belgrano R y la línea San Martín va a estar limitada sin llegar a Retiro, terminando el recorrido en Villa del Parque. En la autopista La Plata-Buenos Aires no están funcionando las luminarias entre la capital bonaerense y Villa Elisa. Triple choque en Mar del Plata, en la ruta 226, kilómetro 14, sentido hacia la costa. Chocaron un camión, una grúa y un auto. Está trabajando asistencia vial de Corresur. Desde Control de Tránsito, J. Lionetti.
1: 13 grados 6 la temperatura en la ciudad de Buenos Aires, 86% la humedad. El cielo algo nublado a las 6 de la mañana, 35 minutos.
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0: Yo no sé qué golosinas habrá comido Lennon o McCartney. Sabemos que John Lennon iba a jugar al Strawberry Fields, ese espacio verde que había cerca de donde él pasaba mucho tiempo en un ejército de salvación. Y bueno, relata en este tema, evoca su infancia y el juego. Y bueno, pasó el día del niño, de las infancias. Y nosotros nos pusimos a pensar, primero que nada, lo importante para un chico, que es jugar y el kiosco.
1: Sí.
0: Ojalá que con el paso del tiempo, muchos de nosotros, el deseo es no perder nunca la capacidad de jugar, la curiosidad y la gana de ir al kiosco.
1: Sí, tener ese tiempo de recreación, tal cual, sí, sí.
0: Ustedes nos cuentan sus historias, ¿no?
1: Las cuentan al 3828-0990, como nos dice Aníbal el Cuervo. Hola, buen día, jardineros.
0: Hola, Aníbal.
1: Mirá lo que dice, desde mi almohada los saludo a los tres. ¿Cómo desde tu almohada?
2: ¡Qué envidia!
1: ¡Qué envidia!
0: Como cuentan plata adelante los pobres, ¿no?
1: Hacer una vaquita, ir al kiosco y repartir entre todos los caramelos sus, dice Aníbal. ¡Qué lindo! Esto estaba bueno,
0: Los cuadraditos de colores.
1: Sí, cuando ibas con tus amigos.
0: ¿Cuál era tu color de caramelo?
1: El de Damasco, era como un naranja.
0: ¡Damasco,
1: sí,
0: mandó!
1: Me encantaba. Pero busca que
0: era como un naranja.
1: Es clarito.
0: Color Damasco.
1: Sí, color Damasco.
3: Pero ¿sabes qué?
2: ¿Cómo qué? Más acá en el tiempo no venía ya.
1: Sí, era muy raro encontrarlo. Búscalo. Okay. Ese era mi favorito.
0: Sí, estaba, me acuerdo que estaba el azul, el verde.
1: El rojo.
0: El verde que era de pera.
1: De
0: manzana,
1: menta.
0: De menta, tenés razón.
1: Claro, ¿cómo te voy
2: Damasco,
1: a mentir?
2: Pero ya no viene.
1: No, bueno, pero en mi época sí.
2: Discontinuado.
1: Claro.
0: Yo creo que mi favorito era el de naranja de los cuadraditos.
1: Era muy fuerte.
0: Y después vinieron unos grandotes.
1: Sí, el cuadrado.
2: Claro.
1: Ay, qué bueno.
2: Eso era, si te agarraba duro.
1: No están más eso.
2: Te sacaba los dientes.
1: Me hiciste acordar.
0: Sí, sí.
2: Me dieron ganas.
1: Me dieron ganas ahora de eso, cierto.
2: A mí el que más me gustaba era el... Es polémico porque generaba amor y odio como el menta granizada, el verde oscuro.
0: Que la es monedita,
2: el,
0: la
2: moneda. El de menta.
1: El de menta.
2: El
1: era riquísimo.
2: Porque venía verde claro y verde oscuro.
1: Sí, el clarito era manzana.
0: Y después una golosina que al paladar mío de niño, no comprendo, era la moneda de menta con chocolate.
1: Hasta hoy se consume
0: no,
1: eso.
0: No, sí, pero es algo que nunca entendía. Era como pasta de diente con chocolate.
1: Qué rico. ¿No te gustaba?
0: No,
1: me hiciste
2: acordar que no me acuerdo la marca.
0: No era lo mío, comía lo que me daban.
1: Claro.
2: Que es de la marca cordobesa, pero que es el de menta con chocolate. Que es todo chocolate adentro y afuera es caramelo de menta.
1: Me encanta.
2: Que viene todavía.
0: Me cuesta. Yo soy un chancho. Como lo que me den, insisto. Lo voy a comer. Si me das una menta con chocolate, lo como. Pero no voy a decir, uy, qué genial.
1: Mi golosina favorita, y ya yo cierro con esto, sigue existiendo.
0: ¿Qué cuál es?
1: ¿Pero te puedo decir la marca?
0: Sí.
1: El biznique.
0: Es rico,
1: ese de toda la vida.
2: Suena.
0: Muy rico, como un chocolate galletitoso.
1: Desde pequeña hasta ahora y lo sigo consumiendo, cuando lo encuentro.
0: Uy, yo salgo de acá y me mando un saqueo, un kiosco.
1: Sí,
0: bien, del kiosco pasamos al fútbol. Y de eso se ocupa Damián Bartizaghi. River, que se amigó con el triunfo. San Lorenzo, que salió de pobre ahí.
2: Sí, le ganó 1-0 Unión de Santa Fe. Racing volvió a perder. Ahora también entró en la mala. Ya venía la mala, pero ahora terminó de entrar.
0: Partidazo de Boca Platense. Preguntaba si lo vi, lo escuché, no entero. Sé que hubo un despelote de manos.
2: Sí, con Jorge Baliño como árbitro.
0: Te presto toda la atención del mundo como si...
2: Bueno, vamos a hablar de Boca en esta salida. Después vamos también a hablar de River, lo que se jugó en la fecha, lo que resta y todo el deporte. Pero arrancando en Boca, primer tiempo fue parejo general el desarrollo del partido. Pero el primer tiempo las más claras las tuvo Platense. Y en el segundo, las más claras las tuvo Boca. Que se dieron después... de esta jugada de la que estábamos haciendo referencia recién, con el árbitro de por medio, Jorge Baliño, que decidió anular el gol de Platense, Luciano Jiménez, que era el 2-0 para Platense, y después de ahí Boca, si bien jugó en líneas generales bien todo el partido, lo dominó absolutamente, erró un montón de goles, que para mí es el gran déficit de este
0: ya
2: equipo.
0: Ya pasó el partido anterior
2: contra Recoleta. 3-1 en cancha.
0: Podría haber ganado 3 goles más, podría haber hecho.
2: Para mí es un equipo que genera mucho y convierte muy poco en relación
0: claro,
2: a lo que genera.
0: Yo no sé si es porque lo estaba escuchando en la radio, pero parecía que íbamos a hacer en cualquier momento un gol tras otro, pero no se daba.
2: Alguno me puede decir, pero pará, contra Recoleta hicimos 3 goles. Sí, pero patearon 39 veces al arco. Y el, o sea, me parece que Boca es un equipo que tiene que hacer dos goles por partido mínimo, mínimo, por la cantidad de situaciones que genera. Y por contrapartida, más allá de que el arquero estuvo muy bien en este partido, le convierten siempre un gol. Y no es en reproche del arquero, es en reproche del equipo. O sea, si a vos te convierten todos los partidos un gol y encima generás mucho y convertís poco, por eso te cuesta ganar. Porque si vos, vamos a los resultados, Boca viene muy bien, mejoró muchísimo, me gusta mucho más que los anteriores Boca, es más audaz, va al frente, se regala, como se dice en la jerga futbolística, prefiere regalarse atrás, pero siempre atacando, pero gana poco. O sea, no gana en relación a todo lo que genera. Y algo que quiero también decir es que no puede jugar sin 9. Se dio el gusto este fin de semana de jugar sin 9 y no estuvo bien, más allá de que no tenía todavía a Valencia, Merentiel merecía un descanso porque venía con un trajín de partidos importantes y no por nada ahora va a tener varios lesionados Boca, o por lo menos ausentes contra Recoleta. Hablo de Paredes, de Lozano y de Pellegrino, pero no puede darse el lujo de jugar sin 9, no sé, Jiménez si sale Merentiel, Ángel Romero que haga las veces de 9. Pero menos poner a Aranda a jugar esa posición, que en el primer tiempo se lo veía incómodo, después en el segundo ingresó Merentiel y Boca mejoró muchísimo.
0: La espera de la llegada de Valencia, ¿no?
2: Valencia que va a viajar a Paraguay, no me lo imagino jugando titular, sí ingresando unos minutos y todo está favorable.
0: ¿Y Paredes debería haber jugado para vos en el estado en que estaba?
2: En la previa, si vos me decías cómo estaba la situación Platense y Recoleta, te digo que juegue con Platense y no con Recoleta. Ahora no va a jugar con Recoleta, pero obligatoriamente no va a jugar con Recoleta porque está tocado. No está desgarrado, pero sí tiene una molestia en el isquio tibial. Quiero que escuchemos al Vasco Arruebarrena qué decía luego del partido entre Boca y Platense.
3: Estuvimos en algunos momentos imprecisos, apurados. Tuvimos que hacer cambio en el entretiempo y Platense se puso ventaja. Creo que se siguió el mejor fútbol nuestro. Tuvimos la personalidad y el carácter de tener la tranquilidad por momentos, por otros momentos no tanto, de buscar y creo que ahí generamos lo que estamos acostumbrando a tener opciones. Empatamos y después a lo último tuvimos 3 o 4, pero creo que el empate es lo más justo.
2: Bueno, ahí lo dice Arruebarrena, más o menos el lineamiento que seguíamos nosotros. Terminó cerrando con que el empate es lo más justo. Yo estoy de acuerdo en eso. Pero dejé como tema aparte la situación del que hablábamos con Jorge Valiño y Gorosito y Jiménez. ¿Está bien anulado el gol a Luciano Jiménez? Si vamos al reglamento, sí, porque es por inmediatez que se anula el gol. Toca con la pelota con la mano y convierte el futbolista que toca la pelota con la mano. Ahora, ¿se aplicó bien el reglamento? Sí, pero previamente había una mano de Gorosito. Salió a hablar anoche Jorge Valiño y dijo, lo que pasa que desde la posición en la que yo estaba no lo veía. Y después, analizándolo, veía que la posición no era antinatural. Gorosito puso la mano abierta, extendida, a la altura del pecho rival. No es natural. Después, si vos querés justificarlo, no considero que no tenía intención, es otra cosa. Pero la pelota le da la mano a Gorosito y antes de anular el gol de Platense, deberían haber cobrado el penal de Gorosito porque es una jugada que antecede a la jugada de Jiménez. Para cerrar, Martín Palermo hablando sobre el penal. Que no fue.
4: Que se vio quizás la mano de Luciano, pero no se vio la mano del de Boca. Bueno, ¿qué querés que te diga? Y sí, se ve que cuando volvieron para atrás, no volvieron para la mano de Gorosito, volvieron hasta la mano de Luciano. Pero bueno, estuvo ahí, decisiones medias. Mejor no hablar.
2: Mejor no hablar, dijo Palermo, pero dio su mirada, el penal que no fue en favor de Platense. Retrocedieron hasta la mano de Jiménez. Se olvidaron de retroceder un poquito más, dijo. Bueno, creo que va por ahí también. Después podés estar de acuerdo o no. Pero si vamos a aplicar el reglamento para uno que es inmediatez, perfecto. Pero retrocede más y por lo menos llama al árbitro para que analice la jugada.
0: Pasó el día del niño. Y nosotros elegimos canciones que refieran a las infancias. Claro, uno no puede dejar de pensar en que hay distintas maneras de transitar la niñez, y ahí va un poco la suerte, ¿no? De dónde a uno le toca nacer, en qué contexto material. El tema de Fito cuenta lo que cuenta y lo hace de un modo tan poético.

0: Saludo a nuestro compañero Nahuel, que ha hecho como en esos colectivos de asiento caliente, cambió el volante con Aldana. Sí. Buen día, gente linda, nos dice Lidia. Hermosa la versión del himno a San Martín. Sí, la versión, preguntan de quién era Pedro Aznar cantando, Lito Vitale al piano. Son canciones muy lindas algunas de las... Sí. La canción a la bandera.
1: Hermosa.
0: Hay una Aurora. Versión de Fabi Cantilo. Yo te saludo, bandera de mi patria. ¿Es Aurora?
1: Sí.
0: ¿O es Alta en el cielo?
1: Ah, no, Alta en el cielo es Aurora.
0: Sí. Versiones que de las canciones clásicas, ¿no? De los actos escolares. Muy bonitas. Aquí con mi mate, disfrutando de vuestra compañía, nos dice Lidia de Botolau.
1: Sí, tenemos más mensajes. Bueno, Lidia, que nos escribió tempranito, una de las primeras. Aquí nos ponen, yo estoy, solo recuerdo un acto escolar que se hizo en el Teatro Ópera. Qué lindo. Y yo hacía de holandés.
0: ¿Por qué?
1: No sé, tenía un pantalón gris, camisa azul, pañuelo en el cuello y suecos de madera dorados. Fue en cuarto grado. No me pregunten detalles porque no me acuerdo. Se acuerda bastante igual, ¿eh? Y tampoco crean que tomé ninguna cosa rara. Hablando de ácidos... Strawberry Fields Forever, bien
0: claro,
1: ahí.
0: Tipo asiado holandés.
1: Claro.
0: ¿Viste con qué desayunan los holandeses?
1: Claro, Oba, sí, contanos más después de ese recuerdo. Al 38280990, nosotros estamos acá hasta las 8 de la mañana.
0: Bien, y después viene hablando de golosinas, los Boca River. Me claro. Tomo la licencia poética, voy a nombrar marcas porque sí. Son el nombre del asunto.
1: Es temprano, además.
0: Por ejemplo, yo te pregunto, ¿sos equipo Tita o Rhodesia? Ah. Eso es un parteaguas.
1: ¿Sí?
0: Y yo el otro día estábamos en un cumpleaños y pusieron Titas y Rhodesias y se dio la charla. No es lo mismo.
1: ¿Qué tienen de distinto?
2: No.
1: ¿En serio?
0: Lo charlamos después de esta pausa. Bueno.

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0: lindo jugar a las cartas. Yo puedo estar horas jugando a las cartas.
1: Sí. Totalmente.
0: La vida pasa de un modo lúdico y las preocupaciones pasan, dependiendo del juego, si uno está jugando al truco, por si liga o no liga, si se entiende o no se entiende con el compañero, si está jugando la canasta. Ese rato donde las preocupaciones durante el juego están en el juego. Y si uno mira a un chico o una chica jugar, se juega muy en serio. Por eso me gusta esa idea de no perder la capacidad de jugar. De la infancia. Te lo digo esto como ex niño, porque en esta mesa podemos decir que somos todos ex niños y ex niñas.
1: Totalmente, ¿sí? Exacto. Por supuesto.
0: Volviendo a las golosinas, se había planteado una grieta.
1: Correcto.
0: Tita o Rodesia.
2: Tita.
1: Bien. Rodesia.
0: Rodesia.
2: Las dos igual, ¿eh?
1: Sí, las dos. Pero bueno, si hay que elegir una para el resto
0: en la
1: de la vida.
0: Zona caramelos, en la zona caramelos. Estaban los tipo palito de la selva.
1: Sí.
0: Los blanditos. Sí. Y después estaban los ácidos, los duros.
1: Sí, ácidos. Full ácidos. Hoy para siempre, hasta la eternidad.
0: Divinos, ¿no?
2: Sí. Ahí estaban los dos.
0: Después aprendimos que habían unos que eran como de grandes, que eran los esos que picaban, los Halls.
1: Ay,
0: Halls,
1: sí.
0: ¿Era?
1: Sí, sí. Que existe todavía, las pastillas.
0: Sí, sí, sí. Que son buenas para cuando la gente escabia después de grande.
2: Cuando hablamos pastillas, había en un momento, no sé si siguen estando.

0: sí. que eran medio como unos bulones verdes.
1: ¿Bulones verdes?
2: Esos eran un chale, no, no.
0: Acá... Eran verdes y afuera tenía como todo azúcar pegada.
2: Ok, las que
1: hace ruidito.
2: Que eran como unas gomitas por fuera, duritas.
0: Las gomitas vos las que decís, las que yo le decía de eucaliptus, que eran un triangulito verde.
2: Sí. También.
1: Estas sí, acá,
2: ¿no? Igual estamos entrando a la estrella del kiosco, que es todo lo que tenga chocolate.
1: Sí.
2: Y ahí tenés una gama que va para el bolsillo económico. Y algunos inventos un tanto estrafalarios, como la bananita dolca,
1: por
2: ejemplo.
1: Amo la bananita dolca. A veces tengo antojo de bananita dolca.
0: Ahora está como reversionada, la probé sí, y no sé si lo mismo que...
1: ¿No es lo que era?
0: No, pero sigue siendo rica.
2: ¿Y todo medio que se encogió o que uno se hizo más grande y que todo más chico?
1: Se encogió, Pablo, se encogió. No somos nosotros, son ellos.
2: Y después todos tenemos esa golosina que decimos, no la entiendo.
1: A ver, por ejemplo...
2: Te lo cuento después de este segmento informativo, porque a las 6:56 es hora de trabajar en pos de la información. En la primera mañana de la 9:90 te contamos y compartimos nuestra mirada de lo que pasa en el mundo, en la región, en el país. Te contamos dónde estamos parados. Estamos parados frente a la economía del país y sus distintas derivas, el impacto de esta situación. El senador Mariano Recalde, senador nacional, hizo referencia al balance negativo de la economía durante el gobierno de Milei y se refirió al impacto de la crisis en el empleo.
3: Están perdiéndose empleos registrados, pero de a miles por día, Están cerrando empresas de a decenas por día.
1: Ya van
3: 30.000 empresas desde que asumió Milei, nunca pasó. Y mire que le aprobaron todo tipo de leyes para promover las inversiones, flexibilización laboral, flexibilización ambiental, régimen de incentivos a las grandes inversiones, a las medianas inversiones. Todo y siguen cerrando empresas, muchas más de las que abren.
2: Seguimos parados frente a la economía y el economista y diputado mandato cumplido, Roberto Ferletti, hizo el siguiente análisis.
4: Estos 2 años y medio se están llevando puesta a la Argentina, porque vos tenés un nivel de ajuste brutal, el mismo presidente hace gala de que hizo un ajuste de 10 puntos del Producto Bruto Interno, 50.000 millones de dólares de ajuste contra jubilados, contra universidades, contra la obra pública y ahora en las provincias y los municipios, y la deuda pública te aumentó 108.000 millones de dólares. Entonces yo recorto en el presupuesto, pero además aumento la deuda. Recibo dólares, 82.000 millones de dólares, que es el superávit de la balanza comercial, que es el aporte extraordinario que le dio el fondo, más plata, el blanqueo, y no quedan en las reservas, se van 60.000,
1: claro.
4: 20.000 en las reservas. Entonces, se te están llevando todo en la Argentina, y lo grave ahora es que el gobierno entra en un escenario que se debate entre devaluación y recesión. Cualquiera de las dos cosas son malas.
2: Y seguimos en la página económica. Carlos Melconian, economista en No Vale Rugar, programa de la Splendid 990 sobre la situación económica, esto decía.
5: Y ahora entró en un callejón complicado, donde no tiene reserva, tiene que comprar dólares, tiene que reactivar la economía y tiene que colapsar la inflación. Y acá un Gil de Cuarta, que es el que está hablando, te va a decir, las cuatro cosas juntas no va a poder ser.
6: Va a tener que elegir.
5: Y la elección, si esto fuera un gobierno militar, una dictadura como la que probó estas cosas, porque estos programas largos, de un largo y sinuoso camino en manos de los Roberto Alemán, Krieger Bacena, el ingeniero Alzogaray, los pibes no saben ni de quién estamos hablando, que no tenían parlamento, que no tenían los cuca, que no, porque gobernaban militares, y decía, ¿qué necesitan? Y yo necesito tal y tal cosa. Bueno, dale. ¿Y vos qué necesitas? Y yo necesito tal y tal cosa. Bueno, dale. Le decían al equipo económico de turno, Martínez de Hoz. Entonces, Ahí no era la política lo que obstaculizaba, no era Máximo, Cristina, Kirchner o
2: la palabra de Carlos Melconian. Así te contamos dónde estamos parados frente a la economía. 7:00 a.m, termina el primer tiempo y encaramos la segunda mitad, y eso lo empezamos con las noticias.
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1: Siete de la mañana, 1 minuto en todo el país. La temperatura en la ciudad de Buenos Aires, 13 grados, 6 décimas. La humedad, 86%. Diálogo entre Milei y Macri. Karina Milei habló con el líder del PRO y luego representantes de ambos espacios políticos se reunieron en Casa Rosada para reabrir el diálogo institucional. La negociación continúa sin acuerdo por el control de la ciudad de Buenos Aires, señalado como el principal obstáculo entre ambos partidos. Crisis en empresas y sectores. La Secretaría de Trabajo informó que ya se iniciaron 153 procedimientos preventivos de crisis en lo que va del año. El dato oficial refleja conflictos laborales y económicos en empresas o sectores que recurrieron a este mecanismo. Terremoto en Colombia identificó plenamente a 288 de las 298 víctimas del terremoto ocurrido el 10 de agosto pasado, entre ellas 21 menores. La Unidad Nacional para la Gestión del Riesgo reportó además 289 fallecidos, 4.187 heridos y 143 personas desaparecidas. Medicina Legal coordina con la Fiscalía la entrega de los cuerpos.
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1: Triunfo de los Leones. La selección argentina de hockey debutó con una victoria por 3-0 ante Japón en el Mundial que se juega en Países Bajos y Bélgica. Lucas Toscani, Lucio Méndez Pin y Maico Casella marcaron los goles. Los Leones quedaron segundos en el Grupo A y el martes enfrentarán a Países Bajos.
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7: En la madrugada, persecución y choque en Floresta. Está reducida la circulación en Cervantes y Bahía Blanca. Chocaron dos autos, además, en Parque Chacabuco. Está cortado el tránsito en Doblas y Subiría. En Mar del Plata, reiteramos, ruta 226, kilómetro 14. Está asistencia vial de Corresur. Chocaron dos camiones. Uno de ellos era grúa y transportaba un auto que terminó volcado en el parquizado. Desde control de tránsito, J. Linetti.
1: 13 grados 6, la temperatura en la ciudad de Buenos Aires, humedad 86%, el cielo continúa algo nublado. A las 7 de la mañana, 3 minutos.
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0: Muy, pero muy buenos días, amigas, amigos, familia de Radio Esprendi. Les digo a quienes están sintonizando, encontrándonos ahora a las 7 de la mañana y 6 minutos. Estamos desde las 6, hay que decir, ¿sí? Pero bueno, no todo el mundo está tan temprano despierto, no estamos todos tan locos. Y hay quienes se suman a las 7 y hoy es un día especial porque es un día feriado. Ustedes habrán escuchado, muy lindo lo que preparó la 990, esa evocación a don José de San Martín. Y nosotros acá, haciendo nuestro trabajo y además planteando, además de información, la posibilidad de una charla que nos acompaña. A nosotros nos gusta hacer radio y si a vos te gusta escuchar radio, bueno, win-win, todos ganando. Laura Valjás te va a decir, atención, presta mucha atención, ¿cómo está el día?
1: Buenos días a todos, otra vez, 13 grados 6, la temperatura en la ciudad de Buenos Aires, tenemos el cielo mayormente nublado en este día, lunes feriado, humedad alta, Pablo, 83%.
0: No se seca nada.
1: No se seca nada, tengo el tender ahí.
0: Acá nos escribe un amigo, escuchalo, dice muy bien. Ahí se me fue, ay, ¿dónde estás, amigo, que escribiste? El sol prácticamente no volvió a salir desde que murió el indio.
1: Es cierto.
0: Yo y lo digo sin mundial, exagerar. Es verdad, ¿eh?
1: Para mí es real totalmente.
0: El indio murió los primeros días de junio.
1: 5 de junio. El 5 de junio.
0: 5 de junio.
2: Sí, señor. Viernes. Mucho antes. Yo te decía después del mundial, imagínate. Y ya era un montón.
1: No.
2: Pero después del mundial seguro.
1: No, pero desde que falleció el Indio Solari, el sol se ocultó muchísimo tiempo.
0: ¿Y cuándo va a salir el sol? Vos que tenés contactos con el horóscopo del tiempo.
1: Sí, claro, por supuesto. Aparentemente, y no nos fiemos, esto lo vamos a ir viendo día a día, el día miércoles de esta semana parece que el Febo va a querer asomar, va a estar parcialmente nublado. El jueves, viernes, ya para ese entonces parece que no se vuelve a ocultar. Pero bueno, iremos viendo.
0: Bien, nosotros ahora nos metemos con la información. Sí, vos que te estás recién levantando, que estás arrancando el día, vamos con una lectura actualizando lo que más temprano fueron la tapa de los diarios, ahora en los portales de noticia. ¡Vamos! Y le ponemos música como para informar, ¿viste? Sí. Como si fuera un noticiero.
1: Correcto.
0: A partir de este momento y por unos minutos nos transformamos. Tenemos esa versatilidad. Te podemos charlar de golosinas, del día del niño y las infancias. Y de golpe somos Mónica y César.
2: Los exitosos Pels.
1: Ay, me gusta.
0: Entro en el portal de noticias de La Nación. Actualiza, dice, tras 10 días sin mostrarse, Milei retoma la actividad pública y dará hoy un discurso en homenaje al general San Martín. Yo me pregunto, sin malicia,
1: ¿qué?
0: ¿No? San Martín, entre otras cosas, cruzó los Andes con la idea de liberar al país.
1: Sí, claro.
0: El modo que tenés que forzar la historia para emparentar las actuales políticas de gobierno, de estar bajo el yugo de potencias extranjeras, de seguir lo que dice Trump y su gobierno, ¿cómo harán que coincida con la prédica y la praxis, la acción de San Martín, ¿no? En ese seamos libres, que lo demás no importa nada. Bien, ya veremos. De cara a 2027, cuenta el portal de noticias de La Nación, el gobierno resigna el plan de colectoras y concentra sus esfuerzos en la eliminación de las PASO. Las tres argentinas, la industria lidera la pérdida de empleo privado formal con Milei y un informe publicado por Techint alerta por su extrema fragilidad. Bueno, sale del pozo, dice, habla de River y demás informaciones que tiene, entre otros, el futuro de la provincia. La posible vuelta de la reelección indefinida divide a intendentes radicales y vecinalistas, nos cuentan desde el diario La Nación. Y agrega otra, piensen la próxima vez que voten. El dramático mensaje de los dueños de una textil que cerró y despidió a 120 personas, Lau.
1: Y Noticias Argentinas también tiene entre sus notas principales la foto de Karina y Javier Milei. El gobierno inicia los preparativos para la visita del Papa León XIV en noviembre. Karina Milei encabezará el martes la primera reunión de coordinación junto a las autoridades porteñas y representantes de la Iglesia para definir la logística de la visita del sumo pontífice. También el gobierno recuperó terreno en diputados y acelera las negociaciones para las sesiones de la sesión del 26 de agosto. Una internacional, el gobierno argentino enviará un avión Hércules con ayuda humanitaria y voluntarios del ejército a Colombia. En materia deportiva, Coudet explotó tras la victoria de River. Soy respetuoso, pero no boludo. Y finalmente, incendio y apagón en La Plata.
2: Hablando de deportes, Diario Lee, los dos equipos más importantes del fútbol argentino. 2-0 al bicho, Ángel Grito, con goles de Montiel y Correa y un buen debut de Almada. River torció el maleficio de las derrotas, le sacó el invicto a Argentinos y se entona para la Sudamericana. Me quedé pensando el
0: juego de palabras.
2: Sí, exactamente.
1: Muy bueno.
2: Boca viaja a Asunción sin Paredes y con Enner Valencia, que me preguntabas antes, Pablito, para la revancha contra Recoleta mañana a partir de las 17. 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
0: Bien, vos sabés que me cuesta lo de Enner, me sale Ever. Tanto se me metió el personaje, Luña. Claro.
1: Sí, sí, sí.
0: El personaje genial de Luis Rubio, que me le digo Ever, es Enner con N.
2: Qué jugador, doble N encima.
1: Sí.
0: Bien, Infobae nos cuenta, el gobierno retomará esta semana el armado con sus aliados y se propone ordenar la agenda electoral y legislativa. Apagón en La Plata, nos decía más temprano Jota, gran parte de la ciudad está afectada por el incendio que se desató en una central eléctrica. No te lo voy a permitir, hubo un cruce entre Coudet y un periodista, ¿no, Dami?
2: Sí, con el Tano Santarciero. ¿Por qué? Te lo resumo, el Tano Santarciero es un periodista reconocido, en que en su momento le sacaron inclusive el ingreso. Le dice, te lo tomaste con mucha leviandad la sed derrota. No, pará. Yo puse mi cabeza, Me quedé, pero puse mi cabeza, y así va a ser si vuelvo a perder. Pero quiero dar la vuelta, y tenemos un gran equipo y vamos a mejorar. Y le frenó el carro, sí. El periodista, muchos lo bancaron, más allá de las derrotas. Creo que estuvo un poco pasado el periodista porque, ¿qué sabe si lo tomó con liviandad?
0: Claro.
1: Lo habrá hecho para picantear.
0: No, y me parece que el periodista en general, igual yo no soy quien para dar lecciones de cómo hay que hacer nuestro trabajo, estamos para preguntar, ¿no? Más que para, por supuesto que uno da su opinión cuando corresponde, sí. Y su punto de vista, por ahí cuando el reportaje se va hacia la zona de la charla, pero uno pregunta. En fin, cierro con un par de títulos más de Infobae. Desde que asumió Milei, solo 3 sectores lograron crear empleo privado formal. Está todo el capítulo deportivo. Bueno, hay un montón sobre San Martín, últimos años de San Martín, cómo era la vida de este bello anciano.
1: ¿Bello anciano?
0: Sí, y qué enfermedades padecía. Bueno.
1: Bueno, detalles.
0: Vendía drogas en su casa. No hablamos
1: no
0: de San Martín.
1: No
0: San Martín. No. Lo detuvieron y su novia corrió a besarlo. La historia detrás del caso de Romeo y Julieta. El legado deportivo de San Martín. ¿Cuántos clubes llevan su nombre en el país?
1: Qué lindo dato.
0: ¿No?
1: Sí.
0: Repasemos, los clubes que tienen San Martín.
1: San Martín de San Juan.
0: Sí.
2: San Martín de Mendoza.
1: De Mendoza, de Tucumán.
2: San Martín de Mendoza.
0: De Bursaco, muy bien.
1: San Martín de Bursaco. Son un montón.
0: Sportivo General San Martín de Formosa, dijeron ya.
2: Sí, pero.
0: De Mendoza, San Juan.
2: Estamos haciendo referencia a los argentinos nomás de ahí, porque hay un montón. Pero. San Martín de Progreso. De donde era el chico Emiliano Sala, que falleció en su momento en el Canal de la Mancha.
1: Cierto, qué noticia fea.
0: Bien, y dicho todo esto, vamos a brindar.

0: Yo voy a alzar mi taza de té para brindar los que bancan con el cuero lo que dicen con el pico, como don José de San Martín, que al decir seamos libres, que lo demás no importa nada, no solamente por el cruce de los Andes, una de las epopeyas, no solo militares, sino con el carácter emancipador que tuvo. Y diría que desbrindo por la negativa de aquellos que se llenan la boca hablando de libertad, del crecimiento de la patria, de grandes palabras que pierden valor, ¿no? O sea, hablas del crecimiento y el futuro y el desarrollo y cerrás el CONICET, desfinanciás la salud, la educación. Así que ese es mi brindis.
1: Vamos ahí.
0: Salute.
1: Brindemos.
0: Y también, ¿no? Cierro con el brindis, seamos libres, pero de verdad libres. Sí, me parece que en la medida en que sigamos tomando, por ejemplo, deudas impagables, las posibilidades de ser libres son cada vez menores.
1: Y yo voy a brindar, señor Pablo, por aquellos oyentes que están en la cama durmiendo, descansando y escuchándonos, por ese momento
0: por
1: de
0: vos
1: descanso.
0: Que estás en la cama escuchando la 990.
2: Eso.
1: Hola a todos.
3: Y yo brindo, volvemos a la faceta deportiva, porque la semana pasada cambié. En su momento por el hincha de Boca, hoy brindo por el hincha de River, que salió de perdedor, que cortó la hemorragia y obtuvo su primer victoria en el campeonato.
1: Salud.
0: Caiga quien caiga, brindo. Brindamos por ustedes, amigas, socias, socios, cómplices de las mañanas, en las madrugadas. Decíamos con Gonzalo, el productor, ¿no? Que fantástico que habiendo tanta oferta, ¿no? De radios. De muchos años, de radios nuevas, de streaming, que ustedes quieran escuchar la 990, es un motivo de una gran alegría. Así que cierro el brindis con eso y nos vamos a una breve pausa y seguimos acá, madrugando en la 990.

0: ¡Salud!
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0: cuando uno juega el Tutti Frutti.
1: ¡Ay, amo!
0: ¿Qué está sonando? Gran juego. Gran juego.
1: ¿Esta canción
0: chicos
1: tiene que ver con el Tutti Frutti?
2: No.
0: Bueno, yo.
1: Ah, pensé
0: se
1: que
0: llama
1: sí.
0: Tutti Frutti.
1: Ah, bueno, ves, no sabía, Laura. No,
0: ¿con
1: eso
0: qué tiene que ver? Andá a saber. Es Little Richard haciendo un rock and roll,
1: bueno,
0: y le
1: pero
0: puso.
1: Se llama Tutti Frutti, está bien.
0: Es rock and roll, nene.
1: No.
0: Con mis hijos jugamos mucho el Tutti Frutti.
2: Es para pelear.
1: ¿Por qué?
0: ¿Por qué no?
2: Color, salmón, no sé qué cosa.
0: Claro.
1: Hay que poner parámetros.
0: Sí, y vale casilleros como golosinas, volviendo a las golosinas.
1: Sí,
0: ¿no? Por
1: recontra.
0: Las sí clásicas, ¿cuáles son? Colores, frutas,
1: países,
0: nombres,
1: cosas,
0: países, calles.
1: No, sí, calles nunca puse, pero
2: equipos,
1: cosas.
2: Puede ser, si es sí eso, deporte.
0: Mi hija pone mundi. En mundi vale, en países, mundi, capitales,
1: claro,
0: provincias.
1: Ah, es buena, engloba todo.
2: Geografía.
0: Claro,
1: animales, dijimos,
0: todo.
1: Animales, dijimos.
0: Sí, animales siempre hay que poner.
1: Sí.
0: Y después hay una que vale, que estamos jugando mucho, que ¿cuál? Es. No sé si lo puedo contar.
1: Sí, contalo.
0: Puteadas y chanchadas.
1: Me gusta, nunca
0: eso
1: lo puse.
0: Por los chicos, ¿viste? Porque a los chicos, para mí, no hay que prohibirles
1: no
0: nada, porque más prohibido, más deseo. Y
2: pero sí, ahí ponen la oración completa aquí.
0: Y claro, con la letra que empieza.
1: Y si empieza con ¿no? la...
0: Claro,
1: que lo,
0: ¿entendés?
2: Sí.
0: Pedazo de...
1: me gusta.
0: Es para jugar con la creatividad.
1: Voy a jugar con mi sobrino.
0: Entonces yo con mis chicos, desde chiquitos, cuando veía... los nenes aprenden que se puede putear, sí, saben que no. Entonces les decía, bueno, a la hora de la cena les digo, bueno... ¿Un minuto?
1: Sí.
0: Todas las puteadas que
1: me
0: quieran.
1: Me vuelvo loca.
0: Entonces era un minuto todos a las puteadas.
1: Qué organizado todo, me encanta.
0: No, es que vos ves cómo tramitar lo que ellos traen. Entonces, más que prohibirle, uno tiene
1: claro
0: que entrar en el juego.
1: Busquemos el espacio para.
2: A descargarse.
1: Me gusta, Pablo.
0: Mañana sigo con más lecciones para
1: sí, me
0: no
1: encanta
0: morir en el intento de ser padre, madre, tutor encargado.
1: O tía, como
0: o
1: yo.
0: Tía. Nos metemos en la agenda del deporte.
2: Vamos al deporte, es el turno de River. Hace minutitos contábamos el cruce que tuvo Coudet con el periodista partidario de River, Santarciero. Quiero que lo escuchemos.
3: Esta batería de partidos en los cuales se perdió, haber perdido la final, digo, fue algo histórico. Porque digo, en algún momento me da la sensación que lo hiciste con cierta liviandad y el hincha está muy...
4: No lo digo con ninguna liviandad, ¿eh? No te equivoques.
3: No
4: te equivoques.
3: Porque apuntás al periodismo...
4: No. Sí, no le apunto a nadie, no, ¿ves que no se puede hablar? Eso es, muchacho, justamente lo que está diciendo, es por lo cual...
3: Yo no soy corporativista.
4: No, por lo cual hay que venir acá y decir, muchacho, ganamos e irse. ¿Me entendés? ¿A qué periodismo le apunté? ¿A qué problema? ¿Vos te apunté
3: recién
4: en algo?
3: No,
4: ¿a quién apunté de
3: recién,
4: todo esto? Lo que yo digo es tratar de sacar fantasma, nada más, no le apunté a nadie, no me peleo con nadie, y soy respetuoso con todo. Entonces, y no lo tomé con ninguna liviandad, porque puse mi cabeza arriba de la mesa el partido pasado. Entonces no te equivoqué con lo que estás diciendo, sé muy bien el lugar donde estoy. Sé muy bien el lugar donde estoy y sé las consecuencias, y las asumí. Y pongo la cabeza yo y siempre la voy a poner yo. Así que me parece que te estás equivocando con lo que estás diciendo.
2: Bueno, ahí está el cruce de Coudet.
0: No.
2: Yo estoy con él ahora.
0: No te cruces con Coudet. Aparte, no te equivoqué.
2: Sí, igual ahora, ojo, Coudet, no vas a querer perder el próximo partido porque te está esperando con cuchillo y tenedor. Ya te lo digo, cuando te pones en contra de algún periodista, la primera de cambio te baja caña, y feo.
0: Pero como dijo el poeta, respetemos los rangos.
2: Sí, sí, igual acá estoy con Coudet. Porque no se lo tomó con Livianda, si presentó su renuncia. Venía, ¿por qué hacían referencia a que apuntó contra el periodismo? Apuntó contra, en particularmente contra un periodista que dijo algo en particular en un partido anterior contra Tigre. Y después dijo de algunos periodistas partidarios que empezaron a hacer circular versiones que estaban todos peleados. A mí no me consta que hayan estado todos peleados. Sí, lo que me consta, que es lo que puso Juanfer Quintero, es que Di Carlo no tenía la comunicación que debería tener con Coudet y por eso pasó lo que pasó con Juanfer Quintero. Hablando del partido, River ayer ganó 2-0 a Argentinos Juniors. Ganó bien en líneas generales.
0: Sí, pero el primer tiempo, perdón que me meta.
2: Sí.
0: Como hincha de Boca.
2: No, metete tranquilo.
0: Había expectativas por Thiago Almada, que había llegado hace media hora y no tuvo tiempo de nada. Pero hasta que llegó el primer gol, hasta algún silbido hubo.
2: Mira, yo te voy a ser sincero. Porque uno siempre escucha a los colegas, ve lo que piensa el hincha de River. Yo escucho la salida del estadio en caliente, viste que hoy se hace la reacción. No me como el verso de la rompimos. No, ganó un partido muy importante Y acá la premisa era ganar como sea, no importa cómo, pero había que cortar la hemorragia. River ganó y encima le ganó al puntero del campeonato, que en los partidos importantes flaquea. Ahora, no brilló. Lo que yo destaco es que un equipo que salió con todo desde el vamos, quiso ser protagonista, a diferencia de otros partidos, intentó, después quizás no le salió mostrar el mejor fútbol o que sea tan vistoso, pero aparte se compartía mucho la pelota porque el rival también propone el juego que quiere proponer River. Fueron más ganas que fútbol, me apunté, y en el segundo tiempo River se dedicó a esperar, porque ya estaba en ventaja con gol de Montiel en el primer tiempo, y a salir de contra. Y sobre el final encontró la guapiada de Ángel Correa, que por ahora mostró destellos, y obviamente no le puedo pedir a todos los futbolistas que empiecen a rendir porque estaba en un contexto negativo. Por eso es mucho más fácil trabajar sobre las victorias, entonces más tranquilo, más cómodo. Ahora lo que a mí me deja el partido es que a River le falta un jugador en la posición del 8, es decir, que juegue por la banda derecha, y ahí es donde están sacrificando a Freitas. Si Freitas va a jugar de 8, y Caudel lo dijo en conferencia, y obviamente se lo reprochó a otro periodista, que con Tigre le hacían hacer el ida y vuelta. Dijo, no, con Tigre iba hasta la mitad de la cancha y después hacia adelante. Bueno, ayer hacía el ida y vuelta, y le cuesta. Si va a jugar ahí, tenés que poner a otro, porque si no después, cuando la cosa no vaya bien y pierdas, le van a caer al futbolista. Si vos lo querés hacer jugar de mitad de cancha hacia adelante, es una cosa. Si le vas a hacer el ida y vuelta, ahí tenés que poner otro futbolista. Sigo insistiendo, para mí el mejor refuerzo que trajo River es Tobías Andrada. No Almada, no Correa, yo entiendo que las luces se las llevan ellos. El número 50 de River es el mejor futbolista que trajo en este mercado de pases.
0: Pensaba que se pagó 23 palos por Correa. O algo así.
2: Por Almada, 23. Por Correa, 19.
0: Bueno, una millonada. Y había cierto descontento tenerlo para estar pegado al lateral.
2: Lo que pasa
0: y hacer relevos.
2: Bueno, Correa ayer en el parado táctico lo paran por derecha. Después él se termina yendo al lado de Beltrán a jugar como una especie de doble nueve, acompañante delantero. Y eso lo termina obligando a Freitas a pararse de ocho. Pasa que cuando vos tenés muchos, una superpoblación de futbolistas que juegan más o menos de lo mismo.
0: Claro, mucho delantero tiene.
2: Claro, y creativos. A veces tenés que resignar a alguno. Y pasan los mejores equipos. Bueno, Scaloni en su momento lo hacía. A veces hay algunos que se tienen que sentar. O sea, es así, lamentablemente. O en los seleccionados pasa. River es un seleccionado de futbolistas. Entonces, a Boca también.
0: Bien.
2: Villa se sienta en Boca.
0: Sí, claro.
2: Y juegan los pibes. O sea, hasta que no levante, hasta que no le gane el lugar.
0: Sí, sí, sí. Hay que ganarse el lugar por más figurón que uno sea. Así con el deporte nos subimos a una bicicleta. Suena como si dijera Márcico, ¿no? El otro día me pasó una cosa muy rara y no lo digo con ánimo. Bueno, no sé el nombre de la señora, pero me empezó a hablar una señora. Yo estaba tomando un café y yo la miraba, fascinado. La señora nunca lo supo esto. Tenía la misma cara del Beto Márcico, la señora.
2: ¿Mira?
0: Era una señora con la cara del Beto Márcico.
2: Eso no es bueno.
1: ¿No le dijiste?
0: ¿Por qué no? ¿Cómo le voy a decir eso? El Beto tiene una cara áspera. Bueno. Tiene una cara recia el Beto, ¿no?
1: Sí. Muy masculina.
0: Sí, sí. Che, mirá qué lindo esto que nos dice Ova. ¿Lo tenés ahí en el
1: lo tengo acá, lo que nos dice Ova.
0: Lee el último mensaje, por favor.
1: Yo brindo por la reelección de Milei.
0: No, Ova.
1: Ah, ahí es Ova también.
0: ¿También?
1: Ah, no, este es Horacio.
0: No, lo voy a leer también al señor.
1: Ah, bueno. Ah, no, el de Ova no, este es Horacio, perdón. Mala mía. ¿Cuál es el de Ova?
0: Yo lo leo, los escucho, porque es un programa. Léelo vos, dale.
1: Los escucho porque es un programa que tiene el tono adecuado para esta hora de la mañana y porque fija posición sin destilar odio, por esa música jardinera.
0: Sí, pero ese punto, ¿no? Acá hay posiciones, digo, Laura tiene la suya, Dami la de él, yo la mía. Y vos pensás lo que quieras que estás escuchando el programa. Porque después hay otro mensaje que ibas a...
1: El de Horacio,
0: sí, léelo, por favor.
1: Bueno, vamos a... Es muy largo, así que vamos a...
0: La parte central lo dice,
1: sí,
0: claro.
1: Sí, por eso.
0: Dice,
1: yo brindo por la reelección de Milei porque parece que antes los jubilados y los médicos del Garrahan y los prestadores en discapacidad ganaban muy bien, ¿no? Y bueno, y después
0: no,
1: sigue.
0: dice, qué hipócritas son los de izquierda, les comento, que y tiene su parecer. Y está bien, vos opinás que tiene que reelegir Milei, y acá no estamos para necesariamente defender las posiciones de izquierda, y si vos sentís eso, adelante. Sí me parece que está bueno cuando alguien puede defender una posición por la positiva. por ejemplo, que diga yo quiero que gane Milei, como decís vos, porque sentís que al país le va mejor. Dice, acá dice, les comento, cuando se pisan tarifas, se ponen precios máximos, hay desabastecimiento, y cuando hay un cupo solo se beneficia...
1: Se benefician algunos, sí, por decirlo así, porque
0: esta creo economía que es una se está reconvirtiendo, federalizando en el Neuquén, Chubut, San Juan, Salta, están creciendo y va a haber una inmigración. Bueno, ojalá mi amigo que se sienta. Mi impresión es distinta. Pensamos distinto. ¿Y cuál es el problema?
1: Ninguno.
0: ¿Cuál es el problema si pensamos distinto? Lo charlamos. Por ahí otras cosas estamos de acuerdo. Bien, perdón, me pasé un minuto de los títulos. pero ustedes escriban, sea lo que sientan y piensen, por supuesto, los convocamos a que sea de una manera respetuosa, pero podemos estar en desacuerdo. Y me parece bueno que si hay gente que banca a Milei, nos diga los motivos. 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
1: 7 de la mañana, 33 minutos en todo el país. La temperatura en la ciudad de Buenos Aires, 13 grados, 6 décimas. La humedad, 86%. Negociación por el Banco Central. El gobierno evalúa incorporar directores regionales propuestos por los gobernadores al directorio del Banco Central. La medida forma parte de las negociaciones para reunir apoyos en diputados a la reforma de la Carta Orgánica, cuya sesión está convocada para el 26 de agosto. Conmoción en Santiago del Estero. Un bebé de un año y medio falleció luego de atragantarse con restos de carne durante una cena en la localidad de La Banda. Había sido trasladado por su mamá a un centro de salud y falleció después en un centro provincial de salud infantil. La justicia ordenó una autopsia para esclarecer el caso.
5: Deportes.
1: Central, tercero en la zona B. Rosario Central venció 1-0 a Barracas por la quinta fecha del torneo clausura y logró su tercer triunfo consecutivo. Alan Rodríguez marcó el gol del equipo rosarino, que utilizó una formación alternativa con juveniles y quedó tercero en la zona B con 10 puntos.
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6: Vuelco en Monserrat, choque en Santiago del Estero y Venezuela. Sigue la restricción luego de una persecución y choque en la madrugada en Floresta, en Cervantes y Bahía Blanca. Tránsito completamente fluido en los accesos a la ciudad. Recuerden que en la autopista La Plata-Buenos Aires y en la ciudad de La Plata no hay iluminación tras el incendio en una central eléctrica. Tengan en cuenta servicios. El tren Mitre, Ramal Tigre, completamente interrumpido. Ramales, Bartolomé Mitre y Suárez, llegando hasta Belgrano R, la línea San Martín, limitada hasta Villa del Parque, no llega tampoco a Retiro. Desde Control y Tránsito, J. Lionetti.
1: 13 grados 6, la temperatura en la ciudad de Buenos Aires, 86% la humedad, el cielo continúa algo nublado, a las 7 de la mañana, 35 minutos.
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0: Bien, 7:36 de la mañana, hacemos un momento de silencio. La orquesta dijo, no queremos tocar.
1: Basta, es feriado.
0: Bueno, puede pasar, la computadora dice, che, estoy cansada.
1: Sí.
2: Es feriado, jefe.
0: Decíamos sobre San Martín, en cada pueblo, comentaba acá un oyente.
1: Sí, nos escriben a través de YouTube, parece que ya se empezaron a despertar nuestros oyentes y nos escriben. Sí, bienvenidos a todos, a todas. Dice así, todas las provincias y todos los pueblos tienen una avenida San Martín. Y es cierto, también los pueblos tienen una plaza que se llama San Martín.
2: Claro.
0: El primer departamento en el que me fui a vivir solo estaba en la avenida San Martín, casi y General Paz, al 7000. En el Central Park.
1: ¿En serio?
0: Hay una estatua de San Martín. Sí, es uno de los hombres. Realmente, la importancia de San Martín, no solo para lo que hoy es Argentina, porque no toda la lucha emancipadora... es previa a la constitución del Estado-Nación, pero la importancia, no estoy descubriendo nada nuevo, ¿no? Pero para los países de la región, de la
1: para Chile, Perú.
0: Sí, Perú.
1: Chile,
0: Perú, sí. Bueno, Perú lo tiene como el libertador.
1: Chile también.
0: Y pensaba una vez más, ¿no? ¿De qué hablamos cuando hablamos de libertad? ¿Qué enloquecido que está el lenguaje en la discusión pública? ¿De qué hablamos cuando hablamos de libertad? Bueno, más tarde el presidente de la Nación va a dar un discurso y ustedes saben, ¿no? Yo tengo una mirada cada vez que lo escucho hablar al presidente de libertad. No se parece ni un poco a la libertad de la que yo deseo para el país, para mi pueblo. Me imagino una libertad donde el que esté a cargo del Ejecutivo pueda tomar decisiones con los otros poderes del Estado, cada cual la suya, de manera soberana y no siguiendo las instrucciones del Fondo Monetario Internacional, haciéndole seguidismo a Trump, pero son miradas distintas y el lenguaje también es un territorio en disputa. Hablando de política, vamos a hacer nuestro café y nuestra charla con Santiago Giorgetta. Él es director asociado de la consultora Proyección. Santiago, buenos días, te saluda Pablo Markovsky y todo el equipo de la 990, gracias por atender, ¿cómo estás?
3: ¿Qué tal? Buenos días, Pablo. Bien, gracias.
0: Primera duda, ¿es tu trabajo tiene feriado, feriado largo, fin de semana largo, o te olvidaste de eso hace tiempo?
3: No. Tenemos la suerte de tener flexibilidad y si hay que trabajar un feriado, trabajamos, no hay problema.
0: Bien, vale doble tu voluntad de hoy estar charlando con nosotros. Santiago, pareciera haberse adelantado por los movimientos de la última semana la campaña por el 2027. Dicho esto, vos sostenías que te parece que va a ser una campaña que no va a tener lugar para los outsiders ni para el centro. Que desarrolla un poco esa mirada, por favor, que me parece que suena muy interesante.
3: Bien, a ver, sí, lo que vimos es que me parece que las dos principales fuerzas pusieron primera o ya arrancaron pensando en lo que pueda ser el próximo año. ¿Y por qué creemos que no es lugar para outsiders ni para el centro el año electoral 2027? Es porque hoy, en cualquier encuesta que estamos haciendo de los últimos tres meses, tanto la Libertad Avanza como el peronismo... Ya en la primera pregunta electoral, que es, bueno, ante una posible elección el próximo domingo, ¿a quién estaría más dispuesto a votar? Ya entre los dos están agrupando por lo menos el 70% de la intención de voto.
0: O sea, hablamos nuevamente de una polarización extrema.
3: Sí, sin duda, porque primero hay una estrategia por parte del gobierno desde hace bastante, ¿no? De tratar de polarizar con el kirchnerismo. Esa es la estrategia que lleva adelante el gobierno, porque entiende que ahí es su principal ganancia, porque sabe que tiene muy pocas cartas, o te diría casi ninguna, para mostrar en términos de económicos de mejoras en la calidad de vida respecto a el gobierno anterior. Digo, hoy se dan dos dinámicas que para el gobierno son complicadísimas. La primera es que casi la mitad de los argentinos nos dicen que la responsabilidad de lo que pasa hoy, en términos económicos, es de Javier Milei. Digo, esto antes no se daba. Hay 10 puntos de diferencia entre las responsabilidades del gobierno de Milei y las responsabilidades del gobierno anterior. Ahí ya empezás a ver polos, porque el 50% te dice que la responsabilidad de Milei casi el 40% te dice que la responsabilidad es del gobierno del peronismo. Y después, lo que nosotros estamos evaluando, empezamos a monitorear, porque lo que entendíamos era que todavía hay un rechazo muy importante en la sociedad en relación a los dirigentes políticos, que, si querés, bueno, fue la novedad, después empezó con Milei, bueno, después ganó Milei, y uno pensaba que por ahí eso iba a menguar, y la verdad que no. La verdad que ese rechazo sigue siendo alto. Digo, hoy no hay ningún dirigente que tenga, por ejemplo, más de 45 puntos de imagen positiva a nivel nacional. Entonces, lo que empieza a crecer son los antis. Y uno estamos acostumbrados a que en la Argentina, y muchos lo dicen, es el país del antiperonismo, es el principal partido político. Bueno, eso empezó a cambiar a partir del mes pasado, porque lo que empezamos a ver es que hay más argentinos que están dispuestos a votar a cualquier candidato con tal que no gane Milei, o sea, el antimileísmo, que los argentinos que están dispuestos a votar a cualquier candidato con tal que no gane nuevamente.
0: O sea, eso revierte el escenario previo a las elecciones que llevó a Milei al gobierno. Parecía que esa lógica se aplicaba a cualquiera que no sea, no sé, kirchnerismo o lo que estuvo antes. Sí. Ese anti creció al punto tal. Entiendo que en los últimos meses la distancia en un escenario de balotaje pasó de estar en 10 puntos a favor de Milei a estar casi en un empate técnico, por ahí favoreciendo por un punto o dos al oficialismo, ¿es así?
3: Sí, además, bueno, se empezó a dar esa dinámica. Digo, son novedades que, como vos bien marcabas recién, hace 9 meses no existían, hace 6 meses no existían, hace 3 meses empezaron a haber algunas señales y ahora estamos viendo un escenario de paridad, digo, una paridad que nosotros la venimos midiendo con candidatos a lo que sería un posible balotaje, porque en primera vuelta, o sea, esta imagen que te decía recién yo de las dos fuerzas cerca del 35% cada una en intención de voto, que es lo que genera la polarización, que es lo que genera que no pueda haber una luz para que pueda irrumpir algún candidato de centro o algún outsider, después se traslada al balotaje también.
0: La aparición de figuras que a lo largo de este año pudimos ver, vos decías, no hay lugar para los outsiders, pero los outsiders se presentan. Digo, le llamamos outsider a quien no está dentro de la política tradicional, como el mismísimo Milei, que ya no puede ser llamado outsider, es presidente de la nación, ¿no? El pastor Gebel, el empresario de medios Daniel Haddad, por nombrar algunos, se habló de Brito, personas que no están emparentadas con una posible candidatura, al menos hasta que así lo presentan. ¿Cómo se lee eso? ¿Sería una especie de globo de ensayo? ¿Favorece a algún espacio en particular?
3: No, yo creo que lo que hace en un punto es empezar a minar la confianza en el gobierno de la Libertad Avanza. Porque no es que si vos me estás diciendo, bueno, son outsiders que tienen más relación con el peronismo, si querés, desde un punto de vista ideológico. Yo tanto Brito como Haddad, está muy claro cuál es su perfil ideológico, que tienen, si querés, muchísimas más coincidencias con la Libertad Avanza que con el peronismo. Y me parece que son personas, empresarios, no dirigentes, iba a decir dirigentes, que empiezan a ver que en términos económicos el gobierno no terminó nunca de arrancar, que con esta economía, lo que se denomina la micro, o más que la micro, con la economía familiar, está más que difícil, y que entienden que el gobierno puede llegar a tener unas serias, la verdad que una seria complicación el próximo año si no hace un cambio de rumbo en términos económicos, que además lo más probable es que no lo haga, porque Javier Milei en ese sentido es muy estricto. Entonces, entiendo que, o entendemos mucho la frase, bueno, si Milei es presidente, cualquiera puede serlo, hay una por ahí una ventana ahí que se abre para ciertas personas, pero hay dos cuestiones para mí que son bastante distintas en relación al caso a lo que fue Milei. Primero, que tanto Brito como Haddad, y hasta si querés lo sumamos a Dante Gebel, tienen un nivel de conocimiento muy muy bajo. A los tres los medimos. Ninguno pasa el 15% de conocimiento a nivel nacional. Algunos, si querés, bueno, estuvo en 16, 17, pero digo, en niveles muy bajitos, o sea, se cree, digamos, menos del 20% de conocimiento a nivel nacional. Milei, cuando se presentó en las elecciones a nivel nacional, tenía un conocimiento del 90%, que lo logró a través de los medios de comunicación, era una de las personas con más minutos en la televisión, logró a través de una campaña, las redes sociales, estratégica y muy, muy, muy poderosa, con muchísimo dinero invertido. Y me parece que no es el caso. Y si uno necesita presentarse a elecciones, lo mínimo que necesita es que la gente lo conozca, claro, para poder votarlo. Después, ahora, que conozca sus ideas.
0: Yendo a su propio territorio, donde el presidente se sentía o fue muy, muy, muy poderoso, sobre todo durante la campaña, medios de comunicación tradicionales, pero sobre todo las redes sociales. Ese público que en general tiende a ser más bien masculino, varones de menos de 30 años, cuando preguntás ahí, en lo que uno entiende es su núcleo más duro, ¿perdió apoyo también?
3: Sí, perdió apoyo. Sigue siendo su sostén, si querés, en términos de opinión pública, pero de forma disminuida. Hoy, si querés, los jóvenes, no los varones solamente, pero los jóvenes, el segmento joven de 16 a 34 años, tanto hombres como mujeres, está dividido entre los que apoyan a Libertad Avanza y los que apoyan al peronismo. Digo, ahora, ¿por qué perdió ahí, en ese segmento? Y porque es uno de los más golpeados en términos laborales. Es un segmento del que, bueno, se ven muchísimos casos de notas que se hacen en la calle, a través de los medios, donde tenés, si querés, un polo de los que te dicen, no, bueno, yo no consigo laburo, tengo un solo trabajo, la plata no me alcanza, sí, está difícil, ¿y cómo haces? Y vivo con mis papás, claro. ¿Y qué pensás del gobierno de Milei? No, me gusta, sí, lo volvería a votar. Tenés esa realidad, y pues tenés el otro que está totalmente desencantado y que te dice que no, o lo votó y no lo volvería a votar, pero no sabe a quién votar. No es que dice, bueno, no, ahora sí voy a votar a tal porque me decepcioné con Milei, o tenés el que directamente nunca lo apoyó. Ahí es donde al gobierno se le empezó a complicar de forma seria en este raconto que hacíamos de cómo a través de los meses fue perdiendo capacidad de para la elección que viene, en volumen, porque el gobierno empezó a perder, si querés, de a poquito, de forma sistemática, pero casi como las miguitas de Hansel y Gretel, apoyo, y no lo recupera. Porque no es que tiene un lugar donde dice, bueno, yo pierdo a este segmento, pierdo a los mayores de 55 años, pierdo a los jóvenes que trabajan en la informalidad, pero estoy recuperando del sector económico dominante, del ABC1, o sea, el poder económico más fuerte en Argentina, y de ahí recupero y bueno, y compenso esa caída. No, el gobierno viene perdiendo apoyo, no está logrando suplirlo, sí, ¿por qué? Porque ese segmento de nivel socioeconómico más alto ya lo viene apoyando desde hace bastante tiempo. Por eso, si querés, ahí sí, por eso vemos que hubo una aceleración en las conversaciones entre el PRO y la Libertad Avanza.
0: Claro, ahí aparece casi como ambulancia el PRO proponiendo un encuentro. Una última, Santiago. Pareciera que a nivel regional o global, si hay algo que marca una tendencia es la lógica del cambio, ¿no? Los oficialismos pierden. ¿Verdadero o falso?
3: No, verdadero, verdadero. Le está costando muchísimo. En realidad nosotros lo que decimos es, no es solo el oficialismo, es aquel gobierno que no satisface las demandas que generó en campaña, después reelegirse le vuelve casi imposible. Y tenemos, eso lo que en la región, un montón de casos. Me parece que el gobierno de la Libertad Avanza, no te digo que va en ese camino, porque nosotros somos por ahí demasiado particulares como sociedad, y además con Milei como presidente y el peronismo en la situación en la que se encuentra, que bueno, si vimos conversaciones, uno puede entender que está mejor. Vos decís, ayer me decían, bueno, pero a Milei no lo quiere nadie, pero lo votan todos. Y yo, no, bueno, tampoco están así. Pero bueno, hoy vamos a enfrentar un proceso electoral, o estamos viendo que en el último trimestre, entre Javier Milei y Axel Kicillof, que es el dirigente con más conocimiento a nivel nacional y mejor imagen de la oposición, la diferencia es un punto. O sea, hace dos meses la diferencia era un punto a favor de Kicillof, hace un mes nos dio empate estrictamente 39 a 39, y hoy nos da un punto a favor de Milei.

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0: Levante la mano.
1: A ver.
0: ¿Quién siente que su vida cambió cuando vio esta película? Estamos hablando de Cuenta conmigo, Stand by Me. Uh-huh. Y todos tuvimos en algún punto ese momento iniciático. Este es un viaje de cuatro amigos.
2: Tremendo.
0: Amigos pibitos, chiquitos. Son chicos de 10 años. Uh-huh. Bueno, que van en su aventura. Mucha naturaleza de por medio. Y pensaba en la infancia, sí, eso de salir con la banda. A mí me tocó cuando vivía en el edificio. Bajabas a la calle, estaban los que estaban del edificio, bicicleta, y a pasar la tarde. ¿Dónde terminaba? ¿Cómo terminaba? Si terminaba con heridos.
2: En la casita del árbol.
0: O con aburrimiento, o con alguien que dijo, vamos a tal lugar, y quedaba un poco más lejos, porque los papás y la mamá nos ponían un límite imaginario. No cruces la avenida, es hasta del carril, no pueden cruzar la barrera. ¿Y dónde ibas? A cruzar la barrera, a cruzar la avenida. Y pensaba en el día del niño, de la infancia, en esas aventuras que cuentan, por ejemplo, la película Stand By Me, sí, de Bob Reiner, es su director. Bob Reiner fue asesinado.

0: internado junto con su mujer por su hijo. Eso fue este año.
1: Ah, claro, es cierto. Sí,
0: horrible, horrible, horrible. Y el cuento sobre el cual está basado la película, que tiene a, no a Joaquín, a River Phoenix, uh-huh, el hermano de Joaquín, que sí, pobrecito, murió muy, muy joven, es un cuento de Stephen King, que se llama El cadáver o El cuerpo, algo así. Película, si no la vieron, cuenta conmigo. Sospecho que no va a haber nadie en el mundo que no haya visto. Cuenta conmigo. Estamos sobre el final de este programa. Ustedes se comunican al 11-38-28-09-90, a nuestro canal de YouTube, que tiene mucha gente.
1: Sí, hay mucha gente mirándonos ahora y también nos envían saludos. Yo estoy tomando unos mates, dice. Más tarde me voy a abrir el negocio. O sea que hay gente que trabaja también, ¿eh? Hoy feriado. No solo nosotros que estamos acá. Hola, Damián. Hola. Yo entré tardecito, ¿eh? Pero bueno, gracias por la información del deporte. Estatua de San Martín también hay en Chile. Plazas y calles.
0: Sí. Acá nos dice... ¿Cuál es tu nombre? Odontología Integral. No, porque es una cuenta de empresa.
1: Claro, ah, claro.
0: Pero que antes, dice, después dice, yo nací en José de San Martín, Chubut, es un pueblo muy chico, un pueblo de primera, porque ponés segundo y salís del pueblo.
1: Claro, es Horacio de Barracas.
0: Acá está Horacio, perdón, Horacio, acá está. Horacio de Barracas. Uh-huh. Ah, claro, no comparto sus ideas, por las nuestras, sospecho. Claro. Pero los respeto. Son muy honestos, de hecho, lee mis mensajes. Pero más vale, Horacio, vuelvo sobre este punto. La comunidad, o la audiencia, o nosotros que somos parte de la comunidad, yo no pienso en el pensamiento único. ¿Qué sé yo? Si, no se me escapa. Si hay un gobierno votado, tiene votantes. Y si ustedes tienen ganas de compartir la mañana y la información, nosotros leemos todo, compartimos lo que ustedes piensan. Y luego viene lo que hace al ejercicio de la convivencia democrática.
1: Totalmente.
0: Que es no estar de acuerdo y tener que charlar a ver cuáles son los puntos de acuerdo. Por ahí vos me decís, che, pero fíjate tal cosa. Y yo te digo, pero fíjate tal otra. Y por ahí yo cambio mi punto de vista. Vos reflexionás sobre el tuyo. Por decir algo, ¿no? ¿Hacemos una ronda final, estimado Dami Bartizaghi?
2: Sí, hacemos una ronda final. Independiente presentó a Franco Calderón después de la salida de Gustavo Quinteros. Quería un marcador central. Bueno, primero rajaron a Quinteros y ahora le trajeron al marcador central. Es Franco Calderón, que llega de la U de Chile a préstamo con opción de compra, el ex futbolista de Unión de Santa Fe. Puede que en las próximas horas, si se ponen de acuerdo con su representante y con el futbolista en cuanto a lo salarial, presente también al Chimi Ávila. Racing busca un lateral derecho. Preguntó por Juan Barinaga, todavía no llegaron a un acuerdo. Racing lo quiere a préstamo, Boca dijo yo te lo quiero vender. Y hablando también de Independiente, tiene un nuevo entrenador, Jackson Viera, el ex futbolista de Lanús, que dirigió el Nacional de Montevideo en Boston River. Va a reemplazar a Gustavo Quinteros, más allá que en el partido de hoy de Independiente va a estar en el banco de los suplentes Carlos Mateu, el ex marcador central de la institución. Va a ser transmisión de la radio ante Lanús a partir de la hora 17. Previamente, 14:45, Estudiantes de Río Cuarto ante Atlético Tucumán. 19:15, Vélez Defensa y Justicia. 21:30, Gimnasia de Mendoza, Talleres de Córdoba.
0: Y sonó la campana. Mira, justo tín, estaba tín. Por contarles algo que iba a cambiar la vida para siempre, pero lo dejaremos para mañana.
1: Bueno, ay, no.
0: No saben lo que tenía para
1: comer. No, no se puede un poquito antes.
0: No. Sonó, hay que ir al informativo.
1: Un cachito.
0: Está la Vecchia.
1: Dale, la Vecchia, aguantanos un poquito.
0: Está Tomás Walter, todo el equipo de la Vecchia mañana. Gracias, Nahuel. Gracias, Gonzalo. Gracias, Bernie, a todo el equipo. Dami, Laura, a ustedes por venir de este lado de la radio. Mi nombre es Pablo Markovsky. Estos son mis finales. Y si no te gustan, ¿sabes qué?
1: ¿Qué cosa, Pablo?
0: Tengo otros. Ay.

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1: Ocho de la mañana, un minuto en todo el país. La temperatura en la ciudad de Buenos Aires, 13 grados, 6 décimas. La humedad, 83%. Acercamiento entre La Libertad Avanza y el PRO. El gobierno reabrió el diálogo con el Partido Amarillo para negociar acuerdos políticos rumbo a 2027. Karina Milei retomó contactos con referentes del espacio y se conformó una mesa técnica quincenal. Funcionarios libertarios admiten preocupación por haber perdido el perfil anticasta y, en paralelo, el peronismo reunió a Axel Kicillof, Máximo Kirchner y Sergio Massa en una cumbre interna. Argentina detenida en Japón. Una compatriota fue detenida en el aeropuerto de Haneda, en Tokio, con 101 cápsulas de cocaína ocultas en el cuerpo. La droga secuestrada suma casi un kilo. La mujer admitió los cargos y la causa, además, registra una condena previa en Buenos Aires por contrabando.
0: Pronóstico del tiempo.
1: Lunes fresco y nublado. El Servicio Meteorológico Nacional prevé para este lunes una jornada mayormente nublada en el AMBA, con una mínima de 10 grados y una máxima de 14. Para mañana martes se anticipan posibles lluvias durante la mañana en algunos sectores, con una mejora de las condiciones hacia el resto del día.
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1: River venció a Argentinos. El millonario le ganó 2-0 al bicho. Tras el partido, Eduardo Coudet respondió con enojo en la conferencia de prensa ante las consultas por la seguidilla de derrotas. El entrenador rechazó haber tomado con liviandad la situación del equipo y aseguró: soy respetuoso, pero no boludo.
0: Tránsito.
2: Sin dificultades en los accesos a la ciudad, marcha fluida en Panamericana, en la autopista del Oeste, poco tránsito en la autopista La Plata-Buenos Aires, choque dentro de Ciudad Universitaria, una camioneta impactó contra un poste, vuelco en Monserrate, en Santiago del Estero y Venezuela, está restringida la circulación. En Floresta, en Magariño Cervantes y Bahía Blanca, ocurrió un choque luego de una persecución policial en la madrugada. Recuerden, los trenes están limitados, no están llegando a Retiro, la línea San Martín, ni tampoco el tren Mitre. El ramal Tigre está completamente interrumpido. Los ramales Bartolomé Mitre y Suárez llegan hasta Belgrano R. En el caso del tren San Martín, está limitado hasta las 4 de la tarde a Villa del Parque. Desde Control de Tránsito, J. Leonetti.
1: 13 grados, 6 décimas la temperatura en la ciudad de Buenos Aires, 83% la humedad. El cielo continúa mayormente nublado. A las 8 de la mañana, 4 minutos.
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2: ¡Nuestros hijos y los hijos de nuestros hijos recordarán este momento con orgullo! 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

0: puede volcar un auto en plena calle de Montserrat, pero en una calle tranquila, en una calle donde no se puede, no se debería poder andar a más de 40 kilómetros por hora, ¿se entiende? ¿Cómo hace para volcar? Está como la otra vez, ¿te acordás? Patitas para arriba. Está ruedas para arriba. ¿Cómo es que se hace? Estamos mirando una imagen de tele, ¿no? Estamos mirando la imagen de tele.
1: Sí.
0: Y el auto, de cabeza.
1: Como una tortuguita.
0: Una tortuguita. Pero bueno, así para arrancar el feriado, para arrancar el lunes. ¿Sí? ¿Cómo les va? ¿Qué dice? ¿Cómo anda Laura? ¿Cómo anda
1: Tommy? Muy bien, la bestia. Muy bien. ¿Usted?
2: Ando. Muy, pero muy bien.
1: ¿Todos ustedes? No, bien.
0: ¿Cómo están ustedes?
1: ¿Cómo están ustedes?
0: A ver, bárbaro. Del otro lado. Eco.
1: Hay gente. ¿Qué nos pasa? ¿Es que tomamos algo?
0: ¿Hay gente del otro lado?
1: Yo solo tomé mate, ¿eh?
0: No, estoy preguntando si hay gente del otro lado.
1: Ah, claro que hay gente, nos están escuchando.
0: ¿Vos estás segura?
1: Por supuesto.
0: Hoy es feriado.
1: Bueno, desde
0: temprano. Hoy es tu mañana.
1: Café de mañana.
0: Hoy
1: lindo café de mañana. Me hiciste acordar a unas vacaciones que hace mucho tuve en Brasil.
0: Sí, ¿qué? ¿Por qué?
1: Sí, porque hace mucho que no voy.
0: No, pero ¿por qué te acordabas de ese café?
1: Porque como ellos le dicen al desayuno, café de mañana. No le dicen desayuno, café de mañana.
0: Tólico.
1: Qué lindo, te levantabas con calorcito, ponías musiquita, te hacías un café.
0: ¿Ayer qué? ¿Vos qué café?
1: ¿Eh?
0: ¿Vos qué café?
1: ¿Vos es para portugués?
0: No.
1: Ah,
0: okay. No.
1: Me pareció.
0: Chapurreando. No.
1: Me pareció.
0: Bueno, Dana, hey. Mirá que para vos también la tarjeta, ¿eh?
1: Eso.
0: Tenemos todo.
1: ¿Viste? Sí,
0: tenemos todo. Corre. Hola, Albanese, ¿cómo le va?
3: ¿Cómo anda? Dije, me confundí de radio en un momento.
4: De pelo negro y piel morena.
3: En un momento dije, che, pará, radio.
0: Perdón, pero los postes se están moviendo mucho últimamente en Buenos Aires.
1: Y mirá qué autito es el que se lo
0: llevó. El palo que se pegó ese.
1: Un Mercedes.
0: Cantilo. Ay, no, Cantilo en la universidad. Ah, la facultad, cerca de la ciudad universitaria.
2: Cantilo no habrá ido cerca de Container a rescatar los.
0: No,
1: muchísima juventud.
0: Este no se podía rescatar de lo que había chupado.
1: 5:30 de la mañana, bueno, si cuando salí.
3: Se salió.
1: Claro, mucho, se salió. Mucho piberío.
0: Salió fuerte, como dice
1: Luis. Se salió fuerte, sí. Y yo tenía miedo por los autos de las juventudes que salieron. No me tocó ningún loquita. Al contrario, venían. Unos pibes se pararon ahí, baliza.
0: ¿Qué? ¿Cuando llegaste hoy a la mañana? ¿Cuando viniste hoy
1: claro,
0: para acá?
1: Claro, venía para acá. Agarró Avenida Córdoba y Avenida Córdoba.
0: Hay otra vida, ¿viste? Vos venís ahí totalmente dormida, no los pibes saliendo,
1: no
0: todo.
1: No la extraño ni un poco.
3: ¿Cuál? ¿La de salir? ¿La del boliche?
1: La de los...
3: ¿Qué? ¿Ni loca?
1: ¿Qué? ¿Con el frío? ¿Qué?
3: No, ¿qué?
1: Déjame mi casa.
0: Mirá, Tommy. Mirá cómo nos miramos, Tommy y yo. ¿Qué es eso? Nosotros somos de gente de la noche.
1: Sí,
0: claro. No hay te.
1: Seguiste la tira. Con ese puso flúor.
3: Sí, ¿qué le pasa al naranja?
0: Flúor? ¿Cómo flúor? Esto es naranja.
3: ¿Qué pasa con naranja?
1: Es como la tarjeta roja.
0: Esto es flúor. Esto es flúor. Esto es naranja. Explíquenle a la daltónica.
3: ¿Por qué no? ¿Por qué está naranja?
0: Naranja.
1: Naranja.
0: Explicable, Tommy.
1: Es
2: un buzo que representa la camiseta de Holanda.
1: Sí, claro.
2: En el Mundial del 74, cuando era la mejor selección del mundo y perdió la final del mundo contra Alemania, el Mundial de Alemania.
0: Era la lección que les dio, ¿eh?
1: Muy no, bien. Ya sabía.
0: Entonces, ¿por qué preguntas?
1: Pues yo no pregunté. Dije que era resalté el color.
3: De bueno. Es la, como de nuevo. Eso,
2: camiseta de Holanda en el Mundial del 74.
3: Bueno, temprano, chicos.
2: Cuando la apodaban la naranja mecánica.
1: Claro.
2: Era la mejor selección del mundo, pero no le alcanzó para ganar la final del mundo. Perdió 2-1 contra Alemania.
3: ¿Y por eso te pones esa?
1: Chiva Calenchu.
0: No, me pongo esta
3: la
0: porque...
3: Película.
0: No,
1: porque los hombres del deporte son así.
0: Me pongo esta porque la hace la gente, mis amigos de Quiricocho, y me encanta además.
1: Es hermosa, mirá, la verdad que es hermosa.
3: Chivo. ¡Ay, no, qué linda!
1: Es re linda.
3: El 14, el borracho.
2: No.
0: El 14 era Johan Cruyff, que fue uno de los mejores jugadores de la historia del fútbol.
1: ¿Y eso no fue amarilla? Voy a decir.
0: ¿De qué?
1: Solo voy a decir eso.
0: ¿Porque el Choborra? No.
3: ¿Soy mi enemiga?
1: Nunca, yo te recontra.
0: Para que se estrenó la serie de Moria. No quiero hacer apología. No quiero hacer que hagamos el set B de la serie de Moria.
1: Set B.
0: Escuchen.
1: ¿Qué?
0: ¿Qué fue lo más rico que comieron el fin de semana?
3: Qué buena pregunta. Mi papá me hizo unas milanesas napolitanas, chicos. Pero un
1: bien,
3: capo.
1: Papá lo
0: necesita. Para.
3: Solito.
0: Vamos a detenernos ahí.
1: Sí.
0: Vamos a detenernos ahí. La milanesa napolitana tiene primero salsa.
3: Sí.
0: Después, porque la duda es qué viene, jamón y queso o queso y jamón.
1: No,
3: cero jamón.
0: No, jamón.
1: Es una...
0: No,
1: esta
3: ¿En serio?
1: Y no. La napolitana es jamón, queso, tomate.
0: Tomate neo.
1: Napolitana.
0: Neo.
2: No, tomate salsa de tomate.
0: No, tampoco es tarjeta roja.
3: No, Bernie. Bernie.
2: Pero no es el bar directo.
3: Bernie.
0: No, pará. Primero consulte con el principal. Con el árbitro principal. No es roja. Pero no le puso jamón.
1: Bueno.
3: Y acá viene el golpe bajo.
1: No.
3: Porque hizo una milanesa. No, golpe bajo de milanesa napolitana, mi papá. Sí. Y el tuco, la salsa, la boloñesa que la puso.
0: ¿Boloñesa era?
3: Era boloñesa.
0: ¿Era con carnecita?
3: Claro.
0: Era una milanesa.
3: Estaba,
0: rarón.
3: Estaba en el freezer hecho por mi madre. Ah, ha quedado. No. Entonces es como que cada vez que comemos algo así, bueno, tipo, se nos vuelven esos sabores. Bueno, y le puso queso arriba, orégano.
0: ¿Queso o mozzarella?
3: Mozzarella.
0: Las preguntas mozzarella, importantes. La hoy a la mañana estamos lo para las preguntas importantes.
1: Lo que haya en la heladera.
3: Había mozzarella.
0: Mozzarella. Bien, sí. Me gusta. Mozzarella tiene más gusto.
3: Y una ensaladita. No, chicos. Y no, qué mejor ni lavar un plato. Es.
1: Bueno, te mismo, sí, día del capo. Niño. Está bien. Claro.
0: No, pero ¿fue el día del niño?
3: Pasaba la noche.
0: Ah, bueno, está perfecto.
1: Sí.
0: En la víspera. ¿Bajas?
1: Valjas comió muy rico en casa de suegros. Les mandamos un beso grande a Carmen y Miguel. Hizo matambrito a la pizza. Bien, Carmen.
0: Para, ¿matambrito de cerdo o de carne?
1: No, que matambrito. ¡Ay!
0: No, muy carne, rico no estaba, carne. ¿No? Mucho...
1: No, sí. Es que estaba tan rico que ni me fijé.
0: Estoy
1: en
0: haciendo
1: eso.
0: Preguntas claro. Muy punzantes. Hoy a la mañana estoy tipo, muy bravo.
3: Está bravo, viniste aquí piqui. Afilado.
0: Bueno, ¿qué? ¿De carne o de cerdo?
1: Creo que era de carne.
0: A mí me gusta.
1: Y sí, porque...
0: creo es como que no sabemos bien de qué era, ¿no?
1: No,
0: capaz que era de cartón.
1: No, pero está espectacular, tiernizado, una cosa muy bien. De locos.
3: Más rico de carne decís que de cerdo.
0: A mí me gusta más el de cerdo.
1: No, creo que
3: de cerdo.
0: Porque tiene como más grasita y más pesado.
1: No, era matambre. Ahora que estoy pensando, mientras lo cocinaba, me acuerdo cómo lo iba haciendo. No.
0: Y el matambrito de cerdo tiene una ventaja muy grande, que lo metes en la parrilla... Fuego fuerte, fa, da vuelta y ¡zac! Lo saques en media
3: hora.
0: ¿Están así? Por ahí sí, pero le tenés que tirar limoncito a lo ese.
3: Ah, ok.
0: Tirás limón. Sale. Oh,
1: espectacular.
0: ¿Tomi?
2: Espectacular. He ido a un bodegón con unos amigos y comí una milanesa napolitana.
0: Pero ¿cómo estamos con la milanesa?
2: Pero el queso era provoleta.
0: Muy bien.
2: Así que,
1: qué bien.
2: Salsa, jamón y provoleta. Y orégano, obviamente.
0: Entró, ¿con quién entró acompañada la señora milanesa?
2: Con unas papas.
1: Muy bien.
3: ¿Y con qué variedad? No me digas gaseosa porque...
2: No, un vinito.
3: Ah, muy bien.
1: Y sí, un vinito.
2: No, porque
1: viste que los chicos...
2: Un vinito
1: es la que va.
3: Y soda.
2: Aparte, para bajar.
3: Sí.
0: Bueno, veo que han comido bien, ¿eh?
1: ¿Y usted?
3: Claro.
0: Yo comí el viernes con amigos en un...
1: Qué raro.
0: Restaurancito alemán. Que conocí ahí en Olivos.
1: Me encanta, vos restaurantita alemán, deben haberse la puesta en la pera.
0: Negativo. No.
1: De comida hablo. No, de bebibles.
0: No, comimos bien, pero nos hinchó un poco la cerveza. Nos dimos cuenta cuando salimos de ahí, estábamos así. Estábamos un poco.
1: La cerveza se debe dejar de tomar cuando uno cumple 30.
0: Ah,
2: no, después, me queda poquito.
1: Y ya te tengo, hincha.
0: En 2 años la dejo.
1: Entonces. Por eso, anda fijándote.
2: Estamos por ahí.
0: Y comí una milanesa de cerdo.
1: Rica.
0: ¿Viste? Porque, aparte, eran nombres bastante inentendibles, ¿no?
3: Sí, muy alemán.
0: Y digo, ¿y esto qué? ¿Una milanesa de cerdo? Y bueno, tráeme, con papa rústica.
1: Qué rico.
0: Pero digo, papa rústica, no me puedes traer papas como...
1: Normales.
0: No. Son apenitas, no se nota nada, tiene la cascarita, pero no se nota nada, fueron como papas. Y la verdad que el hombre tenía razón.
1: Sí.
0: Así que comimos algo distinto, mis amigos comieron gulach y no sé qué cosa. Yo no me animo tanto, soy muy básico.
1: No,
0: muy...
1: dale, entrale ahora antes de que empiece el
0: muy
1: calor.
0: Muy cuadrado.
1: No, entrale al gulach antes de que empiece el calor, porque después ya pasa la...
0: Así que bueno, así hemos ido una cervecilla alemana livianita también. Así que bueno, me alegro que la haya pasado bien, que se comido bien y ahora... a laburar. A laburar, que para eso estamos.
1: Eso.
0: Y la gente a escribir y a mandarnos mensajes.
3: Vamos, a ver qué comieron el fin de semana, lo más rico. 11-38-28-09-90. Y nuestro canal de YouTube solo para ver la camiseta naranja del señor Lavecchia. Splendid, si, AM990.
0: Te digo algo, si no se puede ver el sol, por lo menos se ve una camiseta naranja. ¿No? ¡Vamos!
1: No, para eso está Lavecchia.
0: Qué bien que estoy. Llévate. Sí.
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0: es esto, Costa Tommy? ¿Cómo es esto?
1: Dua Lipa, cada, en sus giras, cada vez que toca en un determinado país, toca una canción de ese país en su idioma. Por ejemplo,
2: acá vino, tocó, ¿no?
1: Acá tocó de Miranda y una de Soda Stereo.
2: De Soda. Sí. La ciudad de la furia.
1: Exactamente.
2: Ahí va,
0: mira qué bueno.
3: Siempre
0: esta
3: es más Dua Lipa, o menos la misma.
0: Tocando con Maná.
2: Maná,
0: ¿no?
2: Sí.
1: Exactamente.
2: No
1: me digas que no.
2: Estamos nosotros nada.
0: Bien, Aldi, ¿eh? Bien, bien, bien, bien. El viernes tenemos, hacemos playlist.
2: Sí.
0: Valhaz.
3: ¿A quién le toca?
2: A Valhaz.
3: Ajá.
0: Valhaz, ¿ya tenés?
1: Cuando sí, una de André lo cumple años el sábado.
2: No, no, de usted.
3: Ah, no, no se presiona.
2: Es un problema de él.
0: ¿Cómo?
2: No, no, no.
0: ¿Qué es eso? ¿Qué es eso? ¿Qué es eso de apretar a la
2: amarilla?
1: Amarilla. Tan rápido, pero 20 minutos.
0: No, no, no, pero no tenés por qué apretar a
1: la Valhaz. Pero cumple años por Tristan Amor.
2: Lo siento mucho, hubiera cumplido otro día. Hubiera cumplido cuando te tocaba vos.
0: Claro, ahora te toca, después te tocará vos, después de la bequia. ¿Está bien?
2: Muy bien.
0: ¿Muy ecléctico tiene que ser?
2: No, es una temática.
0: Ah, temática.
2: Es temática.
0: Uy, qué aburrido. Bueno, listo, perfecto. Me encantó, perfecto. Puedes hacer bárbaro.
2: Sí.
0: J. Lenotti nos va a explicar este nuevo fenómeno de los autos dados vueltas, ¿no? De los autos.
2: Autos tortuga.
0: Están muy arriba.
1: La gravedad.
0: En calles que no deberían, no sé. Hola, J., arreglate vos. ¿Cómo te va? Buen día.
4: Hola, Fer, equipo, ¿cómo les va? Muy buen día, buen feriado. Feriado con poco tránsito en los accesos, pero como bien dicen ahí, con estos pequeños inconvenientes, ¿no? Yo creo que el que más llama la atención de los neumáticos al cielo es el que ocurrió bien temprano en la ruta 226 en Mar del Plata. Digo, ¿por qué? Porque lo contábamos más temprano. No lo manejaba nadie, el pobre auto. Iba en una plancha, iba en una grúa que choca con otro camión, despistan, ¿sí? Y termina el vehículo volcado en banquina, obviamente sin su conductor, por eso afortunadamente no hubo heridos de gravedad allí. Pero sí también tenemos choques, por ejemplo, en Monserrate, de Santiago del Estero y Venezuela.
0: Claro, ahí nomás de donde está Cristina Fernández.
4: Claro, sí, muy cerquita. Después tenés uno que fue con persecución en la madrugada en Floresta, Magariño, Cervantes y Bahía Blanca. Y me decían, sí, pero Cervantes no se cruza con Bahía Blanca. No, sí, pues hay dos Cervantes. Está Cervantes y Magariño Cervantes, que es ahí, sí, el cruce de Bahía Blanca. Y después tenés en Parque Chacabuco otros dos autos que se le pegaron en Doblas y Subiría. Digo, sacando estos lugares puntuales, hay Ciudad Universitaria, un auto que se le pegó contra un poste. Digo, eso tiene que ver con que, como está cerrado el enlace de Costanera con Cantilo, todavía está la obra allí, entonces tenés que continuar por Colectora de Cantilo, pero hay una parte en la que tenés que meter indudablemente por dentro de Ciudad Universitaria. Bueno, hay alguno que no conoce, no fue a la facultad allí y se le cruzó algún poste, que puede pasar, sobre todo de madrugada.
0: Están muy movedizos los postes, te digo algo, tiene una movilidad sorprendente últimamente.
4: Sí, escúchame, lo que no se están moviendo mucho son los trenes. Los trenes están ahí, cortitos hoy. Por ejemplo, no llega a Retiro el Mitre, no llega a Retiro el San Martín. Todo esto estaba programado, es un cronograma de obras, pero bueno, afecta que la línea San Martín llega hasta Villa del Parque, ¿sí?
0: Sí.
4: Hasta las 4 de la tarde. El Mitre, el ramal Tigre, está completamente interrumpido. Así que si hoy querés ir a pasear a Tigre, vas a tener que tomarte el 60, el tren anuladísimo. Y el ramal Bartolomé y el ramal Suárez llegan hasta Belgrano R. No avanzan más que Belgrano R. Linda plaza ahí, tenés el café de Maru, no sé, comprarte un libro en la librería esta de los libros en inglés. Pero no, listo, ya está. Retiro y
0: buen plan.
4: Sí. Y después el tren Roca también iba a estar con alguna limitación. El ramal Alejandro Korn, si no me equivoco, iba a estar terminando en Temperley porque había alguna obra en Glewa. Así que fin de semana largo que se aprovecha, ¿sí?, para algunas obras, pero que bueno, complica al que, siendo igualmente feriado, tiene que laburar o tiene que moverse. Es difícil. De hecho, casi no ves colectivos ahora en la calle. No sé, Avenida Cabildo es un páramo, no pasa nadie.
0: No. Y bueno, está bien, es feriado, están todos durmiendo en general. es un día mucho más quieto. Es un día para andar. Sí, es un día para andar, es un día para tener con el auto y poder ir del otro lado, de un lado para otro. Ah, sí, sí. Estoy mirando a la Vanessa y ahora me enteré de algo. Ahí es media La Plata sin luz.
2: Sí, claro, el apagón, tremendo. Está la, sí. Tolosa, La Plata. Bueno, esto fue por el incendio en la central eléctrica, ¿no? En Tolosa.
0: Mirá.
4: Exactamente. A ver, en las primeras horas de la madrugada complicaba obviamente lo que tenía que ver con la iluminación, por ejemplo, de la autopista de La Plata a Buenos Aires. Ajá. Ahora ya salió el sol, no hay inconvenientes. Lo que sí tengan en cuenta es que hay un sector grande de La Plata, además, donde por ahora no estaban funcionando los semáforos.
0: Uh-huh. Ah, mira.
2: Sí, quedó todo desregularizado. Sí, en algunos lugares ya ha vuelto la luz, pero sí, quedó todo desregularizado.
0: Está muy desregular. Bien. Listo, Jota, gracias.
4: Que la pasen bonito.
0: Que andes bien. Rápidamente punteamos los temas de hoy, feriado, recordando a José de San Martín. Bueno, precisamente hoy el presidente Milei va a estar en el acto conmemorativo de José de San Martín, va a ser en la plaza, precisamente San Martín, a las 3 de la tarde. Parece que hablará el presidente, se descartó que sea cadena nacional, porque en principio se había hablado de eso. Encuesta del Observatorio de la UBA, el 42% no se identifica con ningún candidato. Además, el 60% está poco o nada interesado en las próximas elecciones. Mientras la rosca sigue, las PASO sí, las PASO no, voy de este lado, voy del otro, la libertad avanza, el macrismo, la gente en general dice, los problemas nuestros pasan por otro lado, no pasan por los de ustedes. Y porque, si no escuchen esto, cifras, último año, se destruyeron 110.000 empleos, uh-huh. 110.000. 110.000 empleos registrados, formales. Y el privado llegó a 135.000. 135.000 en un año. Industria, comercio, construcciones, lo más afectado. Desde el inicio del gobierno de Milei, más de 400.000. ¿Sí? Después hablamos de las PASO, después hablamos de esto, el otro. Este es el día a día de la gente. Y cerca de 30.000 industrias que desaparecieron. 30.000 industrias. Por otro lado, el embajador de Estados Unidos aseguró que va a tratar de que antes del final de su mandato los argentinos puedan viajar a Estados Unidos sin visa. Veremos. Sin visa, sin necesidad de que tengas que ir a la embajada de Estados Unidos, tramitar la visa para ir si es que tenés que ir a Estados Unidos. Eso dijo el embajador de los Estados Unidos. Veremos, después lo sabremos. Valhaz.
2: Yo tengo aquí los títulos de Página 12. Hay una foto de un jubilado. ¿Qué? ¿Por qué?
0: ¿Y los títulos suyos? ¿Los temas de hoy?
2: Ay, por... ¿Sabe qué pasa? Como sonó el top.
0: ¿Que Albanese se diera cuenta?
2: Ya te estás contagiando. Para. La junta. No. Sonó el top.
3: Claro.
2: En realidad el que está en amarillo confunde. Es usted, porque sonó el top y yo tendría que estar dando
0: naranja.
2: Servicio informativo.
0: La tarjeta amarilla. ¿Te vas?
2: ¿No me deja decir los títulos que tengo
0: así
2: para
0: así
2: hoy?
0: No se puede,
2: ¿o no?
0: Aldana, así no se puede,
2: qué
0: Aldana.
2: Feo.
0: Ayúdame, Aldana.
2: No, qué feo. Bueno, para hoy vamos a hablar de las bajas en las ventas por el Día del Niño. Es feriado. Las bajas por las ventas en el Día del Niño. Hubo un informe justamente que relevó cuáles son justamente la gente que dejó de comprar, en claro. Qué porcentaje. Y también vamos a estar hablando de la ley del libro, que finalmente el gobierno no pudo aplicarla. Después les voy a contar de qué se trata.
0: Ahí está, perfecto, muy bien.
2: Tanto lío.
1: Vamos a hablar de...
0: Bien despierto, el vikingo sí que está bien despierto.
1: De River, que volvió a ganar en el debut de Almada. El millonario venció 2-0 argentinos, cortó una racha de 6 partidos sin triunfos y volvió al gol después de 399 minutos. Además, también ayer, Sarmiento le ganó 2-0 Huracán, Central venció 1-0 Barracas e Instituto derrotó 1-0 a Central Córdoba. Además, Paredes no jugará ante Recoleta. El volante quedó afuera del partido de Sudamericana por una molestia en el isquiotibial en la pierna izquierda. Tampoco estarán Lozano ni Pellegrino, mientras que Ener Valencia sí viajará a Paraguay. Y por último, 4 partidos completan la fecha 5 este lunes. Desde las 14:45 juegan Estudiantes de Río Cuarto contra Atlético Tucumán. A las 17, Lanús recibe Independiente. A las 19:15, Vélez enfrenta a Defensa y Justicia. Y por último, a las 21:30, Gimnasia de Mendoza recibe a Talleres.
3: ¿Se habla de fútbol hoy? Yo pensé que no íbamos a hablar de fútbol.
2: No, bueno.
3: No, yo pensé que hoy no.
0: El lado derecho de la mesa. El lado derecho de la mesa la semana pasada, ¿cómo estaba?
2: Arriba.
0: Ganó el clásico la otra le había ganado, no sé qué.
2: Lobo.
0: No están, el otro se pinchó
2: y el otro no está.
0: Sí, exacto.
3: No, justo, me acuerdo, estaba en la ciudad de La Plata ese día. Los bocinazos, casi salgo con un...
5: No.
3: Hoy se cumplen 176 años del padre de la patria, así que vamos a estar hablando de José de San Martín.
0: Muy bien.
3: Un poquito.
0: Qué lindo, ¿no? Me gustó.
3: Los acontecimientos que hay hoy, quién bien. Fue, pues un poco de historia.
0: Bien, me gustó.
3: Que tenemos la profesora de historia acá,
2: sí, claro.
3: Con mucho cuidado voy a tocar el tema.
2: No, por favor.
3: Y además...
0: Además,
3: nunca te dijeron, qué papá. Papa frita que sos, la ve que...
0: Sí, todo el tiempo. Apenas me saluda. Mirá, vos, mirá lo que sos al final.
2: Es un montón.
0: Sí, habla bien de Boca y qué papa frita.
3: Estamos en la semana de la papa frita, así que vamos a estar dando recetas, lugares.
0: Ah, yo tengo la mía preferida.
3: ¿Sí?
0: El tipo de corte preferido. Pero bueno, lo hablamos después porque además, mira cómo me miraba la casa. Se nos pasamos un poquito, ¿no?
2: Un poquito. Tranco.
0: Igual estás con amarilla, tenés cuidado.
2: Sí, no dije nada.
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0: 8:34 en toda la República Argentina. La temperatura en la ciudad de Buenos Aires, 13 grados, 86% la humedad. Fentanilo contaminado, 90 muertes, chats y correos incorporados a la causa refuerzan la sospecha de una presunta cobertura estatal para la producción y distribución de la droga contaminada. La fiscalía vincula el lote con 90 muertes y 41 personas afectadas. El juez Ernesto Kreplak debe resolver la situación procesal de exfuncionarias de ANMAT e INAME. Alerta por tormentas en el litoral. El Servicio Meteorológico Nacional mantiene una alerta amarilla por tormentas para Santa Fe, Corrientes y Entre Ríos. Se prevén lluvias intensas, ráfagas, posible granizo y acumulados de hasta 80 milímetros. Recomiendan extremar precauciones y seguir los canales oficiales. Descuentos para jubilados. ANSES oficializó una red de descuentos para jubilados en comercios y farmacias de todo el país. El beneficio alcanza más de 7.000 locales y 12.000 puntos de venta. El organismo publicó el listado de negocios adheridos.
1: Deportes.
0: Barcelona acordó el fichaje de Rodri. Barcelona llegó a un acuerdo para incorporar al jugador capitán de la selección española procedente del Manchester City. La operación fue pactada en 65 millones de libras. Todavía no se informaron los detalles del contrato ni la fecha de presentación del mediocampista. 13 grados la temperatura en la ciudad de Buenos Aires, 86% la humedad. El cielo continúa mayormente nublado a las 8 de la mañana a 36 minutos.
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0: Lo voy a consultar a nuestro musicólogo, ¿no?
1: Claro, deportólogo, musicólogo.
0: Sí, Tommy Walter. Deportólogo.
2: Yes.
0: ¿Cuántos años cumplimos yo?
2: 69 años.
0: Muy bien,
2: y de esos
0: Ricardo.
2: 69, 38 estuvo liderando Divididos.
1: Qué groso.
0: Muy bien.
3: Ricardo Jorge Mollo.
0: Sí.
3: Qué lindo, el cofundador y vocalista de las Divididas.
2: Y, claro. Y de Sumo.
3: Y claro, de Sumo,
0: uno de los fundadores de Sumo. Y también cuando se separa Sumo, Las Pelotas por un lado, Sumo
1: eso,
0: por,
1: eso me, por historia el otro. Eso, buena. Claro, eso yo no sabía que se llamaban así por dichos.
0: Dividido las pelotas.
1: Claro.
0: Sí, la gente cantaba así.
1: Claro, lo supe tiempo después. No, sí. No.
0: Pues eras muy joven, por
2: se
0: eso.
2: Se ha juntado en un Cosquín Rock al hacer Sumo, obviamente, sin Luca. Mm. Hace unos 20 años aproximadamente.
0: Y él empezó a ser vocalista con Divididos, porque sí, claro, el que cantaba era Luca, y y mostró un carácter y una personalidad muy especial para cantar, Ricardo Mollo, luego casado con Natalia Oreiro. Para hablar un poco en un boludeo.
1: Sí, para endurear.
3: Bueno, pero al principio vamos a decir, ya hace 14 años que están juntos.
1: ¿Canto?
3: Sí, claro.
0: No sé si no más.
3: No, 14 años tiene el hijito. Ah, tenés razón.
0: Claro. Bueno. Que tiene un nombre muy criollo.
3: Atahualpa,
1: lindo nombre.
3: Atahualpa. Pero vamos a decir la verdad, cuando empezó a salir con Natalia Oreiro, dijimos, no le dábamos dos.
1: ¿No?
2: ¿No?
3: A mí me dio raro.
1: No, a mí me dio como, qué bien Natalia.
3: ¿Ah, sí? Ah,
1: y sí, al revés.
0: Y a nosotros nos dio qué bien Mollo.
3: Claro, claro, claro. A mí también me dio qué bien Mollo.
1: No Daniel Mollo, Mollo.
2: No.
1: Ricardo.
0: Vamos a ir con la lectura de la tapa de los diarios. ¿A qué hora, señora Albanese?
3: A las 8:40 de la mañana, con una temperatura que está ahí. Se viene la lluvia, chicos, lamento decirle. Dios. 13 grados en este
1: Harta.
3: Momento.
2: No sí. Importa cuándo le hace.
3: Ayer salió el sol, ¿viste?
1: Sí, un ratito, 20
0: cosita,
1: minutos.
0: Sí, una cosita,
3: no se pueden
0: sí.
3: Quejar, tuvieron
0: medio
3: sol.
0: Débil.
3: No se quejen.
0: Medio débil. Entonces no lavo el auto, entonces, ¿no?
3: Oh, olvídate. Se te lava
0: perfecto.
3: Solo.
0: Perfecto. Ok. Repaso de los títulos de los diarios. Hoy, lunes 17 de agosto, feriado.
3: La tapa de Clarín.
0: Sí,
3: el gobierno negocia con el peronismo para modificar las PASO. Milei quiere bajarlas y el PJ mantenerlas. Las harían no obligatorias. Ya hay 200 reclamos contra bancos y fintech por las tasas de los créditos.
0: Tremendo.
3: Ucrania lanzó uno de los mayores ataques desde que empezó la guerra. River, al fin, cortó la racha.
1: Y el Diario Popular tiene en su tapa la victoria del millonario. River volvió a sonreír tras 6 derrotas consecutivas por torneos de AFA. El Millo consiguió su primera victoria en el torneo ante Argentinos. También bajaron 2,5% las ventas por el Día del Niño de este año, que es de lo que vamos a hablar después. Mardel vigilaba su negocio tras un robo, resistió un hecho y mató a un ladrón de 16 años. También lluvia de saludos a Moria, que cumplió 80 años. Un ganador del Kini 6 se llevó más de 7.500 millones de pesos.
0: ¿Cuánto,
3: ¿No somos
0: cuánto,
3: nosotros?
0: ¿Cuánto?
3: ¿No somos nosotros?
1: 7.500 millones de pesos.
0: Yo jugué y
1: no me llevé
0: nosotros,
1: nada.
0: ¿No?
1: Yo sí, en casa hice boleta. ¿Sí? Pero no me gané ni un pesito. Bueno, bien. Esos son los títulos del Diario Popular.
0: Gracias. Meta Diario Olé.
2: Dale, la
0: Tommy.
2: Tapa de Olé. Tiene muy grande una foto de Montiel junto a Correa. Habla de la victoria de River. Ángel Grito, 2-0 al bicho con goles de Montiel y Correa. Y un buen debut de Almada. River torció el maleficio de las derrotas. Le sacó el invicto a Argentinos y se entona para la Sudamericana. Y también habla de Boca, que dice que va a Asunción sin Paredes y con Valencia para la revancha versus Recoleta.
0: Préstame la tapa de Olé. Vamos a mostrar
3: a
0: la
3: ver.
0: Tapa de Olé y la tapa de Crónica. La foto.
3: La misma foto.
1: La misma foto.
3: Pero pará, ¿por qué seremos fotógrafo?
1: Bueno, y La Nación también.
0: Yo también. Hagamos el collage.
2: Hat-trick.
0: Hagamos el collage.
3: Ay, mira.
0: La misma foto. Igual.
2: Y esta
3: no había más foto.
2: En orden de tamaño.
1: Sí,
2: también.
1: La Popular tiene otra.
0: Mira.
1: Popular tiene
0: una popular
3: más, mucho más linda la de Popular.
0: Se diferencia de Popular.
3: Encanta.
0: Exactamente. Crónica. Volvió una noche, dice River, cortó la racha nefasta después de 6 derrotas consecutivas. El millonario venció 2-0 a Argentinos Juniors. Milei retoma la agenda pública en el acto de homenaje a San Martín. Está previsto cerca de las 15 horas. Después, en otros apartados, pese a las promociones y cuotas, las ventas por el Día del Niño cayeron 2.5 interanual. En otras cuestiones deportivas, los Leones debutaron con un triunfo ante Japón. Esto es en el Mundial de Hockey. Rosario siempre estuvo cerca para Canapino, este TC Pickup. Y estrenada el viernes la serie de Moria Kazan, la más vista en varios países.
1: Es que el fin de semana daba para ver.
0: Sí, yo después buenísimo. Le cuento lo que vi.
1: ¿La viste?
0: No, eso no, otro.
1: Ay, bueno.
3: La Nación, la industria lidera la pérdida de empleo formal privado en la gestión Milei. Por otro lado, cerraron más de 30.000 empresas en 2 años y medio. El gobierno abandona el plan de las listas colectoras. Y la misma foto que comentábamos, alivio, River festejó una victoria indispensable.
1: Página 12, en su tapa, tiene un jubilado mirando por la ventana, cabizbajo, y dice, es como una condena a muerte con haberes por debajo de los 500.000 pesos que todos los meses pierden poder adquisitivo. La gran mayoría de los jubilados enfrenta la subsistencia con una dificultad creciente. También otro título de Página 12, en solo un año se vendieron 20 millones de pasajes menos en el AMBA, ni para el boleto, es el título de la nota. Y finalmente, Milei retoma hoy la agenda pública tras 10 días de reclusión.

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0: esta situación es insoportable. Ah, sí, vos cantás, total, ¿dónde se ríe? No, no, están comiendo delante de los pobres, Tommy. Sí, sí, no.
1: Están contando moneda delante de los pobres.
0: ¿Qué dijo? Repetí lo que dijiste al aire, Alonso, por favor.
2: No, le conté a Laura que hice la torta que ella me enseñó.
0: Riquísima, quedó
2: batata.
0: ¿Te gustó, sí, vos, Tommy? Es
1: buenísima. Completo.
2: La verdad no, la voy a traer, hice la prueba, como dijo Valjas, la estoy practicando para traer acá.
3: Y la trajo.
2: Claro, yo estoy practicando. Se la llevé a mi papá, le dije, che, está buena, degustó a mi papá y me dijo, la verdad, nunca comí una torta tan rica en mi vida. Así que durante la semana.
0: No, estaba patentala. Durante la semana, ¿no? Porque durante la semana repite. Que sea de
3: tres huevos, harina, aceite.
2: El viernes ya tenemos los churros un montón.
3: Claro.
0: Mañana.
2: Tiene que ser tipo mañana.
3: ¿La vas a traer vos? ¿Eh? Porque yo la otra vez traje y me dijeron, no, porque es churro. Es más, sí, listo. Ese día había traído torta, Valjas.
0: Pará. Es torta. Pará. Hay algo que. Vamos a distender un poquito porque hoy ya.
2: Y es feriado.
0: Es feriado. Es torta de.
3: Bizcochuelo, señor.
0: ¿Bizcochuelo de dulce batata?
3: No, que tiene pedacitos de dulce de batata.
0: Es raro pedacitos. Eso. No, no, no tiene que ser una pastafrola de batata.
3: Si usted la probó, si yo la traje acá.
2: ¿La probaste vos?
0: No.
3: Sí.
0: Negativo.
2: Me parece que con el otro,
0: negativo.
2: La otra gestión.
3: No, señor.
0: Negativo.
3: No, en la sí, la traje. Hace un par de meses atrás.
2: No sé, tanto un par de
3: meses. Ni un mes, dos meses.
2: El tema es que yo hice distinta. A mí me quedó así, bajita. No sé por qué a mí no me eleva las tortas. No me sale el bizcochuelo como el tuyo.
3: ¿El horno cómo estaba?
2: No sé, pero quedó buenísimo. Parece como un pan dulce. Como un budín de pan.
0: Y salió.
3: ¿Ves? Nadalino está confirmando que yo traje torta. Porque aparte...
0: No, pero era de batata. Era una cosa rara lo que
1: no,
0: traje.
1: Como una budinazo, cosa rara.
2: Un budinazo. Ah, ¿lo probaste entonces?
0: No, sí, una vez trajo porque, claro, le había traído a Markovsky. Le traje a Markovsky. Y entonces nosotros lo vimos de afuera.
2: Claro.
0: Y
3: hay violines enseguida, para poner.
0: Enseguida gritamos.
3: Gente llorando.
0: Hicimos el grito en el cielo y como a las 3, 4 semanas dijo, tomen un poquito lo que sobró. Una cosa así.
3: Y no molesté.
0: Durazno. Era durazno. Pero bueno.
3: No.
0: Bueno, che, gente escuchándonos. Está Xiomara, que todavía nos está escuchando. Increíble. Xiomara, la chica que trabaja en el fútbol del ascenso. Que
3: claro.
0: Está escuchándonos.
3: Supuesto. Le mandamos un abrazo.
0: No sé a qué hace, despierta tan temprano. Ayer hubo ascenso. Hoy juegan Old Boys Chicago. Clásico del
3: partidazo.
0: Ascenso.
3: Partidazo.
0: Old Boys Chicago. Los dos peleando abajo.
3: Chicago.
0: Sí, así que un beso a Rulos, un beso a mi amigo Mace, que también está despierto. Que dice que tiene que estar escuchándonos con auriculares, que no puede estar, porque no puede despertar a mucha gente que está alrededor.
2: Temprano,
0: está escuchándonos con auriculares, pero despierto él temprano, como

0: todos los que estamos endeudados y estamos bien, ¿no? Dando préstamos el Banco Nación con interés según la inflación. No queremos regalos, es solamente préstamos con poquito interés.
1: Buen tema ese, pero ya el gobierno dijo que no piensa meterse entre las deudas de privados. Así que, como siempre, ¿no? Que todo lo regule el mercado.
0: Igual Banco Nación estaba otorgando préstamos.
1: Para autos.
0: Sí, pero también
1: para la compra de un auto determinado de una marca.
0: Pero digo porque yo fui a consultar por unas deudas que tenía y te ofrecen refinanciar con una tasa baja. Después, mañana traigo esa data, porque yo la tengo por mí, insisto.
1: Contame lo que pasó el otro día que compraron el regalo del Día del Niño.
0: Sí, fuimos a comprar el regalo del Día del Niño para mi sobrino en un local de Almagro, un local vecino. Una bicicleta le compramos entre mis papás,
1: bien, buen regalo,
0: mi hermana y yo. Mi sobrino tiene 6 años.
2: Ay, qué lindo. Bien,
0: y nos dijo,
1: con rueditas
0: todavía, sí, ayer estuvo tratando de usarla, ya le dobló el costo, bueno, y por lo amo, pero es una macanita.
1: Estuvo chocando mientras estaba
0: andando. Sí, no importa, después la arreglamos. Bueno, la cuestión es que le dijeron cuál era el precio con tarjeta y cuál era el precio en efectivo. En efectivo nos salió 165.000 pesos, no transferencia. Cash,
1: crocante una arriba de la otra.
0: Y si lo pagábamos con tarjeta, se iba a 250.000 pesos.
2: No, no sé. 100 lucas más.
0: Más de,
1: para,
0: sí,
1: la tarjeta, ¿a cuánto tiempo? ¿A
0: no, bueno, de con tarjeta, no importa.
3: Un pago.
0: Un pago, sí.
2: Es, ay, qué guacha.
1: Es una joda.
2: No.
0: Un pago, o ponele que 3 cuotas.
1: Tres cuotas, pero está bien, pero a una inflación de un 2%, bueno, 2.5, mirá, como mucho. ¿Hay 3 cuotas?
0: Yo estuve revisando justamente cuál era el interés que te cobran, para ponerlo clarito, es 51% más.
1: La mitad de la bicicleta en intereses.
0: La mitad de la bicicleta en intereses, y además, dije, bueno, a lo mejor las tarjetas de crédito sabemos que cobran por el servicio a los comercios. Bueno, pregunté, justamente consulté cuánto te cobra una tarjeta de crédito por vender con tarjeta. Te cobra entre un 3% y un 5% si vendés en un pago. Y entre un 7 y un 10, si no recuerdo mal, si vendés con tarjeta.
1: Al negocio.
0: Se queda con ese porcentaje. De ahí a cobrar un 51% más.
1: Zarpados mal. Pero esto es lo que decimos. Como el gobierno tiene esta ideología de no me meto, esto es una cuestión entre privados y punto, nadie regula esto. No. Nadie regula y nadie le pone límite a esto.
0: No, a los bancos tampoco. Los bancos te cobra cada uno la tasa que quiere por mora. Antes estaba regulado.
1: Ni hablar de las tarjetas virtuales y todo este tipo.
0: Bueno, 700, lo hablamos la semana pasada, claro. Estuvo saliendo en varios medios, un 700% de interés. Y yo lo chequeé porque hice la prueba como de jugar para ver cuánto me prestaban a 7 días, 883%.
1: No, pero es una cosa.
0: Tremendo.
1: Y hay mucha gente que de verdad está con las defensas bajas. Hay mucha gente que, además de necesitarla, no se fija en el detalle, no se fija en el chiquitaje, en la cosita, no el chiquitaje, digo, no, en la letra chica.
2: Ah, sí.
1: Claro, en la letra chica, y entonces cae en esa, y después tenés que recibir el llamado a las 2 de la mañana, a las 3 de la mañana, o a las 9 de la noche, lo que sea, pidiéndote que te hagas cargo de la deuda.
0: Es la sumatoria de todo lo que venimos hablando de cuestiones de economía. El hostigamiento.
2: Pero ¿sabes qué pasa?
0: Angustia.
2: También estamos a mediados de mes, donde la mayoría ya ya lo que cobró lo gastó.
0: Ya no lo tenemos.
2: Entonces lo tenés que comprar con tarjeta. Bueno, dame 3 cuotas y bueno, y se te va.
0: Total.
1: Lo peor de todo es que esa deuda que vos tomás no es para ampliar el negocio, ampliar tu casa, comprarte un electrodoméstico. Mucha gente toma esa deuda para ir al supermercado, para comprar el día a día, para comprar la provisión, la leche, lo que sea. O sea, no te genera un valor el préstamo que vos pedís.
0: No.
1: Es un gasto que además lo terminás pagando 7 u 8 veces más. Entonces, hay mucha gente que lamentablemente no está, primero con la condición económica y después con la lucidez como para entender dónde me estoy metiendo. Porque además, yo no tengo, no tengo. Pero me cuentan que es muy fácil acceder a un crédito de
0: eso. Sí, no te piden nada.
3: Y a veces
0: nada.
3: Sin querer, a veces accedes sin querer.
0: Total.
3: Porque ves mal, tocas, querés pagar con dinero en cuenta, con tarjeta de débito en la famosa aplicación de la M.

0: y sacaste un préstamo sin querer. Sí.
1: Porque te lo mandan ellos. A mí me pasó, claro. Yo te conté el monotributo, sí, claro. Te lo pago por ahí. Y todavía lo estoy pagando, como sí. Un año.
2: Además, requisito casi mínimo, nada.
0: Nada, nada, nada.
2: No te piden nada.
3: No.
2: Y en otros lugares te piden nada más que el DNI.
0: No tenés que confirmar, sí. Es una locura que no haya que confirmar, porque parece que te lo hacen a propósito, que te quieren hacer pisar el palito.
2: Bueno, sí, claro. No, sacale el parece.
3: Y en los bancos, cuando tomás un préstamo, te lo hacen por la app. Bueno, también me pasó cuando tenía que pagar un préstamo que no tenía el dinero en ese momento en la cuenta, entonces fui al día siguiente al banco a pagarlo porque ya tenía la plata depositada y no te lo quieren tomar el pago.
2: Ah.
3: Porque así te genera intereses.
2: Claro. Claro.
3: Y ahí
2: claro.
3: Pagas intereses. Y te dicen, no, bueno, no tenemos la firma. Y, pero flaco, me diste el préstamo sin validar nada, solamente con poner OK en la app.
2: Uh-huh.
3: Y te dan vueltas como para que no lo puedas pagar por ventanilla y así cobrarte intereses.
1: Sí.
2: Bueno, y
1: esa
2: estamos,
1: es otra engaña pichanga.
3: Sí, maldad.
2: Estamos en esa, y maldad, estamos maldad, ante maldad. Una ideología gobernante que no tengo nada que ver con esto. Arréglense ustedes, quilombo de ustedes, salgan de ustedes como sea. En vez de pensar en ayudar al más, al que más abajo está, al más necesitado, al más débil en tal caso, no, bueno, listo, es un quilombo entre privados. Ya se arreglarán entre ellos. Y si no, que caiga el que tenga que caer, ¿viste?
3: Y sí.
2: Que caiga el que tenga que caer. Y si tenés que caer, tenés que caer y seguimos como estamos. Por eso también, ¿no? 400.000 empleos.
3: Bueno, pero a raíz de
2: 400.000 empleos menos, 30.000 entre industrias menos.
3: Es que bueno, no tenés si trabajo. Claro, no tenés trabajo. El que se reconvirtió, la empresa que se reconvirtió para ser importadora, tiene todo el depósito lleno de stock porque la gente no tiene plata para comprar. Entonces, ya no se trata solamente de, uy, te endeudaste, jorobate, como dice el gobierno. No, me endeudé porque no tengo trabajo, porque no puedo vender.
2: El círculo.
3: Es un círculo.
2: El círculo.
3: No están exentos de ser responsables de lo que está pasando. Uh-huh. Para nada exentos.
2: Uh-huh. Uh-huh. Bueno, que nos cuenten su historia, que nos cuenten su problema, si es que lo han tenido, su préstamo, etcétera, al
1: 11-38-28-09-90. Perdón, consulta amigos de la Vecchia.
2: Sí, amigos de la Vecchia serían ustedes.
3: Amigos.
2: No, a ustedes.
3: Somos
2: ustedes.
3: Amigos. Okay.
2: No, a ustedes.
1: La deuda que tenían Edesur y Edenor, ¿no era en tres privados? ¿Lo asumimos todos eso?
3: Ah, bueno. Matilde. Ay, pero vos también, Matilde, mirá lo que pregunto.
1: ¿No podés pagar eso? Dale,
2: perdóname, bájame, devolvés la tarjeta, no. Porque vos con la tarjeta en la mano me das un poquito de peligro.
3: Está bien, que te dé miedo. Haces bien en temer.
1: Se la agarró, quedó ahí, ¿eh? Bueno, a ver. Ah, mirá, yo me hago fritas, dice Equipazo, yo me hago fritas en tiras crocantes.
3: Muy bien.
1: Le pongo queso fresco. Así en caliente y un toque de orégano. Un lujo, Roberto de Morón.
2: Roberto. Salimos para allá.
3: Sí, no,
2: adiós,
3: que traiga
2: Roberto.
3: Para acá. Que venga. Se sienta acá, comemos todo juntos.
2: Dale, ¿las noticias?
1: Sí.
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3: De la mañana en todo el país, la temperatura en la ciudad de Buenos Aires 13 grados, la humedad 81%. Javier Milei encabezará el acto por el paso a la inmortalidad de San Martín. El presidente participará de la ceremonia llevada a cabo en la Plaza San Martín, en el barrio porteño de Retiro, junto a parte de su gabinete y el regimiento de granaderos a caballo. Explosión e incendio en La Plata ocurrió en la madrugada del lunes en una central eléctrica de Tolosa y el mismo provocó un apagón en gran parte de la ciudad bonaerense y zonas aledañas. Trabajaron 4 dotaciones de bomberos y 2 cisternas.
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3: Leandro Paredes lesionado. El mediocampista de Boca confirmó que sufrió una molestia muscular durante el empate 1-1 ante Platense y quedó descartado para la revancha frente a Recoleta por los octavos de final de la Copa Sudamericana. 81% la humedad, 13 grados la temperatura en la ciudad de Buenos Aires, el cielo mayormente nublado. A las 9 de la mañana, 2 minutos.
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0: 5 minutos pasaron de las 9 de la mañana. Tema que nos despierta, nos levanta. Sí. La Vecchia mañana con Fernando La Vecchia.
1: Sí.
0: Me encanta este tema, ¿eh? Nuestros oyentes están participando de cada uno de los temas que estamos tocando.
2: ¿En serio?
0: Esta mañana.
2: ¿Hay del otro lado? Sí. ¿No hay eco del otro lado?
0: Mauro.
1: Oyente.
0: Mauro de Garín. Sí, Mauro. Lo mejor que comí este finde.
2: ¿Qué comiste, Mauro?
0: Carré de cerdo con salsa de sanduchitos. Sanduichitos. Me encanta.
3: Sanduchitos.
2: Sanduchitos. Con carré de cerdo.
0: Claro.
2: Bien. Salió mucho el cerdo este fin de semana, ¿eh?
3: Es más económico.
2: Y rico.
3: Sí, muy rico.
0: Me dice, me hicieron acordar y no sé cómo, no lo tomo con unos mates en el desayuno. Mira, porque me encantaría volver a comerlo. Mm. Pará, la milanesa de cerdo que comiste está buena, ¿no?
2: Está bien, está bien. Es rica. ¿Bien está bien, hecho? Está bien. Un poquito sequita, hay que ponerle, yo le pido algún aderezo, alguna cosa.
4: ¿Cuál? Sí. ¿Qué aderezo?
2: Mayonesa, sí. Preferentemente.
3: Alioli.
0: No.
2: Escucha, y un poquito de mayonesa. Y quizá corte un poquito la mayonesa con un poco de mostaza.
3: Así.
2: Corte un poquito la mayonesa con un poquito de mostaza.
4: Un cortado de mostaza.
2: Así. Viste que antes había un aderezo que se llamaba mostanesa.
0: No,
3: sí. Ay,
0: no, que yo la mostaza me da como
3: estaba
0: una cosa.
3: La publicidad de la mostaza.
0: Nada, la mostaza, nada.
2: Mostanesa. ¿Qué no te gusta?
0: No lo abras acá delante mío la mostaza porque. ¿No? No, el pancho solo.
4: ¿Y la mostaza con miel? ¿La honey mustard?
2: Fuera. La miel es para tomar en el té. No jodamos. Por el miel adentro de la ensalada. No estropeemos la cosa.
4: ¿Sabes que le tiro miel yo? Viene el aderezo. Se llama honey mustard.
2: ¿Y vos compras esa porquería?
4: Es buenísima.
0: La mostaza en granos, esa capaz un poco. Pero igual hay algo del sabor de la mostaza que no.
2: Pero hay que mezclarla con algo, la honesta.
0: Albanesa.
2: No, existía la mostanesa.
3: Sí, estaba la publi, me acuerdo, de un matrimonio sentado. No importa.
2: Y después se separaron.
3: Que hacían como que se divorciaban.
2: Yo soy mayo, vos sos
3: mostanesa. Sí.
2: No me acordaba de eso.
3: Sí, claro.
0: Como tuve 3 y tuve 4.
2: Claro. Bueno, entonces, no sé.
0: La milanesa de cerdo, no, porque estoy tentada de comprar.
2: Entonces. No, está bien.
0: ¿Sí?
2: ¿Sabes dónde? Ahí en la carnicería esa.
0: En esa de cadena.
2: De cadena.
0: Nos pusieron a la vuelta y estamos.
4: La más famosa.
0: Sí.
2: Okay. Pero es un. Te llama.
0: Famosa.
2: ¿Viste cuando hay lugares que te llaman?
0: Dios te lo pido.
2: Hay una esquina que te llama porque está muy bien puesta, está muy bien.
3: Yo tengo mi carnicería del barrio.
2: ¿Cómo se llama el carnicero?
3: No sé el nombre.
2: No existe.
3: No sé.
2: Estás mintiendo, entonces. Estás mintiendo. Si no sabes cómo
3: sería
2: se llama el carnicero,
3: Paraguay.
2: Es mi carnicería que lleva hace 20 años, no sé cómo se llama.
3: Es de Paraguay.
2: Rudecindo.
3: Creo que es Rudecindo. Y Valle de Oro se llama, no importa, la revendí. Ahí en Almagro.
2: Buah.
3: Gran carnicero.
2: Te van a tirar medio kilo de carne picada.
3: Perdón,
2: Carne picada.
3: Sí, me van a matar.
0: Hoy
3: perdón.
0: Pasa. ¿Algo más? Lindo lo de San Martín, dice La Vecchia y equipo. El recitado, me encantó esto que acaba de pasar Aldana recién. Menos mal que no dijo Viva la Libertad, carajo,
3: ¿no?
0: Y no, bueno.
3: Porque San Martín.
0: Roberto de Morón.
2: Bien, mi amigo Ángel dice, ¿qué pasa con la quemera que no habla de fútbol? No me gusta.
0: Mándale un beso, Angelito.
3: ¿De qué jugador es Ángel? ¿De qué?
2: Boca.
3: No voy a entrar en polémica. Soy una persona de bien.
2: Le tuvimos que prestar la cancha. Decirle algo de eso. Dale.
3: No, pero es que ya lo saben. Lo hacen para picantear porque cuando una vez que les va bien, se agrandan.
2: Upa.
3: Nosotros somos gente humilde, tranquila.
2: Ya nos metemos en temas. Bueno, el sábado ganó Boca.
4: No, Boca no ganó.
2: Empató Boca en la cancha de Platense. Paso atrás de Boca.
4: Sí.
2: Paso atrás del juego de Boca. No jugó bien, sobre todo en el primer tiempo. Y en el segundo lo pudo haber ganado. Pero también, si revisaban una acción en la que hubo mano de Gorosito, el chico del lateral derecho de Boca, pudieron haber cobrado un penal para Platense que lo pudo haber puesto 2-0. Y ahí ya está, agarrate, difícilmente alcanzar al empate. No estuvo mal el empate. Un competitivo Platense contra un Boca que bajó el nivel, que no jugó como venía jugando y que dejó 2 puntos importantes en Vicente López.
4: Sí, el empate fue justo, pero esa jugada polémica, el gol de Jiménez anulado, podría haber cambiado el partido. Y además yo creo que la mano de Jiménez viene por la mano previa de Gorosito, que ensucia la jugada, y eso lleva a que Jiménez le quede la pelota en el brazo para después convertir el gol, que era un golazo.
2: Era un golazo. Jiménez, que era ex jugador de Boca, que fue a préstamo a varios equipos.
4: De hecho,
2: equipos.
4: Pide perdón cuando anulan por las dudas.
2: Claro.
4: Y bueno, eso podría haber cambiado el resultado del partido, pero en líneas generales el empate fue justo y Boca jugó bastante, bastante flojito.
2: Ahora vamos a escuchar a Baliño, ¿te parece?
4: Hablando de esa jugada.
2: A Baliño, el árbitro del partido, hablando de esa jugada muy polémica. Pero, ¿te acordás que yo te venía diciendo que Paredes estaba cansado, que yo no lo veía bien, que Paredes estaba al límite, que no había parado después del Mundial, etcétera, etcétera? Bueno, se cortó. Se cortó y no jugó el segundo tiempo, no va a viajar y, según cuentan, posiblemente se pierda un par de semanas de actividad. Cuando no paras a tiempo, te para la máquina, te para el físico. Y eso es lo que me parece que le va a pasar a Paredes.
4: Necesitaba descansar Paredes, que tiene una sobrecarga en el isquiotibial. Igual después lo vamos a hablar más en profundidad. Pero lo que yo creo es que podría haber evitado algún partido desde su vuelta. Porque sí, ni bien volvió, era importante, Boca lo necesitaba, tenía partidos muy trascendentes, pero el partido con Platense, con todo el torneo por delante, quedan un montón de encuentros, era innecesario jugarlo para mí.
2: Vamos a escuchar a Baliño, el bombero Baliño, el bombero porque tenía esa profesión también, que se entienda, ¿no? Porque bombero bombeaba uno a otro. Jorge Baliño, el árbitro del partido, que dice de esto de la jugada polémica.
1: No recuerdo bien el diálogo, pero creo haberle dicho que veía un gesto de una mano del jugador de Boca, pero que no sabía si le había pegado o no. Si bien no tuve la posibilidad de hablar con Lucas Novelli después del partido, cuando tuve la oportunidad de ver la imagen por un video, consideré que estuvo bien el no llamado, porque la mano del defensor, como decís vos, si bien está abierta, me parece que es un movimiento natural para la acción que realiza, y también hay una cercanía muy grande. No es un movimiento de la mano hacia el balón, sino que es del balón hacia la mano. Entonces son muchas consideraciones para no sancionar, para no considerarla sancionable y en definitiva terminar con un penal.
2: Dudoso. Para mí está bien anulado el gol de Jiménez, porque baja la pelota con el brazo tiene un movimiento que hace que la pelota baje muy rápido y pueda definir bien. Está bien anulado eso. Lo que yo creo es que Novelli, desde el VAR, debió haberlo convocado a Baliño para decir, mirá, en la previa hubo una mano, juzgá vos si es intencional o no. Porque seguro el árbitro no advirtió esa mano, ¿eh? Seguro dentro de la cancha no
4: dijo
2: la vio.
4: Dijo que no la advirtió. En la entrevista, que la escuché completa en Radio La Red, dijo que no advirtió la mano porque lo tapa el cuerpo de...
2: Y está bien, Jiménez. Y es lógico. Ahora vos, como VAR, Novelli, en una mano gris... Porque hay, no es que hay mano blanca y mano negra y se terminó, no, una mano gris, vos tenés que convocar al árbitro y decir, mira, decidí vos qué te parece. Hasta le puede dar una opinión, pero vos decidí qué te parece, porque si vos no viste esa mano, es para mirarla varias veces, no es una mano así nomás, es para mirarla varias veces. Entonces yo creo que debió haberlo convocado, pero bueno, dejó pasar la historia, no hubo penal para Platense y hubo empate de Boca sobre el final del partido. Villa, un bajísimo nivel de Villa. Flores, bien. Aranda, bien. Sigue rescatando. Gorosito, bien también. Siguen rescatando los chicos de la cantera a un Boca irregular, que venía levantada y me parece que ayer, el otro día, el sábado, dio un paso para atrás.
4: Y volvió al gol Merentiel.
2: Volvió al gol Merentiel, entre las cuestiones positivas de Boca, que tiene partido esta semana.
4: Sí, va a jugar contra Recoleta mañana.
2: Mañana.
4: ¿Sí? Mañana ya va a jugar contra Recoleta en Paraguay.
2: Con 20.000 hinchas de Boca.
4: Defensor del Chaco. Quedan entradas todavía. Se pueden sacar. 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
2: Va a haber más hinchas de Boca que hinchas paraguayos en la cancha en Paraguay. 20.000 hinchas de Boca y creo que 10.000 hinchas de Recoleta, pero que es un equipo chiquito.
3: Eso, ¿cuántos hinchas tiene?
2: No, poquito y nada. Así que, bueno, eso por el lado del sábado. No vamos a hablar del Clásico de la Plata.
3: No, en serio.
2: De verdad, quiero decir una cosa. Yo estaba viendo el partido. El partido estaba parejo y hasta Gimnasia lo pudo haber puesto 1-0. Sí.
3: Pero,
0: ay, no, pero con dos jugadores menos.
2: Y, pero sí, hay un par de jugadores verdes que se hicieron echados.
4: Claro,
2: echados.
4: Pero el primero, bien echados los dos.
2: El primero metió una patada, así no.
0: La desesperación. No sé por qué hacen eso.
2: No,
0: la
2: desesperación
4: de perder. En mitad de cancha, además, porque si vos me decís, se va solo.
0: Claro.
4: Y, bueno, el último recurso que tenés es bajarlo para que no se vaya solo. Es una cosa. Y depende el tramo del partido, porque al principio tampoco, prefiero que... Es preferible incluso que te hagan un gol en contra. Pero a los 33 minutos, un planchazo en mitad de cancha.
2: Sí, el partido ahí se desvirtuó y lo que estaba parejo, hasta para que lo ganara Estudiantes y Gimnasia, después el 4-0, muy exagerado.
0: No, demasiado.
2: Demasiado.
4: Pero, bueno, no, se rompió demasiado. El partido después. No, en los 53 minutos estaba Gimnasia con dos jugadores menos.
3: ¿Cuánto hace que Gimnasia no le gana a Estudiantes?
2: En la cancha de Estudiantes, más de 20 años.
4: Pero había roto el maleficio, creo que en 2023, si no me equivoco, Gimnasia le gana a Estudiantes en el Bosque, no le ganaba hace como 15 años.
0: Mi papá dijo que ni en el Mundial hubo tanto bocinazo como ese sábado. Lo que es la rivalidad.
3: ¿Él también es de Gimnasia?
0: Vamos a la cancha juntos.
3: Claro.
0: Lo que es la rivalidad, lo que es una locura. Pero te torturaban. Sí. O sea, no podías andar por ningún lado porque.
2: Eso es lo que pasa en el Clásico de La Plata, en el Clásico de Rosario.
3: Exactamente.
2: Están todos concentrados en un espacio más o menos reducido, Rosario, La Plata. Están todos concentrados ahí. Son de Estudiantes o de Gimnasia o de Central o de Newell.
3: Exacto.
2: Y se vive con una locura infernal. En Rosario me parece que hay otro nivel, ¿no?
4: Rosario,
2: otro
4: grado de locura. Escala, la otro locura, escala. Violencia también.
2: Pero yo quiero decir que admiro mucho al hincha de Gimnasia. Admiro mucho y tengo mucho cariño por el hincha de Gimnasia, porque hay pocos hinchas más sufridos que el hincha de Gimnasia. Digamos esto, ¿no? Hay que ser hincha de Gimnasia y... En pasión, en ganas, en convocatoria popular, se igualan. Pasa que en lo otro hay una gran diferencia. Por eso es que tengo mi admiración por el hincha de Gimnasia. Porque sigue teniendo el mismo amor por el club, por los colores, por sus jugadores, por todo. Aún teniendo cachetazo y cachetazo y cachetazo. Y comparándose con el vecino y siendo muy... muy inferior.
0: Más lo queremos al Lobo cuando pasan estas cosas, ¿viste? Te dan ganas de abrazarlo.
4: El Clásico se rompió este siglo, en el siglo XXI, porque hasta el año 2000, Estudiantes solo le sacaba un partido a Gimnasia. Sí. Eran palo y palo, y bueno, ahora le saca 17.
2: Sí, el tema son los títulos.
4: Aparte
0: veníamos de una semana linda, ¿viste? Era como, dale.
4: Y bueno, ya está.
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0: Hoy todo el día mocho, por
1: sí,
0: supuesto.
1: Claro, porque está cumpliendo años, Ricardo.
0: 69, qué bueno, 69. Así que nos encanta escucharlo, ¿eh? Bueno, mensajes que siguen entrando a nuestro canal de YouTube. Nos Dígame. Están acompañando ahí en Splendid AM990 en vivo. Hablando un poco de, estábamos hablando nosotros de los medios de transporte, la economía y demás. Fabián dice, buen día a todos.
1: Buen día, Fabián.
0: Hoy muchas veces conviene tomar un auto de aplicación que un colectivo.
1: Mira.
0: Más cuando son más de un pasajero. Claro. Antes que se comparte, me pasó una vez eso, está bueno.
2: Es que además el precio de los autos de aplicación baja mucho porque hay gente que se está quedando sin trabajo, mucha gente sale a trabajar de lo mismo y el precio justamente se regula por la oferta y la demanda en esas aplicaciones.
0: Buenos días a la mesa, buen la Bequiana. Ah, me encantó la
1: buen
0: mesa,
1: día,
0: la Bequiana.
1: Contesta la mesa, buen día.
0: John Ariza, desde la fría Bogotá.
1: Tomando un tinto.
0: Hoy de feriado, cielo nublado, 9 grados. Bogotá, ve qué lindo, nos están escuchando
2: allá. Sí, saludos para todo lo que grande, está pasando John, en
1: muy bien,
2: Bogotá.
1: Muy bien. Bueno, y ahora vamos a saludar a Cristian Buteler. ¿Por qué? Bueno, hablábamos de las cifras alarmantes que se vienen conociendo con relación a la destrucción de más de 100.000 empleos en el último año, más de 400.000 desde que asumió Milei, cierre de 30.000 comercios. Pero por otro lado, se nos muestran cifras de una inflación decreciente, más allá del último mes, de cerca de 2% mensual, un dólar controlado, y reservas que se van acumulando en el Banco Central. Entonces queremos ver cómo se compatibiliza una cosa con la otra y dónde está el beneficio, el costo-beneficio, y para eso lo convocamos a Cristian, Cristian Buteler, que es economista. Buen día, Cristian, ¿cómo estás? Fernando Lavecchia.
3: Buen día, ¿cómo están? Gracias por llamar.
1: De nada, gracias por levantarte temprano en un feriado y atendernos. Bueno, ahí está el planteo, ¿no? Como cifras, por un lado, el gobierno las presenta alentadoras, pero por el otro lado, en el día a día, hay mucha gente que ha quedado sin empleo, mucho endeudado, etcétera, etcétera. ¿Dónde está el beneficio, el costo-beneficio? Lo dejé sin palabras, ¿no?
4: Ay, hola.
1: ¿Tan complicada fue la pregunta?
4: Sí.
1: Fue
4: pensando.
1: O sea, hice una pregunta desastrosa y no entendió.
3: Hola,
1: ¿no?
3: Hola.
1: Ahí está. Cristian, ¿me escuchaste?
3: Sí, te escuché.
1: Ahora sí te escuchamos, dale.
3: Te decía, yo no lo pondría en ese de esa manera, ¿no? O sea, porque como vos lo planteás, parecería que bajar la inflación, digamos, es malo porque produce a su vez todo lo otro que vos estás mencionando como parte negativa. Y la realidad es que no es así. O sea, la mayoría de los países tienen baja inflación y su economía crece, su sector interno se encuentra bien. Al contrario, una baja de inflación mejora las condiciones de vida de la mayoría de la gente. El problema que nosotros estamos viendo hoy en día es el tipo de modelo al cual apunta el gobierno. Un modelo que apunta a el sector externo, que por un lado está bien porque eso te genera dólares, ¿sí? Y ahí está el Banco Central comprando reservas, como bien marcabas vos, mejorando la balanza comercial del país. O sea, es positivo que un país como Argentina apunte, o sea, tenga como prioritario el sector externo. El tema es que se está descuidando el resto de los sectores, ¿no? O sea, todo lo que es industria, todo lo que es construcción, todo lo que es comercio minorista, o sea, que son los sectores que generan más trabajo, son los sectores que más mano de obra demandan, y por eso mucha gente dice, la verdad que yo no veo la mejora en la economía. Claro, porque la economía, vos hoy tenés sectores que están muy bien, que son los sectores que se dedican a la exportación, petróleo, gas, minería, el campo, ¿no? que son sectores que están dando bien, pero los otros sectores que están más volcados al consumo interno, que se ven más en las zonas urbanas, ¿no? O sea, la construcción, el comercio, la industria, son los que andan mal. Acá yo creo que el problema es que el gobierno, digamos, no compatibiliza los dos sectores, sino que le pone todas las fichas al sector externo. Eso te da mayor tranquilidad en tema cambiario, te da generación de dólares, y se despreocupa del resto, como que solamente se va a tener que adecuar a la nueva modalidad, digamos, solo, ¿no? Y eso sí. Me parece que es un error porque, primero, no sucede así, no es que se acomoda solo, y segundo, porque genera muchos problemas sociales al tener digamos, bajos salarios, o sea, desempleo, destrucción de trabajo y demás.
1: Claro. ¿Y cuándo cierra entonces esto, el círculo? Digo, ¿o cómo cierra este círculo? Porque yo te decía lo de la inflación, pero no como un dato negativo, es un dato positivo, está claro, no nadie quiere una inflación de un 30% mensual, pero sumado a los otros datos supuestamente positivos o positivos, ¿pero dónde cierra positivamente para la gente esto?
3: Bueno, primero, todavía la inflación, si bien ha desacelerado, sigue siendo alta. O sea, seguimos teniendo malos datos de inflación. Obviamente, cuando vos lo comparás con el 2023, estamos mejor. Pero la realidad es que ya llevamos más de 30 meses de gestión, y tener una inflación del 2% mensual en una economía, como bien marcas vos, con tantos problemas en su parte interna, en su consumo interno, realmente no son buenos datos de inflación, son realmente datos malos. ¿Cómo cierra esto? Bueno, cierra atendiendo también a los sectores que estás dejando de lado. Si Argentina quiere, si el gobierno quiere un modelo ahora que sea volcado a la producción primaria de la economía, ¿sí? De exportar todo lo que estamos hablando, ¿no? De productos primarios, bueno, debería también darle a la industria, que hoy está dejando de lado, la posibilidad de reconvertirse, ¿no? Herramientas para poder reconvertirse y poder ser, digamos, proveedores de esta de estos nuevos sectores a los cuales se apunta impulsar. Hoy en día eso no existe, hoy vos no tenés una planificación, no tenés incentivos para empresas industriales que se dedicaban a producir, lo que vos quieras, textiles o otro tipo de maquinaria que antes se utilizaba en la Argentina, que se puedan reconvertir a, bueno, ser proveedores de empresas de petróleo y gas, de minería y demás. Me parece que ahí hay obviamente una falla por parte del gobierno en no atender esas empresas, dejar de lado, por ejemplo, la construcción, el frenar la obra pública a cero. Me parece que podría haber sido una medida temporal del primer año mientras vos acomodabas los números, pero la realidad es que vos hoy necesitás reactivar la construcción, no solamente por la generación de trabajo que eso da, sino también por el estado de las rutas, ¿no? A la cual también termina impactando en la competitividad de las empresas, incluso de las exportadoras, tener rutas que están intransitables. Entonces creo que hay para trabajar desde ese lado bastante.
1: Cristian, estamos casi sobre la noticia, pero te quería preguntar sobre un tema del que venimos debatiendo hace unos días y lo charlábamos con las chicas y con Tommy en la mesa. El endeudamiento personal, ¿no? Este es el gran tema, uno de los grandes temas de los últimos días. Digo, el endeudamiento con billeteras virtuales, con bancos, etcétera. El gobierno dice, yo argentino, yo me abro, es un problema entre privados. ¿Debiera ser así? ¿Cómo podría llegar a ayudar el Estado a una problemática muy fuerte que está teniendo el argentino hoy por hoy?
3: Bueno, no es así. Empecemos por ahí, no es así. El no es un problema exclusivamente entre privados, o en todo caso, si es un problema entre privados, es, digamos, producido por el gobierno. ¿Por qué? Porque el endeudamiento, hoy vos tenés principalmente dos causas que te lo sustentan, ¿no? Más que el endeudamiento, la morosidad. Claro. Es primero la pérdida de poder adquisitivo, ¿no? O sea, hubo una fuerte pérdida de poder adquisitivo donde mucha gente necesitó, no es que quiso, necesitó recurrir al endeudamiento para poder sostener su nivel de gasto. Y por el otro lado, vos tenés un nivel de tasas que es muy elevado, ¿sí? Vos, para que vos tengas en cuenta, hoy en un banco de primera línea, no hablemos de las billeteras virtuales que son más caros, pero un banco de primera línea, los invito a cualquiera de ustedes, entran a su home banking, ven a cuánto le pueden ofrecer un crédito a su banco, y le ofrecen un crédito a un costo financiero total, que es realmente lo que vos pagás, de tres dígitos. O sea, de 120, 130, 140%, cuando la inflación proyectada es de 30%.
1: De 30. O sea, sí, una locura. Y cuatro veces más.
3: Exactamente. O sea, no es una ayuda. No es algo que te puedo, que vos decís, bueno, yo adelanto consumo o sostengo mi consumo con esto. Termina siendo un salvavidas de plomo, sí, un crédito de esa endeuda. Y la tasa es responsabilidad del gobierno. ¿Por qué? Porque la tasa es, primero, se termina determinando de acuerdo a la política monetaria del Banco Central, punto número uno. Pero además de eso, dentro de la tasa vos tenés impuestos que hacen que elevan el costo financiero total a ese número. Entonces, vos podés, primero, desde la política monetaria del Banco Central, bajar, hacer que las tasas puedan ser un poco más flexibles, más bajas. Por el otro lado, podés sacarle impuestos a los créditos, ¿sí? A los efectos, por ejemplo, tiene el IVA, ¿no? Se le cobra IVA a los intereses, eso te eleva muchísimo el costo financiero total. A los efectos del costo financiero total sea menor. No solamente el IVA, que es nacional, sino también el interés de ingresos brutos, que son provinciales y demás. Pero bueno, desde la nación pueden aportar eliminando el IVA. Y después está el Tesoro, ¿sí? Que cada 15 días coloca deuda y cuando saca pesos del mercado, cuando retira más pesos de lo que le vencen, bueno, lo que está haciendo es secando la plaza y eso eleva las tasas. Entonces podría, ya que tiene superávit financiero, podría no renovar más del 100% de lo que le vence, dejar pesos en la calle y de esa manera los bancos tendrían un sobrante de pesos que deberían colocarlo en el mercado privado y por simple competencia tendría que hacerlo a una tasa mejor. Fíjate que en todo lo que estamos hablando, en ningún momento hablamos ni de rescatar, ni de ningún tipo de subsidio, ni nada, sino de soluciones de mercado, como le gusta al gobierno, que podrían mejorar la situación de no solamente de los que están hoy morosos, sino de los que hoy tienen créditos para que no estén mañana, pues, sean morosos.
1: Entiendo, pero no parece ser la política de Estado, o por lo menos lo que declama el gobierno a partir del presidente y el ministro de Economía. Cristian,
3: no, siempre es más fácil echarle la culpa a los demás, ¿no?
1: Sí, totalmente. Háganse cargo de sus deudas, háganse cargo de sus responsabilidades. Cristian, gracias por el tiempo.
3: Por favor, gracias a ustedes, que tengan un buen día.
1: Cristian Buteler, economista.
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0: 9:34 en todo el país. La temperatura en la ciudad de Buenos Aires, 12 grados 8 décimas. Humedad, 80%. Milei participará del Consejo de las Américas y del aniversario de la Bolsa de Comercio de Rosario. El presidente iniciará su agenda semanal con el homenaje al general José de San Martín en retiro y la completará encabezando dos encuentros económicos clave en el Hotel Alvear y en Santa Fe. Terremoto en Colombia. El gobierno argentino enviará un Hércules de la Fuerza Aérea con ayuda humanitaria a las zonas afectadas por el sismo en el país vecino. Persecución y choque en Floresta. Cuatro delincuentes terminaron detenidos tras robar un edificio. Los asaltantes intentaron darse a la fuga al detectar la presencia policial, pero finalmente fueron arrestados a seis cuadras del estadio del Club Atlético All Boys.
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2: Choques en una ciudad prácticamente vacía, en Riestra y Albariño. Una colisión entre una camioneta y un auto. En San Pedrito y Directorio, choque de auto y moto. Una mujer fue atropellada por una moto en Rivadavia al 8000, entre Dolores y San Nicolás. Y en pleno centro histórico, en Bolívar al 300, allí un choque y vuelco. Desde Control de Tránsito, J. Lionetti.
0: 12 grados 8 décimas la temperatura en la ciudad de Buenos Aires, la humedad 80%, el cielo está cubierto a las 9:35.
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0: Bueno, bueno, cosas pasando. Que pasan. Menos mal que no está Estela Naranjo, ey, porque si no se pudría.
1: No, no, no, no.
2: ¿Quién está
1: no,
2: con tarjeta acá? No, no, no, acá, no, no, uno. No, no, por esto, no, por esto, por esto.
1: No sé qué me pasa. ¡Pim! ¡Ay, Dios! ¡Amarilla!
2: Y,
1: dale,
2: y te digo, gracias, y no te. Y no te he hecho por 5 minutos porque necesito que me manden mensaje, ¿no? En 5 minutos
1: lo
2: afuera.
1: Quise.
2: Bueno, ¿qué hizo con mi mate? Un mate del que yo estaba con un cuidado.
1: Yo creo que la bombilla es muy larga.
3: No. Les disculpen, cuidado, señores, esto va en vivo, ¿eh?
2: Claro, claro. Sí, Mirta, sí, Mirta.
0: Tiene razón la señora.
2: Con un cuidado artesanal, lo
4: el
2: estaba
4: productor
2: ahí.
4: Está pidiendo tarjeta.
2: Sí, le mostré tarjeta.
4: Pero,
2: está, ¿lo viste?
4: Pero ¿quién era la otra?
2: ¿Qué quiere? ¿La Rogelio? No, no, necesito que se quede.
1: ¿Me están queriendo
4: suspender
1: por una torpeza?
2: No, no, porque justamente íbamos a ir con mensajes y todo. Por ahora no, pero en cualquier momento.
4: Está muñequeando el juez.
2: Sí, está
1: muñequeando. La toca, la toca la tarjeta.
2: Ahí está, con tarjeta amarilla está la señora Albanese.
0: Propio de virginiano, ¿no?
2: Pero es verdad, está muñequeando el juez.
1: ¿Cuál es virginiano?
2: Sí. ¿Qué pasó? ¿Qué hice?
0: Porque la bombilla, porque el cuidado es un mate.
1: Pará, ¿y con esta yerba se vuelve mate a poner o se tira? ¡Ay, ay, ay, ay! Sale la amarilla.
2: Para. No, no, no. Pero pará. No, no, esto se tira.
1: Ah,
2: lo
1: se
2: estaba
1: tira
2: cuidando, de verdad.
0: Sí, bueno.
2: Desde las 7 de la
1: noche.
0: ¡Qué buena esa bombilla!
1: Es muy alta para mí.
0: Pero la.
2: La voy a echar.
1: Vamos a decir la verdad. Es una bombilla.
2: Quiero mirar.
1: Porque es una bombilla que es especial para esta yerba que usa.
2: Es una yerba casi sin palo,
0: claro,
2: finita, la famosa uruguaya,
0: sí, sí,
2: ¿no? Que tenés que tener una bombilla especial porque si no se tapa y está
0: sí,
2: todo
0: sí,
2: el tiempo.
0: Tengo esa, pero lo que pasa es que me gusta esa porque es medio curva arriba. Y la mía queda muy alta en el mate.
2: Claro.
0: Porque la compré en Brasil.
2: Pero albanese no hay bombilla que le venga bien. Entonces,
0: wow.
1: Bueno, la dice así porque estaba mirando por otro lado.
2: Perdón.
1: Bueno, tengo la amarilla. Pues ahí está, la sacamos.
0: ¿Podemos sacar?
2: No, no, estás con amarilla.
1: Bravo,
2: estás con amarilla.
1: Bravo.
2: Saco otra amarilla.
1: De acá a las 11 me voy si vos sacás.
2: Ah, está con una gana.
4: Lo dijo con un.
2: Estoy perdiendo 4-0.
1: Sacó la beca. Yo me voy a la panadería a comprar las medialunas.
2: Aprovechemos a albanese que se queda por lo menos por un rato para que nos diga.
1: Ahí va. Varios archivos que dicen que hay más de 20 millones endeudados, dice Rubén, ¿eh?
2: Sí, claro. Particulares, gente que tomó deuda y no se dio cuenta que estaba tomando un compromiso impagable.
1: Estoy por abrir local y me hacen una compañía, una gran compañía. La radio es lo mejor, dice Gaby.
2: ¿Local de qué, Gaby?
1: Repuestero, repuestero.
2: Ah, repuestero, perfecto.
1: Sí, sí.
2: Repuestero de auto, moto, etcétera, etcétera, etcétera.
1: Claro, debe ser.
2: Viste que
1: eso,
2: antes
1: ¿no?
2: Era feriado y no se abría nada. Ahora los locales abren porque están necesitando
0: ¿sí?
2: pagar el alquiler, pagar la luz, pagar los impuestos, pagar todo. Y abren. Y ahí en general hay buenas ventas.
1: Pero aparte, ¿qué tiene que ver que sea feriado? Abran, por favor. Hoy, ¿sabes qué? Un repuesto te viene barro porque arreglás las cosas en tu casa que seguramente tenés más tiempo.
2: Sí,
1: Verónica dice, tu lobo querido perdió por goleada. Bueno. Pero siempre Help hace lo imposible por perder con estudiantes.
2: Bueno.
1: Es verdad, cómo nos gusta, ¿no? Somos
2: y el otro
1: re
2: día,
1: masoquistas.
2: El otro día sí, el otro día hizo todo lo posible para perder, porque estaba para ganarlo, pero bueno, dos expulsados.
1: Que ustedes digan, estaba para ganarlo, para mí es un montón.
2: Y en un momento sí, es más, había tenido una tajada tremenda,
4: sí,
2: Muslera.
4: Muslera tremenda.
2: En la jugada
4: tremenda
2: más importante de ese primer tiempo, Muslera había tenido una tajada tremenda, el arquero Estudiante, pero al ratito se hace.
1: ¿Vos lo relataste? ¿Vos lo
2: no,
1: comentaste?
2: No, lo vi, solamente lo vi. No,
1: ah,
2: después
1: por eso,
2: tuve que.
1: Claro,
2: como una vez lo hice con Boca a Gimnasia, ganó Gimnasia, está pidiendo que yo sea.
1: Le dije, haceme ganar y ganó.
0: El amuleto.
2: Sí, es cierto. No,
0: amuleto la Vecchia.
2: Estuvimos en Platense Boca el otro día.
1: ¿A misma hora?
2: No, un poquito más tarde.
1: Ah, más tarde, que terminaba tarde.
2: Viste que el barrio estaba revolucionado. Nosotros vivimos ahí en Núñez
0: Saavedra.
4: 5.000 visitantes.
2: 5.000 hinchas de Boca, sí, todos hinchas de Platense. Estaba revolucionado, no podía pasar por ningún lado, todo tapeado, una cosa medio complicada.
1: Alguien que abre su negocio, tal vez estoy tomando unos mates y más tarde me voy a abrir el negocio.
2: Bien.
1: Claro, y sí, hoy se abre, chicos. Hoy se abre, me parece que es lo importante. A ver. Gaby dice, Aranda, Flores, Gorosito. Flores es un crack, muy bien por el Vasco Arrobarena, que lo mete de titular.
2: Sí, sí, está claro. Es darle lugar a los chicos que antes no lo tenían tanto y darle visibilidad a jugadores que tienen como para, ya no para estar un ratito en primera, sino para asentarlos en primera, darles 4, 5, 6 partidos, mostrar lo que muestra y que se queden.
4: Y hoy está mejor que Villa, Flores, ¿sabes?
2: Hoy está mejor que Villa.
1: Acá Nancy nos está dando un
2: consejo. ¿Nancy, tu amiga? No.
1: No, no, Nancy, nuestra oyente. Es que Nancy Duré, le mandamos un beso, que está en Rivadavia a la tarde.
2: Correcto.
1: Buen día, gente bella. Hay unas bolsitas que se compran para que las bombillas, claro, que vienen con un precinto. Ah, para que no pase la
0: yerba.
1: Claro,
0: es como el saquito de té. De hecho, cuando me quedo sin esas bolsitas, corto un saquito, tiro el tecito y le pongo la bolsita y le hago...
1: ¿Mirá?
0: ¿Con qué lo atas? Con el mismo piolín del té.
2: ¿Y desapareciste un saquito
0: de té? No, porque lo guardo a lo mejor para hacerlo con los cositos, viste, que se pone...
2: El mucho filtro. Cosito, mucho piripiri. Yo necesito filtro. Más detalle, más, un detalle un poco más técnico.
0: El té que está dentro del saquito yo lo saco, lo conservo y luego... En esos cositos que no me sé el nombre.
2: Sí. Vos sos la típica que vas a la ferretería y vas a veces cosito, ¿no? Cosito, pituto, el que va en el fondo del cosito.
0: Usted no tiene idea, la bequia.
1: Lo que sabe la señora.
0: Lo que sé yo.
1: Lo que sabe la señora.
0: Por supuesto.
2: Tengo unos quilombos en casa, ¿no? ¿Cuánto cobra la hora?
0: Es más, en el auto tengo la valija con las herramientas.
2: ¿En serio?
0: Por supuesto. Y para mi cumpleaños pido algo que me regalen herramientas.
4: Perdón, no caja de herramientas, valija de herramientas más grande.
0: Valija de herramientas.
2: ¿Sos de herramientas tomar?
0: Me encanta.
2: Mira.
1: Bueno, che.
0: Sí.
2: ¿Tenés pico del oro? No tenés pico del oro.
0: No, pero en el auto. En el auto tengo. Sí, francés.
2: ¿Tenés tenaza? ¿Llave francesa?
0: Francesa, sí, destornillador. Lo que me tengo que comprar o quiero que me regalen para mi cumpleaños, 10 de enero, gracias, es un atornillador / destornillador eléctrico, que no tengo.
1: Claro.
0: Y me viene muy bien porque tengo muchas cosas para arreglar cuando empiece la primavera.
4: Viene bárbaro.
2: ¿Tenés?
4: Construir muebles también.
2: ¿Tornillo Fisher?
0: Por supuesto.
2: ¿Sí?
0: Por supuesto.
2: ¿De distintas pulgadas?
0: Autoperforantes.
2: ¿Sí? Por supuesto. ¿Tenés cómo se llama, taladro eléctrico?
1: Ah, sabe, la bequia también, ¿eh?
2: Tengo.
0: Tengo taladro.
2: Ten. Euten.
0: Tengo también la caladora. Tengo caladora.
2: Ah, ese es el cejelín.
0: No. Mi mamá me dijo el otro día, yo lo del cejelín lo había comprado para otra cosa, no era un regalo para ustedes. Oh. Me criticó mami. Oh. Bueno, mami, te mando besos. Me equivoqué.
1: ¿Y tu marido también hace cosas del hogar?
0: Ah, sí, por supuesto. Sí, yo soy como más, me gusta más eso. Él va más por el lado de la música, es músico el hombre.
2: Él toca el piano mientras vos laburás, ¿no? Carpintería y eso.
0: Es armonicista, toca la armónica.
2: Ah, muy bien, tipo Ciro.
4: Claro. Tipo muy Billy bueno. Joel.
0: Muy grosso es.
1: Ah, claro, Ciro toca.
2: Claro. Muy bien.
0: Es armonicista. Locutor, periodista.
2: Iba a profundizar en las preguntas.
0: No, pero no hace falta, es muy temprano.
2: No hace falta. Listo. Aquí.
1: Números siguen comunicándose
2: sí,
1: con
2: favor,
1: nosotros y nos están tirando recetas de papas. Pues claro, estamos en la semana de la papa frita.
2: Ahora vamos a entrar en eso.
1: Ay, Dios.
2: Ahora entramos en eso.
1: 11-38-28-0990.
0: Ahí ya.
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0: 10 minutos para las 10, faltan 10 para las 10.
1: Sí.
0: ¿Cuánto rock?
1: ¿Ya pasaron 2 horas de programa?
0: Sí, se te pasó rápido.
2: Somos gente muy pasadora de tiempo.
0: Somos de hacerte pasar rápido.
3: ¿Qué hace usted en su vida? Pasadora de tiempo.
2: Pasadora de tiempo.
0: Te la hacemos fácil.
4: Paso el tiempo demoliendo hoteles.
0: Escúchame, me encanta. Acá vamos a abrir un debate porque ya por lo que estuve pispeando, escuchándolo.
2: Pispeando, otra palabra nueva.
0: Pispeando. Hoy estamos en la semana de la papa frita, ¿viste?
3: Mira, hay semana de papa frita.
0: Rico. Decimos papa. ¿Hay horario para la papa frita?
2: No,
4: de ninguna manera.
2: Mañana, tarde, noche.
0: ¿Qué?
3: Sí, bueno. Claro, después de mediodía, vamos a comer la papa frita.
0: Ahora no comerías una papa frita.
2: Sí, bien crocante y sequita, qué rico.
3: Papa frita, ¿de las de papa o de las de paquete?
0: Todo.
2: Prefiero las de papa posta.
1: No, ¿cómo vas a comer papa frita a las 9:30 de la mañana? Le pido, por favor, un poco de prolijidad.
4: A las 9:30 no, a las 9:50.
3: Un poco de prolijidad en la vida de ustedes.
2: Con un pancho arriba, las papitas arriba de un pancho.
0: Las papas fritas esas pay. El otro día cargo nafta. Y estoy cargando nafta y cuando miro en el cargador había una foto así, unas papas fritas. Le digo, ¿dónde están esas papas fritas? Acá, me dijo. O sea, acá. Te las daban, te las vendían.
3: El señor mismo con el surtidor.
0: ¿En el surtidor? No era que, claro, o sea, las vendían en el surtidor. No es que tenías que entrar al
2: ¿qué va?
3: Pero para. Pero eran papas fritas de paquete.
0: Paquete.
3: Estábamos creyendo que eran papas fritas cocidas.
0: Pero decía papas fritas tipo caseras y qué sé yo qué. Y te ponían la foto acá, y cuando mirabas cuánto iba cargando, tenías la papa frita y decías...
1: ¿Vos sabés que vos sos de las personas que no deben poder ir al supermercado con hambre?
0: Nadie puede. Y aparte camino a la caja, soy la típica que me compro todo lo que te venden en el pasillo.
4: Eso es terrible,
3: Con vos se aprovechan los supermercadistas en poner en la caja, viste que uno está esperando en la caja.
4: Y de mí también.
3: Yo soy el único prolijo.
1: Yo
3: tengo un problema. Si no tengo que comprar eso, no lo compro.
4: Ojalá pudiera.
3: Vas ahí, tenés en la caja. Y como tenés que esperar, estás boludeando, mirás para allá, decís, esto, y piqui.
2: ¿No les pasa, por ejemplo, en la cadena de farmacias más
0: grande? Claro.
2: Que además tenés un mostradorcito donde tenés todo. Ofertas,
4: sí.
2: No
4: dos por
2: sé,
4: uno.
2: O que, por ejemplo, no sé, una crema que vence en enero.
0: Claro.
2: Y te sale 50%. Traca, lleno
4: sí.
2: El carrito.
4: Bueno,
3: pero para eso yo te lo entiendo porque eso es una oportunidad. Es una oportunidad que un descuento. Ahora, después decir, uy, mirá qué bueno este chocolate con dulce de leche y aparece el mante y tiki. Eso ya no es una oportunidad.
2: No.
3: Eso es un vicio. Ustedes son viciosos.
0: Somos así.
2: Sí, somos viciosos.
0: Me encanta llegar a la caja y agarrar.

0: papa rústica.
1: Claro.
0: Dice la... papa rústica, parece como que...
2: Pensé que te tiran una papa así con tierra arriba del plátano. No,
1: los nutrientes están en la cáscara.
2: Sí.
1: Ah. Sábelo. No, en serio, queda rica con cáscara. Yo sí, siempre yo no pelo una papa. Solo para el puré.
2: Si se puede hervir con cáscara, mejor.
0: Lo que hago a veces, cuando... No, ahora ya no tanto. Pero antes hacía... Ponía la... En el asado, ponía la papa envuelta en un...
2: ¿Cómo se aluminio.
0: Llama? Aluminio.
2: Sí.
0: Directamente en la brasa.
2: Sí.
0: Directamente en la brasa, ¿eh? La vas dando vuelta, la cuidas, pero directamente entre los carbones. Después lo sacás, tenés que pelar, te quedo ahí adentro.
2: No, podés no pelarla también.
1: Juro, pelarla. ¿Y qué le pones mantequita?
0: Sí, sí, se después al gusto consumido un poquito de... ¿Cómo vas a comerlo
1: claro.
0: sin pelar?
1: No, pero para la cuchara vas, claro, vas rascando.
0: Está bien,
1: claro.
0: Pero la cáscara esa la tenés que sacar, queda esa todo blanca. Sí.
2: Bueno, y si no, no lo tiran directo al fuego, a la brasita sin papel de aluminio, yo voy.
0: No, no, yo con el papel.
2: Bueno, pero queda muy rico.
0: Sí,
1: bueno, ¿cuál es la papa chiquita que está muy de moda ahora? Papín.
0: Sí,
1: el papín,
2: peruano.
1: Se puso como muy de moda porque además, si prestan atención,
0: a ver.
1: Está más o al mismo precio que la papa común, porque rinde más, porque ese sí no se pela.
2: Claro, ese lo comes.
0: Ese
2: tú.
0: Es el que vas a la verdulería, es chiquitito, redondito.
1: Exactamente.
2: Medio parece una batatita, pero pequeña.
1: Exactamente.
2: Es medio dulzón.
1: De no hecho, compro.
0: ¿No?
2: Rico.
0: No compro.
1: Compralo porque te rinde más. Porque bueno. No se pela ni nada de eso. De hecho, yo en NA estoy leyendo en nuestro portal del grupo
0: sí,
1: Alfa
0: claro,
1: Media, noticiasargentinas.com, nos recomiendan dos propuestas especiales para la semana de la papa frita y los dos platos vienen con estas papas chiquitas, las
0: bien,
1: papas,
0: perfecto.
1: Los papines se llaman así.
0: Pregunta muy polémica, porque yo cuando voy pregunto al hueso, a mí no me jodan, yo sí. Soy tremendo. ¿Se compra la papa blanca o la papa la papa negra?
2: Negra, la vecchia.
0: Negra, la vecchia.
1: Es un engaño eso, Lau. Porque ¿por la papa negra te sale más barata?
2: Sí.
1: Pero la cantidad de tierra que... Mi papá tuvo verdulería, así que puedo hablar con él. La cantidad de tierra que tiene...
0: ¿Atendiste la verdulería vos?
1: Sí, claro.
0: ¿Atendiste?
1: Amaba.
2: Pero la verdulera.
1: El olorcito, cuando entra una verdulería, entonces... la papa tiene mucha tierra negra.
0: Los que habrán ido a la verdulería a ver si atendía.
1: A ver si me regala, si pesa de más.
2: Es verdad eso, tiene tanta como para generar...
1: Y pero no tiene sentido. Y aparte tiene gusto a tierra, ¿viste?
2: Yo la lavo bien.
1: La cepilla, sí.
2: Con el cepillito de las uñas.
1: Y fíjate todo lo que sacas, medio kilo más o menos de tierra.
2: Sí, sale bueno, bastante,
0: bien,
2: la verdad.
0: Listo.
1: Pero bueno.
0: Saquemos esta...
1: ¿Qué hace la vecchia con papa?
0: Yo... La papa, mi papa favorita es la papa española.
1: Ah, mira.
0: La que corto así en rodajitas finitas.
2: Sí,
0: todo un
2: rico.
0: Arte. No, todo así, rodajitas y finitas. Se pone en un fuentón, aceite y al fuego. Si estás apurado, abajo todo. Si puedes tener tiempo, se va dorando arriba, pero lleva tiempo, porque la papa lleva tiempo para que. En la papa española es la papa.
2: La papa madre.
0: Única. La mejor.
1: Sí.
0: ¿Ves?
2: Como la madre tierra.
3: ¿A mí te papas gusta? Fritas en bastones. Clásico.
1: Pero papa frita con aceite, así.
3: Sí, pero las, en realidad en mi casa las hago al horno.
1: Ah,
3: pero
1: ¿viste?
3: En bastones.
1: Sí.
3: No,
1: sí.
3: Me está criticando el productor porque las hago al horno. Las hago al horno más sano.
0: Sí, más yo sano. También la meto al horno.
3: Sí. Pero si voy a un
0: bar de una baranda después y la freís ahí en
2: la casa. Como venga.
3: Epa.
2: La papa en todas sus dimensiones.
1: Es muy noble.
2: Qué
1: muy
2: fruta noble la papa.
1: Usted la ve que dijo que era muy famoso por el puré que hace.
0: El puré, sí, claro.
2: Acá no hay puré.
0: ¿Y qué querés? ¿Que te traiga un puré? ¿Que te dé una ración de puré? ¿Te traigo mañana? ¿Qué querés? ¿Cualquier cosa vas a comer vos? ¿De verdad? La papa a la mañana, la papa al puré, la papa
2: para acá, papa para allá.
1: ¿Puede entrar Gonzalo a la...?
0: No, es un asqueroso.
1: ¿Hace postre?
0: Es un asqueroso. Tiene prohibida la entrada. Postre con papa, es un asqueroso. No, no puede.
3: Ya lo vas a probar.
0: No, lo único que probé fue la pizza 5 puntos. No, bien, la pizza.
1: ¿Te gustó? La pizza te gustó. ¿Puré?
0: El puré. Se secciona la papa, qué sé yo, y ahí le pones manteca, en su defecto, queso crema. Si no tiene manteca, queso crema.
3: Ah, ¿una o la otra? No, las dos.
0: No, las dos no.
3: Ok.
0: Sal, obviamente, queso crema. Si te gusta darle un color diferente, que no sea tan blanco, un huevo.
1: Sí, claro.
2: Sí.
0: Queso rallado. Bastante. Muy.
2: Es más, porque la bestia de decir
0: mucho.
1: Claro.
0: Mucho. Y leche.
2: Lo es moscada, ¿no?
0: No,
2: Ah, mira.
1: ¿No te gusta la nuez moscada?
0: No. Hasta ahí.
2: Cosa chancha, no.
0: Mi problema es bastante va. Y con la leche vas viendo a ver cómo queda la consistencia, si se agregas un poquito más, un poquito menos.

0: A veces me pasé y quedó tipo una cosa chopa.
1: Qué rico el puré, pero, chicos. Y el, bueno, digamos, también está la estrategia en cortar la papa chiquita para que se hierva rápido, más rápido, ¿no?
0: Para que se haga más rápido. Para que se haga más rápido. Vas pinchando, sí, vas pinchando, imagino, y haces.
2: ¿Cuánto sale hacer un puré para cuatro personas?
0: ¿Cómo cuánto sale?
2: Claro, pregunto.
0: ¿Cuál es el valor?
2: Claro.
1: Y nada.
2: ¿Cuánto gastas? ¿3,000 pesos?
0: La papa, ¿cuánto sale vale la papa? ¿El kilo de papa?
1: Estará 1,900.
2: Miki, ¿vos cuánto decís?
3: 1,600.
2: ¿Usted?
1: Sí, también 1,500.
2: No, está entre 2,000 y 3,000 pesos.
0: Nah, para donde compras vos, que en Palermo te chorean.
2: Yo
0: donde
2: no
0: compramos
2: Palermo,
0: nosotros, en el barrio
2: Almagro,
0: donde compramos nosotros, te vamos a llevar. Sí. Milky.
2: Bueno,
0: mañana te saco una foto.
2: Redondimos en 2,000. Después tenés la leche, más o menos, ¿cuánto gastás en leche? 800.
0: ¿800 qué? Pero vos estás loca, ni a pa.
2: Perdón, 250 mililitros son 800.
0: No, el litro de leche está a 1,600 pesos.
2: Sí, más o menos. Manteca, 50 gramos de manteca.
0: La mitad del pan de chiquito,
3: de más chiquito.
2: Entre 900 y 1,000 pesos.
0: Sí.
2: Sal, pimienta, nuez moscada que no le pones.
0: Muy
2: bueno,
0: caro,
2: es
0: muy caro lo tuyo.
2: Más o menos un puré para cuatro personas te puede salir entre 3,900 y 5,500 pesos.
0: Nah.
1: Hasta 3,000.
0: Te hago un precio, ¿sabes qué? Es re precio ese.
1: Sí.
0: ¿Para cuatro personas?
2: Sí.
0: Reprecio.
2: Y más la milanesa, que el kilo, las milanesas de las que ya vienen preparadas, 2 kilos, 22,000 pesos, rebozadas. 2 kilos, 22,000 pesos. ¿Cuánto gastas
0: ¿de
2: en
0: qué?
2: Un,
0: de para, pollo. De pollo, pollo. Menos. Vale
2: dos
0: menos.
2: 2 kilos, 22.
0: Vale menos. Ya te digo.
2: Bueno, pero ¿dónde le compro yo?
0: Lito.
2: Bueno, ¿cuánto gastas en una comida entonces para más
0: para
2: o menos
0: cuatro?
2: Para cuatro personas.
0: Para cuatro.
2: Se comen 2 milanesas por cabeza.
0: Y estás gastando 6,000 pesos por cabeza. No, menos. ¿Cuánto? ¿Dos milanesas por cabeza? Sí.
2: Sí, más o menos.
1: La milanesa va con puré más que papas.
2: La milanesa
1: frita,
2: va con puré.
1: Me parece que es mucho, no es muy redundante. Milanesa.
2: No, igual
3: de las dos maneras.
0: Mi milanesa va con napolitana, obvio. Papas fritas y ensalada.
1: Claro,
2: está
1: hay
2: bien.
1: Que meter un verde, ¿no? Siempre.
2: Equilibras.
0: Refrescarlas un poquito, porque si no está todo como muy seco. Refrescarlas un poquito con lechuga, con una cosita. Sin tomate, para mí sin tomate. ¿Está bien?
1: Día, sí, totalmente. Y sin cebolla. Día de la papa frita, semana de la papa frita. La papa es para invierno, es el plato recomendado de esta semana, porque en esta época del mes es baratito y te nutre un poquito.
0: Sí, pela papa.
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0: 10 de la mañana, un minuto en todo el país. La temperatura en la ciudad de Buenos Aires, 12 grados 8 décimas. La humedad, 80%. El gobierno profundiza los controles migratorios en todo el país. El Ministerio de Seguridad y la Dirección Nacional de Migraciones realizan inspecciones territoriales imprevistas en distintas provincias. Estas tareas buscan detectar ingresos de indocumentados, aplicar deportaciones pendientes e integrar bases de datos con agencias de inteligencia. La Plata sin luz. Edelap, la empresa privada de distribución y comercialización de electricidad de la ciudad, emitió un comunicado luego de la explosión e incendio en una central eléctrica en el que explicó el incidente y detalló el operativo especial que abastece primero a centros de salud mientras avanzan las tareas de normalización. Argentina detenida en Japón, una mujer de 30 años fue detenida en el aeropuerto de Haneda en Tokio con 101 cápsulas de cocaína en su organismo. La acusada confesó el traslado y tenía una condena previa en la Argentina por intento de contrabando.
1: Tránsito.
2: Sin complicaciones en los accesos a la ciudad, atención en el puente Zárate, en la ruta 12, kilómetro 90, hay reducción por mantenimiento de la autovía del Mercosur en dirección hacia Buenos Aires. En Flores sigue reducida San Pedrito y Directorio, tras un choque entre un auto y una moto. También un vuelco en Bolívar al 300, en pleno casco histórico. Los servicios, el tren Mitre y la línea San Martín, no llegan ni salen de Retiro. La línea San Martín reducida hasta Villa del Parque. En el caso del tren Mitre, el ramal Tigre está completamente interrumpido y los otros dos ramales solo llegan hasta Belgrano R. Desde Control de Tránsito, J. Lionetti.
0: 12 grados 8 la temperatura en la ciudad de Buenos Aires, la humedad 80%, el cielo está cubierto. A las 10 de la mañana, 3 minutos.
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3: Cinco minutos pasaron de las 10 de la mañana y ahí escuchábamos. Hoy se cumplen 176 años del fallecimiento del padre de la patria, de San Martín. Cuántas leyendas, cuánta historia respecto a lo que ha hecho San Martín. Hoy estamos celebrando este día.
4: Y al respecto, vamos a saludar a Pablo Borda, que es historiador y que nos va a contar, no digo el lado B, pero sí alguna otra cuestión que tiene que ver con la vida de San Martín. Lo primero que le quiero preguntar ahora, Pablo, ¿cómo está? Fernando Lavica te saluda.
5: Buen día, Fernando, ¿cómo va? ¿Bien?
4: Bien, bien, bien, muy bien. Pablo, si le tuvieras que contar a un chico, chica de 10, 11, 12 años, ¿quién fue San Martín? ¿Por dónde arrancarías?
5: Y empezaría señalando que San Martín es el padre de la patria, pero básicamente el libertador de media Sudamérica, para dimensionar la importancia que tendría esa figura.
4: Y si el chico te dijera, ¿qué es ser libertador de media Sudamérica?
5: Y le plantearía si al día de hoy tiene un rey que gobierne su país por derecho divino o por ser el hijo del monarca anterior, y le explicaría que eso no es así debido a que hace básicamente 200 años un hombre que junto a miles de otros hombres, pero también mujeres, emprendió una lucha a la que dedicaron su vida para pensar que estos territorios tenían el derecho a gobernarse a sí mismos.
4: Bien. Y también si te preguntara, yo me pongo en la edad de 10, 12 años, y si te preguntara, ¿y cómo llegó a ser libertador de América? ¿Qué lo llevó a eso? ¿Cómo fue creciendo su ambición de liberar América o liberar por lo menos a los territorios a los que liberó?
5: Bien, haciendo un raconto muy resumido,
4: sí, por favor.
5: Diría que, por supuesto, le diría que pese a haberse formado en España, haber combatido en los ejércitos del rey, San Martín había nacido en territorio rioplatense, en Yapeyú, que por ello cuando su carrera militar llegó a un punto muerto decidió volver a estas tierras para participar de la gesta emancipadora, y que fue una pieza clave en ese sentido porque hacía falta un mando militar profesional, gestión, pericia, que solo lo podía dar un militar de carrera. Así que básicamente que la independencia pudiera concretarse dependía de una figura como San Martín. Incluso plantearía, ¿no?, que el Congreso de Tucumán tuvo en San Martín a uno de sus principales impulsores tras la crisis de 1815, que básicamente construyó un ejército de cero y que concebía, ¿no?, que la independencia de esos territorios era posible sin independencia de Chile, de Perú, a los que concebía como una patria grande. Así que, como tal, no es una figura solo de la independencia o la libertad de Argentina, sino también de toda Sudamérica.
6: Pablo, yo te quiero preguntar, ¿quién es el que convoca? Porque vos decís, bueno, él ya cansado de combatir para los españoles, decide venirse de nuevo a su tierra para ser parte de la gesta libertadora. Pero amplíenos un poco más, ¿cómo es ese llamado? ¿Es necesariamente alguien que lo convoca? ¿Viene San Martín directamente aquí por motus propio? Amplíenos un poco esa información.
5: Bueno, pensá que estamos hablando de las guerras napoleónicas, estamos hablando de un contexto revolucionario, y por entonces surgían redes de asociación. Una de ellas era la Logia de los Caballeros Racionales, una organización fundada y dirigida por Francisco de Miranda, revolucionario venezolano, que planteaba la necesidad de conformar una gran alianza de líderes latinoamericanos para la emancipación. Así que San Martín teje esos vínculos en Europa antes de volver a Sudamérica. Por eso las redes, ¿no?, que lo vinculaban al Río de la Plata, también lo vinculaban a Chile. Entre las figuras no solo estaba Miranda, estaba Bernardo Higgins. Así que San Martín forma parte entonces de un grupo de americanos decididos a luchar, a volver a América para luchar por la emancipación. Entonces, es parte, ¿no?, de una combinación de factores. Por un lado, cómo se agota el proceso de su carrera militar en España, pero también cómo entra en los círculos revolucionarios que, en un contexto de ambigüedades, planteaban la necesidad de la independencia. Uh-huh.
6: Y desde el cruce de los Andes, me gustaría hacer como ese recorrido, ¿no? Desde el mítico cruce de los Andes, la decisión de cruzar por la zona de Mendoza, después, bueno, la batalla de Chacabuco, hasta que finalmente llega a Lima. Contanos un poco cómo fue ese recorrido, que obviamente lo vemos siempre en la escuela, pero que siempre es lindo recordar, ¿no? Cómo fue esa gesta.
5: Bien, estamos hablando, porque nosotros nos quedamos con el cruce enero-febrero de 1817, pero hubo prácticamente más de 2 años de preparación para eso, en los que se reclutaron a 5.000 soldados, se confeccionaron uniformes, se fabricaron armas, municiones, se los preparó mentalmente para una campaña que representaría esto, liberar Chile, liberar Perú, enfrente a un ejército más numeroso. Así que estamos hablando de un proceso logístico, ¿no? Y después nada, cruzar la cadena montañosa más larga del mundo, una de las más altas, y no solo cruzar para hacer trekking, cruzar para del otro lado pelear contra un ejército superior en armas, en números.
4: ¿No murieron soldados en ese cruce?
5: Por supuesto que murieron, producto del frío, las enfermedades, las penurias, y de hecho uno lo naturaliza, pero podría haber salido mal. Podría haber salido muy mal el cruce de los Andes, y creo que el hecho de que lo naturalicemos habla de la estatura de un líder como San Martín. Mm-hmm.
4: Está claro.
5: Así que cruzar a Chile, declarar la independencia, sobreponerse a una derrota militar como cancha rayada, luego tener el triunfo más resonante en la batalla de Maipú, dirigir una expedición anfibia para liberar Perú. Si uno lo piensa, es un proceso de una dimensión enorme, porque estamos hablando de una gesta que atraviesa la libertad, la independencia de 3 países. Y que de hecho, ¿no?, culmina, ¿no?, porque el aporte de San Martín será vital para que se consolide también el proyecto de Bolívar y finalmente incluso la caída del último bastión realista en el Alto Perú. Mm-hmm.
7: Pablo Tomás te saluda. Te quería preguntar, para si me quiero adentrar más en la historia de San Martín, ¿qué bibliografía recomendás para informarnos?
5: Hay un libro muy bueno de Beatriz Bragoni, San Martín, una biografía política del libertador.
4: Bueno.
3: Además, algún dato curioso de San Martín, ¿no? Que sabía cantar, bailar, que su Remedio de Escalada, cuando se junta con ella, tenía 14 años. Uh-huh.
5: Me tengo que ir porque justo había dicho que tenía...
4: Uy, perdón.
5: Mil disculpas, estoy entrando, estoy hablando, recorriendo un pasillo en estudio, así que hasta acá puedo el día de hoy, les pido disculpas.
4: Bueno, Pablo, tranquilo. Bueno, gracias por el tiempo, dale.
5: Hasta la próxima.
4: Pablo Borda, que abordaba la vida de San Martín desde otro lugar.
3: Sí, pero lo más picante, ¿no? 14 años tenía.
4: Bueno, lo que pasa es que en esa época se estilaba.
6: Era normal, de hecho, Remedios de Escalada de San Martín fallece sin que él pueda verla. Cuando regresa del Alto Perú, de liberar Perú, el gobierno de turno de Rivadavia no le permite a San Martín volver a Buenos Aires a ver a su esposa moribunda, y ella muere a los 25 años. Después, San Martín puede regresar, a tomar a su hija Mercedes e irse a España, irse a Europa. Vuelve en algún momento, pero no llega a desembarcar, regresa a Francia y es donde ahí muere.
4: Recordanos por qué se va a Francia.
6: Se va al exilio porque a él le habían prometido para la campaña más o menos unos 500.000 pesos, y obviamente el gobierno central de Buenos Aires estaba mucho más interesado en poder pactar cuestiones aduaneras con España que en liberarse de España, efectivamente. Entonces estaban en contra permanentemente de esta campaña libertadora de San Martín y todo el tiempo le pedían que vuelva a Buenos Aires para combatir a los opositores. Uh-huh. Y San Martín, que se hizo nombrar gobernador de Cuyo, estratégicamente para poder cruzar a Chile, liberar Chile, después ir hasta el Alto Perú y liberar Perú, para donde estaba el mayor bastión realista, que tiene que hacer, como decía el historiador recién, una campaña que tiene que cruzar por mar hacia Perú, previo a esto la derrota de Cancha Rayada. Anterior a esto, la batalla de Chacabuco, que es la primera batalla a la que él se enfrenta cuando baja de los Andes, con muchos soldados muertos, con animales que se perdieron en el camino, el enfermo, él estaba enfermo del estómago, tenía úlceras, etcétera. Apenas bajan, se encuentran con el ejército realista, al que tienen que combatir, y obviamente con la ayuda de O'Higgins, del lado de Chile, y de Soler, que lo atacan por distintos flancos, bueno, es ahí donde puede efectivamente derrotarlos y seguir su ruta. Pero a lo que vuelvo a tu pregunta, ¿por qué Buenos Aires no quería que volviera y que combatiera a los opositores? Porque no querían la liberación, efectivamente. Mm. Querían seguir dependiendo del gobierno de España. Ese es uno de los motivos por el que se vuelve. Otro motivo por el que se vuelve es que ese dinero nunca llegó, nunca lo apoyaron, nunca le pagaron. Además, que le habían prometido pago, nunca le pagaron. Y además, le atribuían delitos que él no había cometido. Ante toda esa situación, además de no dejarlo volver a Buenos Aires a ver a su esposa, él decide directamente irse al exilio, salir de la Argentina.
4: ¿Qué manera a lo largo de la historia de Argentina, ¿no? De destruir héroes.
6: Sí, ¿no? Él lo dice en una de sus cartas, dice que no es, él no siente que sea la patria el que le puso freno, sino los gobernantes, sí, ¿no? Claro. Quienes la comandan.
4: Sí, sí.
6: Bueno, no es la patria, sino los que la comandan.
4: La historia argentina, ¿no? Ni más ni menos. Ajá. Y otro dato que a mí siempre me llamó la atención de la vida de San Martín es lo longevo que fue. Porque terminó muriendo casi a los 80 años, 77 tenía.
6: Más o menos,
3: que para esa época era como ahora 120.
4: Sí. Era un montón. Belgrano murió creo que con 50 años. Si no recuerdo mal. Belgrano murió muy joven en general. No se vivía hasta casi los 80 años. Y me agarro de lo que decías vos, de que tenía problemas de salud.
6: Sí, claro,
4: que de hecho,
6: toda la vida.
4: Con úlceras, etcétera, sí, etcétera. Claro. Lo que le costó el cruce de los Andes, etcétera. Y así todo, vivió hasta casi los 80 años. Uh-huh.
3: Más datos curiosos.
4: Dale.
3: Siempre le gustaba comer solo, en soledad, totalmente. En una mesa, en una silla baja. Justamente comía porciones poquitas, por esto que decía Laura, para no dañar su estómago. Sí. Le gustaba el puchero y el asado.
4: ¡Apa! Bien,
7: Dina.
4: Bien.
3: Qué bueno el puchero, che.
4: La argentinidad al palo.
3: Bien. Después, a la tarde tomaba un café que lo tomaba en mate con bombilla. O sea, tipo mate, pero café.
4: Mira.
3: ¿Entendés? Está buenísimo. Jugaba al ajedrez con sus oficiales. Sí. Le gustaba mucho jugar al ajedrez. Vestía un
6: uniforme. Jugaba solo también.
7: Mira. Jugaba solo. ¿Cómo jugaba solo?
6: Se armaba partidas como si fuese él su propio contrincante.
4: Claro, divertido. Responder a sus propios movimientos.
6: Exacto.
3: Y acá viene lo más importante, era un buen catador de vinos, especialmente de los españoles.
4: Claro, es lo que más me importa.
3: Elogiaba los productos mendocinos y sanjuaninos.
4: Claro, porque estuvo ahí mucho tiempo, ¿no?
6: Claro.
3: Exactamente.
4: Mucho tiempo.
3: Que bien, ¿eh?
6: Exactamente.
3: Además de la úlcera gástrica que vos comentabas, Lau, tenía asma.
6: Sí.
3: Así que, bueno, tenía muchas artritis.
6: De hecho, gran parte del cruce de los Andes, San Martín tuvo que ser trasladado en camilla por los soldados.
4: No, increíble. Uno no toma esa dimensión.
3: Sí. Claro, no uno crea, como es héroe, como es un, ¿entendés? Es como que, pero no, era una persona que tenía problemas. Dice que abusaba un poquito del opio por tanto dolor
6: que
3: tenía.
6: Es que era una medicina de la época, no es que era una cosa excéntrica, era la medicina de la época para combatir los dolores. Uno
4: increíble
6: piensa
4: que haya sobrevivido todo eso, increíble.
3: Tuvo hemorragia en los pulmones.
7: Batallas además. Más allá de sus enfermedades.
4: Además de todo eso. Uh-huh. Además de todo eso.
6: Sí.
4: Bueno, lindo.
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0: esto a Camila, si está el bar, pobre. Camila no entiende.
1: Tienen hambre todos.
2: El costado, no, no, el costado femenino, digamos la verdad.
1: Yo comí.
2: El costado femenino es tremendo.
1: Comí unos frutos secos y una fruta.
2: No, están protestando, están poniendo el grito en el cielo, porque no comieron nada.
0: Ángel, este es Ángel.
2: No sé, ¿qué dicen?
0: Yo te digo si es Ángel. Nos manda un mensaje, dice, las papas fritas nos da una receta que hoy mismo la hago.
2: Es Ángel, lo olvidaste.
0: ¿Sí? Una vez que la cortaste, la secás,
1: claro,
0: la pasás por un poco de harina y polenta. ¡Qué
1: sí,
0: rico!
1: Queda riquísimo. O pan rallado.
2: ¡Qué asqueroso!
1: No,
2: ¿sabés
1: polenta? Que queda crocante.
2: ¿Qué estás diciendo? Directo pedo, la no como sangre. Nada de eso con lo que vas a hacer, ¿eh?
1: Bueno, mejor
2: que hagas postre. Que no,
3: postre con papa, como Gonza.
2: No, no, postre muy rico. Un día vamos a traer postre de Angelito. Ven,
1: o vamos todos a comer el bar de
3: muchas Angelito. Promesas sobre no el bidet en este programa igual, ¿eh?
2: ¡Apa!
3: Prometen, prometen.
2: Míralo, bien, bien, bien.
1: ¿Y Boston?
3: Y yo lo prometo.
2: Y vos te cerró. Y la boca cerró, Mar del Plata.
0: Sí. Aníbal dice, ¿por qué San Martín murió en Francia?
1: Porque se fue al exilio.
0: Bien.
1: Y lo que sí pidió que sus restos volvieran a Buenos Aires 30 años después de su muerte, volvieron y están en la Catedral Metropolitana. Correcto. De Buenos Aires. Si así lo quieren es. Ir a visitar, ahí hay un
2: panteón.
3: ¿Y el sable dónde está en este momento? Lo habían trasladado, ¿no?
1: Sí, lo trasladaron, pero no me acuerdo, no sé con exactitud dónde. Pero es cierto, en esta gestión de Javier Milei lo trasladaron. Hace poquito.
0: Felipe dice, Maradona no creía lo del cruce de los Andes.
3: Claro.
0: ¿Te acordás que decía siempre?
3: Hemos pasado el audio.
0: Bueno, más respeto con el puré. Señor puré, por favor. Es riquísimo. Zapallo, papa, de lo que sea.
2: Zapallo es para el Hospital Fernández.
0: Zapallo
2: es para el pirobano. Total, total. No jodamos, yo que estuve bastante ahí, te traigo el zapallito con un pollo escuálido, deprimente. Sí. No, desde ahí dije nunca más.
0: ¿Puré? ¿Por qué te traen puré de zapallo? Porque la papa te inflama.
2: Eso es supuestamente porque es maligno.
0: Estás internado.
2: Nasco. Te dan ganas de decir, bueno, llévenme. Sacame, desconectame de todo y llévenme.
1: Tanto. Qué bárbaro.
2: Y bajas, señora.
1: Bueno,
2: bajas.
1: Yo quería contarles.
2: Sí, este es el momento.
1: Respecto de la ley del libro. ¿Escucharon nombrar algo al que tuviera que ver con eso?
2: No, muy
1: grave. Bueno, hace poco, en realidad esto ya viene hace mucho tiempo, cuando se le quitó el fondo al Inca, cuando estuvieron haciendo esos recortes grandes en cultura, también se quiso recortar lo que se llama la ley del libro, el impuesto al libro. ¿Qué pasa? En la Argentina los libros están regulados y todos valen lo mismo, independientemente de que estén en una librería grande de cadena o en una librería pequeña. En Ciudad
2: ¿Cómo
1: de Buenos
2: es eso de que todos valen lo mismo? No entiendo.
1: Claro, vos te comprás el libro de historia de Laura Balhaz o el libro de yoga de Laura Balhaz y te sale lo mismo.
2: La metió, la metió ahí, bien,
1: y te
2: bien,
1: sale
2: bien.
1: Y te sale lo mismo en una tienda, en una,
0: acá,
1: en
0: la librería Feria del Libro.
1: De Parque Patricios, claro. En la Feria del Libro, como dice Vero, claro. O en una
0: regulada de...
1: El sur, del norte, de donde sea. Está regulado el precio. La gestión de Sturzenegger lo que quiso fue desregularlo, justamente.
2: Que cada uno pusiera el precio que
1: exactamente.
2: Quiere.
1: Exactamente. ¿Por qué? Porque aduce que...
2: Qué raro.
1: Aduce que, como el libre mercado, que cada uno le pueda poner el precio que quiera, el descuento que quiera. ¿Qué sucede? Obviamente, como en cualquier lugar mayorista donde vos vas a comprar a un supermercado... Te pueden hacer más oferta, ¿por qué? Porque tienen más cantidad, porque compran más. Entonces te pueden hacer más oferta que un lugar chico. Bueno, hace ya un tiempo, más de un año, que se empezó a impulsar este nuevo cambio en la ley, que afortunadamente no salió por la presión justamente de las pequeñas cadenas de librerías, chiquitas librerías de barrio, porque muchas, si no, lo que iban a empezar a hacer es a cerrar.
2: Claro.
1: Porque claro, si vos, que sos la cadena de Vero Albanese, tenés un libro que sale 10, me lo podés vender a 5, ¿a dónde yo lo voy a ir a comprar?
2: Y bueno, pero
1: a
2: la cadena es más de grande Albanese. Que se coma el chiquito, pero no importa. Si, que caiga el que tenga que caer.
1: Exactamente.
2: En pos del libre mercado y en pos de la idea de la
1: exactamente.
2: Libertad.
1: Exactamente. Pero bueno, hoy por hoy eso está frenado, pero es importante tenerlo en cuenta porque además están para los libros escolares, estamos hablando también, no solamente para aquellos que tienen el gusto de irse a comprar un libro para leer o para regalar, sino también todo lo que tiene que ver con el material de lectura de las escuelas. De momento, esa ley está frenada, no se aprobó pero el gobierno insiste en reimpulsarla.
4: Como tantas otras.
1: Como tantas otras. Así que estaremos siguiéndola de cerca también para ver qué es lo que pasa. Todavía no tiene fecha de tratamiento, pero bueno, ahí hay un tira y afloje entre las grandes cadenas y las pequeñas librerías.
0: De hecho, muchos libros tienen como el sello con el precio ya, viste, estampado.
1: Es que claro, es el mismo precio para todo el territorio.
0: Porque si no, tal cual, sucede eso. Entonces está como ya el loguito con el precio. Claro.
2: ¿Cómo, salgo un segundo, pero hablando del tema, cómo hacer para volver a la cultura de la lectura?
1: Ah, del libro. Y es muy difícil.
2: ¿Cómo hacer, no? ¿Cómo hacer para... No. Esto, para que esto no nos invada, para que esto no nos domine.
1: Creo que es cuestión
2: como
1: de voluntad.
2: Me hago cargo yo a mí también,
1: sí,
2: ¿eh?
1: A todos nos pasa.
2: Porque es la más fácil, la
3: poner
2: más rápida.
3: Un límite de uso del celular.
2: Eso para los chicos, sí.
0: Yo creo que hay que dejar un libro siempre en el bolso, en la mochila, entonces, en la espera del médico, en vez de sacar el celular, lo tenés que tener a mano.
2: Uh-huh. Sí.
0: Porque, por ejemplo, yo leo antes de dormir y la verdad que leo dos páginas y me da sueño. Claro. Entonces, no hay que leer en la cama.
2: Pará, ¿y el teléfono lo agarrás antes de dormir?
0: No, ni
2: ¿y no te da sueño?
0: No lo agarro.
2: Ah, no lo agarro.
0: No lo agarro. Bien. No, pero trato de acostarme y digo, bueno, a ver, quiero leer. No es el momento en la cama antes de dormir. No, porque te da sueño. Entonces, no. A la tarde, o sea, digamos, durante... Hay que hacer para mí, ¿no? Mi secreto es durante una actividad. Por ejemplo, esperando en el médico. Uh-huh. Por ejemplo, no sé.
2: Viajando en moto. Bueno, a mí me pasa... Y lo que pasa es que viajando en moto hay gente que se marea, no es tan fácil. Pero a mí me pasa que mi momento de lectura era cuando viajaba más seguido, ahora por ahí, bueno, sí, el avión.
1: Claro.
2: Porque en el avión no puedes hacer otra cosa.
1: No
2: puedes hacer otra cosa. Sí, pero no puedes. Está mal y es poco, es escaso eso. O sea, no tengo que estar esperando a viajar en avión. No viajo en avión.
1: Sí,
2: no,
1: sí,
2: tres veces por semana, ¿entendés? Entonces, está mal. ¿Cómo hacer para...? Y el otro día lo pensaba, así como te autoimpones el gimnasio,
1: claro,
2: te autoimpones hacer ejercicio, hay que autoimponerse una hora por día, lo que sea.
0: Sí.
2: Lo que sea. Buscás el libro que te gusta, buscás la temática que te gusta y te tenés que autoimponer eso.
1: Claro.
2: Y decís, el teléfono, afa.
0: Sí, claro.
2: Por una hora. Nadie se va a morir
0: total,
2: por no tener el teléfono una hora.
1: Una cosa que decía Aldana, que es nuestra operadora, que decía, los libros están muy caros. Sí, efectivamente, los libros están caros, pero acá tengo un dato importante. Desde el sector editorial, las cámaras de libreros, editoriales chicas y también algunas grandes, dicen, ojo, que donde se derogó la ley, justamente, los libros no bajaron. Lo que pasó es que cerraron las librerías. Por ejemplo, en Reino Unido y en Australia, al caer el precio único, en un periodo de 10 años, Australia perdió la mitad de sus librerías,
2: claro,
1: y los precios terminaron subiendo por encima de la inflación. Entonces, la evaluación que hay que hacer sobre el porqué del precio de los libros es otra. No tiene que ver con...
0: Y ahora, para no pagar tanto un libro, la gente usa el iVoox. Yo
2: también.
0: Ni loca.
2: No, me parece.
0: Es la misma, miro el teléfono.
2: Pero yo estoy de acuerdo, ¿eh? Los libros en algún punto están caros, pero no creo que sea... La razón por
0: no,
2: la cual no leí.
0: Totalmente.
2: Leemos. Porque alguien te puede prestar, porque tenés algún libro viejo que no leíste, o porque tenés algún libro que lo leíste hace 20 años y dices, ahora está bueno volver a leerlo.
1: O hay que analizar la cadena de valor que hace que el libro esté en los valores en los que está. La cadena de precio, de por qué.
2: ¿Por qué llega a ese precio?
1: ¿Por qué llega a ese valor? No tiene que ver con el descuento cuando ya llega al comercio.
0: Pero igual, siempre un libro tenés guardado que no lo leíste, que te regalaron, que quedó ahí. Yo no te hice orden, dije, mirá los libros que tengo.
2: Mirá lo que tenés.
0: Y empecé a separar, pero tenerlo a mano me parece que es un tip importante, eso, llevarlo a todos lados, dejarlos, en la mesita de luz allá, en el coso, porque si no, sí, no lo vas a buscar.
2: Eso y mentalizarse, y decir, bueno, listo, lo hago.
0: Vamos al Parque Saavedra a leer. Está bueno.
2: No está mal.
3: Sí,
0: está bueno. Mi hija
2: ahora que hay sol y todo.
0: Sí,
3: ahora en dos o tres semanas, cuando estemos en septiembre.
2: No, eso está buenísimo. Sillita, eso, mate, bizcochito.
1: Musiquita.
3: Es un buen lugar para leer el parque. Saavedra o cualquier otro. Está lleno.
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1: De la mañana, 31 minutos en todo el país. La temperatura en la ciudad de Buenos Aires, 12 grados 6 décimas, la humedad 81%. Diputados piden interpelar a Luis Caputo por el uso de fondos destinados a mantener las rutas. Legisladores de Unión por la Patria exigen explicaciones públicas sobre el desvío de partidas viales. Denuncian además el freno arbitrario en obras públicas con el único fin de inflar el superávit financiero. Alerta naranja y amarilla por un fuerte temporal de nieve, tormentas y ráfagas. El Servicio Meteorológico Nacional emitió advertencias por intensas nevadas en la región cordillerana, precipitaciones con ocasional caída de granizo en el litoral y ráfagas que podrían superar los 130 kilómetros por hora en el norte.
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1: Lanús recibe Independiente por el torneo clausura. El Granate recibe al Rojo en el cierre de la quinta fecha de la competencia local. El encuentro se llevará a cabo en el Estadio Ciudad de Lanús Néstor Díaz Pérez a las 5 de la tarde con arbitraje de Sebastián Martínez. 12 grados 6, la temperatura en la ciudad de Buenos Aires, 81% la humedad, el cielo está cubierto. A las 10 de la mañana, 33 minutos.
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0: porque...
1: Pará, tenemos que esperar a que explote este tema. Escucha. Parece que va así planchadito. Sereno, siesta. Pero en un momento enloquece Moyo. Escucha.
2: ¡Ojo! Para hacer pogo, chicos.
1: Totalmente.
2: ¿No?
1: Totalmente.
2: Pogo patrio.

0: Un, dos, tres.
1: Nunca fui a un recital de Divididos.
2: Uy, pero que te estás perdiendo.
1: No,
2: un
1: pero
2: antes
1: no
2: y un después.
1: Sí,
2: no, pero en vivo suena una buena, sí, planadora del rock.
0: Claro. O sea, llega un momento y dice, ¿cuántos son estos tipos?
1: Sí,
0: tres, ¿no?
1: Qué lindo. Bravo. Sí, voy a ir, voy
2: terrible,
1: a ir.
2: Terrible.
0: Estamos recordando el cumpleaños de Ricardo Moya.
3: Sí, claro, 69 años cumple hoy Ricardo Moya, así que beso enorme para él y su familia.
0: Vamos y venimos, dale.
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0: Los mejores en sueño somos nosotros también, que tenemos bastante, bastante, pero ahora que nos levanta un poquito más tarde, no tanto. Ahí estamos. Dani Miche, querido amigo, ¿cómo estás?
5: Hola, Fer, querido.
0: ¿Dónde estás, Dani?
5: Buenas, estamos, mira, justo hablaban de cumpleaños, hoy sí. Cumple Guillermo Vilas, el maestro, 74.
0: ¡Qué grande, Guillermo!
5: Y estamos en una ciudad emblemática para el deporte argentino, en algún punto, Cincinnati, no solamente porque el sábado vimos una victoria increíble de Thiago Tirante contra Novak Djokovic, sino sí. Porque en esta ciudad, Argentina, en 1981, jugó su primera final de Copa Davis contra Estados Unidos.
0: Claro.
5: Con Vilas y Clerc.
0: Sí, Vilas y Clerc contra McEnroe y...
5: Y Tanner.
0: Tanner
5: y Fleming.
0: Que tenía...
5: Rosco Tanner y Patrick Fleming, que era el compañero de McEnroe, la mejor claro. Pareja del mundo, y McEnroe, sí.
0: Sí,
5: año 81.
0: Y se perdió ahí nomás esa final, ¿no?
5: Sí, 3-1, pero bueno, después del primer día, del 1-1, Vilas le ganó a Tanner y McEnroe le ganó a Batata Clerc en el doble. Vilas sacó 6-5 en el quinto
0: sí.
5: Para ganar el doble y arrancó con dos doble faltas, 0-30, después perdimos el game,
0: Dani,
5: y terminamos perdiendo 8-6 en el quinto, el doble.
0: ¿Cuánta miga hay en esa historia entre Vilas, sí. Clerc, que se alcanzaban la toallita nada más, se hablaban lo que se tenía que hablar, sí. Y fuera de la cancha poco y nada, ¿no? Lleno de ego, sí, uno y otro.
5: Sí, estaban en ese momento, en el peor momento de la relación entre ambos. De hecho, la ronda anterior, Temisoara contra los rumanos, ni siquiera almorzaban juntos, y cuando jugaron el doble, hay fotos que se ponían en ese momento, no había esas sillones cómodos que hay ahora en los cambios de lado, sino que eran sillas comunes, y se ponía la silla espalda contra espalda. O sea, no, ni siquiera se miraban. Y hay una anécdota en la final de Cincinnati. Cuando llegan ahí, claro, McEnroe y Tanner eran zurdos, como Vilas.
0: Claro.
5: Entonces, Batata, no me viene bien entrar con Guillermo porque voy a enfrentar a dos tenistas zurdos.
0: Sí.
5: Y Guillermo le dijo, no, de ninguna manera lo voy a ayudar a Batata. Ah, búsquense casi. A un sparring. Y tuve que ir a una universidad, aquí a 100 kilómetros de Cincinnati, a buscar esos rookies, esos pibes universitarios, buscar a un par de pibes zurdos para entrenar con Clerc, porque Vilas no quería entrenar con Clerc, no entrenaron nunca esa previa de la final. Increíble, ¿no?
0: Vilas es un héroe del deporte argentino, pero tenía sus cosas también, ¿no? Tenía un ego bravísimo.
5: Bravísimo. Sí, era bravísimo.
0: Bueno, y además le tocó jugar contra un John McEnroe. Yo no entiendo casi nada de entiendo poco, pero al lado tuyo no existo, pero digo, un McEnroe que era puro talento, que sacaba de espaldas a la cancha, que pegaba de frente y que tenía una mano que corregía todo, un talento descomunal, de los que a mí más me gustaba mirar.
5: Sí, no había en ese momento Falcón, el tipo manejaba el partido, al umpire, al público, te enfriaba
0: la
5: protesta cuando necesitaba, sí, un monstruo, lo más talentoso que me ha tocado ver históricamente.
0: Ahí.
5: Hoy está impecable, lo ves a John,
0: sí.
5: Que comenta para la televisión y juega a veteranos, está grande, está canoso, pero está flaco y juega, tiene el mismo talento de toda la vida, el tipo sigue jugando, hace saque y red, adelante la tiene clarísima.
0: Hermoso.
5: Le digo, volea hoy. Sí. Volea mejor que muchos argentinos, no tenga la menor duda, argentinos de ahora.
0: No. Un crack de verdad, un crack de verdad.
5: Crack, un monstruo.
0: Dani, ¿quién es Thiago Tirante?
5: Thiago Tirante es un chico que ha sido campeón mundial junior, es de La Plata, categoría 2001, va a cumplir ahora 25 años, que hace honor a su apellido, Tirante, porque tira de todos lados.
0: ¿Ah, sí?
5: El lunes pasado te había dicho... Para mí, de los tenistas argentinos de la actualidad, sumo a todos los que están top 100, los 10, 11 que están ahí, es el único que sabe sacar. Cuando digo el único que sabe sacar, a nivel que gana puntos con el saque.
0: Claro.
5: Que te mete 10, 15, 16 por partido sin ser un jugador alto, pero tiene muy buena técnica, tiene mucha aceleración en la mano en el momento de impactar la bola en el saque, pega muy bien la derecha y corrigió mucho el revés. Pero lo más importante, que siempre decimos esto,
0: Fer, cabeza.
5: Corrigió el coco, claro, la cabeza, ¿no? Está más maduro, está más tranquilo. Tuvo ahí una historia, a él le enseñó a jugar al tenis su tía, la hermana del papá. Uh-huh. Y en la inserción al profesionalismo siguió trabajando con ella, en algún momento entró al equipo Gustavo Lusa, no se llevó bien con la tía, Gustavo dio un paso al costado, y ahí creo que perdió, te diría, 2 años, no porque la tía sea mala entrenadora, pero una cosa es la iniciación, la inserción del junior al profesional, y otra cosa es cuando tenés que armar equipo VIP, porque el tenis actual te exige tener un equipo muy profesional si querés avanzar.
0: Claro.
5: Hay muy pocos casos de equipos por ahí, que tenemos que ir a la época de Rafa Nadal y su tío, o el pibe ahora Rafa Jodar, que está con su papá de toda la vida, pero en general no funciona mucho eso cuando querés crecer. Pero es un jugador muy interesante, le vino muy bien a él jugar la Copa Davis, fue el único que aceptó jugarla, de los que eran más o menos potables en Busan, en Corea, y a partir de ahí el tipo logró, le ha ganado Tommy Paul, le ha ganado Davidovich Fokina, viene de ganarle la semana pasada en Canadá a Taylor Fritz, 8 del mundo, ahora le ganó a Novak Djokovic, más allá de los problemas físicos que tuvo el sábado el serbio, el tercer set se jugó a cara de perro, fue una buena victoria, jugó 5 partidos contra top 10 y ganó 4, un chico que todavía no ha estado dentro del top 50, está cerca, pero digamos, no tiene títulos, nada, está recién, como que este es el primer año donde él empieza a despegarse. Veremos cuál es su techo, Fer.
0: Sí.
5: Es difícil saberlo, ¿viste? Pero veremos. Hoy juega a las 12 del mediodía, tercera ronda del Master 1000 de Cincinnati contra Martín Landaluce, un joven español de 19 años, esta nueva camada de españoles, Jodar, Mérida, Landaluce, juega bien este chico. De hecho, vi el partido que jugaron en Miami en la quali, que lo tuvo ganado todo el partido Thiago Tirante, después terminó perdiendo, lamentablemente. Pero bueno, es un partido jugable, es un partido ganable, porque no para los dos, también para el andaluz es una buena chance de meter octavo de final en Cincinnati. Y ayer ganó Juan Manuel Cerúndolo, buen triunfo frente al francés Arthur Rinckneck, 4-6, 7-6, 7-6. Va a jugar mañana contra el 2 del torneo, Félix Auger-Aliassime. Lamentablemente perdió Fran Cerúndolo, jugando otra vez muy mal, 6-4, 6-4 contra Nuno Borges, perdió Sebastián Báez con Leonard Tien y perdió Marco Trungeliti, perdón, contra Daniel Medvedev. Así que nos quedan 2 argentinos, Tirante juega hoy y Juan Cerúndolo mañana.
0: ¿A qué hora más o menos juega Tirante? Porque no siempre está muy determinado eso en el tenis.
5: No, pero este no falla, salvo que llueva, puede que caiga una gota, hace mucho calor, pero es el primer turno, a las 12 del mediodía, hora de la Argentina.
0: Perfecto, perfecto. Gracias, Dani, Eugenio, como siempre.
5: Abrazo.
0: Abrazo grande.
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0: Dos últimos mensajitos de recetas de papas fritas, porque ya a esta hora no se puede hablar más de papa, porque no, me voy a...
1: A esta hora ya puedes empezar a cocinar.
0: Claro, sí, pero...
1: Ya puedes empezar a cocinar. No, Juan, a la hora que ustedes quieren, 9 de la mañana, papas fritas.
0: Juan dice, aguanten las papas bravas.
2: Sí.
1: Juancito, ¿qué son?
2: Las que tienen queso y panceta.
3: ¿No tiene un poquito de picante también?
2: Claro. Bueno, bravo. Pero la base es queso y panceta, queso derretido, ¿no?
1: Terminás con morricones.
0: La bestia.
3: Quiero vivir feliz.
2: Quiero que las pueda hacer hoy.
0: Roberto de Morón dice...
1: Roberto, adiós.
0: Poné las fritas. Roberto, adiós. Queso fresco. Orégano. Y de última, un huevito arriba.
2: Restaurante,
0: y lo pinchás, cae todo eso en las papas fritas.
1: Estoy operado el estómago 70 veces. ¿Qué
2: y a mano tenés
1: conmigo?
2: El número del SAM, ¿no?
0: Claro.
1: Bueno, listo, empecemos a pelar.
2: Él no entendió lo de adiós, Roberto, igual, ¿eh?
1: No, ya sé.
0: Sí, que es una criatura.
3: No, ¿cómo una ¿Cómo?
0: Sí, me imagino que sí.
3: No,
2: le vi la carita.
1: Cada vez que escucho a un Roberto se tiró esa, fue una vez.
2: Es una película.
1: Una vez yo estaba en el noticiero de TC Sports conduciendo la qué sé yo, y teníamos que hacer 3 títulos. Y habían echado a un entrenador de Racing que era, no me acuerdo cómo era el apellido, se llama Roberto Tal, y puse adiós Roberto.
2: No.
1: En una época en la que, bueno, era una película
2: polémica,
1: muy conocida en Argentina, muy polémica también, porque era la relación entre dos hombres.
2: Okay. Ah, en los 70 era, ¿no?
0: Sí, claro, para la época.
1: Arturo Bonín y alguien más. Mario Pasic. Me parece que Mario Pasic o Salo Pasic. ¿Algún amigo nos va? No, me parece que no. Un amigo nos va a decir, pero creo que era Arturo Bonín.
2: Ahora lo googleo.
1: Pero ahí anda.
0: Qué entonces, cada que decimos Roberto, él va a decir.
1: Okay. Siempre el mismo chiste. El boluchiste de la B.
3: Gracias por incluirme.
1: Lo que quiere decir Alvarez es ese. El boluchiste de la B.
2: 1985 la película,
3: 85.
2: ¿Eh?
3: Ok.
2: Sí, exactamente.
1: ¿Quién actuaba?
2: Carlos Calvo.
1: Ay, me cagaste.
2: ¿Viste?
0: Hubo varias versiones.
2: Bueno, no, pero no se lee nada porque está pixelado.
1: No puede leer nada en ese teléfono.
2: Y Mario Pasic.
1: Ahí está, Pasic había. Un Pasic había.
2: ¿Pasic?
1: ¿Viste? Un Pasic había. Bueno, basta. Ya está. Bueno, la gente de Río va a tener una mini semana. Tranquila, digo mini semana porque tiene que jugar ahora.
3: Claro, juega el miércoles.
1: Juega el miércoles en Colombia, está confirmado.
3: Colombia,
1: esto, ¿no?
3: Está confirmado, sí, 21 a 30 horas.
1: Bueno, River que venía de perder 4 al hilo contra un argentino que venía a ganar 4 al hilo. La cosa del fútbol, argentino es así, tiene poco de lógica. Terminó ganando, apretado, no jugó bien, no le sobró nada. Argentinos tampoco, jugó un buen partido, lo pudo haber empatado en alguna, sobre todo en el arranque del primer tiempo, un partido chatito, un partido que prometía más de lo que dio. Creo que el partido se jugó más afuera que adentro, sobre todo en la conferencia de prensa.
3: Sí, estoy de acuerdo. De todas maneras, creo que River lo ganó merecidamente porque fue quien tomó la iniciativa del partido. Por poquito. Por...
1: Bien Correa, todavía...
3: Igual los controles de Correa sorprenden. Sí. Los controles de Correa y los de Almada también.
1: Sí, Almada todavía...
3: Poquito, se acaba de bajar el avión, no juega desde el partido con Suiza. Pero yo hablo de los detalles, controles, algún cambio de frente, alguna aceleración que ya te das cuenta que son distintos al resto de sus compañeros y de sus rivales.
1: Tiene otra jerarquía, es verdad. Pero bueno, no, tampoco va a ser tan sencillo. Ayer ganó con lo opuesto River.
3: Sí. Hace 399 minutos que no convirtió un gol.
1: Creo que fue penal, sí, se le discutió, pero para mí fue penal. Es difícil de ver, cuando lo ves en detalle, hay un pisotón desde atrás. Creo que fue penal contra Correa, que después lo ejecutó, no muy bien.

0: se puede hablar. Eso es, muchacho, justamente lo que está diciendo, es por lo cual
1: yo no
0: hay
1: soy
0: que,
1: corporativista.
0: No, por lo cual hay que venir acá y decir, muchacho, ganamos e irse. ¿Me entendés? ¿A qué periodismo le apunté? ¿A qué periodismo? ¿Vos te apunté
1: recién...
0: en algo?
1: No, no, pero
0: ¿a quién apunté de
1: recién,
0: todo esto? Lo que yo digo es tratar de sacar fantasma, nada más, no le apunté a nadie, no me peleo con nadie, y soy respetuoso con todo. Entonces, y no lo tomé con ninguna liviandad, porque puse mi cabeza arriba de la mesa el partido pasado. Entonces no te equivoqué con lo que estás diciendo, sé muy bien el lugar donde estoy. Sé muy bien el lugar donde estoy y sé las consecuencias, y las asumí. Y pongo la cabeza yo y siempre la voy a poner yo. Así que me parece que te estás equivocando con lo que estás diciendo.
2: ¿Te digo algo? Tiene razón Coudet.
3: ¿Ah, sí?
2: Para mí en esta tiene razón Coudet. Hay algunos colegas que van queriendo prender el fósforo, poner el fósforo cerca del mechero donde sale el gas.
3: Sí.
2: Y a veces lo consiguen, consiguieron esto. Pero la verdad, liviandad, nunca vi a un Coudet liviano declarando después de un partido. Al contrario, lo vi siempre poniéndose al borde del despido.
3: Sí.
2: Liviano, o sea, tomar livianamente los resultados, no los tomaba livianamente, ¿eh? Parece que es un error eso de la liviandad con la que se lo acusaba Coudet. Lo estaba esperando y esperó el momento y la victoria como para sacar pecho, Chacho. Pero hay otras cuestiones que sí son criticables. Por ejemplo, ayer Desgarrado Montiel.
3: Sí.
2: ¿Sí? Desgarrado Montiel.
3: Me gusta que está en el container, pero bueno, esa
2: no pará, y el uruguayo no está dentro de la lista. No puede jugar,
3: no,
2: ¿eh?
3: Tony González no puede jugar. No está en la lista de la Sudamericana. Tenía solo 5 cambios y trajo 8 refuerzos.
2: Bueno, ¿y en el container?
3: Bustos. Pero esa no es de él.
2: Pero está bien, pero no es de él. ¿Por qué no es de él? Porque los dirigentes se lo sacaron.
3: Sí,
2: pero
3: obvio.
2: ¿Por qué se lo sacaron? Siempre volvemos a lo mismo. ¿Por qué? ¿Porque no tenía contrato? ¿Porque salía de noche? No, nada de eso. Porque dijo, no, este no puede jugar. Y eso que lo tiene que decir el entrenador. Acuña desgarrado.
3: Eso te iba a decir.
2: Viña en el container. Entonces, ahora sí le trajeron al chico de Vélez.
3: O Beltrán, que juega todos los partidos de titular, y en la lista está Borré. No está, bueno, Beltrán.
2: Hay cuestiones que sí hay que hacerse cargo. Cuando lo buscas, cuando lo pinchás por el lado dialéctico, por la liviandad, tiene como para responder y yo estoy de acuerdo con él. Ahora, después hay otras cuestiones que no deberían taparlo el árbol del 2-0 de River, no. Argentino Junior. Hay un bosque ahí atrás que todavía está, ¿eh?
3: Sí, sí, pero bueno, con los refuerzos que llegaron ya va a tener una semana más tranquila. Esta victoria le da aire para ir de otra manera a jugar a Bogotá, que en Bogotá hay altura igual, no la va a tener fácil River.
2: 2600. ¿Me recordás cómo sigue la fecha de hoy?
3: Sí, hoy tenemos 4 partidos. A las 14:45 tempranito, Estudiantes de Río Cuarto recibe a Atlético Tucumán, el equipo de Pablo Aimar, por ejemplo. A las 17 horas, Lanús recibe Independiente.
2: Buen partido.
3: Sí, a las 19:15 Vélez recibe a Defensa y Justicia. Y cierra la fecha Gimnasia de Mendoza contra Talleres de Córdoba, pero van a jugar en Mendoza.
2: ¿A las?
3: 21:30.
2: Bien.
4: No, un mensajito para que nuestros oyentes son hermosos y participan. Dice, aporto con una consigna. ¿Me dejan?
2: No. Sí, sí, sí.
4: Mirá qué divino.
2: Igual me faltan 2 minutos para el final.
4: Mauro, no, pero para otro día. Dice, si te pusieron, mirá cómo...
3: Pero de los viernes, capaz.
4: Si te pusieron o le pusiste el nombre de tu ídolo a tu hijo. Yo me llamo Mauro Rodolfo, Rodolfo por Rodolfo Bebán y Mauro por... Bebán también. Él hacía un personaje que se llamaba Mauro en una novela del final de los 70.
3: Bueno, era consigna, nada, me encantó la consigna.
5: Era Víctor Laplace
4: y Carlin Calvo.
5: Calvo, sí.
4: Víctor Laplace. Otro oyente también nos está diciendo.
2: Ah, el de Adiós Roberto.
5: El de Adiós Roberto.
2: Sí, está bien eso de si le pusiste a tu hijo. Hay muchos que le han puesto el nombre por jugadores de fútbol.
4: También. Claro, claro.
2: Hay muchos.
3: Un hincha de River, ayer vi una entrevista justo antes del ingreso al estadio. ¿Sabes cómo se llama un nene? Ibael III.
4: ¡No!
3: Ibael III.
5: No, no, no.
3: Por
5: no,
3: el gol
5: no.
3: Del Piti.
2: ¿Cuál es el nombre?
3: Ibael. Con Y, B corta, A, L,
5: Ibael.
3: Tercero es el segundo nombre.
2: Extraordinario.
4: No, que este pobre chico.
2: Extraordinario.
4: Decí que ahora se usa.
2: ¿Qué preferís? ¿Ibael o Atahualpa?
5: Atahualpa.
3: Atahualpa.
4: Decí que ahora podés cambiarte el nombre, ¿viste?
3: Y
2: ¿en serio?
4: Sí, si querés. Y sí, te ponen ese nombre.
2: ¿Qué te pondría vos?
4: Si yo
2: te,
4: me si sacaría el Etel.
2: ¿Etel?
3: Ponete Iván.
4: El segundo Ibael. Nombre, el Etel, lo saco.
2: Pero no sé.
3: Segundo nombre.
5: ¿Por qué decís Etel?
4: No sé, pues me dedica a Etel.
2: Entel, le quedó de Entel.
5: Que tenía tilde.
2: ¿Qué te pondrías vos, Laura?
5: No, me gusta mi nombre, Laura Mariela.
4: Mariela.
3: Queda bien la combinación.
5: Es linda.
2: ¿Por qué queda bien?
3: Me gusta, porque suena armónico.
5: Tommy. Es mi amigo, Tommy.
3: A mí me gusta mi nombre.

0: nombre, sí, también.
1: ¿Segundo?
0: No tengo nombre porque ya mi apellido es un nombre, entonces ya
1: lo es la nueva generación.
0: Claro.
1: ¿Viste que no sé, vos le pusiste segundo nombre a tus hijas?
2: No.
1: ¿Viste? Yo tampoco los míos.
0: Ah, es por eso.
1: Ya cuando
2: con un alcance.
1: Sí, con un alcance.
2: Con un alcance y sobra. Con un alcance y sobra.
1: Bueno, Fernando Gabriel.
2: Sí. Yo me hubiera puesto Franco, me gustaría.
3: Franco de Vita.
2: Franco.
1: ¿Por qué?
3: Eros.
2: Muy tano.
1: Ay, claro.
3: Pero Fernando Gabriel es recontratano también.
2: ¿Fernando?
1: No sé si es
2: Fernando
1: re
2: español.
3: ¿Sí?
1: Gabriel no lo veo tan tano.
2: Yo me hubiera puesto más corto el nombre para un apellido más largo.
3: Y te puedes cambiar.
2: Pietro.
3: Hacele eso a tu padre. A ver si le gusta.
1: Pobre.
2: Ahora, ahora tengo que ir a comer con él. ¿Sabes qué?
3: Papá le ve que su hijo se quiere cambiar el nombre, sépalo.
2: Claro, ahora voy a comer con él.
1: Escucha la radio.
2: Se pasa. No, no creo.
3: Menos
2: creo.
3: Mal, porque si no estás al horno.
2: Espero que no. Papá, no me voy a cambiar, No me voy a cambiar. Sí, queso, necesito queso rallado, papá. Sí, voy.
1: Uy, mi papá me dio un kilo de queso rallado. Me lo traje, estoy enloquecida.
2: Me estás jodiendo.
1: Capo.
2: ¿De qué es? ¿El queso tipo
1: queso rallado? Hay mucho. Claro, picantito. Allá, viste, en La Plata hay almacenes que están buenísimos. Nada que ver acá,
2: chicos.
1: ¿Puedo
2: encargar?
1: Vamos a hacer la compra de La Plata. Es una escapada.
2: ¿Y ya rallado?
1: Sí, rallado. Oh. Se lo saqué el freezer yo. Porque,
3: qué bárbaro.
1: Digo, ¿y esto, papi? Vos, llévatelo.
3: Esto no te sirve.
2: Me anotó la dirección de tu padre. ¿Dónde vive tu padre?
3: Albaneses.
0: Uno, dos, tres,
3: 35 y 20.
0: ¿Vive cerca de uno?
1: Muy bien, como sabe ahí.
2: Bueno, un minuto ya pasó de las 11 de la mañana. Nos estamos yendo, chicas.
1: Nos vamos.
2: ¿Han pasado un buen feriado?
1: Sí.
2: ¿Han comido bien?
1: No, gracias.
2: ¿Han comido
3: las galletitas de aire? Sí, re ricas.
1: No podemos venir así a pico seco, chicos.
2: No, sí.
3: Y menos un feriado.
0: Y menos un lunes.
1: Andana está re enojada.
3: Menos mal que está Tommy los viernes.
2: Están furiosos. Están furiosos. Mañana será otro día y seguramente traeremos nada para comer tampoco.
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3: 11 de la mañana, un minuto en todo el país. La temperatura en la ciudad de Buenos Aires, 12 grados 6 décimas, humedad 81%. Homenaje a San Martín. Las actividades convocadas por el gobierno de la ciudad comenzaron a las 10 con una presentación artística. El acto protocolar se desarrollará a partir de las 12 y tendrá como principal orador al jefe de gobierno porteño Jorge Macri, quien pronunciará un discurso en homenaje al libertador. Argentina enviará un Hércules con ayuda a Colombia tras el terremoto. La colaboración humanitaria partirá este martes con potabilizadoras, cocinas de campaña y voluntarios del ejército tras el sismo que dejó 289 personas fallecidas.
4: Deportes.
3: Independiente Rivadavia recibe a Fluminense por Copa Libertadores. El encuentro, que está programado para mañana martes a las 19, se llevará a cabo en el Estadio Malvinas Argentinas de Mendoza. El árbitro designado es el colombiano Andrés Rojas, mientras que en el VAR estará su compatriota Leonard Mosquera. 12 grados 6, la temperatura en la ciudad de Buenos Aires, 81% la humedad. El cielo continúa cubierto. A las 11 de la mañana, 2 minutos.
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0: dice muy buen día. Aquí estamos arrancando el show de Boca de Selección en su primera edición. En una jornada fresquita. Estoy un poco destemplado. Viene el Yorcito, me cargan acá porque voy a jugar al tenis en un rato. Claro, uno por momentos se olvida que nuestro trabajo maravilloso, que tanto me apasiona, que tan feliz me hace, que es ser periodista y hacer periodismo y compartir momentos con los oyentes, con la gente de Boca, con todos los oyentes de Boca, de River, del club que quieran, o si tienen la manera de pensar que les parezca, que está todo bien. Uno se olvida a veces que los feridos también trabajamos. Entonces yo arreglé un partido, ustedes saben que juega el tenis, ahora va a ser el truco y me voy a cargar por eso. Entonces, arreglé un partido a las 12 del mediodía. Y digo, no, tengo radio. Así que bueno, por eso me cargan todo, que estoy en shortcito.
1: Hola, ¿cómo andás, Fabi?
0: No, pero no te
1: saludo todavía.
0: Estoy hablando, yo estoy abriendo. Yo, ¿cómo vas al loco? Vos, no, por ejemplo, porque a la Vecchia no le haces esto.
1: Sí, yo me meto, imagínate, la Vecchia me deja hacer
0: a
1: todo.
0: A la Vecchia te deja,
1: sí,
0: te deja hacer todo, la Vecchia.
1: Sí, porque
0: todo
1: yo...
0: te dejas hacer,
1: no,
0: la Vecchia.
1: No, quiero
0: yo no
1: decir,
0: te dejo,
1: no me reta como
0: yo
1: usted.
0: Yo no te dejo hacer todo.
1: No, usted
0: tenemos,
1: no, usted
0: códigos, me... yo te adoro. Vos me presentaste a María, que es mi mujer.
1: Vamos.
0: Creo que venís a comer a mi casa.
1: Sí, hoy voy.
0: Sí, bueno.
1: Le dije que nos dones empanadas y me dijo que no, que ya quería cocinar.
0: No.
2: Avíseme, yo estoy.
0: Así que bueno, buen día para todos. Buen día, Benito, ¿todo
1: buen
0: bien?
1: Día, pero para, ¿vas a jugar al tenis?
0: No, voy a jugar porque estoy en Giorgio. Todo me dice, ¿qué haces? Estoy así.
1: Pero a las 12 es el partido.
0: A las 12, pero ya avisé que llego tarde.
1: ¿Y es lejos de acá?
0: Media. No, ahí cerca de Cuchardo. Antes de Cuchardo. La cancha de Defensor de Belgrano al toque, estamos aquí en Colegiales, son habitualmente con tráfico media hora o 25
1: hoy
0: minutos.
1: Hoy más rápido.
0: Hoy en 15 minutos.
1: Pero te arrancan igual.
0: Sí, no
1: jugar,
0: importa.
1: Sin
0: no
1: vos, ¿cómo es?
0: Es un amistoso, no pasa nada, somos amigos, pongo a comer. Un pretexto para ir a comer.
1: Ay, qué lindo.
0: Para juntar a la gente. Bueno, tenemos muchísimo. Hoy necesitaríamos un programa de 2 o 3 horas por toda la información y por todo lo que tenemos para compartirlo con la gente. Yo quería hacer una referencia, si usted me permite, que no tiene nada que ver ni con Boca ni con el fútbol. Hoy es el Día del Padre de la Patria, el Día de San Martín. Yo quería decir una, no soy historiador ni nada que se le parezca, sino dentro de las tantas cosas que admiro de tantos próceres que tenemos en nuestro país, como Belgrano, como Güemes, ¿no?, como San Martín, por supuesto, la grandeza de estos tipos, la brillantez de estos tipos, de esta gente a la cual le debemos, o sea, no es solamente la foto en el billete. O, por ejemplo, que hoy buscaba datos y vos sabés que hay 125 clubes que se llaman, que tienen el nombre de San Martín. No sé, San Martín de Bursaco, San Martín de Tucumán,
1: mirá,
0: San Martín de San Juan. Bueno,
1: qué buen dato.
0: Hay 125 clubes que tienen el nombre de San Martín. Bueno, Dani Moyo, nuestro compañero y amigo Dani Moyo, trabaja en el municipio de San Martín. Además de ser de San Martín, justamente para mejorar o tratar de mejorar la calidad de vida de la gente en San Martín. ¿Cuántas calles hay con el nombre de San Martín? Pero más allá de eso, yo lo que quería destacar de la historia de él es que habitualmente lo que para mí, dentro de las muchísimas cosas extraordinarias que tiene, tuvo la grandeza humana de en el momento indicado. Un tipo cuando libera, cuando gana guerras, habitualmente se queda en el poder. O sea, cuando vos, o sea, liberaste un país, bueno, soy él. El presidente o el virrey, o sea, el de acuerdo al momento histórico, o el rey, o quien manejo, no sé, el triunvirato, ocupo ese lugar. Pero San Martín, cuando se encuentra con Bolívar, otro gran militar, ¿no?, otro gran hombre que ha liberado algunos países de Sudamérica, cuando se encuentra con él, en lugar de pelear por el poder, decide ceder, unir los ejércitos para que siga la gesta libertadora de Bolívar, ¿no?, y de Sudamérica. Él decide ceder su lugar, ceder el poder, en pos de que no se peleen pueblos hermanos o que no haya una guerra interna para ver quién tenía el poder, cielo Bolívar. Entonces me parece que ese, dentro de los tantos maravillosos gestos, yo no recuerdo algún otro militar tan exitoso que en el momento de decir, bueno, mira, ya está, ya llegué, ya tengo esto, quiero mano, sabes que mira, ya cumplí mi función, ahora seguí vos, evitemos una pelea interna y yo sigo con mi vida, ¿tá? Por otro lado, así que bueno, nada, quería...
1: Es muy admirable, es verdad,
0: no
1: lo que
0: es, está bueno. No es... me metí en la historia, claramente.
1: No, pero está lindo explicado.
0: Pero está, me parece que está bueno. Había un colega que yo conocí hace mucho tiempo, Ya vamos a hablar de Boca, déjeme 30 segunditos redondeo y hablamos de Boca. Había un colega que conocí hace mucho tiempo, hace muchos años, yo tuve la suerte, ¿no? Bueno, uno labura en este laburo, bueno, lo saben muy bien, laburamos de varias cosas. Bueno, me tocó cubrir básquet y en un momento de cubrir básquet conocí a un colega, tuve la suerte de trabajar con la Generación Dorada, ¿no? Ginóbili, bueno, con esos monstruos, ¿no? Ginóbili, Nocioni, Scola, Volkowski, Oberto, bueno... Y él siempre me decía que yo escribo una nota, colega gráfico, él laburaba en el diario Clarín, y él decía, yo cuando escribo nota siempre trato de poner algo más, algo que tiene que ver, porque tal vez la persona que lee es lo único que lee en ese día, o tal vez en la semana, o bueno, entonces como para darle un dato más. El hermano Walter Saavedra, sublime relator, cuando él iba de viaje a seguir a Boca, ¿no? Transmitía mundiales, me tocó el lujo de trabajar con él en un mundial, Walter siempre... ponía algo de historia y ponía algo del lugar donde estaba y de la ciudad donde estaba como para compartir con la gente. Yo no es que me compare ni con el colega de Clarín, con Hernán, ni con Walter, pero nada, simplemente para hacer una reflexión de algo que alguien que admiro muchísimo como San Martín y que es el padre de la patria y que, como digo, le decía hoy a una de mis hijas, no es solamente el que está en el billete. Claro. Además de todo eso. Bueno, hola de Boca. Salgo de esta ensalada para hablar un poquito de San Martín, pero está bueno recordar eso. Pero bueno, venimos de una gran victoria, de un empate, ¿no? Yo ya estoy pensando en la victoria porque estoy pensando en el partido de mañana, la gran victoria que fue la semana pasada. Un empate que, debo ser sincero y acá me voy a ganar la antipatía de la gente, ¿no? Tiene mucho que ver con un horror conceptual de Valinio y quien estaban a cargo del VAR, ¿no? Que cuando Boca pierde 1-0, va perdiendo 1-0, tiene la jugada del segundo gol de Platense, que está muy bien anulada porque es mano del jugador de Platense en la previa, pero antes de la mano del jugador de Platense hay una mano clarísima de Gorosito, clarísima, es un penal clarísimo para Platense, que debían anular el gol de Platense, que es lo que hicieron, y cobrar penal para Platense por la mano de Gorosito, algo que no ha pasado. Y después Boca, bueno, hemos conseguido la igualdad. Yo siempre digo hemos, perdón. Boca ha conseguido, yo no juego, ya sé que no juego, soy un burro, sí, Inverso es un burro, está todo bien. Boca consiguió el empate y después podía haber ganado tranquilamente el partido. Es increíble, increíble el gol que se pierde Alan Velasco. Es increíble el gol que se pierde Alan Velasco. Una fatalidad, una decisión, una milésima de segundo bajo el arco. Sí, le corre el arco, no alcanza a acomodar bien el pie para tocar un poquito hacia adentro la pelota y conseguir el segundo gol, que hubiera sido una nueva victoria de Boca y que nos hubiera puesto un poquito más arriba. Mucho para hablar de la... Bueno, yo me acuerdo, y seguramente a vos también te pasa, Vero, cuando te acordás de chica, ¿no? Que tus padres, ¿no? Y te decían, no hagas esto, no hagas esto, no, viste, yo te dije, yo te dije, bueno, es muy feo decirte, yo le dije, muchachos, lo que decía, a una semana que hay que cuidar a Paredes, ¿no? Hace una semana no tenía que jugar Paredes, ¿ah? Bueno, hace una semana no tenía, le digo, decir que descanse, Paredes, que se cuide, y ahora vaya a saber hasta cuándo no lo tenemos, ¿no? Se lesionó Pellegrino, se lesionó Lozano, cosas que pueden pasar. Alguna vez alguno me dijo que el Vasco se encontró con un plantel que estaba muy mal físicamente y cualquier esfuerzo extra que hacía que los jugadores se rompan, se lastimen. Igual otro me dirá, che, pero el Vasco hace 2 meses que está laburando ya. Viste, ya no. Yo te entiendo que apenas los agarró entrenador y se lastimaron, ahora... Pero bueno, esta consecutividad de partidos hace que... lo pague físicamente aquellos que no están tan óptimos o que no tuvieron el descanso que tuvieron que tener, como el caso de Paredes, por ello hablaba de Paredes. Yo les decía, le costó jugar, sin estar en el mundo, le costó 3 semanas en la selección no poder jugar. Le costó no ser titular en los primeros 2 partidos, si mal no recuerdo. Pero saben que mi cabeza es muy grande y tantas cosas pasan y se me confunden las situaciones. Pero bueno, vamos a hablar de esto, tenemos algunos audios. Vamos a ver si tenemos la posibilidad de hablar con alguien de Paraguay, porque recordemos que Boca juega el Defensor del Chaco mañana, 7 de la tarde arranca el partido, a las 5 de la tarde arranca la transmisión. Juega ante Recoleta. y algo maravilloso para los hinchas de Boca, sobre todo los que están en Formosa, Misiones, Corrientes, que están muy cerca de Paraguay, también viaja gente de Buenos Aires, va a haber casi 20.000 localidades para los hinchas de Boca. O sea, Boca va a ser local en Paraguay. Ya sé que somos muchísimos los hinchas de Boca y vamos en mucha cantidad a todos lados, podamos entrar o no, pero va a haber 20.000 entradas. ¿Sí? Es muchísimo para ver a Boca. Y estaremos hablando de una cuestión más en un ratito, ya estaremos con el Turco Aluf, que ya está en Paraguay como avanzada del show de Boca de Selecciones, el primero que llegó, creo que también está el Pampa, Presti, pero bueno, vamos a ordenarnos un poquito, ¿les parece bien? Primero, dame la vía de comunicación que tenemos con
1: nuestros oyentes, sí, que claro, nos están mirando y escuchando, a nuestro WhatsApp 11-38-28-09-90, sí, y a través de nuestro canal de YouTube Splendid AM990 en vivo.
0: Yo te quiero hacer una pregunta que no corresponde, pero como tenemos confianza y la gente sabe, tenemos confianza más allá, sí, del aire, voy, ¿qué?, a preguntar. ¿Vos no dormiste ayer en tu casa?
1: No. Ah. No. Pero no. Igual no.
0: Alvaro está con un vestidito, está con un vestidito corto. Le digo, no, porque me voy a pegar a mí con las patas blancas. A ver, espera, vamos a mostrarlo de esa. A ver, perdón, permiso.
1: Miren el luquete del señor Bimber. Está.
0: Patitas blancas.
1: ¿Por qué no tomaste sol este fin de semana?
0: No, pero la cara está quemada, el tema que soy Polish, ¿viste? Soy polaquito,
1: no,
0: entonces.
1: Y además no hay sol.
0: Las patas blancas, ¿viste? No, aparte jugó con patas blancas, si hace 10 grados.
1: No hay sol.
0: Ahora
1: no hay sol.
0: Salí mal y bueno, hacía calor, ayer en la noche tenía calor, entonces me puse el shortcito y me equivoqué. Pero bueno, yo me hago cargo de lo mío, yo me hago cargo de mi ridículo, mi caso puntual, Verón, cero ridículo.
1: Yo quise venir así.
0: Al Valencia tengo unas medias negras, sí, le voy a contar a la gente, medias negras. Sí. Y está con un vestido corto negro, también albanés,
1: y
0: muy bonita como siempre.
1: Y sigo así todo el día, esta noche en tu casa me vas a ver así vestida. Y ajá, porque no paro, yo
0: ¿no
1: ahora
0: me sigo,
1: ya me bañé en la mañana.
0: Ah, está bien,
1: que uno que repita ropa significa la ropa interior se cambia. Y además, yo después sigo en Rivadavia, o sea, tengo un día largo, entonces de ahí me voy a tu casa.
0: Cómo estoy.
1: De ahí me voy a tu casa. Aclaremos a los oyentes que es la casa de mi amiga, ¿no?
0: Sí, sí, sí.
1: Que vive,
0: sí,
1: con vos.
0: Sí, sí, claro. No, yo vivo con ella, la casa de ella. No, el colado soy yo ahí. Aclaremos las cosas de la casa.
1: ¿Vas a estar o te vas?
0: No, noche de mujer, ¿qué hago yo ahí?
1: Ah, qué susto.
0: No. Así
1: nosotras...
0: pueden hablar tranquila de todo lo que quieran.
1: Sí, ¿eh? Si estás ahí.
0: Sé que le sacás el cuero a Lerner, al doctor Ciano.
1: A Bimber, a todo.
0: A mí no me paría. Bueno, vamos a... Bueno, recordamos las vías de comunicación de la gente para vayan opinando. Vamos a empezar a escuchar audios de lo que pasó. Vamos a mezclar lo que pasó, lo que viene, con toda la información que tenemos para compartir, hablando un poquito de las lesiones, lamentablemente, de los jugadores de Boca. Y justamente vamos a empezar hablando con el Vasco... vamos a empezar escuchando el audio del Vasco Rabarrena cuando hace referencia al cambio de Paredes. ¿Sí?
3: ¿Lo tenemos? Molestia, pues haremos los estudios, pero la molestia la sintió en los primeros minutos y después hizo un par de cambios de frente, pateó al arco. Es verdad que no fue a los corners, es inteligente y se cuida y pidió el cambio. No creo que sea nada grave, pero bueno, veremos qué me dicen los médicos.
0: Bueno, ya estaremos viendo lo de Paredes. Lo cierto es que Boca no lo tendrá mañana y tampoco lo tendrá el fin de semana y tendremos que ver qué es lo que ocurre con Leandro Paredes. Tenemos al Vasco Rabarrena hablando acerca también del cambio de Pellegrino. Es una pregunta de Fernando Presti. Un milagro
1: no,
0: que Presti.
1: ¿Por qué?
0: Presti estuvo a la altura para hacer una pregunta interesante. Dame la pregunta de Presti. No sé si está grabado o no, pero la respuesta de Rabarrena ante la pregunta de Fer. Dale.
4: A ver, buscamos tratar de no dar referencias a sus centrales, buscar la velocidad por banda con Sebastián y con Leo, tratar de tener la pelota, de generar superioridad en el medio y sí tratar de llegar rápido a los costados para poder desbordar y por característica el ruso entraría, Tommy, del otro lado el extremo que nos desborde. Pero bueno, hubo momentos que se hizo ir y nos faltó más finalización, más llegada. Y bueno, en el segundo tiempo o en el entretiempo cambiamos por el tema de esta sobrecarga, de estas molestias y ahí pusimos a Miguel. Es eso, no hay mucho más, ningún secreto más. felicito a mis jugadores porque volvimos a tener carácter. También tenemos que tratar de trabajar y siempre tenemos que empezar ganando nosotros alguna vez. Pero bueno, en un momento complicado y en el momento que más complicado estaba, nos animamos a jugar y eso es una muestra de carácter. Ahora habrá que descansar y ya ir preparando el partido de Sudamericana. La otra pregunta... Bueno, Marco, hay que ver los análisis o los estudios. Ha tenido en principio una sobrecarga. Vamos a ver durante estos días, esta semana, lo mismo que Lozano y bueno, Lea tuvo alguna molestia, pero no creo que sea nada importante.
0: Bueno, esto es del sábado a la noche, por eso lo que hablamos nosotros de las lesiones, obviamente. Los colegas, todos estábamos sabios, de che, ¿qué le pasó a los jugadores que salieron con molestias? Y el Vasco, obviamente, 20 minutos después de terminar el partido, tampoco tenía la información para decirlo, aunque bastante preocupado, por cierto, estaba. Bueno, yo voy a compartir, lo tenemos al Turco al aire. Primero te voy a saludar, Turco. Andrés, querido, buen día, ¿cómo estás?
5: ¿Cómo te va, Fabi? Buen día, un beso para Vero, ¿cómo están?
1: Hola, Turquito, buen día.
0: Bueno, Turquito, contanos un poquito primero. Yo te voy a ir contando todo lo que hemos hablado en estos 20 minutos de programa, pero lo primero que te quiero preguntar es ¿cómo estás? ¿Qué tal el viaje? ¿Qué tal la ruta?
5: No, muy bien. El viaje, perfecto. Hemos llegado muy bien, muy temprano a Paraguay, a Asunción del Paraguay. La verdad, muchísimo calor a esta altura de la mañana. Tenemos 30 grados la temperatura y va a llegar la máxima a 34.
0: Bueno, perfecto. 30 grados ahora, son las 11:20 de la mañana, ¿sí? Para aquel que nos va a escuchar la noche, son la 1:20 de la madrugada aquí, para los noctámbulos que nos escuchan, que muchas veces nos olvidamos de saludarlos y les agradecemos muchísimo por seguir sintonizando y escuchando Splendid 990, la radio más futbolera, la más bostera de todas. Bueno, Turquito, entre las cosas que hablamos, muy poco importante, mostré mi look, porque hoy voy a jugar al tenis, entonces mostré mis patas blancas, ¿sí? Con shortcito vine, pero
5: sí,
0: bueno.
5: Sí, sabes que yo también, ¿no? Estoy igual que vos.
0: ¿Patas blancas? Ahora... Pero vos sos moreno, vos sos...
5: Sí, viste. Sí. Me puse una bermuda porque hace mucho calor en Paraguay, y la verdad que sí.
0: Están las patas blancas.
5: Habitualmente estoy bronceado, me veo las piernas muy blancas y me deprime.
0: Bueno, Turco, está bien, hay cosas peores. Te lo digo yo que convivo con las patas blancas siempre.
5: Hay cosas más importantes, pero sí. A mí me deprime verme así.
0: Bueno, entonces te cambio de tema, siendo no te quiero deprimido hoy, Turco. Hoy es el Día del Padre de la Patria, siendo no te quiero deprimido, Turco.
5: Claro, en Buenos Aires, en Argentina es feriado, acá es un día normal, ¿no?
0: ¿Sí? ¿Dónde estás? ¿En qué lugar de Asunción estás, Turquito? Ubícanos un poquito.
5: En el centro, en el Hotel Cecilia, en el pleno centro de Asunción del Paraguay.
0: Bueno, Hotel Cecilia.
5: Obviamente llegamos...
0: Sí.
5: Sí.
0: Hay que decir dónde queda el Hotel Cecilia, o sea que amablemente te reciben allí, ¿no? Aprovechemos.
5: Sí, bueno, después te paso las coordenadas.
0: Ah, está bien, claro, para poder... nada, para poder saludar a los amigos y agradecer.
5: El Pamparanda sabe mejor las coordenadas del Hotel Cecilia.
0: El Pamparanda eso lo tiene clarísimo. O sea, el Pamparanda pedirle un lugar donde ir a comer, un lugar donde dormir, está todo barro, no le pides un cambio, eso sí, pero todo lo otro está.
5: Estados Unidos, esquina Estigarribia, acá me aporta el Pamparanda.
0: Y pasámelo al aire al Pampa, Pampa querido, ¿cómo te iba? Pensé que estaba el Turco solo.
5: No, estamos con el Pampa y otro compañero que está retrasado, me parece... Y lo dejaron clavado en la aduana.
0: ¿En el baño? ¿Se quedó en el baño?
5: Y parece que algún trámite está un poco bastante riguroso los de aduana está en Paraguay, bien. Porque a mí también me objetaron, o me cuestionaron, mejor dicho, mi DNI. Y bueno, hubo una especie de deliberación para permitirme el ingreso a Paraguay, porque lo veían un poco viejo el DNI, pero bueno, está vigente.
0: Está bien, está muy bien.
5: Hasta que le dije, mirá, te la hago corta, tengo que ir a cubrir de Boca, venimos a trabajar.
0: Ajá.
5: Y ahí enseguida me empezó a preguntar por Paredes.
1: Claro.
5: Mirá lo que son las cosas, ¿no?
0: Y bueno, es así. Es así, vos decís Boca y se te abre el mundo. Es así.
5: Claro, y enseguida lo primero que me preguntó cuando le dije que venía a transmitir el partido de Boca, me preguntó por Paredes.
0: Bueno, a ver, te voy a preguntar entonces, yo recién escuchamos al Vasco, bueno, lo había contado, creo que ya lo compartí con vos. Paredes, ¿te acordás cuando Bimber decía, yo le decía a Vero Albanese cuando uno con los cuando los papás decían, te dije que no lo hagas, te dije, yo te dije, yo te dije, yo te dije, ¿te acordás que toda la semana vengo diciendo que Paredes no tenía que haber jugado, yo tenía que haber hecho descansar? Pero bueno, nada, Paredes decide, tiene ganas de jugar, tiene un compromiso con Boca enorme, y lamentablemente lo vamos a perder a Paredes. ¿Por cuántas fechas, Turco?
5: No sé si por mucho, mira, a mí lo que me decían es, hay tres jugadores que están con lesiones musculares, pero me dijeron, no son todos los mismos casos. El más complicado es Pellegrino, que Pellegrino claramente se va a perder los próximos partidos, y lesiones más leves tienen Lozano y Leandro Paredes. A ver, Lozano no estaría todavía descartado para el partido frente a Racing, lo mismo que Paredes. El tema es decidir qué se hace, ¿no? Porque en esto de que Paredes iba a descansar contra Racing, que era la, mejor dicho, contra Platense, el último sábado, que era la idea, que descansara Paredes y también Lozano, porque eran los que llegaban con lo justo. Bueno, después se decidió, porque Paredes quiere jugar todos los partidos, y se decidió que Paredes jugara contra Platense, lo mismo que Lozano. Bueno, tiene lesiones musculares, al igual que Pellegrino, pero más leves, y que podrían llegar al partido frente a Racing. Digo podrían, lo digo en potencial, porque, bueno, es una posibilidad que no todavía no está definido, pero en el supuesto caso que lleguen los dos para el partido con Racing, que va a ser el próximo domingo en Avellaneda, todavía quedan 6 días, el tema es arriesgarlos o no arriesgarlos. Es un partido importante, es un clásico, Boca tiene muy pocos puntos en el campeonato, tiene 6 puntos sobre 15, entonces, bueno, veremos qué decisión se toma. Lo cierto es que para este partido que va a jugar mañana aquí en Paraguay, en el Estadio Defensor del Chaco, en el partido de vuelta de la llave de octavo de final de la Sudamericana, están los tres descartados. Va a tener 3 cambios Boca, va a jugar Gorosito en el lugar de Lozano, va a jugar Ayrton Costa en el lugar de Pellegrino, y por Leandro Paredes va a jugar Merentiel, que fue suplente frente a Platense, que ingresó en el complemento, y que ahora va a ser titular, y que se mantiene Villa también en el equipo titular. Para repasar el probable equipo de Boca para jugar frente a Recoleta, va a ser Montero el arquero, Gorosito, Tilolo, Ayrton Costa y Lautaro Blanco, Rusito Ascacíbar, Milton Delgado, después va a jugar Leo Flores, Aranda, Villa y Merentiel, el equipo de Boca, el probable, todavía sin confirmar, pero el probable equipo de Boca para jugar mañana aquí en Paraguay frente a Recoleta.
0: Bueno, perfecto, Turco, con la variante táctica, ¿no? Esto retrasaría a
5: Ascacíbar.
0: Ascacíbar, ¿no? Que
5: claro,
0: es, sería, está claro que Ascacíbar hoy es el asistidor más importante que tiene Boca, además de goleador, ¿no?
5: Claro, claro.
0: Sin lugar a dudas.
5: Tal cual.
0: Turco, vimos un partido en el cual Boca por momento fue superado el sábado, sí, un planteo inteligente de Platense. Palermo agarró un equipo que venía muy mal y en pocos días lo acomodó bastante bien. Un equipo que tal vez no jugaban todos los titulares que uno podía pensar, pero Palermo lo acomodó. Recordemos que Platense también tiene que jugar, pero por Copa Libertadores, si no me equivoco, el miércoles. Tiene que viajar.
5: Miércoles en Chile con Coquimbo.
0: Por eso digo, lo acomodó bien Palermo, a Boca le costó. A mí me llamó la atención 2 o 3 cosas, son, por supuesto, podemos pensar distinto como casi siempre. Todavía Villa, me parece que Villa es siente el peso de tener que ser Villa, me da la sensación esa, ¿no? Lo veo lejos del jugador punzante, goleador, inteligente, peligroso que ha sido Villa el último tiempo. También es cierto que Villa está acostumbrado a que los equipos jueguen para él, y en este caso él es uno más y tiene que adaptarse a esa posición, que lo había hecho bien en el partido de Copa Sudamericana en la semana, pero uno esperaba a Villa, bueno, viene Villa, va de 9, que sea el goleador. En realidad en ningún momento Boca tuvo un 9 definido. Criticamos y vamos a avalar una buena actuación del arquero, apareció en momentos importantes, ¿sí? Salvó 2 o 3 veces a Boca, tuvo en el primer tiempo una pelota mano cambiada al ángulo que era un golazo, que lo tapó muy bien, después salió 2 o 3 veces también bien, tuvo una actuación para 6-7 puntos como venía atajando. Esta es opinión mía, vos podés pensar distinto, Turco, como venía en el gol no tuvo nada que hacer.
5: No tuvo nada que
0: hacer. El amigo Balinio nos ha dado con el VAR, nos ha dado una inmensa mano, jugando sin juego de palabras, literalmente. porque el segundo gol de Platense está bien alunado por mano del jugador de Platense, pero en la jugada hay un clarísimo penal para ellos, ¿no? Gorosito para la, o sea, le traba la pelota con la mano en el pecho del jugador de Platense, con lo cual anulas el gol porque cobra penal. Y después Boca aprovechó en el segundo tiempo, cuando después de esa jugada, como para afianzarse más, atacar más, y yo creo que debería haber ganado el partido en el final. Es increíble lo que se pierde en la Velasco, después del empate. Muy bien Merentiel, muy bien Ascacíbar, bajando la pelota, pensando en el equipo, jugando en pos de que el gol lo haga otro, pero que sea gol. Y Merentiel con enorme jerarquía, como domina la pelota. Yo, si intento hacer eso, me desgarro. Vaya picándome, primero si pico no llego. Si llego, ya cuando pisco, cuando quise enganchar ya me desgarré. Pero realmente en una jugada de papi fútbol, ¿no? Como domina la pelota y defines, un tipo talentoso como seguro haces eso, ¿no? La dominás en el aire y definís haciendo pasar el largo del arquero. Pero bueno, terminó siendo un empate, para mí por el final con sabor a poco, pero que si uno analiza todo el partido y tiene en cuenta esta jugada que yo hago referencia al penal no cobrado para ellos, no estuvo mal.
5: No, yo lo dije en el comentario el último sábado. Fue un partido raro porque Boca lo pudo haber perdido, Boca lo empató, pero Boca también lo pudo haber ganado. Y si vamos a los merecimientos de haber un ganador, tuvo que haber sido Platense, más allá de ese final donde Boca, estando 1-1, lo pudo haber ganado y tuvo esa muy clara, pero clarísima, de que vos recién marcabas, de Velasco con el arco libre, porque Cosani estaba ya vencido.
0: No, ya está, la pelota lo había pasado a Cosani. Cosani había salido al primer, claro, y quedó y ya está. O sea, era ir a Velasco vencido dentro del área chica, al lado del palo, claro, y no pudo acomodar el pie.
5: Exacto, se fue rozando el palo izquierdo del arquero de Platense y sin duda que fue la situación más clara del partido. Pero bueno, a Boca lo salvó un error arbitral. Y no, yo lo dije, por más que no de bronca decirlo, el árbitro favoreció a Boca. Algunos dicen, no, también hubo mano de Luciano Jiménez, el delantero de Platense, que tuvo inferiores en Boca Juniors. Yo no vi mano en ningún momento, la vi 50 veces la jugada, y no vi mano en ningún momento del jugador de Platense.
0: Yo te soy sincero, yo veo la mano de Jiménez, veo la mano arriba, cuando la baja así, está igual, a ver, no es que en mano de, le
5: para
0: pega,
5: mí es,
0: pero bueno.
5: Es pecho y no es mano eso.
0: No,
5: para mí él la acomoda con el...
0: Sí,
5: acomoda...
0: Sí, más allá de eso, Turco, pero más allá de eso, o sea, lo que es clarísimo, que vos no podés ver una jugada en la cual vos dijiste, la vi 50 veces y no lo veo, yo digo, sí, la veo, le pega acá, pero nos cuesta a los dos verla, no, lo que nadie tiene duda que hubo mano de Gorosito, pero muy clara, muy grosera, pero bueno, claro, más allá
5: previo,
0: de eso...
5: Previo hay, sí, mano de Gorosito.
0: Por eso, o sea, si anulás el gol es penal. O sea, no hay manera. Claro. Pero bueno, a ver, al fin una para nosotros, ¿no? Que nos vienen paqueteando bastante y perdón la expresión, pero cagando bastante, ¿no? Con algunos arbitrajes y decisiones en partidos importantes que, entre otras cosas, nos han dejado fuera de la Copa Libertadores, como el partido con Cruzeiro, con cuestiones groseras, muy groseras, y muy dudosas, y que nos hacen sospechar cosas que no queremos sospechar, y mucho menos de un micrófono decir. Pero alguna vez nos tenía que tocar, pero queremos, por más que la gente se enoje, ahora vamos a leer unos mensajes, queremos, decimos la verdad, decimos lo que nos parece, o sea, y discutimos cuando nos parece, pensamos distintos, y cuando hay que decir que nos chorearon, cuando decir que nos dieron una mano, nos dieron literalmente una mano grande. Ahora, Turquito, quiero hablar, vamos a leer los oyentes, recordame, Berito, por favor, Albanese ayer no durmió en su casa, te cuento, Turco, eso no lo escuchaste, porque está vestida de noche. No.
1: Ah, bueno, tranquilo, me estuve por los pagos de
0: ¿dónde estuviste?
1: Turco, claro.
0: ¿Fuiste a buscar al Turco? Pará.
1: No, los pagos.
0: ¿Vos fuiste a buscar al Turco?
1: Yo tengo mi Turco en Quilmes.
0: Ah, vos tenés tu Turco.
1: Que es otro.
0: Que no es el Turco de la Luz.
1: No, por favor, no.
0: Turco Marcelo Mirraghi es el tuyo.
1: Claro,
0: Marcelo Mirraghi llama.
1: Claro.
0: Sí. Arquitecto muy importante, ¿eh? Necesitas hacer obra, llamen a Marcelo Mirraghi, el novio de Vero, sí.
1: ¿Por qué acá dicen, la voz del Turco, qué le pasa? ¿Qué pasa? ¿Está dormido?
0: No, tiene voz la voz del Turco, está tranquilo, no está dormido.
5: No, dormido no, porque, a ver, llegamos a las 8:30 de la mañana, ya a la desde que hicimos migraciones en Paraguay, que eran, creo, pasadas las 6:30, ya estamos despiertos, tal vez. La voz tiene que ver con el aire acondicionado, que
0: del micro.
5: Que es muy...
0: Muy fuerte.
5: Es muy fuerte y te termina un poco perjudicando la voz. Pero
0: Turco, me escribe mi amigo Jorge Said y me pregunta, ¿usted duerme abrazado con el pan paranda en el micro?
5: No. Él estaba en su butaca, yo en la mía, no. Con distanciamiento, como se hacía en la época de la pandemia.
0: Claro. ¿Y ronca? ¿Usted ronca, Turco?
5: Bueno, a veces sí, a veces no. Yo no me escucho, pero dicen algunos que...
0: No, a mí hay videos. Hay
5: un montón.
0: Sobre mí.
1: ¿Te filmaron?
0: Sobre mí, yo tengo filmaciones, una cosa desagradable.
1: No, yo mato al
0: yo
1: que
0: durmiendo, soy una cosa.
1: No, por Dios.
0: Más desagradable que lo que ven ahora. Y miren que mucho decir.
5: Lo que pasa es que sí. Ver una persona tan linda como quien les habla y que ronque, por ahí suena.
1: Claro,
5: poco,
1: se baja.
0: Si escucho claro, mal, estoy escuchando mal, estoy escuchando boludeces. Déjeme mensaje, dale.
1: Bueno,
0: doctor,
1: a ver, Luis dice, si hubiera descansado 15 días, se lo iban a reprochar igual. Quiso estar, habla de Paredes, ¿no?
0: Sí, sí.
1: Y también se quejan desde cuando algunos hinchas de Boca son tan gatafloras, ¿eh? Lo de Paredes es culpa del DT y jugador tenía que descansar, pero como quiso jugar y el técnico lo puso, se resintió.
0: Bueno, pero vamos a tratar de analizar lo bueno. También Paredes quiere jugar y tiene un compromiso absoluto con Boca, eso no hay dudas, y el técnico es Paredes, un jugador importante, no es cualquier jugador. Yo lo que vengo de lo que viene diciendo, mira, hay que cuidarlo porque ya viene de un desgarro hace 2 meses que tardó 3 semanas a recuperarse. Uh-huh. Pero bueno, es todo entendible y todos con la mejor intención. Nadie está ni criticando como a la leche, ni al Vasco, ni a Paredes. Uno dice, la puta madre, o sea, de ese lugar. A este había que cuidarlo. Este partido de última, si hacía falta que entre en el segundo tiempo, de acuerdo a cómo esté el partido, pero por lo menos que tenga más descanso. Pero bueno, a veces las cosas salen bien, salen mal. Si uno supiese todo lo que va a ocurrir, y sería por un lado maravilloso, decime qué número sale en la quiniela.
1: Ah, obvio.
0: Y por otro lado sería muy aburrido también, ¿no?
1: Daniel de Pilar dice: hablen del penal que no le cobran a Merentiel. El Gorosito no amplía volumen en la mano que ustedes hablan.
0: No, no amplía volumen, para directamente la pelota. No, no amplía volumen, para la pelota, ¿eh?
1: Claro.
0: No es que la amplía.
1: Y Boca mereció ganar, ¿eh? Tuvo más llegada que Platense.
0: Bueno, está muy bien los oyentes, gracias, que contribuyen.
1: Daniel dice, ¿qué partido vieron ustedes? Porque así no, pregunta, está, no, enojado,
0: pero, está enojado.
5: No, no coincido para nada.
0: No, pero bueno, está bien, el oyente
5: no
0: tiene...
5: No para nada, en el final Boca tuvo situaciones muy claras.
0: Bueno,
5: en el pero... primer tiempo fue más Platense que Boca. No fue bueno el partido de Boca, ¿no? Si no le estamos mintiendo a la gente o estamos queriendo tapar el sol con la mano y es imposible.
0: Bueno, uno ya.
5: Además, Boca puso el equipo titular. Platense puso un equipo mitad titular, mitad suplente. Ya de por sí, si Platense te pone el equipo titular, así todo hay una diferencia muy grande con el equipo de Boca, con el plantel de Boca. Te dio la posibilidad de que puso mitad del equipo Palermo suplente y así todo Boca no lo superó.
0: Ah, pero yo lo que quiero decir es esto, y seguimos con los oyentes, que con la recaudación que tuvo Platense, ¿sí? Con 550 millones de pesos, que le trajeron 5.000 hinchas de Boca al precio sideral de 110 lucas que pusieron la entrada, y yo creo que le paga, para ver diferencia de plantel, para graficarlo, yo creo que esa plata le paga el sueldo 2 meses a los jugadores de Platense, ¿no? Con todo respeto lo digo, ¿no? No estoy diciendo nada malo. Para graficar más la diferencia entre el plantel de Boca y el de Platense. Sí, dame 2 oyentes.
1: Walter de Villa Pueyrredón.
0: Hola, Walter.
1: Porque este equipo se acuerda de jugar cuando empieza perdiendo. Estos puntos perdidos se van a lamentar a la hora de los playoffs. Va a terminar definiendo todo de visitante si clasifica.
0: Sí, tenemos todavía. Es cierto que los puntos que perdés duelen. Yo hacía referencia al partido contra Newell's cuando fuiste tan superior y esos 2 puntos que perdiste por el empate van a pesar. Y esto, en realidad, por cómo se dio el partido. El empate está bien, a mí me queda al Turco le queda la sensación que Platense fue más, a mí me queda la sensación que Boca podía haberlo ganado, pero bueno, está bien, estamos hablando más o menos de lo mismo, son
5: sí,
0: cosas primas.
5: Al final lo pudo haber ganado Boca, ahora eso no quita que para mí en el primer tiempo fue más Platense, que en Platense ganando 1-0 tuvo la jugada de Luciano Jiménez que le anulan el segundo gol.
0: Sí.
5: Si hubiera sido gol y no lo hubiera anulado o hubiera marcado penal y lo hubiera convertido, se terminaba ahí el partido.
0: Perdón, Turco, perdón. ¿Está el Pan Paranda con vos o ya se fue de ahí?
5: No, está acá el Pan.
0: Pásamelo al Pan Paranda.
6: Hola.
5: Bueno, ahí te lo paso.
0: Dame 2 oyentes mientras le va pasando el Turco.
1: Buen día, Paredes, se cree como Messi en la selección, se pone y se saca solo, no le dan bola al técnico. Y eso está muy mal, habla muy mal del técnico, dice Ángel.
0: Bueno, uno más y lo salvamos al Pampa.
1: Bueno, a ver, buen día, soy Jorge de Chacabuco. Una pregunta, ¿es verdad que River quiere al Dibu Martínez?
0: No tengo idea, igual el Dibu está jugando. Nada, igual Dibu se queda en Europa, que quedémonos tranquilos.
1: Turco, acá hay mensaje para
0: el Turco, comprate. Pero espérate al Pampa, espera, ¿qué tal, claro, Pampa? Ahora cuando vuelve el Turco leemos los mensajes. Sí. Pampa, querido, ¿cómo te va?
6: ¿Cómo te va, Fabi? Abrazo grande para todos. Saludo ahí también a Vero. ¿Cómo están?
1: Hola, hola. Bien.
0: Vero está, se puso oficialmente, está con media, con una, ¿cómo dice? Un vestidito corto, ¿no?
1: Sí, es un vestidito.
0: Y unas medias negras. ¿Sabes? Sí, pero vos no viniste, Pampa, así que te lo perdiste. Te fuiste a Paraguay, bueno, Pampa, te lo perdiste.
6: Estaría bien acá con este solcito y este clima que tenemos en
0: el... Sí, pero tendría que ser algo clarito, porque con el negro te da... Acá hace frío, es un día feo. ¿Eh? Ahora no sé si no estaba saliendo el sol. Si yo entré hace un rato acá a la zona de estudios.
1: ¿Estaba saliendo el sol?
0: No sé si estaba... A ver, Bocha, el tío, pregúntele al tío de Flores. Acá tenemos al tío de Leo Flores, el Bocha Flores. ¿Cómo está el tiempo? ¿Hace frío? ¿Salió el sol? ¿Cómo está? El dedo arriba, o sea, te digo, Leo, se me decía el dedo arriba. Ah, está el sol, salió el sol. Más o menos, me dice. Gracias, Bocha. Viene el Bocha, que está ya está llegando el equipo de Leo Uranga, el gran programa que hacen a continuación del nuestro, que hacemos lo que podemos, ¿no? Y venimos del gran programa de Fernando Lavecchia. Bueno, Pampa, el Turco decía que hace calor, estaba quejoso. Dame los datos del hotel donde están parando ustedes, así lo chiviamos como corresponde.
6: Hotel Cecilia, sí. Es un hotel... una historia muy grande en Asunción del Paraguay. Está ubicado en lo que era el viejo centro de Asunción, Estigarribia, esquina Estados Unidos. Como siempre que venimos acá, nos atienden realmente y nos reciben como en casa.
0: Muy bien.
6: Tanto Cecilia Cartés, que es la gerenta, con un apellido que tiene una historia importante, ¿no?, en Asunción del Paraguay,
0: sí,
6: la familia,
0: claro,
6: Cartés, ¿no?
0: Sí. Bueno, perfecto. El Hotel Cecilia, entonces invitamos a la gente que vaya para Paraguay, que va a haber mucha gente de Boca. Sí, recordemos que mañana Boca tendrá 20.000 localidades, 20.000 hinchas de Boca viendo el partido y seguramente
6: irá
0: mucho más.
6: Fabi, ya
0: sí.
6: Venían algunos hinchas de Boca en el micro que veníamos nosotros, ya venían algunos. Y por lo que nos contaba Fernando, que...
0: ¿Qué Fernando?
6: Con alguna,
0: ¿qué Fernando?
6: Sí, el señor Fernando...
0: ¿Presi también va? ¿Presi también va?
6: El señor enano quejoso.
0: Opa. Sí, pero ¿también va Presti a Paraguay?
6: Claro, sí, está llegando. Está demorado en la aduana porque había algunos inconvenientes con otros micros que estaban delante del micro que lo trae al señor Fernando Presti. Dicho sea de paso, también agradecemos a Nuestra Señora de Asunción del Paraguay, la empresa que obviamente también le ha permitido a Fernando llegar a este destino.
0: Ajá. Bueno, perfecto. ¿A quién más hay que agradecerle?
6: No, nadie más.
0: No, pero lo digo bien, no lo digo mal. Hay que agradecer a la gente, gente que permite que uno haga su laburo.
6: Sí, siempre que... Estos viajes por ahí son más... nos lleva mayor programación, teniendo en cuenta
0: por supuesto.
6: Por ahí
0: las
6: distancias...
0: Sí, perdón, Pampita. Entonces, el Hotel Cecilia... No. El Hotel Cecilia, recomendás a la gente que vaya cuando vaya a Paraguay... El Hotel Cecilia, que está en el centro...
6: Recién nos encontramos con una linda historia acá en el hotel.
0: Dale.
6: El encargado del desayuno tiene una historia en Argentina, en la vieja cantina de David.
0: ¿Con el Taro La Regina? ¿Con el Taro La Regina? Mirá, si lo veo lo ponemos al aire.
6: Lo pusimos en contacto al Tano La Regina con Luis, que ha tenido un paso por ahí... Se emocionó al poder saludarlo al Tano y recordar esos momentos.
0: Pero bueno, entonces vamos a ver si mañana lo puedo poner al aire para que se saluden, para que nos cuente si el Tano le pagaba o no le pagaba, porque yo dudo si el Tano le pagaba.
6: No, tremendo, porque tremenda la historia, porque él estaba trabajando en una obra que estaba al lado de la cantina, él era... albañil,
0: sí.
6: Y el papá del Tano, la Regina, lo vio trabajar, lo llevó a la cantina y empezó a recorrer todo, lavacopas, y terminó siendo uno de los referentes de la cantina en esa época. Una historia tremenda, ¿no?
0: ¿Y el Tano le pagó o no le pagó? Eso es lo que me interesa a mí.
6: Por lo que nos contó Luis, dijo que un señor de tres sueldos dice que le pagaba.
0: Qué bárbaro el Tano la Regina, un tipo bárbaro. Tiene el tema que es de River, pero bueno, no se puede ser perfecto.
6: Claro.
0: Pero casi perfecto, Tano La Regina, casi perfecto. ¿Ah?
6: Sí.
0: Bueno, vamos a ver si mañana lo podemos conectar. porque a nosotros nos interesa bueno. mucho, y me parece al oyente también, para demostrar algo distinto de lo que hacemos, ¿sí? Porque todos hablamos sí. de Boca, cada uno con su forma de pensar, pero bueno, mostrar y el esfuerzo del viaje que hacen ustedes, que le ponen el lomo, que ponen tantas horas. A veces decís, bueno, loco, pero viajé 2 días, me fui sí. 3 días para hacer un partido de 90 minutos, ¿no? Entonces, sí, bueno, sí, para demostrar cual, un poco cual, el trabajo cual. Que ustedes hacen. Bueno, Pampa, te mando un beso grande. Nos estaremos Dale. Contactando seguramente mañana, te escucharemos en el partido. Pásame con el Turco, que tiene mensajes. Mucha gente que lo llama Dale, para felicitarlo por su gran comentario de...
1: No sé,
0: ¿no? Bueno,
1: si pásame. Querés, dice, lo leo.
6: Sí, ahí te va. Cierro con esto. Boca sí. va a llegar por la tarde al hotel de la Conmebol, así que ahí estaremos con la llegada de Boca también. Ahí te paso con el
0: Turco. Le doy un consejo. Antes de le doy un consejo. Espere. Le doy de mis años de vestuarista. Vaya al hotel de la Conmebol, porque a veces si puede meterse siempre hay comida de arriba. Consejo. Se me fue. Bueno, ahí va a pasar el Turco. Dale, deme unos... Fíjate si es para el Turco, lo tengo el Turco. No,
1: cuando esté el Turco se lo voy a decir a él. Pero tengo otro.
0: ¿Lo tengo el Turco?
5: Sí, estoy, ¿eh?
1: ¿Ah?
0: ¿Está ahí? ¿Es audio o es el Turco? ¿Es el Turco real?
5: No, estoy.
0: Bueno, hay mensaje Turco, para vos, Turco, sí.
1: Turco, acá te escribe Marcelo de Villa Soldati.
0: Hola, Marcelo.
1: Dice, comprate sí. lentes o anda a la oftalmóloga. ¿Por qué? Hay mano del 9. ¿Qué partido viste? El partido dura 90 y poco. Igual, si Boca la estuvo en el
0: igual, igual no importa. O sea, más allá de eso, los dos, o sea, lo que coincidimos los dos es que, bueno, un error arbitral está, en este caso nos favoreció. Pero bueno, no ya está. O sea, pero nada más. Igual está bien el comentario. Nada, sigamos adelante.
1: Cuando River busca al Dibu, Riquelme ya tiene casi cerrado el pase de Navarro Montoya.
0: El Mono, ojalá Mira. El Mono lo tenemos como compañero nuestro, ojalá en breve lo tengamos ya trabajando con nosotros de manera más seguida, ¿sí? El Mono es un gran tipo, un gran compañero y sobre todo, nada, se fumó a Moyo 40 días en el Mundial, ¿sabe qué?
1: Eso claro.
0: lo eleva a un nivel todavía más alto del que tenemos, recuerdo... Los hinchas de Boca, sí.
1: Bueno, a ver, en esta no estoy con vos, Bimber, tenés que aprender el reglamento, ¿eh?
0: Ah, gracias.
1: Dice Gaby.
0: Gracias. ¿Qué,
1: no,
0: qué,
1: sí,
0: qué,
1: no sé.
0: ¿Cuánta porque... soberbia, gracias?
1: ¿Cuánta qué?
0: ¿Cuánta soberbia? Pasa? Pareció que tengo que aprender el reglamento.
1: Tenés que aprenderlo, sí.
0: Está perfecto,
1: pero
0: dale.
1: No sé para qué, cuál sería la parte que estabas diciendo, que bueno...
0: No, debe ser lo de la mano, que no es mano, para él no es mano de Gorosito, pero bueno, dale.
1: Bueno, a ver, Rodolfo dice, buen día, Boca jugó mal y seguimos como siempre dependiendo de un solo jugador. No puede ser, por favor, aguante Boca.
0: Bueno, perfecto, ¿alguno más?
1: Y sí, más vale, Turco, Boca mereció ganar, ¿eh? Bueno, todo esto en nuestro canal de YouTube, lo pueden ver, lo sí. pueden todos compartir y comentar porque estamos todos acá leyéndolo.
0: Bueno, estamos haciendo el show de Boca de Selección, nos quedan unos 10 minutitos para terminar la prueba. ¿Tenemos tanda? ¿Cuántas tenemos? ¿3, 4 minutitos de tanda? Vamos a dejarlo para el final, así seguimos de corrido y no paramos el ritmo del programa. Vamos a 3 minutos, me dijiste, entonces hasta 56 y medio vamos. ¿Está bien? Perfecto, listo. Tenemos 7 minutos con el Turco y con Vero Albanese. Mañana va a estar Marcelito Lerner. El doctor Damianciano, que me escribía con las cosas de Boca que él va sabiendo. Bueno, yo no lo hago público hasta que él lo haga público la información que tiene. Bueno, él tiene su conocimiento en el tema.
7: Mi amigo.
0: pero bueno, vamos a hablar de lo que viene, Turco, y de qué manera va a haber 20.000 hinchas. Esta decisión que tomó la dirigencia de Recoleta de darle 20.000 entradas a Boca. Es cierto que Recoleta lleva poco público, ¿sí? No es de tener mucho público que lo sigue, pero ha sido una generosidad enorme de la gente de Recoleta dar tantas entradas para Boca. ¿No es así, Turquito?
5: Sí, claro, porque... Fíjate que el presidente de Recoleta marcaba que a lo sumo Recoleta como local lleva 2.000 personas. Ponele que mañana, al ser un partido definitorio, porque es la vuelta de la llave de los octavos de final de la Sudamericana, vayan algunos más, pero estamos hablando casi del 10% de las entradas que le dieron a Boca.
0: Yo voy a hacer este comentario.
5: Muy poco.
0: ¿Vos te acordás, Turco, cuando hablamos, hicimos referencia cuando Boca fue a jugar a Chile? La fase anterior contra O'Higgins, sí. que cómo autorizaron sí. que jueguen en el estadio O'Higgins en Rancagua, que era para 12.000 personas.
5: Claro.
0: Que no se podía haber jugado ahí, sin embargo autorizaron jugar ahí. Bueno, ahora Recoleta además tiene el gesto de decir, bueno, va a jugar el Defensor del Chaco, que entran 40.000 personas.
5: Claro, porque en su estadio entran 4.000 personas.
0: Pero tranquilamente, entonces, si fue a jugar el Defensor del Chaco, dice, bueno, es como perder la localía, Pero bueno, también
5: la va a perder, claro.
0: La pierde, claramente. Si de 40.000 personas van 2.000, 3.000, 5.000 de Recoleta y van 20.000 de Boca, y claramente perdiste la localía.
5: Claro. Totalmente. Pero bueno, Recoleta es un club de barrio muy, muy chico, de acá de Paraguay, que bueno, vine de jugar muchos años en el ascenso y le tocó ascender esta temporada, y que lo está haciendo bien en el campeonato paraguayo, más allá de que vine de perder el último partido, pero está claro que acá los equipos grandes en Paraguay son Cerro Porteño, Palmeiras, bueno, la gente en Paraguay, cuando llegamos y te encontrás con muchos hinchas de Cerro Porteño, están muy ilusionados porque van a jugar el miércoles el partido de vuelta frente a Palmeiras de la Libertadores, donde igualaron como visitantes, y eso le da, bueno, una ilusión terrible para Cerro Porteño de eliminar a un grande, porque la verdad que Palmeiras siempre es candidato a ganar la Copa Libertadores, y se define la olla, y Cerro Porteño es no digo que favorito, porque Palmeiras siempre es favorito, pero sí que ha generado mucha ilusión en los hinchas por el empate que sacaron como visitantes en San Pablo. Así que bueno, acá...
0: O sea, Asunción está Cerro... tenido, Asunción está tenido de un clima futbolero, es una ciudad, es un país muy futbolero.
5: Exactamente, pero... con la presencia de... Sí, con la presencia de Boca, con la presencia claro. de Palmeiras. Pero bueno, acá en Paraguay es Cerro Porteño y Olimpia. Recién Guaraní es el tercer equipo en cuanto a convocatoria, popularidad, y Recoleta viene muy lejos, uno de los equipos más chicos de Paraguay. Bueno,
0: sí, recordemos igual, recordemos igual, Turquito, que con el tema de agrandar los cupos de los torneos internacionales y de hacer más partidos y más negocio y todo esto, que ya sabemos cómo se mueve la FIFA y lo sigue la Conmebol, hace que equipos que habitualmente uno no conocía o los escucha por primera vez, bueno, lleguen a jugar contra Boca, contra equipos grandes del fútbol sudamericano, ¿no?
5: Sí, a Boca le ha pasado en el último tiempo. Recordemos que la última vez que vino Boca a Paraguay, que fue en mayo del 2024 por la Copa Sudamericana, que estaba Diego Martínez como entrenador de Boca Juniors, vino a Paraguay para jugar frente a Trinidense, un equipo muy humilde de Paraguay, y le costó ganarle, le ganó en el último minuto con un golazo, un tiro libre de Edinson Cavani, de tiro libre que, bueno, marcó la diferencia en un partido muy parejo que se jugó en La Olla, en el estadio de Cerro Porteño, y Boca sobre el final logró ganarle a Trinidense, y después, si nos vamos más atrás, aquella llave contra Capiatá, donde Boca tuvo que sufrir mucho porque perdió en la Bombonera, porque ganó como visitante el Luque en la cancha de Sportivo Luqueño y tuvo que definir la llave por penales frente a Capiatá. Hoy Capiatá juega en el ascenso y en ese momento estuvo a punto de eliminarlo a Boca.
0: ¿Vos sabés lo que está pensando Verónica Albanesa en este momento? Que está triste Verónica Albanesa.
1: Sí. No, ya sí, no me hables de fútbol.
0: Ha perdido 4-0 con Estudiantes, está triste. Pero me decía, ¿cómo sabe el Turco?
1: Sí.
0: Como saben,
1: lo escuches un libro abierto.
0: Es impresionante.
1: Es un libro abierto.
0: Impresionante. Sí, la verdad es, sí. Impresionante.
5: La memoria, pero por ahora no me falla. Gracias.
1: Esa está buena.
0: Ayer lo llamé para preguntarle algo.
1: ¿Qué?
0: Al Turco.
1: Algo.
0: ¿No? Y dice un chascarrillo. La puteada que me pegó. Me llamó.

0: mandamos un audio a ver si podemos compartir con gente. Turco, mientras tanto, recordame cuál sería el equipo de Boca para mañana, Turquito, que nos va quedando poco.
1: Bueno, Montero en el arco, Gorosito.
0: Perdón, ¿te gustó Montero? ¿Te gustó Montero? ¿Te gustó Montero, no? El sábado.
1: En el primer tiempo, la verdad que se lo vio muy bien. Después, bueno.
0: El gol no pudo hacer nada. El gol no pudo hacer nada.
1: El gol no pudo hacer nada, pero es como que las pelotas que van abajo todavía tiene muchas dudas, pero bueno, sacó en el primer tiempo alguna, sobre todo un remate
0: arriba, ¿no? Mano cambiada.
1: Sí, que era del lateral derecho de Platense. Ahora se me hizo una laguna en el nombre, ahora me pasa la memoria. El que jugó en el lugar de siempre jugaba favorito.
0: No me preguntes a mí. No, está bien, pero el tema es que te acordás las cosas de Boca, de Platense, y está bien que no te acuerdes, Turco, está todo bien.
1: Sí, porque Saborido es el titular y es el que juega en el lugar de Saborido.
0: Sí, ahí bueno, me decís Saborido y me suena Pedro Saborido, el humorista. Sí, dale.
1: Era un remate de gol y lo contuvo.
0: Bueno, entonces
1: bien,
0: Montero.
1: Montero mandando la pelota al córner.
0: Entonces Montero, ¿sí? Montero, Gorosito, Dilolo, Costa y Blanco.
1: Sí, señor.
0: ¿Cómo seguimos,
1: después,
0: Turco?
1: Después, Ascacíbar, Milton Delgado.
0: Sí.
1: Después de ese doble cinco, una línea de tres con Flores y Villa por los costados, Aranda por el medio y Merentiel como el único punta.
0: Perfecto. ¿Ener? ¿El amigo Ener?
1: Y Ener al banco. Ener al banco.
0: ¿Ya estaría para jugar en Valencia?
1: Y para sumar minutos, sí. Sí, para que sume minutos.
0: Bueno, se tiene
1: la posibilidad de debutar.
0: ¿Vos sabés que se tiene fe el equipo de Recoleta? ¿Querés escuchar un ratito al técnico de Recoleta hablando de la revancha con Boca para cerrar?
1: Sí, claro.
0: Dale,
1: claro,
0: vamos. Sí, sí. Vamos.
2: Wilfrido, quieras o no, es uno de nuestros capitanes y es uno de los chicos que viene de Intermedia. Él ascendió con nosotros, fue gravitante en aquella consagración que tuvimos. El año pasado fue nuestro máximo asistidor y asistidor del torneo. Entonces creo que fue una pequeña mala fortuna para él en ese momento del encuentro, pero confiamos plenamente en él. Mañana está designado como titular de vuelta, así que la confianza plena en todas sus actuaciones. Nosotros estamos, creo yo, satisfechos con todo lo que ha hecho de que ha llegado en el plantel desde aquel año de Intermedia, así que no tenemos problema. Son equivocaciones que pueden ocurrir. Él mismo fue el primero en que se dio cuenta del error. Lastimosamente chocó muy hondo en el equipo, por lo que te acabo de comentar, que es referente. Creo que por eso iniciamos ese segundo tiempo un poco, como diríamos, dormidos. Pero con el transcurrir del tiempo, lastimosamente, inmediatamente nos dieron vuelta al marcador. Pero con un hombre menos a la expulsión de Dairon, también pudimos sostener un poquitito más el juego, sabiendo de que un 2-0 es un poco remontable acá en Asunción.
0: Bueno, se tiene mucha fe el técnico de Recoleta, está muy bien, habló con mucho respeto. Sí, buen técnico. Sí. Recoleta viene haciendo una muy buena copa.
1: Y Recoleta que viene de jugar el viernes, tiene un día más de descanso. Viene de jugar el viernes como local, perdió con el puntero, con 2 de mayo perdió 2-1. El último viernes tiene 24 horas más de descanso que Boca Juniors. Y bueno, ahí escuchábamos la palabra de Jorge González, el técnico.
0: Nos vamos,
1: de Recoleta, ¿no?
0: Nos vamos, Turquito. Me debés la formación de 2 de mayo del viernes pasado, dale.
1: Bueno, dale.
0: Bueno, un beso grande, Turco. Nos comunicamos mañana. Disfruten, descansen. Nos vamos. Chau, Camila.
1: Dale, un beso. Chau,
0: muchachos.
3: Chau a todos.
0: Chau, Albanese. Chau, Turco. Se viene Uranga. Chau.
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6: Mediodía en nuestro país, la temperatura en Capital Federal, 12 grados 2 décimas, humedad 90%, el cielo cubierto. Milei reaparece tras 10 días sin mostrarse públicamente. El presidente iniciará su agenda semanal con el homenaje al general José de San Martín en retiro y la completará encabezando dos encuentros económicos clave en el Hotel Alvear y en Santa Fe. Alertas por nevadas, vientos y tormentas. El Servicio Meteorológico Nacional emitió advertencias por intensas nevadas en la región cordillerana, precipitaciones con ocasional caída de granizo en el litoral y ráfagas que podrían superar los 130 kilómetros por hora en el norte. 5 detenidos por ataques a comercios chinos. La policía detuvo a 5 extranjeros en 13 allanamientos por ataques y amenazas a comercios de origen chino en la ciudad y el conurbano. Secuestraron municiones, pasaportes, dispositivos eléctricos y documentación. El presunto líder de esta organización sigue prófugo. Hora 12, 2 minutos, la temperatura 12 grados 2 décimas, humedad 90%, el cielo cubierto.
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0: Mariano River. Empató Boca.
1: Esto es Boca.
0: Perdió Racing. Ganó San Lorenzo. Hoy juega Independiente.

0: 8, arrancamos con los títulos, dale.
1: En River apareció la alegría por fin, ganó el chachismo, ganó River 2-0 Argentinos Juniors, gran actuación de Almada y de Correa. 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

0: Boca se entrena en Ezeiza, última práctica del Ceneice antes de viajar rumbo a Paraguay para jugar mañana la llave de octavo de final, partido de vuelta de la Copa Sudamericana frente a Recoleta. Equipo sin confirmar, seguramente tendrá tres modificaciones. El equipo dirigido por el Vasco Robarrena, Gorosito por Lozano lesionado, Ayrton Costa por Pellegrino también lesionado, y el otro jugador que sale por lesión es el capitán, el símbolo, el emblema de Boca, Leandro Paredes. Se mete Merentiel como titular, cambia el sistema el Vasco para jugar mañana frente a Recoleta a las 19 horas, el partido de vuelta de la llave de octavos de final de la Copa Sudamericana.
1: Siguen los días calientes en Racing después de lo que fue la derrota del pasado viernes ante Banfield en el Cilindro, la tercera consecutiva en este torneo clausura. La Academia ya piensa en lo que es el duelo del próximo miércoles en San Luis ante Belgrano, en uno de los objetivos más importantes del año, como lo es la Copa Argentina. De cara a ese duelo, Boivoda sabe que no va a contar con Lautaro Díaz, que sufrió un desgarro y será baja por lo menos por 3 semanas. En cuanto al mercado de pases, ya estaba casi abrochada la llegada de Adonis Frías, pero se metió el Atlas de México, el pase no está caído, Racing espera cerrarlo, pero se metió el equipo mexicano y complicó las cosas. Gastón Martirena iba a ir al Santos a préstamo también en una operación conjunta, pero por ahora eso está frenado y el uruguayo se sigue entrenando a la par en Avellaneda. Te contamos todas las noticias de Racing hoy en Splendid.
2: A cambiar la cara, así tendrá que ir Independiente a la Fortaleza esta tarde para enfrentar a Lanús. Ya sin Quinteros, con Jansson Viera confirmado, Independiente con nuevos refuerzos también, aceleraron por el entrenador y por algunos refuerzos que tenía la dirigencia en el tintero. Hoy dirige Mateo Itiuzio como interino. Ya a partir de mañana el nuevo entrenador se hará cargo del plantel. Yeah, yeah.
3: Y San Lorenzo ganó, por fin. Consiguió aire Pipo Gorosito después de la victoria por 1-0 frente a Unión de Santa Fe. Y le da tranquilidad para trabajar de cara al partido del viernes, ya enseguida, frente a Estudiantes de Río Cuarto en Córdoba. ¿Vuelve Gil o lo van a vender? ¿Cómo va a reacomodar la mitad de la cancha y el ataque? ¿Sigue la rotación? Bueno, en 990 Sport te lo contamos.

0: Bueno, y además hoy tenemos 14:45 por la Chiquilique, va a jugar Estudiantes de Río Cuarto con Atlético Tucumán. 5 de la tarde, Lanús Independiente. 7:15, Vélez Arfield, Defensa y Justicia. Y 9:30 de la noche, Gimnasia de Mendoza con Talleres de Córdoba. Está el señor Lazarala, está el doctor La Regina, está el Bocha Flores. ¿Cómo andan?
1: Bien,
0: ¿cómo
2: están?
0: Gracias, Mariela.
1: Escuché algo, Chiquilique.
0: La Chiquilique.
1: Chiquilique.
0: Chiquilique.
1: Chiquilique.
3: Entendí lo que.
4: Qué falta de respeto.
1: ¿A quién?
4: Sí.
1: Permanentemente.
0: No, a la liga. No, no. Falta de respeto es lo que hicieron ayer en la cancha de Barraca Central.
1: ¿Por qué? Porque se corte la luz.
0: No, no, lo de la luz. No, yo
1: no
0: lo de,
1: bueno, la luz le puede pasar a cualquiera.
0: No, la luz no. Yo,
1: aparte,
0: no,
1: muy linda obra. La verdad que cómo se está creciendo Barraca y para
0: impresionante,
1: felicitar.
0: La verdad es que un equipo que debería estar en la C, está jugando en primera, las copas internacionales.
4: Ya empiezan a discriminar.
0: Usted no vio el pasacalle que había en la cancha de Barraca, atrás de la cancha de Barraca Central.
4: El chico no puede jugar.
1: Sí, sí, sí, que decía de la Chilindrina. Sí, y vi perfecto también un meme.
0: Sí,
1: pero,
0: sí,
1: pero está mal, eso está mal.
5: La pregunta es, ¿se puede tirar fuegos de artificio dentro de la cancha?
1: Sí, en casi todos los clubes lo hacen cuando salen a la cancha los equipos.
0: Una consulta.
1: No, pero por eso le contesto bien.
5: Que en cancha River lo tiran afuera de la cancha.
1: No, no, en la cancha de Boca a veces ponen...
5: Los equipos de Tapia lo pueden hacer.
4: Un equipo chico no puede.
5: Boca y Barraca, que son equipos de Tapia, lo pueden hacer.
1: Ya arrancó.
4: Nazaral, bueno, un equipo chico no puede jugar en primera. Para
0: claro, yo no dije que no podía jugar en primera, pero decir, llamativamente es un equipo que jugó toda la vida en el ascenso.
4: Que nunca puede jugar en
0: la C mayoritariamente, y de repente creció de manera exponencial. A usted no le llama la atención, está bien, es lógico. Lógico, está bien, no pasa nada.
1: ¿Pero qué nos debería llamar la atención? No, que Barraca subió, como en su momento subió Arsenal, porque... Con ayuda, todo eso está bien, pero yo digo, independientemente de eso, que está mal, es para celebrar cómo crece la infraestructura del club, cómo hicieron la cancha, las luces.
4: A mí más que preocuparme por cómo están Barracas y Riestra, me preocuparía cómo están San Lorenzo, claro, Independiente.
0: Eso no lo decimos siempre, lo preocupante.
5: A mí me preocupa.
4: Eso es preocupante.
5: Me preocupa
4: realmente
5: que se juegue un campeonato de 32 fechas en una tabla que no todos juegan con todos. Eso pasa nada más que en el fútbol, en
4: y
5: la
4: Chiquilique. Por eso es único en el mundo. Por eso el fútbol argentino es campeón del mundo y subcampeón del mundo.
5: Pasa en la Chiquilique.
4: Por eso el fútbol argentino es campeón del mundo y subcampeón del mundo.
0: Subcampeón del mundo en este caso.
4: Y subcampeón del campeón y subcampeón.
5: Es la única liga que reconoce un campeón después de terminado el campeonato.
4: Tres finales en los últimos cuatro mundiales.
5: Sí, extraordinario. Es todo mérito de Tapia.
0: Bueno, es lo que hay.
1: Y lo de la selección tiene mucho.
5: Sí, mucho, no, sí, mucho.
4: Pero bueno, no le dan una.
5: No le doy 0.1. ¿Qué león le voy a dar una? No
4: Tus
5: le doy
4: amigos
5: 0.1.
4: Fueron a pedir plata en algún momento.
5: ¿Quién?
4: ¿Qué amigos? Se lo dieron.
0: ¿Qué amigos?
4: En todos los clubes.
5: No, mi amigo, dijiste.
4: A tus amigos de algunos clubes,
5: no,
4: amigos,
5: bueno,
4: tuyos.
5: Problema de ellos, pedir varias veces.
1: Cuando asumieron.
4: Algún favorcito.
0: Bueno, que haya.
1: Y después quería meter una bomba.
0: Que hayan malos dirigentes no quiere decir
5: que. No tenía que haber metido una bomba. Tenía que haber puesto 5.
1: La violencia no.
0: La violencia no conduce a ningún lado. Pero yo, más allá de esto.
1: Yo pensé que lo iba a encontrar tranquilo y disfrutando de la chachoneta.
5: Pero no sabés lo tranquilo que estoy.
4: Porque ganó River, por eso están mal todo. Yo ya me di cuenta.
5: No.
0: ¿Por qué?
5: Estás equivocado.
0: No, al contrario.
5: Estás totalmente equivocado.
0: Primero había que ganar y después jugar bien. Se ganó sin jugar bien, pero se ganó. Había que salir de esta situación. Pero ni una cosa ni la otra.
5: Entonces, si no voy a estar contento, le gané la revancha a la cena de Jules.
0: Bien. Bueno, mañana viene Jules.
5: Tendrá que poner
1: el día. Fecha.
0: ¿Vendrá mañana?
4: No viene más.
5: Sí, me felicitó apenas terminó el partido.
0: Muy bien.
2: Y Jules...
5: Terminó el partido, recibió un mensaje de Jules.
0: Impresionante.
5: Y yo dije, acertaste en algo, que a River le iban a dar un penal.
0: Sí.
5: Lo dijo el martes.
0: Pero fue penal.
5: Sí, ya sé, pero lo acertó.
4: Sí, que casi no se lo dan.
0: Casi no se lo dan.
4: Además.
5: Quiso no dárselo.
1: Se lo dio, alguien del que sospechaban, algunos en esta mesa, se lo termina.
5: Sí, yo.
1: Fue clave, Chavarría.
5: Sospecho y sospecharé siempre de un árbitro que le pide una camiseta a un jugador.
1: Chavarría llamó muy bien a Tello y cobró
5: el
0: penal.
1: Cobró el penal.
4: Todo correcto.
0: Sí.
5: Y sospecharé toda la vida, máxime cuando dirige a Boca ese señor.
0: Bueno. En un rato vamos a tener una nota del partido de Platense Boca, ¿no? ¿Es así?
1: Sí, una nota muy importante para aclarar algunas cosas, porque a veces hay que ¿Qué? Interpretar y leer mejor. Pero le quiero hacer después algunas cosas que viene el grupo nuestro. Pero eso por eso, después cuando salga este señor seguramente hablaremos del tema. Le quiero recordar algo a Antonio. Chavarría fue el mismo que dirigió la fecha que definían el campeonato allá por el 2022. ¿Fue Bocha? Que definían Racing con River en cancha de Racing y Boca Independiente, que si ganaba Racing le quitaba el título a Boca, y Chavarría, que vos decís que sospechás cuando dirige Boca, le dio dos penales a Racing, para le faltó que lo vaya a patear en ese partido.
4: Sí. ¿Y?
1: No,
5: está bien.
1: Para que le quede
5: está
1: claro
5: bien.
1: Que...
5: Sí,
4: igual, que sale campeón Boca.
5: Igual siempre sospecho. ¿Qué querés que te diga?
4: El
5: es un tema mío.
4: Que River ganó.
5: Y vos no sospecharás.
1: Sí, yo sabés que soy muy crítico de todo el sistema arbitral y todo, y vos sospechás porque conocés bien el tema.
5: Sí, claro que lo conozco bien. Por eso sospecho.
1: Claro.
4: ¿Vos no sospechás de los árbitros?
1: Sí.
4: ¿En general del sistema arbitral?
1: De todos no. De
2: yo creo
1: sí.
2: que tenemos un arbitraje muy, pero muy bueno.
1: Pero no es que sospecho... Digo, porque a tal árbitro le pagan para que gane esto... Por el tema del poder.
4: Bueno, pero los equipos del poder...
1: Los árbitros de veristas,
4: pero
1: para, como le digo
4: los
1: yo.
4: Equipos del poder ya no son los equipos del poder de hace 30 años. Los equipos del poder cambió. Ahora
1: Va rotando así.
4: El Sol, los equipos del poder son Barraca Central, Riestra...
2: Es el equipo del presidente.
4: Instituto de Córdoba, Argentinos Juniors, esos son los equipos del poder.
5: Me está pasando algo.
1: Argentino ayer no se notó, ¿eh?
4: Bueno. Pero son equipos del poder porque están muy bien posicionados en la AFA.
1: No, está bien, pero por eso va rotando, depende de las circunstancias, los partidos, quién llora en la semana, va rotando. Me estuvo una rueda.
4: ¿En qué lo beneficiaron a River ayer?
1: No, River ganó muy bien y el penal fue penal. Y después bueno, toda la dividida la chiquita te hizo por un solo lado.
4: Una sola persona.
5: Me está pasando algo que creí que no me iba a pasar nunca.
4: ¿Qué pasó?
5: Estoy coincidiendo con Nazarala. Me gustó lo de árbitros deberistas.
4: Deberistas. Hay árbitros que son deberistas y árbitros que no.
5: Casi todos, yo diría todos, menos... Tello y Penel.
4: Bueno, eso es
5: una opinión personal.
4: Sí, no.
5: Como todas las opiniones.
4: Yo
5: son
4: creo
5: personales.
4: Que a River ayer no lo favorecieron en nada. No. Y tranquilamente, si no hubiera llamado River, el VAR, no hubieran cobrado
1: River,
4: penal.
1: River ganó muy bien. Yo en lo que digo que a veces los árbitros no te tienen que cobrar una cosa alevosa, un penal. Si te quieren favorecer, probablemente no te favorezcan con un penal, sino en determinadas jugadas que van llevando un partido.
4: ¿Pero vos decís que a River en la chiquita lo favorecieron? ¿Ayer?
1: No, dirigió bien. Hubo un par de amarillas que le pasaron de largo, una Montiel antes de irse que pega una patada a Barba y otra Moreno que pega de atrás, pero después no, después dirigió muy bien Tello.
4: Para mí dirigió...
5: ¿Qué memoria tiene? Marcelo, por algo tiene la cabeza tan grande.
4: No sé si dirigió bien o no,
3: pero que es confiable para mí. Tello es un árbitro.
4: Es un buen árbitro.
3: Que es de los mejores.
5: No, pero es el mejor. ¿Sí? Para mí no es de los mejores. Es el mejor.
4: Hoy en Argentina.
5: Y por lejos.
4: Mejor. Y por lejos. En un rato nos vamos a meter en lo que ha sido la victoria de River después de 6 partidos. Hay mucha discusión en el mundo de River con respecto a la victoria de ayer. Todos estamos de acuerdo. Pero escúcheme. La discusión tiene que ver por la manera de jugar que tuvo River. Vamos a partir de la base que River ganó y lo que necesitaba era ganar.
1: Y a un buen rival, además. Allá que salió a jugar diferente a otro partido, que puso 10 como...
4: La discusión pasa por otro lado, la discusión pasa por la manera de jugar de River. Teniendo en cuenta que River ha gastado millones de dólares en el mercado de pases, y ya venía gastando un montón de plata en el mercado de pases anterior, en el anterior, el equipo todavía no aparece. Y esa es la realidad. Algunos dirán, bueno, lo único que importa es ganar. Esta es la discusión en el mundo de River.
1: En este momento yo creo que es lo que... más
4: bueno,
1: importa.
4: Bueno, usted tiene un pensamiento, yo tengo otro. Para mí, River tiene que, además de ganar, lógico que tiene que ganar, tiene que, por lo menos en algunos momentos del partido, jugar bien al fútbol o tener una idea futbolística. Y no puede depender solamente de lo que hagan dos jugadores, que para eso vinieron, para ser las figuras del equipo, Correa y Almada. Ahora, si River solamente depende de Correa y de Almada, va a ganar muchos partidos y también va a perder muchos partidos porque River tiene todavía no ha encontrado el mecanismo. Y esto Coudet lo dijo hace poco, hace una semana o dos. No le encuentro la vuelta al equipo. Y nunca me había pasado. Y ayer River ganó por las individualidades. El primer gol, una pelota de Almada, Correa, aparece Montiel, un borbollón en el área, Montiel la empuja, 1-0. Segundo tiempo, segundo gol, la jugada
5: de Correa.
4: La personal de Correa. Entonces,
0: ¿Tuvo alguna oportunidad más?
5: Dos cabezazos, uno de cada central.
0: A mí River no me gustó cómo jugó. Yo lo que quería es que ganara, porque hacía mucho que River no ganaba. Pero además, yo le tengo que pedir...
6: Creo que estamos demasiado salado.
0: Le tengo que pedir a River, con los jugadores y con la plata que gastó, en comparación con el resto de los rivales que hay en la liga, le tengo que pedir que juegue mejor. Y yo no puedo ver a River defender los últimos minutos con doble cinco y con cinco defensores. A mí, en el Estadio Monumental, a mí me hace... me duele. A mí no me gusta. Otros equipos están acostumbrados a eso, a mí no, yo nunca me voy a acostumbrar a eso.
1: Coudet lo hace seguido eso, cuando va ganando y falta poco, gana por un gol, lo hizo en Río Cuarto,
0: avísenle que está dirigiendo a River y no al Celta de Vigo.
1: No digas eso porque se va a enojar como se enojó ayer en la conferencia.
0: A mí no me interesa si se enoja, por eso porque pues no se tiene que enojar Coudet.
3: Pero pensás que no sabe dónde está.
0: Sí, sabe dónde está, pero lo sigue haciendo igual. A mí no me importa si Coudet se enoja o no se enoja.
3: Hay momentos y momentos. Ramón tampoco era todo al ataque.
5: En eso,
3: lo aplaudían de pie.
5: En eso no coincido con vos, Leo. Yo soy muy, pero muy, muy vilardista.
0: Bueno, es problema
5: suyo. Y me parece excelente.
0: Es difícil ser de River y vilardista.
5: Y bueno, está bien. Pero bueno, me pasa eso.
0: No, está bien, yo no lo voy a criticar. Yo lo que digo es que
5: voy a dejar de ser de River.
0: No,
5: me gusta
0: no, pero cada uno tiene su visión y hay mucha gente que piensa distinto a lo que yo digo. Y me ha pasado en estos momentos en las redes que se quejan de mi comentario. Lo que estoy diciendo es otra cosa. Lo que digo es, vos estás ganando el partido, tratá de tener la pelota. Y River no intentó tener la pelota en ningún momento del partido. Sobre todo en el segundo tiempo, cuando Argentinos le copó la mitad de la cancha.
1: Sí, no, el protagonismo. El segundo tiempo jugó a cortar en la mitad de su campo y salir rápido de contraataque, que de hecho tuvo dos recuperaciones arriba porque Gutiérrez entregó mal un montón de pelotas ayer y que en contraataque si hubiera estado Fino Correa lo definía antes.
0: A mí me duele que haya hinchas de River que digan, no, está bien, River tiene que defenderse en su área, en su estadio además. En su estadio, defender.
1: Ayer era un partido muy especial.
5: Era un partido especial.
0: No lo sometió nadie. No estoy diciendo eso. Yo nunca dije eso.
3: De compartir la tenencia de la pelota.
0: No lo compartió. No la compartió. Se la dio Argentino Junior. A mí no me gusta eso. Me gusta que mi equipo, River...
3: Lo lastimó Argentino, no lo lastimó.
0: Pero no estoy diciendo eso, Bocha. Escuchá lo que te estoy diciendo. Te estoy diciendo que vos resignes el control de la pelota cuando River tiene jugadores para tener el control de la pelota. River tenía jugadores para tenerla y no lo hizo. A mí eso no me gusta. Entiendo a los que le gusta. No los entiendo, porque la verdad que River siempre fue tenencia del balón. River siempre intentó. Y la verdad que eso a mí no me gusta. Pero bueno, es mi pensamiento. Yo respeto a los demás, qué sé yo. Lo que River necesitaba y era la base de todo era ganar. Y se ganó. Eso es lo más importante. Quiero más. Quiero más de River. El hincha de River siempre quiere más. Quiere que el equipo juegue bien. Y lo que siempre se le ha reclamado a Coudet desde que llegó es que el equipo empezara a jugar. Y eso no pasó todavía. En el campeonato pasado, mirá que llegó una final River.
5: Y ganó como 6-7 partidos seguidos.
0: Exacto. Por eso, no se le estaba reclamando, ni siquiera en el campeonato pasado, donde tuvo la racha de victoria, que ganara. Porque ya lo estaba logrando. Después vino la racha negativa, ¿no? Este semestre. Una racha horrible, históricamente lamentable. Pero tampoco no jugó bien ni cuando perdía ni cuando ganaba. Nunca jugó bien. Y esto es lo que se le reclama a Coudet. ¿Qué quieres que no lo diga?
3: No, pero en eso nadie puede recriminar nada porque es tu gusto y tu manera.
1: Que River tiene que mejorar, porque jugando como jugó el segundo tiempo ayer no va a ganar siempre. No. Que River tiene que mejorar, no hay ninguna duda. Pero ayer era un partido muy especial que necesitaba sacárselo de encima y ganar.
0: Sí, estoy de acuerdo.
5: El tema es que para ganar hay que empezar a ganar.
0: Bien,
5: claro. Era una frase que me decía siempre Timoteo, que era muy amigo mío, me decía, para empezar a tener una seguidilla de triunfo, hay que tener el primero.
0: Te lo tomo.
3: Lo pensó mucho.
0: Te lo tomo.
5: No.
1: Para empezar hay que empezar a ganar. Anotá la frase, Bocha.
0: Pará, yo entiendo la parte de la confianza, que es ganar. No te enojes, Antonio.
5: No me enojo, me hace enojar.
1: Pero no, le dije al Bocha que la anote por una frase filosófica.
5: Está bien, no, filosófica es lo que dice Riquelme. El único filósofo.
1: Tienes que ver acá, está descansando tranquilo. Bueno, no, debe ser por viajar a Paraguay. Yo vendé a Riquelme lo mismo.
5: No, porque es el único que defendés vos.
1: Yo no defiendo a nadie, ni ataco a nadie. Digo que me encantó la frase: para ganar hay que empezar a ganar. Sería raro que diga para ganar hay que empatar.
5: Muy bien, sí. tenés razón.
6: Como decía aquel proverbio chino, más vale dar 100 veces en el marco para dar una vez en el clavo.
0: Impresionante, Gustavo.
3: Es así. Tiene razón, Gustavo.
0: Pero son, a ver, River tiene una filosofía.
3: Pero se está armando también River.
0: Sí, se está armando.
3: Aunque esté mal que uno lo diga porque el equipo está, ya el campeonato empezó hace rato. Pero bueno, la realidad es esta. River se está terminando de armar.
0: Sí, para mí le faltan posiciones claves.
5: Sí, coincido.
3: Pero el volante por la derecha de que tema. Hayan podido traerlas o no.
5: Y el 5 es otro tema.
0: Es otro tema más.
3: Yo lo digo por una cuestión de tiempo de los rodados de los jugadores.
0: Sí.
3: Hace días que está Almada. Hace días que está...
0: No, yo a Almada no le voy a decir nada. Si juega
3: no,
0: bien.
3: No, pero no es un reclamo. Digo para lo que es... El engranaje,
1: Almada mostró algunas cositas que le estaban faltando a este equipo.
5: Sí,
1: primero que la pide siempre, después puso un par de pases entre líneas que era algo que le estaba faltando a River. Qué obviamente que recién arranque y tiene que estar mejor físicamente, pero le va a dar cosas que el resto no le daba o le costaba.
0: Por eso te digo, hay gente que te dice, bueno, despacito, primero la victoria y después jugamos bien. Bueno, está bien, dale, esperemos. Pero yo no le tengo que reclamar más a River. Si no, soy un conformista y a mí no soy conformista.
3: ¿Crees que Caudet está conforme?
0: No lo sé.
3: Yo no creo que
0: esté
3: 100% conforme.
0: No, seguramente no.
5: Pero seguro que no.
1: Caudet ayer necesitaba ganar.
7: No creo.
1: Y fue un alivio y obviamente que tiene muchas cosas para corregir, pero yo creo que es un equipo que por la característica de jugadores que tiene, corrigiendo algunas cosas... arriba juega bien, tiene para jugar bien.
3: Corriendo del eje el rival que enfrentó River.
0: Ajá, mira, ¿qué tiene que ver eso?
3: Que es un rival de fuste, que es un rival importante, que hoy por hoy es uno de los equipos que mejor juega en el fútbol argentino y sin embargo lo pudo superar.
0: Ajá.
3: Eso también tiene su valor.
0: Yo creo que tiene el valor de la victoria y yo no sé si lo superó. Yo no tengo tan claro que lo haya superado. Yo creo que fue un partido parejo. Con más llegadas de River que de Argentinos.
1: El primer tiempo jugó mejor River que Argentinos.
0: Sí. Pero fue un partido medianamente parejo. Con un poquito mejor River, si querés.
5: Le sacaron la pelota todo el segundo tiempo.
0: Bueno, porque yo creo que ahí hay un problema. Que River no tiene un volante posicional en la mitad de la cancha. De un 5 no lo tiene. Moreno pierde muchos duelos en la mitad de la cancha. Ahí tenés un problema. Para mí River, al no tener un volante central de quite... Tiene que utilizar dos volantes para marcar, porque Andrada lo utilizás también marcar.
5: Exacto.
0: Entonces ahí tenés dos jugadores casi en la misma posición, entonces River está perdiendo un volante de creación que no lo tiene. Ahí tenés, para mí hay una falta de creativo, de organizador de juego, porque el organizador de juego no es ni Almada ni Correa.
3: Claro. Y Almada aprendió en su etapa de trabajo con el Cholo y en la selección a volver.
0: Sí, eso sí.
3: No lo hará del todo bien.
0: No, bueno, pero ayuda.
3: Pero lo hace.
0: Y tiene una falencia con el tema del centro delantero.
5: Total.
0: Una falencia total.
5: Ninguno de los dos tocó la pelota.
0: Ni Beltrán, ni Borré. Drussi, que sigue lesionado, parecía que estaba mejor, ahora parece que no. Entonces River ahí tiene una falencia muy grande, que es el delantero delantero centro.
3: Sí.
0: Que puede ser un 9 clásico, que puede ser un 9 que se tira más atrás, como es Beltrán, como sería Driussi, pero tiene esa falencia. Ayer jugó bien Martínez Cuarta, esto lo tengo que decir porque yo siempre le pego a Martínez Cuarta, y ayer jugó un muy buen partido, la verdad hay que decirlo.
1: Jugó bien, los dos centrales,
0: los dos centrales fueron bien.
1: Sí, también jugó su mejor partido desde que vino a River.
5: Sin duda, fue el mejor, para mí, el mejor de River.
0: Bueno, dame 3 y vienes Rur con las noticias de River, dale.
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0: Error, no puedo.
1: El clamor popular, déjame terminar, Antonio.
0: No, no te quiero dejar terminar. No te subas, que con vos abajo ganamos, ¿eh?
1: Voy a terminar. Gracias al clamor popular, gracias a la gente que ayer me abrazaba en el Monumental de la Cala. ¡Subime la marcha!
2: ¡Subime la marcha!
1: ¡Ahí está! ¡Ahí está! ¡A pedido de la multitud! Ahora sí, hable quien quiera, que estoy contento, sí.
2: ¿Está contento?
0: Tiene más cara que un dado.
2: ¡No!
3: ¡No!
0: Con él abajo del barco, poniendo, pidiendo grillitos y eso, ganamos. Así que seguí abajo.
1: No, ya, vale, bocha, mira. Ahí está. La gente lo pide por las calles, la alegría.
2: Está bailando.
1: La alegría ha vuelto, Leonardo, soy feliz de vuelta.
2: Muy bien, Sebastián.
0: Todo una mentira.
2: No, bueno.
4: No, ¿cómo mentira?
2: Bueno, River ganó, eso no es una mentira.
0: No, eso es verdad. Con él abajo al barco, River ganó, que siga abajo.
1: Yo quiero que
0: no lo subo, pero ni mamado.
5: No, anoche me escribió y dijo, a pesar de este técnico, quiero que a River le vaya bien.
0: ¿Quién puso?
1: ¿Seguido dijo esto?
5: No, es Rur.
0: No, sí, te creo.
2: No,
0: yo le creo a Nazarala.
4: Le quieren un bote atado al barco.
1: No, yo estoy muy feliz. Creo que la primera sonrisa que vos, o desde aquella vez que le hagamos nuestra central en mayo.
5: Hace rato.
0: ¿Ves? Mayo, decir en mayo es recalcar todo el tiempo que River no gana.
5: Pero tiene razón.
0: Está bien, tiene razón. Pero tengo razón yo, que él está bajo el barco y que no sube.
1: ¿Dónde estoy en este momento, Antonio?
0: Abajo del barco, te acabo de decir.
4: En un bote atado.
0: Y sin chaleco salvavidas.
1: Estoy con Leo DiCaprio, no Uranga. DiCaprio, ¿no? Nadando ahí. Ahí está.
2: Ahora estamos muy bien.
1: La frauta.
2: Ahí triunfa.
1: ¿Qué de la vida de la frauta? ¿Está de vacaciones o...?
2: Está ahí.
1: Ok. Bueno, yo creo que le llega a la
5: esperando
1: gente.
5: Esperando a ver qué pasa el miércoles.
1: Es un parlante.
2: Mira cómo se cortó, Sebastián. Qué lástima. Se ha cortado.
5: Se está ahogando.
2: Claro, seguramente le entró agua por la boca a Sebastián.
4: El tema es como dice Rur, que decía siempre levantar pagaré, que River tiene que seguir levantando. Ya el miércoles otro es
2: y lo que pasa que levantar un pagaré. Tenés una instancia.
4: O sea, no es que
2: empieza que una instancia decisiva para River, también el partido contra Independiente Santa Fe, y tiene que estar a la altura.
4: Yo no sé cuál era la información con respecto a la situación del Chacho, si perdía.
1: No, esa no. Acá estoy de vuelta. Varias cosas, pues los escuché y coincido con todos. La verdad, cada uno tiene razón. Sin tampoco para hacer una fiesta eterna, pero sí para celebrarlo, porque el gol de Montiel se gritó de una manera en el Monumental impresionante.
4: Si perdía, que ahora que ya el resultado fue otro.
1: Si perdía, pasa que decirlo ahora es antipático, la verdad.
4: Bueno, no, pero lo antipático era por ahí decirlo antes, porque uno parecía que estaba presagiando lo malo, pero ahora que el resultado fue bueno.
6: Ustedes leen el partido y opinan con el diario del lunes.
1: Difícil de... Habría que ver qué pasaba sin las formas. Si perdía, vamos a imaginar, 1-0, jugando mal, y no sé.
5: Iba a ser muy difícil resistir otra derrota. Por eso, del alivio, de Coudet, de los jugadores, de todo.
1: Es un tema, Marce. Lo que pasa es que yo te digo, me quedé hasta tarde en el Monumental, como siempre, y hablando con gente, sensaciones, rostros, cosas, y te das cuenta que había un desahogo que parece obvio, pero una cosa decís, ¿y qué pasó? Ganamos una final. Y River ganó una final. Leo, yo te digo, Uranga, todo, sí. Le digo, ganó una final, que vos decís que ganó el título internacional, ganó eso americano, me parecía eso. Parecía eso, de verdad. Bueno.
5: La gente está contenta.
2: Está contenta, sí.
1: Claro, Eduardo, sí, claro que sí. Estuvimos cerrando con Eduardo después del partido. En la puerta ahí. Pero digo, me parece que ahora River va con otro semblante a Bogotá, viaja mañana, a los que preguntan, 14 horas viaja rumbo a Bogotá mañana, se adelanta el vuelo, tendrán 6-7 horas de viaje, charter, y bueno, la noche estarán por allá, hay 2 horas menos, así que quienes nos escuchan en Bogotá, que vayan, después informaremos el hotel donde va a estar.
2: Mira, escúcheme, tengo una pregunta ya de entrada.
1: Yo tengo mucho para contar, no solo de ayer, sino de lo que viene. Porque, escuche esta palabra, tenemos un intríngulis para el miércoles.
2: Sí, yo creo que hay varios.
1: ¿Te gustó, no?
2: Intríngulis.
1: ¿Te gustó?
2: Sí.
1: Tenemos intríngulis.
2: Sí.
1: Porque yo tengo claro...
2: ¿Qué tiene claro?
1: La mitad de la cancha hacia adelante.
2: Sí. Mi pregunta no iba por ahí.
1: Me imagino, Leonardo.
2: Sí, sí, claro.
1: ¿Va por cuál lateral es su pregunta, Leonardo?
2: El derecho, claro.
1: Bueno, ayer... Y a ver, acompáñenme con esto. Porque estando en la cancha, hablamos con los colegas, con mi amigo personal, Pablo Filippini, por ejemplo.
2: Sí.
5: Un abrazo a Pablo.
1: Un abrazo a Pablo. Cuando estamos en la transmisión, estamos al lado, por eso estamos permanentemente.
5: Mire qué bueno.
1: Es extraordinario.
5: Qué suerte que tienen los dos.
1: Sí, la verdad que sí. Pues es un gran amigo. ¿Mm? Arranca el segundo tiempo.
2: Sí.
1: Y ahí vienen los mismos 11.
2: Sí.
1: Entonces, lectura. Si vienen los mismos 11, están todos bien físicamente. Sígame.
2: Sí,
1: sí. Sí. 6 minutos del segundo tiempo. Cachete, que es Montiel, que hay quien no sabe. Pide cambio.
2: Ajá.
1: Autor izquierdo. Si hubiese estado mal para salir el segundo tiempo, no hubiese jugado.
2: Uh-huh.
1: Cuando él siente el pinchazo, levanta la mano, chachos, voy a salir. ¿Qué significa esto?
2: ¿Qué significa?
1: Que salió por precaución y a tiempo.
2: Ajá.
1: Síganme con esto, porque mucho hincha de arriba estaba como, oh, parate, Montiel, que para. No.
2: ¿Y sí?
1: Sí, pero esta lectura es positiva para River.
2: A ver.
1: No significa que ella está titular, pero a mí me da cierta ilusión porque lo vi salir caminando, tuve una charla pequeña con él cuando se iba con su familia y no me dijo, se va a jugar. Pero me da una ilusión para ver qué va a pasar.
2: ¿Qué va
1: Yo
2: a pasar?
1: No lo descarto a Montiel. No lo descarto a Montiel.
2: ¿Y quién puede jugar de cuatro, Sebastián?
0: Ya para mí vamos. La ilusión es un motor.
1: ¿Qué es? ¿Como Alfaro Gómez Bus? Una ilusión.
0: Para mí la ilusión es un motor.
1: Un motor.
2: Claro.
1: Bien. Vamos por partes. Si uno va a la lista...
2: Sí, la lista.
1: Vos decís, el uruguayo Ciro González, que ayer ingresó por él, no está en la lista.
2: No está en la lista. Mejor. Es un tema que discutimos la semana pasada. ¿Te acuerdas cuando estábamos armando la lista y ustedes me decían...
1: Lo que pasa es que me acordaba de usted,
2: sí.
1: Leonardo. Sí. Mucha gente pregunta por usted. Bien.
2: Le agradezco, sí.
5: Me imagino con el cariño.
2: ¿Eh?
1: No, en serio, sí, se escucha, pero es una cosa infernal. Y yo les decía a los amigos, Eduardo, ¿cómo es Eduardo, Antonio? Eduardo
2: sí.
1: Hizo 4 cambios que son, que sí, a ver, Almada, Otamendi, Correa y Andrada iban a estar.
2: Sí.
1: Iban a estar.
2: Sí, en eso no hay duda.
1: 4 de 5, ahora tenés uno más para 3 puestos. ¿Dónde te jugás? Y a mí alguien fuerte me dijo, me la juego por el delantero. Que es Borré.
2: Ajá.
1: Por eso lo ponen a Rafa y no eliminan a Borré y a Beltrán de la lista.
2: Ajá.
1: Eliminan a Beltrán nada más. Ahora, tenés el problema de los laterales. Te pasa esto con Montiel y tenés a Acuña que acabo de hablar.
2: Sí.
1: Vamos a esperar, pero Acuña está más afuera que adentro.
2: Yo te digo,
1: vamos a
2: pero
1: esperar
2: te
1: la práctica.
2: 15, ¿te acordás 30? Lo que hablamos la semana pasada?
1: Sí, ahora.
2: Pero pará, te quiero decir esto, porque sí. Con respecto al tema de la lista, y vuelvo sobre la lista, para mí es un error la confección de los cambios. Porque, pero por una cuestión de lógica pura, te digo.
1: Sí.
2: Si vos para jugar... ¿Ortega está en la lista?
1: No.
2: No. Vos ahí tenés o Acuña, y si no tenés a Rivero y tenés a Facu González. Tenés sí. opciones. Mejores, sí. peores, pero tenés opciones.
1: Sí.
2: Cuando te hablas del 4,
1: sí.
2: tenés a Montiel... Tenés a Gio González. Gio González sí. no está en la lista.
1: Sí, no está.
2: Es decir, que el único 4 que tenés es Montiel. Y no tenés sí. ningún central que haya jugado. El único que había jugado de 4 era Ulises Jiménez, que se fue a préstamo.
1: A Sarmiento de Junín. Sarmiento y tenés a Yutiel Susano.
2: Que nunca jugó en primera.
1: De la reserva.
2: Bien, pero nunca jugó en primera, a eso me refiero.
5: Que el no que alguna vez jugó de 4 es Martínez
2: sí.
5: Cuarta.
2: Martínez
1: Cuarta. Ah, Martínez Cuarta, sí.
2: Hasta Otamendi dejó el jugo de 4.
5: Hasta Otamendi dejó. Es más. Mundial, sí, sí. No mundial
4: jugó
5: creo.
4: Sí, lo hicieron jugar.
1: En el mundial de Alemania.
2: Por eso yo decía, y de delantero, y tenés a. Podés poner a Correa con Freita. Si no tenés a Driussi.
1: Es que,
2: pero bueno.
1: Tipo, ¿vos lo sacás a Andrada de la lista?
2: Yo sacaba.
1: Otamendi, vamos al hueso. Otamendi, Correa y Almada están, pero no, ni se discute. 3 de 5. ¿Andrada lo sacás?
3: Por sí o por no.
2: ¿Qué sé yo?
1: Esa es la pregunta.
5: Ahí tenés... Bueno, tampoco Andrada te cambia la ecuación.
2: Convengamos que ahí tenés a Vera, tenés a Arambarri, tenés a Lucas Silva, tenés
5: pero pará,
2: a Moreno.
5: Arambarri no está en la
2: No
5: lista.
2: Está Arambarri, bueno.
4: Claro, ese es el tema.
2: Tenés varios para poner ahí.
1: Entonces, está muy bien esto, porque para la gente que entienda, 4 de 5, a mí me dicen, están justificados. Ahora, tenés lío en 3 puestos, en el delantero, en el lateral derecho y en el izquierdo. Y son 5 cambios nada más. Y hay que jugársela. Y al Chacho le encanta todavía Sandra, eso... Sin dudas. Uh-huh. Yo nunca dudé que Andrada iba a salir de la lista.
2: Sí.
1: Los otros 3 indiscutibles, son 3 estrellas. Uh-huh. Ahora, ¿a dónde vas? Lamentablemente pasa lo de Montiel. 15:30 es la práctica en Ezeiza, cuando esté el programa en vivo. Yo voy a taladrar adentro, que me van a pasar info, cómo está cuando arranque la práctica, no solo Montiel, sino Acuña. Sino
2: ¿a qué hora es la práctica?
1: 15:30.
2: Ok.
1: Montiel, Acuña y Driussi. Y a mí me dicen, espero la práctica de hoy, que Driussi no llega, llegaría, manejemos potencial, Driussi no llegaría y no llegaría Acuña. Uh-huh. Entonces, ahí tenemos que hay que...
4: O sea, que no hubiera llegado si era, si se jugaban los... O sea, no hubiera jugado los 2 partidos si era la fecha correcta.
2: No.
4: Acuña.
1: Claro, exacto. A River, por la tragedia lamentable de Colombia, lo termina ayudando esto. Ahora, ustedes me dicen, equipo, no va a poner línea de 3. Para algunos empieza la línea de 3. Chacho nunca puso línea de 3. ¿Puede pasar? No lo veo. Beltrán, hoy, a esta hora, como dice Antonio, Martínez
0: Cuarto, ¿qué pasa?
1: Otamendi, Martínez Cuarto, Otamendi, Rivero, Facu González. Hoy a esta hora. Uh-huh. A mí me hace ruido. Pero tenés que, a su vez, vuelvo, tenés que tomar la decisión sobre los 4 que tienen que estar sus en la lista para el cuerpo técnico. Uh-huh. Este es difícil y todos tienen razón en esto. Después yo creo a priori, por lo que averiguó anoche, lo mismo que ayer. Con Borré, pasó en limpio. Moreno, Andrada, Correa, Almada, Freitas y Borré.
2: Pobre Fraita, ¿no?
1: Salvo que hoy lo ponga Vera, que puede ser más pensamiento de conocer el paño, pero vamos a ver qué hace hoy el Chacho, si para algo, hace un trabajo o algo, pero Vera sería opción. Después, para ellos, Andrade jugar y recuperar. Uh-huh. Y es joven y la altura te puede funcionar. Y después, las estrellas van a estar. Acá sí, no hay duda. Sí, ahora, sí. Freitas sí hace ruido. Y Borré va a jugar. Borré está claro que juega. Igual a mí, ya es personal, a mí me hace ruido nada contra Rafa. Pero me hace ruido que siempre lo tenga Beltrán como titular y le dé tan poco juego a Borré pensando bueno, que va a jugar en la altura. Bueno, pero
4: habla de un gusto entonces, ya tengo.
5: Pero si en la Copa lo elige a Borré en lugar de Beltrán.
1: Bueno. Pero juega poco antes de los partidos, tiene muy poco rodaje antes de los partidos en Bogotá. Uh-huh. Eso es lo que me hace preguntar. Eso es lo que le iba a preguntar al Chacho que no puede preguntar ayer. Si vos, de tu preferencia, Borré, y vas a jugar en la Copa y lo pusiste por encima de Beltrán, ¿no estaría bueno que tenga más minutos, más rodaje?
2: Mm. Es raro.
1: Esa era mi pregunta futbolística que
4: bueno,
1: yo no pude preguntar.
4: Uno juega en el torneo y otro en la Copa.
2: Sí, sí, sí, está claro.
0: Listo. Está claro que va a ser así.
4: Qué sí. Tanta vuelta. Sí. Si son parejos los dos.
2: Sí, bueno.
1: Tengo sí, pero mensaje. Tiene mucho más rodaje Beltrán, Bocha.
2: Y pues tiene más
1: me
2: partidos.
1: Parece que está
2: claro,
1: bueno y... que tenga más rodaje, que viene de jugar poco en Inter, Rafa, para
4: igual,
1: el partido de Bogotá. ¿Cómo?
4: Sé igual.
2: Dijo ¿qué mensaje tiene, Antonio?
0: Tengo un mensaje de un oyente para el señor Errur.
2: ¿Qué dice?
1: A ver.
0: Dice, ahora que se le fue
2: Juanfer,
0: ¿a qué jugador se le va a colgar de la ventanilla?
4: No, ¿cómo no,
0: porque no. Ayer lo vieron perseguirlo mucho a Almada.
2: No te puedo creer. No.
0: Esto lo puso un oyente, yo no tengo idea.
2: Qué vergüenza. Es verdad, eso es.
1: ¿Por qué vergüenza? Yo hablo con todos los jugadores, de nada.
2: No, pero colgarse, dice ahí.
1: No, a Tiaguito lo dejo inmaculado.
5: Me imagino la imagen, no, aparte, Almada arrancando el auto y Errur colgado. No,
2: aparte es chiquitito, flaquito, Almada, pobrecito. Y usted grandote.
1: No, ojo, que estoy en un momento
2: Fofo.
1: Espléndido.
2: Sí.
1: No,
2: ojo, Fofo no.
1: Momento,
2: no, Fofo no.
1: Porque estoy en un momento espléndido.
0: Espléndido.
1: Sí. 4 veces por gimnasio, corro, el otro, es una máquina.
2: Impresionante. Y corre en el supermercado, también corre.
1: Supermercado no. ¿A qué vos quieres en un rato? Me bueno. No, pero estuve con Tiaguito, sí. Le dije, Tiaguito.
0: Es verdad, entonces lo que me dice lo oyente.
3: Tiene razón el oyente.
0: Ya le manda a Tiaguito. Ya le manda a Tiaguito.
1: No, te felicito, Tiaguito. Le dije y lo dejé ir con su gente, porque yo soy cero.
0: Es verdad lo que me dice el oyente.
1: ¿Por qué no? No, yo estoy con todo. Lo saludé a Angelito también.
3: Angelito. Angelito, de Nazarala. En casa no lo vi, Rullo.
1: No. Angelito, el 10, Marcelo de la Mercedes. Este es el panorama.
3: Pero digo, ¿por qué la pregunta es por qué lo felicitó Almada?
1: Y porque jugó realmente muy bien y se acopló rápidamente el equipo.
3: Está bien.
0: Tienes razón.
1: Jugó muy bien. Muy bien. Y sé que en las prácticas estaba como loco, conté la de Leonardo, no me deja mentir, que hizo un gol en la práctica del día viernes.
2: Sí.
1: Y que es más, que el equipo ya lo sabían los jugadores del jueves. Que creo que después con resultado opuesto, ¿cierto? Pero eso también, en la cabeza del jugador, como que fue muy positivo.
2: ¿Sabe que le voy a preguntar?
1: Tres días antes, ¿quién jugaba? Tres días antes ya lo sabían.
2: Le voy a preguntar algo para que me lo responda a las cuatro, porque seguramente no debe tener la respuesta.
1: A ver, a ver.
2: La respuesta finita.
4: Si no tiene la respuesta, no pasó.
2: No, no, finita, finita.
1: A ver, a ver.
2: Con detalles.
1: Sí.
2: ¿River puede traer de nuevo a Jaime en diciembre?
1: Tengo entendido que no.
2: Averigüe bien.
3: Qué pregunta.
4: Pero están dando muy bien, ¿eh? Lo tienen,
0: Hasta donde yo sé.
4: Como figura,
0: si Peñarol cumplía 360 minutos, que ya lo cumplió. Sí. River no lo podía repescar en
1: hasta
0: diciembre.
1: Junio del año que viene.
0: Pero se podrá negociar.
2: Se puede negociar.
0: Es algo que se puede negociar.
1: Vamos a averiguar.
4: Todo se puede.
2: Me mira a Nazarala como diciendo, ¿qué?
3: Ah, sí, ahora que tenés Almada de ese lado, Jaime, ¿para qué lo querés? Con respeto, digo, ¿eh?
2: No, no, está
3: buen suplente.
2: Bueno.
3: Para vos es más Jaime que Almada.
1: Vamos a averiguarlo, Leonardo, le digo.
2: Averigüe.
1: Voy a empezar a averiguar, porque el contrato marca lo que estamos hablando con Antonio. Estamos hablando lo mismo que dice Antonio, lo que yo tengo.
4: Bueno, vamos pero a averiguar. Todo se habla.
7: ¿Cómo es posible?
1: Pero yo pregunto una ingenuidad. Si está firmado en el contrato y ya está, ¿cómo cambias algo? ¿Se
2: bueno,
1: puede
2: bueno,
1: siempre, pero...
2: por eso le pregunté el finito. El finito del contrato, nada más.
1: Bueno, lo vamos a ver.
2: Le doy tiempo, mire, le doy 3 horas.
1: Pero sí, quédese tranquilo. Apenas corto ya me pongo a averiguar. Esto de Acuña que lo quería contar... Hoy más afuera que adentro. Vamos a ver los que viajan, porque seguramente este chico Susano viajará.
2: Y sí.
1: Para quien no sabe, tiene 19 años, nació en Isidro Casanova. Le dicen Sasu.
2: Sasu.
1: Sasu, dos veces con S.
2: Bien.
1: Sasu le dicen. Este voy a decir al revés. Susa, debe decir por el apellido. Bueno, este chico seguramente viajará. Veremos si Montiel viaja. Algunas voces exageradas, me dicen, Acuña no viaja, para, todavía no sabemos.
4: Pero vos lo descartaste recién.
3: Acaba de decir que no sabés si llega para la revancha y...
1: No, pero yo quiero esperar qué deciden hoy. Porque por ahí termina siendo igual Acuña, y viste, no me quiero tan fino todo esto que vamos a ver.
7: Es un joven talentoso.
1: Sí, respecto a los cuatro, Leo que le gusta lo fino y está muy bien, Obregón, ya le dijeron, que es el lateral 4-8, le dijeron que ya no está lesionado y además que no lo toman en cuenta.
4: Brandon.
1: Giovanni González, ya lo dije. Un chico que estaba también en reserva, Matías Uncicio, se fue a Racing de Montevideo. Ya no te quedan cuatro.
2: Por eso.
1: Ya no te quedan cuatro. Esto en cuanto al partido. Después, quiero profundizar algo de ayer. A mí... Yo le tengo fe a Beltrán, pero no le encuentro la vuelta a Beltrán, muchachos.
2: A ver, ¿en qué sentido?
1: No sé de qué juega.
2: Eso ya nos dimos cuenta. Pero no, tiene bueno, que ver...
4: Es
2: tiene
4: una
2: que
4: falta
2: ver...
4: de respeto.
2: No, no es una falta de respeto. Sí, a River lo fue
1: no
2: a buscar.
1: Es una falta de respeto.
2: No, no, pero ¿se acuerda que yo le dije? Lo están yendo a buscar a Beltrán y yo le dije, avísale a Longoria que no está jugando de 9 Beltrán, hace 2 años.
1: Y jugó 30 partidos o 3 goles y juega otra cosa, como dijo usted. ¿Y me acordaba usted?
2: Y no está y está jugando en una posición que no sabemos qué de qué es, de 10, de 9, baja. La verdad que y encima no está jugando bien.
4: Ya los
2: no
4: corrigió, entra en el circuito. Ya los corrigió todos ustedes el técnico ayer con la okay posición de Freita. Que no sabían de qué jugaba,
1: no,
4: ustedes tuvo que explicarlo.
3: ¿Qué dijo?
4: No, que no jugaba de lo que ustedes dicen.
2: Ah, no.
3: No, ¿de qué juega?
1: ¿De qué juega? Que no era tanto ida y vuelta, dijo.
4: Claro.
2: No.
3: Yo contesto lo que se me canta lo
2: bueno. Ahí lo tengo acá, chacho, no está. Pero pará. En un momento él dijo, no lo tengo acá lo de Freitas, pero no importa. Él dice, no es carrilero. Nosotros no dijimos que era carrilero. Dijimos que juega de 8-7. No, de 4-8, de sí, 8-7.
3: Igual ayer hubo jugadas que volvió. De hecho, volvió, en una regaló un córner peligroso.
2: Volvió. Nadie dijo carrilero. Estamos diciendo que no es la posición de él.
3: Obviamente el pibe debe estar muy contento con un River claro, plagado de figuras, es titular, pero sin lo están duda, sacrificando mucho.
4: Va a aprender, con eso va a aprender.
2: Va a aprender, sí. Bueno, va a aprender.
1: A mí, ojo, vos vas para hace 3 años otra vez y ves que fue clave en el campeonato, hizo goles impresionantes. Es joven, hay todo el crédito, claro, pero me permití pensar eso.
2: Porque ya lo hizo con Juan Cruz Mesa, que lo puso en esa posición también.
3: No, pero ahora está hablando de Beltrán.
2: No, está bien, pará. Con respecto, quedé con lo de Freitas. Anteriormente a lo de Freitas, lo hizo con Juan Cruz Mesa. Y Juan Cruz Mesa no jugaba en esa posición y también tenía que hacer ese sacrificio. De retroceder, y es un chico que juega en los últimos metros y ahora lo está haciendo con Freitas. ¿Se entiende dónde voy? Mi pregunta es, en cambio de haber gastado en determinadas posiciones, si él sabía que iba a jugar de esta manera, ¿por qué no fue a buscar un jugador en esa posición? Esa es mi pregunta.
1: Sí, pero yo digo que este equipo que vimos ayer me parece que apunta a ser, no digo de memoria, pero casi. Que el hincha de River, si estando todos bien, 9, 10 de 11 juegan siempre. Estos. Uh-huh. Que se acostumbren, creo que el 9 puede cambiar.
3: Y
1: podrá cambiar. Podrá cambiar si querés. No sé, si cambia el esquema, pone un volante más y saca Andrada. Pero no, va a cambiar, Esto va a ser lo que jugar siempre.
2: Y otra cosa que estoy viendo es las lesiones constantes o molestias constantes de los laterales, ¿no? De Montiel y de Acuña. Ya cada vez se dan con más frecuencia, ¿no?
3: Montiel además viene sin pretemporada del Mundial y eso también le termina afectando.
2: Eso también me estoy dando cuenta de eso, de los laterales tienen inconvenientes. Obviamente que hay una gran diferencia entre Montiel y Acuña y los suplentes. Para mí Acuña es 100 veces más que Ortega. Sí. Ortega no es mal jugador, hay mucha diferencia.
3: Igual yo creo que hay más diferencia de Montiel a González que de Acuña y Ortega.
2: Sí, totalmente. Sí, claro.
8: Sí. Totalmente.
2: Pero también es un problema, ¿no? Porque vos decís, ¿quiénes son los laterales titulares? Montiel y Acuña, sin dudas. Pero convengamos que también cada 2x3, como le pasa a Driussi, se lesionan y se lesionan y se vuelven a lesionar.
9: Es un desastre.

0: corporativista.
1: No, por lo cual hay que venir acá y decir, muchacho, ganamos e irse. ¿Me entendés? ¿A qué periodismo le apunté? ¿A qué periodismo? ¿Vos te apunté en algo?
0: No, no,
1: pero ¿a quién apunté de todo esto? Lo que yo digo es tratar de sacar fantasma, nada más, no le apunté a nadie, no me peleo con nadie, y soy respetuoso con todo, entonces, y no lo tomé con ninguna liviandad, porque puse mi cabeza arriba de la mesa el partido pasado, entonces no te equivoqué con lo que está diciendo, sé muy bien el lugar donde estoy, sé muy bien el lugar donde estoy y sé las consecuencias, y las asumí, y pongo la cabeza yo y siempre la voy a poner yo, así que me parece que te estás equivocando con lo que estás diciendo.
2: Yo lo que creo en esta palabra puntualmente, liviandad, porque me parece que lo que le molestó a
3: se volvió loco con esa palabra, se interrumpió la pregunta.
2: Sí, yo lo que digo es que nos puede gustar o no nos puede gustar Coudet, que eso ya es una cuestión de gustos. Si hay una cosa que tiene Coudet a favor y en contra también, es su intensidad.
4: Sí.
2: Es todo lo contrario a la liviandad.
4: Estoy totalmente
2: es muy intenso todo el tiempo y está encima de los jugadores y llama cuando tiene que llamar y esto y lo otro.
3: Como la mayoría de los técnicos.
2: Está bien,
3: llaman a los jugadores bien, para convencerlos.
2: Está bien, pero digo, me refiero a Coudet.
3: No, está bien, está bien.
2: Coudet es un tipo intenso, pero vive de manera intensa. Sí. Entonces, discutamos otra cosa.
4: Si hay algo que no es...
2: No es liviano.
4: Estoy totalmente de acuerdo.
3: Yo no lo defiendo porque no tengo ninguna relación con el periodista que le mandó, que le hace la pregunta. Yo lo que digo, que él le pregunta que nota de la manera que estaba hablando, que la, porque hay que decir la verdad, por más que el Chacho diga nada, no le apunta a ningún periodista, en la respuesta anterior le apunta al periodismo cuando él habla de yo puse mi cabeza y ustedes si se equivocan no los echa a nadie. No podés comparar una profesión con la otra. Él está en uno de los y porque se lo merece y lo ganó, está en uno de los cargos mejor pagos de todos los trabajadores de la República Argentina.
5: Entonces,
3: si nosotros hacemos un mal programa, no tenemos rating, también nos echan y ganamos 50.000 veces menos que él.
2: Lo que tiene que entender,
3: yo lo que entendí de la pregunta, que él no se refiere a liviandad de la forma que vive Coudet, de la forma que llama a los jugadores, que lo hacen todos, de la forma que trabaja, todo eso, sino como que por la respuesta anterior notó
5: como que lo relativiza
3: la palabra, digamos. Liviandad, él se refiere a que no puso en contexto lo histórico por lo malo que fue para River, las 5 derrotas consecutivas, quedar afuera como de Copa Argentina, perder la final de un campeonato y todo lo que pasó en estos partidos. Yo entendí eso. Obviamente que el Chacho
2: lo manifestó,
3: interpretó otra cosa.
5: A mí me gustó la respuesta del Chacho porque era una respuesta que uno lo quería ver así, de
4: coincido,
5: dando energía.
4: Totalmente con la respuesta del Chacho. Y no sé si la pregunta correspondía o no. ¿Vos decís que sí?
3: Cada
4: periodista exacto, eso iba a decir. Me parece que está hecha con un poco de mala leche.
3: Si no hagan una lista, ya lo han hecho alguna vez. Si no hagan una lista con lo que se puede preguntar y lo que no.
2: No, yo creo que lo que tiene que entender Coudet también, porque más allá del tema, que yo creo que es un tipo intenso, pero también quiero decir que es un tipo que, un técnico que no se puede enojar porque todavía no ha ganado nada en River, no ha hecho jugar bien el equipo.
4: Pero si hay algo
2: No, yo te entiendo, eso ya me parece que te ha dicho. Es un tipo intenso.
5: Cualquier cosa no te puede enojar, ¿no?
2: No, él si quiere se enoja.
5: Que no haya ganado nada con no poder enojarte.
2: No, él que haga lo que quiera, si se quiere enojar, si quiere gritar, si quiere subir a la mesa, a mí no me interesa. Lo que digo es, vos te puedes enojar, pero el equipo no está armado todavía. Entonces, enojate todo lo que quieras, armá el equipo, Chacho. Siempre te decimos lo mismo, armá el equipo.
6: Tenés toda la razón, pero yo estando en la conferencia, y me voy a hacer cargo de lo que digo, estás buscando
2: el título.
6: El clima se había descontracturado. Yo no digo que sea una pista para que mejorar y todo lo que dijiste, perfecto. Pero el clima se descontracturó.
3: Pero el que volvió a contracturar el clima, perdón, Seba. Y el que volvió a contracturar el clima en la respuesta anterior fue Coudet, apuntándole a los periodistas. Sí.
6: Pero digo, si sabés que vas a ir al lío, ¿para qué metes? Yo no soy, cada uno lo que quiere, digo siempre lo mismo, pero no era necesario. Hay mil millones de cosas para, esto me hago cargo yo,
2: sí, claro.
6: Hay mil millones de cosas para preguntar. ¿Me entendés? Entonces sabés que va a haber quilombo si preguntás eso.
2: Bueno. ¿Y qué pasó? No pasó nada. No pasó nada.
6: No, bueno, pero... O sea, el Chacho no se iba a dejar pasar y estuvo bien.
2: Y está bien. Pero pará, se va. El periodista preguntó lo que tenía ganas de preguntar. Sí, sí. Acertado.

0: no acertado. Yo creo que hay muchos que deben pensar como él, si no, no lo diría. Y Coudet respondió lo que él pensaba que era lo que tenía que contestar, y está perfecto. ¿Cuál es el problema? No tiene por qué ser un jardín de rosas una conferencia de prensa, ¿eh?
1: No, nadie dijo eso.
0: Acá se pregunta,
1: y hay millones de cosas uno puede para
0: estar,
1: preguntar.
0: Pero está bien, pero uno puede preguntar, uno puede estar de acuerdo con la pregunta del periodista o no, porque hay muchas veces que los periodistas también están tirando centros, sobre todo en River, están tirando centros todo el tiempo, y las conferencias de prensa son aburridísimas. Y bueno, vino una pregunta, el técnico se enojó, bueno, se enojó, pero no pasa nada, es una charla de fútbol. Al final de todo, es una charla de fútbol. Después te podés enojar, como podés putear, etcétera. No pasa nada. ¿Cuál es el problema?
1: No, está bien.
0: Ninguno.
1: Mejor me muerdo la lengua.
0: No, bueno, está bien. No te hagas drama.
1: No, no me hago ya, pero me muerdo la lengua. Después... Pero digo, en un rato voy a volver... Escúchame, conoce todo eso.
0: Sí.
1: En un rato voy a volver... Y vamos a contar cosas. No me olvido de su pregunta, Leonardo.
0: Sí.
1: No me olvido, voy a estar en el tema. Y después, entre paréntesis, en el interín estuve mirando y
0: ¿viste el gol? ¿Viste el gol de Jaime?
1: Mamá.
0: Jaimito.
1: Por Dios.
0: Y la asistencia. Oh. En el primero.
1: Sí, no había visto nada. Por Dios.
0: Vos sabés que yo tengo sentimientos...
1: Peñarol quiere que Maradona.
0: Yo tengo sentimientos encontrados con Jaime, que la verdad que...
1: Pero usted siempre lo marcó.
0: Siempre lo marqué porque me parece un pibe distinto. Juega bien a la pelota.
1: Sí.
0: Y lo tengo al Bocha acá, que es especialista.
2: Además, desde la parte física siempre te marcaban que era el chico que estaba más desarrollado para jugar en primera.
0: Exacto. Tuvo algunas oportunidades en primera, bueno, tampoco le dieron tanto tiempo. En un equipo que además jugaba muy mal.
3: Sí, jugaba muy mal.
0: Pero... yo tengo este sentimiento contradictorio. Cuando dijeron, che, lo vamos a prestar a Peñarol, dije, bueno, va a tener minutos en Peñarol.
2: Y no va a jugar en un club chico.
0: Y no va a jugar, se va, claro, eso es importante también. Jugar en un equipo grande de Uruguay. Algunos te dirán, no, la Liga Uruguaya no existe. Bueno, pará. No. La Liga Uruguaya es la Liga Uruguaya. Y jugar en Peñarol es jugar en Peñarol. Sí. Está bien, lo que quieras, pero digo, no estás jugando en Venezuela o en Chipre. Para vos es lo mismo, perfecto.
3: Sacando a Peñarol y Nacional, el resto no cambia.
0: Estoy hablando mucho de Peñarol y Nacional, por eso es Peñarol.
3: No, está bien, pero los rivales que enfrenta.
0: Sí, pero lo cagan a patada también a Jaime, ¿eh?
2: Claro.
3: En todos lados, acá también te cagan
0: bueno,
3: a patada.
0: Bueno, por eso, pero digo, para acostumbrarse a ese está roce, bien. Está bien. Entonces yo tengo este sentimiento encontrado. Está bien que vaya a Peñarol, que se haga fuerte ahí, que gane confianza. Y al mismo tiempo decís, che, mirá vos, yo lo quiero tener acá. Porque yo lo veo los fines de semana y cada fin de semana juega mejor. Y después también pienso, che, pero la Liga Uruguay es un poco más baja que la Argentina. Yo creo que los tipos juegan bien. Sí. Juegan bien.
2: Y Uruguay saca jugadores.
0: Y lo bien que le haría jugar con Almada, con Correa.
4: Mi nombre es Jaime.
0: Sí, qué sé yo.
3: Pero perdón,
0: me pasa eso.
3: ¿A dónde entraría en este equipo?
0: ¿Dónde entraría? Y yo lo pondría en lugar de Andrada.
3: Pero no juega por afuera, Jaime.
0: No. ¿Vos lo ves jugar en Peñarol?
3: No.
0: Ponle el domingo.
3: No me dio gusto de ver el fútbol uruguayo.
2: Lo hicieron jugar por afuera.
0: Lo hicieron para jugar por afuera, pero el tipo
3: yo lo vi con adentro. Gallardo jugando por afuera.
0: Y claro. Gallardo lo puso de tres también, así que no me hagas acordar.
3: Dame un partido porque echaron a uno y hizo
0: retroceder. No me hagas acordar.
2: Tiró a la derecha, a la izquierda.
0: Bueno, nada.
3: Y perdón, porque vos haces cara cuando dices, ¿cuántas veces lo puso Coudet en primera?
5: No sé, no.
0: No, nunca.
1: No, muy poco.
3: Ah, mirá.
0: Nunca, muy poco.
1: Con todos los
3: si ustedes creen que el único problema es Gallardo.
0: No, el único problema no fue Gallardo.
3: Coudet no lo puso nunca,
0: a
3: Jaime.
0: Que no esté
5: Jaime fue Gallardo, que lo desvalorizó.
3: No, perdón. Jaime, ¿cuándo se fue a préstamo a Peñarol?
1: Ahora, mitad de año.
3: Ahora te sacaste 15 jugadores encima. Podría haber tenido la chance, especialmente en los primeros partidos, hasta que lleguen Almada y la mar en coche, de haber jugado. Se ve que Coudet mucho no le gustaba tampoco.
0: Sí. ¿Es verdad?
3: Sí, lo prestaron.
1: ¿Sabes que te dicen que le falviste cuando tenés que foguearse? Bueno, tenés que salir a jugar y ahora está en eso.
0: Bueno.
1: Pasa que es una locura.
0: Nadie esperaba las actuaciones de Jaime.
3: No lo vieron.
0: No. Pero obviamente que no es lo mismo jugar el torneo Proyección que ir a Peñarol de Montevideo y romperla. No es lo mismo. Aunque le bajes el tono a Peñarol y al fútbol uruguayo.
5: Pero lo mandaron a que tenga minutos, por favor, como no, se hizo con muchos jugadores.
0: Pero vos escuchás al presidente de Peñarol y al técnico
5: de Peñarol. Lo escuché al técnico.
0: Lo pusieron de suplente el primer partido. Jugó el segundo tiempo, 45 minutos. La rompió toda, no lo pudo sacarlo más.
5: Dijo, nos mandaron a Messi.
1: Sí. Bueno, el técnico también lo dijo.
0: Sí. No había expectativa y bueno, la rompió. Bueno, Cebu, tenemos que...
1: Debe averiguar eso y 15:30 la práctica. Expectativa. Expectativa Montiel en Acuña y Drusi. Vamos a contar qué va a estar pasando en Ezeiza adentro. Voy a llamar a la señora que volvió de las vacaciones, Leonardo. La voy a llamar.
0: Sí.
1: ¡Señora! ¡Señora! Se atiende el teléfono. Así que en un rato vuelvo. Y gracias a River que volvió a la marcha del chasquismo. Ahí está, para toda la gente que lo pidió.
0: No problema.
1: ¡Abrazo!

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3: Muy bien, va a sonar el top de la 1 de la tarde y va a llegar el señor... ay, mira, justo llega el top.
4: Está conforme con el arquero, ¿eh?
3: ¿Le gustó Monterito? ¿Cómo le va, Ricardo?
5: ¿Qué tal? ¿Cómo andan?
3: Muy bien,
4: hola, Ricardo.
3: Era el buzo del Pato Filiol en el 78, verde, así ese verde oscuro.
4: Sí, le falta el...
3: ¿El 5?
4: Sí, el 5 y Olimpia.
3: Y las manos.
4: Y las manos.
3: Sí, perfecto.
4: Y las manos.
5: ¿Ya empezamos?
4: No, las manos del Pato, que son grandes.
3: Sí, claro, los guantes.
4: Y la altura.
3: Claro.
5: ¿Algo más tiene?
3: No, para no, decirme, no,
5: no, no, digo, por
4: ¿te gustó Montero, como... Ricardo? Atajó bien el otro día. Fue el mejor partido que atajó en Boca.
5: Sí, bueno.
4: Tenía mal.
3: No lo convence.
6: Más o menos.
5: No.
4: Es muy exigente.
6: ¿En el gol tiene algo que ver Montero? No.
4: ¿En qué gol?
6: En el de Platense.
5: Se tiró muy temprano.
3: Muy temprano.
6: Sí, ¿media hora antes?
3: 9 de la mañana.
5: No, a ver.
3: 9 de la mañana estaba tirado el tipo.
5: Qué pedazo.
3: Llegan las noticias, llega sí, Ricardo Rodríguez.
5: Ustedes
3: vamos.
5: Realmente se toman todo para la joda. No.
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5: Temperatura en Capital Federal y alrededores, 12 grados 7 décimas, humedad 76%, el cielo cubierto. Cierre y 120 despidos en una textil. La empresa Wilder cerró sus plantas de General Pacheco y Las Flores y prescindió de 120 trabajadores. La firma atribuyó la medida a la caída de los pedidos, la debilidad del consumo y el avance de las importaciones. Nuevos descuentos para jubilados. ANSES incorporó nuevos beneficios para los mismos en una red que alcanza más de 7.000 comercios y cerca de 12.000 puntos de venta de todo el país. El organismo publicó además la lista de locales y farmacias adheridas a este programa. En ayuda de Colombia, el gobierno argentino enviará un Hércules de la Fuerza Aérea con elementos humanitarios a las zonas afectadas por el terremoto. El operativo incluirá una planta potabilizadora, una cocina de campaña y voluntarios del ejército, tras un ofrecimiento coordinado con la administración colombiana. 12 grados 7 décimas la temperatura, la humedad 76%, el cielo cubierto.
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Panegas. A Miguel desde Queens, a Cerrista de Corazón desde Asunción del Paraguay. A Luis Alberto Castro, a Gaby el repuestero de Ostero.

0: Mejía de Maryland.
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0: Alum Milanesa,
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0: A Gustavo Rodolfo Bernal. Luciana Cochinchilla de Pablo Podestá.
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0: A Damián Nápoli. A Roque Power.

0: Carroba Riquelme. Pero olvídame. A Miguel Carrasco.
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0: A Informática y Programación. A Ramiro Álvarez.
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0: A Ezequiel.
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0: A Federico Salvo.
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0: A Gonza Montiel, la de Juventud por Tres. A Ezequiel Rock. A Isabela Tomás Tarasi.

Alcira. A Iber Romero. A Jorge Pasi de Ayacucho. A Julio Cisterna. A Jorge Cazadores de Azul.

0: A las 3 seguimos. 13:19. Ha ganado San Lorenzo de Almagro. Un gol de mi 9. Me gusta ese 9, yo se lo dije un montón de veces.
1: Sí, sí.
0: El vasquito, Auzmendi.
2: Ah, es vasco.
0: Sí, es vasco. Apellido vasco, vasco.
2: No, me acuerdo.
0: Todo lo que sea apellido vasco tiene sangre vasca.
2: No lo tenía como vasco el apellido.
0: Auzmendi. Hombre, claro.
2: No, está bien. ¿Qué?
3: Como Alzamendi.
2: Tenía más asturiano.
0: No, es vasco, vasco. Auzmendi.
2: Bueno, ha sido una victoria importante, ¿eh? No por el juego tanto, que si bien San Lorenzo el primer tiempo dividió ante una Unión muy empobrecido futbolísticamente, no digo en nombres, sino en el juego.
0: Claro.
2: Estuvo muy empobrecido.
3: Y aparte le pasó de todo en el primer tiempo, ¿no?
2: Sí, dos cambios obligados tuvo que hacer por lesión en el primer tiempo. Pero no anduvieron bien los de arriba de Unión y eso lo posibilitó a San Lorenzo, que en algunos pasajes del partido donde no estuvo firme y donde Unión le generó llegadas, no profundizar, no lastimar. Ya en el segundo tiempo estuvo más sólido San Lorenzo, mucho más armado, llegó con más claridad, llegó más con más cuerpo, con más solidez y generó situaciones claras de gol y bueno, terminó de una acción que es increíble porque no despejan una pelota en la salida, roba bien Teo Rodríguez Pagano.
3: El mejor de San Lorenzo.
2: Sí, muy bien jugó Teo. Viene el centro y el defensor, si la dejaba pasar, lo dejaba prácticamente en posición adelantada a Auzmendi. Y despeja la pelota y le cae a Auzmendi, que patea y le pasa al lado a Mancilla, que era su palo. Era una jugada que tendría que haber tapado.
3: Un conjunto de errores.
2: Fíjate que son tres errores claves.
3: Ahora, ¿cómo le pega?
2: Sí, no, le entra sin dudar.
3: Igual le ganó bien San Lorenzo.
2: Igual ganó bien, el partido lo ganó bien San Lorenzo. Si hacía otro gol no estaba mal, porque insisto, para mí Unión fue la sombra de lo que habitualmente es en cuanto a entrega. Y uno lo veía a Madelón que se quejaba permanentemente de la respuesta de sus jugadores.
3: Uh-huh. Ya el otro día había perdido un partido bravo de local con Central Córdoba,
2: eso,
3: se dio vuelta.
2: Viene patinando en el último, sí. Claro, la verdad, tiene que estar muy mal.
3: Ayer perdió de local, ¿no?
2: viene esto muy bien para San Lorenzo de cara al partido contra Estudiantes, que es otro partido donde vos podés pensar en ganar, no digo que lo va a ganar, pero podés pensar en ganar, que tener armas para eso. Recupera algunos jugadores, recupera Ezequiel Herrera, el lateral derecho.
3: ¿Usted cree que San Lorenzo es más que Estudiantes?
2: Sí, no tengo dudas.
0: Mira. Bueno.
2: Sí. Que usted después no lo pueda demostrar, es otra cosa.
3: Tiene mucho mejor el plantel Estudiante que San Lorenzo.
2: Estudiante de Río Cuarto.
3: Mentira. Está bien.
0: Por favor. Hubo una confusión.
3: Ahí está parejo. No.
0: ¿Cómo parejo?
3: Marcelo. Va a San Lorenzo, pero Río Cuarto se empareja.
2: Lo tiene que demostrar después, pero hoy por hoy yo creo que es más San Lorenzo. Recupera Insaurralde.
3: Me extrañaba aparte que el Bocha es justo contra el
2: No.
3: Claro, eso me sorprende. Que no le gusta Medina.
2: Recupera también Ábrego, o sea, recupera tres jugadores que pueden entrar, que pueden ser titular o hasta incluso ser alternativa en cuanto al equipo. Más allá de esto,
0: a ver,
2: lo que me cuentan, ¿te acuerdas que yo le dije que antes de este partido con Unión fueron los muchachos?
0: Sí.
2: Estuvieron presentes.
0: Los niños cantores.
3: ¿Pudieron vender algún jugador? ¿Algo?
2: Le pidieron al técnico
3: la lista.
2: Una lista.
0: ¿Qué, volvieron por la lista?
2: Me cuentan que mañana pasado vuelven por la lista.
0: Ah, no era
2: No, no, no era. Es real.
3: ¿Y Gorosito se va a prestar a darle a la barra una lista?
2: No, de ninguna
0: ¿Y qué le va a decir? No te doy la lista.
2: Y no.
0: ¿Y qué va a pasar ahí?
2: No sé, pero es la idea.
4: Cabecea
2: es
4: la botella.
2: Es ir por la lista.
0: ¿Van por la lista?
2: Sí.
0: Porque es una amenaza.
3: Yo nunca había visto una apretada así, que vaya por la lista.
0: No, increíble, porque yo pensé que, bueno, queda ahí
3: la ganaron lista.
2: Era una expresión para decirle, a ver, muchachos, métanse. No,
0: van a ir a buscar la lista.
3: Ellos deben pensar que San Lorenzo ganó porque ellos fueron a
0: pelear. Pero no tenga duda.
3: Y van a ir de vuelta porque de cábala.
2: ¿Quién le quita eso? Que el equipo fue insultado antes del partido, en el entretiempo y al final, cuando ganó, igual se retiró con una silbatina el equipo.
0: Mira.
2: O sea que no es que el resultado...
3: Y la derrota con Huracán...
2: Tapó la derrota con Huracán. La gente le hizo saber con claridad que lo de Huracán no cerró todavía.
0: Y no, claro que no.
2: Así que en ese sentido también hubo una bronca. Esperemos que le sirva este resultado a San Lorenzo como despegue para lo que viene, porque no, el margen de error es muy corto. Insisto, San Lorenzo juega solamente el torneo local. No juega ni Copa, no juega ni Copa Argentina. Y eso te condiciona.
0: Sí. Sí, más si te van a ir a buscar la lista, ¿no?
2: Claro.
3: Tienen que ir antes del jueves, porque el jueves viajan a Río Cuarto.
2: Claro. No vayan antes de salir el micro. Antes de que salga el micro.
3: No tiene una casilla de mail los muchachos, claro, para que no tengan que ir y...
2: Claro. No, y esperemos que no. Dicen que pide una resma
3: para llegar a anotar a todo, ¿no?
2: No, pero bueno.
3: Pero para Pipo.
2: No, es una alivio. No,
3: y el triunfo y la respuesta del equipo. Porque digo, sí, más allá de jugar bien o mal, San Lorenzo tuvo mucha actitud.
2: Tuvo una respuesta física.
0: No, sí, como no.
3: El equipo le respondió. Para Pipo era importante. Después de lo de Huracán era muy importante.
2: Sí. Que tuviera una mayor actitud el equipo dentro de la cancha. Con respecto a Gil, todavía no hay novedades. De repente, de la noche a la mañana, quedó stand-by.
3: Yo dije que es un pase que va a traer complicaciones. Sí. Hay gente advirtiéndole a quienes quieren comprarlo y a los mismos abogados que están con la gente nueva que representa a Gil, ojo con esto que está firmado. Uh-huh. Y va para largo.
2: Y bueno, yo creo que eso también puede ser una complicación para la negociación, para la transferencia, porque quien traía las ofertas o quien trajo las ofertas es el grupo empresario que lo representa actualmente a Orlando Gil.
0: Entonces, el nuevo,
2: exactamente. Entonces esto también abre una duda, si es que después de esto que vos me decís, es complicaciones que hay jugador, en cuanto a lo contractual.
3: Si el jugador, al grupo que trajo a Gil a San Lorenzo, que lo ubicó en San Lorenzo, que lo bancó hasta que le pagaba, pues no cobraba un peso de San Lorenzo en el arranque.
2: La señora dijo lo contrario.
3: En el arranque, cuando todavía trabajaba en reserva, y que tiene firmado que el 50% que no corresponde a San Lorenzo y que es de Gil y de este grupo le pertenece. En caso de que hagan una transferencia sin la participación de ellos, lo primero que hace, porque además, digo, para la FIFA, a Gil lo representa la gente FIFA de este grupo,
2: claro,
3: que fue ahí donde tuve el problema, la gente FIFA de este grupo. Entonces, cualquier transferencia tiene que participar esta persona.
2: Claro,
3: si no,
2: pero
3: o estar de acuerdo. No, la transferencia la pueden hacer todo. Lo primero que hacen apenas llega la transferencia, si no le reconocen lo que le corresponde o la participación que le corresponde, le inicia una demanda penal al arquero. Y después hay que ver cómo...
2: Si yo soy Gil, agarro mi 50% y se lo vendo a ese club en $100,000 y te doy $50,000.
3: Bueno, ahí después habrá que ver.
2: Ese es el tema, que a mí me parece que ahí, más que por el 50 de San Lorenzo, que ahí no habría ningún inconveniente.
3: No, San Lorenzo.
2: O sea, el problema
3: no es San Lorenzo, es entre Gil y el grupo empresario.
2: Es, en todo caso, quien lo compraría es que ese 50 que tiene Gil.
3: Bueno, hay que ver qué es todo lo que está firmado y demás.
2: De qué manera vos lo podés negociar.
3: El tema es que.
2: ¿Quién tiene el poder de negociación de ese 50?
3: Si sucede esto, yo creo que le van a hacer una demanda penal contra Gil y en la FIFA, y ahí habrá que ver después qué resolución toma la FIFA y quién tiene razón, quién no tiene razón. Pero es un pase que viene empiojado.
2: Sí. Y el otro jugador que no está jugando.
3: Una palabra vieja, ¿no?
2: Sí. Que no está jugando y que da la sensación que ya no va a jugar porque tiene dos centrales, San Lorenzo, que están más o menos cumpliendo, el otro día cumplieron. Arboleda se lo ve mucho más afianzado, tuvo un par de rechazos ahí que emocionó a la gente.
0: Emocionó.
2: Quiso recordar a
0: Romaña.
2: Un par de rechazos nada más.
0: Bueno, por algo se empieza.
2: Tiene que ver con Montenegro.
0: Nostalgia.
2: Hoy no le dan lugar, el cuerpo técnico no lo puede utilizar, la dirigencia no lo autoriza.
3: ¿Se va libre, Bocha?
2: Y en diciembre se irá libre. El problema es que hace 8 meses se va a ir a jugar a los Emiratos no habiendo jugado los últimos 8 meses. Uh-huh. Porque este torneo no lo arrancó. Claro. Y el torneo anterior para San Lorenzo terminó en mayo.
1: Sí.
2: Son 8 meses sin competencia que va a tener. Uh-huh. Pero bueno, me parece que ya es una pelea que no tiene revés. Así que a fin de año tendrá que buscar otros horizontes, que es un poco lo que enojó por ahí a San Lorenzo o a la dirigencia, que lo que se dijo primero era, esto del lado de San Lorenzo, no estoy diciendo del lado del jugador, que él se iba a hacer el pasaporte y en realidad lo que fue es a firmar un precontrato y hacerse la revisación médica en los Emiratos y a firmar con un club. Después, cuando viene el representante, le hace una oferta a San Lorenzo de $500,000 para comprarle el pase. Entonces eso es lo que molestó un poco. Uh-huh. Esa...
1: La mentira.
2: Por lo menos lo que piensan del lado de San Lorenzo.
1: Escúcheme, San Lorenzo... ¿Qué día juega?
2: Juega el viernes.
1: El viernes.
2: Sí. Ah. Sí. Viernes 21.
1: ¿Tienes pensado seguir jugando los sábados a las 2 de la tarde? No.
2: No, el que decide la...
1: No, yo sé que define el AFA.
3: Todavía no está, la última fecha que está programada es la
2: séptima.
4: La séptima, sí.
2: No, la que viene es la sexta. La otra es la séptima, juega, si no me equivoco,
3: ya te digo.
2: Lunes, me parece que juega.
1: Ok. Para tener en cuenta para el programa del sábado, ¿no? Que no.
2: No, pero creo que no, el sábado 14:30 seguro que
1: seguro
2: no.
1: Seguro que no.
3: La fecha 7...
1: Ahí está.
3: El sábado 14:45 Riestra Vélez se transmite.
1: No creo.
5: En junio
3: San Lorenzo juega ese lunes con Instituto en Córdoba.
2: Claro, en Córdoba.
3: No tenemos allá la otra antena.
1: Claro, la otra.
3: Claro.
1: Bueno, ¿vos chiste algo más de San Lorenzo?
2: No, por ahora esperar que Pipo mañana ya martes empiece a buscar el equipo para el viernes, porque sí, el partido es enseguida.
3: Y el viernes 28, claro, ahí ya programar porque había que hacer un cambio por un pedido.
1: ¿De quién?
3: De Boca, ¿quién? En esa de fecha, el viernes 28 a las 7 de la tarde, porque habían dicho 9 de la noche, Boca vuelve a la Bombonera contra Lanús.
2: Ahí está.
5: ¿A vos te gusta?
3: Le dieron lugar al pedido, Antonio.
1: Y sí. No tengas duda, ¿cómo le van a pedir a la Boca? A Boca siempre le dan lugar.
2: No siempre.
4: Le dan lugar, le hacen la sugerencia.
2: No siempre.
1: El AFA le dice, AFA, ¿por qué no jugaste? Claro.
2: No siempre. Sí. ¿Cuándo fue hace poco que había pedido Marcelo Boca una fecha y no se la dieron?
1: Sí.
3: El partido está programado por ahora para el sábado, pero le van a dar lugar.
4: En la segunda,
2: para el viernes.
4: Fue la segunda.
3: ¿Cuándo? No, pues Boca después juega por Copa Argentina con Vélez. Boca quiere jugar el viernes.
1: El viernes, claro. Y sí, lo había llamado.
2: ¿Cuándo fue hace poco que Boca había pedido una fecha y no se la dieron?
4: 1932, segunda fecha.
2: Sí.
5: Dale, mascarita.
1: Bueno, dame tres.
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1: 1:30 PM, va a sonar el top aquí en Radio Espléndida. Va a llegar el señor
10: ahora
1: Ricardo
10: aparece,
1: Rodríguez,
10: ahí está.
1: El top.
3: Aparece la campana de una iglesia. Ese top.
10: Aparece el secuaz de ustedes, que es el operador.
3: No,
10: y dice que secuaz. Este es el top.
3: Ricardo, le paso una pregunta que a veces los oyentes están preocupados.
10: Dígale.
3: ¿Usted de River se fue a Ferro o de Ferro a River cuando era arquero?
11: ¿Qué pregunta?
3: ¿Y por qué se fue de River?
10: Porque Amadeo Carrizo me dijo la verdad.
1: ¿Qué le dijo la verdad? ¿Qué verdad? ¿Qué verdad le dijo?
10: Por la estatura, no.
3: No, te puedes reír.
1: Antonio, vos no te puedes reír.
3: No,
10: justo
3: sí,
10: usted se va a reír.
3: No, sí,
10: inspector
3: yo.
10: De Zócalo.
3: No, y en Ferro.
4: Sí, pero no quise ser arquero.
3: Y en Ferro, por
10: la mano, sí. O me operaba los dedos.
3: Tenía dos problemas fundamentales para ser arquero.
10: No,
3: la estatura y lo que no tenía las manos.
4: Claro. ¿De Ferro quién te echó más, Rapodi?
10: No, León Martínez estaba. ¿Lo conoce usted? ¿Sabe quién era?
4: Sí,
10: Luma Vidal, no. Cacho Sacardi.
4: Comía los jueves con León Martínez.
10: ¿Sí?
4: Sí.
1: ¿Y hablaron de él? En algún momento dijo.
4: A ver, me dijo, hay un arquero que. Pero que como sea. El apellido Rodríguez, qué sé yo, sí, sí. No
1: era
4: sabía
1: difícil,
4: que era
1: difícil. Claro.
10: En Ferro. Es el espacio de humor.
3: No, pero me llama la atención esto. En Ferro, a pesar de la estatura, no le importó a León Martínez y lo toma usted.
10: Sí,
1: claro, venía de arriba.
10: Entrenábamos.
3: Claro. El tema que
10: Cacho Sacardi practicaba penales.
3: El tema que usted llegó a hacer.
4: ¿Le atajaste algún penal a
10: Cacho? ¿Cómo le pegaba? Uno de los tipos más fuerte le pegaba.
3: El tema que usted llegó así, con las manos en la campera y después.
10: No, me fui a probar, hola, me dijeron que sí, tal día venga.
3: Y ahí pasó la prueba.
10: Varios arqueros. Y pasé y entré en un tiempo
3: ¿Y hasta
10: largo
3: qué categoría Ferro?
10: Séptima y más o menos.
4: Mira. O sea, tuviste un año. Si en octava te echaron de River, tuviste en
10: pero
4: séptima.
10: Pero tenía 14, 15 años. ¿Qué te pensás? ¿Qué es la mentalidad de hoy?
4: Claro. No, ¿qué es eso?
10: Comía como... Y después de almorzar, iba a los entrenamientos.
1: Mira.
10: Que nos entrenábamos abajo. El gimnasio era abajo.
3: En Ferro.
10: De los tablones.
4: ¿De qué
10: popular.
4: Año hablamos?
10: Ferro. Y años, yo de años soy muy malo.
4: Pero,
10: mis 13,
4: perdón,
10: 15
4: ¿en qué año naciste y sumale 57,
10: 15? 67, 70 y algo.
3: En 70 el 40 y pico.
10: Claro. Sí, no, tampoco.
1: Bueno, muy lindo todo, Ricardo, la verdad.
10: Sí, esto de venir a contar mi vida.
3: No, bueno. No, pero tu etapa profesional. Bueno, profesional.
1: Sí, bueno. Vamos a las noticias, dale.
10: Sí, mejor, porque miren.
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10: Temperatura en Capital Federal 12 grados 4 décimas, humedad 76%, el cielo nublado. Convocatoria del Senado. El oficialismo prepara un encuentro para fin de mes en la Cámara Alta con el objetivo de avanzar en pliegos judiciales y convenios internacionales que ya cuentan con dictamen favorable. La ley Hojarasca y otros proyectos más polémicos quedarían en pausa por tensiones internas y para evitar nuevos roces con los aliados. Argentina detenida en Japón. Una joven de 30 años fue aprehendida en el aeropuerto de Haneda, en Tokio, con 101 cápsulas de cocaína en su organismo. La droga superaba el kilo de peso y la mujer confesó que tenía una condena previa en la Argentina por intento de contrabando. Gestiones de paz en Gaza. El enviado especial de Estados Unidos, Jared Kushner, se reunió con representantes del grupo Hamas para avanzar en un plan de paz para la zona de Gaza. Según la información disponible, Kushner insistió en el desarme total del grupo. También mantuvo encuentros con mediadores internacionales y con el presidente de Egipto. 13 horas 36 minutos, la temperatura 12 grados 4 décimas, el cielo nublado.
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0: 5 menos cuarto. Hoy transmite la radio, transmite el partido de Lanús Independiente, así que desde las 5 menos cuarto la transmisión del partido. Bueno, mucha repercusión de lo que fue el empate de Platense y Boca, sobre todo por una jugada puntual. Mucho debate desde el mismo momento que se produjo la jugada hasta hoy. A esta hora se sigue discutiendo.
1: Sí, señor.
0: Si fue penal o no fue penal, si fue bien anulado el gol del chico de Platense.
1: Jiménez.
0: Le preguntaron a Palermo en la conferencia de prensa qué había visto, qué pensaba de lo que había pasado en esa jugada. Y esto respondió el entrenador de Platense.
2: Que se vio quizás la mano de Luciano, pero no se vio la mano del de Boca. Bueno, ¿qué querés que te diga? Y sí, se ve que cuando volvieron para atrás, no volvieron para la mano de Gorosito, volvieron hasta la mano de Luciano. Pero bueno, estuvo ahí, decisiones medias, bueno, mejor no hablar.
0: Bueno, Palermo hablando de la... Para mí es mano. En un rato vamos a tener un protagonista de esa jugada, protagonista central de esa jugada.
1: El gol está
0: jugada.
1: Bien anulado porque, digo, más allá que tengo...
0: Vos pensás distinto que yo.
1: No, pero el gol está bien anulado porque más allá
0: de
1: tener o no intención, cuando la pelota le pega en la mano al jugador que convierte, se anula por mano de inmediatez. Uh-huh. Después, la gran polémica que surge después de que anulan el gol, sí, es si el VAR debió llamar o no a Valinio, porque muchos interpretan que hay penal de Gorosito, otros que no. Uh-huh. Es una jugada muy discutible.
0: Muy discutible. Pero primero es la mano de Gorosito, pega en la mano, eso
1: está
0: es
1: bien,
0: indudable.
1: Pero digo, lo primero que tiene que hacer el VAR...
0: ¿Qué tiene que hacer?
1: En este, a mí me hace acordar mucho, lo que pasa que es diferente la jugada, porque... ¿te acordás la de Jiménez y Armani en la Bombonera?
0: Sí.
1: Cuando le anulan el gol por mano de inmediatez a Jiménez.
0: Sí.
1: Sobre la hora.
0: Sí.
1: Bueno, lo primero que tiene que hacer el VAR es ver si el jugador que hace el gol toca la pelota con la mano o no. Por más que haya sido casi imperceptible en la cancha, después viendo la reiteración, se ve que hace así con la mano, sin querer, sí, el jugador de Platense y toca la pelota con la mano. Después lo otro es una segunda jugada que el VAR tiene que interpretar. Si coinciden con Valinio en no parar la jugada y que haya seguido y que no haya sido penal, o si para quien está en el VAR, Novelli creo que era, uh-huh, fue penal, lo tiene que llamar a Valinio que vaya a decidir él. Uh-huh. Se ve que Novelli interpretó lo mismo que Jorge y por eso no lo llamó. Uh-huh. En la de Jiménez, ¿te acordás vos que se discutió mucho? Es una jugada que hasta llevaron a analizar la FIFA, porque hay muchos que decían,
0: claro,
1: que está bien anulado por mano de inmediatez, pero que a su vez había, antes que la pelota entre, podría haber cobrado penal por una supuesta falta de Armani a Jiménez. ¿Te acordás? Fue una jugada muy discutida. Bueno, yo creo que esta fue tan discutida como esa.
0: Sí, lo que pasa es que primero, a ver, lo que dice Palermo es esto. Ven la mano del jugador de Platense, pero no ven la mano previa o no quieren
1: la mano, la vio e interpreta es una jugada para penal. Claro,
3: vos dijiste dos veces algo, Marcelo, y te pregunto porque no lo sé. El VAR lo llama por la mano del jugador de Platense.
1: No lo llama. El VAR le avisa que tiene que anular el gol porque Valinio no fue al VAR a ver la jugada. El VAR le avisa a Valinio que no es válido el gol porque hay mano de inmediatez.
3: Ajá. No fue al VAR él.
1: No, él estuvo siempre ahí en el centro. Además, Valinio había dado el gol,
0: claro,
1: porque era casi imperceptible la mano de Jiménez. Era muy difícil de ver.
3: No, la mano está clara.
4: Sí.
1: No, está bien, pero la cancha es muy difícil de ver.
4: Va hacia abajo la mano, va hacia abajo.
0: Sí.
1: Claro.
0: Bueno, y esta es la polémica. Está la mano de Jiménez y previa la mano de Gorosito. La terna arbitral y en realidad el árbitro, Valinho, y el VAR deciden que no era mano
4: creo que
0: para cobrar penal.
4: No está en una posición ventajosa como para cobrarlo.
0: Es verdad.
4: No lo sé si él la ve después y hace el comentario que o la explicación que da, pero yo creo que en la cancha no sé si la puede llegar a alcanzar a ver. Uh-huh. Está un poco tapado por Jiménez.
0: Costa, ¿estás ahí?
5: ¿Cómo le va? ¿Cómo anda?
0: ¿Qué dice?
5: Muy bien, para mí es mano,
0: Para usted es mano.
5: Sí, es mano. Después es una cuestión de interpretación, no tengo duda que es mano de tal movimiento, que esto es lo que explica, bueno, lo que se escuchó en esas horas de algunos árbitros, ex árbitros también, así que sí, yo creo que hay mano del jugador de Boca.
1: Está dividida hasta la opinión de los ex árbitros. Yo, por ejemplo, yo consulto mucho a Sime, esta vez no le escribí, lo leí en su artículo de Infobae y dice que está perfecto como actuó Novelli y el VAR. Por eso digo, está muy dividida la opinión, ¿eh? No es que están todos coincidiendo en que fue un error.
0: La mano está.
1: Sí.
5: Que iban a hablar del penal de Merentiel en el final.
0: No, espéreme, no, bueno, pero lo que está discutiendo, me parece, discutiendo todo el mundo es esto, ¿no?
5: No, también...
1: ¿Vos cuál penal? ¿El empujón de Mendía, decís, Martín?
5: Sí, el amigo Mariano Javier dijo que no, pero para mí sí es penal.
4: Para mí no, ya había despejado sin ningún problema el jugador de Platense.
5: El señor Javier también, pero sí. No importa, es penal. Usted discute siempre
4: de
5: penal.
4: Por favor, Costa.
5: ¿Por qué no?
4: Me extraña de vos.
5: ¿Lo decís vos?
4: No.
5: Me extraña de vos también.
1: Igual esa es una jugada que también, en caso, porque la jugada ya había salido la pelota de ahí, en caso de que quieran cobrar algo, lo tiene que llamar el VAR porque el árbitro no lo ve.
4: Claro.
5: Exactamente.
0: Para mí es, bueno, qué sé yo. A mí me llama la atención, qué sé yo, qué cree que diga. Para mí es una mano clarísima de Gorosito.
3: Sí, pero para mí también.
0: No solamente que es mano, sino que está en una posición donde no debiera estar la mano, ¿no?
4: Sí, yo creo que, a ver, lo discutible es eso, la consideración de que está en una posición natural el brazo, no sé.
0: Pero bueno, ¿dónde, cuál es, no, que claro, es, cuál es el que es natural?
4: Y que la tenga tan arriba, eso es lo que a mí me...
0: es para mí es antinatural que vos tengas el brazo acá. Y estoy poniendo casi la arriba de mi cabeza.
4: Y más dentro del área.
0: Y más adentro del área.
5: Y vigilante.
0: No, pero es así.
4: No.
0: Eso es lo que yo digo, que para mí es penal. Sí. ¿Hay mano del jugador del Platense? Sí, pero después.
4: Sí.
0: Entonces...
5: Eso está claro, eso no creo que sea motivo de discusión, comparto eso.
0: No, bueno, pero acá lo tenemos a señora Sarala, que opina totalmente distinto que nosotros.
5: No,
0: por eso
5: está bien.
1: Distinto en qué sentido.
0: Que para vos no es penal.
1: No, a mí me genera muchas dudas y la verdad que yo el sábado, viendo la reiteración obviamente, porque la cancha es muy difícil de percibirlo cuando estaba comentando, me daba la sensación que fue penal. Después la explicación que me dieron y lo que leí de Sime, que para mí es una referencia, no como árbitro, pero sí a la hora de opinar y de hacer docencia con este tema, me genera dudas, ¿eh? Sí. Y creo que puedo llegar a coincidir con la interpretación de mí.
4: ¡Ahora no te arrepientas!
1: ¿Para vos fue penal, Antonio?
3: Penalazo.
0: Sí.
3: Penal y expulsión.
1: No, mentira, fue un chiste.
0: Te faltó cárcel, no te faltó eso nada más. claro.
3: Penal, expulsión y cárcel.
0: Vamos a saludar a uno de los protagonistas de la jugada. Lo tenemos en línea al árbitro del partido, a Jorge Baliño. Jorge, ¿cómo va? Nacho tendría que decirte en realidad, pero todo el mundo te conoce como Jorge. ¿Cómo andas tú? Buenas tardes.
6: ¿Qué tal? Buenas tardes.
0: ¿Cómo
6: va? Sí, bueno, Jorge es mi primer nombre y con ese, digamos, como me he hecho conocido en el arbitraje, pero en realidad los que me conocen cercanamente me dicen Nacho. ¿Sí?
0: Bueno, estamos discutiendo el tema de la polémica de la situación de la mano del gol anulado a Jiménez, de la mano de Gorosito. Queremos escuchar también tu explicación de lo que ocurrió en esa jugada. Y lo perdimos, mira, justo. ¿Estás o no estás, Jorge? No, lo perdimos. Ahora lo vamos a tratar de retomar. Porque yo creo que...
1: Está bueno que hablen los árbitros. Sí, hay claro, algunos que no hablan habitualmente o que dicen que tienen que pedir permiso a Berigoy o a la AFA. Pero Baliño es de... En cada partido que dirige y se genera alguna jugada discutible, él habla y da su explicación. Sí, después vos podés estar de acuerdo o no.
0: Sí, claro.
5: Sí, eso era lo que dice Marcelo. Lo de Baliño es para resaltar, ¿eh? Que sí. Cada vez que tiene que poner la... Clara, no tiene ningún problema.
0: ¿Estás ahí, Jorge?
6: Sí, acá estoy.
0: Ahí está. Bueno,
1: y no ahora sé, no se corta.
0: Justo te estábamos haciendo la pregunta de cuál fue tu interpretación en esa jugada, en la jugada de Gorosito Jiménez.
6: Bueno, ya lo he dicho en un par de notas ayer. Yo en la cancha, la verdad es que no tuve la posibilidad de ver ninguna de las dos manos por cómo se posicionan los dos cuerpos de los jugadores, que con sus espaldas me terminan tapando por ahí las manos. Uh-huh. Entonces, nada, claramente yo en cancha vi el gol, porque no tenía claridad sobre esas manos que en realidad la única mano que se me protestaba era por parte del arquero de Boca y de algún defensor del delantero de Platense. De jugadores de Platense reclamándome la mano del defensor, no tenía ninguno. Entonces nada, tuve que esperar la confirmación del VAR para dar el gol o anularlo, como se terminó anulando por esa mano de inmediatez. Y nada, después cuando ya tuve finalizado el partido y tuve la posibilidad de ver la jugada, termino coincidiendo en la decisión del VAR de no llamar por lo que también expliqué, que me parece que la mano está en una posición natural, no, si bien está abierta, me parece que es natural para la acción que está realizando el defensor, que es venir corriendo, nadie corre como un Playmobil con los brazos al costado, inclusive en el freno del delantero y en intentar pasar la pelota por sobre el cuerpo, el famoso sombrerito, creo que esa pelota en su cercanía termina pegando en la mano que viene ocupando un espacio, sí, pero en una forma natural. Y nada, y por eso considero que no es una mano sancionable.
0: Uh-huh. Yo estaba,
6: esa fue mi interpretación.
0: Estaba viendo la foto puntualmente, más allá de la jugada que todos la vimos un montón de veces, pero estaba viendo la foto de cuando Gorosito toca la pelota con la mano. En mi interpretación, Jorge, es que no está en un lugar natural porque está casi a la altura de la cabeza. Obviamente que no puede estar pegada al cuerpo porque es imposible por la disputa del balón, pero me pareció que esta es mi interpretación, Jorge, ¿no? Que para mí es un penal claro.
6: No, está bien, yo lo respeto, yo inclusive dije hasta puede ser una jugada gris, pero muchas veces las fotos son muy condenatorias, no solo en el tema manos, sino también en el tema de las disputas, las entradas, porque muchas veces hay que ver la dinámica de ese movimiento, y en la revisión del VAR no solamente uno puede tener una foto, tiene que ver toda la acción. Y más cuando son jugadas de mano, tiene que ver el antes, el durante y el después, con los distintos ángulos, con las velocidades, claramente, como marca el protocolo. Y si la foto o el stop en el momento sirve para ver dónde impacta ese balón, pero... Para analizar la sancionabilidad o no de la mano, sí tiene que haber movimiento en esa foto, entre comillas, para poder identificar si realmente hay un movimiento de la mano hacia el balón, o si es del balón hacia la mano, si cómo venía ese jugador en la acción que venía realizando. Bueno, muchas variables que claramente se deben discernir en segundos o en fracción de tiempo corto, que el árbitro trata de hacerlo en la cancha, pero como en este caso, como me pasó a mí, que no tuve la posibilidad de verlo por la situación de los cuerpos, por el ángulo en el que venía yo, lo tuvo que definir el VAR y me parece que lo termina haciendo de manera correcta.
1: Jorge.
6: Acepto la discrepancia y claro, me parece que eso también es lo lindo del fútbol.
1: Sí. Perfecto. Jorge, muchas veces, yo me imagino que en casi todos los partidos que dirigen reciben una devolución de la comisión arbitral, de Rapalini o de Berigoy o de quien sea. En este caso, ¿tuviste vos y Novelli, tuvieron la devolución de cómo fue la actuación, si ellos coinciden con la actuación de ustedes y con lo que terminaron resolviendo?
6: Particularmente, no, ni Federico ni Fernando hacen devoluciones, salvo que sea, no sé, tal vez algún partido...
1: Algo muy fuerte, claro.
6: No, sí, o algo, una final o algún partido definitorio, que claramente muchas veces acompañan inclusive al equipo arbitral a la cancha y están con ellos... en este caso sí hay asesores del partido, el asesor del partido al finalizar el encuentro me mandó un mensaje diciéndome que estaba de acuerdo, que había visto todo bien. Obviamente siempre hay detalles, pero en líneas generales que había sido un arbitraje correcto.
0: Uh-huh. Cuando se está dando la jugada, vos vas teniendo contacto permanente con el VAR, obviamente, te van contando lo que van viendo en esa jugada puntualmente. ¿Qué van viendo ellos de la jugada, en la repetición de la jugada?
6: No, particularmente en esta jugada, a ver, cuando sucede, que termina en el gol, yo, y también lo dije ayer, no recuerdo específicamente las palabras que dije, pero sí recuerdo haber dicho que había visto un movimiento del brazo del jugador de Boca, pero que no sabía si había tocado o no el balón. Después, cuando entró el VAR en la revisión, en ese momento la comunicación del árbitro pasa a ser más con el VAR el VAR, que es el asistente del VAR, me empezó a relatar y a comentar cuál era la situación que estaban revisando. Me dijo que estaban viendo la mano de una posible mano del delantero de inmediatez y no mucho más. Y bueno, nada, después me tocó esperar y bueno, yo en ese momento estaba lidiando con la protesta de uno, la protesta del otro, y no tenía una comunicación con el VAR. Después, cuando ya tomaron la decisión de la mano de inmediatez, me la comunicaron, se hizo el comunicado en cancha de la anulación del gol y se reanudó el juego. Pero por eso te digo que en la cancha, más allá de eso, no hubo una protesta airada de los jugadores platenses, como que aceptaron el fallo, inclusive el delantero aceptó el fallo y no me protestó ni siquiera la mano del defensor. Así que, nada, son situaciones que muchas veces terminan viendo a posteriori y por ahí generan una discusión, pero que en el campo no generaron una discusión en sí.
0: Martín, vos tenías una duda con respecto a una jugada de Merentiel.
5: Jorge, tengo la duda, o por lo menos también sé que se ha hablado mucho en estas horas de la última jugada del empujón a Merentiel.

0: que no tiene que ver con la disputa del balón, sino con la conducta en sí. Entonces, nada, me parece que eso no resiste ningún tipo de análisis y tal vez está llevando a un plano de una comparación con otra jugada parecida, que ni siquiera son iguales, que
1: Vos
0: sucedió
1: decís
0: en
1: por
0: otro
1: la de
0: partido.
1: Blanco, la clásico, la de Blanco.
0: Sí, yo creo que se trata de llevar para ese lado, pero simplemente por una cuestión mediática o no sé de qué tipo, pero que no resiste análisis porque son jugadas totalmente distintas.
2: Jorge, te quería hacer una pregunta aprovechando porque desde el martes creo que fue la conferencia de Di Carlo, hasta hoy no tuvimos la posibilidad de hablar con ningún árbitro y sé que vos no le escapás a las respuestas y decís lo que pensás. Di Carlo el otro día dijo River contra más o menos, palabras más, palabras menos, no voy a ser tan literal, pero dio a entender River contra todos, que hace 5 fechas nos vienen perjudicando, pero no es solo River, como que abarcó a muchos equipos del fútbol argentino y a una situación de los arbitrajes. A vos como árbitro, no puntualmente por vos, pero por todo el arbitraje en general, ¿cómo toman una declaración de esas del presidente de uno de los dos clubes más importantes de Argentina?
0: No, a ver, sí, claramente las escuché, uno no es ajeno a lo que se dice, pero nada, son apreciaciones personales. Yo entiendo que él como presidente de un club defiende los intereses de ese club. Particularmente no veo situaciones donde se lo haya perjudicado, pero nada, es respetable y nada, no tampoco cambia la forma en que un árbitro va a actuar cuando dirija a River ni nada por el estilo, porque cada uno cuando entra a la cancha, en la función que le toque, árbitros, jugadores, técnicos, tratan de hacerlo de manera correcta, de la mejor manera, y tratar de irse tranquilos a sus casas y sin ningún tipo de reproches, y más que nada reproches con uno mismo de no haber dado todo para que salga todo bien. Entonces, nada, uno escucha, respeta, pero no me cambian nada.
3: Jorge,
2: Bárbaro.
3: gracias por estos minutos, muy amable, ¿eh?
0: No, por favor, gracias a ustedes.
2: Un
3: Abrazo
2: abrazo.
3: grande. Jorge Valiño, que fue el árbitro del partido entre Platense y Boca,
2: Sí,
3: que
2: señor.
3: despertó la polémica entre los hinchas de Platense, y no solamente los de Platense, sino de
2: Sí.
3: los el resto de los hinchas de muchos
2: El grupito
3: clubes.
2: de WhatsApp que salió el sábado de la noche con todo, mucha
3: ¿Qué
2: polémica, sí.
3: grupito?
2: Hay un grupito de WhatsApp que responde
3: ¿A
2: ¿cómo le
3: quién?
2: dicen?
3: ¿A quién?
2: Bueno, el otro día vos diste un apodo de alguien.
3: ¿Yo?
2: El africano.
3: Ah, el africano,
2: Ah,
3: sí, el
2: sí.
3: africano.
2: Salieron con todo el sábado de la
3: No, pero
2: noche.
3: esto excede al africano, esto es
2: Ah, bueno.
3: general, el mundo del
2: Ah,
3: fútbol,
2: está
3: mirá que
2: bien.
3: el grupito es chiquitito. Al lado del mundo del fútbol yo creo que es multitudinario.
2: Claro.
3: Martín, ¿estás ahí?
4: Sí, señor, estoy.
3: Bueno.
4: Estoy con. Está clara la explicación, me parece, de Valiño en las dos jugadas, ¿no? Yo podía tener la duda en la del final también, pero ahí va por el lado de quizá la jugada, ya el jugador de Platense se había despejado y el empujón considera que con la fuerza necesaria, ha llegado el caso como para cobrar falta. Boca rumbo a Paraguay con bajas, cuestiones físicas. Jugadores que, sobre todo Pellegrino, se va a perder entre 2 o 3 partidos. Paredes y Lozano al límite. No sé si Boca es el reporte oficial. No sé si lo van a sacar. No sé si lo van a cerrar. Y bueno, después, seguro, seguro, Gorosito por Lozano.
3: Sí.
4: A ver, Costa por Pellegrino. No sé si no juega Figal. No sé si no juega Figal, creo que hay una cuestión física en Lolo también que van a estudiar esta mañana. Y después, el reemplazante de Paredes, no doy el orden, ¿eh? Puede ser Rey Domenech, puede ser Belmonte, puede ser Villa. Obviamente que lo de Villa cambiaría la forma de jugar el esquema, como ya lo hizo varias veces.
2: Claro, volvería Aranda al medio y jugarías Casibar, Delgado, Aranda y los tres delanteros.
4: Exacto. Si juega así, es una posibilidad, y si no, por característica. No digo que sean iguales, ¿eh? Pero que se entienda, Rey Domenech podría jugar de Paredes, no como Paredes, que se entienda.
2: ¿Enerva al banco?
4: Entonces, sí, Valencia va al banco con chance de sumar minutos y de sumar minutos en Avellaneda también. Sí, y con algún, y una decisión más, que después a lo largo de la semana estoy contando, Leo. Es probable que el técnico de Boca

0: empiezo a sumar algunos chicos a la primera, para tener en el día a día, para ver. Yo creo que esta situación de lesiones, un riesgo que él asume y que va a seguir asumiendo, de seguir jugando siempre con los mismos, también hacen que a veces el recambio en algunas cosas no te den respuesta y bueno, quizás aparezcan algunos chicos en estos días. Uh-huh. En la primera, por lo menos en el entrenamiento, después veremos si se concentra o si tienen chance de jugar.
1: ¿Le gustó el partido de Boca?
0: Mira, una parte sí, otra parte. A lo que me voy a. A ver, da la sensación que este equipo tiene reacción a lo que no tenía. Ajá. Eso es válido. En el final me hizo ganarlo, sí. También lo pudo perder en un momento el partido, ¿eh? Yo creo que en un momento Platense lo llevó a un terreno incómodo. El tema es que el equipo tiene una mejora de lo que veníamos viendo. El equipo tiene una idea que es lo que se vino observando. Hay una propuesta, pero voy a marcar un asterisco que es muy importante. No es un asterisco cualquiera. Tiene que empezar a ganar. Tiene que empezar a ganar. Porque si bien hoy están todos con la tabla, hoy escuchaba a mucha gente, no, está fuera de los ocho, caramba, que voy a ganar dos partidos, uno.
2: Sí, está. No solo está. Está creo con los mismos puntos que el octavo, pero el tema es que Boca, exacto. Boca, digo, Boca le está costando mucho de visitante, porque fíjate, con tres equipos muy ganables, pierde con Riestra, el único partido que gana, claro, empata con Newell's Rosario y empata con Platense.
0: Uh-huh. Tal cual.
2: Yo para mí regaló un tiempo, para mí regaló un tiempo Boca el otro día.
3: El primero.
2: Y claro. Sí.
0: No jugó bien, yo creo que Platense lo incomodó, lo llevó al terreno que quería. Villa no está bien. Villa hay muchos factores, ¿eh?
3: A ver.
0: O sea, la cabeza, el percibir en algunas situaciones que se dan quizás con la gente, la confianza, no está encarador, no está con ese atrevimiento que conocimos de sacarse un tipo de encima. El otro día llegaba al final, tiraba a centro y le habían dicho antes del partido, tengo entendido, mirá que si vas a llegar al final y vas a tirar a centro, hoy jugamos sin un 9. Entonces, después eso lo corrigió durante el partido, ya no llegaba tanto al fondo, llegaba, frenaba y sabía que tenía que, bueno, pero fue una lección del técnico jugar distinto, uh-huh. Que después la cambió y también hubo un mensaje en el entretiempo, me contaron que a Merentiel, como venían viendo que Merentiel jugaba de una determinada manera, lo agarraron a Merentiel y le dijeron, mira, vos tenés que jugar ahí adentro, en el área, no salgas del área.
2: Y tuvo chance.
0: La idea es que vos, claro, bueno, viste, vos tenés que jugar ahí en el área. Y bueno, eso es lo que pasó el otro día, por lo menos con Platense. Vamos a ver si se mantiene. Uh-huh. Así que mañana la idea, más allá del resultado, es mantener y sostener esto. Y otro tema más, que después iré contando en la semana. No hay un objetivo principal, porque el técnico de Boca percibe y sabe cómo es el hincha de Boca, de tener que ganar campeonato, Sudamericana, Copa Argentina. Pero ayer me dijeron lo que me quedó. Vos estás, ya sé que ahí me va a decir la Sudamericana también, vos estás a cuatro partidos de salir campeón.
2: Uh-huh.
0: Que
2: es la Copa Argentina.
3: Sí.
0: Y yo creo que ahí hay un objetivo. Ahí empieza a haber un objetivo. Ajá. Importante.
2: Y yo te voy a decir algo, no quiero ser despectivo. Uy. Boca tiene dos cruces que no son sencillos. Bueno, igual cualquier partido se le complica a todos. Sí, tiene claro. Vélez y después el ganador de Racing y Belgrano.
3: Sí.
2: Pero después que te quede una llave accesible porque no hay ningún grande del otro lado, argentino, que puede ser un equipo complicado, ya quedó eliminado. Digo, es una Copa Argentina, si pasa estas instancias, muy ganable.
0: Copa,
2: sí, ganable.
0: Copa Argentina que da un título, que le da un título a un plantel que viene golpeado, a un plantel que viene de ganar, no ganar cosas.
3: Sí.
0: Un título que además le significaría volver a clasificarse a la Libertadores.
4: Yo creo que el partido más difícil que tiene Boca para la Copa Argentina es el que sigue, el con Vélez. Después los demás me parece son mucho más accesibles.
3: Pero si Boca no le puede ganar a los rivales accesibles, ¿de qué me estás hablando, Antonio?
4: Bueno,
3: perdió con Riestra 3-0.
4: En teoría, bueno.
3: No le ganó a Newell, no le ganó a Platense.
4: Jugó con 7 suplentes.
3: Ustedes tienen una memoria como el pececito ese de 5 segundos. No se acuerdan lo que pasó ayer, el domingo, el sábado. Vaga,
4: si pasa Vélez, gana la Copa Argentina. Quédate tranquilo.
3: Ahí está, muy bien. Sí, Martín.
0: Eso que marca Antonio, yo entiendo dónde va y lo es accesible, también es relativo. Ahora, esto de la Copa Argentina me quedo porque yo quería saber, a ver, muy claro el mensaje. Es la camiseta de Boca, tenés que ganar todo. Hace mucho tiempo que estos jugadores, yo te dije la frase que me utilizaron hace 10 días, estos jugadores vienen comiendo tanta esta cosa.
2: Sí, yo también te diría, no sé quién te dijo esto, así como está 5 partidos a 4 partidos ganar la Copa Argentina. estás a 5 partidos de ganar la Copa Sudamericana. El tema que ahí, bueno, sí, sí. Si pasás probablemente después te toca San Pablo, después River, claro. U Olimpia, bueno, o Vasco da Gama.
0: Está bien, sí, quizá lo vieron por el tema de la llave, por lo que claro. Significa la Copa Argentina.
3: Se agrandaron.
0: Ahora, ¿saben qué? Lo que tiene el cuerpo técnico de Boca, claro que tienen que ganar algo. Lo tienen muy claro por lo que viene generando en los últimos años de Boca a nivel deportivo.
3: Bueno, Martín, ¿la seguimos? Sí, la vamos a seguir en algún momento, sí. Seguramente. Qué mal estamos,
0: sí,
3: con
0: estamos,
3: la...
0: Estamos, ah, está,
3: estamos flojos con las comunicaciones hoy.
2: Vos no esperabas después del empate con Platense, te entusiasmo, ¿no? Ya pensar en campeón.
3: No, ya estamos hablando de levantar la...
2: Te sorprendió.
3: La Copa Argentina.
0: Ah, bueno, impresionante. Pero bueno, yo igual sé que he escuchado muchas críticas a esta decisión del Vasco de jugar siempre con los mismos.
3: No,
0: y a mí me gusta, yo lo sostengo.
5: También es responsable, soy yo.
3: Sí.
0: La lectura lo hace. La primera lectura que hago es funcionamiento, continuidad, que se vayan y después quizá el recambio y no está a la altura de lo que son los titulares. Hay una brecha, ¿eh?
3: Sí.
0: Empieza a haber una brecha. Y bueno, eso tiene que ver con el tiempo que habrá que ver dónde y cuándo se pueda conseguir que los que son alternativa hoy se pongan a la par o puedan lograr estar a la par de los que habitualmente juegan de titulares.
3: Abrazo, Martín. Éxitos, Martín Costa,
6: te mando un abrazo.
3: Antes de las noticias, porque va a sonar el top de las 2 de la tarde. Sí, increíble, no lo puedo creer. Dame 3.
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3: Muy bien, va a sonar el top de las 2 de la tarde. Aquí sí, estamos sí, acompañándolos hasta la... Hoy, mira, ahí está, sí, justo. Sí,
10: el otro.
2: Qué lindo sonido.
3: Impresionante, lindo. Me hace acordar a la séptima hora en el secundario, ¿se acuerda?
2: Sí.
3: ¿Qué pasa? ¿Qué me mira?
10: ¿Te hace acordar cuando te rajaba del colegio, cuando terminaba en la clase?
3: Bueno, esperaba este llamado para la salida del
10: para
3: curso.
10: Para vos.
3: ¿Cómo para mí?
10: Claro, tal vez muchos no esperaban el timbre.
3: No, estaba esperando. Imagínate a la 1 de la tarde, ese del hambre que había al mediodía. ¿Cómo no?
10: Sí, está bien.
3: No, son las 2. Son las 2 en punto. Vamos, que vienen las noticias, ya venimos.
10: Son las 2 en
11: punto. 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

0: Temperatura en Capital Federal y alrededores 12 grados 4 décimas, humedad 76%, el cielo nublado a las 2 de la tarde 10 minutos. Incendio y cortes de luz en La Plata. Un incendio en la subestación Tolosa de EDELAP dejó sin suministro eléctrico a sectores del casco urbano y varios barrios platenses. Hubo evacuaciones preventivas en inmuebles cercanos y continúan los trabajos para restablecer el servicio de manera paulatina. Caída de la actividad metalúrgica. La misma mermó un 4,4% interanual en julio, según el informe de ADIMRA. El sector acumuló una baja del 5,5% durante los primeros 7 meses del año. La capacidad instalada fue del 39,2% y el empleo retrocedió el 2,2% frente a julio del año pasado. Estaba desaparecido y lo encuentran muerto. La víctima, identificada como José Andino, de 60 años, de quien no se tenían noticias desde hace varios días, fue hallado enterrado en el patio de la casa de su pareja. El trágico hecho ocurrió en San Nicolás. La policía detuvo a la principal sospechosa, Virginia Albizo, de 30 años. Una ex congresista estadounidense y un grave anuncio. Taylor Greene aseguró que en Washington se están discutiendo en reuniones de estrategia opciones para usar armas nucleares contra Irán. Sí, leyeron bien, es real, no estoy especulando, escribió en su red la ex aliada de Donald Trump. 12 grados 4 décimas la temperatura actual, humedad 76%, el cielo nublado.
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3: ¡Nuestros hijos y los hijos de nuestros hijos recordarán este momento con orgullo! Porque les dejaremos una tierra digna de ser vivida, donde puedan sembrar, crecer y prosperar, libres de toda cadena, donde cada hombre pueda decidir su destino, sin importar su color, su linaje, su procedencia, ¡y qué carajo! 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
1: 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Entrenamiento, lista de concentrados y viaja a Paraguay. Boca se va rumbo a Asunción para el duelo ante Recoleta de mañana por la Conmebol Sudamericana. Sin Paredes, Lozano, ni Pellegrino, con distintas molestias. Victoria y desahogo. Finalmente River cortó la racha y volvió a la victoria. Mañana viaja rumbo a Bogotá para enfrentar a Independiente Santa Fe. Llegan Montiel y Acuña. Cambia el chip, Racing ya piensa en la Copa Argentina. El miércoles se enfrenta a Belgrano de Córdoba en San Luis. Allí podría volver Maravilla Martínez. Lesionado Lautaro Díaz, clima caliente otra vez en el cilindro. Será tarde de torneo clausura para el rojo Independiente. Visita a Lanús desde las 5 de la tarde. Jackson Viera será su entrenador. Ya llegó Calderón y Chimi Ávila está al caer. Hoy dirige Mateo Vitucio. La vuelta en San Lorenzo, ya se recuperaron y están a disposición de Pipo Grosito, tanto Manu Insaurralde como Gonzalo Ábrego. Y se completa la quinta desde las 14:45 en Río Cuarto. Estudiantes recibe Atlético Tucumán a las 7:15 de la tarde. Vélez, Defensa y Justicia, 21:30 en Mendoza, Gimnasia y Talleres de Córdoba.

0: Continuidad de 990 por aquí hasta las 5 menos cuarto de la tarde, porque hoy transmitimos el partido entre Lanús e Independiente aquí en Radio Splendid, así que tenemos 15 minutos menos, pero el fútbol continúa. Claro. La presentación del Rojo y el Granate en el sur. Está el señor Nazarala, está el señor Cebolla Jarque, está el señor Agustín Caviglia. ¿Cómo andan?
1: ¿Cómo va, Leonardo?
2: ¿Ustedes?
1: ¿Cómo le va?
2: Hola, máscara.
1: ¿Cómo andan?
3: Qué placer. Bien.
0: Sigue sin salir el sol.
1: Sigue sin salir el sol, sí.
0: Sigue frío.
1: Usted lo dice por Racing.
0: Sigue húmedo. No, le digo por el clima en general. Esperamos que salga el sol. Un poquito de sol viene bien, ¿no?
1: Sí, claro.
0: Un poquito de triunfo, fresco.
1: Predispone distinto que haya un poco de
0: pero
1: sol.
0: Claro,
1: predispone un poco distinto. Yo no soy un fanático del sol, pero.
0: Además, fíjate que hoy, por ejemplo, a las 10 y pico, 11 de la mañana, hacía más frío que a las 7 y pico de la mañana. Yo sé que usted no estaba
2: en hoy este a las 7 no me levanté, hoy me levanté más tarde.
0: Pero hoy había un viento a las 11 de la mañana descomunal. Y a las 7 no.
1: Es verdad,
0: cortó. ¿Te va a agradar? Usted está recorriendo desde muy temprano.
1: Claro, a 4 y media urbano. No hacía el frío que hacía a las 11 de la mañana.
0: ¿Viste?
2: 4 y media tarde.
1: De 4 y media de la mañana. No hacía el frío que hacía a las 11 de la mañana.
4: Esto se debe haber despertado para tomar algo.
2: Tú no, querías hacer pique.
0: Estaba en la otra antena.
1: Sí, claro, pero una persona que no. De sol a sol.
0: De sol a sol.
1: A las 6 al aire, ya dando título.
0: Impresionante.
2: Igual a ejemplo. Está facturando, pero te felicito.
1: Y bueno, no sé.
0: Bueno,
1: todavía no.
0: Esperá.
4: Es inminente, ¿eh?
1: Claro.
0: Todo llega.
1: Con tiempo.
0: Paciencia.
2: Lo merece, Agustín.
1: Gracias, Marcelo.
4: Laburante.
0: Escúcheme.
2: Ganás más que como fiscal.
1: Eso sin lugar a dudas. Sí, porque lo de fiscal lo hago ad honorem.
2: Ad honorem.
1: Lo pienso ad honorem.
2: Con el turco.
0: Sí. El Estado paga poco.
1: Claro, sí, sí.
0: Escúcheme, bueno, ¿qué le...?
1: Es penal, por las dudas, ¿no?
0: Sí, ya que penal, penal,
4: ¿no? Es penalazo.
1: Es penal, punto y aparte.
2: ¿Sabés quién va a traer
0: el...? Se lo dije a
4: penalazo.
1: Sí, y te quiero decir algo. Escuché a Nacho.
0: Nacho.
4: Nachito.
1: Esto, la verdad que no... Estoy seguro que en la cancha no lo vio.
0: No lo vio.
1: Estoy seguro que le hubiera encantado que no Billy lo haya llamado. Las dos cosas te digo.
2: Estoy seguro que si lo llamaban, no lo vio. ¿Cobraba penal?
1: No digo que cobraba penal. Pero le hubiera...
2: Y él lo banca Novelli públicamente, está bien.
1: Y mirá, creo que vos le decís en un momento, o lo reflexionás, que no tiene que pedir permiso. Yo creo que hoy, si lo llamás a Gariano, a Rey Gil, a Falcón Pérez, todos te van a decir, mirá...
2: No hablan.
1: Baliño, que ya está de salida, pero no lo digo mal. Digo,
2: por su trayectoria,
1: una carrera consumada no tiene que pedir permiso.
0: No.
1: Es una persona que habla bien,
0: sí. Entiendo
1: que saben que habla bien y difícilmente... Diga
2: alguien le cuestione porque hable.
1: Y que diga,
2: no se va a meter el lío.
0: No se va a meter ningún lío.
1: No va a ser no decir algo inconveniente. Sale a hablar, lo hizo siempre. Yo creo que me quedé con la sensación de que él no lo vio, de eso estoy seguro que no la vio. La mano, la de Gorosito, la vio. Y que le hubiera encantado que lo.
2: Pero viste lo que dice él, que por el él no lo ve porque está tapado por Jiménez, pero que por el movimiento él nota que pudo haber pasado algo con Gorosito y desde el bar le dicen que
1: claro.
2: Un saludo.
0: ¿A quién?
2: Está escuchando
0: ¿Quién? El
2: programa y dice que él va a traer el sol en su regreso a Buenos Aires.
0: ¿Quién
2: puede ser?
0: No sé, pero ¿quién?
2: En su regreso.
1: ¿En su regreso? ¿No está en la Argentina o no está en Buenos
2: Aires? No estuvo.
4: Andy.
0: ¿Cómo no estuvo?
2: No estuvo en Argentina durante mucho tiempo.
5: ¿Cómo?
0: No sé quién será.
2: El doctor. El doctor Santos.
4: ¿Dónde
1: se lo llevó el sol?
2: Va a traer el sol.
4: Sí.
0: El doctor, calculo que antes de que termine el mes, imagino que estará acá. No lo sé, la verdad.
2: Yo creo que en las próximas horas.
0: Ah, sí.
2: Es inminente.
0: Ah, sí, termino vos. Bueno, siempre tiene
1: Chiqui
0: su opinión.
4: Sí.
0: Se perdió la presentación de las luces del Estadio Barraca Central.
1: La verdad.
4: Sí. Bueno, puede fallar.
1: Pocas veces visto.
4: Puede fallar, ¿no?
1: ¿Quién puede fallar?
4: Falló. Mala suerte.
1: Pero, o sea, vos entendés que lo que se celebraba en los fuegos artificiales era que estaban celebrando la iluminación nueva.
0: Que yo me acuerdo
2: después, después lo importante es que
4: error.
2: Se prendieron y están muy lindas las luces. Sí, y todo.
0: Yo me acuerdo que
6: va a salir a la luz.
0: ¿A quién le pasó lo mismo?
1: ¿A quién le pasó
0: y no lo pudo resolver en el momento? A Defensores de Grano.
2: Justo el doctor.
4: Justo el doctor.
0: Habían hecho también una presentación del sistema Lumine. Si el doctor está escuchando, se debe acordar. Hace muchos años, no te estoy hablando de ahora, te estoy hablando de los 90, principio de los 2000. O un poquito más, por ahí. Y se mancaron con las luces, increíble.
4: Y suspendió.
0: Qué mala suerte, ¿no? Que te pase.
7: Les gustó eso ahora, ¿no?
0: Y le pasó a Defensores. Que tenía un partido preparado, un partido amistoso, que yo no lo pudieron hacer. Lo tuvieron que hacer.
4: Lo tuvieron que hacer. Un partido oficial.
0: Eso fue peor. Y además en la casa del presidente Lafa, ¿no?
4: Hubo claro. plaqueta, ¿no? Para Chiqui.
0: Una plaquita para Chiqui.
4: Se la entregó a sí mismo.
2: No, no, no, él no es el presidente de Barra Brava.
0: Él no es más el presidente.
1: Claro. Es Matías.
0: Lo muy lindo el pasacalle que pusieron enfrente de la cancha,
4: sí,
0: ¿no?
4: Sí. Para mí que la iluminación fue para que se vea bien, ¿no? Me parece. Lograron el poco grande el pasacalle.
1: Yo lo que. No, yo no le tengo que dar ningún tipo de consejo ni nada por el
0: estilo. No.
2: Con los Andes, era el partido defensor y sí, pasó eso.
0: Sí, sí, yo me acuerdo, pobre. Estaba de Luca todavía.
1: No, yo no sé si a AFA le conviene dar esa pelea.
0: Esa imagen.
1: No, no, esa pelea con River, digo. Durante un tiempo la dio con Estudiantes de La Plata, digo durante un tiempo porque ahora no sé en qué situación está. Estudiantes no paró de ganar. Porque lo único que hacíamos era prestar atención a los partidos de Estudiantes, a ver si con Estudiantes pasaba algo y ante el mínimo detalle. Y que de hecho vos preguntás hoy en los pasillos de lo que era Viamonte y demás, te dicen, nunca Estudiantes ganó tanto como con esta gestión a la cual dicen que, uh-huh. o el modelo que ellos están en contra. Porque a River le puede pasar lo mismo. Y sobre todo porque yo creo que le puede servir a Di Carlo como parte de su bastión y de tratar de recuperar algo de una imagen que entiendo que está debilitada. Hoy la imagen del presidente de River, no digo ni que sea buena ni mala la gestión, pero hoy es una imagen que está debilitada. Si Di Carlo sigue con esa causa y con esa lucha y el señalamiento de la asociación del fútbol argentino, yo creo que a él, fíjate que el hincha de River se puso detrás de él después de las palabras del
0: sí,
1: martes.
0: Sí, claro.
1: Y hasta parece que se olvidó el hincha River, se quedó con que los están bombeando los últimos 5 partidos, se olvidó del Container, se olvidó de Coudet rápidamente, Otamendi hablar.
0: No, lo ayudó la victoria también, ¿no?
1: Y la victoria termina ayudando.
2: Coudet no se olvidó porque en la previa del partido lo silbaron.
1: No, digo.
0: Pero que son cosas paralelas.
1: Pero la idea.
2: Sí, a Di Carlo le viene bien esto.
1: Le vino
2: sí,
1: bien. Claro,
2: esta
1: sí.
2: pelea.
1: Le vino bien.
0: Bueno, por eso también fue por ese lado.
1: Lo vino bien.
0: Porque él. Antes de asumir ese lugar, ponerse en ese lugar, eso está testeado.
1: Sí.
0: No le sale naturalmente. Esto está testeado. Y si el hincha de River hoy cree que la AFA lo condena a determinada. Sí. A estar perjudicado permanentemente.
1: Porque
0: bueno, yo me pongo ahí entonces.
1: Sí, porque como este fin de semana tenemos que decir que no lo perjudicaron porque por suerte desde el VAR lo corrigieron. Si no, sí. lo de Tello era un error.
0: Sí.
1: Pero el hincha de River en cuenta que al que beneficiaron fue a Boca. Uh-huh. Entonces la toma como la misma,
0: sí,
1: la misma batalla.
0: Propio.
1: La toma como la misma guerra.
0: Sí.
1: Porque si el error ese hubiera sido, no sé, en el partido de Racing o de San Lorenzo.
0: No, ni se entera.
1: Ni se enteraba. Pero sí. el hincha de River dice, bueno, en esta nosotros, mirá, nosotros no nos ayudaron. Pero mirá ellos.
0: Sí.
1: Mirá cómo no le dieron el penal a Platense.
0: Es lo mismo.
1: Entonces creo que lo toman como la misma causa.
0: Sí. Y bueno, hoy el tema es para que... A ver, ¿dónde se va a poner River en esto? Porque si es solamente para eso, para mostrarse en contra, y termina ahí, y siempre hablar de lo mismo, bueno, nada, queda ahí. Ahora, ¿River hace política con eso? ¿A dónde apunta? ¿Quiere ir a más o se queda ahí? Es como lo de Milito. Y Milito tiró bomba en un día en un Central Racing.
1: Sí, Milito, no.
0: Bueno, pero en ese momento. Yo hablo del contexto en ese momento, no ahora. El Milito ahora debilitado. Hablo de ese momento, cuando también estaba debilitado, pero mucho menos que ahora.
4: Sí, y eso cayó bien en la gente.
0: Y eso cayó bien en la
1: pero
0: gente.
1: Bueno, pero se quedó ahí.
0: Pero se quedó ahí.
4: Y fue post partido.
1: Fue un amago,
4: distinto
1: nada más.
4: A lo de Carlos en una conferencia.
0: Y además porque es River, ¿no?
2: Ah, bueno.
0: Entonces acá tenés muchas cosas para tener. Por eso digo, políticamente, ¿qué va a hacer River ante eso? Nada, yo creo que no va a apuntar a, che, juntémonos, le va a decir sí. a Verón, juntémonos, le va a decir a Milito. No vayamos por el sillón de la AFA hoy, pero por lo menos hagamos un bloque dentro de la AFA y planteemos nuestras posturas. Ni siquiera sé si van a hacer eso.
4: No, y eso está...
0: ¿No? Ni siquiera menos, sé que no, van a ir por ahí.
4: Está lejos de suceder. Es
0: por
4: más,
0: eso.
4: Si hubiesen querido hacerlo, ya lo tendrían que haber hecho hace rato. Porque las posturas de los clubes ya están marcadas hace mucho tiempo.
0: Sí. No, pero ¿cómo funciona? Bárbaro. Ahora, ¿cómo funciona en la práctica? Políticamente.
4: No es tan fácil.
0: Van a la AFA. Bueno, no sé si es fácil o difícil plantear, decir, che, vamos a votar esto, algo que salga de la AFA. No, nosotros votamos en contra. O nosotros tenemos esta postura.
1: Claro.
0: Eso ni siquiera pasa.
1: No.
0: Porque lo que se ve, yo siempre digo lo mismo, pero una cosa es lo que se dice para las cámaras, lo que se dice en una conferencia de prensa, y otra cosa es cómo funciona también en la práctica. Porque Estudiantes, Verón, tira tiros contra la AFA y después va el vicepresidente estudiante y le vota a favor a Tapia. En River pasa algo parecido.
1: Sí, sí.
0: ¿No? Di Carlo va contra la AFA, contra los arbitrajes, pero después va River y no vota en contra.
2: No, no solo no vota en contra, sino que después llama a Villarruel a Tapia y dice, che, mirá, tenemos 7 extranjeros, necesito que me lo habilite por este partido.
1: Hay una imagen de Patañán, no me acuerdo, creo que era en Ezeiza, que están todos votando y hay que levantar la mano, y Patañán levanta la mano, pero
2: con una timidez
1: cortita, como una manito de...
0: La gran Lustó.
1: La de dinosaurio, la que es cortita, viste, no, que no la podía extender, pero la mano estaba arriba.
0: Sí.
1: Entonces en esto.
0: Bueno, pero el vicepresidente o el que va a votar, no vota por él.
4: No, vota por
1: River. No, vota lo que decidió River.
4: Es el escudo.
0: Es una decisión de River. Sí. No es la decisión de esa persona que va a votar. Es la decisión del club. Entonces, por eso digo, nos quedamos ahí en, che, esto así no va...
4: Es que hoy qué beneficio le daría.
0: No sé.
4: Avanzar.
1: Mantener sus ideales, tener su postura.
4: Yo creo que ahí está el tema.
0: Nos quedamos solo con el arbitraje porque yo me acuerdo de una conferencia de prensa de Carlo de hace unos meses donde él planteó otras cosas, mucho más del arbitraje, mucho más allá del arbitraje. Que planteó, me gusta esto, no me gusta
1: la conducción, no, él habló de conducción.
0: Exacto, entonces, ahora habló solo del tema de arbitral. Pero en su momento, creo que fue antes de la conferencia de prensa de Tapi Riquelme con Di Carlo, ¿no?
2: En una nota que hizo en ESPN.
0: Exacto, que después Tapia lo destrata a Di Carlo en esa conferencia. Antes de un superclásico.
2: Sí, ¿no? Sí. Antes de, claro, que estuvieron con Riquelme y Tapia en el clásico.
0: Entonces, qué sé yo. Yo creo que Di Carlo se pone en un lugar popular en cuanto a la opinión del hincha de River, y está muy bien porque es un político y tiene que y es votado por los socios, y la mayoría de los socios pensarán así, seguramente, en su gran mayoría, y él se pone en ese lugar. Lo mismo pensarán los hinchas de Racing cuando Milito dijo lo que dijo, se puso en ese lugar. Y seguramente Verón respetará también lo que la mayoría de los hinchas de Estudiantes piensan. ¿Queda ahí? ¿Es eso? ¿Nos quedamos ahí?
4: Pareciera ser que si no unen fuerza, va a quedar ahí.
0: Por eso digo.
4: Ninguno va a tomar la iniciativa propia de...
0: Es para saberlo nada más, para saber, che, ¿hasta dónde va? ¿Hasta dónde? Pisás el acelerador y decir, esto sí, esto no. Bueno, qué sé yo, a mí me parece que sí, defender, obviamente, a tu club, que se siente perjudicado cada fin de semana con el tema arbitral. Y eso Di Carlo lo hizo muy bien, porque es lo que siente el hincha de River en cada fin de semana. Y como dice Agustín, y si no te perjudican a vos, benefician a Boca.
1: El sentimiento, ¿eh?
0: Sí, claro.
4: En ese sentido fue redondo el fin de semana para Di Carlo.
0: Sí.
4: Porque
0: y más después te aparece
4: ganó, más
0: y,
4: allá de que ganó River.
0: No, y después te aparece el pasacalle en la cancha de Barracas Central donde pone y Carlos Chilindrina.
4: Agustín, no le conviene a AFA meterse en ese juego porque no le da ningún beneficio y le da justamente un beneficio a Di Carlo en el escudarse con que la gente en esa lo banca. Y que en cuanto empiece a ganar, el tema futbolístico va a quedar tapado y lo otro va a recrudecer más aún si pasa lo que pasó con Boca.
0: Es así. Bueno, hoy termina la fecha, Caviglia.
1: Hoy termina la fecha, sí, con 4 partidos. En un ratito nada más, en 15 minutos, ya empezamos a tener imágenes de lo que está pasando en Río Cuarto. Cielo cubierto también. Allí en Córdoba, Estudiantes ante Atlético Tucumán. Será entonces el partido que va a dirigir Fernando Espinosa. 5 de la tarde será el turno para Lanús Independiente, allí con Sebastián Martínez Beligoy. 19-15 juega Vélez con la posibilidad de ganar, de volver a ser líder en la zona A. Vélez con la posibilidad de ganar y alcanzar a Argentinos e Independiente Rivadavia de Mendoza en la tabla anual. Sí, esos son los objetivos que tiene el equipo de Guillermo por delante.
2: Ahora juega Vélez, perdón.
1: 7 de la tarde, 19-15 ante Defensa y Justicia.
2: En la otra antena.
1: Arbitraje de Nicolás Ramírez. Y 21-30 se va a cerrar efectivamente en Mendoza el partido de Gimnasia con Talleres de Córdoba, Andrés Gariano, y ese será entonces el cierre de la quinta fecha del fútbol argentino, sabiendo que martes, miércoles, jueves tendremos Copa Conmebol Sudamericana, Copa Conmebol Libertadores, Copa Argentina. Copa Argentina y 3 partidos. Mañana hay 2. Y que ya una vez que termine eso, el viernes va a arrancar otra vez la sexta fecha. Así que
0: fútbol
1: continuado, señor.
2: Un saludo a Néstor San Martino que nos está escuchando.
1: Un saludo a Néstor.
2: No está muy contento con el presidente de la AFA, así que un abrazo, Néstor.
0: No, claro. En un ratito bueno, nos vamos a ir a Paraguay.
1: ¿A Paraguay?
0: A Asunción, porque allí ya ha llegado.
4: ¿Quién?
0: El primer adelantado de...
4: ¿Cómo adelantado? Él está adelantado.
0: El primer adelantado de
2: porque él
0: Boca.
2: Siempre dice que tiene que esperar a Boca no. donde vaya.
0: Es el primero que llega, antes que la delegación, antes que los dirigentes,
4: antes
0: que la gente, el primero que llega siempre.
4: ¿Quién es?
0: Es el señor Alalú.
3: Boca Juniors.
0: Sí, tal cual. En un ratito nos vamos a instalar allí en Asunción del Paraguay esperando el partido. Mañana juega Boca.
1: Mañana juega Boca. Es el partido a las 7 de la tarde.
0: A las 7 de la tarde.
1: 7 de la tarde en Terricoleta, en Asunción, en el Defensores del Chaco.
0: Boca está ganando su partido.
1: 3-1 la serie.
0: 3-1.
4: Ya está.
1: 3-1 la está ganando.
4: Ah, ya te lo resolvió. Ya está listo. Está confirmado.
2: No tengo.
0: ¡Ojeda!
1: ¡Ojeda!
2: ¿Qué hace Ojeda?
1: ¿Ya nos vamos?
4: ¿Qué es Ojeda? ¿Ojeda, el Real?
0: ¿Qué dice?
2: Yo pensé que hoy...
5: ¿Cómo le va? ¿Cómo anda?
0: Muy bien.
5: No me gustó eso de otro día, pero no importa, queda entre usted y yo. No me gustó.
0: No, y a mí tampoco, por eso se lo dije.
5: Bueno, pero...
0: Yo soy así.
1: ¿Qué pasó?
0: Voy al frente.
4: ¿Cómo dice la canción?
0: Sí.
5: Bueno.
1: ¿Hubo chispas?
5: Voy a arrancar por el tema Huracán, porque hay informaciones de hace un ratito nada más.
0: Sí.
5: No han salido partes médicos, pero tengo una primera información de lo que ha ocurrido con el Colo Gil y con Caringer.
0: A ver.
5: Dos jugadores que salieron ayer del partido con Sarmiento. Y ambos son temas musculares.
2: Qué bárbaro, ¿no?
5: Por lo tanto, lo va a perder para el próximo sábado ya Diego Martínez. Y además, de los tres que estaban en boxes... Ibáñez, Ojeda y Waller, el que tiene chance de jugar el próximo fin de semana es Ibáñez, nada más. Ajá. Los otros dos, tanto Waller como Ojeda, van a tener que esperar porque no están recuperados, Leo.
0: Muy bien.
5: Pero quería empezar con eso.
2: Ojeda estaba en boxes.
5: Yo siempre estoy en la pista y poniendo quinta velocidad.
0: Muy bien.
5: No sé, perdón, raro, como no lo escucho mucho, no sé esta voz quién es.
0: Sí. El señor Azalala, ¿quién va a ser?
1: A un par de vueltas menos, ¿no?
0: Y Caviglia.
5: Encantado, Marcelo, ¿cómo estás?
2: ¿Cómo te va?
5: ¿Cómo estás? Bien. Bueno, después hablar de lo que le cuesta a Huracán cada partido tras ganar el Clásico, lo repitió ayer en Junín, hubo mucha festividad durante la semana y así le fue... jugando.
1: ¿Sabés qué no me gusta de Huracán?
0: ¿Qué?
1: Que juega para ganarla a San Lorenzo y cree que con eso le alcanza para salvar el semestre.
5: Pero Agustín, vos viste las redes sociales toda la semana, lo que fue fiesta, bien. Es un partido importante.
1: Pero eso
5: es
1: la gente.
4: ¿Vos quieres ser campeón?
1: Eso es la gente. Yo estoy hablando de los futbolistas.
0: Claro.
1: O sea, si vos le ganaste a San Lorenzo el primer partido de la temporada y después el equipo, la verdad, se quedó a mitad de camino. Si... le ganaste ahora, todavía tenés a tiempo, estás a tiempo de corregir en la quinta fecha. Pero la actitud de ayer, Sarmiento, lo llevó por delante Sarmiento Junín.
4: Sí, por no.
2: Le ganó bien. Y sí. después otra irresponsabilidad. Otra irresponsabilidad de Jordi, ¿no?
4: De Jordi.
5: No, bueno, eso lo dejé para el final. Quería terminar con esto.
1: Siempre... Perdón que lo hayamos interrumpido entonces.
5: No, porque...
1: A esta hora estamos acostumbrados a interrumpir y al lugar.
2: Sí, claro.
1: Que sea un poco más abierto
2: el diálogo. Más, ir y vuelta, un cambio. Claro.
1: Pero si usted quiere, haga los hoyos solo.
5: Huracán, Agustín, Marcelo, Leonardo, jugó
0: como jugante
5: del Clásico. Sí. Huracán jugó como jugante del Clásico, y por lo cual dije que ese partido con San Lorenzo era crucial para el futuro de Martínez.
0: Sí.
5: ¿Se acuerdan?
0: Claro.
5: Bueno, Huracán jugó como venía jugando fundamentalmente en ese paupérrimo partido con Atlético Tucumán.
0: Sí.
5: Entonces, gana el Clásico, como dice Agustín, los jugadores, bien, ayer, y terminar con la perlita de Caicedo, ¿no?
0: Claro.
5: Caicedo es un acto de irresponsabilidad, faltaban 25 minutos para terminar el partido, perdiendo por un gol, no jugando a nada, y le mete un cabezazo en Sobral.
0: Uh-huh.
5: Bueno, yo digo que...
0: ¿Qué dice? ¿Qué?
5: Esto es como el juego de la Boca.
0: Ajá.
5: Avanzó dos casilleros... contra Lorenzo y retrocedió tres
1: claro. Al así.
0: Así era,
1: claro.
0: Yo nunca jugué.
1: Podía retroceder.
5: Ojo. Repito, el tema muscular de los componentes del plantel, lo de Caníger y lo de Gil, es para estar atentos mañana. Y de los tres que estaban afuera, el único que puede tener chance para el fin de semana sería César Ibáñez.
0: Muy bien. ¿Algo más le quedó, Leonardo?
5: Estudiante de Río Cuarto juega con Atlético.
0: Sí,
5: de
0: ahora.
5: ¿No?
0: Sí.
5: No, porque después dicen que digo los equipos cuando el equipo está.
4: Espere, por la duda, espere que empiece, si no, sí, así no erra un nombre.
1: Ya está confirmado. Pero ya está la planilla oficial.
0: Claro, pero la gente no sabe. ¿Qué me va a decir? Mirando
1: no, está bien, pero tampoco que es una. Sale con, cuando sale a las 5 sale con otra fuerza, ¿no?
0: Sí. Bueno, porque está
5: más. Sí, arrancó el partido ya uno.
0: No.
1: No.
5: Bruera, González, Ojeda, Mafini, Rodríguez, Alanis, Valenti, Romero, González, Gelson, Moreno, Ibrahim Cesar, el equipo, el León del Imperio, el equipo de Forestelo. Mientras tanto, Atlético Tucumán, Ingolotti, Di Plácido, Ferreira, anote, Vallejo, Ignacio Galván, Renzo, Capitán, Cesuri, Vega, Godoy, Nicola, Lamendola, el amigo de...
0: ¿De quién? ¿De quién?
4: ¿Quién suyo?
5: La mesa no voy a decir. Y sí. Pronto, el equipo de Julio César Falcón.
1: ¿Quién es Vallejo?
5: Marcador central de Atlético Tucumán, mexicano que hace pareja con Clever Ferreira.
1: Sí, eso pues me lo acaba de decir porque me acaba de dar la formación,
0: está
1: básicamente.
0: ¿De dónde vino?
1: Claro, pero dijo Vallejo, lo dijo al lado de Clever Ferreira, central y Atlético
0: Tucumán. ¿Te pensás que es el biógrafo de Vallejo?
2: Perdón, pero el título gira porque yo me.
1: Pero como es el que no conozco, le pregunto quién es.
2: ¿Cubre Atlético Tucumán también?
1: No sé.
5: Esperá que lo tenía guardadito eso, esperá que saco el papel.
1: Lo tenías guardadito.
5: No jugará Sepúlveda, ¿no?
0: Ah, mira, eso es para vos.
5: No jugará Sartori, ¿no?
0: Mira, bueno. No, mira. ¿Y quién jugó?
1: ¿Y quién jugó?
5: ¿Y quién jugó en Lanús?
0: Eso es todo suyo, Ojeda.
5: ¿Y quién jugó en Independiente Rivadavia?
1: ¿Y quién jugó?
0: ¿Eh? Salas.
2: Pero perdón, el señor cubre Atlético Tucumán también.
0: También.
5: No jugará Sartori, ¿no?
0: No, muy bien, Leonardo. Siempre adelante usted.
5: ¿Usted está seguro que no juega Sepúlveda?
4: ¿Y Leyes?
1: ¿Jugó o no jugó? No, Leyes.
4: ¿Se recuperó?
1: Marco Rubén. No. Son varios.
4: ¿Y Salvio?
5: Bueno.
1: Sí, Salvio.
5: Una pregunta.
0: Sí.
5: Una pregunta.
0: Sí.
5: ¿Lanús lo va a dar mi amigo?
0: Lo va a dar Marían.
5: Listo. Vélez.
0: También. También.
1: Claro, también.
0: Los dos.
4: Claro. Pieta.
5: Justicia para jugar.
0: Sí, defensa. El Halcón.
5: Sí, quiere volar alto hoy en Linear.
0: Sí.
5: Borgoño. Portillo, Fernández, Héctor David Martínez, Román, Sosa, César Pérez, Barbona, Tomás Pérez, Leandro Fernández y Gutiérrez para jugar en Liniers, Gimnasia de Mendoza.
1: Tomás Pérez es el chico de Racing, ¿no?
4: Correcto.
1: Pero le estoy preguntando a él, vos.
5: Sí, señor. Gimnasia de Mendoza.
0: Es así. Y porque es joven.
4: Pero ya sabe.
0: Es joven.
2: Las dos cosas.
4: Doy descontado que Ojeda lo sabe.
2: Es y practica.
4: Si es un número uno.
5: Gimnasia, gracias, Jarque.
4: No, por favor.
5: No jugará Sepúlveda, ¿no?
0: No.
5: A Sartori, ¿no?
0: No.
5: Bueno,
2: ¿qué habla?
5: De Mendoza, juega Vargas titular y esperen, pregunta, Talleres, ¿lo va a dar mi amigo Salta o no?
0: No llegamos porque tenemos menos tiempo hoy.
5: Herrera, Shot, el que te quiere dar alguno.
2: El que te tendrán que dar a vos.
0: No, por favor.
5: Juan Riquelme, Facendino, Fernández, Chamorro, Fattori, que juega el argentino, Matías Galarza, que quería Racing. Cristaldo Rick, y la duda es de Pietri o Ronaldo, el equipo que va a jugar hoy, que va a poner Sampa en cancha, Leonardo Javier.
0: Sí, bueno,
4: ¿usted lo pone en cancha?
0: Yo no. Ojeda, muy bueno lo suyo.
2: Más o menos.
0: ¿Cómo flojito? Dio de formación.
2: Habló media hora.
0: Parte Huracán. Médico.
4: No, regular.
0: Bueno, Huracán.
4: Leyó todo lo que publicaron en
0: la
4: página.
0: No,
2: media hora de Huracán que están.
0: Por favor, Huracán, un equipo muy importante de la Argentina.
2: No, yo sí.
0: Sí.
5: Y Argentino es un recuadrito, ¿no?
0: Sí, claro.
5: 12 puntos, llegaba puntero con el pecho inflado.
0: Sí, ¿qué pasó?
5: Y no jugó como venía jugando.
0: No jugó.
4: Se apichó.
5: Sacó. Pero escúcheme, ¿a quién sacó ayer?
0: ¿A quién sacó?
1: ¿A Verón?
5: No, ¿a quién sacó ayer?
0: ¿A quién sacó?
4: ¿A quién sacó?
5: A Jaimikowski, papá.
1: Claro.
2: No, perdón. Contra Racing no jugó Jaimikowski de titular, no jugó Verón de delantero.
5: Tenía que jugar Jaimikowski.
2: Pero perdón, contra Racing, ¿cómo venía jugando los últimos partidos? ¿No había jugado Verón con Molina?
1: ¿Qué le querés explicar?
5: Marcelino, Jaimikowski puso a Viveros ayer, por favor. Demostrás que tiras la colita para atrás un poco. Ponelo a Jaimikowski, que tiene que ser la revelación del campeonato. Marcelo Nazarán.
4: Tiene razón,
0: Mira. Bueno, usted dijo que iba a ser la revelación del campeonato, pero hasta ahora no, lamentablemente.
5: Jaimikowski.
0: Jaimikowski.
2: Jai Nikoski, la revelación.
3: Sí, dijo él, dijo él. Así lo escuché.
6: Dijo eso.
2: ¿Ah? La culpa es tuya, Leo.
1: Y toda, compadre.
0: Ojeda, muy bueno lo suyo, como siempre. Le agradecemos infinitamente por estos minutos, ¿eh?
1: Ojalá no.
5: ¿Qué puntaje me pones,
0: Un 990, como siempre. ¿Para qué?
6: No, hoy voy 4. ¿Cómo 4? No estuvo tan mal.
5: ¿Fiscal?
1: No, no.
6: Leyó bien.
0: Rayita.
5: ¿Y Marcelo Nazarala?
2: 2.5 porque acertaste la formación, pues ya están en planilla del partido que van a jugar ahora.
6: No, 2.5, no.
5: Leo, ¿puedo decir algo?
0: Sí, dígalo.
5: Algún día vas a llamar y el teléfono va a dar ocupado.
2: Ojalá.
0: Sí, la primera vez. Abrazo, Ojeda. Dame 3 y viene el turco, dale. Turco.
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0: 23 minutos. ¡Turco!
1: ¿Cómo te va, Leo? Abrazo grande para todos.
2: Da la orden, Echenique. No, para, partido en marcha. Ya se juega en Río Cuarto. Estudiantes y Atlético Tucumán, el primero de los cuatro partidos de este lunes. Quinta fecha que se pone en marcha. Partido que no se inicia.
3: Ahora lo demoró.
0: Lo demoró.
2: Estamos pasados algunos, todavía no son ni 45. Y 44 con algunos segundos.
0: Ay, pero
2: bueno, pero
0: estaba,
2: era, estaba todo dado. Bueno.
0: Bueno.
3: Turco.
0: Perdón, Andrés.
1: No, no, está bien ese. Entiendo la ansiedad y de Agustín Cabrera para un partido.
2: Claro. Que van a jugar. ¡Ya se juega ahora sí! La orden del árbitro. Partido en marcha. Primero, segundos, Estudiantes en Río Cuarto con Atlético Tucumán, 0-0.
0: Ahora sí, Andrés, ahora sí.
2: ¡Te sube! ¡Para! ¡Para! ¡Oh, la primera! 10 segundos lo tuvo Atlético.
0: Está un tipo
3: está
0: de
3: con todo, Falcioni,
0: un tipo de la trayectoria periodística de Andrés Araluno puede estar.
4: Pero mirá esa situación.
0: No, te pido por favor.
2: ¿Pero qué cree que le diga Tesure que no patee porque está el turco al teléfono?
0: Y bueno, es más importante en este momento que mencionar a la luz que el partido. Algo, ¿no? ¿O no?
2: No.
1: Claro.
0: ¿O no?
1: Claro.
3: ¿Estás en Paraguay, turco?
1: Estamos en Paraguay, sí, con muchísimo calor, la verdad que una temperatura de verano, 34 grados la temperatura en Asunción del Paraguay.
0: Muy bien.
4: No imagina el calor ya.
0: ¿Es la misma hora que acá en Asunción?
1: En la misma hora, exacto.
0: La misma hora, perfecto.
1: Sí. 14:45, para ser más exacto.
0: Muy bien. ¿Se almorzó usted?
1: Sí, sí, ya almorzado, llegamos muy temprano, hemos desayunado.
0: Muy bien, todo hizo. Ya viene con dos comidas encima. Escúcheme, ¿y plato típico o algo? Algo
1: algo muy ligarito, una pilsen paraguaya y...
2: Una pilsen.
0: Pero de comer, digo, tú.
4: Claro, claro, comió la...
1: No, y acompañado de un sanguchito de queso, sí.
4: Comuniqueso.
0: Muy bien.
4: Muy tranquilo.
0: Perfecto, tranquilo.
4: Él quería recargar la pilsen primero.
0: Escúchenme.
1: Claro, sí, claro.
0: Andrés, ¿Boca cuándo llega?
1: Boca va a llegar alrededor de las 16:30, 16:45 Asunción del Paraguay. Al hotel Aluque, más precisamente, porque va a ir al hotel de la Conmebol, así que va a estar llegando en ese horario aproximadamente.
0: Muy bien, perfecto. Costa nos decía que, bueno, hay algunos muchachos, viaja a Valencia, algunos muchachos que no van a poder jugar. ¿Qué información tiene usted?
1: Bueno, sí, que no han viajado los jugadores que se han lesionado, el caso de Paredes, el caso de también del uruguayo Leandro Lozano, más Pellegrino, que también se lesionó, que es el más complicado de los tres, Marco Pellegrino. Por lo que me decían, lo de Lozano y lo de Paredes son lesiones musculares más leves, pero lo de Pellegrino es el más complicado de los tres, obviamente se va a perder los próximos partidos. Ninguno de los tres viaja a Paraguay. Vuelven a la lista de concentrados Milton Jiménez, el ex hombre de Atlanta, vuelve también el chileno William Solarcón, se suma Jager Herrera, este chico de las inferiores que ya tiene un partido en el banco, no debutó todavía, este chico de las divisiones inferiores de Boca, de la reserva, y bueno, y Enner Valencia, el ecuatoriano, que la idea es que sume minutos en el partido que va a jugar Boca mañana frente a Recoleta en el estadio defensivo.
3: Turco, Dirolo, ¿está bien?
4: ¿Qué pasó?
3: Pues me dijeron que, bueno, Martín dejó entrever algo, me dijeron que tiene algún inconveniente, no está lesionado, digo, viajó y todo.
0: Molestia.
3: Pero que jugaría Figal mañana, ¿no?
1: Mirá, no me lo confirmaron el equipo, como siempre va a haber que esperar hasta mañana. Yo creo que puede ser la única duda, porque después va a jugar Gorosito por Lozano. Vuelve Merentiel como titular en el lugar de Paredes y bueno, va a jugar Ayrton Costa en el lugar de Pellegrino.
3: Para vos, Merentiel, el ingreso de Merentiel lo mantiene a Villa en el equipo y va a jugar con Aranda más retrasado.
1: Exactamente. Yo creo que va a ser esa la modificación. Más allá de que, repito, no está confirmado, que va a haber que esperar hasta mañana. El Vasco Robarrena suele últimamente confirmar los equipos el mismo día del partido, así que bueno, va a haber que esperar hasta mañana, pero en principio jugaría de esta manera. Es decir que, más allá de las posiciones de cada uno de los jugadores, En cuanto a los cambios, sería el ingreso de Merentiel desde el arranque, porque frente a Platense fue al banco, Merentiel desde el arranque en el lugar de Paredes, ¿no? No en el lugar de Paredes, pero sí por Paredes.
3: Claro.
0: ¿Te gustó el primer tiempo de Boca?
1: No me gustó Boca en general.
0: En Boca
1: de los últimos minutos, de los últimos 15 minutos, donde Boca lo pudo haber ganado el partido. Después justamente del gol anulado a Platense, ya por los 28 minutos de la segunda etapa, a partir de ahí se vio lo mejor de Boca. Llegó el empate, lo pudo haber ganado tranquilamente, pero no me gustó Boca, no me gustó para nada. Mal el primer tiempo, no era el Boca protagonista que uno esperaba ver ante un rival disminuido, porque Platense jugó con un equipo mix, mitad titular y mitad suplente. De hecho, hizo 5 cambios Martín Palermo, el partido con Coquimbo al partido con Boca, y la verdad que uno imaginaba otro Boca, un Boca protagonista, un Boca haciéndose dueño del partido, y no lo fue, salvo, repito, en los últimos 15 minutos del partido, no, muy poco para Boca. De ninguna manera Boca mereció ganar el partido, más allá de esa imagen final, esa sensación que queda de que Boca lo pudo haber ganado, pero no jugó bien, hay rendimiento muy bajo, Villa es uno de ellos, cuesta verlo a Sebastián Villa, que no se puede sacar un hombre de encima, que en el mano a mano termina perdiendo y hasta cometiendo faltas porque de la impotencia no poder superar al rival, y la verdad que me sorprende de un jugador. Yo escuchaba lo que decía el Vasco en la conferencia de prensa, que hablaba de que no hizo la pretemporada con el plantel. Bueno, sí, es cierto, la pretemporada la hizo con Independiente Rivadavia, pero acá no creo que pase por una cuestión física. Uh-huh. Acá pasa por una cuestión futbolística, que el jugador está muy bajo.
4: Ay, pero físicamente no se lo ve, Turco, no se lo ve al 100 físicamente.
1: Pero no pasa, para mí no es una cuestión física, para mí es más, averiguando cómo fue la pretemporada de Villa, me dijeron que fue muy buena. Entonces, bueno, no para mí no pasa por un tema físico. Y después no compartí tampoco esto de jugar sin 9, de que Aranda sea el falso 9. También escuché las explicaciones de la Robarrena en la conferencia de prensa. Y está bien, uno puede entender que lo que dijo el Vasco, de no darle una referencia a los centrales de Platense y que aparezca alguien por sorpresa, puede ser válido, pero no pasó eso.
3: Tema que Aranda estaba incómodo el primer tiempo jugando ahí.
4: Sí.
1: Y claro.
2: O sea, la pasaste mal el sábado, Turco.
4: Pasó mal.
2: No te gustó nada.
1: La pasé como el culo.
2: Yo no quería llegar a sacarte ese testimonio, pero... Sí, pero es la sensación, está fastidioso. No le viste nada positivo al equipo.
0: Era un partido para perder.
2: Nada. ¿No viste que es un equipo que reacciona, que otra vez estuvo abajo en el resultado, que lo empató, que incluso lo pudo ganar? Porque con Newell, con Vélez, le pasó lo mismo.
1: Sí.
2: Partido que iba perdiendo, que el equipo se repone. En otro momento de Boca eran partidos que perdía.
3: Sí, lo ideal igual sería estar ganando el partido, no siempre perdiendo.
2: Estar perdiendo.
1: Claro.
2: Y lo ayudaron.
3: Sí. Yo creo que regaló un tiempo Boca el otro día.
1: Y un tiempo y parte del segundo.
3: No, está bien, pero digo, desde la formación regaló un tiempo.
1: No, seguro.
2: Una pregunta que tengo para hacerte a vos, Andrés, y se la hago extensiva a Marcelo, y una lástima que en este momento no está Martín, porque ustedes eran los tres que estaban emocionados y ilusionados, porque yo lo tenía notado que estaban ilusionados, claro. Y con Leonardo nosotros dábamos un paso atrás, contemplábamos el panorama y decíamos,
0: llamativo eso.
2: Puede ser lo que están diciendo, pero démosle tiempo. Se la ilusión te la olvidaste ahí en la frontera.
0: No.
3: ¿De qué hablas?
1: ¿Cómo?
2: La ilusión que tenía en el equipo del Vasco, se le olvidaron en la frontera, en tu caso, Andrés.
3: Por un mal partido va a tirar
2: bueno,
3: todo.
2: Yo lo escucho, él dice que la pasó como el culo, dijo Andrés.
5: ¿Cómo?
1: No, bueno, sí. El sábado sí, claro. Sábado sí.
2: Pero el sábado sí. Hablaste de que Villa no es el Villa. Hablas de que los centrales no están a la altura. Te proponen la posibilidad de que juegue Figal y haces un silencio, un bache, como diciendo, ¿te parece? No te gusta el planteo del técnico cuando no tiene un 9, que Merentiel no es 9, que Aranda no te gusta en esa posición. La verdad que la ilusión que tenías la semana pasada enfrente, sentado aquí con la bonita factura que traes habitualmente, no sé si es el desarraigo o qué, pero encuentro otra persona. ¿Te pareció que fue penal encima? O sea, vos que sos...
1: Confitería Iri, la factura.
2: Sí, claro.
3: Vos escribe Guido,
2: Defendés todo, hasta te pareció penal para Platense. O sea, me lo cambiaron, este no es Andrés.
3: Escribe Guido...
0: Por ahí en Paraguay piensa distinto.
2: Claro.
3: Escribe Guido y dice que a partir de mañana va a aparecer la pantera ecuatoriana. con Ener Valencia. Siempre tiene Pantera. Siempre renueva la ilusión.
0: ¿Cómo era Villa? ¿Cómo le decía?
3: ¿Ah? El Galgo.
0: El Galgo.
4: Perfecto.
0: Muy bien. Sí, Andrés.
3: Igual digo, recaer solamente en Villa. El otro día Boca tuvo.
0: No, Andrés, preguntale
3: Boca,
0: Andrés,
3: Boca tuvo mucho rendimiento individuales bajos. Sí, Paredes jugó mal, está bien condicionado por la lesión. Delgado jugó mal el primer tiempo. Acacíbar hasta los últimos 15 minutos que él solo casi levanta Boca, no estaba jugando bien. Los cuatro defensores, Lozano especialmente por el error, porque hasta allí no había jugado mal, pero el error de Baja, jugaron muy mal. Digo, creer que Villa solo es el problema de Boca.
4: Está bien, pero Boca gasta 7 millones de dólares en Villa para que cuando el equipo no funcione, un poco te salve. Y Villa, cada vez que la tenía, no podía encarar a Lagos, que es el 4 suplente de Platense, y tenía que tirar el centro porque no lo podía pasar. Y hasta dijo eso el Turco, lo de la confianza. Yo entiendo lo que decís vos, no lo vi bien físicamente a Villa. No lo vi veloz, lo vi mal.
3: Le falta esa explosión.
4: Lo vi mal, sí, total. Y vos pagás eso para que un jugador también te salve.
1: Uno hace hincapié, obviamente, en Villa porque es un jugador que le puede dar muchísimo más a Boca, claro. Muchísimo más. Entonces, por eso uno hace hincapié en Villa.
0: Claro.
1: La verdad que uno esperaba otra cosa, esperaba... Y en esto que dijo el Vasco también, porque después agregó de Villa, bueno, más allá de que ya jugó en Boca, tiene que adaptarse porque eso es otra etapa de él en Boca. Yo no creo que pase por adaptarse. A ver, Villa ya sabe lo que es jugar en Boca... Lo hizo durante mucho tiempo, ya se puso la camiseta de Boca, no es que porque volvió ahora y en su segunda etapa tiene que adaptarse nuevamente. No, yo no creo que pase por ahí, por tema de adaptación, para nada. Pero bueno, respeto lo que dice el Vasco, son opiniones, ¿no?
2: ¿Está preocupado para mañana?
0: No, ¿cómo está preocupado?
4: Pero yo le pregunto.
1: No estoy preocupado.
0: Está 2 goles
4: arriba. No, ya está. A Pilsen.
1: Estoy confiado, la verdad que estoy confiado.
0: Volvió la confianza.
2: Sí. Confías en el rival, confías en Boca, en el presidente de Recoleta.
0: ¿Presidente de Recoleta? ¿Está con el bombo todavía el presidente?
2: Leonardo marca eso.
0: ¿Va con los pibes? ¿Los pibes del club?
2: No, ustedes no, Leonardo lo marcó.
3: No, pero ¿qué está hablando ahora sos vos?
2: Pero porque yo trato de llevar los temas del seguir un hilo conductor del programa.
0: Bueno, el bombo lo tocó.
2: Yo no lo inventé eso.
0: ¿Cómo no?
2: No lo inventamos.
0: No. Yo te escribí una situación que eso ocurrió, claro. Andrés.
1: ¡Esto es Boca! Sí, bueno, pero una situación tiene una, obviamente, una simpatía por Boca Juniors.
0: Ahí está, claro.
1: No está mal.
3: No, claro.
1: Popular, el club más popular de la Argentina y uno de los clubes más populares del mundo.
0: Mirá.

0: de las provincias. Bueno, de hecho nosotros viajamos con muchos hinchas de Boca, que
1: claro,
0: que algunos de Buenos Aires o otros que vienen de, que nos cruzamos en la frontera.
2: ¿Cómo fue el viaje suyo? A que ver, siempre a la gente, sí, le interesa esto. Sí.
0: No, no, muy muy lindo, muy placer.
2: Pero digo, ¿cómo fue el trayecto? ¿A dónde
3: ¿cuándo,
2: fue?
3: ¿Cuándo salió, Andrés? Claro,
1: ¿hubo paradas?
0: Ayer a las 5 de la tarde salimos.
2: ¿En Flecha Bus?
1: ¿5 de la tarde a qué hora llegó? 8 y media de la mañana.
0: 8 y media llegamos. Mirá. 8 y media de la mañana, sí.
3: Ah, no estuvo tan mal.
0: Sí.
2: No. ¿En bien, qué viajó, en Flecha Bus?
0: Claro, con los amigos de Flecha Bus.
1: Claro, señor.
3: 15 horitas. Bien. 15 horas nada más. Sí, muy bien, con frontera y todo.
1: Enviar al expreso.
4: ¿La frontera tranquila?
0: Sí, sí, muy tranquilo. Pues alguna situación.
4: ¿Está haciendo otra cosa usted?
3: No,
4: si lo estamos molestando,
3: sí,
4: lo que,
3: no, para, no, no, no,
4: lo
3: no,
4: que menos queremos en este, no, este grupo, no, es que no, molestarlo.
3: Es por la altura, nada más.
1: No,
3: altura,
1: no, sí, altura.
0: Alguna situación en la frontera que...
3: ¿Qué pasó?
0: Bueno, que... No, me cuestionaron un poco mi DNI.
3: No, ¿le cuestionaron el DNI? ¿Cómo le cuestionaron el DNI?
1: Pero usted que tiene una foto medio, sí, DNI, extraña. Un número, ¿usted cambió un número o algo?
0: No, nada, es un documento, un DNI que está un poco viejito, entonces...
3: ¿Pero no tiene la tarjeta usted, el documento de la tarjeta, no tiene?
1: No, tiene el viejo, el DNI viejo.
3: ¿Qué tiene, la libreta, el reglamento, qué tiene? El verde tiene.
0: La libreta, el DNI chiquito, el DNI chiquitito que llevo siempre en mi billetera, pero claro, lo vi un poco viejito, lo vi un poco arrugado y dijo, no,
3: Pero no se arruga, si es una tarjeta, ¿cómo la va a tener arrugada?
0: Pero viste que está como, tiene un plastificado, y ese plastificado se va saliendo, está cuajado, ¿viste?
1: O sea, casi lo dejan en clorinda.
3: Yo creo que el mío está impecable, como cuando, sí, me lo dije.
2: Yo también. Entonces, yo también.
3: Si lo tenés dentro de la billetera, ¿qué haces con el coso?
0: En un momento, claro, en un momento el muchacho paraguayo de la frontera me dice, y no, pero con este documento no vas a poder pasar. Entonces él, simplemente le dije, mirá, esto es Boca. Voy a hacer de Boca, voy a transmitir a Boca, así que tengo que pasar. Y automáticamente, ¿vos sabés lo primero que me dijo?
1: ¿Qué?
0: Me preguntó por Paredes.
3: Por Paredes te preguntó.
1: O sea, gracias
2: acá al símbolo. Acá pregunta un oyente si usted estuvo a punto de quedar preso como Moria allí en Paraguay.
3: No,
2: Turco.
0: No, se puso un poco... riguroso el muchacho, claro. Frontera paraguaya.
2: Está preocupado Guido. Está preocupado Guido porque porque dice que dirige Matonte mañana el Uruguayo.
3: Claro, el Uruguayo. ¿Y cuál es el problema? Historial
2: dice
3: de Matonte.
2: Que hay que abrir el paraguas con Matonte.
1: Por favor.
0: Y no.
1: ¿Qué dirán los hinchas de Platense?
0: Es un auto bastante malo, Matonte.
1: No le gusta Matonte.
0: No me gusta para nada, pero para nada, Para nada. Sí me gustó, por ejemplo, Piero Massa me parece que es el chileno un buen árbitro.
1: Sí, claro, que dijo acá le gustó. Perfecto. O sea que me dice Turco, el Vasco Chechurre me dice que estás muy serio.
4: Sí, estás serio.
1: Pregunta si te retaron o...
0: No.
1: Si estás temeroso.
0: Por ahí...
1: Uy.
0: Porque, bueno, uno es acostumbrado a este calor. Hace mucho tiempo que no tenemos tanto calor en Buenos Aires porque estamos en invierno. Y la verdad, y tener una temperatura de 34 grados... La verdad que estoy como sofocado, ¿no? Y estoy saliendo en un lugar donde el sol está pleno, claro, donde tengo buena señal porque estoy en la terraza del hotel, al lado de la piscina, en un lugar maravilloso, la verdad, donde se ve todo desde arriba el centro de la ciudad de Asunción del Paraguay, un lugar maravilloso, pero con mucho calor.
1: Okay.
0: Pero mucho calor porque hace 34 grados, hay humedad, bueno, es un día de pleno verano, la verdad.
1: Exacto.
0: Que es un día para estar sumergido en la piscina, ¿no?
1: Sí. Turco, acá me están diciendo que todavía quedan muchas entradas.
3: Está mal, si dijo que está todo agotado.
1: No, bueno, pero para él le dijeron
3: no, mal, pero debe ser un error.
0: Mira, estaba todo agotado. Viendo de poner más.
1: ¿Más?
0: Sí,
1: ¿más?
0: Sí, más.
3: Ará, bueno, vamos más.
1: Habilitaron más. Claro,
4: que a mí me dijeron que quedan
2: más. ¿Quién es la persona que
3: informó eso?
1: Gente de Recoleta.
3: Tuti.com.py es la agencia.
2: Tuti.
3: Tuti, sí, se ve que debe ser tipo el deportivo o algo por el estilo.
2: Es la que vende.
3: A ver, pará. Gradería Sur local, está bien, lógico, es la local. Sí. Allí hay disponible. Gradería Norte visitante, está agotada.
1: Bien.
2: Y bueno, ahí es donde va vos.
3: Pará, vamos a ver si hay más instancias más.
1: A ver.
3: Platea visitante.
1: Platea.
3: Disponible.
1: Sí.
3: ¿Cuánto para ti? La VIP Albirroja visitante, disponible.
1: Disponible. Bueno.
3: Y la preferencial está disponible. Aquí no dice que sea visitante. platea visitante.
4: Y si hay dos plateas
3: que están... platea visitante, hay platea A, platea B, platea D, platea E, todo disponible.
2: Bueno, pero pará.
1: O sea que no está agotado.
3: Y la platea, la,

0: VIP, el B está disponible, por lo menos
1: éramos
0: ahí.
1: Estamos tan pobres.
0: 350.000 guaraníes, no sé cuánto sale, cuántos son los guaraníes.
2: Acá Guido escribe eso. Dice Guido. Dice, mirá que con Platense tiramos las vallas en la popular porque no entraba un alfiler y salían 110 lucas las entradas.
0: Che, pará, ¿pero estos son los que están disponibles?
3: ¿Todo eso?
4: No, eso lo erró. Pero no puede ser.
0: No, lo azul.
4: Cine, eso es cine.
0: No, pará, hay un montón de entradas.
2: Dale, mascarita.
0: No, lo azul es lo que está ocupado, lo blanco es lo que está disponible.
3: Hay un montón, che.
0: Esa es la platea.
1: Estadio de Boca.
0: Esta es la platea B. La platea B está un poquito más. No.
3: Ah, no. Andrés, quedan,
1: Sí, del lado de Recoleta.
3: No, no, del lado visitante.
2: No, hay una que dice la popular visitante está agotada, la leíste vos.
0: La popular sí, la platea no.
2: Las 20.000
0: almas. A no ser que van 20.000 populares y 10.000 plateas. No, 20.000 todos le dieron.
3: Dice
0: malo.
3: ¿Van los pibes?
1: Mirá, te cuento, recién vino un hincha de Boca con su hijo, acá en hotel, que viene de Corrientes, correntino. Sí. Hincha de Boca siempre
2: de Corrientes.
1: Siempre,
0: ¿Y qué pasó?
1: Y me comentaba esta situación que le habían dicho.
0: Bueno, mira, yo te estoy reenviando lo que encontré. Ahí lo tenés.
3: Así le manda usted al hombre de Corrientes.
0: Claro. Al hombre.
3: Mándale ahí porque.
0: Ahí lo tenés porque decía que disponible. Hay disponible.
2: Que busque por Tuti.
0: Sí.
3: Tuti.
0: Tuti.com.py, así que es de Paraguay.
1: Se la están mandando ustedes a la reventa, ¿no?
0: No. ¿Por qué no mirás tu teléfono? Es y oficial. En tu teléfono tenés todo lo oficial.
3: Es oficial.
0: Oficial y todos los lugares disponibles. No, le agradezco a la gente que está atenta y nos vamos a
3: muchas gracias, por favor. Muchas gracias.
0: Decirle al turco que no desinforme.
3: No, eso es mentira.
2: Ella lo agregó.
0: ¿Qué dice ahí abajo?
5: Turco.
0: ¿Lo dice o no lo dice?
3: Sí, lo dice, pero yo lo comparto.
0: Si te sirve el dato. No, bueno, esto no lo puedo decir.
3: No,
0: no contra el turco.
3: No, ya está, no diga más nada.
2: Pero ¿por quién le dice que no desinforme?
0: Por Andrés.
2: ¿Pero quién dice?
0: La persona que me
2: asistió. No, bueno, pero lee el mensaje.
3: No,
0: me asistió con esto. Cuando Leonardo dice no hay entrada, que hay entradas, esta persona me dice, tiene razón Leo, mirá. Y me mandó un enlace para mirarlo.
2: Guido, ¿cómo está?
3: ¿Qué dice,
2: ¿cómo está
3: Guido? Guido,
2: ¿no? Dice, vamos a ver.
0: Que cuando estamos charlando y cuando hay un tema que no te es conveniente, lo metes a Guido.
2: No, mirá.
0: La verdad que no sé si te escribe o no te escribe.
2: Vamos a ver cuánta gente de Boca va a Paraguay y cuántos de los de Uranga van a Bogotá, dice.
1: Pero claro, mañana vamos a ver lo que iba a decir yo. Mañana vamos a ver el estadio Defensor del Chaco.
0: Pero no vas a poder comparar.
2: Pero la proporción hay que comparar.
0: ¿Y cómo compara la proporción de Bogotá?
2: 20.000 contra 500.
3: Guido, no seas mascarita.
0: Mirá dónde está Bogotá y mirá dónde está Asunción.
2: Pero si hay 20.000 contra 500.
1: ¿Vieron lo que fue el...
0: Un país que está con...
1: ¿Vieron lo que fue el sábado a la cancha de Platense, la tribuna visitante? Había más de...
0: No había 5.000 ahí, Andrés, ¿eh?
3: No, había más, me parece.
0: Sí, me parece.
1: 7.000.
3: ¿Cuánto?
1: Más de 7.000.
3: Pero escúchame, 7.000 no se podía, ¿no?
0: Y hay algunas imágenes de algunas vallas
3: que entraron.
0: Sí,
2: los vi. Las vallas para ampliar el sector.
0: El tema que no lo amplió la policía.
3: Estuvo complicado cruzar Avenida Maipú.
0: Sí, me imagino. No estás acostumbrado a que haya vallas.
1: No. Popular no lo podés frenar.
0: ¿Cómo dice Andrés?
1: Esto
0: es Boca.
1: El clamor popular no lo podés frenar.
3: Muy impresionante. Hubo desmanes en la entrada, ¿no?
0: ¿Desmanes?
3: Sí, hubo algunos desmanes. Ahí, sufíate ahí.
1: No,
0: corrieron una valla,
2: nada más.
0: Claro, para mí mal ubicada la valla, ¿no?
2: Increíble cómo estaba la valla ahí. Impedía.
3: Después tardaron, se tomaron su tiempo para irse los pibes.
0: Tenían los fenólicos que estaban ahí puestos, que me parece que les molestaba la visión, ¿no? Por eso
3: para
0: sacaron
3: mí, sí, para mí, sí.
0: Mal puestos los fenólicos.
3: Quería analizar el partido.
1: Sí, la verdad que son bastante incómodos. Claro. E inoportuno donde los ponen los fenómenos.
3: Por eso lo sacaron, ¿no?
1: Claro.
3: Pero bien ordenados, los fueron
0: todos ordenados.
1: La gente pagó 110.000 pesos para ver el partido, no para ver un fenómeno.
0: Ah, claro, tiene razón, Andrés.
3: Tal cual.
0: Bueno.
3: Usted se emocionó con el duelo de hinchadas.
2: Esto es Boca.
1: ¿Qué duelo? De Boca era local, no tenga duda.
3: Levanta el trama.
2: Bueno, Andrés, disfrute. Mañana tendremos un nuevo contacto, ya en el día del partido, ¿le parece?
1: Sí, por supuesto, mañana... Ya vamos a estar seguramente antes que termine el programa vamos a estar en la cancha, así que vamos a hacer el móvil desde la cancha.
3: Impresionante.
1: En el Chaco, a escuchar a los hinchas de Boca.
3: Claro.
1: A escuchar a los hinchas de Boca, que va a ser local mañana en el Defensor del Chaco frente a Recoleta. Más allá de estar en otro país, Boca es local, va a ser local porque ya se siente la presencia de hinchas de Boca en Asunción del Paraguay.
3: Claro.
1: También algunos del Palmeiras porque juega el miércoles con Cerro Porteño. A propósito, están muy ilusionados los hinchas de Cerro Porteño por el resultado que consiguieron.
3: Claro.
2: del empate en condición de equipo de Holland.
1: Sí, exactamente. Están muy ilusionados los hinchas de Cerro Porteño. Así que bueno, hay dos muy lindos partidos para ver martes y miércoles.
5: ¿Usted se queda a ver Cerro Porteño también?
1: Me gustaría.
5: Muy bien.
1: Me tengo que volver.
5: Ah, se tiene que volver.
1: La mañana me tengo que volver. Claro. Si no, me quedaría. La verdad que es un lindo partido para verlo.
2: Muy bien. ¿Llega para Boca Racing usted, Turco?
1: Sí, por supuesto.
3: Lo esperamos, ¿eh? Lo esperamos en el cilindro, Andrés.
1: Sí, por supuesto, por supuesto. El jueves a la madrugada ya estoy en Buenos Aires.
5: Impresionante.
2: Después te voy a pasar una ubicación, Turco, el domingo. El partido es a la noche, ¿no?
3: 9:30 es.
2: A las 7 de la tarde, si usted puede y todavía no arranca la transmisión, nos espera yo a comer a comer a los dos.
1: Bueno.
3: ¿Puedo sumar?
2: No, usted no.
5: Abrazo, Turco.
0: Chao, Turco.
1: Chao, Leo, querido.
2: Chao.
5: Ahí está el Turco, la luz desde Asunción del Paraguay, el partido, esperando el partido entre Recoleta y Boca. Dame tres.
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5: Muy bien, va a sonar el top de las 3 de la tarde y va a llegar el señor Ricardo Rodríguez, que se va a sentar aquí y va a leer las noticias aquí en Radio Splendid. Bueno.
3: ¿No sonó todavía?
5: El top, mira.
3: Ahí está.
5: Mira el top.
3: No, son en punto.
5: ¿Qué le pasa? Se ríe, se me mira y se sonríe.
10: No me río, no digo nada. ¿Qué me pasa? Me pregunta.
3: ¿Usted se está burlando?
5: No, se está burlando.
10: Me pasa que son las 3 de la tarde y 9 minutos.
5: No, eso dice ese reloj, pero está mal.
2: Mira, ahí las 3.
3: Punto. No, entendelo, es un hombre grande, no ve muy bien.
5: Es un chile.
2: No.
5: Noticia, vamos.
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12: En Capital Federal y alrededores, temperatura 12 grados 5 décimas con cielo nublado. Se impondría el peronismo. Una encuesta nacional realizada por la Universidad de San Andrés muestra al PJ para las elecciones de 2027 dos puntos por encima de La Libertad Avanza. El Frente de Izquierda y el PRO registran un empate en el tercer lugar. Revés para Roberto Barata. La Cámara Federal de Casación Penal le rechazó un pedido al exfuncionario de Néstor Kirchner y Cristina Kirchner, quien solicitó la prescripción de la causa que lo investiga por presunto enriquecimiento ilícito. Los jueces Gustavo Hornos y Mariano Borinsky declararon inadmisible el recurso presentado por su defensa y seguirá siendo investigado. La crisis en Medio Oriente. El primer ministro israelí Benjamín Netanyahu se reunió en Jerusalén con el enviado de Donald Trump para analizar un plan de paz para la Franja de Gaza. El emisario mantuvo encuentros ayer en el Cairo con representantes del grupo Hamas y mediadores egipcios.
11: Deportes.
12: Mundial de Hockey. Las Leonas consiguieron un sufrido triunfo por 3-2 ante Alemania por la segunda fecha del grupo B. Así quedaron muy cerca de la clasificación a la segunda ronda. 3 de la tarde, 12 minutos, temperatura 12 grados 5 décimas, el cielo nublado.
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minutos tenemos del primer tiempo. Se está jugando en Río Cuarto, allí Estudiantes y Atlético Tucumán, como reza el graf. Para los que nos están viendo a través de YouTube, están igualando 0-0, partidos sin situaciones de peligro, más allá de esa de Renzo Tesuri en el inicio del partido. Para Estudiantes Río Cuarto, la necesidad de sumar. Hoy está último en los promedios, último en la tabla acumulada, está perdiendo la categoría. El decano Atlético Tucumán con este empate está llegando a 6, busca meterse en zona de clasificación. Está dentro de los 8, ya ha avanzado los cuartos de final, es el único que está en esa instancia en Copa Argentina.

de la tarde, 15 minutos. Hoy hasta las 16:45, 990 Sport. Gracias a todos por acompañarnos. A Germis, a Patricia Rennikov. Al pibe Hanson, a Germis. A Carlos M, a Damián Grigera. A Shiva Yare, a Luis Alberto Castro. A Diego Lavia, a Nor Ponce. A Miguel desde Queens. A Paisa. A Emanuel Villa. A Gaby Repuesto Marlo. Alberto Ferrea. A Néstor Landriel.

0: a Pac May, a Lidia Cachuzo de Fátima. A Luciano, a Laura de Felipe desde Euskadi. A Guzmán.
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0: A Sergio de la Fuente Carballo de Guipúzcoa. A Leo 36. A Walter Blanco. A Yuso Blen. A Federico Rocco. A Lucas C.

0: Oscar Hernández.
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0: A Carlos. A Nicolás Pidoni.
2: Y todo biribiri.
0: A Rosendo en Chacabuco. A Pedro Pedroso. A Maxi, a Catalina Miño. A María de los Ángeles Gauna en Resistencia. A Alexis. A Matías Gómez, a Feliciano Sánchez Quiroga. A Momentos en Video. A Jaime Ramos en Antofagasta, Chile. A Federico Salvo. A Fabio Giuliani en Palermo. ¡Roma! A Daniel 2819. A Rodrigo Cuello en Rafael Calzada. A Gustavo Mena en Venado Tuerto. A Nor Ponce. A Ramón en la Luz. A Javier Farina en Brasil. A Cristian Posadas. A John Wick. A Diego Torres. A Pablo Moya. A Papu de Catán. A Oscar Antivero, se metan salta.

0: A Eduardo Benchini, Vicente López. A Manu Verón. A Sile Chaza. A Bu. A Tinchos. A Mario Nicolás Morales en las grutas. A Charlie en La Plata. A Néstor Landril. A solo mil vueltas más.
1: Tranquilo, Leo.
0: A Camila de Casanova.

0: a Fabián Carrá, la Marta.
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0: A Mario Jorge Correa en Villurquiza. A Claudio y a Mariel en La Plata.
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0: A Ceros en Nueva York. A Néstor Ramón Calgaro. A Fabián Binda. A Javier Mancilla en Comodoro Rivadavia. A Estudio E8. A Tillo y Bruno Díaz en Utah. A DC1. A Ignacio Rivera. A Juan con Japón.
3: Cortala, Pipo.

0: A Javier Farías.
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0: A León Fuerte Apache. A Fernando Nico.

0: estar ahí por acompañarnos también en este feriado.
1: Saludos a los Margaritas.
0: De la tarde, 23 minutos, aquí estamos hoy 16:45 porque después arranca la transmisión del partido de Lanús Independiente.
2: Ah, mirá,
0: que empieza claro, así,
3: claro.
0: Sí, señor.
2: Juega Granate.
0: Juega Granate y juega el Rojo.
2: Juega Independiente, claro, también.
0: Los dos. En un ratito nos vamos a meter con las noticias de Lanús y de Independiente. Viene Antico, viene Lucas Molina, pero hay noticias en Racing que.
2: Julio Pardo. Sí. Sí. La verdad que no. No tengo motivos para sonreír.
0: No. Gracias, hormiga.
2: Es una derrota durísima la del viernes, Perdón que estoy en un tono así bajo, pero.
0: No, pero arrancó así.
2: Bueno, pero no.
0: Triste.
2: No, la gente de Racing está así.
0: Derrotado.
2: No puedo de repente vender un clima.
4: Primero. No. Usted es periodista, usted tiene que ir al tono habitual y tiene que contarle la forma.
2: Bueno.
4: Usted, derrota durísima, Racing no puede jugar como juego. ¿Por qué no lee el tuit que puso usted en redes sociales? Lea el tuit ese con la misma entonación, con esta misma fuerza.
0: No lo leí, ¿qué dijo?
4: Te lo leo yo, léalo.
2: No, pero digo.
4: Pero si querés, pero lo hacemos con
0: clima,
4: este tuit.
0: En caliente.
4: Claro, bueno, por eso.
2: Yo no puedo venir acá a vender, a vender alegría. Vender
0: No, pero usted arrancó. No,
2: tampoco,
0: pero,
2: tampoco la de los grillos, ¿no? Pero creo yo que.
4: En este momento metemos grillos.
2: Sí,
4: ¿cómo es tu Twitter que no lo sé?
2: Manu Jarque.
0: Manuel Jarque.
2: Yo lo muestro.
0: Cebolla. Cebolla comunica.
2: Cebolla, pero no, no me robaron el arroba. No, no llegué a poner.
4: Porque lo vi por Twitter, yo.
2: Cebolla.
4: Lo subí después, acá.
2: No me llegué.
4: Pará, porque lo hizo con una foto de Saja. Sí.
2: Después se viralizó el tema
0: Saja,
2: de.
0: ¿Qué tiene que ver Saja?
4: Sí.
0: ¿Atajó Saja?
4: Milito. Entonces, yo te lo voy a decir con el tono que. No, Bueno, una derrota.
2: Ah, usted dice claro. Dile.
4: Racing jugó 13 partidos de local en lo que va del año. No te callaste la boca. Solo ganó 4. Argentinos, Estudiantes, Río Cuarto, Independiente, Petrolero, ya out, eliminado, y Gimnasia.
0: Sí.
4: Empató 4 y perdió 5.
0: Sí.
4: Cualquiera le dice a Banfield.
0: Cualquiera
4: viene al cilindro y sabe que se va a llevar algo.
0: Algo.
4: Esto armaron. Este equipo no le da nada a su gente.
0: Nada.
4: Y en mayúscula, lamentable, la foto es de Saja y de Diego Milito.
2: Le
4: pone este tono y no condice con él.
0: ¿Le soltaste la mano a
2: Diego? No le agarro ni le suelto la mano a nadie.
0: Yo
2: digo lo que pienso y analizo la situación que se da en el momento. Los máximos responsables de que Racing hoy tenga el plantel que tiene y que presente lo que presenta en cancha son Diego Milito y Sebastián Saja. Son los máximos responsables.
0: Claro.
2: Porque han tenido una política de contrataciones pésima. Muy mala. Muy mala. Han errado en casi todos los refuerzos que han traído.
0: Uh-huh.
2: Y eso deriva, desemboca en que Racing haya. En que Racing presente el equipo que presentó el otro día.
0: Sí.
2: Más allá de que después pierde con un Banfield muy diezmado. Porque no es que lo estoy diciendo por decir. Banfield realmente puso jugadores que presentó 2 horas antes del partido.
0: Sí.
2: Es cierto esto.
0: Pero también. Sí, el entrenador. Que se saludaron en el vestuario. Hola, ¿qué tal? Hola, Pedro, ¿qué tal? ¿Cómo les va?
2: Claro. Imagino que la verdad no sé la realidad de Banfield, pero que venían entrenando con un permiso.
0: Claro.
2: Con todo respeto a Banfield, hoy es uno de los equipos más flojos que hay en el fútbol argentino. Uh-huh. En cuanto a nombres de su plantel. Esto es una realidad.
0: Uh-huh.
2: Y que venga y te gane en el cilindro es muy grave.
0: Sí.
2: Y sobre todo porque Racing se autodestruye. Se autodestruye en todo sentido.
0: Dios.
2: Se autodestruye dirigencialmente, mostrando una conducción de club que no se condice con lo que habían prometido en campaña. Y se autodestruye dentro del campo de juego, errando goles insólitos.
0: Uh-huh.
2: Porque Racing para mí no jugó bien, jugó mal el otro día.
0: Uh-huh.
2: Pero no mereció perder. Creó situaciones de gol como para mínimo empatar el partido, pero cuando errás chances tan claras, ya lo mencionó también Boivoda en conferencia, hay que hacer los goles, y tiene razón.
0: Y sí, claro,
2: hay que hacer los goles. Mínimo, si no podés ganar, empatar.
4: No mereció perder. Yo creo que
2: no mereció perder. Para mí no jugó bien.
4: No jugó bien, pero Banfield. No mereció perder.
2: No.
0: Ni una vez a largo.
2: Ni por asomo.
4: Banfield pateó, sí.
2: Bueno,
4: sí,
2: Banfield hizo un plan de partido en el cual llegó una vez, hizo el gol y obviamente se defendió. En el segundo tiempo le costó más porque Racing fue con todo. Pero erró goles insólitos. El de Elías Torres, el de Konechny, el de Lodico.
0: Mm.
2: No podés fallar esas ocasiones. Uh-huh. No se puede. No se puede porque terminás perdiendo un partido como el del otro día. A Racing le duele mucho. Uh-huh. No solo porque son tres derrotas consecutivas, sino por lo que viene. Lo que viene es muy bravo. Uh-huh. Es muy bravo. El miércoles con Belgrano, el domingo con Boca, el otro domingo en Mendoza contra, para mí, uno de los mejores equipos del fútbol argentino, como lo es Independiente Rivadavia. Uh-huh. Era un partido para Racing. Si bien hoy Racing mismo se encarga de que ningún partido sea accesible, de los que venía era un partido como para levantar, como para ganar confianza, como para sumar con Banfield de local, y lo perdés.
0: Sí.
2: Y lo perdés por errores propios. Uh-huh. Porque otra vez en el gol, seis jugadores de Racing en el área contra uno de Banfield, el canal de Banfield. Son errores que te condenan. Uh-huh. Y hoy Racing lo está sufriendo, y lo sufre también el técnico. Por eso yo decía la semana pasada, se le ven buenas intenciones, declara bien, pero los jugadores se la están poniendo muy difícil también. Uh-huh. Muy difícil.
0: ¿Y qué tiene que hacer Boivoda?
2: Bueno, da la sensación de que decisiones tomó.
0: Sí.
2: Pero evidentemente no está pudiendo corregir algunos errores individuales que hoy a Racing le cuestan puntos.
0: Sí.
2: Y lo dije yo la semana pasada.
0: Pero los errores,
2: el principal problema de Racing es que tiene delanteros que no hacen goles.
0: Bien, si no está Maravilla, no hay nadie que haga goles.
2: Y casi que Maravilla tampoco.
0: Bueno, pero digo, es la única carta que
2: es la única.
0: Queda. Y fíjate, mi pregunta es, ¿el error o la falencia es del entrenador o de los jugadores en este caso?
2: Yo creo que es más, el menos responsable es el técnico acá. Mm. El menos, fíjate que el otro día tuvo que recurrir a muchos chicos. Mm-hmm. Que yo creo que hay algunos que están más preparados que otros. Pero de repente Racing también tiene mala suerte porque se le desgarra Lautaro Díaz. En un momento en el cual no sobran delanteros, se le desgarra un titular. Y bueno, después tuvo que recurrir a los chicos. Uh-huh. Debutó Alberto Campo, el joven ecuatoriano que dentro de todo tuvo buenas intenciones, pero se nota que le falta.
4: ¿De qué juega? Porque la verdad que yo no lo conozco.
2: Campo es extremo por izquierda.
4: Extremo por izquierda, porque tiene porte para más por el medio. Más que...
2: Sí, pero él en reserva se destacó más por la banda.
4: No, yo porque no lo conozco.
2: Se destacó más, justo el otro día era un partido más difícil para él.
4: Muy cerrado, porque la verdad que no tuvo ni para correr.
2: Y Banfield estaba muy atrás. Sí. Lógicamente, porque iba ganando 1-0, estaba muy atrás Banfield, y no había espacio, salvo una que pudo desdoblar y tirar el centro. Lo mejor de Campo en reserva se vio con espacio como para contraatacar. Uh-huh. Pero uno veía, la verdad, el banco de Racing y no había mucha expectativa de decir, che, entra este jugador y lo da vuelta. Hay situaciones que no están bien. Y hoy Racing tiene un plantel que sin duda es menos de lo que venía teniendo.
0: Y sí.
2: Y eso, yo sé que hay gente enojada por quienes se fueron o por cómo se vendieron. Yo creo que en su gran mayoría estuvieron bien vendidos y habían cumplido un ciclo. El problema acá no es ese, sino cómo se los reemplazó. Porque Racing gastó casi lo mismo que le entró. Uh-huh. Y hoy tiene un plantel mucho peor.
0: Sí.
2: Mucho peor. Y hay que ver cómo le puede encontrar la vuelta el técnico. Yo creo que tuvo un buen inicio, pero evidentemente desde aquel empate con Central se fue todo por la borda. Uh-huh. El partido con Tigre, el partido con Argentinos y el partido con Banfield. Y yo creo que Racing entró...
4: Con Gimnasia no había jugado bien, ¿eh? Y con Gimnasia no mereció ganarlo porque está ese penal que no le dieron.
2: Pero fue un poco más... tuvo un poco más de intenciones de ir a ganar el partido Racing. Desde el arranque, también Boivoda mencionó esto, que le faltó ese empuje en el inicio. Y no, es un equipo que no... Siento yo que el rival, por eso yo... ponía lo de cualquiera, no para faltarle respeto a ningún equipo, a lo que quería ir es, yo siento que viene cualquier equipo al cilindro y no le teme a Racing. Siente que con poco le puede sacar un punto. Y eso no puede pasar. Racing no puede ganar 4 partidos de 13 de local cuando se acostumbró en el último tiempo a hacer de una fortaleza su cancha. Es muy poco. Es muy poco. Y yo creo que obviamente que la gente se cansó. No hubo insulto a Milito el otro día.
0: No.
2: Con nombre y apellido.
0: A la comisión.
2: Hubo a la comisión.
0: Sí.
2: Y creo que se tardó en exigir a los jugadores en cancha por la cantidad de chicos que había. No, esa no sonó.
4: Confirmado que no sonó.
2: Empezó a sonar el movete, el a ver si entienden. Ya pisando el final del partido, uno entiende que había muchos chicos y bueno. Amainó un poco la situación de enojo de la gente. Pero hay jugadores que obviamente la gente no. no les tiene mucha paciencia. Dos de ellos los borró Voivoda. Por ahora, veremos qué sucede el miércoles, porque tanto Solari como Colombo se entrenaron a la par hoy. Yo creo que es difícil que vuelvan a jugar en Racing, pero fue una decisión del técnico.
0: Lo tenés a Voivoda a la 15, Luquitas, habla del momento de cambio. Es un momento de cambio, sí, dijo, ¿no?
2: Juan Pablo.
0: A ver qué dijo el técnico de Racing.
3: Bueno, este último semestre no fue bueno, es para reconocer también, reconocido por ustedes mismos, y es un año, es un proceso de cambio que no lo voy a ocultar, que voy a decir, no, es el mismo equipo de hace dos años, es el mismo equipo que ganó la Sudamericana, yo no puedo ocultar eso. Se está dando un recambio, se está dando una renovación, y en esa renovación necesitamos del hincha, necesitamos de los jugadores que vienen, de los jugadores que están, y principalmente del hincha, necesitamos de la dirigencia, y es eso lo que puedo pedir.
0: Renovación y cambio.
2: Necesitamos del hincha, necesitamos de la dirigencia.
0: Uh-huh. ¿Qué significa eso? Necesitamos de la dirigencia.
2: Yo creo que es evidente.
0: ¿Que ya hay chispazos ahí?
2: No digo que haya chispazos, pero
4: si no, ¿para qué los nombra?
0: ¿Por qué dice necesitamos de la dirigencia?
2: A mí me parece que Voivoda no está conforme con el plantel que tiene.
0: No está claro eso.
4: A mí me parece por eso. Leonardo dice, ya hay chispazo. Entonces la respuesta es sí, usted dijo que no.
2: Bueno, él puede no estar conforme y eso no quiere decir que haya un cruce con los dirigentes. Están en diálogo permanente, Racing está.
0: Sí, puede
2: el tema, diálogo, el tema que Racing, Racing se está armando todavía, está en un mercado de pases muy activo y el torneo pasa y las derrotas siguen, sí, y los puntos los pierde.
0: Se va.
2: Y se le va la posibilidad de jugar copas el año que viene. Uh-huh. Y esto es algo que le puede costar muy caro a esta dirigencia.
4: Hoy ya está a 11 puntos de River, que es el último que está entrando.
2: Por eso, es mucho.
0: Y eso le va a costar también al técnico.
2: Sí, yo creo que, insisto, creo que el técnico todavía no es el fusible al que más se apunta, lógicamente.
0: Bueno, yo te entiendo, pero si el equipo no cumple los objetivos...
2: No, el que va a pagar, no van a echar a 10 jugadores o a 5 dirigentes, pero él lo sabe. Uh-huh. Él lo sabe y está intentando, evidentemente, dar vuelta a la situación lo más rápido posible. Pero evidentemente también se dio cuenta que con el plantel que tiene no le está alcanzando. Por eso Racing también va a buscar los jugadores que va a buscar. El otro día Leo Pérez también lo habilitaron una hora antes del partido y terminó jugando. Uh-huh. Lo dijo que tenía 2-3 prácticas, lo mismo. Eso evidencia que, a ver, Racing el otro día paró un mediocampo que no debe estar ni entre los 10 mejores de fútbol argentino. Uh-huh. Con Tello, que es un chico que está haciendo sus primeras armas, tiene condiciones. Con Ortegoza, que a mí no me termina de convencer de que sea un jugador para Racing. Y con Craneviter, que bueno, evidentemente no está para jugar en el alto nivel del fútbol argentino. No está para ser titular en Racing. No le da. No le da y se va silbado y obviamente el chico no tiene la culpa.
0: ¿Cómo sería el mediocampo ideal de Racing?
2: Con lo que hay hoy.
0: Con lo que hay hoy.
2: Yo creo que Leo Pérez, sí, se impone. Lodico. Y Tello. No hay mucho más. Es la realidad. No hay mucho más.
0: Pérez Tello
2: y Lodico, quizá el que Lodico puede crear juego.
4: ¿Lo reconocen internamente eso? La falencia, el déficit en el plantel. Saja, si Saja en privado lo suyo le dice, che, nos mancamos, es lo que tenemos, ¿cuál es la explicación que da?
2: Yo creo que hacer un análisis previo a las incorporaciones, donde estaban bien apuntados, y creo que falta autocrítica ahí. Creo que no hay la autocrítica suficiente ahí. Después, bueno, evidentemente no tampoco son tontos y entienden que no rindieron la gran mayoría de los jugadores. Pero es evidente que faltó autocrítica, porque no es que es un mercado de pases, son ya 4. Y evidentemente hay algo que no funciona, porque Racing se cansa de incorporar mal.
4: ¿Quién fue el único que le funcionó? Canavo. Yo creo que Canavo...
2: A ver, de los refuerzos que trajo esta gestión, Canavo le funcionó.
4: ¿Y Canavo?
2: Pardo a medias tintas, pero se fue, la verdad que sin pena ni gloria, hay que decirlo.
4: Pardo de esta dirigencia, ¿eh?
2: Sí. Rindió, pero la verdad que no dejó un gran recuerdo. No. Tampoco. Se fue vendido y ya.
0: Canavo.
2: Y Marcos Rojo, para mí, está en el limbo. Pasa que, bueno...
4: Jugó bien el otro día y viene
2: siendo de lo mejor en un equipo al que le cuesta todo. Bueno, es
0: cuando está alineado,
2: es donde está Racing
0: Rojo
2: parado hoy.
0: Rinde. Sí, el tema es cuando se desalinea como pasa.
2: No hay duda, el tema es ese de Rojo, que no demostró que no es un jugador en el cual vos puedas confiar, porque de repente se manda alguna. Pero no hay ningún tipo de duda que hoy hoy debe ser de los mejores, los tres mejores del plantel.
0: Sí.
2: El Canavo y Miljevic cuando quiere jugar, pero el otro día de nuevo Miljevic jugó mal, juega para él. No juega para el equipo. A ver, Racing tiene muchos problemas. Y los tendrá que corregir rápido, porque tiene un partido muy importante el miércoles, Leo. Muy importante. Por Copa Argentina, que hoy parece ser el objetivo principal de Racing. Esto no quiere decir que sea fácil. Tiene que enfrentar a Belgrano, que es hoy uno de los mejores equipos del fútbol argentino. Si pasa, tendrá a Vélez o a Boca. Pero creo que la Copa Argentina, el partido del miércoles, es fundamental en todo sentido para Racing.
0: ¿Todo la Copa Argentina?
2: Y casi que sí. Después el torneo, sabemos cómo es, te ofrece posibilidades. Sí,
0: clasificándote después.
2: Y vos sabés muy bien que a Racing le pasa siempre lo mismo, que hasta 3-4 fechas antes está fuera y después se mete. Tampoco para subestimar la situación, algún día te vas a quedar afuera.
0: Y sí.
2: Pero el torneo te ofrece chances. Ahora, la Copa Argentina son 4 partidos más, octavos, cuartos, semifinal, de un título. De un título y la clasificación a la Copa. No es fácil, pero yo creo que Racing tiene que apuntar ahí. Y bueno, le llega en el peor momento. Es la realidad. Le llega el partido más importante en el peor momento del ciclo y en el peor momento de este equipo.
4: ¿Puede pasar algo si queda fuera?
2: No. Con relación al técnico.
4: Sí.
2: No. Por lo menos lo que
0: ¿cuál es la reacción de la gente cuando lo mencionan al técnico en la cancha?
2: Aplausos, tibios aplausos, tampoco una ovación, tampoco indiferencia. Cayó bien el otro día en la gente esto de haber dejado al margen a Colombo y a Solari. Y lo debatimos acá también.
0: ¿Sí?
2: Tiene que ser respaldado por resultados, si no ya la gente se olvida.
0: Sí, claro.
2: Entonces, creo que por ahora cae más bien que mal el DT. Más allá de que ha sido responsable de algunas cosas de estos partidos, ha errado en alguna lectura de los cambios para mí, ha errado en la previa del partido con Tigre, de cómo jugar ese encuentro, creo que la gente le tiene paciencia, pero no le tiene paciencia a algunos jugadores. Y eso indirectamente se traslada al técnico. Yo creo que tiene la posibilidad de dar la vuelta. Yo creo que Racing tiene que tomar estos partidos como un posible trampolín.
0: ¿Algún jugador es de él? Que vos digas...
4: Este lo pidió Boivoda.
0: Sí.
2: Sí, Lautaro Díaz.
4: Bueno, si llegaba Frías, calculo que lo mismo.
2: Frías, ahora vamos a contar la situación de Frías porque está muy complicado llegar a Racing. Muy complicado. Y después, bueno, Espino fue de la Secretaría Técnica, Craneviter también. Ortegoza, tengo entendido que es de los dos. Leo Pérez también es de la Secretaría Técnica con la veña de Boivoda. Y lo digo lo mismo. Así pedido por él, Díaz, porque lo había dirigido. Pero bueno, obviamente que se trabaja en conjunto. Algunos proponen un jugador, algunos proponen otro. Y se termina dando. Pero es evidente que a Racing le falta. Y para colmo, cuando tenía casi cerrado un jugador, se le cae. Porque lo más probable es que Adonis Frías juegue en Atlas de México.
0: Mira.
2: Lo llamó Crespo.
0: Perdón.
2: Lo hizo torcer una decisión que estaba prácticamente lista. Mira. Era una operación casi un trueque, porque iba a ir a jugar Martirena Santos a préstamo por un año con opción. Iba a venir Adonis Frías a préstamo por un año con opción. Tenía que viajar ayer Martirena.
0: Sí.
2: Casi que lo bajaron del avión.
0: Se cayó.
2: Con el llamado de Atlas a Frías, que va, creo yo, terminar jugando allá. No está totalmente descartado, pero a mí me lo dieron hace un ratito como una posibilidad muy difícil. Así que Racing también ya empieza a evaluar alternativas en esa posición, Leo.
0: Bien.
2: El nombre de Mateo Mendoza, el nombre de Mateo Carabajal.
0: Sí, los nombres que ya sabías.
2: Los que les venía contando desde la semana pasada. Yo creo que lo de Mateo Mendoza es una posibilidad clara de que se transforme en nuevo jugador de Racing, a préstamo. Y si se va a Colombo, no descarto que también venga Carabajal. Todo apunta a que Racing va a incorporar dos centrales más.
0: Bien.
2: Uno por la lesión de Di Cesare, el otro por la posible salida de Colombo a Talleres de Córdoba.
0: Ahora seguimos con Racing.
2: Por supuesto, hay mucho más.
0: ¡Antico!
4: ¡Tico!
2: ¡Tico!
5: Leonardo, ¿cómo andan?
0: ¿Qué dice?
4: Qué bueno.
5: Muy bien, aquí.
0: Sí,
5: aquí estamos en el estadio de Lanús.
4: Claro. Yo le iba a preguntar si era Argentina, si estaba en Sudamérica, si estaba en Cono Norte.
0: Pero si juega Lanús ahora.
4: Bueno, pero el tipo.
2: ¿Dónde va a estar?
4: Te descuidaste.
5: No.
4: Es un internacional.
5: Ya estamos de vuelta a Cabilla.
4: Ah, por favor.
5: Una fresca importante, ¿no?
0: Sí, me imagino, ahí en el sur.
4: Claro.
5: No me acordaba que hacía frío, pero.
4: Sí, metiste dos meses y pico de
2: Arafa. Sí, claro. Se lo merece.
0: Sí. El otro día le pregunté a Tico por el tema de la piscina Y me dice que no la...
4: ¿De cuál?
0: No, la de la casa.
4: Ah,
0: la olímpica. La olímpica. Que no tapa la en invierno ahora.
4: Con un cobertor.
0: No usa cobertor. Que deja así
2: se como... Se de hoja.
0: Y bueno, no sé.
4: No, pero la mantiene. Está la siempre mantiene. Cristalina.
0: No, no creo
5: que... Sí, la mantengo. Sí. La mantengo porque un año la dejé, no la mantuve y hubo barullo, así que la igual en el invierno cuesta menos mantenerla, no hace falta limpiarla tan seguido, como hace frío,
0: claro.
5: No necesita tanto producto. Tengo un ionizador que las veces para que la... Un ionizador es un producto, como un honguito, ¿viste? Los honguitos que lleva la patilla de cloro, bueno.
4: Sí.
5: Similar, con una especie de panel solar. Bueno. Y tiene un ánodo de bronce que hace que no se ponga verde el agua, la mantiene muy bien. Mira. Y no necesitas tanto cloro, así que
4: no sabes lo que la pileta, no.
0: No, es un lujo.
5: No, tampoco, aparte chiquitita, tampoco es una piscina olímpica, así que no hace falta tanto. No,
0: bueno, qué sé yo, para la familia, para los amigos.
4: Son muchos ya de familia, así
0: claro,
4: que...
0: son muchos en la familia.
5: Claro, sí, exactamente. Claro.
0: Bueno.
5: Sí. Bueno.
0: ¡Juega Lanús!
5: En un ratito a las 5 de la tarde juega Lanús, ante Independiente. El equipo de Pellegrino va a tener el regreso de Canale, después de la molestia que sufrió en el partido ante Instituto. Se perdió el compromiso ante Unión y también el de Talleres. Bueno, vuelve a la convocatoria y en principio va a ser titular en lugar de su compatriota Ronaldo de Jesús. Y el otro cambio sería la vuelta de Valois, que el otro día marcó 2 goles, en lugar del paraguayo Alan Wilkes. El resto serían los mismos, es decir, Lozada en el arco, Guidara, Izquierdos, Canale y Marcic. En la mitad de la cancha el doble 5 sin Medina, que está lesionado, va a continuar Peña Biafore con Cardoso. Salvio, Carrera, Dylan Aquino y el colombiano Josean Valois. En principio ese sería el equipo, guardando la confirmación, que seguramente será en minutito nada más, de Mauricio Pellegrino del conjunto granate, en un partido importante porque, bueno, tiene los mismos puntos en la tabla anual, los dos están con 30, así que, bueno, enfrenta un rival directo, no solamente en la tabla de su zona, sino también en la tabla anual, que es uno de los objetivos que tiene Lanús, ya sin Sudamericana, sin Copa Argentina. El objetivo es terminar lo más alto posible y meterse en copas internacionales el año que viene.
4: Le pido disculpas si ya lo explicó, se lo tenía que haber preguntado fuera de aire, pero lo acaba de nombrar a Valois.
0: Valois.
4: Y recuerdo que de Valois, más allá de los goles, estuvo esa imagen que fue viral del aeropuerto, era un aeropuerto donde estaban todos los futbolistas del plantel en una mesa, y él como que estaba solo en una mesa por detrás.
0: Lo dejaron solo.
4: ¿Eso tuvo alguna aclaración? ¿Esto fue algún oportunista del momento?
5: Sí, nada, no fue nada.
4: Pero lo tiene presente,
2: no lo vi. Bueno, sí, estaba como excluido.
4: En el aeropuerto había una imagen de 6 o 7 futbolistas en una mesa, y él estaba en la mesa de atrás.
0: Solo.
4: Pero el plantel no son 7 futbolistas nada más, claro. Debería haber más por otro lado, pero la imagen era esa.
0: Le hicieron un lado.
2: No lo incluyo,
4: bueno, por eso le pregunto a Antico.
5: Una foto sacada de contexto, Cabilia, nada que ver. Es un grupo con líderes positivos como Izquierdos, como Salvio, como Carrera, como lo sabe, que incluyen a todos y no hay ninguno que...
4: Pero usted la vio la foto, ¿no? Es que yo lo estoy inventando.
5: La vi, pero no es nada, nada para tener en cuenta, Cabilia.
4: Ah, ok.
5: Que esté tranquilo.
0: Líderes inclusivos.
4: Inclusivos, sí, está bien.
0: Perfecto.
4: Pero bueno, fue...
5: Sí. Yo creo que si hay algo que se destaca en este equipo, justamente, bueno, no está más el autor Acosta, que era otro de los referentes, pero claro. Me parece que en Izquierdos y en Salvio tiene 2 jugadores, 2 referentes y 2 líderes positivos en un plantel con algunos chicos, pero también con jugadores de experiencia.
4: ¿Y el míster está firme?
0: Siempre está firme. ¿Cómo está firme?
2: Quiero voltear.
5: Sí, por supuesto. Oh, por supuesto, más allá de la eliminación en Copa Sudamericana.
4: Ah, fue bravo.
5: Y las derrotas con Instituto y con Unión Agus, nunca se dudó, por lo menos por el lado de la dirigencia y tampoco del cuerpo técnico, incluso cuando terminó mal el semestre de Lanús con la eliminación con Instituto y quedara fuera la Libertadores.
2: No era tan fácil Cienciano igual, ¿no, Marian? Después lo quedó demostrado.
5: No. A ver, yo lo contaba el otro día, Manu, lo que se recriminan quizás puertas para adentro, o sea, a diferencia del partido con Botafogo, Lanús tenía una ventaja de 2 goles.
4: Claro,
5: y con la experiencia que tenía Lanús en Libertadores, con Always Ready, donde la pasó mal, y con Liga de Quito, de no cambiar la manera de jugar en cuanto al esquema y en cuanto a lo que pregona Pellegrino, con 2 goles a favor, en una llave, ¿no? No era como la fase de grupo Libertadores, que obviamente era distinto, acá tenías 2 goles a favor, bueno, ahora si ya no jugó el primer partido local, es distinto, pero bueno, quizás no jugar de otra manera, no aprovecharse de la diferencia y tratar de especular con eso, bueno, lo jugó de la misma manera, con un esquema igual al que utiliza siempre, el 4-2-3-1, con Aquino de titular, y bueno, quizás en ese primer tiempo lo terminó pagando caro, perdiendo 3-0 y después ya con el cuarto gol en el final del partido, pero bueno, obviamente Cienciano tiene sus armas, en la altura lo hace prevalecer, y bueno, el otro día también con Botafogo fue una muestra clara que bueno, se hace fuerte allá, ¿no?
0: Bueno, ¿de Vélez se puede decir algo?
5: Sí, de Vélez que va a jugar con Defensa y Justicia 7 y cuarto.
0: Sí.
5: Vélez tratando de ganar y de volver a la punta porque se la quedó Instituto por ahora. Con el triunfo de ayer el conjunto cordobés, lo pasó a Vélez. No va a jugar Valdés, está lesionado el chileno. El autor del gol ante Boca se va a perder el partido de hoy. Así que, en principio, Leo, con Marchiori en el arco, Joaquín García, Silvero, Mamana y Elías Gómez. En la mitad de la cancha entraría Baeza para jugar con Aliedro y soltar un poquito más a Robertone. Lanzini, Pellegrini y Godoy. En principio, ese sería el equipo de Guillermo para enfrentar al de Julio Bacari.
0: Bien. ¿Se espera cancha llena? Vuelvo a la luz. ¿Cancha llena hoy?
5: No, yo no creo llena, pero sí con un buen marco, no creo que...
0: Es feriado.
2: Lo estás cargando. Sí,
4: bueno, pero...
0: Lanús, sí. Independiente, es un lindo partido. No, pero
4: iba a haber público visitante. Bueno,
2: claro, lo bajaron, ¿no?
4: Se bajó.
0: Bueno, no tiene nada que ver.
5: No.
2: Se le perdió a Nicolás esa, ¿no?
0: Para un feriado, 5 de la tarde, es lindo, un lindo partido de horario.
4: Sí. Pero cancha llena.
5: Sí, lindo horario, pero bueno, mucha gente se fue a la costa, mucha gente.
0: Mirá.
2: En casa, en la costa, los
4: del niño,
0: los de Lanús se van toda la costa.
4: Claro.
5: Tenemos si llegan, pero bueno. Obviamente el equipo, después de las eliminaciones, quizás a la gente le cuesta un poquito más, pero bueno,
0: tiene razón.
5: Un marco para un partido importante, ¿no?
0: Bueno, Altico, un gran saludo, gracias,
2: con la pileta.
5: Abrazo grande, chicos.
0: Chao, Mariano.
4: Respondió Mariano, todo. Pero él respondió todo.
0: Siempre responde. Él te habla de todos los temas, lo tiene. La nube, la selección, AFA, piscinas.
4: Habla de ionizadores.
0: Ionizador.
2: Piletólogo.
0: Lo tenemos a Lucas Molina para hablar de Independiente.
4: No. Ah, Lucas Molina también.
0: Sí, también. ¿Qué dice Molina? ¿Cómo le va?
6: ¿Cómo anda? Buenas tardes para todos. ¿Cómo va?
0: ¿Bien usted?
4: Bien.
6: Todo muy bien. ¿Por dónde quieren empezar, no?
0: ¿Cómo? Independiente.
4: ¿Qué otra cosa tenés?
2: ¿Qué tenés?
0: No sé cuáles son los temas.
2: Estoy sorprendido por esto.
0: ¿Juega Independiente hoy con Lanús?
6: Sí, si quieres arrancamos por el equipo.
0: Y sí, lo más cercano, claro.
6: Incorporaciones, salidas, hay de todo en Independiente.
0: Ah, sí. Bueno, está el técnico, ¿no?
2: Técnico.
4: Claro, nuevo.
2: Jackson.
0: Terminó de recorrer el predio, Jackson.
4: Sí, dale.
6: Sí.
0: Es grande el predio, por eso.
2: Sí, domingo.
6: Ahí. Ahora fue el de Wilde. Estuvo Millo Domínico, ahora aquí lo quiso conocer
0: Mirá, muy bien. ¿Qué va? Todos los técnicos sí recorren
4: todos
0: los predios.
4: Se apure porque se termina el año.
2: Dale, sí. Contrato.
0: ¿La sede la conoce, Mitre?
6: Creo que no.
0: Mira, te falta la sede todavía.
2: Tour.
6: No, le falta. Bueno, vamos con el equipo.
0: Sí, por favor.
6: Porque va a parar Mateu y Tucio, que son los interinos. Ya mañana se va a hacer a cargo el nuevo entrenador del plantel. A la tarde entrenará Independiente, así que será presentado también junto con el plantel, que no se pudo presentar. Rey en el arco. Arias, Lo Mónaco, Arrayago, Zavala, recordemos que Federico...
4: Arrayago, un juvenil.
0: Ah, ok, perdón, usted lo dije, lo dijo con tanta seguridad que yo no... Perdóneme.
4: No, por favor.
0: Arrayago.
6: Claro, porque Federico y Valdés están lesionados.
0: Claro.
6: Federico tiene una molestia y Valdés sigue con su índice de rodilla que no se pudo recuperar. Zavala, y acá aparece la novedad, ¿no? Porque va a jugar con tres volantes, con Marcones, Pérez Cursi, adelante ellos Millán, Montiel, Palais, ¿sí? Sale Gutiérrez,
4: Palais.
6: Equipo. Y Ábalos, los 11 que hoy van a la Fortaleza a jugar en un ratito en Independiente.
0: Okay.
6: Eso es con respecto al equipo, esa es la novedad, ¿no? Salía Baldo por rendimiento y Gutiérrez por rendimiento también.
2: Se viralizó un problema con Ábalos, ¿no? Hubo.
4: ¿Qué problema?
2: La captura, vi. Ahí por ahí.
0: ¿A él lo capturaron?
2: No, mira, fue un local bailable, puede ser.
0: ¿Un local bailable?
4: ¿Ábalos? No puede ser.
2: Sí. O capaz me equivoco, usted sabe, Molina, algo
0: local,
2: de eso.
0: Local bailable me suena muy de los 50.
2: Sí, quiero.
0: Sí.
6: Sí, bueno, ha sucedido, lo han encontrado.
0: ¿Cómo lo han encontrado? ¿Qué significa? Local bailable, lo han encontrado,
2: no
0: hay
2: está
0: una
2: muy,
0: captura.
2: No está
0: ¿qué
2: muy
0: ¿qué
2: contenta.
0: Significa todo eso? No, a ver. Cuente.
6: Lo han encontrado en algún lugar. Bailable, como dice acá el compañero Jarque.
2: No tape usted, cuente todo.
6: Bueno, contamos. Bueno, Independiente no está pasando un buen momento, entonces estas cosas cuando salen a la luz son mal vistas, ¿no?
0: Claro.
6: Sobre todo el presente Independiente, el presente de Abaldo, que en los últimos partidos no ha tenido un buen rendimiento, y bueno, por eso hoy también sale del equipo, ¿no?
2: Mateo, salió por entonces por solo por mal nivel futbolístico.
6: Sí, sí, más allá de que el otro día salió por un golpe, sale el equipo por una decisión táctica. Al igual que Gutiérrez, ambos dos salen del equipo por decisión de
0: no porque fue a bailar.
2: La botella se golpeó.
6: No porque fue a bailar. Bueno, decíamos, Alston Viera...
0: O lo vieron bailar mal, qué sé yo. Y decían, no, bailar tan mal no puede jugar.
6: Bueno, por ahí en el meñadito. Claro.
4: No es para reírse, Molina. Usted está volviendo independiente y habla del meneadito. ¿Qué le pasa?
6: No, digo.
4: Una cosa que lo diga el pavo de Jarque, otra que usted se sume.
2: ¿Qué le pasa?
6: Cosas que le suceden. Hay unos jugadores independientes que no entienden el momento también en el cual está independiente, ¿no?
0: Sí.
6: Mañana, Sansón Viera va a dirigir la práctica. Este entrenador que tiene independiente, que sorprendió a todos, que fue presentado el fin de semana, no fue acompañado por ningún dirigente en esa presentación, y que firmó contrato por un año con cláusula de ruptura del 31 de diciembre. Así que en
4: ruptura.
2: Principio, ¿sabes la
4: ruptura tiene?
2: ya llegó y...
4: No, está bien, es por la selección.
0: Por la selección.
2: Qué poca fe le tienen a Sacho.
0: No.
4: Vos tuviste que aclarar que el interino no se va, dale. Que
2: claro,
4: no,
2: ¿cómo que interino? Sí, ya firmó. No,
4: yo porque me quedo con
7: Mandela.
6: Así que bueno, el contrato podría romperse el 31 de diciembre. En principio tiene estos 11 partidos para demostrar si se puede quedar o no, dependiendo de lo que suceda también en esas elecciones, que estará acompañado por dos ayudantes de campo, uno Ribadí y Rodríguez.
0: Mirá, Ribadir, sí.
4: Ribadir.
0: Sí. Vecino mío era Ribadir.
4: ¿Ah, sí?
0: Sí.
4: ¿En Uruguay?
0: Acá.
6: Que
2: recuerdo.
6: Que jugó en Boca. Después Juan Manuel Olivera, un solo profe, Guillermo Souto, y una vista de videos que es Jonathan Ferreira. Así que ese es el cuerpo técnico que va a tener Jackson Vieira. Con respecto al fin de semana, ¿qué sucedió el fin de semana? Empezó a cerrar incorporaciones independientes.
0: Mirá.
6: Esto es lo que sucedía con Quintero, de los jugadores que le habían ofrecido y que el entrenador había bajado. Viene Franco Calderón, sí, que viene...
0: El central, ¿no es?
4: Sí, señor.
2: Alex
4: sí,
2: Unión.
6: Central derecho. Sí, viene a préstamo hasta diciembre del 2027 con un cargo de $120,000 y una opción de compra de 1,5 millones por el 80% del pase. Y el fin de semana, ante la inminente salida de Ábalos, porque se está en Independiente y creen que esta semana se puede resolver su salida, arreglaron todo con el Chimi Ávila, que llega mañana.
0: Mirá el Chimi.
4: Finalmente llegó Independiente, llegó a la Argentina, pero Independiente.
6: Exactamente, sí. Llega mañana, se hace la revisión médica, si está todo bien, firmará su contrato con Independiente por 2 años. Así que...
4: Que juega en Boca, que era hincha de Central.
6: ¿Cómo?
4: No, pero que hablamos tanto acá.
7: ¿Cómo?
4: Sí, de que era hincha de Boca, que quería jugar en Central, pero que tenía tatuado el hermano.
2: Y se fue a Independiente.
4: Sí, el Turco, son todos de Boca.
2: Se equivocó el Turco.
4: Y toda esa discusión. Y,
0: al
4: y,
0: final
4: ni Boca ni Central, ¿a dónde lo llaman?
0: ¿Dónde le garpa?
4: Sí, que lo contratan.
2: No sé.
0: ¿Y cómo no? Sí, ¿cómo los jugadores cobran.
2: Sí.
0: Sí, Lucas.
6: Sí, bueno, el Chimi Ávila finalmente jugará en Independiente, tiene que esperar la salida, ¿no? La salida de Ábalos para que pueda liberar ese cupo para inscribirlo también.
0: ¿Cuánto le va a caer Independiente por Ábalos?

0: una contraoferta, quiere 7 millones ahora y 1 millón de por cumplir algunos objetivos a futuro.
1: ¿Cuánto tiene Independiente de Gutiérrez?
0: El 50% del pase.
2: El 50%, okay.
0: El 50% tiene
1: bueno, Gutiérrez. No hace tanto que... ¿no?
3: No, es para hacer un poco de caja, un poco de dinero, ¿no? Es una dirigencia que está de salida y es la poca venta que puede hacer. Sí. Si vos fíjate que pues, Ábalos lo va a terminar, no te digo regalando, pero condona una deuda que tiene con Zavala. Me da la sensación que es como acomodar un poco
1: la caja
3: antes de la salida.
0: Uh-huh. Sí, por eso, digamos, Independiente contraofertó para pedir 1 millón más, a ver si puede sumar algo más de dinero. Lo de Independiente con Olimpia y lo de Ábalos termina casi empatado, por decirlo de alguna manera, porque la semana pasada levantó una inmigración justamente por ese mismo dinero, sí. y todavía sigue debiendo ese millón de dólares, también en dos cuotas, pero lo sigue debiendo, así que ahí sería plata por plata, digamos, por cambiar.
1: Está muy bien. No. Bueno, ¿algo más del Rojo?
0: De lo Mónaco nada y de Montiel nada.
1: Como siempre, lo Mónaco nunca y nada.
0: Sí. Absolutamente.
1: ¿Lo Mónaco se va a quedar ahora con... ¿Tiene ganas de quedarse, lo Mónaco, ahora que se fue Gus?
0: No ve con malos ojos seguir en Independiente.
1: Lo que le quedó, ¿no? Sí. Le interesa.
0: Sí, a Sato le interesa todo, ¿no? Si bien vino con pocas pretensiones de los refuerzos. Un jugador como lo Mónaco, sí. que en algún momento, como hablamos siempre, supo ser uno de los mejores centrales de Argentina.
1: Sí.
0: Tenerlo en el plantel cuenta.
1: Bien. Bueno. ¿Puede repetir el equipo para jugar dentro de una hora frente a Lanús?
0: Sí, por supuesto. Rey en el arco. Arias, Lo Mónaco, Arrayago, Zavala, Marcone, Pérez Cursi, Millán, Palais, Montiel y Ábalos. Para mí, Ábalos juega su último partido Independiente.
1: ¿Y cuándo empieza a dirigir?
3: Jetson.
0: Mañana por la tarde.
1: Mañana arranca.
0: Arranca la era Vieira en Independiente.
1: Chachito. Bien, perfecto. Señor Lucas Molina, muchas gracias por las noticias.
3: Muy amable,
1: Muy bueno.
4: Muy bueno lo suyo.
1: Prolijo.
4: Saludos a Baldo.
0: Gracias.
1: Ahí está. ¿Por qué lo gasta con eso?
4: No, porque me llamó la atención la situación de Baldo y lo contó Lucas Molina. Muy bien.
1: No sé, ustedes.
3: Claro.
1: Tiene un monopatín en el medio.
3: Claro, lo escuché contar cuando salía el que estaba viendo.
1: Sí, tal
3: cual. Y demás.
1: Llega la noticia, llega el señor Ricardo Rodríguez con las noticias aquí en Radio Espera.
4: Punto.
3: O sea
4: que le propinó un golpe al fiscal, Ricardo. Yo lo vi.
1: No.
4: Sí, una falta de respeto. Este hombre es un maleducado.
1: ¿Usted le pegó a Gavilla?
4: Sí, no, le pegó.
2: ¿Cómo le vio?
1: Si no tiene mano.
4: No.
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6: Temperatura en Capital Federal y alrededores 12 grados 7 décimas, humedad 76% con cielo cubierto. Javier Milei encabezó el homenaje a San Martín. Durante el acto, el presidente sostuvo que el general San Martín fue quien nos liberó del yugo español. También apuntó, no tenemos un pasado al que regresar porque ya sabemos a dónde nos conduce. Tenemos la libertad como mandato y seguir el camino de nuestro padre fundador. Lorenzo Randazzo, citado por la causa Cuadernos. El exministro del kirchnerismo debe declarar como testigo mañana a las 8:30 en el juicio por ese caso donde se investigan posibles vínculos entre exfuncionarios, acusados y concesionarios del transporte que fueron subsidiados. Irán desmiente a Donald Trump. El cuerpo de los guardianes de la revolución islámica iraní rechazó las afirmaciones del presidente sobre la existencia de un canal secreto directo para negociaciones con Washington. Un portavoz iraní dijo que las afirmaciones de Trump son una ilusión y que no existe ningún diálogo entre las partes.
5: Deportes.
6: Mundial de Hockey. Luego de la victoria de nuestra selección femenina por 3-2 frente

0: a Alemania, conseguida hoy, la actividad seguirá mañana. Será cuando los Leones se midan con Países Bajos a partir de las 13 hora argentina. 4 de la tarde, 3 minutos, temperatura 12 grados 7 décimas, el cielo cubierto.
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8: Más allá de los 24 minutos que tenemos del partido en el segundo tiempo en Córdoba entre Estudiantes Río Cuarto y Atlético Tucumán, que están empatando 0-0, hay un gran partido en el fútbol del ascenso por sí. Estos momentos. Para muchos el superclásico del ascenso. Claro. Y en Floresta se están jugando 7 minutos del segundo tiempo. El Boys le está ganando 1-0 a Nueva Chicago. Ah, ¿cómo estará? Está ganando con el gol de Alejo Tavares desde los 12 minutos del primer tiempo. Así que el fútbol del ascenso está en marcha. Está ganando el Albo. Dos equipos que estaban mirando la tabla para no perder la categoría. Además hay fútbol en la C. Español y Sacachispa 0-0. Centro Español le gana a Central Córdoba 1-0. Y gana Leones, el equipo de Messi. Sí, 2-0 a Defensores de Cambaceres, lo que se está jugando en la Argentina en estos momentos.
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0: ¿Cómo está? Y volvió la marcha del chachismo tan pedido.
1: Yo le dije que no iba a participar del informe cuando, si el tipo hacía esto, yo no iba a participar.
2: Bueno, entonces vas a filar tu palabra.
0: Bueno, bueno, bueno. Sí. Cal es un hombre implacable.
2: ¿Está emocionado usted por la vuelta de la marcha?
0: Estoy emocionado, la gente lo pedía. Es que con el fiscal yo no puedo, porque lo quiero tanto. No, pero yo lo quiero tanto, Cebolla.
2: Sí, el tema es que no sé si... No, es que no le quiero romper
1: hable
2: el corazón.
1: River, hable de usted, hable de River, no hable de mí, hable de River.
3: La marcha está porque se ganó.
2: Claro.
0: Y bueno, el programa del fiscal es muy importante.
3: Esa era la promesa.
0: Se quedó el conductor. Lo que pasa es que estoy muy contento hoy, estoy muy contento porque volvió la alegría monumental, por lo menos el día de ayer. Ahora voy a entrar en el tema más inminente, porque todo hermoso, todo muy lindo, hay que mejorar, por supuesto.
1: O sea, se comen 13 en Bogotá y el jueves no hay...
3: Grillo.
1: No, ok.
0: River ha ganado.
3: Sí, partido a partido.
2: Día de paso a paso esto.
0: Pero bueno, pero hay que la alegría ha vuelto, fiscal. Me gusta este... Viste que... Cebolla, seguime. Viste que dice que no y vuelve.
2: Sí.
0: Sí. ¿Ves por algo? Anotá eso también.
4: Cebolla.
2: No.
0: Anotá.
3: ¿Qué pasó?
0: Que él canote, porque dice que no vuelve y viene a hablar de vuelta. Si no le interesa, no vuelve.
2: No vuelve, es verdad.
0: ¿Entendés?
1: Sí. Si no, lo van a hacer.
3: No, ahí estamos, fiscal.
0: No. Por favor.
5: Bueno.
0: Quiero ir. Suspenso, por favor.
3: Suspenso, que hay tensión a esto. Mirá, 16-14. Mirá, el tipo pide.
2: Y le dan.
3: Y claro.
0: Para mi gente, somos millones en el país. El país me lo pide. Tenemos una mala noticia, ¿no?
2: ¿Cómo? Pero si ganó River.
0: Tenemos una mala noticia, Cebolla.
2: Ay, no. No.
0: Afuera de Bogotá, Cachete Montiel.
2: No. Mira. No. Sigo.
1: Pero se veía venir. No, si no está en la lista.
0: Con distensión, aductor izquierdo. Pirincho desde Seiza me informa que antes de la práctica se oficializó la lesión de Montiel afuera.
3: ¿Y ahora?
0: Y hay que ver si juega el domingo para tener minutos con Vélez. Día, no, para. Veremos el 26, que falta mucho. Ahora, escenario. A esta hora, ¿quién es el 4, Leonardo?
3: ¿Quién es el 4?
1: ¿Quién es el 4?
2: ¿Quién es?
0: Voy a antecedente. Suspenso. Voy a un antecedente, Leonardo. Muchachos. Porque si algo me gusta es investigar.
2: Sí, claro.
0: Lima. Después, si les interesa, citen. Lima. 17 de octubre del 23.
1: 17 de octubre del 23.
2: Perdido. ¿Hasta dónde te fue?
0: Eliminatorias sudamericanas.
1: Ah, pero para decir eso se tuvo que investigar. Estamos
2: déjelo
0: de
2: terminar.
0: Estamos poquito de todos lados. Yo investigo, fiscal.
2: Usted diga, usted hable, Sebastián. No le haga caso, fiscal.
0: Que después se campeona ni dice nada. Yo ya sabía. ¡No se sabía!
1: Yo
0: ya
1: he sido otro. ¿Cuál está
0: ahí? 7 de octubre de 23. No salió a ningún lado esto. 32 minutos, primer tiempo. 2 goles de Lionel. 2-0 en Argentina ese día. 32 minutos. Igual que ayer. Cachete Montiel se lesiona. ¿Quién entra por él? Lo hace bien. El chino Martínez Cuarta.
2: Oh, mira vos, Martínez Cuarta. ¡No!
0: 17 de octubre del 23. Y las crónicas de ese partido dicen que jugó realmente muy bien de 4.
2: Ah, muy bien, las crónicas.
0: Perfecto.
2: Sos consciente que le acabas de arruinar la vida al conductor de este programa, ¿no?
0: Selección, perdóname, Cebolla.
2: Bueno.
0: Es la selección.
1: No entiendo la investigación igual que hizo.
2: No, pero está bien, pero se puso a buscar.
1: Si estaba en todos lados ya, ¿qué no tuve que investigar? Bueno, se dimos el recuerdo.
2: No, pero él lo recuerda.
1: ¿Alguno te acordás que había jugado Martín en cuarta? Entonces, si vos te acordabas.
2: Bueno, pero hay gente que no.
0: Perdóname. ¿Cuánta gente se acordaba que había jugado de 4 en Lima? Nadie. En serio te lo digo. ¿Quién se acordaba? Nadie. ¿En serio?
1: Acaso mostré los tres, nos acordábamos.
3: Escúcheme, ¿quién va a jugar de marcador central?
1: El tema es ese. ¿Y quién juega de tres?
0: En este momento está la práctica. 16-17. A esta hora vamos a esperar. Ojalá lleguemos antes que termine el programa. Dudo, pero bueno, vamos a ver. a esta hora.
1: Está confirmado Independiente, ¿eh?
2: A ver, pero,
1: está,
2: a ver, cuéntelo.
1: Está
2: confirmado
1: Independiente.
2: El rojo.
0: No le importa nada.
1: Independiente,
0: no,
1: ¿cómo para jugar a las 5 de la tarde con Lanús. Bueno, es el equipo que dio Molina.
2: A ver, bueno,
1: sí, es una
2: bien.
1: Confirmación.
2: Pero dígalo, dígalo.
1: Rey Arias, Lo Mónaco, Rayago, Zavala, Pérez Cursi, Marcone, Millán, Montiel, Ábalos y Palais.
2: Bien, Molina.
1: Pero quería decirle que es oficial.
3: No, bueno, es oficial por planilla, perfecto. Escúcheme, ¿cómo sería la defensa de River en Bogotá?
0: No le importa a nadie, Independiente, con todo respeto. A esta hora, un pie afuera del partido Acuña y Drusi. A esta hora, los van a revisar. A esta hora no estarían para jugar.
3: ¿Pero viajan?
0: No se sabe.
3: No se sabe.
0: ¿Qué pesa la práctica ahora? Está la práctica en este instante, lo están evaluando.
3: Ah, lo están evaluando.
0: A esta hora estarían afuera los dos. A esta hora, quiero ser cuidadoso.
3: Sí, sí, sea cuidadoso.
0: A esta hora yo no descarto Martínez Cuarta, Otamendi, Rivero, Facu González. Ajá. Hoy a esta hora, en un rato, vamos a ver si terminan de confirmar lo de Acuña y Drusi. La mitad de la cancha, por lo que tengo, sería la de ayer: Moreno, Andrada, Correa, Almada, Freitas con Borre. Obviamente Beltrán no, pues no está en la lista. Yo quiero esperar, pero las noticias no son buenas en la defensa. Ya lo hemos analizado, lo repetimos. Eran 5 cambios, 4 que el cuerpo técnico los tenía, 3 estrellas, Otamendi, Correa, Almada. Para el cuerpo técnico es vital el pibe Andrada, 4, y ahí tenías que elegir un jugador entre 3 puestos, lateral derecho, lateral izquierdo y el delantero. Se inclinaron por Borré. Uh-huh. Esto fue cuando fue hace 2 semanas y pasaron estas cosas que están ocurriendo. El panorama es este en el partido de la altura, en el partido más quizá más caliente de los dos, quizá veremos, podemos aumentarles otra cosa, pero esta situación está viviendo ahora en Ezeiza. Uh-huh. Y el panorama es que parecería que Drusi tampoco está. O sea, no tenés el hombre que para el cuerpo técnico es el hombre, el goleador, el titular. Mm.
3: La mitad de la cancha sería Freitas, Moreno.
0: Que vos lo ponés.
3: ¿Cómo está Moreno? ¿Moreno está bien?
0: Sí.
3: ¿Vera?
0: No lo veo.
3: ¿Andrada?
0: Para mí fue Andrada.
3: Moreno, Andrada.
0: Correa, Almada. Y Borré, me falta uno. Sí, con Thiago.
1: Usted dijo Freitas.
3: Freitas.
0: Freitas también, sí, son de los de ayer, con Borré.
3: Uh-huh. Ok.
0: E igual viaja mañana a 2 de la tarde. Queda la práctica de en este momento que arrancó hace 40 minutos. Ahora están los preparadores físicos, los médicos con Acuña. En este instante están con Drusi y Acuña. Y vamos a ver si están para jugar. Y si están para jugar, van a viajar y van a jugar. Este es el tema. Pero vamos a ver. Por lo que yo hablé cuando estaban entrando a Ezeiza, por lo que hablé con varias personas, me dijeron, si tenés que jugarte,
1: sí,
0: decí que no están.
1: Que no están.
0: Vamos a revisarlo, pero a priori no estaría. Uh-huh. Más allá que el Chacho dijo en el momento de la caliente conferencia de ayer, dijo, se incorporó el sábado a la práctica Acuña, pero ahí me dijeron ya el sábado como que no estaban, ya el sábado para el miércoles, veremos. Es un panorama, después de la alegría de ayer, inesperado, uh-huh, obviamente, porque se esperaba otra cosa, porque de verdad lo digo, siempre hablo de verdad, pero digo, ¿quién esperaba que se fuera a lesionar al Montiel justo en un puesto que tenés a Gio González?
1: Sí, yo veo que Montiel fue a la Copa del Mundo, que no hizo pretemporada, que volvió y a los 2 días estaba entrenándose en River, y que por el momento River tiene que jugar más minutos de los que probablemente hubiera deseado Coudet. Yo te diría que cualquiera que más o menos ve fútbol, ve los antecedentes cercanos de Montiel, podía entender que un momento a otro Montiel podía lesionarse.
0: Estoy con vos totalmente.
1: Y entonces, ¿por qué decís que quién se imaginaba que Montiel, o sea, ya soy yo y vos, ya somos 2? Y por cómo meneaba la cabeza conductor, somos 3.
0: Venía en una ola de rendimiento, bajo, pero rendimiento de estar, y si justo ahora Bueno. Era un partido más.
1: Era un partido más.
3: ¿Cuál era un partido más?
0: Y no, era el partido que vos jugaba ayer, Bogotá, y después ya tenés un partido de...
1: Ferreira. Colás. 36 minutos del primer tiempo. Gana Atlético Tucumán 1-0 Estudiantes de Río Cuarto. Córner que llegó desde la derecha.
2: Qué bien.
1: Cayó en el punto del penal, pero de derecha el paraguayo le dio. Gana el Decano 1-0 en 36 del segundo tiempo.
2: Muy bien.
1: Qué golazo hizo Clever, ¿eh?
0: Ojalá pusiera cebolla.
1: Sí.
0: El 20% de esa energía en hablar conmigo.
3: No, pero usted no le puede reprochar. Mira, yo le pido por favor.
1: El grito de bola. Qué bien el grito, ¿eh?
2: Yo creo que
3: fuerte, es estentóreo.
2: Por tema Seba, que eso no para mí no va a suceder jamás. Me duele, pero no creo, no lo veo.
0: Aparte largó adrede lo del gol.
2: Usted dice que lo hizo en homenaje a vos.
3: Ahí está, muy parecido al suyo.
2: Sí.
0: Se ríe. La gente tiene que estar contenta. Bueno, ese es el panorama.
3: Ah, pero usted no para de dar malas noticias, Sebastián.
2: Claro, usted de buenas noticias.
0: Yo tengo que contar las cosas.
3: No, ya sé. Pero dice, usted tiene que... Claro. La gente tiene que estar contenta. Usted tira capaz una bomba.
2: Una buena. Otra.
0: Pero...
3: No hay una buena noticia.
0: Disculpe, yo no...
3: De hoy. Fresca.
0: Discúlpeme. Usted me pidió una pregunta.
3: Sí, le hice una pregunta.
0: Hablé. Porque me autorizó.
3: Me llamó mucha gente con ese tema.
0: Hablé con gente de Peñarol.
2: Eso sí. Pa.
0: Hablé, gente fuerte.
3: ¿Fuerte?
0: Gente fuerte de Peñarol.
3: Mira,
2: Rubio.
3: Popeye.
0: Cercanos al jugador. Gente de River.
1: Fuerte.
0: El teléfono me quedó en 18 de cara.
1: Sí,
0: lo que usted me preguntó.
1: ¿Qué le preguntaste? Porque yo no sé qué.
3: Claro, vayamos a la pregunta.
1: Sí,
3: ¿hay alguna posibilidad?
1: Claro.
3: Porque hay muchos que me dicen, no puedes jugar acá, qué sé yo, porque ahora está Almada, está Correa. Yo pregunté.
1: ¿Qué preguntaste?
0: Sí.
3: Mira que yo vengo hinchando con este pibe hace un montón de tiempo.
0: Sí.
3: Y ahora la está rompiendo allá.
1: Sí.
3: Yo pregunté, che, ¿hay alguna posibilidad que River pueda repescar a Jaime para enero?
1: Ah.
3: Nada más, pregunté eso.
1: Esa fue pregunta.
3: Le dije, tiene 3 horas. Averigüe.
0: Con 1 hora me alcanzó.
3: No, me imagino.
0: Le voy a contar. Según todas las partes. Y déjeme terminar.
3: Sí,
0: en todas las partes es un no.
1: No.
0: Pero hay un detalle que es que no es muy conocido.
1: A ver.
0: Si River, si un club viene a buscar, tiro cualquier cosa, Benfica, cualquier cosa, no le digo.
3: Sí, un club.
0: Benfica, cualquiera viene a buscarlo en diciembre. Le dice a River, che, ¿cuánto me lo vendes? Tanto. Y River está de acuerdo, se podría ir de Peñarol, pero no volver a River.
3: Ah, entonces no, yo digo volver a River, ¿no? Que se vaya a Benfica.
0: Volver a River, no.
3: No hay chance.
0: No.
3: Ni poniendo una plata, nada.
0: No. Y te digo más.
3: ¿Quién hizo este negocio?
0: Bueno.
3: ¿Quién lo hizo? ¿Riquelme el negocio?
2: No, ¿cómo Riquelme? No entiendo.
0: Te digo más, porque estoy autorizado. Hablé con las personas que están encargadas del papelerío.
3: Sí.
0: De la letra chica.
1: Sí.
0: Hasta los abogados que están en el tema hablé.
1: Mira.
0: Y dije, no, pero quiero llegar al... Mirá, Seba, esto es así, tac. ¿Seguro? Y me mandaron la captura, pero viste que te la mandan de una vez así, encriptada.
3: Sí, claro.
0: Y entonces, ahí me terminé de certificar. Y dije, no te ilusiones, Seu. Así que no.
3: Bueno,
0: yo creo que próximamente podríamos hablar con uno de estos protagonistas para que lo digan ellos.
3: Ok.
0: Pero de verdad, si había una ilusión, lamento, porque la verdad veremos tan felices, pero yo tengo que decir la verdad. ¿Qué
3: crees? Sí, claro, por eso le pregunté.
0: Pero sí estaría esta posibilidad.
3: No, pero no me interesa esa posibilidad porque el pibe no volvería.
1: Vos lo querés en River.
3: Claro, lo quiero en Benfica. Lo quiero cerca, no lejos.
1: Él cumple los objetivos para quedarse en Peñarol todo el año que viene.
2: Muy rápido.
1: El 27.
0: Se la chucla.
1: No, bueno.
3: No, en junio.
2: Se ríe.
3: En junio.
1: Yo le dije que se queda todo el año.
3: ¿Qué dice?
0: No, el junio 27, Leonardo.
3: Claro, junio 27. Bueno.
4: Habrá que esperar. ¿Estás seguro?
3: ¿Cómo no?
0: No, si quiere yo lo invito al conductor, si vos ya copina usted, nos vamos en el famoso barco que cruza el charquito.
3: Claro, lo pensé ya, ¿eh? Ya lo pensé.
2: ¿A buscarlo?
3: No, buscarlo no, porque no lo puedo traer.
0: ¿Podemos ir, Leonardo?
3: Podría verlo.
2: Al campeón del siglo.
0: A la gente amiga de Peñarol, ¿nos acreditamos a un partido de Peñarol?
2: Claro. Claro. Sí. Bueno, vayan.
3: ¿Cómo no?
2: Una linda experiencia.
3: Sí.
2: ¿Usted se animaría a ir con Cebu?
3: ¿Cómo no voy a ir?
0: El fiscal podría venir con nosotros.
3: No creo que él quiera ir.
2: Yo creo que mirándolo así rápido, Seba, ya te digo que es un no, ¿eh?
3: No lo veo, no lo veo.
2: No, no, para nada.
0: Hotel, todo lujo, todo no. No,
3: sí, para... 5 estrellas, Sebastián, obviamente.
0: Al caminar por la Rambla, ¿se imagina? Por la Rambla de Montevideo con el fiscal.
3: Impresionante.
2: A mí eso no va a suceder, Seba.
0: Bueno, así que así está la situación de Cristian Jaime. Así que eso. Y esperamos, yo voy a estar con el teléfono atento si tengo alguna novedad antes que termine el programa por el tema de Acuña y de Driussi. Para el partido River viaja mañana 14 horas rumbo a Bogotá. Uh-huh. Y con este tema de la defensa.
3: Okay.
0: Pregunté, sí. ¿Hay alguna chance que juegue con 3/5?
3: ¿Hay alguna chance de juegue con 3?
1: ¿Chance de que juegue con 3/5?
3: /5.
0: Que no.
3: Que no. Porque el otro día no jugó medio ni el partido pasado, no este. Arrancó medio con, ¿no?
0: Sí, sí. No le falta razón.
3: Sí, yo.
0: Pasa que era, usted me corrige, yo estaba en la cancha contra Tigre.
3: Sí.
0: Cuando defendía.
3: Sí, sí, claro. Cuando, no, cuando atacaba.
0: El partido cuando atacaba era un tramo que quedaban 3 atrás.
3: Exacto.
1: Claro, señor. Que es lo que está.
3: Claro, esa cosa.
0: Correcto. Sí. Estoy emocionado que el fiscal me responda.
3: Sí, bueno.
0: Entonces son...
2: Última vez.
0: Pero no creo, ¿eh? A ver más. Pero digo, me parece que no.
3: Bueno, ok. Esperemos.
0: Porque este antecedente que el fiscal me lo mandó abajo del camión es un antecedente importante, que Martínez Cuarta jugó de lateral en la selección argentina.
3: Claro.
0: Y por Montiel.
3: Una vez.
0: No es... Bueno,
2: pero dijo que jugó bien.
0: Con todo respeto, yo no lo veo a Sutil Susano de 4.
3: No, lamentablemente no.
1: Sí, Susano.
3: Susano.
2: Bueno.
0: Se llama así, ¿qué quiere decir?
3: Estaba lesionado Susano.
1: Ahora, ¿también estaba lesionado?
3: Sí.
1: Mentira.
0: Se recuperó, tenía una puerta.
3: Sí.
0: Ahí está. Extraordinario, ¿eh?
2: Es Susano.
3: Impresionante.
1: Entre Iripino, de 4.
0: ¿No?
3: Sí.
1: No sabe ni idea.
3: No, no sabe, no tiene idea, ¿no?
2: 15 años.
3: Lo sacás de Racing y no tiene
2: menor idea. No, no, ustedes son muy grandes. Yo los veía a ustedes chiquitos.
0: Sí, ¿Podemos subir la cortina?
3: ¿Cuál le gusta? ¿Cuál le gustó?
0: La de Susano.
3: Ah, le gusta la de Susano. Pero no va a jugar Susano.
0: ¡Correcto!
3: ¿Ir al banco, Susano?
2: ¿Te escucharon?
0: Sí, yo creo que...
3: Y sí, pero un 4.
2: Si ya le llega Martín de Cuarta y que entras vos, se va a jugar,
0: claro,
2: ¿eh?
0: Claro que sí.
1: ¿Susano, estás ahí?
2: ¡Vivo!
1: ¿Estás ahí?
2: ¿Se intentó?
0: No te equivoques. Hay una posibilidad, pará, Eduardo. Hay una posibilidad de 3 que viaje Valentín Lucero.
1: Mirá.
3: Muy bien.
0: Pues el 3 de la reserva juega bien.
3: Claro. Sí.
0: Sí, juega bien, es verdad.
3: Sí.
0: Lo tengo bien visto. Y seguramente va a viajar porque si juega Facundo González de 3, que lo más probable,
1: claro,
0: la variante va a ser, si no está Acuña, será este chico.
1: Y claro, tiene lógica, sí.
3: Sí, claro.
0: No, pero discúlpame, a veces no pasa eso.
3: No pasa.
0: O sea, no es así. Entonces, a veces no hay lógica. Qué buena frase, en serio, mirá vos.
3: Sí, muy bien, Sebastián. Para un sobrecito de azúcar le quedó.
0: De verdad.
3: Impresionante. Cebu, abrazo grande.
2: Chau, Cebu. Cebu.
1: Ojalá te recuperes, ¿eh?
2: No.
0: Lo quiero al fiscal, chao.
3: Okay. Bueno, ya está el señor Ricardo Rodríguez sentado aquí y va a dar las noticias de las 4:30 de la tarde.
2: Un punto, ¿eh?
3: Muy bien. No es el último informativo.
2: Vamos, Richard, ¿eh?
1: ¿Cómo?
3: Es el último informativo.
2: ¿Cómo
3: el último? Más que esto no puedo hacer.
5: Se viene.
2: ¿De la historia?
3: ¿Eh? De la historia, sí.
5: Sí, no diga eso porque por estos tiempos.
1: Sin equivocarte, ¿eh? Hazlo.
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5: Temperatura. temperatura en Capital Federal y alrededores, 12 grados 7 décimas, humedad 76%, el cielo cubierto. Jorge Macri reafirmó su política. El jefe de gobierno porteño apuntó que seguiremos el camino de la libertad, el respeto por la ley y por el orden. Destacó que su administración va a defender la libertad de los ciudadanos de bien que quieren progresar y protegerlos de quienes buscan el desorden y el caos. Fernando Espinosa apoyó la candidatura de Kicillof. El intendente de La Matanza y presidente de la Federación Argentina de Municipios convocó a construir un gran frente amplio electoral y respaldó al gobernador bonaerense. Lo afirmó Espinosa en Ramallo, donde más de 4.000 militantes avanzaron en la construcción del espacio que lidera Kicillof. Sin visa para Argentina. El embajador norteamericano Peter Lamela se prometió trabajar para que nuestro país vuelva al programa Visa Waiver, que permite viajar a Estados Unidos sin necesidad de tener visa. Por ahora, no hubo un anuncio oficial ni se informaron plazos o medidas concretas sobre el tema. Acuerdo por el tránsito en Hormuz. Irán y Omán anunciaron un entendimiento para regular la navegación en ese estrecho, una vía estratégica para el comercio internacional. En el convenio todavía quedan puntos pendientes y falta una declaración conjunta. 4:34, 12 grados 7 la temperatura, el cielo cubierto.
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1: Es final del partido en Río Cuarto, fue victoria de Atlético Tucumán, sí, con ese gol de Clever Ferreira, a falta de 9 minutos para el final del partido. Atlético Tucumán con esa victoria suma 8 en la zona B y desplaza a Huracán, se mete en el octavo lugar. Hay fútbol en Europa, está ganando el Deportivo La Coruña 1-0 al Elche, sí, con el gol de Aubameyang, así que de esta forma entonces, ¿lo tenías? No, ay, qué lástima, el gol de Auba. Entonces, para el 1-0 son titulares Matías Dituro, Federico Redondo en Elche. Hay un gol de Gianluca Prestiani, sí, porque está ganando Benfica. Lo hace 2-0 en condición de visitante. Esto tiene que ver con la Primeira Liga. Y lo hace ante Casa Pía. El otro lo hizo Rafa. Bueno, de esta forma, entonces, presencia argentina en los partidos de esta hora en el fútbol italiano y Copa Italia. Pero sin mayor presencia, por lo menos desde el marcador de los argentinos.
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3: ...16:41 y saludamos a Dani Miche con la información de tenis. Hola, Dani.
18: Hola, Leo, un fuerte abrazo. Suma y sigue Thiago Tirante, que el sábado le ganó a Novak Djokovic en Cincinnati. Hoy venció al español Martín Landaluce, 7-6 y 7-6, partidazo de Thiago Tirante. 9 aces, 25 tiros ganadores para el platense, que se mete en su tercer octavo de final de Master 1000 del año. Roma, viene a hacerlo en Cincinnati la semana pasada, en Montreal, ahora en Cincinnati. Montreal ganándole a Taylor Fritz y aquí en Cincinnati venciendo, recordamos, el sábado a Novak Djokovic y hoy a Martín Landaluce, un español que juega realmente muy bien, tiene 19 años, el que le había ganado a Thiago este año en el torneo de Miami. 25 victorias en el año. Thiago en el ranking, en el live ranking, el ranking en tiempo real, ya ocupa la mejor posición, puesto 49. Es increíble lo que es la cabeza, Leo, ¿no? Porque Tiago Tirante siempre fue un chico con mucha proyección, fue número uno junior, siempre le pegó muy fuerte a la pelota, pero le faltaba regularidad, madurez. En el 2023, 2024 y 2025, si vos mirás el ranking, el pibe 120, 110, 120, 108, 98, 110. Así estuvo rebotando, no lograba meterse dentro de los mejores 100 del mundo. Este año, después de haber jugado la Copa Davis en Busan, siendo el único jugador, digamos, de élite de los argentinos que aceptó la convocatoria de Javier Frana, el pibe fue a jugar el torneo de Río de Janeiro, metió octavo de final, se metió top 100 y no paró más. Impresionante lo de Tiaguito Tirante, entonces clasificado para jugar los octavos de final del Master 1000 de Cincinnati. Mañana va a estar buscando en la misma instancia Juan Manuel Cerúndolo, que ayer le ganó al francés Arthur Rikdengnech, y mañana va a jugar contra el número 2 del torneo, el canadiense Félix Auger-Aliassime. Así que, bueno, buenas noticias para Tiago, que no para de crecer y que obviamente va a ser convocado otra vez por Javier Frana para jugar el 19-20 de septiembre contra Turquía en Neuquén, la Copa Davis.
3: Abrazo, Dani.
18: Chole, un abrazo.
3: Dani Michel, información de tenis.
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3: Nos estamos yendo. ¿Qué le quedó de Racing Club?
2: De Racing, bueno, mañana entrenamiento por la mañana, viaje por la tarde a San Luis para quedar concentrado ya de cara al duelo ante Belgrano. Firmaron sus contratos tres juveniles, Leo. Alberto Campo, que debutó el otro día contra Banfield, Santino Aguirre y Gonzalo Leiva ya firmaron sus contratos.
3: La joya.
2: Y van a, obviamente, sí. No sé si joya, pero chicos con mucha proyección.
1: Leiva.
2: Tenés
1: una mala semana.
2: No, sí, pero no estoy
1: arrancó mal. Arrancó mal.
2: Me puso mal el
1: San Luis el miércoles. Sentí.
3: ¿Vos decís?
2: No. El miércoles, es un partido muy difícil con Belgrano.
3: Si el miércoles pierden, el jueves hay grillos, te aviso.
2: No.
3: Sí.
2: Pero yo no quiero los grillos.
3: Y bueno,
2: vienen solos.
3: Los grillos aparecen.
1: Aparecen.
3: Y se van puestos. Nos vamos. Ya se viene el partido de Lanús Independiente aquí en Radio Splendid. Relata Oscar Cervera, comenta Carlos Borsa. Nosotros nos volvemos a encontrar mañana a las 12 del mediodía. Sí. Aquí en Radio Splendid. Gracias por acompañarnos. ¡Agur!

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8: 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Hoy, por la quinta fecha del torneo clausura de Primera División, se enfrentan Lanús versus Independiente de Avellaneda. Lo comentan Borsa, lo relata Oscar Cervera y vos, como siempre, lo vivís acá, en el show de los grandes por AM 990 Radio Splendid, la más futbolera.

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1: Ahora me escuchás, Panchito.
0: Impecable, maestro, tanto tiempo.
1: Muy buenas tardes para toda la audiencia de la 990 de la Más Futbolera. Estamos en la Fortaleza, a punto de salir los equipos a la cancha, quinta fecha de este torneo clausura. Se viene Lanús, se viene Independiente, y esto te lo va a explicar el gran Borja. Borja, querido, ¿cómo estás? Buenas tardes.
2: Hola, Oscar. En la previa de un partido bárbaro, de un lunes feriado, frío en la zona sur, con un estadio que está al 50%, podríamos decir. Siempre fui muy malo para calcular gente. Una vez organizé una fiesta en casa, dije que éramos 10 y al final vinieron 30. Así que los cálculos no es lo mismo, pero lo cierto es que estamos en presencia de un partido con muchos condimentos, de un Lanús que ha quedado fuera de la Copa, y un Independiente que quedó fuera de la Copa Argentina, y esto también derivó en la salida de Quinteros con un con una ráfaga donde hubo un montón de noticias después de la salida de Quinteros, y Jackson Viera se va a arrancar a ser el técnico de este Independiente. Pero claro, hoy dirigiendo Independiente va a estar la dupla Mateo Tucio, que estaban en la reserva cuando llegó el Jackson Viera. Todo caótico, no quiero complicar la cosa, pero sí en presencia y en la previa de un muy buen partido de fútbol seguramente.
1: De Lanús, que ya está en el campo de juego, nos habla nuestro compañero Tobías Petraca. Toby, buenas tardes para vos.
3: Buenas tardes, Oscar Borja. Está Lanús en la cancha. Vino equipo, pobre Mauricio Pellegrino, luego que fue goleada por 3-0 ante Talleres de Córdoba en la fecha pasada.
1: Dame los 11 del Granate, los presentamos, Pancho Fernández.
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3: El arquero con el número 26, Abuelo Sara. En el fondo, el número 33, Tomás Guirara. El capitán, número 24, Carlos Izquierdo. El número 35, Ronaldo de Jesús. El número 6, Sansa Martín. En el medio campo, el número 30, Agustín Cardoso. El número 5, Felipe Peña Viafore. El número 14, Eduardo Toto Salvio. Y arriba, el número 23, Ramiro Carrera. El número 25, Dylan Aquino. Y el número 20, Alamu. Los 11, Mauricio Pellegrino.
1: Para informarnos de Independiente, hoy vestido de blanco, la tenemos a nuestra compañera Fabiola Natalio. Buenas tardes.
4: Hola, Oscar, un placer enorme saludarte a vos, a Borja, a todo el equipo y a la audiencia. Entiende, bueno, días muy complicados para el mundo independiente. Lo concreto es que hoy va a estar la dupla técnica Mateo y Tucio dirigiendo allí al Rojo de Avellaneda, con cuatro cambios respecto a lo que fue la derrota por Copa Argentina. El ingreso de Rey, que vuelve a ser el arquero, por Mele, Arrayago por Fedor, Comillán por Mesa y Palais, el juvenil, por Gutiérrez. Cuando quieras repasamos el 11.
1: Lo presentamos.
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4: 33, Rodrigo Rey, 4, Santiago Arias, 26, Kevin Romona con 35, Juan Arrayago y 22, Facundo Zavala. En la mitad de la cancha con la 16, Mateo Pérez Cursi, 23, Iván Marcone y 14, Lautaro Millán. Por delante, con la 7, Santiago Montiel, 9, Gabriel Ábalos y 24, Josías Palais, los 11 independientes.
1: ¿Quiénes integran el cuarteto arbitral, Toby?
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3: El árbitro principal, Sebastián Martínez, asistente número 1, Juan Mamani, asistente número 2, Pablo Gualtieri, cuarto árbitro, Damián Rubino, en el VAR, Sebastián Zunino, como VAR, Jorge Brogi.
1: Muy bien, en este momento, una plaquita, no, en este caso en reconocimiento a su partido número 100 en el arco del Granate, para Nahuel Lozada. De todo nos va a informar nuestro compañero Emiliano Riadigos. Emi, ¿cómo estás? Buenas tardes.
5: Oscar, compañeros, ¿cómo andan? Bueno, un placer estar acá nuevamente. Sí, como bien decís, hay mucha data, muchos partidos el día de la fecha también.
1: Perfecto.
3: ¿Oscar?
1: Sí.
3: Bueno, como decía vos, un homenaje a Nahuel Lozada, que cumplió 100 partidos en lo que fue la derrota en el partido de instituto. Después jugó dos visitantes ante Unión y ante Talleres. Hoy vuelve a la ruta, juega la Fortaleza. Y otro que está cumpliendo 100 partidos es Dylan Aquino, con 21 años.
1: Perfecto, Pancho Fernández en la locución comercial, Tomás Coraza en la producción, la operación técnica a cargo de Lucas Fernández y de Maxi Ibáñez. Está todo listo, Borja. Ya estamos listos para el comienzo de este partido en el final de la...

0: a ver si le pesa la responsabilidad de jugar de entrada.
1: Bueno, en principio parece que hay algún inconveniente con el intercomunicador del árbitro del partido, de Sebastián Martínez. Ahí están tratando de solucionarlo. Independiente, que va a atacar de cara a la vieja tribuna visitante. Iba a haber visitantes en este partido.
0: Claro, 5.000 se habían anunciado, pero claro, después de la derrota de Independiente por Copa Argentina frente a Atlético Tucumán, hubo un llamado a decir que a 5.000 entradas a 100.000 pesos.
1: ¿Es necesario tener visitantes?
0: Bájenla, será para la próxima.
1: Bueno, Lanús atacará de cara a su cabecera local, a la que da a la esquina de Cabrero y Ibi. Se va a venir el comienzo del partido. Frente a la pelota lo vemos a Ramiro Carrera, el número 23. ¿Qué pasa? Estamos en horario ya. Falta un minuto. ¿Será por eso?
2: Falta un minuto, no sea ansioso.
1: Usted dice que cuenta hasta 10. A mi pequeño el Bocha Cervera le digo, respirá, contá hasta 10. Después, vamos. Pero esperaba esto, por eso.
3: La ex calle Arias.
1: Ahora sí.
0: El top.
1: Ya sonó, Seba, Martínez, ya está. Vamos, juguemos. Está perfecto el campo de juego para hacerlo. Hoy el show de los grandes con este duelo. Más tarde, a partir de las 19:15 horas, con Vélez frente a Defensa y Justicia. Todo, obviamente, a través de la 990 de la más futbolera. Me parece que no era el reloj. Me parece que era algo más.
3: Están sobre la ex calle Arias. Ahora Cabrero.
1: Exactamente. Ahora Cabrero. Bueno, estamos aguardando por el comienzo del partido. Me parece que ahora sí. Se acerca el círculo central. Lo señala al asistente, al 1 y al 2. Pulgar arriba. Esto va a comenzar en minutitos nada más. Se va a dar inicio a este partido de la quinta fecha del clausura. Cuando saquen todos los balones. Ahora, se juega con uno. Por lo menos eso es lo que indicaron los ingleses cuando inventaron este deporte. Se va a venir el comienzo del partido. Sebastián Martínez, el pitazo. Comienza el juego.
3: Arranca el partido en la Fortaleza. El anuncio versus Independiente de Avellaneda. Lo comenta Borsa. Lo relata Oscar Cervera. Y vos, como siempre, lo vivís acá. 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
1: La pelota la contiene Granate en el círculo central, la tiene Agustín Cardoso. De Cardoso rápidamente entregando para Toto Salvio. Salvio que quería jugar con Carrera, terminaba perdiendo. Sale desde el fondo, pide el rojo por el sector izquierdo, Zavala. Se frena, engancha, toca hacia atrás. Se apoya ahora finalmente con Juan Arrazago. El juvenil de Independiente tocando para Kevin Lomónaco, que sigue estando en el rojo, ya me va a contar Fabiola Natalio. ¿Hasta cuándo sigue en el rojo Lomónaco? La pisa Arrazago. Devuelve con Lomónaco. Por la derecha ya se la pide Arias. No se la da. Lomónaco que pisa campo rival. Entrega para Arias. Por el medio para Lomónaco. De primera para Montiel. Va el rojo. Ábalos pivotea. Es buena esa. Llega hasta el fondo. Suelta primer palo. Termina rechazando izquierdos. El rechazo le va a quedar a Dylan Aquino. Aquino la mantiene en juego. No. El asistente levanta la bandera. El saque de manos en zona de ataque para el rojo.
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1: Saque de manos que hace área tocando para Mateo Pérez Cursi. Engancha Pérez Cursi en el mano a mano. Va a terminar perdiendo, pero el último en tocarla fue el jugador de Lanús. Por eso el saque de manos. Sasha Marcic que la tiró contra el costado. El lateral es otra vez para Independiente. Jugando cortita para Montiel. El centro que va al punto penal. Gana de arriba izquierdo. El rechazo. Quería Marcone. Se queda Zavala. Engancha entre dos. Es buena esta. Mateo Pérez Cursi tocando por la banda para Arias. Arias para Montiel. La tiene el zurdo. Levanta la cabeza. Cede por bajo. A ver en esta. Lautaro Millán. Kevin Lomónaco. Toca hacia atrás. El balón llega al círculo central. Va Arrazago, jugando con su capitán, con Iván Marcone. De Marcone para Zavala. Va el rojo, 2 minutos de juego, está 0-0. Marcone como número 11, se frena, toca cortita, termina perdiendo la pelota. Cuando lo intentaba jugar por el sector zurdo, la salida desde el Granate. Viene Ramiro Carrera, la toca por último Marcone, es Zavala. Que se queja de un golpe, el saque de manos en defensa por el sector derecho para Lanús.
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1: Por ahora, en estos dos minutos, desde lo territorial, Independiente se planta en campo rival. Todavía Lanús no cruzó casi la mitad de la cancha. Los Mónaco y Arrayago parados en la mitad de la cancha. 2.53, 2.54, 2.55 de primer tiempo, 0-0. Zavala apoyándose a campo propio. La tiene Kevin Los Mónaco, levanta la cabeza recorriendo el círculo central de la apertura contra la banda para Arias. Arias que regala el balón. Recupera apenas a Brofore. La salida de Cardoso. Cardoso tocándose atrás para ahora Ronaldo de Jesús. Pelotazo largo que termina en las manos de Rodrigo Rey. Seguirá siendo el arquero de Independiente Rey cuando asuma Jackson Viera, porque escuchaba que su Boston River, su Nacional, le gustan los arqueros que juegan con el pie, y Rey los tiene para caminar.
2: Sí, claro, es mejor Mele que Rey. En este caso, bueno, veremos si es una de las decisiones. Rey es un pilar importantísimo en el vestuario de Independiente.
1: Ataca a Lanús, a ver en esta. El Caro Tomás Guirado se mete al área por el sector derecho, llega hasta el fondo, centro rebote y el tiro de esquina. ¡Corner! El primero del partido para el Granate.
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2: Qué profundo fue Lanús con esta. Es la primera que tuvo espacio para correr Guidara. Y el que lo persiguió fue el debutante, José Paray.
1: Acomoda la pelota Eduardo el Toto Sario para darle con pierna derecha justamente del lado diestro. Lanús en busca del primero. Se arma las parejitas en el área. El centro de Sario va al punto penal. Saca con golpe de cabeza Ábalos. Cerchazo que le queda a Cardoso. Cardoso nuevamente para Sario, que está habilitado solamente al área. No, mete la pelota en el cabezazo. Ancho y alto el intento de Ramiro Carrera. Sale del fondo Independiente.
2: Muy buena la primera aproximación hacia uno de los arcos que tuvo Lanús. Carrera después del centro del Toto Sario, le pegó la parte alta con el techo de la cabeza y por eso la pasó por arriba. El partido se deja ver por ahora, poquito, pero se está armando.
1: 4.54 y está 0-0.
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1: Ataca Palais por el lado zurdo, a ver qué hace, pierde el mano a mano con Guidara. Termina rechazando y Cardón le cobran infracción al pibe Independiente. A Josías Palais, por eso sale desde el fondo el Granate, que durante la semana Toby perdió a Bou, que ya no está más en el club, se fue el hermano de la Pantera.
3: Correcto, Carlos. Antes Bou continuó su carrera hasta fin de año en los O'Keefe, rival que tuvo Boca por Copa Sudamericana.
1: La tiene desde el fondo Los Mónaco. La salida es con Marcone. Cabeza levantada. Entrega por la derecha. Arias para Montiel. Recibe en campo rival el 7 que tiene justamente su número en la camiseta. Lo van arrinconando. Lo van a retroceder. Salida rápida de Marcone tras el tiro libre. La tiene Lautaro Millán. Traba y pierde el balón. La salida larga. A ver. Falta de Millán. Infracción. Le cobra sobre Dylan Aquino. Tiro libre para Lanús cuando estamos en 6 minutos de juego. Y va el Granate con este balón detenido una vez más. La jugada cortita. Ronaldo de Jesús. Izquierdo. Ronaldo de Jesús. La apertura para Marcic. La tiene Sacha. El campo rival entre el mano Marte Montiel. Juega cortita ahora para Ramiro Carrera. Quiere desbordarlo. Va a entrar a la cabeza. Sigue Cabrera hasta el fondo. Abre en esta. Se cae. Y el árbitro dice que es para el rojo. El balón se fue para el costado. El para el conjunto que hoy dirigen Carlitos Mateu y Eduardo Tuccio.
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1: La bala. Entregando el balón por abajo. A ver en esta. La lleva Marcone. Pelota solo para la posición. No sé para qué corra para la izquierda. Bien Guidara. Se trocede Guidara. Se cubre. Quiere salir contra la banda. El rebote y Josea Falcán. La pelota es para Independiente, dice el árbitro. Bueno, está entre manos. No se para ahí. Jugando más atrás ahora con Zavala. Va rojo por el lado zurdo. A ver en esta. Cortita para Marcone. Para Millán. Levanta la cabeza. 7-24, 7-25, 7-26. Dice el tiempo. Esto está 0-0. Y el balón recibe. recién ingresa al círculo central.
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1: ¡Rey! ¡El supremo en el área chica! ¡El rey del área chica! ¡Ya tiene Rodrigo Rey que se juega la vida! Y recibe un golpe por parte de Aquino, pero contiene el balón, que es lo más importante.
2: La primera llegada de peligro, de Andrea de peligro. La pérdida en el ataque de área, la fueron abriendo desde el ataque de la luz, de izquierda hacia la derecha. El nombre de los dos, por otro salió el centro. Bien, Rey anticipando, leyendo lo que iba a hacer Aquino, que entraba para definir. Las aproximaciones más claras, así de ganas de ahora.
1: La salida desde el fondo de Arroyago. Quirino Mónaco. Domina el balón. Bueno, Fabiola, ¿está solamente Viera o todo el cuerpo técnico del nuevo entrenador independiente? Montiel arriba el travesaño, pero había posición adelantada. Entiendo que Santiago Arias, el número 4 de Independiente, cuando mete la pelota al punto penal.
2: Sí, tenía la sensación de que la pelota de Millán, ¿no? En profundidad. Podía haber sido de los hay. Lo cierto es que, bueno, intentó otra vez Independiente, lo habían hecho bien, ¿no? Ábalos había bajado de pecho para el que entraba de frente. El que entraba de frente, en este caso, era Montiel, que se había cerrado por el pasaje por derecha de Arias.
1: A ver, en esta, domina el balón, la contiene y sale por la banda derecha el Toto Salvio. Se frena Salvio, pierde en el mano a mano con Zavala. El rebote finalmente en carrera. El árbitro que cobra mano de Ramiro Barrera. Tiro libre para Independiente. Sí, Fabiola.
4: A propósito de Jackson Bien, Independiente enfrentó a Boston River el año pasado por Sudamericana. Era el técnico en ese momento del equipo uruguayo. Goleó Independiente en la vuelta en los Libertadores de América.
1: Muy bien. A ver, ahora ustedes me van diciendo, Pancho, cómo nos van.
0: Por el momento bien, maestro.
5: Mucho mejor ahora.
1: Perfecto. La tiene Ábalos, la tira larga. En la cabeza le pega a Sancho Martín, se mete al área, Pérez Curzi remató. Tampoco. Tapó Lozada y valía. Recontra valía Borja, tapó Lozada, lo que era el primero del partido.
2: Bueno, se la jugó el individual, ¿eh? Jugó el mano a mano, se metió, penetró en el área. El remate fue bien tapado por la defensa de Lanús. Bueno, buena aproximación de Independiente en un partido que te deja ver, ¿eh? Te deja ver, Oscar.
1: Se viene el tiro de esquina del lado derecho. Acomoda el zurdo Montiel, el centro de Montiel va al primer palo. Gana de arriba, termina despejando Cardoso. Rechazo, le queda a Dylan Aquino. Antes aparece en escena Salvio. Ya tiene Salvio, la tira para que corra Aquino como número 11. Levanta la cabeza en el mano a mano frente a Arias. Gana Arias, no. Se recupera Aquino, la puntea para Salvio. Por el medio, la pide Wilk. A ver, en el remate de Salvio. ¡Tapó Rey! ¡Tapó Rey! ¡Tapó Rey! Lo que era el primero. Y se enoja. Cuando estaba solo Cardoso, el Toto Salvio, egoísta, le pegó al arco y respondió muy bien el arquero.
2: Otra vez, otra contra, una pérdida de área nuevamente del colombiano, que ya tuvo dos y lo encontró abierto Independiente. Bueno, por pérdidas en el área, y en este caso de Arias, después de aquel tiro de esquina, es que tuvo la más clarita Lanús, respondió bien Rey.
1: A ver, en esta, domina el balón, ataca ahora Lanús, la apertura de Peña de afuera, la tiene mano a mano, engancha en la puerta del área, descarga para Cardoso, ¡fuera! El remate con pierna derecha que se fue hecho contra el poste izquierdo, volaba para la foto Rey, salía desde el fondo para Independiente.
2: Otra pérdida, en este caso en la mitad de la cancha de Mateo Pérez Curzi, la recuperación le quedó de frente, la tejieron bien, la aceleraron, y de frente Pichín Cardoso se dejó apenas ancha. La luz está más cerca del primero del rojo.
1: La salida desde el fondo. La tiene Zavala. 12-26, 12-27, 12-28 del primer tiempo. Por ahora el partido 0-0 en la Fortaleza.
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1: Sale desde el fondo Independiente con este balón detenido.
3: ¿Car?
1: Sí.
3: Te agrego que, bueno, Salto Vieira jugó 80 partidos acá en el Granate. Un gol de asistencia, campeón del torneo local 2007 con el Granate, el nuevo entrenador de Independiente.
1: Exactamente. Aquel torneo de Ramón Cabrero.
5: Claro, 2007 con su belleza de ayudante. Y Jackson Viera no termina jugando ese torneo porque se lesiona, eso me lo contaba la gente de prensa de Lanús, y termina jugando Hoyos en su lugar y ahí arman la defensa.
1: Falta sobre Carrera, es lo que indica el árbitro Sebastián Martínez. Hace la seña como de un codazo o algo parecido el árbitro. Lo llama a Rayago, el marcador central Independiente.
4: Aleja
1: de nosotros,
4: ahí habla con Arrayago, con el 35.
1: ¿Así? No. Casi como si fuera la maestra Carmineri.
4: Claro, recordemos que Arrayago hoy es titular porque está lesionado tanto Fedor como Valdés. No tiene casi centrales, incorporaron ahora a Franco Calderón en Unión.
5: A ver, está bien que haga docencia Martínez con un chico. Ahora, yo me pongo del otro lado, más allá de la docencia, si hubo golpe, era para tarjeta. ¿No? O por lo menos habría que revisarlo.
1: Creo que estamos en una etapa de la vida que ya pasamos el tema de la docencia. Digo, en primera división,
5: por eso digo, ¿no? En primera división, si fuera reserva.
1: El proyección, ponele.
5: Ponele, pero esto.
1: Ya está.
5: Ya es por los puntos, hay por plata, ¿no?
1: Saca largo ahora Arias. Ganaba de arriba Pérez Curzi, la revienta a Olos para que vaya corriendo para esa caidara. Quería Marcone, lo anticipa Carrera, le queda Salvio, ataca Salvio, engancha al Toto, pierde en el mano a mano, se la roba de la atrás sin falta Marcone, después le comete infracción al capitán de Independiente. Tiro libre para Rojo.
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1: El tiro libre para Independiente la tiene Kevin Lomónaco. 15 minutos de la etapa inicial, 0-0. Villán, Lomónaco, sale desde el fondo Independiente. Levanta la cabeza Kevin, sale la marca Carrera. A ver qué hace el marcador central, cortita para Arias. Arias que se frena y toca nuevamente hacia atrás para que la contenga el juvenil Arrayago.
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1: Lateral en zona ofensiva para Independiente por el sector derecho, lo va a hacer Santiago Arias. La pide cerquita Mateo Pérez Curzi. El balón que va para Ábalos, salta Ábalos, no podía, la gana el paraguayo, la lucha, la tiene en la puerta del área, traba entre dos, el rebote que le queda a Montiel, la domina el zurdo, a ver qué sube en el balón, descarga hacia el otro costado, no lo entendieron, ni Millán ni Palay. Era buena la del zurdo.
5: Sí, claro. Lo miran, ¿no? A Montiel. Y Montiel levanta las manos, como el petizo que se enoja siempre, ¿no? Dice, una vez que doy un pase y que no me la morfo, ustedes no me entienden, viejo.
1: 16-17, sale la nube del fondo.
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1: 16-40, salida desde el fondo para Independiente, lo va a hacer Rodrigo Rey. Que contiene el balón, que lo frena, que juega rápido. La salida elegida es Kevin Lomónaco. ¿Se va o se queda Lomónaco, Fabio Lanatario?
4: Sí, creo que se va a quedar y más ahora que se fue Quinteros.
1: La contiene Arrayago. Avanza el zurdo. Descarga para Lautaro Millán. La cubre Millán entre 12 cae. Falta. Tiro libre para Independiente en el círculo central.
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1: sigue entrando público, ¿eh? La vieja tribuna visitante, todavía más de uno se madrugó que el partido era hoy feriado a las 5 de la tarde. Dijo, ¡ay, juega Lanús!
2: Agarró,
1: de Peña va afuera, la tiene Will, que le quiere pegar, pero Will se rebota en el camino, sale Rey y contiene el balón sin problemas.
2: La primera que le queda al centro delantero, ¿no? A Will, que en realidad es WLK. ¿Sabe cuál es el apodo de Will?
1: No sé,
2: acá
1: es impronunciable.
2: En este club, no, patente le dicen.
1: Es un gran apodo, patente.
2: Will.
1: Yo creo que después de Subus, como le decían a Chito Ludueña, es el mejor. La contiene desde el fondo. A ver, en este Independiente ataca por el lado zurdo, la domina Millán. De Millán para Marcone. Levanta la cabeza el capitán. Y dice, vamos, vamos para adelante, le dice al pibe Rayago. Y la contiene en el círculo central. Levanta la cabeza, juega por derecha, domina lo Mónaco. La tira larga contra la banda para Santiago Arias. Se frena Arias, el rebote en el camino. El balón que se va por el costado, lateral para Independiente.
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1: Domina, Dylan, Aquilo por el lado zurdo en zona de ataque, el cambio de frente para que se sume al ataque, Guidara la tiene, Guidara se la pide, Salvio va para el Toto, posición de 7, devuelve para Guidara, el centro, rebote, córner. Tiro de esquina, retrocedió bien con la marca Palay y la pelota de Lanús.
2: Segundo retroceso de Palay para que termine en un tiro de esquina. Un Zavala indeciso, no sabía si salir o quedarse, terminó quedándose, le hacían el 2 contra 1 y cuando venía al centro, de Palay, un Lanús que está más cerca que Independiente.
1: Acomoda el balón una vez más, el Toto Salvio, 19-20 del primer tiempo, toma carrera por la con pierna derecha, va de Granate en busca de la apertura, se viene el envío, centro que va el primer palo, cabezazo de Chardón, rebote, saca desde el fondo, pero hubo falta en ataque, lo que indica el árbitro del partido, tiro libre para Independiente.
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4: Te digo, me gustó patente. Lo voy a sumar al podio de los apodos como Caramelo Martínez, Mugre Corbalán. Voy anotando.
1: Muy bien. Anote. La salida de Rey tocando con lo Mónaco. Otra vez Rey.
2: Había un futbolista, que tengo que recordar bien cuál era, en la década de 60-70 de Independiente, que el apodo era Cara de Auto, también es tremendo.
1: Cara de Auto.
2: Gran apodo.
0: Ahora está Wi-Fi también.
1: Claro. Cara Antigua llegaba. Por lo menos en mi pueblo había un par de Cara Antigua. Pero Cara de Auto nunca lo escuché.
4: Algunos se liquidaban, viste, discoteca. El Mugre Corbalán, pobre Mugre, ¿no?
1: La salida, a ver, el taco de Ábalos. Saca desde el fondo Ronaldo de Jesús. Se quiere cubrir Wilk. A ver, Patente, ¿qué hace? Patente quedó en el camino.
0: No está Wi-Fi hoy.
6: Ya te quedó el apodo,
1: Y el lateral.
4: Sí, está.
2: Wi-Fi está bala, gran apodo también, ¿eh?
1: Ábalos, Villán. 21 minutos de la etapa inicial, se la tiran a parar y se rebota en Guidara, lateral para Independiente en zona de ataque.
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2: A ver, si nos tomamos el laburito de hablar de los apodos, porque está pasando poquito en el partido, ¿eh?
1: La apertura para que la tenga ahora Montiel, la tira larga mano a mano ante Martínez, que gana la cuerda, pasa el zurdo, no fue falta. Nada, dice Sebastián Martínez, pero es que el lateral para Independiente, zona de ataque por el sector derecho, lo va a hacer Arias, más atrás le dice, pero mucho más atrás. Aprovechamos y tenemos espacio, Pancho.
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6: Oscar,
1: dame un minuto. La tiene ahora Ábalos, la mete en el área, pelea Pérez Cursi. Ganaba con el cuerpo, pero se olvidó de la pelota. Y la terminó sacando Izquierdos. Y la devuelve a Rayago. La buscaba Montiel. La tiene Santiaguito Montiel. Se cae el zurdo. Falta. Tiro libre para Independiente. Dígame, Rodrigo.
6: No, decía, otra apodo también que me acuerdo muy bueno es Discoteca Núñez.
1: Claro.
6: El uruguayo.
5: Gran apodo.
1: Como debe estar discoteca, casi como el círculo central de esta cancha, más o menos. Tiro libre para Independiente. Acomoda el balón. Nombre que en la mesa de dulce
6: hay que... arrasado.
5: El auténtico alfajorero.
1: Claro. Tiro libre para el rojo, lo va a hacer Kevin Lo Mónaco. 22-44, 22-45, 22-46. Lo Mónaco demora. El centro de Lo Mónaco buscando a Ábalos. Anticipa y quedó uno. Se quedó Ábalos en sombrerito. Era por abajo Ábalos, como con Palacio.
5: Sombrerito. Tiró una galera Ábalos en el borde del área.
1: La corre Wilker, gana en la puerta del área, saca el centro, rebote, córner. Tiro de esquina. Y Lanús hace las cosas más directas, Borja.
5: Sí, es más directo y es más preciso. Veo charla con Millán.
4: Sí, lo estaban
5: besando
4: en la muñeca, ingresa, estaba con
5: 10
4: Independiente.
5: Bueno, le cuesta Independiente la mitad de la cancha, no le fluye, le pasa lo mismo que le pasaba con Quinteros de entrenadores, por ahora.
1: 23-30, tiro de esquina desde la derecha, lo va a hacer nuevamente Toto Salvio, el centro del Salvio buscando el segundo palo. Se peleaban entre Izquierdos y Wilker, en el centro igualmente miran aquí en el segundo palo, cabezazo la baja, rebate, tapó Rey, rebote travesaño, pelota suelta, la saca desde el fondo. Tapó Rey, el remate a quemarropa de carrera, tapó Rey. Fantástico lo del 33, el arquero de Independiente, el Rey de su haya.
5: Milagro en el área Independiente, porque después de la tapada de Rey, la pata que fue el travesaño, había quedado viva. De milagro no se puso en ventaja el equipo de Pellegrino. La luz es más por llegada, porque tiene más claro a qué jugar. Independiente, cuando se pisa en el área, sufre.
1: 24-20. El árbitro que está revisando la jugada, entiendo. Él no, el VAR. Ahora sí.
7: Listo, el Cali arcamos penal.
1: Bueno, no pasó nada. Hace el lateral Marcilla, el centro del primer palo. Gana de arriba Marconi. Ya quiere rechazar área. Le pifia la pelota. Insólito. Le pifia la pelota. La tiene Ronaldo de Jesús. Mete la pelota del punto penal. Acá del fondo lo Mónaco. Rechaza ahora Marconi. La pelota suelta. Luis se arma en la contra. La tiene Parais. Va por el lado zurdo. Lo arrinconan entre dos. Sigue. Levanta la cabeza Parais. Está en soledad. Deja uno en el camino. Deja dos en el camino. Ataca Parais como número 11. Lo persigue. Por el medio está Ábalos. El toque de Guirada. Y es corner. Tiro de esquina para el rojo. Toda del pibe, Borja.
5: Arrancó en la mitad de la cancha. Se sacó dos futbolistas de la luz de encima. Para la derecha, para la izquierda. Que si vengo, que si voy. Las situaciones que lo cortaron justo y tiro de esquina. Salió del asedio Independiente con Josías.
1: Igual, te digo, Palay levantó la cabeza dos veces. Miró el área, no había nadie. Solo Ábalos.
5: El más cercano era Mateu, que está en la otra punta del banco de suplentes.
1: Tiro de esquina. Se va a venir el envío desde la derecha. La juega cortita Millán para Santiago Montiel. De zurdo para que la contenga para él. Se frena, a ver. Descarga nuevamente para Montiel. Se pelean en el área. Va hasta el fondo, la metió. Es buenísimo el cabezazo. Por arriba el travesaño. Por arriba el travesaño, el cabezazo de Kevin Lo Mónaco. Bueno, llegó el rojo y es novedad.
5: Y llegó bien. Buen centro ejecutado desde la izquierda. Ganó bien en el salto y en el cabezazo Kevin Lo Mónaco. No es su especialidad. Y la pelota que terminó yéndose medio metro arriba del travesaño, la más clara de Independiente en la cabeza de Kevin.
1: 26, esto está 0-0.
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1: Pelotazo largo a las espaldas de Zavala, llega Salvio, la tiene Salvio, el 11 jugando como 7, levanta la cabeza, se engolosinó Salvio. El balón se le termina yendo por línea de fondo, saque desde el arco para el rojo.
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1: Bueno, Pellegrino se ve que está conforme, Tobías. Ahora vuelve a levantarse del banco, pero hasta recién estaba sentadito, tranquilo el flaco.
7: Sí, estaba tranquilo. Después de lo que fue la última jugada que atajó Rey, habló con Carlos Panucci, su ayudante, y felicitó a
8: más jugadores.
1: Ya tiene Rey, lo presiona Will, saca largo. El arquero de Independiente a la posición de Montiel, lo anticipaba Marcich, el balón suelto le queda a Marcone. De Marcone para área, se frena área, levanta la cabeza, avanza el 4, va por la banda derecha, descarga cortita para Montiel, Montiel hacia el medio, saca Cardoso. La quiere bajar Dylan Aquino, la lucha Pérez Curci y el rebote, por último, el jugador de Lanús, indica el árbitro del partido. Y a todo esto, ¿quién da las órdenes? ¿Mateu o Tuzio?
4: Es Mateu el que está en este momento parado, Tuzio está sentado, ambos tuvieron un partido dirigiendo con muy interino, que fue la transición, Bacari Quinteros, el empate en uno frente a San Lorenzo.
1: Aquí tiene Ábalos, entrega para Arias, Arias para Montiel, mano a mano ante Cardoso, a ver qué hace, gana la cuerda el enano, va a llegar hasta el fondo la pizza y es lateral. Nuevamente para Independiente a través de la zurda de Montiel. Por ahora es lo único que genera expectativa en el rojo. El lateral que hizo Arias cuando Montiel estaba de espalda es insólito. Increíble.
5: El partidito de Arias.
1: Mami, ¿cómo le vas a entregar la pelota a un compañero que está de espalda? Falta, cobra el árbitro del partido. Tiro libre para Independiente, mitad de cancha.
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1: Pelota detenida, la va a cobrar Kevin Lomónaco en posición de 8. Da la cabeza, se acerca a Lautaro Millán, la tiene Millán jugándose atrás, pelotazo largo de la Mónaco, devuelve Martich, la buscaba, se anticipaba ahora Peña Biafore en la mitad de cancha, el balón suelto, el pelotazo largo para Will, que está habilitado el paraguayo, ataca como número 11, se va a meter al área por el lado zurdo, saca el centro, el rebote y hubo córner, no, posición adelantada. ¿Saben qué? El tema de delay de bandera me pone un poquito ansioso, Borja.
5: No, a mí también, a mí me pone más que ansioso, me da algo de bronquita, digo, ¿no? Si ya se veía que estaba en posición adelantada y era clara, ¿para qué dejarlo de correr 30 metros con la pelota y después tirar un centro? Increíble.
6: Viéndola acá por el monitor del estudio, no me pareció tan clara, es finita la posición adelantada.
1: Bueno,
8: levantó ante la mano Sebastián Martínez, que el banderín paró la Gualtieri.
1: Ah, mira vos. La tiene Ábalos, el rebote en el camino. Se quiere armar la contra Lanús. La frena Carrera. Carrera para Aquino. Aquino va contra la banda. Mano a mano ante de Montiel. Se frena Aquino. Se apoya más atrás. Buen anticipo. En el retroceso finalmente de Pérez Curci. La tira hacia adelante. La terminan perdiendo. Y sale desde el fondo Lanús. Y los aplausos del público local. Avanza su capitán. Avanza Carlos Izquierdos. Por la derecha la tiene Aguilar. Entra con el paraguayo Wick. De Wilk para que la contenga Guidar, hacia adelante para Osalio, retrocede Osalio contra la banda, a ver qué hace Guidar, pierde el balón frente a Palais, bien por Palais, falta sobre Millán, tiro libre, es para Independiente en campo propio.
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1: Emi, ya hubo un final en este lunes feriado en el fútbol de primera.
6: Exactamente, el triunfo del decano de Atlético Tucumán como visitante en Río Cuarto, 1-0 ante Estudiantes, goles Ferreira.
1: ¿Cómo está Falcioni, Borja?
5: Está muy bien, ¿eh? Ah, muy bien el emperador.
1: ¿Cómo está Atlético Tucumán en la tabla de posiciones?
6: Atlético Tucumán estaría quedando ahora octavo con 8 unidades.
1: Está entrando.
6: Está entrando, sí, octavo puesto.
1: Tiro libre para Lanús en mitad de cancha contra el costado izquierdo cuando estamos en 31.5. El partido 0-0.
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1: Vuelta de primera para Salve. Las espaldas del Zavala. Corre Salve. Se frena el Toto porque no tiene la velocidad de antes. Se frena, se apoya con Cardoso. Cardoso, cabeza levantada, de frente al arco, la apertura para Aguilar, va hasta el fondo, levanta la cabeza, metió el centro, rebote, córner. Córner para Lanús. Las espaldas de Zavala, parece ser la puerta para el Granate.
5: Sí, claro, porque se proyecta bien Guidara, por ahí está claro Cardoso para conducir
2: los hilos desde la mitad de la cancha, distribuye bien el volante central, uno de los dos volantes centrales que tiene Lanús, y el tándem Vidara Salvio está funcionando.
1: Acomoda una vez más Salvio. Nuevo tiro de esquina para Lanús. Desde la derecha toma carrera el Toto. El centro de Salvio buscando el segundo palo. Allí no había nadie. Rechazaba Pérez Curti. El rebote. Anticipa ahora el Peña Biafore. Ya tiene, la juegan por la derecha para Salvio. Cierra Zavala. En esta estuvo bien Zavala. Retrocedió bien y la tiró contra el costado lateral para el local.
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1: Centro al área, a ver en esta, la quiere sacar. La deja el cortito, remate, dirá aquí el otro sueño. Travesaño, remate con pierna derecha de Dylan Aquino, se expresó en el caño. En esta no podía Rey, sí pudo el caño. Y esto sigue 0-0 en 33.
2: Otra clara para Lanús y otra vez el travesaño que lo salva Rodrigo Rey. Qué viandazo sacó Dylan Aquino, de la nada, ¿eh? Repentización pura, dijo termino la jugada. La pelota empezó a caer y viene el travesaño. Chance clarísima para el Granate que ya merece ir ganando.
1: Dale desde el Fondo Independiente cuando estamos en 33.5.
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1: Bueno, el lateral que acaba de hacer Zavala es casi como aquel remate que vimos en el último partido en el Libertadores de América, donde los plateístas se fueron ahí, se empezaron a ir. Lateral al rival. Tenía tres compañeros al rival.
2: Está para hacer un reel, ¿no?
0: No le funciona el wifi.
2: Sí, claro. No habría buena señal.
1: A ver, la tiene Arrayago. La salida desde el fondo es con lo Mónaco, presionado por Wilk. La tira para Montiel, Montiel de primera para área, se frena área, pivotea con Montiel. Cambio de frente del zurdo para que corra el pibe para área. Corre para área, a ver si llega, no llegó. Salía desde el fondo para Lanús cuando estamos en 34-40.
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1: Nahuel Lozada, de Lozada para izquierdos. Avanza el zaguero central de Lanús, el capitán Granate. Cerquita se acerca Peña Biafore. A contra la banda lo tiene Aguilar. Prefiere el derechazo largo para que corra para Guayahuel. Saca a Rayago. Anticipo de Peña Biafore. Recupera Pérez Curzi. Marcone. Pérez Curzi. La puntea hacia atrás. La va a robar, la van a perder con Aquino. Rechazo contra el costado y el lateral. El lateral es para Lanús. El saque de manos. Tirando la pelota contra Wilk. Wilk que no la pudo controlar y zafó el rojo. Y sale bien Marcone en esta. Ábalos. Cortita para Millán. Marcone. Millán. Va Independiente por el lado zurdo. Se frena Lautaro Millán por el medio. La pide Mateo Pérez Cursi. La celó el árbitro. La deja pasar. La juega para Ábalos. Ábalos para Millán. Y si le pegás. Y si te gusta. La tira por la derecha para Arias. Arias para Montiel. Se frena el zurdo. Engancha Montiel. Va por el lado derecho. Seca el centro Pérez Cursi. Travesaño. Travesaño, rebote para Curcia Amaba, le pega a Millán, la termina sacando del piso izquierdo. Aquí que Zavala, sigue peligro, traba y gana, se queda con el balón, le pegó, tampoco nada, el rebote le queda a Montiel, se va a entrar cabeza otro centro más, Millán, ¡gol! ¡Gol! Lautaro Millán, golazo de Independiente, Lucas cogió a mano a poder, el travesaño, Cali izquierdo pegándole en la espalda, rebote por un lado, Lozada por el otro, y Millán, era undécima ocasión de gol en la misma jugada, termina marcando con pierna derecha al fondo de la red, a los 36 del primer tiempo. Gana Independiente, Lautaro Chan para la Lucero, Independiente 1.
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2: Bueno, un minuto de furia Independiente, de ataque rabioso. 3 por 1000 era, se le dio el 1000 porque la tercera fue la vencida.
5: Primero lo tuvo Pérez Cursi en ese remate al travesaño. Después en el rebote, Zavala y la tapada notable de Lozada. Y después Millán para poner el 1-0 en un partido que estaba parejo, que el detalle estuvo a favor de Independiente, porque fue travesaño de adentro, mientras que la de Lanús eran travesaño de afuera.
1: ¿Cómo se festejó esto en el banco del rojo, Fabiola?
4: Y se festejó y a la vez señales de alivio en el banco que comanda Sucio tras un segundo gol de Millán en este 2026.
1: Va Dylan Aquino, se frena Aquino, se banca la marca, sigue con el balón, el delantero de Lanús, la pisa, se perfila para la zurda, toca por ojo para Carrera, Carrera para Peña de afuera, la tira hacia adelante, saca Rezago. Cardoso, otra vez para izquierdos, Cardoso, 38 minutos, dice primero el tiempo, no gana Independiente de los 36 con el tanto de Lautaro Millán. A ver en esta, la juegan hacia atrás, Aquino y Cardoso, contame todavía cómo está el banco de Lanús. Con el flaco Pellegrino a la cabeza.
8: Mucho enojo ahora de Pellegrino, brazos cruzados. No lo podía creer tras el gol de Independiente. Iba su ayudante y ahora se sienta.
1: Pelota detenida para Lanús, que va en busca del empate.
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6: Con este triunfo parcial, Independiente estaría ubicado tercero con 9 puntos.
1: Muy bien, tercero en su grupo. ¿Quién es el líder del grupo de Independiente?
6: El líder del grupo de la zona A es Instituto con 12. Vélez, falta que juegue Vélez. Si gana Vélez, queda con 13.
1: Ok. Eso viene después, ya me vas a contar quiénes van a estar al frente de esa transmisión que lo van a vivir a través de la 990. Pasa Salvio. El centro de Sasha Marcic buscando el segundo palo. Termina su rechazo. Le queda Cardoso por arriba del travesaño. Al remate alto por parte del exjugador de Tigre, sale del fondo Independiente.
5: Hizo todo lo que tenía que hacer Pichín Cardoso porque le quedó viva fuera del área. Y el remate para terminar la jugada y para ver si acertaba el arco, le pifió por poquito, por medio metro. ¿Sí? Un partido que el detalle en ese minuto de furia fue para Independiente y por eso está ganando.
1: 39-40, sale rojo desde el fondo.
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1: Aquí Iván Marconi, de Marconi para Pérez Cursi, el balón cortito, Montiel, traba Marconi, rebote hacia el medio, no puede rechazar Izquierdos y Peña Villafodre. De cabeza entrega para Nahuel Lozada en 40 minutos. Gana Independiente aquí en la Fortaleza.
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1: Contame, Emi, después de nosotros se viene Vélez con Defensa y Justicia, ¿a cargo de quién?
6: Correcto.
1: Son los grandes.
6: Sí, a partir de las 19 horas estará la transmisión, te lo va a relatar Juan Garzón, te lo va a comentar Nico Santirso y estará en los vestuarios Juan Aniel y Diego Sánchez. Esto a partir de las 19, el partido 19-15, Vélez, Defensa y Justicia.
1: Muy bien, el parcero a cargo de la
6: el parcero Garzón.
1: Pelotazo grande.
6: Así
1: para
6: es.
1: Juanes, pelotazo largo. De izquierdo la baja Sasha Marcic, la juega cortita para Aquino, levanta la cabeza Aquino, se la pide Marcic en la puerta del área, descarga para Marcic, al centro del lado zurdo, va al segundo palo, ganó arriba Zavala, el que se quedó corto, Rey en las alturas, se queda con el balón.
5: Se terminó acomodando la pelota al viento, me parece, hay mucho viento en el campo de juego y esto a veces condiciona la efectividad de los pases, condiciona un montón de situaciones. En este caso me parece que lo ayudó el viento a Zavala para que después pueda atrapar ahí la pelota.
1: Se quería Carrera, la tira larga, está habilitado Sabio, ataca el Toto, la pide Wilk, a ver, bata al fondo, saca el centro, la quiere para Paraguayo, se pasó, se queda Carrera, ¡fuera! El remate que termina rebotando en Zavala, tiro de esquina para Lanús. Buen despeje finalmente del lateral que parecía que se había pasado.
5: Sí, otra vez lo tuvo Lanús en el pie derecho de Carrera. Parecía posición adelantada, entrada de Salvio. Eso protesta a los independientes. Pero la cuestión es que dijo, siga, siga, y es tiro de esquina para Granate.
4: Claro, listo, Independiente, pero
9: bajó mucho Salas.
6: A mí también me pareció fuera de juego desde acá. Me pareció fuera de juego.
1: Ah, bueno. Centro de Salas. Acababa los. El rebote le queda a Dylan Aquino. La trabaron justito. Saca desde el fondo Zavala. El rebote quedó hacia adelante. La termina despejando Zavala una vez más. Porque estaba en posición adelantada el paraguayo Will. Y el rebote le queda a Salvio por la derecha. Centro el segundo palo. Devuelve de Mónaco. Otra vez la tiene Salvio. La puntea hacia el medio. Recupera Ábalos. El respiro del rojo. A ver si comienza la contra. El paraguayo para Paráis. Se frena el pibe en el mano a mano ante Guidara. La va a terminar perdiendo. Le ganó la posición el defensor. Y se queda con el balón y sale la luz desde el fondo.
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1: La tiene Ronaldo de Jesús, se equivoca en la entrega. El jugador de Lanús, 43 de la etapa inicial, gana Independiente 1-0, gol de Lautaro Millán.
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1: La contiene Zavala contra el lateral izquierdo. Millán la deja pasar para Palais. Millán la pierde en el mano a mano con Cardoso. Salvio, Guidara, Izquierdos. La tiene el capitán de Lanús, Carlos Izquierdos, Agustín Cardoso, Felipe Peña y Ofore. Cambio de frente, limpia la jugada. Entrega por la banda izquierda para Dylan Aquino, de primera para Martich. A jugarse el mano a mano. Mano a mano ante lo Mónaco. Lo empuja lo Mónaco. Falta. Falta, tiro libre para el Granate que va a buscar el empate.
2: Carita, era más en velocidad Martí que lo Mónaco. Lo corrió como si sacara un placar de encima, más o menos, lo Mónaco. Dijo, no, esto para la mudanza, va arriba de la combi. Lo cierto es que el tiro libre que le regala en el último minuto a Lanús, que de arriba es peligroso con Izquierdos en la cabeza.
1: 44 minutos, estamos en el desenlace del primer tiempo. Lo Mónaco le sigue reclamando al árbitro Sebastián Martínez. Se va a venir el envío del lado zurdo. Lanús tiene el empate. El partido está bárbaro, lo revisa la más futbolera, la M990 en Radio Prende. Venga la pelota, Eduardo El Toto Salvio. A su lado, a ver, Dylan Aquino. A ver quién va, en el área izquierdo, quiere pena de Afore, se quiere demarcar también Carrera. Va a ganar, va el equipo del Flaco Peregrino, se quiere de igualdad, da la orden en el árbitro del partido. Pasa Salvio, Aquino le da para Salvio, le va a pegar, le pegó el rebote. El rebote de Montiel, se jugó la vida de Lano, y sale del fondo de la luz.
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1: La frena el zurdo, busca la pared con Percursi. Percursi para Arias, área para Montiel. A ver en esta, se va a perfilar, levanta la cabeza, lo persiguen entre dos, la cerró, lo va a terminar perdiendo ante Cardoso. La gana Cardoso, sale con Aquino, Aquino para Carrera, anticipa de Marcone, se la deja Millán, arranca Millán, se frena en 14, levanta la cabeza, va entre 3, descarga bien para Ábalo, se sale del área, Millán por la derecha, por la izquierda, la tiene para ahí, la tiene el zurdo, levanta la cabeza, mete el otro segundo palo, está, Montiel va a hacia atrás. Pero el rostro estuvo cerca del segundo fondo. El señor Sebastián Martínez, el árbitro del partido, dice: ataca, muchachos. Se dieron todo. Final del primer tiempo.
0: Terminó el primer tiempo. Lanús 0, Independiente de Avellaneda 1. Lo comenta Borsa, lo relata Oscar Cervera. 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
1: Parte del repaso de los jugadores de Borsa, rapidito. Anticipame por qué Independiente está ganando aquí en la Fortaleza 1-0.
2: Porque Independiente, la que tuvo, estuvo más despierto y durmió la defensa en este caso de la luz. También digo, porque el travesaño le dijo a la luz y después el travesaño le dijo siempre.
1: Pasaba el comentario de Borsa. Contame, Tobías Petraca, ¿qué pasa con este Lanús que se va cabizbajo al término del primer tiempo?
8: Se retiraron los jugadores al vestuario cabizbajo. En otros suplentes esperan Petroni, Borratini, Pérez, Canales, López, Juanzo, Sepúlveda, Sánchez, La Frase, Mario Chacosa, Bersosi, los suplentes de su primer tiro molestado, señor Lanús.
1: En este momento el rojo está en el medio del desierto esta victoria, Fabio Anatolio.
4: Claro que sí, además rompe una racha de 3 partidos sin convertir Independiente. No lo había hecho frente a Vélez, frente a Platense y tampoco frente a Atlético Tucumán. Se retiran los jugadores hacia vestuarios. No hubo cartulinas amarillas en este primer tiempo para Independiente y esperan para regresar. En la segunda etapa, Mele, Kloster, Martino, Velarde, Maximeza, Cabral, Cruz, Tata Martínez, Zavaldo, Junco, Gutiérrez y Tempone.
1: Nos vamos a la tanda, a la información de Emiliano Riádigos y todo lo que tiene que ver con el mundo del fútbol en este show de los grandes en la más futbolera, y al regreso, los segundos 45 minutos de lo que es hasta ahora Lanús 0, Independiente 1.
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2: ¡Nuestros hijos y los hijos de nuestros hijos recordarán este momento con orgullo! 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

0: Estamos, regresamos entre tiempo en la Fortaleza Lanús, que está cayendo como local 1-0 ante Independiente por la fecha 5 de la Liga Profesional.
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0: Y más adelante, precisamente en una hora y cuarto, estará jugando 19-15 Vélez Defensa y Justicia en Liniers, en Amalfitani. Vélez recibirá Defensa y Justicia, será transmisión obviamente de Radio Splendid, de la más futbolera. El show de los grandes te lo va a relatar Juan.

0: Lanús, con esta derrota parcial, estaría quedando octavo con 6 puntos.
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0: Y el grupo B ya consumido, todos los clubes jugaron sus partidos. Argentinos Juniors, primero con 12, perdió el invicto. Recordemos, había ganado los primeros 4 encuentros. Cayó ante River el día de ayer, 2-0 para el conjunto millonario. Está segundo Belgrano, está escolta Belgrano de Córdoba con 10 unidades. Central lo sigue también con 10, que ayer ganó como visitante ante Barracas. Y el octavo, el último que estaría pasando, es Atlético Tucumán, que justamente ganó hoy, hace un ratito nomás, a Estudiantes de Río Cuarto 1-0.
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0: Y también, pasando un poco a la segunda categoría de nuestro queridísimo fútbol argentino, por la Primera Nacional, cerraron la fecha hace un ratito nada más en Floresta, All Boys 1, Nueva Chicago 0. Con este triunfo, All Boys queda con exactamente 27 puntos, a falta de esperar cómo le va a Defensor de Belgrano, estaría quedando en la posición número 13ª de la zona A. Y en cuanto al derrotado del partido, que fue Nueva Chicago, quedó en la zona B, es un cruce intersonal, número 14, 14º, con 29 puntos. Muy parecido los dos, mitad de tabla tirando para abajo, tanto lo veis como Chicago.
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0: Bueno, y también pasando un poco con el fútbol internacional, pasamos a segundo plano el fútbol argentino, porque también hubo partido de la Liga Española, uno de los últimos partidos de esta primera fecha, porque ha vuelto a primera división, hay que decirlo esto, ha vuelto la Liga, el Racing de Santander.
1: Ah, mira.
0: El Racing de Santander, mirá, no ¿sabes hace cuánto no jugaba en la primera división española?
1: Ni idea.
0: 14 años.
1: Ah, vos.
0: Y Racing de Santander fue empate 2-2 ante el Villarreal. Bueno, buena manera de arrancar, así es. Y hoy también el Deportivo La Coruña igualó 1-1 ante el Elche, otro de los recientemente ascendidos.
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0: También por la... Volvemos con Oscar, entonces. Volvemos con los compañeros para este segundo tiempo. Independiente 1, Lanús 0. Te lo relata Oscar Cervera. Te lo comenta el queridísimo Borza. Seguimos con ustedes.
2: Estamos aquí, Emi, esperando por la salida de los equipos. Pero antes tenemos el espacio, ahora sí, el comentario del primer tiempo. Porque lo motivo, las razones por las cuales Independiente está ganando como visitante 1-0, en la voz de Borza.
3: Este equipo de Independiente que ya está con nuevo entrenador, pero que hoy no dirige, y estamos hablando de Jackson Viera, salió a la cancha renovado desde el banco con la dupla Mateu Tucio, que son los encargados de la reserva de Independiente, y con algunas modificaciones. ¿Eso fue vital, pregunto, para que cambie Independiente? No, la verdad que el partido fue chiquito, que arrancó bien, que tuvo situaciones en los arcos, es cierto, pero que claro, el desarrollo fue bastante aburridón, pero con algunas situaciones. Lanús lo tuvo más veces en el tema de los merecimientos, si se quiere, pero acá esto es por goles, no por merecimientos. Lanús merecía un poco más porque había tenido aproximaciones importantes, una pelota que tapa re impresionante, que después termina dando en el travesaño, otra que tuvo Ramiro Carrera, otro remate también de Dylan Aquino en el travesaño. Era todo un poco más de Lanús que de Independiente, pero en la primera profunda que tuvo Independiente tuvo un 3-100 y en eso Millán, en el tercer intento, en la misma jugada, terminó mandándola al fondo de la red. Por eso gana Independiente, por eso el equipo de Mateo y Tucio están 1-0 después de estos 45 minutos.
2: Muy bien, los equipos están en el campo de juego. Fabiola Natalio, ¿algún cambio en Independiente?
4: Mismos 11.
2: Tobias Petraca, ¿alguna modificación en el local?
4: Los mismos 11 que tiene el primer tiempo.
2: Se pone cronómetro, con el cronómetro en cero, pitazo. Ha comenzado la etapa complementaria.

0: Ya.
1: Arranca el segundo tiempo, Lanús 0, Independiente de Avellaneda 1. Lo comenta Borsa, lo relata Oscar Cervera y vos, como siempre, lo vivís acá, en el show de los grandes por AM990 Radio Splendid, la más futbolera.
2: Ataca Palais por el centro, levanta la cabeza, juega cortita para Lautaro Millán, se la pide Zavala. Pasa por el costado Zavala, estamos en 25 segundos de juego del segundo tiempo. Zavala, Millán, la busca Marconi, la tiene el capitán del rojo. De nuevo contra la manda para Zavala, levanta la cabeza, mete el centro buscando. ¡Ábalo, cabecea! Termina topando Lozada. El rebote que le queda a Millán. Va el rojo en busca del segundo. Engancha el centro al segundo palo, vale. Cabezazo de Palais afuera. ¡Cabezazo de Palais afuera! ¿Cobró que se le fue la pelota a Montiel o Valía, Borsa?
3: No sé, lo cierto es que el ataque Independiente, digo, le llegó en los primeros 40 segundos, entró dormido Lanús, como en el gol de Independiente, que la defensa se durmió, bueno, lo atacó de entrada.
2: ¡La recupera! ¡Ahora va! ¡Está el segundo! ¡Está bueno! ¡Millán, gol! ¡Gol! ¡Independiente, Luis Lautaro Millán! ¡Lo sabe, le dijo! ¡Toma y hacelo! ¡Y el pibe la mandó a guardar! ¡Al minuto de juego del complemento! ¡Independiente aumenta! ¡Lanús 0, Independiente 2! ¡Segundo gol de Millán en la noche de la Fortaleza!
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3: Habíamos hablado de lo dormido que había salido la Lanús en el arranque y lo metido que había entrado Independiente. Lo atacó de milagro, no tuvo el primero, pero en la jugada siguiente un error de la salida que lo capitaliza Millán, casi con el arco libre. Le tocó levantar la cabeza, abrir el pie derecho y ponerla por el medio del arco para poner el 2-0. Y arranque nomás Independiente, que fue agresivo, Lanús que entró dormido, por eso el resultado.
2: Cierra bien en el fondo a Rayán. Contame, Fabiola. Es una locura el Banco del Rojo.
4: Ahora, claro, todos sabemos en este momento del Banco Independiente. Después les voy a contar una experiencia de
2: Lautaro Millán,
4: que es de Bahía
2: Blanca. Bueno, si Flaco Pellegrino estaba enojado con el 1-0, no me quiero imaginar con este regalito de Lozada, todavía.
4: Mucha bronca, sin palabras, manos en la espalda, sin dirigir la palabra, Marco Pellegrino.
2: Contame, Fabi, ¿cuál es la infidencia?
4: Compartimos club con Lautaro Millán, después te cuento, ¿verdad?
2: Ah, bueno, la tira larga para... Está para el tercero, a ver en esta, llega hasta el fondo, vámonos, el centro está para el tercero, para el rebote, fuera. ¡Afuera! Se le tiró a los pies Ronaldo de Jesús, hizo que el pibe llegara tarde y por eso el rebote se fue contra el poste derecho.
3: Un desconcierto a Lanús. Independiente, cuando acelera, le llega hasta abajo del arco a Lozada. Está Grogui, Lanús, Independiente, tiene la chance de aumentar. Pero claro, se puede proteger y puede venir un descuento y nada. Pero está Grogui, Lanús. Salió absolutamente dormido a la segunda mitad.
2: Bueno. Movete, Granate, movete. Es lo que le grita el hincha de Lanús a su equipo. Estamos en casi 4 minutos de juego. Lo gana Independiente 2-0 en el segundo tiempo.
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2: Cardoso, la apertura contra la banda, a ver en esta. Es que la pisa y la tira hacia atrás, Peña ve afuera, ataca Cardoso, el balón cortito, rebote, y se viene la contra. La maneja Marconi, Pérez Curti, la cuida el pibe, un rodeo, toca por el sector zurdo, para que la maneje, para que le meta el taquito a Lautaro Millán, pasa Pérez Curti, la tiene el capitán, domina Marconi, le pide calma. El ataque del rojo que gana, que vuelve a la victoria aquí en la fortaleza. La apertura contra la derecha, de Mónaco para que la contenga Arias, Arias se la regala Arias. Entrega mal Arias, arranca Aquino, al piso de Mónaco, queda en el camino, la tiene Aquino, entrega para Wick, se la pide Carrera, está para el descuento, descarga para Carrera, se mete a Arias y le pega con zurda, mete el centro, está para el paraguayo, la controla mal, le pegó, gol, gol, gol. hizo potente, lo hizo Wilk. A los 5 minutos del complemento, el paraguayo no pudo controlar bien el balón, pero tuvo tiempo de meterlo con zurda abajo contra el poste derecho. Descuenta Lanús. Ahora el partido está Lanús 1, Independiente 2.
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3: Lo bien que la hizo Ilan Aquino en el arranque de la jugada, porque limpió, evidentemente no pudo cortar alto. Lo cierto es que se llevó la pelota como pudo, la habilitación para carrera. Después, como le dijo Oscar, el control de Will le había quedado largo. Es más, la gente no lo estaba reparando y después definió bajo, palo y adentro. Pues el partido se transformó en un partidazo.
2: Curci, tocando con área, contame ahora todavía. Se reaviva la ilusión del público granate y del banco del flaco Pellegrino.
4: Correcto, explotó el banco de Lanús. Primer gol de Wilco con la camiseta de Lanús en 3 partidos. Recordemos que hasta el momento no había disputado lo que tiene el arranque. Recién de Talleres fue su gol como titular.
2: Fue un caso de Marcone porque corpará y cierra bien Lozada. A los Chapulín Romario le pegó Marcone de punta. Saque del arco para Lanús.
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2: La gente de Lanús no quiere que salga más del fondo así, boca. Ya está, dice.
3: Estaban enojados, ¿no?
2: Demasiado, ¿no?
3: Enojados con De Jesús. Muy enojados con De Jesús.
2: Igual me gustaría preguntarle a Tobias Petraca. ¿Desde cuándo un equipo de Flaco Pellegrino sale así del fondo? No lo tenía con esa salida tan exquisita. Saca desde el lateral, chico de Tobi.
4: Bueno, la gente hubo murmullos en la salida de abajo de Lanús. Y recién este año empezó a incorporar esta salida del fondo. Recordemos que sería su cuarta derrota en los últimos 5 partidos de Granate.
2: Opa.
3: Tan exquisita la salida que se hizo torta, diría un amigo, ¿no?
2: Lateral, que lo va a hacer por banda derecha, más guiada. Estamos en el segundo tiempo, 7:40, y lo gana Independiente 2-1.
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2: Marcone, la pelota, la apertura para la derecha, para que la tenga ahora Arias, Arias, nuevamente para Marcone. El pelotazo largo, se frena, la termina sacando desde el fondo. A ver, en esta, la tiene domina Dylan Aquino. La pisa Aquino contra banda zurda, que juega por el medio. Entrega rápidamente, pelota de afuera. La salida es con Cardoso, de Cardoso hacia la derecha, para que la tenga Salvio, se frena Salvio, 3/4 de cancha, levanta la cabeza, toca por el medio, Marcic, de primera para Carrera, Carrera para Salvio, se pasó de largo el pelotazo. La termina acercando Arias, pero el rechazo que le queda a Cardoso. El cambio de frente contra el lado zurdo para Dylan Aquino. La tiene que acelerar de grande. Levanta la cabeza, juega el mano a mano frente a Arias. Pega Dylan Aquino, no se la puede sacar. Entrega por abajo, no podía. Carrera, saca, rechazo, le dejó cortita. Le va a pegar, le erró. Le erró el paraguayo. Le pifió a Wilk. Patente. No se la tomaron en esto.
3: No, claro. No lo registraron. Tenía el CD puesto a los costados, ¿viste? No se la pudieron leer. Increíble lo que se come Lanús en el partido. Está abierto porque hay errores doceros en los dos. La está pasando muy mal Arias con Dylan Aquino. Todo si ataca por este lado, Lanús por el lado izquierdo, lo va a lastimar todo.
2: La contiene desde el fondo para Lanús. Carlos Isquios, 9 minutos de la etapa complementaria. El partido está bárbaro. Iba Lanús por derecha. Centro de carrera, no podía Wilk. Le queda para remata Peña de Afore. Otra vez para Wilk. No podía Salvio. La lucha Salvio. Le queda el Toto. Lo va a dar córner. Tiro de esquina. Es para el Granate que busca el empate.
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2: La salida del tiro de esquina desde la derecha, acomoda el balón una vez más, Eduardo el Toto Salto. 9.52, 9.53, centro va el primer palo, saca Zavala, rechazo quedó cortito, la quiere cubrir Palay, la lucha ahora es que Ramos saca desde el fondo Ábalos, la tiene Otero Millán, se apoya con Zavala, el cambio de frente contra la banda derecha para que corra Montiel, que caiga la posición para que saque con golpe de cabeza a Ronaldo de Jesús. El balón que sigue en juego, porque la tiene con Santiago Montiel, la maneja el zurdo, se le fue contra el costado. Dudó tanto, lo pensó tantas veces el petizo del rojo, que se termina haciendo contra el lateral, saque de manos, es para Granate.
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2: Pelotazo largo, a ver en esta, la lucha le gana Patente, le pegó, afuera el remate del paraguayo Wilks, que tuvo el empate, que la ganó y la terminó tirando fuera.
3: Pelotazo largo, gana muy bien la posición al chico Arrayago con el cuerpo, claro, después termina defendiendo mal, pero la luz está muy cerca del empate. En cualquier momento tengo la sensación de que se viene un cambio en el equipo de Carlos Mateu. Yo no sé si nos va a meter alguien en la mitad de la cancha para tener un poco más de roce. Y estaba pensando en Tata Martínez o en el chico Cruz.
2: El balón para Díaz de Aquino, va hasta el fondo, engancha, levanta la cabeza, se cae. No lo pueden frenar, mete al centro, córner. Tiro de esquina para el Granate. Lo va a hacer desde el lado zurdo. Dylan Aquino, 11-31. Vale, equipo local en busca de igualdad.
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2: Toma Carrera para darle con pierna derecha aquí, le pasa aquí, en el centro de Marcich buscando el punto penal. Gana de arriba, despejando para allá. La mete de nuevo. El balón en la media luna, devuelve y saca con golpe de cabeza. Ahora Ábalos arranca la contra. La tiene Palais, la gana el pibe de Independiente. No hace falta nada, será el otro partido. Pelotazo largo para que ataque, subió por banda derecha. La está cerrando contra el costado. Cavala la tira contra el lateral. Se queda salvo, hace Salvio. De Salvio para que Cupua, no la pudo controlar. Dar Palais, la salida de esa ala. Millán, Palais, el rebote, la pelota que sigue en juego. Se le... Salvio, ataca a Lanús, Carrera, Salvio, lucha a mano, le pega a Zavala, la tiene que sacar porque corta, la domina Zavala contra la línea de fondo, termina despejando bien, el pecho de Palais, la salida elegante ahora con Ábalos, que pivotea cortita para Millán, y de Millán para Marconi, avanza el capitán del Rosco, se cae solo, sin infracción, Peñalore, a ver en esta, la tiene Carrera, Peña infracción, le queda el paraguayo Wills, le gana la marca, le pegó, afuera, afuera. Le ganaba la a lo Mónaco, pero el zurdo se fue alto.
3: Claro, erró mucho, es cierto, pero obligó bastante también Will, que es el autor del descuento. También tuvo las dos últimas, primero en el mano a mano con Rayago y obligando con el cuerpo y con potencia, y ahora con lo Mónaco. Después las terminó mal, pero está obligando el paraguayo. Independiente le está costando contener a Lanús, que se viene y se viene.
2: Pelota solar. La salida Independiente, el balón por la de cancha entre 72. Esto está 2-1 y lo gana el rojo.
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2: 13:44, 13:45, 13:46. Fabi, se van a venir un par de cambios en el rojo, ¿no?
4: Sí, estoy viendo que está gritando Martínez y Maxi Mesa.
3: Bueno, va a reforzar un poco la mitad de la cancha. Yo creo que Pérez Curci es candidato y vamos a ver ahí quién le puede dar o quién va a ir en Maxi Mesa. La opción puede ser José Alais, es lo más probable.
2: ¡Ya tiene! ¡Pone Wills! Bueno, que la... Lanzó Ardey en esta el paraguayo y la gente se enoja en el Guaraní, que desperdicia otra oportunidad para llegar al empate en 14-25.
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2: La contiene y abajo. Lanza Lautaro Millán por el lado zurdo, levanta la cabeza, llegando al círculo central. La apertura para Santiago Arias. La tiene Arias, de Arias para Montiel. A ver qué hace con esta en el mano a mano a Montiel. Descarga nuevamente para Arias. El centro, el rebote y es córner. Tiro de esquina. para Independiente, que va a ir en busca del tercero.
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2: Don Carrera Montiel, pero antes el cambio, presentamos el primero de los dos.
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4: Acá en Tata Martínez, con la 32, afuera Mateo Pérez Cursi, y acá en San Martínez, con la 8, afuera Lautaro Misano.
3: Bueno, a ver, cambia los dos volantes internos. Carlos Mateo los refuerza ahí con Tata Martínez para dar una mano. Vamos a ver si cambia el dibujo, si Tata Martínez marcó en el doble 5 o si no van cada uno de los que ingresaron a los costados.
2: Se viene el tiro de esquina. Se va a venir el envío. Levanta la mano derecha indicando la jugada. No, Montiel reclama que le arrojaron algo contra el balón. Se acerca Misa a la posición del balón. El centro que va al primer palo. Rechazo córner. ¡Uy! ¡Wick! Se revolvió cuando cabeció. Y a todos los granates se le paró el corazón. ¡Sí!
4: Se viene balón y se pone a la luz.
2: Ah, 2-9. Falta 2-1. Muy bien. Toma carrera. El centro ahora de Montiel. Losada. En esta contiene el arquero de Granate.
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3: La pregunta es si ya Salvio y la otra opción podría ser carrera o dos volantes centrales si quiere romper ese doble 5, pero me parece que Salvio y Carrera son candidatos. Si es que va a atacar con dos, si no es Wilk, tiene todos los boletos.
2: Centro de Salvio para Carrera, Rey. 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Contiene el balón, se queda con la pelota el arquero rojo en 17-15.
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2: La tiene Montiel, juega para Auro, mete la individual en mano a mano ante Ronaldo de Jesús, le gana el paraguayo al Independiente. Falta y tiro libre para el rojo de Mateo Vituccio.
3: La gente protesta porque estaba todo en línea. En línea no dijo nada.
4: No fue.
3: Y el árbitro lo dijo. Sí, bueno, se va Salvio.
2: Presentamos el cambio en la luz.
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4: Primer cambio de Granate. Se retira el número 11. Eduardo Tostario. El cual ingresa al presente. Matías de Puntera. Y se retira el número 20. Alan.
1: Oscar.
3: Baloy por Will, que es puesto por puesto, y lo mismo pasa con Sepúlveda, que va a ocupar ese lugar que dejó Toto Salvio. Refresca la Tanus.
1: Oscar.
2: Se viene el tiro libre para Independiente, sí.
0: No, sobre la falta de recién, era imperceptible a primera vista, pero se ve cómo lo deja el pie a Ábalos, la reiteración.
2: El centro de Mesa, el segundo palo, la termina despejando finalmente del fondo. Vidara, lateral. Es para Lanús, perdón, para Independiente en zona de ataque cuando estamos en casi 19.
3: Se siento las pavadas, digo, cuando el centro de Mesa, me imaginé un florero en el medio, no, un jarrón con flores en el medio, cuando dijo centro de Mesa.
2: Tiene Cardoso, apertura para Guidara, el pelotazo largo buscando a Baloy, saca Rachago, saca el pibe de rojo, lateral para Granate, lo hacen rápido. Rueda, Guidara, Cardoso, 19-16, 19-18, el balón por el círculo central, Granate, que por ahora pierde el local.
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2: Al piso, Marconi no podía, la sacaba Cardoso a la lucha y llega Martich. Es la como número 11, mete el centro, rebote en el camino, en Díaz. Tiene Cardoso, el Granate. Va el equipo de Flaco Pellegrino. Pivotea Dylan Quino. Cardoso por bajo para izquierda. La tiene capitán. El centro va para Carrera. Se desmarca. Se llega a Carrera. De la vuelta saca el centro. Rey. Centrito fue. Centrito para que Rey la controle sin problema.
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2: Real Dios.
1: Sí.
2: Hoy tenemos la quinta fecha, el cierre de la quinta fecha del clausura, pero ya comenzamos con una semana de copas.
5: Es correcto.
2: El miércoles tenemos Copa Argentina, octavos de final.
0: Y te lo va a estar transmitiendo Splendid, la más futbolera, por supuesto. Chango López te lo va a relatar y te va a estar comentando el queridísimo Esteban Flint.
2: Racing Belgrano en la Pedrera, qué lindo, está en la Pedrera, Borsa. Qué lindo lugar. Pelota larga, la tiene Montiel, choca Ronaldo de Jesús, no falta de Ronaldo de Jesús. De Ronaldo tiene poco ese chiste.
3: Y de Jesús también.
2: Exactamente. Algo que sea ateo. Balón suelto. La contiene ahora Marcone. Avanza Marcone. Traba Marcone. Pierde en el mano a mano con Dylan Aquino. Se la lleva Cardoso. Rompe línea. Se quiere desmarcar Colmeno Maloy. Se frena Cardoso. Demora el ataque. Aparece en escena ahora Guidara. La tiene Tomás Guidara. La apertura para Sepúlveda. Hasta el fondo con el número 7. Se mata la cabeza en el mano a mano ante Zabala. Quedó enroscado Zabala. Dentro del punto penal, saca del fondo a Arias, el rebote que le queda a Cardoso, mala anuncio en busca del empate, el balón cortito para Peña y Afore, por bajo de pulo de primera para que contra Guidara, cierra Zavala en esta, se reacomodó Zavala, le hicieron un trasplante de cintura y volvió a escena, a ver en esta, va Sepúlveda, toca ahora con Zavala, cobró venganza Zavala.
3: Sí, claro.
2: Cobró venganza. Otra vez no me hace la misma, le dijo.
3: Entró muy bien Zavala, aparte tirando chiche, pensando que ayer fue el día del niño, ¿no? Acá, chiche, para
4: claro.
3: Zavala se enojó. Bueno, lo atendió, ¿no? A Don Silvio.
2: Es que perdió. La brújula se fue. Empezó a dar vuelta. La perdió perfectamente Zavala. Viene el tiro libre para Lanús. Pelota detenida para el equipo del Flaco Pellegrino. 22-20, 22-21, 22-22. Toma Carrera para darle con pierna zurda. Va a ser el centro que va al primer palo. ¡Cabezazo afuera! ¡El cabezazo! Finalmente del hombre del rojo de Lo Mona con el árbitro del partido. Tiro de esquina. Tiro de esquina para Lanús. Se va en busca del empate que ahora está cerca. 22-44, 22-45. Toma Carrera para darle nuevamente la zurda, se pone el centro, va el primer palo, sacábalos. Pero, ¿qué hubo? No di la orden, dice el árbitro. Estaba advirtiendo. Bueno, va de nuevo entonces. Va de nuevo el tiro de esquina. Moda la pelota. Una vez más, Sepúlveda. Ahora el jugador del rojo caído.
3: Qué hablador Martínez, ¿no?
2: ¿Vivirá solo? Eso decía mi abuelo. Él vive solo, se habla tanto, vive solo.
3: Es bonito.
4: Ah, creo que va con esto, sí.
2: ¿La tarjeta para quién?
4: Para el grupo 23, el Cardera.
2: ¿Quién la presentó, Pancho?
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2: Se viene el tiro de esquina. Otra vez se cae Cardera.
4: No, es insólito.
2: Carrera está un poco pesadito, che. Se va el envío. Ya se aburrió Sepúlveda. Mete el centro, va, el primer palo, saca Zavala. Lateral, otra vez para la luz. Nuevamente lo va a hacer Sepúlveda. Le dice, no, pará. Que lo hago yo, vos sabés un poquito más. Con la pelota en los pies. Toma Carrera y Dara. Saca atrás para Cardoso. Centro a la Carrera, rebota en el camino. Despeja finalmente desde el fondo a Rayago. A ver, el balón suelto. La termina devolviendo Peña, la va corriendo Sepúlveda, la cubre bien Zavala. En 24-20, lateral para Lanús.
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0: Oscar.
2: Aquí, Falay. Sí, Kemi.
0: Sí, el fútbol de los grandes sigue, ¿eh? Hay más transmisiones también para después.
2: Sí, claro. Obviamente, hoy tenemos el miércoles, después de Racing Belgrano, Copa Internacional, Copa Sudamericana.
0: Sí, Copa Sudamericana, la ida que no se jugó en Colombia, Santa Fe Independiente ante River. Te lo va a estar relatando los bahienses, ¿eh? Julio Sala Torales y Víctor Hugo Zelaya.
2: Perfecto.
4: Mañana partido, ¿no? Juega Boca, Recoleta.
0: Exactamente, el show de Boca.
2: Pelotazo cruzado, a ver, la extermina. ¡Toma, Luis! ¡No! ¡No! ¡Lo que se comió el colombiano! ¡Hizo todo! Aquellos que somos más viejos nos acordamos de la chilena Francescoli. Definió. 19 de la... El suplente. ¿Cuál hoy?
3: Sí, la termina enganchando más. Pero claro, el error en el rechazo de Kevin Mónaco. Le quedó corta y viva la pelota. Intentó una pirueta hermosa para la foto. Era extraordinario. Claro, después no la pudo apartar. La pelota se terminó yendo débil y ancha, y voló por el palo derecho de Rey.
2: Antes el representante recortaba el VHS automáticamente.
3: Claro.
2: Ya estaba volando con el cassette rumbo a Europa. Pelotazo largo para Baloy, sale Rey. Control sin problemas para el arquero del Rojo. Avellaneda en 26-20.
3: La nube está yendo mucho sobre el Gallardo, entendiendo que el chico ya lo hizo con Will. Ahora lo hace con Valois, lo van a ir a buscar al chico para ir a chocarlo, entendiendo que es livianito. Amigo, diría, tiene los plásticos puestos, nuevos.
2: Lateral para el conjunto del
4: Rojo Pellegrino.
2: ¿Con quién?
4: Con el equipo. Los jugadores piden tranquilidad y se va a hacer una tercera variante.
2: Sí, veo que llamó a alguien más. Ya me vas a decir, Toby, ¿a quién llamó? El secretario, la cubre Ronaldo Jesús, la contiene Abuel Lozada en 27 minutos del complemento.
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2: Ronaldo de Jesús es otra que la escaloneta en el último mundial, maestro. Cada vez que engancha, se pasa el corazón acá en la Fortaleza. De aquí es Sasha Martich. Va como número 11. Mano a mano de Arias. Quiere llegar hasta el fondo. La pisa Marcich. La guarda Marcich. La cubre Marcich. A ver si se la pueden sacar. Sigue Marcich con el balón. Se cae. Se levanta. Se pisa. El otro está cerquita. No pasa nada. Mete la pelota en el área. Le queda Aquino. Sí, Aquino. Limpio. La termina regalando en la salida. Peña pobre. Aquino. La pincha. Rebote. Pincha. Bueno, nada. Dice el árbitro. Ahora Cardoso. Cardoso para Sepúlveda. Libre. Uy. Tiro libre para Lanús.
3: Esto es medio gol de Sepúlveda. Es medio gol de Sepúlveda. Le pega bárbara la pelota.
2: Ya la agarró.
3: La tiene clarito. Digo, ahí la falta que hace Independiente. Digo, después de una pelea de Marcich en la punta, que me caigo y que me... Lo cierto es que zafó de ese encierro a Marcich y le queda un tiro libre. Va, lo pega Lanús. Y Sepúlveda le pega.
4: Bastante
3: bien.
2: Y Toby.
4: Se viene
3: Bessosi
4: a la cancha para
3: 77. Yo no sé si no va a romper el doble 5, ¿eh? Lo veo cansado a Peña Viafore. Capaz que rompe el 5, lo baja Carrera y por un costado puede ir Bessosi.
2: Bueno, tomó pelota Sepúlveda. Carrera se la quiso sacar. Sepúlveda la agarró, se detenía, no te la comparto, hablando del Día del Niño. 28-44, 28-45, la nuba en busca del empate. 2, 3, 4, 5 hombres colocan la barrera Rey, que los está acomodando.
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2: Rojo 2-1. Disculpame, mi quité.
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2: Es una pelota ideal. Rey bien recostado sobre el poste izquierdo. Con zurda para pegar la Sepúlveda. Con la derecha Dylan Aquino. Da la orden el árbitro del partido. Pase punta, rebote, Rey. Rey, a pesar de un pequeño roce en la barrera, Rey. Se tira contra el tiro de esquina. Pelota detenida, otra para Lanús. Se acomoda el zurdo Sasha Martich. Pide la pelota al segundo palo. Peña de afuera, se al primero, saca Ábalos, se rebota, tiene Montiel, arranca la contra de Rosario, corre Montiel por el lado derecho, se toca desde atrás, ahora Sepúlveda, el puntazo cambió de frente para Palay, a jugarse el mano a mano con Cardoso, por el medio la pide Mercado, a ver quién se da, encaró Palay por el lado zurdo, saca el centro, segundo palo, saca, de Jesús remató, ahora le queda Martínez, rebote de Camilo, Lozada, se queda con la contra del rojo.
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4: Fabi. Y Gutiérrez.
2: Perfecto. Avalo y Gutiérrez para agarrarlos de col, la bolsa.
5: Sí, Palay, Palay fuera. Y uno cree...
2: ¿Con quién?
5: El otro podría ser con quién, ahora... Quizás vaya alguno dentro y termine sacando a los
2: 30-41, 30-42, ¡pumba! Para arriba la saca larga Zavala, por ahora lo gana Rock Fortaleza.
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2: Presentación y vamos con el cambio. El conjunto de Independiente.
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4: Efectivamente se va Montiel y Palais para que ingresen. Matías Zavaldo con la 19 y Maxi Gutiérrez con la 28.
2: Preséntame el cambio Lanús.
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6: Tenía razón, retiró el número 5. Pepe Agafore, en su lugar es el número 77, Lucas.
5: Sí. Bueno, si hay una licuadora de premio me la podrían dar, muchachos, digo, dice que cuando acerta algo, te dan algo. Bueno.
4: Oye, está muy bien, ¿eh?
5: Qué bárbaro.
2: Corre, Besón, si quiere, llega hasta el fondo, queda en el camino. Lo Mónaco no gana, lo Mónaco. Marconi que la adelanta, hace un juguito y la rechaza. La tiene Cardoso. Qué púbeda, Cardoso. Toca Granate contra el costado. Besosi, hacia Taúl, ganó de izquierdo, no llega bien Ronaldo Jesús, presionado ahora por el chileno Gutiérrez, Lozada que la apertura sea a la izquierda para que la tenga Sasha Martín, avanza el zurdo, ahora en campo propio, la tira al campo rival, pivotea bien Dylan Aquino, carrera y el cambio de frente, rechaza Baldo, del uruguayo para el suelo, el pelotazo largo para que corra el chileno, la patria grande, Borsa, toda unida en el rojo, la tiene, la maneja Lozada. De Lozada para izquierdo. La salida es con Cardoso. 32-33. La tiene Nahuel Lozada. Que demora el arquero de Luz, que por ahora pierde 2-1 aquí como local.
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2: Pelotazo largo para Baluch, el pegote por Rey. ¡Topo Rey! ¡Salva el rojo! ¡El mar! Mano de Valois, la frenó, la controló bien el colombiano, le pegó con pierna derecha y Rey abajo, se quedó con el balón.
5: La pelota que tapó Rey y el pase que metió Carlos Izquierdos, y se arrimó a la mitad de la cancha de conducción, vio el espacio, le picó muy bien Valois a espaldas de Arrayago, sacó el remate y muy bien Rodríguez Rey en dos tiempos.
2: Otra vez la pierde en la salida Ronaldo de Jesús. Gutiérrez que recupera, tocando para Mesa, de primera, la tiene ahora Martínez, de Martínez allá en el camino, lateral para Independiente, mitad de cancha por el sector derecho.
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2: 34 minutos este segundo tiempo, tiro libre para Independiente que va a ir en busca del tercero. El balón llegará desde el costado derecho, toma carrera para darle con pierna diestra a Maxi Mesa. Va Independiente en busca de liquidar el juego, una más liquida Borja.
5: Sí, tiene pinta de tener un gol más este partido, 3-1, 2-2, tiene pinta de que un gol más
2: cantar, Oscar. Centro de Messi buscando al segundo palo. Despeja Besón, se rebote le queda a Gutiérrez, le pegó rebote en el camino y es córner. Tiro de esquina para Independiente con su peso. Pero lo marca el árbitro. Pelota detenida para Rojo que va el tercero.
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2: Va carrera Misa. A ver, en esta. Quiere pinta. Segundo palo, Ábalos, el centro va primero, rechazo el no bueno, saca ahora Sepúlveda. La pelota cruza la mitad de cancha. Zavala que duda primero, pero termina entregando para su arquero, para Rodrigo Rey. Pelotazo largo de Rey. Ábalos frena con el pecho en posición de 11. Se apoya más atrás con Arrozago. Largo, va cerrando Izquierdos, la deja en una, dejó vivo Izquierdos. La contiene Martínez. Martínez para Maxi Mesa. Y Rojo busca liquidarlo. Ataca Maxi como número 8. Se frena. Toca, cállate. Busca la salida nuevamente con Arias. Y Arias para Mesa. Y Mesa para Martínez. No. Otra vez para Arias. Que Rojo sale. Campo propio.
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2: Nahuel Lozada la tiene. Y la gente de Lanús tiembla. Pelotazo largo ahora del arquero. Lanús se termina devolviendo a Zavala. El rechazo está cortito. Martínez tocando. Trabalo, no el uruguayo para el Tata Martínez, no podía, el rebote, la salida para que la contenga Baloy, pierde el mano con Arroyago, termina completándolo ahora a lo Mónaco, para lo Mónaco, juega con Rey, 36-33, 36-34, 36-35, de Rey a Arroyago, lo complicó al pibe, lo presiona Dino Aquino, ¡pum! Arriba, se saca la pelota de encima, el balón a mitad de cancha, la termina recuperando Martínez, la salida por el... Dice Ábalos, el paraguayo, el pelotazo largo para Ábaldo, perdón. Ábalos para Ábaldo. Y apareció Lozada en escena.
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3: El partido está planteado con la lucha al ataque. Poniéndole mucha gente, gente por adentro, gente por afuera, Independiente agazapado para la contra. Pescas con Ábaldo, por ejemplo.
2: Aquí tiene Gutiérrez, cerraba abajo y gana ahora Dylan Aquino. Por la derecha ya la pide Sepúlveda. Allá va Sepúlveda, la maneja el zurdo. Contra cabeza, quiere recortarse en medio, el centro cruzado, buscando a Marcic. Anticipo de área, la dejó cortita para Campero, sácalo Mónaco. Área que casi que la pivotea para un río. Y cruza la mitad de la cancha ahora por el carril derecho. Avanza área. Gutiérrez.
6: Oscar.
2: Sí.
6: Se viene de Javier Acosta de la luz con la 38.
2: Muy bien. Lo Mónaco y a comenzar de nuevo con Rey.
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0: Oscar, tenemos Libertadores también por el show de los grandes, ¿eh?
2: Espérame, por favor. La tiene Besossi. La apertura para Marcic. Va por el lado sur. Se frena. Juega por bajo ahora para Cardoso. Domina Cardoso. Levanta la cabeza. Quien se la entrega. Cortita. Entregando el balón. Cede para Guidara. Para Izquierdos. Avanza Cali. Se frena el capitán Granate. Un rodeo. Avanza Izquierdos. Punta adelante. Descarga para Kini. Si le pegas. Le pegó. Afuera. Afuera. Remate con pierna izquierda. Salía desde el fondo. Es para Independiente, 38-50. Se viene el cambio, lo presentamos, los cambios con Lanús.
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6: Se retiró con el número 23, Tomás Guidara. Es un mal ingresa, número 3, Nicolás Borlandi. Y se retiró también el partido para el número 25. Mira, Aquino, es un mal ingresa, número 38, Benjamín Acosta.
2: Muy bien. 38 Acosta, me dijiste.
6: Correcto.
2: Rechazo contra el costado. La pelota que la de Arias la mantiene en juego. Lateral. Es para la nula salida desde el fondo. Contame, Emi, el juego. Pablo.
0: Exactamente, en sí, San Pablo. Rosario Central intentará dar vuelta, bueno, poder dar el batacazo y ganar la serie. Recordemos, la ida fue 0-0 en Arroyito, Corinthians Central. Te lo relata Mateo Sujarchuk, te lo comenta David Burstin, y estarán también Bruno Berrueta y Joaquín Rossi dando la información de ambos conjuntos.
2: Lateral Independiente desde el fondo por el sector derecho cuando estamos llegando a los 40.
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2: Sí. Sí, Pancho.
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4: Saluden a la gente de Chile, de Uruguay, que nos están siguiendo a través de internet, de Splendid M90, por YouTube, como siempre, o la página web, nos están desde todos lados y obviamente desde nuestro país también.
2: Un abrazo grande para los hermanos sudamericanos de todas las latitudes que nos escuchan en Uruguay, Chile y los demás países. Está caído, lo Mónaco se recupera, sería una infracción, el árbitro termina cobrando el tiro libre para Independiente. Estamos en 41, gana el rojo 2-1 en la Fortaleza.
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2: ¿Qué le pasó a Ábalos, Fabi?
4: Sí, apuso un golpe, Ábalos. Apuso un golpe, bueno, ya se reincorporó, un golpe en la cara.
2: Lateral que va a ser área, cerquita la pide Martínez. Ábalos la quiere bajar para Guayos, pierden el mano a mano. Vente Morgantini, rebote que le queda Gutiérrez, se pena el chileno, va por banda derecha, la mete en el área, saca desde el fondo Morgantini. El rebote para Mesa, perdida, frente a Sepúlveda, gana Marcone, lucha Marcone, falta de Marcone, amarilla. Para el capitán rojo la presentamos.
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4: La primera para Independiente, Iván Marcone con la 23.
0: La anterior de Ábalos había sido un manotazo de Ronaldo de Jesús, pero no pasó a mayores.
4: Y también para Ábalos.
2: Ah, dos en una.
4: Okay. Dos en una.
2: Y aguardé tarjeta. Ahí está. La tiene Acosta, centro Acosta para Ábalos. ¡El rechazo! Termina sacando Zavala, la pelea Acosta, gana el peticito, tiene Cardoso, Cardoso para Sepúlveda, va el zurdo, Acosta, ahora Cardoso, Sepúlveda, de fondo Mónaco, termina devolviendo Messi y cobran una falta. Tiro libre para Independiente de la salida cuando estamos en 42 y medio.
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2: Pelota largo, la quiere bajar Ábalos, el rechazo correcto de Morgantini para que la tenga Martínez. Martínez de cabeza entregada hacia la derecha para área, se frena, era falta. Falta sobre Martínez. Sí, libre para Independiente, que buscará liquidar la fuerza.
5: Falta de Ronaldo de Jesús, ¿no? Que inocente contra el Tata Martínez, que la verdad que tiene características para ir a presionar, pero no es futbolista de mucho juego, de volumen de juego. Cada falta Independiente, ahora me parece amonestado, hasta van a meter a la asistencia, ¿sí? ¿No? Independiente en cada falta entra en modo relavar, ¿no? No se puede hacer más lento, diría el bueno de René.
2: Partido detenido, vendemos.
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2: Sigue caído en el campo de juego Martínez, lo están asistiendo, estamos en 44-11 el partido, lo gana Independiente 2-1 y estamos en el desenlace final.
6: ¿Oscar?
2: Sí, Toby.
6: En la falta, el único saldo partido fue molestado de Javier Costa de la Luz.
2: Perfecto.
4: Y lo mismo. Se va a venir el Cruz, el Independiente. Facundo Cruz con la 20.
5: Volante central. Quizás está Marcone, ¿no? Que lo molestaron recién. Tiro libre le va a dar Maxi Gutiérrez.
2: Y Gutiérrez la acomodó.
4: Exacto.
2: Están los Maxi. Pues está Mesa, que ahora se va de la posición del balón. Y que solamente el chileno.
5: Ya tiene un gol de libre el chileno, ¿eh?
2: Va Gutiérrez, da la orden el árbitro del partido. Gutiérrez perfilado para darle con pierna derecha. ¡Se pegó! ¡Soca! Gritaron del otro lado de la radio de Avellaneda. Porque la pelota apenas pasó cerquita del poste izquierdo.
5: La violencia que tomó ese remate, ¿no? Cuando poca carrera, el chileno parecía que estaba más a colocar. Pero claro, pasó cerca, pero también no solo le dio dirección, sino velocidad, aceleración a ese tiro. Que pasó muy cerca del ancho izquierdo de Lozada. El partido se muere más 5.
2: Sí, sí. 5 más hasta los 50. Cambio, lo presentamos.
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4: Ingresa Pibe Cruz, como decíamos, con la 20. Se retiraba Ábalos. Bueno, puede ser uno de los últimos partidos. Ábalos, ¿no, Borja?
5: Sí, habría que verlo, porque un futbolista que va a quedar libre a fin de año, yo no sé si Olimpia va a tener ganas de poner más de un palo, ¿no?
2: Pero había una deuda en el medio, con pala.
5: Pero yo soy Olimpia y tengo el aval del jugador que quiere venir, lo espero a fin de año para que voy a poner plata ahora. Eso de poquito lo traigo por el contrato.
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2: Y la sopa paraguaya. A ver, la tiene a Costa, se mete al árbol. Bien por Marcone. Dice la debió Marcone, pero la terminó sacando con la pierna. Y la frena, y la engancha, y el bote, y el lateral. Es para Independiente que respira, sale desde el fondo para el sector derecho.
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2: Lateral, que hace Sasha Marcic. Hacia atrás, si la gente le reclama, vaya hacia adelante. Y hacia adelante va Izquierdos. Avanza el capitán Granati, se pone a mitad de cancha, descarga el círculo central. Cardoso, de Jesús, abierto por la izquierda, la pide a Costa. Ahí la tiene el chiquitín. Va a Costa, a ver qué hace con el balón. Otra vez al círculo central para Izquierdos. Estamos en tiempo adicionado. Lanús pierde 2-1 aquí como local. El rojo vuelve a la victoria. Levanta la cabeza de Jesús, se demora y la gente se enoja. La tiene Izquierdo. Por la derecha la pide Morgantini. Corta Baldo. Anticipa Baldo. Al piso Izquierdo. El rebote y el balón para Independiente por el sector izquierdo en defensivo.
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2: Marcone levanta la cabeza a ver qué hace con este balón. Marcone, el balón largo y el rebote en el camino. El lateral, que es para el conjunto, la nula, no es bueno, por eso la salida larga, la contiene, la maneja, ahora Gutiérrez, el rebote, lateral, en ataque, es para el rojo que gana 2-1. Sobre el
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2: Para Gutiérrez, le va a pegar, le pegó gol. Maxi Gutiérrez, el chileno, enfrentó a Lozada, abrió el pie derecho, la puso saco contra el poste izquierdo, en el cierre del partido, llegando a los 50 minutos del complemento, Independiente marca el tercero, Independiente 3, Lanús 1.
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5: Tenga fe, relator, uno más iba a ver y fue en el pie derecho de Maxi Gutiérrez, después de una jugada que se fue abriendo de izquierda hacia derecha, entró por el centro, pie abierto, ojo bien abierto, para colocarla suave al lado del palo de Lozada y poner el 3-1, una victoria que le viene Independiente Barco después de una derrota la semana con salida de entrenador por Copa Argentina, que lo ha marcado. ¿Cómo gritaron? ¡Pasé un tucio!
4: Vamos, señor, en el banco de suplentes, tercer gol de Maxi Gutiérrez con la camiseta de Independiente. Bueno, yo le quiero preguntar a Borja qué número va a salir en la quiniela, cuándo va a salir el sol, no sé, porque está muy preciso hoy el comentarista.
5: El sol el viernes. La quiniela.
4: Pues falta mucho.
5: ¿Qué querés? En la quiniela no juego.
2: Centro de Sepúlveda, el punto penal, cabezazo, afuera. El cabezazo de Ronaldo de Jesús se va contra el poste izquierdo. Saque del arco. Es para Independiente.
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2: Final del partido. Acaba Independiente 3-1. Y ahora Carrera se fue expulsado, lo persiguió cuando terminó el partido, lo persiguió, como no respondió Arias, lo cabeció en la nuca, el número 23 de Lanús, que luego lo tuvo que abrazar Sebastián Martínez, el árbitro del partido, para que no lo vaya a buscar a Arias. Mientras todo esto estaba Cruz tirado en el área. Bueno, un final terrible. Vuelan algunas botellas con agua desde la vieja tribuna visitante. También lo quieren contener Izquierdos. Carlitos Mateu poniéndose enfrente del capitán de la
4: red. La imagen del árbitro conteniéndolo es estupenda.
0: Pareció un tackle, ¿no, Pancho?
1: Judo.
0: Pareció judo, sí.
1: Judo puro.
0: Carrera con el árbitro.
5: Una toma de catch. Toma de catch, iba a decir, porque se terminan cayendo los dos.
1: Judo, Greco.
0: Exacto, Barça, sí.
5: Es tragicómico, ¿no? El final, Lanús, que es cierto, si bien Independiente venía complicado y con todo lo que contaba, pues Lanús también viene de quedar eliminado Pulero en la Copa.
2: Todavía dijo cuarta derrota en los últimos cinco años.
5: Claro, claro, claro, tal cual. Venía de perder 3-0 con Talleres, digo, también hay un humor de los pesados en Lanús. Y esa impaciencia, digo, se lo termina llevando Ramiro Carrera, digo, chonzamente, no se hace expulsar. Un ante que es claro, Lanús, digo, ¿no? Es un motorcito en la mitad de la cancha, le ha dado gol, claro. Está pasando por un mal momento, como todo Lanús, y no venía pasando Independiente. Bueno, aprovechó más Independiente que Lanús, obviamente.
2: Bueno, sí, Toby, se va Lanús, ha perdido por su gente.
6: Sí, se va. Con el aplauso de los jugadores se retiran al. Bueno, después lo que fue la derrota por 4-0. El diálogo por los pliegos, por la Copa Americana, perder el primer estadio de Instituto por la sobre final, perder 2-1 a Unión, se le ganó 3-0 allá, bueno, hoy pierde 3-1 ante Independiente como local. La última victoria fue el 25 de julio de San Lorenzo, por la primera fecha en el torneo.
2: Muy bien, Fabi, ¿qué más hay que agregar de este Independiente que se va victorioso?
4: Me quedo con una imagen, mirá, ustedes lo están viendo también, el abrazo muy sentido de Arrazago con Rey, de lo mismo, con el pibe Arrazago, que hoy debutó como titular, ¿no? Desde el arranque, así, haciendo la saga con los Mónacos. Mañana comienza la era Jackson Viera, con un refuerzo con Franco Calderón, a la espera si se da una salida más para que pueda ser el Chimi Ávila. El próximo partido es sábado frente a Independiente Rivadavia, 18:30, en el América.
2: Muy bien, sí, el comentario final son el motivo de las circunstancias. Victoria Independiente 3-1 ante Lanús, en la voz de Borja.
5: Y era un duelo de urgencia en el sur, por lo que vivía uno y otro. Un Independiente que se había quedado sin entrenador, que había sido eliminado de Copa Argentina con una goleada de Atlético Tucumán 4-0 y todo lo que la semana, la llegada de Jackson Vieja, la presentación, y un Lanús también que venía de quedar eliminado, de ganar poco en el último tiempo, de sufrir muchos goles en contra. Y estábamos en ese contexto donde también abunda el miedo,
3: a ver quién se soltó un poco más. Y la verdad que el partido, después de un arranque medianamente entendido, se planchó, pero Lanús había sido superior, por lo menos en las situaciones de gol. Dos veces el travesaño le dijo que no en los intentos que tuvo en la primera mitad, hasta que en un minuto Independiente tuvo tres situaciones en la misma jugada y la tercera fue la vencida, le quedó en el pie a Millán para tener en ventaja Independiente y terminar así el primer tiempo por 1-0. En el arranque del complemento, el minuto de Lanús fue fatídico.

0: Ya ahí propuso cambios Carlos Mateus para equilibrar, porque sacó a los dos volantes interiores para reforzar ese sector, digo, Pérez Cursi y Millán, para que después ingresaran Tata Martínez y Mesa, digo, como para tratar de equilibrar en eso. Y ahí Independiente quedó un poco más asentado. Es cierto que Lanús tuvo alguna, es cierto que apareció Rey. Claro, el partido cuando estaba con un Lanús jugado al ataque, en cuanto tuvo la posibilidad y un error en la salida otra vez, una pelota muy bien tejida de izquierda hacia el centro, lo encontró para terminar la jugada Maxi Gutiérrez, el chileno Maxi Gutiérrez, para poner el 3-1 en tiempo de descuento, y el descontento, la bronca del final de los futbolistas, esa tripulca que sumó la expulsión de Carrera ya cuando el árbitro Martínez Beligoy había pitado el final. Lo cierto es que una victoria independiente con un interinato de Mateo Tucio de ese partido. Mañana se va a cargo Jackson Viera, pero será otra historia. Del partido, digamos que en un partido parejo, lo destrabó el primer gol de Independiente, aprovechó el minuto donde se durmió Lanús en la segunda mitad, se puso a tiro con los descuentos y le quedaba mucho tiempo todavía por delante, pero claro, falló en la efectividad, falló en la terminación, algo que sí tuvo el chileno para poner este 3-1 definitivo.
1: Y así nos vamos de esta fortaleza, victoria del Rojo. Estuvimos, quién sabe, los carceros en los relatos, con los comentarios de Borsa, los vestuarios a cargo de Tobías Petraca, hablando de Lanús, de Fabiola Natalio en la información de Independiente, con los estudios centrales, obviamente Demi de Adigos, con la locución comercial de Poncho Fernández, con la producción de Tomás Coraza y la operación técnica de Lucas Fernández y de Maxi Ibáñez. ¡Chao! Pero no se vayan. Quédense, que sigue el fútbol en la más futbolera con Vélez y Defensa y Justicia.

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0: ¿qué tal, amigos? Qué gusto saludarlos y darles la bienvenida a la continuidad de Radio Splendid. De la más futbolera, poco a poco vamos llegando al final del quinto capítulo de este torneo clausura de la Liga Profesional del Fútbol Argentino. Estamos en el teatro, en el José Amalfitani, en el barrio de Liniers, para lo que será Vélez y Defensa y Justicia. Un plato inmejorable para este lunes feriado, para ir despidiendo la fecha con un Vélez que tiene la ilusión de ganar y de quedar puntero en su zona, pero también se ilusiona con el título del largo aliento, con la tabla acumulada, aprovechando lo que fue la derrota de Independiente Rivadavia de Mendoza a manos de Belgrano por 2-0, aprovechando también la derrota de Argentinos Juniors por idéntico marcador en cancha de River. Vélez hoy quiere dar el zarpazo y acercarse. Enfrente Defensa y Justicia, el equipo de Julio Bacari, que hoy en la tabla de posiciones está fuera de todo, en la acumulada me refiero, pero tiene la ilusión de ganar para acercarse a posiciones de Copa Sudamericana y en la tabla del campeonato también, para arrimarse a las posiciones de privilegio. Así llega Vélez, así llega Defensa y Justicia para un partido que promete y mucho en esta tarde, ya casi noche, de este lunes feriado. Lo presento a quien será mi comentarista, Nico Santirso. Qué placer saludarte, Nico, ¿cómo te va? Bienvenido.
1: Hola, Juanes, querido, gran saludo para todos los que están del otro lado sintonizando la 990. Qué lindo encuentro, porque hoy el Amalfitani va a albergar a Vélez, por supuesto, y por el otro lado Defensa y Justicia, duelos que van a tener a varios ex compañeros y también a varios ex que han vestido la camiseta de ambas instituciones, teniendo en cuenta lo que es este Vélez de Guillermo Barros Esqueloto, coqueteando

0: También con la cima de esta zona A, más allá de lo que fueron las últimas presentaciones y más allá de lo que ha sido también el primer semestre. Por otro lado, un Defensa y Justicia que tiene el sello de Julio Bacari. Uno pensaría también por cómo vienen a este partido. Bueno, podemos llegar a tener una noche para ilusionarnos de goles, para empezar a darle continuidad a esta fecha número 5 que tanta expectativa ha generado. Y fíjense eso, la semana que viene, el próximo domingo, se cumplirá un mes desde la vuelta del fútbol argentino. Se cumplirá un mes desde el retorno del fútbol argentino postmundial. Y ya van 5 jornadas y para entonces tendremos 6. Vuela el fútbol argentino, subite rápido, es express el campeonato local. Ya estamos en la 5ª y hoy Vélez y Defensa se van a medir para ver quién de los dos empieza a sumar porotos de cara al tramo final.
1: Así la presentación de Nico Santirso, nuestro comentarista aquí en La Más Futbolera para el partido que nos espera. Vélez frente a Defensa y Justicia. Empiezo de a poco a meterme en la intimidad de ambos equipos. Voy a la zona baja con Vélez. Está Juan Añel. ¿Cómo te va, Juan? Bienvenido.
2: Hola, Juanes, querido. Un placer saludarte tanto a vos, a Nico, a Diego y toda la gente que está del otro lado prendida frente a M990, La Más Futbolera. Clima hostil aquí en el estadio Amalfitani, mucho viento. Recién intentaban prender los riegos para que la cancha pueda estar un poquito más mojada y más húmeda. Bueno, tuvieron que apagarlos porque el viento es muy alto y es imposible que se pueda regar. Mucho frío, pero bueno, aquí estamos presentes. Un Vélez que viene invicto, que el último partido que perdió fue en octavos del torneo de apertura con Gimnasia. Desde este entonces 10 puntos son los sumados y hoy depende de sí mismo para quedarse con la punta, porque está a un solo punto de Instituto. Independiente está por detrás en la tercera posición, así que en caso de ganar 13 unidades será el puntero de la zona A. Si vamos a hablar de las novedades de Vélez, en el mercado de pases se empieza a cerrar Facundo Sanguinetti, el arquero de Banfield. Es muy posible que en la semana o posiblemente poco para Argentina se cierre y llegue para ser suplente de Tomás Marchiori. Después, 2 millones han ingresado esta semana en Vélez por Pellegrino vendido a la Fiorentina. Y no va a jugar Valdés, una de las novedades que en la semana se venía hablando. Molestia física post empate con Boca, así que hoy lo reemplazará Alex Verón en su posición. El 11 de Guillermo Barros Esqueloto está confirmado y cuando quiera lo presentamos.
1: Bien, presentamos el 11 de Guillermo, así forma Vélez.
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2: En el arco con la 1 Tomás Marchiori, en la defensa con la 4 Joaquín García, 32 para Thiago Silvero, 16 para Lisandro Magallanes, 3 para el capitán Elías Gómez, el doble 5 con la 8 Lucas Robertone y con la 29 el ex River Rodrigo Aliendro. Como enlace con la 22, Manuel Lanzini, y el tridente de ataque con la 11, Matías Pellegrini, 17 para Alex Verón, y con la 15, Dylan Godoy, los 11 de Guillermo Arroz Esqueloto.
1: Así los 11 de Vélez plenamente confirmados. Me cruzo de vereda, voy a conocer las novedades de Defensa y Justicia con todo lo que hay que saber del Halcón de Varela. Está Diego Sánchez. ¿Cómo te va, Diego? Bienvenido.
4: Hola, Juanes. Buenas, ¿cómo andan todos? Buenas noches para todos. Un Defensa y Justicia que tiene que ganar para poder acercarse a la zona de copas, hablando de la tabla anual, pero que viene de una victoria importante frente a Newell's de local por 2-1 y que va a venir a buscar la victoria de visitante, sin duda. Una victoria que se le hace difícil en el año. No gana desde marzo de visitante, cuando le ganó en cancha de San Lorenzo por 5-2. Un equipo que ya tenemos confirmado con 3 jugadores en el 11 titular con pasado en Vélez, el técnico Julio Bacari también con pasado en Vélez, y 2 jugadores en el banco que pasaron por el Sporting. Así que cuando quieran la presentamos.
1: Presentamos el 11 del Halcón de Varela.
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4: En el arco con la 1 Matías Borgoño, con la 16 Ayrton Portillo, 29 para Damián Fernández, 21 Héctor David Martínez, 3 para Fernando Román, 15 para Santiago Sosa Ión, 8 para César Pérez. En el medio, 27 para Domingo Blanco, 19 David Barbona, 24 para Juan Manuel Gutiérrez y el 9 Leandro Fernández.
1: allí presentados los equipos. Me doy una vuelta por los estudios centrales de la radio para conocer todos los títulos a esta altura de la tarde. Emiliano Riádigos, ¿cómo te va, Emi? Bienvenido.
5: Juanes, ¿cómo te va? Un placer estar acá con ustedes también para este gran encuentro. Bueno, hoy más temprano hubo dos partidos de esta fecha número 5. Atlético Tucumán, que venció como visitante 1-0 Estudiantes de Río Cuarto. Y recién lo viste también por acá, el show de los grandes, Independiente. Volvió a la victoria el rojo de Avellaneda, 3-1 en la Fortaleza ante Lanús. Más adelante, 21-30, Gimnasia de Mendoza va a cerrar la fecha ante Talleres de Córdoba por la zona.
1: Bien, están entrando los equipos, aparece Vélez, aparece Defensa y Justicia en medio del juego de luces. Vélez, vestido de Vélez también, algunos fuegos artificiales de cara allí a los arcos. Sobre la izquierda, el arco que da al barrio Kennedy, a la derecha el arco que da Reservistas Argentinos. Aparece el cuadro de Liniers, aparece también Defensa y Justicia, hoy vestido de negro, el halcón de Varela con su uniforme visitante, y empieza todo a quedar preparado. Saluda a Vélez, a su gente. Nico, se nos viene un buen partido aquí a través de la Más Futbolera.
0: Una linda noche. Recordemos que Vélez, si hoy gana, se quedará como puntero de esta zona después de lo que ha hecho Instituto, también llegando a 12 unidades en esto a lo largo de los 5 partidos, pensando un poco lo que es en el equipo del mellizo Barros Queloto. Hoy un triunfo lo pone en la cima, lo hace dormir puntero de la zona A por el lado de Defensa y Justicia. También lo venían contando los compañeros, en el caso de Diego, el halcón necesita volar más alto, ya está en el quinto lugar y hoy es la oportunidad ideal para dar un golpe en el fortín de Liniers.
1: Se van dando la mano de manera protocolar ambos equipos, tanto Vélez como Defensa y Justicia. ¿Quién es el árbitro? Juancito Añel, te pregunto. Primero presentamos.
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2: El árbitro del encuentro será Nicolás Ramírez, acompañado de su asistente número 1, Pablo González, y 2, Federico La Palma. Cuarto árbitro para Manuel Giret. Y en el VAR, Nicolás Lamorina con Sebastián Bresba.
1: Así las autoridades del partido ya plenamente presentadas. Te saludo, Pancho Fernández. ¿Cómo te va? Bienvenido.
3: Muy buenas noches, Juanes, Nico, equipo y oyentes.
1: Así nuestra voz, la voz que distingue las transmisiones de Radio Splendid de la Más Futbolera. Se van posicionando de a poco los equipos. Vélez, que quiere, Nico, continuar con este buen andar y sobre todo pensando en la tabla anual. Yo creo que se empiezan a trazar varios equipos ese objetivo, sobre todo porque ya Independiente Rivadavia no parece tan sólido como antes, está perdiendo puntos. Y ayer Argentinos perdió por primera vez en el campeonato.
0: Y además hay otro secreto que algunos lo han descubierto a lo largo de este nuevo formato. Digo nuevo porque se implementó el año pasado y con la continuidad de tener el segundo clausura consecutivo también se puede trazar el paralelismo, que es: no hace falta terminar primero de la fase de zonas para avanzar a la siguiente instancia. ¿Cuántos han pasado? Caso Platense, Estudiantes, que han estado con lo justo hasta la última fecha, terminaron clasificando, por supuesto con el perjuicio de después jugar en condición de visitante los duelos mata-mata, pero de todas formas pudiendo levantar el trofeo al final del torneo. Por eso digo, hoy Vélez es verdad que tiene la chance de ser puntero, pero si no lo logra, no, que no cunda el pánico. Hoy no es desesperación absoluta de los equipos de primera división el ganar la zona, sobre todas las cosas porque lo importante es ganar la tabla anual, en todo caso, que ahora sí sabemos de antemano que va a dar un torneo, que va a dar un trofeo oficial.
1: Claro, ya está establecido esto, por lo menos desde el comienzo de la temporada. Hay un reconocimiento, veo acá abajo a Marchiori, Juan.
2: Sí, porque el partido anterior ante Boca cumplió los 100 partidos con la camiseta velezana. Por eso mismo, en este encuentro, el primero en condición de local después de aquel número 100, plaqueta para el arquero de Vélez, que encima hoy, si vamos a las estadísticas, va a jugar 200 partidos en toda su carrera.
0: Redondo.
1: Bueno. Sí.
0: Aparte un Marchiori que, recordemos, había perdido el puesto con el actual arquero de Boca, con Montoro, y después también había sido parte de ese Vélez campeón con Gustavo Quinteros del torneo local, y también que había sido finalista de la Copa de la Liga en Santiago del Estero. Bueno, una figura que necesita empezar a recuperar confianza. Por ahora, Vélez va derecho y el arquero hay poco para reprocharle.
1: Exactamente, el arquero campeón del último torneo con formato de liga.
0: Claro, se supone que el año que viene va a retomar eso. Lo que van a definir es si se hace en el primer semestre o en el segundo. Recordemos que el año que viene no hay Mundial de Clubes, no hay Mundial de Selecciones, no hay Copa América.
1: Claro.
0: Y no habría un torneo en el medio en junio que interrumpa el calendario del fútbol local.
1: Perfecto, frente a la pelota Leandro Fernández va a comenzar el partido aquí en La Más Futbolera.
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1: Ajusta su cronómetro el árbitro Nicolás Ramírez, vestido de celeste, frente a la pelota Leandro Fernández, tocará la primera de esta etapa inicial. Contra el arco de reservistas argentinos va a atacar Defensa y Justicia. Vélez en el primer tiempo lo hará contra el arco que da a Barrio Kennedy. Así ajusta su cronómetro el árbitro y da la orden. Movió Leandro Fernández, comenzó el partido. La pelota la viene recibiendo Héctor David Martínez. Tocó para abajo, viene para Damián Fernández, un ex hombre de Vélez. Retrocede colocándola para Borgoño. Ya la tiene el ex arquero de San Martín, de San Juan y también de Vélez. Pelotazo largo. La pelota atravesó la mitad del terreno. Le quedaba Elías Gómez, la paró mal. Por eso recuperó la pelota el Halcón de Varela. La metían para Domingo Blanco. Devuelve Vélez desde el fondo. La pelota le viene quedando a Aliendro. Aliendro la metía hacia adelante. Pelota ahora para Godoy. Se orienta para la derecha. Godoy toca para Joaquín García. Al ataque va Vélez García. Se frena contra la marca de César Pérez. Toca hacia atrás. Pelota que viene ahora para que la tenga Aliendro. Aliendro la puntea contra la presencia de Leandro Fernández. Se llevó la pelota al número 9. Va por la izquierda. Se viene Leandro Fernández. Se frena. Toca la pelota de zurda. Viene para Barbona. De primera desprende hacia la izquierda. Pelota para Juan Manuel Gutiérrez. Se apoya en Leandro Fernández. La tiene por afuera Leandro Fernández. Amaga un remate. Pasó de largo Joaquín García. Va al piso en vano. La mete al medio. La pelota rebotó. El rebote le quedó a Lanzini, que con el taco toca la pelota ahora para la salida de Pellegrini. Pellegrini toca al medio para Robertone. La tiene el número 8. Se viene Vélez ahora en salida. Cara interna, botín derecho. Así cambió para Elías Gómez. La pelota de Vélez en terreno propio. La pisa Elías Gómez y retrocede colocándola para Magallán.
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1: La pelota la tiene Robertone, presiona Barbona, cambia de frente Robertone. La pelota viene para Joaquín García, la baja con corto golpe de cabeza y la regaló. No puede quedarse, sin embargo, con ella Román. Trabuy ganó García, tocó al medio. Viene la pelota ahora para Verón, arranca para adentro Verón, tres cuartos de cancha, muy libre por la izquierda. Elías Gómez, la pelota le quedó a Godoy, rebota Godoy, tocó para Lanzini, dejó para Verón, de primera devolvía para Lanzini. Fue al piso para reventar Portillo. La pelota le quedó a Magallán, la regala Magallán, la mete larga Sosa, pelota para Fernández. Veremos si está habilitado, demasiado largo el balón para Fernández, la pelota se va afuera. Ahí saque de arco para Vélez, Pancho.
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1: La pelota la tiene Vélez, comenzó el partido. Interesante arranque, Nico.
0: Por supuesto, el primer pase se encarga Aliendro, Robertone orbita cerca y Lanzini el nexo de adelante.
1: Con la pelota Godoy abrió sobre la izquierda, viene para que la tenga Verón por la espalda, trepa a Elías Gómez. La pelota la tiene Verón, vértice de área, abrió para Elías Gómez, levantó la mirada, tocó hacia atrás. La pelota viene para Robertone, tres cuartos por el medio. Robertone desprende para Aliendro. Aliendro para abajo, dejó para Joaquín García, la tiene contra la marca de Gutiérrez. Toca por la derecha, se viene Vélez al ataque, 2 minutos y medio de este primer tiempo. 0-0 están empatando Vélez y Defensa y Justicia. Corta Román, la echa afuera. Habrá lateral, será para Vélez.
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1: Pelotazo largo de Silvero, viene para la corrida de Godoy, revienta Martínez. La pelota cobra altura, viene para Sosa. Le baja el ex hombre de San Lorenzo, intenta Sosa, no puede avanzar, se la lleva Gutiérrez. Va Gutiérrez, retrocede, la pelota es del Halcón de Varela. Apertura sobre la izquierda para Román. Román levanta la pelota, viene para que la tenga Sosa. Sosa lo busca Leandro Fernández, anticipa Silvero, la saca de media vuelta, la mete con golpe de cabeza. Así el futbolista Pérez la regaló defensa, le quedó a Lanzini. Balón en corto, vino para Robertone, abre sobre la izquierda, pelota para Elías Gómez, se prepara para mandar el centro de Elías Gómez al área, punto penal. Pasó la pelota, no pudo Román, le quedó a Pellegrini, tocó para Lanzini, le pegó, gol. ¡Gol! ¡De Vélez! ¡Gol!

0: desapareció Lanzini después del centro de Elías Gómez que no pudo conectar Godoy. Un despeje de Román fallido que quedó corto al medio. La pelota le quedó en el área abollando a Lanzini. Le pegó como venía de pierna derecha y la acomodó abajo. Imposible para Borgoño contra el arco que daba Barrio Kennedy. Tempranito en el partido lo empieza ganando Vélez. Besito tira Lanzini, 4 minutos del primer tiempo. Vélez 1, Defensa 0 en esta noche de lunes. Puño apretado para Vélez que se trepa lo más alto de la tabla.
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2: El mérito no es solamente el abrir el partido, sino a dónde pone la pelota Lanzini. La construcción previa, metiendo a Defensa y Justicia contra un arco y después apareciendo el propio ex River para poder cruzarla, abre el pie, pero para que la pelota se aleje del ex arquero de Vélez, de Borgoño, que hoy fue espectador de lujo del número 22. Lanzini es el que reclama derecho de autor de la jugada y abre el partido en una noche que promete ser apasionante.
0: Pelotazo largo, la pelota a ninguna parte, habrá lateral de corresponde a Vélez, Pancho.
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0: Paso por el sector de Vélez con Juan Añel.
3: Grito efusivo por parte de todos los jugadores que primero fueron al córner, después se han reunido en el banco junto con Guillermo y Gustavo. Octavo gol para Lanzini con la camiseta de Vélez en 38 partidos, el quinto en lo que va del año, una de las llaves del gol velezana.
0: Se viene otra vez Vélez al ataque con Pellegrini, dejó para Lanzini, así la tiene Lanzini, tocó para Robertone, la quiso cambiar, la pelota rebotó en Barbona, se va al costado, hay lateral para el Halcón de Varela. Y hablando de Defensa y Justicia, paso por el sector visitante con Diego Sánchez.
4: Bueno, no lo podía creer, Bacari quiso que no con la cabeza, se fue a sentar al banco. Un técnico que agarró la reserva de Club Fortinero en 2020, después en 2022 asumió como entrenador de la primera división y dirigió a varios de los jugadores, por ejemplo, a Maximiliano Porcel y a Demián Domínguez que están en el banco.
0: Sale Defensa desde el fondo.
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0: Lo buscaron a Leandro Fernández. Cerró Joaquín García. La pelota rebotó en el número 9 de Defensa y saque de arco para Vélez.
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0: La pelota la tiene Thiago Silvero, tocó para abajo, viene para Pellegrini, le muerde la pelota a Pérez. Así recuperaba a Pérez, sin embargo fue al piso Pellegrini. La pelota rebotó, le quedó a Gutiérrez, va para adentro, pierde Gutiérrez, recupera Vélez. Pelota atrás para Marchiori, sale Marchiori desde el fondo, derechazo largo. La pelota viene contra la mitad del terreno, se impone y devuelve en lo más alto de la noche. El futbolista Damián Fernández, la pelota sin embargo le queda a Vélez por intermedio de Robertone. Gira Robertone, se mete al círculo central, lo empujaba de atrás Pérez. El árbitro marca falta, tiro libre para Vélez. Dame una, Pancho.
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0: La pelota la tiene Magallán. Va el número 16 cerca de la mitad del terreno. Pase frontal ahora para Godoy. Rebota bien para Pellegrini. Devuelve para Godoy. Se viene por la derecha. Va Godoy. Insiste Godoy y pide la pelota al espacio García. Buena pelota para García. Pase al medio. Aliendro tiró. Y la pelota se va afuera. Lo tuvo Vélez. Lo tuvo Vélez otra vez por la derecha. Pase al medio de García para el remate de Aliendro en la media luna. La pelota realmente cerca, Nico, del arco de Borgoño.
2: Otra buena construcción colectiva. Vélez en 8 minutos lo está pasando por arriba Defensa. Construye rápido, libera zonas, obliga a que el Halcón de Varela deje cierto espacio entre líneas y ahí lo ataca. Ataca por los costados, lo tiene a Godoy que por ahora pivota bárbaro.
0: El balón al medio, se peleaban para sacarla, terminó eyectando la pelota Sosa. El balón le quedó a Robertone, se viene por la derecha Robertone, toca para Joaquín García, en corto dejó para Pellegrini, se cierra Pellegrini, toca para García. García la tira adelante, buena pelota para Godoy, que abierto que está Elías Gómez por el otro lado. Pelota al medio, trabó justito Sosa para recuperar, insiste Sosa, la termina mandando adelante. Pelota que le quedaba a Blanco, Blanco tocó para Barbona, por la derecha sube Portillo, la pelota la tiene el Halcón, se frena Barbona, pisa la pelota al número 19, levanta la cabeza. Lo encontraba abierto por la izquierda Román, cruza primero y recupera Pellegrini, ganó con el cuerpo Godoy, es todo de Vélez. Godoy le pegó desde muy lejos. El número 15 lo quiso sorprender al arquero Borgoño. No pudo ser, la pelota se va realmente lejos del arco del ex arquero de San Martín de San Juan. Repone desde el fondo el Halcón de Varela.
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0: Lo está ganando Vélez, 1-0 sobre Defensa y Justicia. La pelota la tiene Magallán, levanta de pierna zurda Magallán, pelota viene contra campo rival, le quedó a Verón, se cierra Verón, Verón tocó para abajo, buena pelota ahora para Quintén de Godoy, justito aparece para cruzar, Damián Fernández la tira por un costado, lateral para Vélez.
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0: Justito pellizcó la pelota para cruzarlo allí Héctor David Martínez cuando se filtraba en el área Lanzini, la mete Magallán, la quería peinar acá Godoy, la pelota la captura Borgoño, ya la tiene el arquero del Halcón.
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0: La pelota la tiene por la izquierda Héctor David Martínez, entrega para afuera, dejó la pelota para Román, la tiene el ex hombre de Aldo Civi, se cierra Román, toca para Martínez, lo presiona a Godoy, levantaba de pierna zurda, la metía de vuelta Gutiérrez, no puede salir defensa, la pelota de Lanzini, es malo el pase, desde el suelo recupera la pelota Román, la metieron para Barbona, se viene al ataque ahora el Halcón de Varela, se orienta por la derecha Barbona, por adentro Portillo, la tiene Barbona, se frena Barbona, abre por el costado, viene para Domingo Blanco, la tiene Blanco, la regresa para Barbona, tres cuartos de cancha, recorta Barbona, pasaba de largo Verón, puede retroceder colocándola para Fernández, pero la mete larga, pelota para Domingo Blanco, demasiado, sale Marchiori que capturó y devolverá.
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0: Pelota larga, así para Godoy, rechaza desde el fondo Román, la pelota le quedó a Aliendro, Aliendro tocó para Lanzini, parte en el círculo central, se viene con la pelota al número 22, desprende ahora para Verón, se desprende a gran velocidad por afuera Elías Gómez, pelota para Elías Gómez, el toque al medio, rechaza Sosa por un costado, lo está pasando realmente por arriba Vélez a defensa, Nico.
2: Es que aparte lo ataca por los costados, hay un buen partido de Elías Gómez, de Pellegrini, que después vamos a profundizar en la evolución de Pellegrini a lo largo de las 5 fechas, García también por la derecha, el líder de orquesta se llama Lanzini y Vélez está cerca del segundo.
0: La pelota de Lanzini hacia atrás dejó para Robertone, cara interna, botín derecho, así desprendió para Aliendro, lo tocaban a la pasada, sin embargo permanece en pie, retrocede colocándola para Silviero, así la tiene Silviero contra la presión de Leandro Fernández, la saca para Joaquín García, perfilará para atrás, sí, entregó para Magallán, la pelota de Vélez, dame una Pancho.
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0: La saca defectuosamente Magallán, la tiraba adelante, calcula así Domingo Blanco, viene para Sosa, tocó para Domingo Blanco, el árbitro marcaba falta, habrá tiro libre para el Halcón de Varela.
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0: Centro de Román al área, aparece Thiago Silvero para cruzar y mandarla por la línea de fondo, Nico. Habrá tiro de esquina, punta izquierda, será para el Halcón.
2: Y con timidez defensa trata de aparecer en el partido. El tema es que Vélez no le permite progresar por adentro y tiene que buscar con los laterales que no están en un partido de para poder sacar pecho. Román la está pasando mal con Pellegrini, Portillo lo mismo con Verón.
0: Hay córner, punta izquierda, le corresponde a Defensa y Justicia, le va a pegar a la pelota Barbona. Se levantará el envío contra el arco que da reservistas argentinos. Caía un hombre de Defensa y Justicia previo a ejecutarse el córner. Era Pérez que recibe allí la indicación del árbitro. Bueno, Pérez con Robertone es el tema. 8 contra 8. Ahora sí va a dar la orden Nicolás Ramírez. Le va a pegar Barbona. Vendrá el envío. Punta izquierda. Centro de Barbona al área cerradito. Salta y devuelve con golpe de cabeza Godoy. La pelota se va nuevamente al córner. Habrá tiro de esquina otra vez. Será para el Halcón de Varela. Cobro corto. Vino para Leandro Fernández. Amaga un centro. El envío de zurda al área. Buscaba Gutiérrez. La pelota cruzó. Le quedó por el otro lado a Sosa. Mete al medio. Y el taco de Gutiérrez que se va por la última línea. Habrá salida desde el fondo. Le corresponde a Vélez.
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0: Pelotazo largo, va a correr Héctor David Martínez y la saca por un costado. La pelota va para Román, que quiere evitar el lateral contra la presión de Godoy. La regaló Román al medio. Pelota para Pellegrini, altura del vértice izquierdo. Así tiene la pelota Pellegrini. Pellegrini tocó hacia atrás. Viene la pelota para Aliendro. Aliendro la saca de manera horizontal. Pelota que viene para Elías Gómez. Primero la pisa, luego la recuesta por el costado. La pelota viene ahora para que intente Verón. Para mí se le fue a Verón. Sí, eso marca el árbitro, también el asistente. Habrá lateral de manos, repone Defensa y Justicia. Voy con Emi Riádigo. Repaso información tempranito. Muy en la tarde ganó de visitante Atlético Tucumán.
5: Correcto, 1-0 ante Estudiantes de Río Cuarto para el decano.
0: Lo relató Oscar Cervera, lo comentó Borsa. Ganó Independiente de visitante.
5: Y ganó muy bien, 3-1 en la Fortaleza ante Lanús para Independiente.
0: Terminado este partido, hay acción en Mendoza.
5: Sí, y es el último de la fecha, de hecho. Gimnasia de Mendoza ante Talleres 21-30.
0: Acá cobra falta el árbitro, habrá tiro libre que le corresponde a Vélez. Vende Pancho Fernández.
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0: Paso por el sector de Vélez. Contame algo de Guillermo, Juan.
3: Que está muy conforme con lo que está viendo, por eso se sienta, se vuelve a parar, pero pocas indicaciones para sus jugadores. Les pide que sigan intentando y que usen el recurso de la llegada de los mediocampistas. Pase al medio y que pateen al arco.
0: Se viene justamente Robertone, se escapó de Pérez. Lo tiene Robertone, Robertone toca hacia atrás, viene para Lanzini, perfila sobre la izquierda. Pelota para Elías Gómez, va como un tren. Elías Gómez la mete al medio, pelota ahora para Godoy, quedó de espalda. Toca para Robertone, para abajo para Pellegrini. De primera levantó para Robertone, justito. Aparece para mandarla al córner Portillo de cabeza. Qué jugada armaba Vélez, Nico.
2: Hay un gran partido de Pellegrini. En la primera fecha recordemos que jugaba por la izquierda porque Andrada, después vendido a River, jugaba por la banda derecha y ahora lo cambió. Desde aquel partido con Talleres en adelante, rotó de banda y jugar a contraperfil a Pellegrini le permitió evolucionar. Hoy asistió a Lanzini y recién estuvo a nada de darle un pase de gol a Robertone.
0: Corner desde la punta izquierda será para Vélez, contra el arco que da Barrio Kennedy, le va a pegar a la pelota Lanzini, centro que viene al área, la sacaron con lo justo, lo vuelve a meter Magallán, la pelota quedó picando, no se animó a meterle de primera Verón, la saca por un costado Sosa, habrá lateral por la derecha, le corresponde a Vélez, Pancho.
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0: Tocó Aliendro, abrió por la derecha para Joaquín García, centro al área, pasó por el otro lado, se la lleva Elías Gómez, la tiene en la puerta del área, la metía Elías Gómez, no podía Aliendro, le vuelve a caer a García, de primera retrocede colocándola para Robertone, levantó la cabeza cortito, la sacó para Elías Gómez, abierto, espera Lanzini, pelota para Lanzini, irá contra la marca del futbolista blanco, tocó por abajo, se equivocó Lanzini, recuperó Pérez, así la tiene, es primero Barbona, toma Barbona, abrió para Juan Manuel Gutiérrez, retrocede colocándola para Román, la tiene Román, pase equivocado y arriesgado al medio, le cayó a Robertone, está muy mal defensa, tocaban para Godoy, anticipaba parcialmente Román, le quedó a Robertone, abrieron por la derecha, pelota para Pellegrini, está en el área Pellegrini, la quiso picar al medio, no había nadie, de Vélez por el otro lado, captura la pelota Portillo, se escapa por la derecha, la tiene Ayrton Portillo en terreno propio, la pisa Portillo, va contra la marca de Robertone que salió para tapar el camino, levantó la pelota, viene ahora para Blanco, devolvía para Portillo, anticipa Elías Gómez, la puntea adelante, viene para Lanzini, la para con el pecho, hace un rodeo, cae Lanzini, falta, marca el árbitro Nicolás Ramírez, Nico, habrá tiro libre, le corresponde a Vélez.
2: Sabiendo aparte que es un partido en el que Defensa y Justicia parecía estar flojo de ánimos, recién la perdió Román en la banda izquierda y lo que le costó volver al Halcón de Varela, muy golpeado por el tanto de Lanzini que abrió el partido.
0: Tiro libre para Vélez, Pancho.
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0: La pelota la tiene por izquierda Verón, el toque al medio de Verón, le quedó primero allí a Fernández en salida, la tiene Damián Fernández, tocó en corto, la pelota viene ahora para la salida por intermedio de Juan Manuel Gutiérrez, gira Gutiérrez al piso, Aliendro, roba la pelota para Vélez, dejó Pellegrini hacia atrás, la pelota viene para Magallán, Magallán toca para Elías Gómez.
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0: 18:30, contame algo de Bacari, Diego.
4: Bueno, no le gusta nada estos minutos de su equipo, recién le pedía que apure y tirar la pelota a Ávila Martínez, no le gusta la fluidez que tiene el juego.
0: La pelota venía sobre la derecha, cruza para mandarla por un costado Robert Tonia y lateral para el Halcón de Varela.
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0: Pelota larga que venía para Domingo Blanco, corta primero Magallán, toca para Silvero, exigido de zurda, la tiene que levantar, no puede Robert Tonia, la mete Pérez, pelota para Barbona, la puntea para Román, se viene Román, va por la izquierda acompañado por Gutiérrez, pelota para Gutiérrez, la tiene el número 24, aguanta la embestida de Joaquín García, va cayéndose Gutiérrez, no había falta, le quedó la pelota al futbolista Martínez, la toca hacia atrás, dejándola para Sosa, así la tiene plantado en la mitad del terreno, se viene Sosa con la pelota, quien corto la puede dejar para Damián Fernández, así la tiene Fernández, Fernández desprende por la derecha, la pelota viene para César Pérez, allí se frena Pérez contra la presión acechante de Lanzini, tocó para Fernández, por abajo dejó para Sosa, así levanta Sosa, buena pelota para Domingo Blanco, va a quedar mano a mano con el arquero, salió Marchiori, salió justito a atorarlo el arquero cuando se venía Domingo Blanco, lo tuvo defensa Nico, buena pelota levantada para que pique el número 27, la captura Marchiori.
2: Es que la línea del fondo se quedó mirando la pelota, perdieron de vista a Blanco, el culpable es Elías Gómez, quien estaba marcándolo mano a mano y por querer seguir a la otra marcación que asomaba en la banda derecha Barbona, terminó comiéndose la diagonal de Blanco, no la llegó a puntear, la quiso pinchar por arriba de Marchiori y la pelota nunca le calzó a la carrera para poder definir y en el medio embistió al arquero de Vélez que salió con seguridad.
0: La tiene Marchiori que de a poco se pone en pie, Juan.
3: Sí, sí, estaba sentido en la rodilla izquierda más que nada, que fue donde el sintió el topetazo del jugador de Defensa y Justicia. Mientras tanto, se para Gustavo Barros, que el otro del banco de suplentes, para hablar con Elías Gómez. Le pide que tenga cuidado con la marca en su espalda para que Lisandro Magallán no quede mano a mano.
0: Salió Vélez desde el fondo con un pelotazo demasiado largo y lateral para Defensa y Justicia.
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5: Este gol de Manu Lanzini se transformó en el más rápido por ahora este torneo clausura. 3 minutos y 24 segundos bastaron.
0: Mira, bien, entonces el gol más rápido de lo que va al campeonato. La pelota es de Fernández, tocó para Martínez. La tiene desde el fondo defensa. Pelotazo largo de Martínez. El balón demasiado largo le va a quedar a Marchiori. Capturó y devolverá al arquero de Vélez.
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0: Levanta Silvero. La pelota venía allí para Godoy. El árbitro había cobrado una falta antes sobre el zaguero de Vélez, por eso habrá tiro libre en defensa, será para el equipo de Guillermo.
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0: Va a levantar Silvero, pelotazo largo, viene cercano al vértice de área, saltaba y no llegaba por esa pelota Godoy, calcula y revienta David Martínez, de pierna zurda, la pelota atravesó aéreamente la mitad del terreno y encontró el firme frentazo de Magallán para devolver, la pelota la tiene Robertone, levanta Robertone, pelota hacia la puerta del área, la bajaba Pellegrini para Godoy, no pudo avanzar Godoy que cayó, no hay falta, marca Ramírez, recupera Sosa, Sosa metió un muy mal pase allí para Barbona, pero ojo que quedó golpeado un jugador de defensa, Diego,
4: Sí, sí, Fernando Román, me parece que acusa un planchazo en la jugada de recién.
0: Bien, quedó muy golpeado, había sacado la pelota a Defensa y Justicia, producto de un muy mal pase de Sosa, pero no sé si fue tan malo el pase o fue que Exprofeso la quiso sacar de la cancha.
2: Sí, yo creo que fue una combinación de los dos factores. Es un partido que lógicamente Defensa, ante las imprecisiones, no solamente hablamos de cómo juega con la pelota, sino que también llega tarde en varias acciones, lo que genera roces. Un partido por ahora lamentable del Halcón, del equipo de Bacari, en el lado de Vélez. Se puede ir conforme Guillermo con lo hecho en apenas 23 minutos.
0: Vende Pancho Fernández en 23 del primer tiempo, gana Vélez 1-0.
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0: Dio el paso adelante y recuperó Silvero. Tocó para Aliendro, levantaba Aliendro, se equivocó y quedó corto cuando quiso encontrarlo a García. Anticipó Gutiérrez, se viene por la izquierda y puede ser por adentro Leandro Fernández, por afuera Gutiérrez, le pegó, topó Marchiori al córner. Topó el arquero de Vélez, justito y firme ante el remate de zurda de Gutiérrez. Habrá tiro de esquina, Nico, le corresponde al equipo de Bacari.
2: Otra vez que lo agarra mal parado, un defensa y justicia que empezó a entender que ante la subida de los laterales podía encontrar espacio. Ahora la personal, tratando de jugarse la mano a mano Gutiérrez, la sacó bien en el zurdazo, lo tenía Leandro para poder apoyarse.
0: Barbona y el córner corto, vino la pelota para Pérez, dejó con el taco para Barbona, se mete al área, se enamoró del penal, se tiró y para mí no hubo nada. Recupera la pelota Vélez, se viene Pellegrini, de cachetada la tiró larga, pelota para Verón, pero está muy solo, se la quiere llevar Verón, va por la derecha, Verón lo dejaba en el camino a Portillo, falta fuerte, y me parece que es de tarjeta, Falta sobre Verón, habrá tiro libre, será para Vélez, dame una, Pancho.
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0: ¿Amonestó a alguien, Ramírez, Diego?
4: Sí, correcto, cuando quiera presentamos. Por
1: favor. 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
4: Primero amonestado en el conjunto visitante, número 16, Ayrton Portillo.
0: Bien, porque le cortó la corrida a Verónico.
2: Sí, fue más una cuestión del famoso foul táctico que podría haber generado una jugada de peligro en Vélez. Y después repasándola adentro del área con un monitor que tenemos cerca, no me pareció infracción. No sé qué dirá Emi desde la cabina.
1: Para mí no.
5: No, para mí tampoco es infracción la anterior, pero bueno, reclama todo Defensa y Justicia.
2: ¿Para Pancho?
1: En absoluto, no hubo infracción.
5: Más categórico todavía.
1: Sí, absolutamente no.
0: Bien. Sí, me parece que se había enamorado Barbona del penal. No hubo tal. Le va a pegar a la pelota Lanzini. Dos hombres en la barrera y busca de arriba a Silvero. Lo veo a Verón. Está Godoy. Atención con Magallán. Va de arriba Vélez. Arco de Barrio Kennedy. Le va a pegar a la pelota Manuel Lanzini. Lo gana por 1-0 Vélez. Pero quiere ampliar su diferencia. Quiere estirar la ventaja. Le va a pegar el ex hombre de River, Manuel Lanzini. La orden será del árbitro del partido, Nicolás Ramírez. Autoriza al árbitro. Se viene el centro de Lanzini al área. El cabezazo de Silvero, la metía al medio. La corría Pellegrini, pero no va a poder llegar. Ahí saque de arco para el Halcón de Varela. Vende Pancho.
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0: 26 minutos, sale desde el fondo, no sin complicaciones, el Halcón de Varela, se la regalaron a Robertone, que quiso meter un pase para Lanzini, no pudo ser, anticipó desde el fondo Martínez, la tocaba ahora Barbona para Martínez, levanta de pierna zurda, quiere Portillo, sale primero Elías Gómez y de cabeza la baja para Marchiori.
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0: Elías Gómez toca para Magallán devuelve para Elías Gómez con la zurda, entrega la pelota para que la tenga nuevamente al arquero, la tiene el ex arquero de Atlético Tucumán, levanta de pierna derecha, orienta juego por la derecha, buscaba la pelota Joaquín García, no podía, la saca Román, la mete para Gutiérrez, pelota para Gutiérrez, se frena falta de García, pero el árbitro da continuidad porque le cayó a Román, centro de Román al área, intentaba Pérez, pasó la pelota por atrás de todo, llega Blanco, allí la tiene Blanco y el centro rebotó y córner, tiro de esquina, Pancho, será para Defensa.
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0: 27 y medio le va a pegar a la pelota Barbona de pierna derecha, también está cerca Domingo Blanco para darle y en el área Defensa se ilusiona porque sube Damián Fernández, habrá ley del ex, me pregunto, en el área está también Martínez, cobro corto, centro muy pasado al segundo palo, la saca como puede Aliendro en dos oportunidades, devuelve a caer la pelota Defensa, la mete Sosa con una pirueta, devuelve Magallán, queda viva la pelota, el balón para el remate de Martínez, le dio de aire como venía exigido, la pelota le quedó a Marchiori.
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0: Vuelve Portillo, la mete peligrosamente al medio, pero regresa Pérez que la regaló. El balón le volvió a quedar a Vélez, la metieron de caño, pelota para Godoy, tocó para Lanzini, abrió por la derecha, se viene al ataque Aliendro, la mete al medio, Pérez ordinario, la saca al córner. Hay tiro de esquina, Nico, para Vélez. Hay mucha confusión y desentendimiento en el fondo del Halcón de Varela.
2: Qué partido del doble cinco de Sosa, de Pérez, entregas imprecisas y sobre todo peligrosas, porque la imprecisión no es a los costados, sino en ese pase atrás o pase al medio que le puede armar una jugada clara de gol al rival. Recién Aliendro no estuvo fino, podría haber sido el segundo del Fortín, mucho más decidido el equipo del Mellizo.
0: Corner, punta derecha, arco de Barrio Kennedy, 29 minutos, Lanzini para darle, centro que viene para Aliendro, lo sobró la pelota con lo justo Aliendro, la pelota le quedó a Gutiérrez, va por el otro lado, insiste, defensa, atravesó la mitad del terreno, se viene Gutiérrez, lo quiere empatar el Halcón, acompaña Blanco, también Leandro Fernández, soltó para Leandro Fernández, está en el área, contra la marca de Robertone, la mete al medio, la saca Marchiori, queda viva la pelota, viene para Gutiérrez, quedó de espalda, de frente, llegó Pérez, le pegó, la pelota se va afuera, qué mal la agarró. Así César Pérez, el número 8, le dio como venía, tenía que terminar la jugada. Habrá saque de arco, será para Vélez, vende Pancho Fernández.
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0: Lo tuvo defensa en esta contra, Nico.
2: Fue buena, porque aparte terminó con una conducción larga de Gutiérrez, pasó la frontera con mucha comodidad, más allá de la persecución de Aliendro, lo trató de molestar el mediocampista, y más allá de haber tenido una buena conducción, en la finalización no pudo acompañar a Leandro Fernández.
0: Falta, cobra el árbitro sobre Leandro Fernández, habrá tiro libre que le corresponde a Defensa y Justicia y un amonestado que presentamos.
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3: Primer amonestado en el conjunto local con la 32, Thiago Silvero, uno de los dos de la saga que juega por el lado derecho.
2: Pedía roja Leandro Fernández, para mí no era, es verdad que tenía dirección, hay una actuación de Leandro Fernández para dejarse caer y arrebatarle la amarilla, que está bien sacada, no era para más. Hasta incluso tampoco tenía garantizado el controlar la pelota Leandro Fernández, un foul torpe de un juvenil que viene jugando con una soltura increíble y esta jugada no es propia de él.
0: Hay tiro libre, será para defensa. Tengo tiempo para dos, Pancho.
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0: Sí, yo coincido, no era para roja.
2: Aparte está lejos.
0: Claro.
2: Eso es lo primero que pienso. Quizás más cerca del área podría haber seguido mano a mano, pero la pelota sabría. No era roja, estuvo bien en esta Ramírez.
0: Hay tiro libre en línea recta al arco de Marchiori, altura de tres cuartos, le va a pegar a la pelota Barbona, busca Defensa y Justicia, quiere el empate, la orden será del árbitro Nicolás Ramírez, le va a pegar Barbona, no sé si la barrera está a distancia, me parece un poco cerca, le va a pegar Barbona, tiró Marchiori al córner, a mano cambiada al arquero, lo tuvo Barbona, un remate furioso sacó y habrá tiro de esquina, Nico, para defensa.
2: Increíble, el apodo de defensa es Halcón, pero créanme que el que tuvo ala fue Marchiori. Qué volada, espectacular, mano cambiada, palma derecha, gran atajada después de un muy buen remate de Barbona.
0: Le va a pegar a la pelota precisamente el número 19, Barbona, para darle córner para el Halcón de Varela, centro de Barbona al área, en esta no le pegó tan bien, la sacó Elías Gómez, sin embargo atropella Portillo, la mete Barbona, como puede exigido de zurda, pelota por el otro lado que le queda a Gutiérrez que estaba en posición adelantada, volvía del fuera de juego, eso marca el asistente, por eso habrá indirecto para Vélez.
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0: Vélez 1, defensa 0, sale desde el fondo Vélez.
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0: Corre Gutiérrez, mano a mano con García, le ganó el número 4, tocó hacia atrás para Silvero. Levanta de pierna derecha Silvero, la pelota apenita superó la mitad del terreno. La quiere bajar Godoy, balón para Verón. Se viene con la pelota Verón, la pasó de pie a pie y luego tropezó. Insiste Verón, se pone en pie pero le roba el futbolista Pérez, el árbitro había marcado falta.
6: de igual manera sobre Verón cuando iba trastabillando, por eso habrá tiro libre para Vélez cerca de la mitad.
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6: Pelota larga, va a correr por allá Verón, se la quiere llevar Verón, va con Román, se le fue la pelota a Verón por un costado, lateral para el Halcón de Varela por la izquierda.
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6: Un horror lo de defensa en el fondo, cambió un lateral a favor por un lateral en contra porque la sacó realmente mal desde atrás.
2: Y hay un ajuste de Vélez, ahora Verón juega por la derecha y Pellegrini por la izquierda. Habíamos hablado antes de Pellegrini siendo beneficiado jugando de 8, ahora la rotación tiene que ver con alternar y buscar opciones.
6: La pelota la tiene precisamente Verón, intenta Verón contra la marca de 2, la hizo rebotar en Gutiérrez, por eso habrá lateral que le corresponde una vez más a Vélez. Voy con Emi Riadigos, hoy también tempranito hubo un gran partido en la Primera Nacional.
5: Exactamente, All Boys le ganó por 1-0 en Floresta Chicago.
6: Muy bien, la pelota la mete con golpe de cabeza Magallán, la pelota se va al costado. Ya en un ratito vamos a repasar la jornada de mañana donde tendremos muchos partidos. Por ahora, vende Pancho Fernández.
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6: Caído y muy golpeado está Portillo, Diego.
4: Sí, se agarra la zona de la cara, me parece que tiene un corte, entraron los médicos a atenderlo y claro, algunos jugadores de defensa reclaman la roja.
6: Bien, porque no es el primero de Pellegrini, ya en la anterior, ¿te acordás, Nico?
2: Sí.
6: Había sido él cuando había quedado golpeado el hombre de defensa.
2: Sí, a ver, yo lo que pienso de Pellegrini en esta es que el movimiento de los brazos, que termina con el codazo en la cara, no es tratando de marcarle el territorio a en este caso el hombre de defensa y justicia, sino más bien es el gesto técnico, es el intento de generar estabilidad con los dos brazos y hacer el gesto técnico de impulsar el cuello para después el golpe de cabeza a la pelota. Creo que no hay intención, es verdad que después para en caso de expulsiones no solamente se evalúa la intención, en esta me parece que una expulsión sería demasiado.
6: Bien, hubo un amonestado que presentamos.
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3: Segundo amonestado en Vélez por el momento, amarilla para Matías Pellegrini, el número 11. Veremos si hay un llamado del VAR y se modifica. Por el momento,
6: bien. Pellegrini entonces amonestado, aprovechamos y vendemos con Pancho Fernández.
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6: Se pone en pie Portillo. Así el futbolista del Halcón de Varela, el número 16, golpeado. Todavía no se reanuda el partido en 37 minutos. Vélez 1, Defensa 0.
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6: Bien, ya se reanudó el partido. Intentaba precisamente por la quiso tirar para Domingo Blanco, la pelota afuera, habrá lateral que le corresponde a Vélez, lo tomó Elías Gómez, cortito para Lanzini, la paraba con el pecho, intentaba por afuera Pellegrini, sin embargo Falzuri recuperó la pelota, Sosa la metía para Pérez, no puede Pérez, le quedó a Lanzini, tocó al medio, vino en corto para Liendro, de primera impulsa la pelota hacia adelante, le queda la pelota a Pellegrini, lo quería poner correr a Verón, primero le quedó la pelota a Lanzini, perfila para el medio, la tiene Lanzini, toca ahora nuevamente para Pellegrini, se la lleva con una pisada de largo, pasó Domingo Blanco, abrió por la izquierda, viene para Elías Gómez, centro de Gómez. Gómez, rebota en Portillo y córner. Tiro de esquina, punto izquierda, será para Vélez.
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2: Qué partido de Pellegrini, ¿eh? Se está luciendo el número 11 de Vélez.
6: Habrá córner que le corresponde a Vélez por la izquierda. Arco que da al barrio Kennedy. El centro que viene al área chica. Quedó muerta la pelota. Nadie la puede sacar. Un rebote. Borgoño con lo justo. Borgoño con lo justo. No se puede creer. La pelota quedó muerta en el área. Nadie la pudo empujar. Increíble. Se acaba de salvar Defensa y Justicia. La metía Borgoño larga. La saca García. La mete Aliendro. La pelota le va a quedar a Lanzini. Intenta Lanzini. Cae. Falta. Marca Ramírez. Infracción y tiro libre para Vélez, que tuvo el segundo, Nico.
2: A lo de recién, Juanes, es increíble. Creo que Borgoño quedó sentado arriba de la pelota después de la definición del hombre de Vélez. La trata de empujar Silvero, que es quien termina capturando el rebote después de un flipper en el área chica. Y a Borgoño le queda la pelota en la espalda. Y creo que se termina sentando adentro del remate. Increíble la tapada del arquero. Increíble también la cantidad de rebotes adentro del área chica. Lo tuvo Vélez. Coquetea con el segundo y da la sensación de que se puede ir al entretiempo con una ventaja un poquito más holgada.
6: Repaso información con Emi Riádigos. Mañana comienzan los partidos de vuelta de las Copas Internacionales. Sí. Tempranito juega Independiente Rivadavia.
5: Exactamente, competencias varias. Sí, por la Libertadores, 19 horas. Independiente Rivadavia, Fluminense, la vuelta en Mendoza.
6: ¿Cuánto quedó la ida?
5: 0-0, sin goles.
6: Bien, se la juega toda el equipo de Berti. Luego 21-30 se la juega el Pincha.
5: Otro que se la juega el Pincha Rata. Estudiantes de La Plata va a visitar en Chile a la U Católica. La ida 1-1, 21-30.
6: Recupera acá Domingo Blanco, ya seguimos. Domingo Blanco que también eludió al árbitro. Intenta, traba y pierde. Domingo Blanco recupera la pelota a Verón. Verón en corto, la saca para Pellegrini, devuelve para Verón. Si la tiran cortada, puede ser con Godoy. Y la tiene Verón, acompaña a Godoy. Verón se la quiso dar a Godoy, lo leyó perfecto. Y le recuperó la pelota desde el fondo Martínez. Sale Martínez, lo comieron de atrás a Martínez. Sin embargo, logró cambiarla por la derecha. Aparece Leandro Fernández, lo dejaba en el camino. Eliel Gómez metió una buena pelota para Gutiérrez. Sale primero Marquione, le erró. Y la pelota siguió de largo para irse al córner. Lo tuvo defensa ahora. Parecía que quedaba corto el cambio de Leandro Fernández, pero creo que le picó la pelota allí a Marchiori. El balón se va al córner, Nico.
2: Hubo dos corridas que le agregaron peligro. La de Silvero, desesperado para volver a buscar la pelota, y la de Marchiori, desesperado por reventarla, y el pifie que termina haciendo que justamente termine en tiro de esquina. Un Vélez que se complica solo. Yo insisto, para mí está mejor, pero si se sigue complicando solo, Defensa puede coquetear con el empate.
6: Córner, punta izquierda, será para Defensa y Justicia. Le va a pegar a la pelota a Barbona, de arriba Martínez, también Fernández, atención. Centro que viene muy cerrado de Barbona. La pelota directamente afuera. Saque de arco para Vélez.
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6: La pelota la tiene Aliendro. Tocó para Pellegrini, de primera para García. Quiso levantar. La pelota le quedó en el pecho a Sosa, tocó para Gutiérrez, de primera atrás para Román, se la lleva Román, Román abrió para Leandro Fernández, aparece por la izquierda, tocó para Gutiérrez, se la quiere llevar Gutiérrez, quedó sentado Silvero, trabó y ganó Gutiérrez, la cambió toda para Portillo, está en el área Portillo, va contra Elías Gómez, insiste Portillo, lo quiere empatar, defensa pura, toca para que la tenga Pérez, se frena Pérez, la pierde Pérez, roba Leandro, sale Vélez, no sin complicaciones, traba Magallán, yendo al suelo, la recuperó impecable Lisandro Magallán, luego no la sacó a tiempo, la metía bien a Leandro, tocó al medio, la pelota la tiene Vélez, no puede Lanzini, intenta Lanzini, falta para mí, sí, infracción de Blanco sobre Lanzini, tiro libre para Vélez. Bueno, vuelvo con Emi Riádigos, también juega Boca por la Sudamericana.
5: 19 horas ante Recoleta, la vuelta en Paraguay. Recordemos, obviamente, la ida la ganó 3-1 el conjunto Xeneize. Será el show de Boca, será la transmisión del show de Boca.
1: Así, ¿no, Pancho? Es, efectivamente.
6: Bien, así estará Pancho Fernández, que aprovecha para vender en 42 minutos porque el partido está interrumpido. Lo gana Vélez 1-0.
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6: La pelota la tiene Pellegrini. Va a pasar Elías Gómez y pasó de primera al centro. al área, no puede Aliendro, por el otro lado le cae a Barbona, intentan hacer la contra, va Barbona a toda velocidad, atravesó la mitad del terreno, la pidían cortada allí Leandro Fernández, trepa por la espalda Román, la pelota viene primero para Fernández, acompañado por Román, Fernández enganchó de largo, Aliendro le puede pegar, puerta de área, Leandro Fernández tiró, la pelota rebotó con altura y le quedó a Marchiori, le quedó la pelota a Marchiori, la tiene el arquero de Vélez, Nico.
2: Hay un trabajo voluntarioso de Robertone de evitar que Vélez quede desguarnecido, que lo fue prendiendo a lo largo del partido, así como defensa, había arrancado desconcertado con el gol de Lanzini y después se pudo enderezar, se buscó el espacio Leandro Fernández, insisto en la cobertura, en el auxilio de Robertone y después la pelota pega en Silvero.
6: Lateral para Defensa y Justicia, por la derecha lo va a hacer Portillo.
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6: No sé qué tan bien hecho estuvo el lateral de Portillo, ¿eh?
2: Déjame de dudar, ¿eh?
6: Sí, sí, sí. Acá la tiraron demasiado larga, la baja Silvero, captura Marchiori, la tiene Vélez.
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6: Levanta Silvero, pelota para que corra Godoy, primero cruza allí por un costado, Héctor David Martínez habrá lateral, por la derecha que le corresponde a Vélez, apuro García, tocó para Verón, dejó de vuelta para García, puede mandar el centro. García al área, entra Pellegrini, la saca Portillo, la pelota le queda a Vélez en la puerta del área, intentaba Lanzini, gana primero Sosa con el cuerpo, bien Lanzini, tocó para Robertone, retrocede para Elías Gómez, la tiene Elías.

0: Gana con el cuerpo Román, estorbó en el camino, la tiene que sacar. Allí Damián Fernández quedó corto, intenta complementar a Sosa, cobra altura la pelota, le quedó a García. García en corto la saca para que la tenga Godoy. Godoy la puntea atrás para Robertone, le pegó como venía. El derechazo se va demasiado alto del arco defendido por Borgoño. Hay salida para Defensa y Justicia. ¿Cuánto más vamos a jugar, Juan?
1: Jugamos 3 minutos más, hasta los 48 vamos.
0: Saque desde el fondo, lo tiene que tomar Borgoño para el Halcón de Varela.
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0: Falta de Leandro Fernández sobre Elías Gómez, tiro libre en el fondo para Vélez.
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0: Fecha 5 del torneo clausura de la Liga Profesional, lo está ganando Vélez, 1-0, tengo 46 de 48, levanta Magallán, pelota larga, va para Pellegrini, intenta Pellegrini, iba contra la marca de Fernández, la tiene que reventar desde el fondo, el ex hombre de Vélez, tiraba la pelota para el otro Fernández que es Leandro, intentaba Leandro, la ganó contra Leandro con falta. Marca el árbitro, infracción sobre Rodrigo Aliendro en la mitad del terreno, cobrará Vélez.
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0: Ya lo relató Oscar Cervera, lo comentó Borsa, ganó 3-1 Independiente en la Fortaleza en el interinato de Mateo Ituzio. Ya asumirá Hudson Viera como el técnico de Independiente el próximo partido. Levantará Lanzini, pelota para Silvero, se complicó, lo perdió Silvero, recupera la pelota Gutiérrez y nace el empate del Halcón. Me pregunto, la tiene Gutiérrez, va hacia adentro, le pegó, mordido y la pelota se va afuera. Corner, marca Ramírez. Corner para Defensa, mirá cómo se equivocó Silvero, Nico.
3: Todo mal hizo también Gutiérrez. Primero el horror de Silvero, que estaba amonestado, quiso despejar, nunca lo vio a Gutiérrez y le regaló la pelota al atacante de Defensa y Justicia. Y después Gutiérrez, que tenía un 3 contra 1 a favor. Aliendro venía corriendo de atrás, Magallán retrocedió fenomenal, achicando espacios y cortando línea de pases, decidió mal Gutiérrez.
0: Centro de Barbona al área, rechaza precisamente allí la pelota Aliendro y se viene Vélez ahora con la Lanzini, lo quiere aumentar la ventaja sobre el final, la metía en larga, atropella a Pellegrini, va a cerrar desde el fondo por un costado, así el futbolista, el número 29, Damián Fernández, habrá lateral, le corresponde a Vélez, tiempo cumplido, 48 minutos de este primer tiempo, tomó el lateral Elías Gómez, toca para Lanzini, retrocede, demasiado largo para el arquero Marchiori, le va a pegar de pierna derecha o la va a sacar en corto para Silvero, hizo lo segundo, va Silvero con la pelota contra la presión de Leandro Fernández, cuando acá el árbitro Nicolás Ramírez pita al final de los primeros 45 minutos en Liniers, lo está ganando Vélez desde muy temprano en el partido con el gol de Manuel Lanzini a los 3 de esta etapa inicial. Vélez 1, Defensa 0. Se terminó el primer tiempo en la más futbolera.
2: Terminó el primer tiempo, Vélez Sarsfield 1, Defensa y Justicia 0. Lo comenta Nico Sandirso, lo relata Juan Garzón. 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
0: Se van retirando de a poco, camino a la zona de vestuarios, tanto Vélez como Defensa y Justicia, con el fortín Juan Añel, y se pega con la información del Halcón Diego Sánchez.
1: Conformidad en el banco velezano, sé que escribió una palabra, gustaron los primeros 30 minutos, no tanto los últimos, pero bueno, los primeros 30 han sido buenos y le han bastado a Vélez para llevarse esta primera etapa, que se va, no solo con la victoria, sino con 2 amonestados, con la 32, Thiago Silvero, y con la 11, Matías Pellegrini, y en el banco de suplentes esperan por su oportunidad muchos chicos, que estaremos hablando después en el segundo tiempo, pero más de 10 son chicos juveniles que no han debutado o han surgido de las inferiores velezanas: Cortés, Mamana, Escobar, Cristaldo, Alexis Pereira, Feller, Thiago Villalba, Baeza, Simón Prima, Thiago Aguirre, Polichela y Lautaro Piola son los que esperan por su oportunidad en el banco.
4: Y por el lado de Bacari, rápido al vestuario, los jugadores se quedaron reprochando a Gutiérrez por la última jugada del primer tiempo. Leandro Fernández enojado con todo el mundo. Primero con el cuarto árbitro antes que finalice el primer tiempo, después cuando terminó le dio la pelota a Ramírez y le dijo algunas cosas, y después le dijo de todo a Gutiérrez también por la última jugada.

0: Va al entretiempo con un amonestado, el 16, Ayrton Portillo, y en el banco esperan su oportunidad. A Lautaro Amadés, Samuel Lucero, Burdín, Valentín Loza, Demián Domínguez, un joven del Fortín, Ramiro Agliarde, Maximiliano Porcel, también recién llegado del Fortín, Thiago Martínez, Facundo Altamira, Jeremías Luco, Jonás Cabrera y Tomás Pérez.
1: Bien, allí la información de Viles con Juan Añel y de Defensa y Justicia con Diego Sánchez. Nosotros de a poco vamos entrando en terreno de análisis, de opinión, de reflexión sobre este primer tiempo en el que por ahora Vélez le está ganando a Defensa por 1-0. Comenta para Radio Splendid este primer tiempo en la más futbolera, Nico Santirso.
2: Gana Vélez en un partido que es un concierto. Hoy no hay recital en el Amalfitani, pero créanme que es un show de alto vuelo el que estamos viendo entre Vélez y Defensa y Justicia. Un partido que en la previa Defensa lo había planificado de buena forma. De hecho, la estrategia y la planificación del encuentro cobra sentido después del gol de Lanzini, pero el tanto de Lanzini quebró los inicios del partido. Un Vélez que salió confiado, un Vélez que además asaltó Defensa y Justicia rápido, dominando la pelota, con un buen partido de Pellegrini, lo venimos marcando más allá de que está amonestado, un buen partido del número 11 en esta primera parte, y un Defensa y Justicia que había estudiado a la perfección el desarrollo del partido, pero hubo algo que lo sorprendió. ¿Viste cuando estás en la facultad, en el colegio, que te estudiaste todo lo que te iban a tomar, pero la primera pregunta te desconcierta? Bueno, así arrancó Defensa y Justicia, con desconcierto, mareado por el gol de Lanzini, y cuando empezó a entrar en confianza y se dio cuenta que el partido se iba planteando como lo había planificado, ahí se acomodó y hasta tuvo chances de gol. Una de Barbona de tiro libre, en la que voló Marchiori, y después del gol de Lanzini fue la más clara del partido, y sobre el final, recién decía Diego que se fue Leandro Fernández insultando a algunos que estaban hablando cerca de él, también reprochando al árbitro, pero me parece que en el vestuario va a haber un cruce con Gutiérrez, porque Gutiérrez sobre el final tuvo un 3 contra 1, retrocedió mal Silvero, regaló la pelota ante la presencia de Gutiérrez. Magallán trató de achicar espacios y cortar línea de pases en la última, una de las últimas de este primer tiempo. Lo tuvo Alejandro Fernández, lo tenía Blanco Gutiérrez para descargar, quiso hacerla personal y terminó en nada. Es más, Vélez tuvo las suyas Defensa y Justicia, y queda un complemento del que no te podés mover si seguís sintonizando la 990. Quédate, quedan 45 minutos, si es como el primer tiempo, frenéticos en el Amalfitani.
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20: Y nosotros regresamos entre tiempo en el Estadio José Amalfitani en Liniers. Vélez le está ganando por 1-0 a Defensa y Justicia, cerrando la fecha número 5 de la Liga Profesional de Fútbol, el torneo clausura, aunque no están cerrando, porque 21-30 va a haber un último partido, Pancho.
19: Donde, en ese mismo estadio, ¿sí?, en el 81, ¿sí?, tocó nada menos que Queen.
20: En Mendoza.
19: No.
20: Ah, en Vélez. Yo te digo que va a haber un partido más.
19: No, yo hablo del...
20: De este partido actual.
19: Del del Amalfitani.
20: Vino Queen. Claro. Una gira que pasó por Brasil también, la famosa
19: también,
20: gira de Río de Janeiro.
19: Pasó por Rosario también, pero y por Mar del Plata, pero en el 81, ahí en Vélez fue impresionante.
20: Estalló todo, ¿no?
19: Todo.
20: Impresionante.
19: Inolvidable.
20: La gira de Río muy conocida también.
19: También.
20: Está la película.
19: Pero esa fue inolvidable.
20: Inolvidable. Bueno, en el Estadio José Amalfitani. Y 21-30, como decía, Gimnasia de Mendoza.
19: Nota de color, pues.
20: Ahí está. Qué bien, Maxi, siempre atento.
19: Nota de color.
20: Gimnasia de Mendoza, 21:30, cierra la fecha ante Talleres de Córdoba, Pancho.
19: 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Qué música, por Dios.
20: Tremendo, tremendo. Bueno, el gol de Vélez por ahora lo marcó Manuel Lanzini. Decíamos, ¿no? Durante el primer tiempo, el gol más rápido por ahora de este campeonato, 3 minutos 24 segundos. También agregar sobre Lanzini, que ya había hecho un gol ante Boca en mayo de 2013 a la Bombonera, no a los 43 segundos.
19: No me lo recuerdo.
20: ¿Te lo acordás? A los 43 segundos. Bueno, había que decirlo.
19: Y bueno, está bien,
20: había
19: está
20: que
19: bien.
20: Decirlo y se dijo.
19: Está bien, está
20: la
19: bien.
20: Fecha que, bueno, con todo esto que está ocurriendo, Vélez quedaría puntero con 13 puntos en la zona A y, en su caso, Defensa y Justicia, séptimo con 7 unidades.
19: Había que decirlo y se dijo. 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
20: A los imprescindibles.
19: Exactamente.
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19: Exactamente. 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
20: Bueno, justamente un ex Vélez, Gianluca Prestiani, surgido de las inferiores del conjunto de Liniers, hizo uno de los goles de Benfica hoy, 7-0 para el conjunto portugués, y metió uno Prestiani.
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20: Sí, ¿sabes qué? Después de Argentinos Juniors, de los mejores semilleros del fútbol argentino. ¿Coincidís?
19: Sí, totalmente. Totalmente. 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
20: Y repasando un poco más de lo que se viene entre semana. Mañana entonces, 17 horas, Copa Argentina Deportivo Riestra ante Gimnasia de La Plata. Y el mismo marco, Banfield va a estar jugando 21-15 ante Midland.
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20: La Copa Libertadores dice presente. Se viene la vuelta de los octavos. Independiente Rivadavia, 19 horas ante Fluminense. La ida fue 0-0 y la U Católica en Chile recibirá al siempre complicado y siempre club muy copero Estudiantes de La Plata. 1-1 en la ida en La Plata y la vuelta va a ser ahora en Chile entonces. 21:30 también para Deportes Tolima de Colombia ante Independiente del Valle.
19: 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Estudiantes viene cebado.
20: Sí, viene cebadísimo. El clásico.
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20: Por supuesto.
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20: Qué locura. Bueno, la ida de Deportes Tolima Independiente del Valle. Recordemos que por el terremoto de nuestros amigos colombianos que estuvieron sufriendo, no se pudo jugar el partido de ida. Así que bueno, este va a ser el partido de ida. Lo mismo le ocurre a River.
19: También.
20: El miércoles va a jugar ante Independiente Santa Fe la ida de la Sudamericana.
19: Exactamente.
20: Pero nos quedamos con los partidos de mañana martes porque también por la Copa Sudamericana de Acción, Pancho. Recoleta ante Boca Juniors.
19: Dígamelo.
20: ¿Vos vas a estar?
19: Sí, con los relatos de Dani Moyo, los comentarios de Roberto Leto, y tenés el Turco a la Luz, tenés Fernando Presti, tenés el
20: Pamparanda,
19: Julieta Lugo conmigo haciendo la tremendo.
20: Es un equipo.
19: Un equipo, aparte, sí.
20: Claro, el equipo, Boca más 11 más.
19: Más 11 más, 10 claro. Más somos en realidad.
20: Ahí está, bueno, casi.
19: Sí,
20: se casi, quedaron con
19: casi.
20: Uno menos.
19: Con uno menos, sí.
20: Ahí está. Y también, recordemos, la ida la ganó 3-1 Boca.
19: Exactamente.
20: Y se va a estar jugando también la vuelta entre San Pablo y Bolívar. 21:30 en el estadio del conjunto brasilero.
19: Exactamente.
20: Sí, el tricolor.
19: El tricolor.
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20: Mientras de a poco se van aproximando los equipos para el segundo tiempo, no podemos dejar de lado, obviamente, la categoría número 2 de este fútbol tan querido como lo es el argentino, la Primera Nacional, que hoy tuvo el último partido de la fecha número 25, fue el triunfo 1-0 en Floresta de All Boys ante Nueva Chicago. Con este triunfo, el conjunto local quedó en la posición número 13 con 27 puntos, mientras que Nueva Chicago en la zona B quedó 14 con 29.
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20: Volvemos con ustedes, compañeros, para este segundo tiempo.
1: Así es, va a comenzar la parte final. Va a mover Vélez, va a comenzar el segundo tiempo en la más futbolera.
0: Arranca el segundo tiempo, Vélez Arfield 1, Defensa y Justicia 0, lo comenta Nico Santirso, lo relata Juanes Garzón. 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
1: Movió Vélez, comenzó el segundo tiempo, pelotazo largo desde el fondo, responde con un golpe de cabeza y la saca fuera el futbolista Román. Habrá lateral, le corresponde a Vélez.
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1: Voy con Juan Añel, ¿hubo cambios en Vélez?
21: Mismos 11 en el conjunto fortinero.
1: Y en Defensa y Justicia, Diego Sánchez.
22: Mismos 11 también por el lado visitante.
1: Perfecto, se viene Defensa y Justicia con Barbona. Barbona la tiraban cortada, no la entendió. Un despeje malo de Silvero, le vuelve a caer a Barbona. Se viene Barbona, Barbona la tiró por la derecha. El toque al medio, tapó a Marchiori. La tiene que sacar Elías Gómez. De punta y adelante y de pierna zurda. Le queda la pelota a Vélez y nace la contra ahora con Lanzini. Lo tomó Sosa, falta, cobra Ramírez. Hay tiro libre, le corresponde a Vélez.
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1: Bien, hubo un amonestado. Presentamos.
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23: Segundo amonestado en el conjunto visitante. El 15, Santiago Sosa Young, que se suma a Ayrton Portillo.
1: Bien, el tiro libre que tomó rápidamente Vélez, acá la saca por un costado Fernández, la pelota pega en el hombre de Vélez, ahí lateral para el Halcón de Varela.
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1: La pelota la tiene Pellegrini, la para con el pecho, se viene Pellegrini, va contra Román, la puntea para Lanzini, intenta Lanzini, se la lleva nuevamente Román, la puntea para atrás, la saca así Portillo de pierna derecha, la pelota viene para Leandro Fernández, la quiso bajar con corto golpe de cabeza, lo quiso encontrar a Domingo Blanco, que había arrancado en la corrida. Por eso el balón se va al costado, Nico, y lateral para Vélez.
24: Arranca mejor este segundo tiempo Defensa, por lo menos con las ideas más claras, recién con la aproximación que terminó tapando Marchiori. Vélez necesita ordenarse con la pelota, no sin ella, porque si no, el Halcón lo va a dominar.
1: Devuelve de cabeza como puede Elías Gómez. La pelota queda para Robertone. Perfila para atrás Robertone y retrocede colocándola para Marchiori.
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1: 3 minutos de este segundo tiempo. Habrá lateral, costado izquierdo, zona defensiva. Le corresponde a Defensa y Justicia. Lo toma largo Román. La pelota venía para Pérez, así cobra altura la pelota después del despeje de Robertón. Se le fue la pelota al número 8 cuando quiso revolear de pierna derecha. Hay un nuevo lateral, le corresponde al Halcón de Varela.
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1: Saca la pelota desde el fondo Héctor David Martínez, la mete Lanzini, le queda la pelota a Pérez, levanta la pelota de pierna derecha, intenta Defensa y Justicia, cae falta. Falta, marca Ramírez, habrá tiro libre que le corresponde al Halcón de Varela. Me voy a la zona baja con Juan Añel, contame algo de Vélez.
21: Por el momento pocas indicaciones de los mellizos, lo que sí, al costado derecho de ellos, todos los suplentes calentando, entre ellos muchos chicos.
1: Bien, acá la mete Pellegrini. Pelota ahora para que intente Lanzini. Vuelve para Pellegrini, se viene por la derecha. Pellegrini la punteó, buena pelota para Dylan Godoy. Se viene por la derecha, la adelanta Godoy. Viene contra la marca de Fernández. Le pone el cuerpo Fernández, pero se la llevó puesta. ¿No fue córner? Parecía que pegaba en Fernández. El árbitro marca saque de arco. Desde el fondo responde Borgoño.
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1: Viene el árbitro. No le había pegado a Fernández. Habrá lateral. Le corresponde a Vélez. Lo tiene que tomar por la derecha Joaquín García. Pide la pelota adelante Pellegrini. También Godoy. La pelota vino primero para Lanzini. Soltó de vuelta para García. Cruza. Yendo al suelo Héctor David Martínez, quedó golpeado Joaquín García cuando iba al piso el zaguero del Halcón de Varela. Se retuerce de dolor, Nico.
24: Sí, creo que hubo un impacto merecedor, hasta incluso quizás de una tarjeta, fue fuerte y el lateral derecho queda atendido.
1: Exactamente, amonestado en Defensa y Justicia presentamos.
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23: Tercer amonestado en el equipo de Bacari, número 21, Héctor David Martínez.
1: Te aprovecho, Diego, contame algo de Bacari en la zona baja.
23: Bueno, se lamenta por las dos tarjetas, se lo mostró muy enojado en las dos situaciones. Y también muchos suplentes que fueron a calentar, entre ellos Porcel y el chico de Vélez, Demián Domínguez.
1: Bien, 5 minutos de este segundo tiempo. Tengo tiempo para una, Pancho.
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1: Le va a pegar a la pelota Pellegrini. También está Lanzini para darle. Hay tiro libre para Vélez. Punta derecha, dos hombres en la barrera del Halcón de Varela, desesperado y a los gritos Borgoño, acomodando la defensa, cobro corto, vino para Pellegrini, Pellegrini para García, con la zurda la juega para Lanzini, se viene por la derecha, se prepara para mandar el centro, primero retrocede, toca la pelota para García, hacia atrás deja la pelota para Elías Gómez, levanta Elías Gómez de pierna zurda, saca la pelota en el fondo del Halcón de Varela, le queda Gutiérrez y va a la contra, la metía Gutiérrez, justito cruzó Elías Gómez, sin embargo le quedó a defensa, se viene Barbora, va por la izquierda, Barbora por adentro, Leandro Fernández, el centro de Barbona, rebota en García, lateral, que le corresponde al Halcón de Varela, que intentó salir de contra con Barbona en esta, Nico.
24: Sí, aparte teniendo en cuenta que la jugada nace por un tiro libre que juega en corto Vélez, trató de encontrar espacios con García como el jugador a decidir, Lanzini, Pellegrini moviéndose, la jugada terminó inconclusa, defensa aprovechó bien, después el contragolpe, Barbona no pudo encontrar en el segundo caño a Blanco, que picaba solo la espalda de Silvero.
1: Ahí indirecto para Vélez, le va a pegar Marchiori, de pierna derecha, pelota larga, saltaba Godoy, aquí la peina, muy bien para que le quede a la pelota al arquero Borgoño, la tiene Defensa y Justicia. Voy con Emi Riadigo, habíamos repasado el martes, contame del miércoles porque hay acción de Copa Libertadores, se la juega Palermo y Platense.
20: Exactamente, va a visitar a Coquimbo Unido, la ida 1-1, 19 horas en Chile.
1: Bien, 15 minutos más tarde, con transmisión de la más futbolera, se la juegan Racing y Belgrano en la Copa Argentina.
20: Correcto, Copa Argentina, Racing Belgrano, ya te confirmo en qué estadio se juega.
1: Perfecto, bueno.
20: En el único de la Pedrera, Parque La Pedrera.
1: Buenísimo. Y luego también, con transmisión de la más futbolera, juega el Millonario.
20: Sí, exactamente. 21:30 va a ser el partido de River, ¿eh?
0: Con la locución de mi amigo personal, Stefano Panacea.
20: Qué grande el Tano, sí. 21:30 de visitante ante Independiente Santa Fe de Colombia.
24: Que aparte es la ida, Emi, atípico, claro, para esta semana.
20: Sí, y lo mismo pasa en la Libertadores, Nico, porque hay un equipo también colombiano que no pudo jugar la ida por el terremoto en Colombia.
1: Claro, Deportes Tolima.
20: Deportes Tolima, correcto.
1: Bien, y mismo horario de River, juega Tigre.
20: Tenemos otro partido más, también por Sudamericana, 21:30, Montevideo City Torque, Tigre. La ida la ganaron los uruguayos 1-0 en victoria.
1: Bien, deberá darlo vuelta entonces el equipo de Diego Dabove. La pelota la tiene Defensa y Justicia. Si viene por la izquierda con Héctor David Martínez, atraviesa la mitad del terreno, la pone para Barbona. Dejó con el taco muy buena, Blanco dejó para Barbona. Se viene Barbona, cruza Robertone, la saca por un costado. Habrá lateral para el Halcón.
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1: La pelota la tiene Martínez. Por afuera empieza a abrirse como un abanico Román. La tiene Román. Va por la izquierda, centro de Román, pinchadito al área. La saca con golpe de cabeza Magallán. Le cae la pelota a García. Atropella a Román para recuperar. Retrocede García. La saca rápidamente Silvero. De pierna derecha. El balón que viene arriba lo sobró a Godoy. También a Martínez. La mete como puede Damián Fernández. La quería peinar Domingo Blanco. No puede García. Le queda Silvero. La tira adelante. Silvero se juega todo por arriba por ahora. No puede Pellegrini. La pelota le va a caer a Borgoño. La tiene el arquero del Halcón de Varela.
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1: La pelota la tiene Román. Román ahora para Juan Manuel Gutiérrez. La regresa para la ubicación de Román. Con la zurda juega en corto. Viene la pelota ahora para Martínez. Martínez para abajo para Gutiérrez. Se quiere escapar ante la marca de Aliendro. También de Lanzini. La puntea para Pérez. Altura de la mitad del terreno. Toca hacia atrás. La pelota viene para que la tenga Damián Fernández. El ex hombre de Vélez. Apenitas cruzó la mitad del terreno y tocó hacia atrás en retroceso para que la tenga Sosa. Sosa en corto para Martínez. 9 del segundo tiempo. Gana Vélez por 1-0. Buena pelota para Gutiérrez. Perfiló. Giró y tocó para Román. Centro a la carrera de Román. Pasó por toda el área. Nadie la pudo empujar. Por el otro lado le cayó a Verón. La tiene que sacar Verón. Pega la pelota en Portillo. Queda viva. Le va a quedar a Elías Gómez. Rechaza Elías Gómez. No desaparece el peligro. La pelota le queda a Pérez. Pérez toca para Barbona. Así la tiene Barbona. Recostado por la derecha dando pasitos hacia atrás. Deja la pelota ahora para que la tenga Fernández. Fernández cortito para Barbona. 10 minutos ya de esta parte final. Pelota para Pérez. Pérez ahora para Martínez. Apretado contra la marca de Pellegrini. La saca para Gutiérrez. Gutiérrez para Fernández. La tiene en la puerta del área. Devolvió para Gutiérrez que se la llevó por delante. La pelota le quedó a Marchiori. La tiene el arquero de Vélez. Comenta Nico Santirso.
24: Es un 4-4-2 extraño de Vélez para defender porque siempre queda libre el lateral izquierdo de Defensa y Justicia. Pellegrini, en lugar de perseguirlo y darle una mano a Joaquín García, se cierra y trata de ir con Sosa Young para impedir la circulación. El tema es que Defensa siempre encuentra un pase más.
1: Acá hay falta que cobra el árbitro. Tiro libre para Defensa.
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1: Bien, tiempo de cambios. En Defensa y Justicia empiezan a moverse los bancos. Presentamos, Pancho.
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2: Bueno, el primero se retiró con la 16, Ayrton Portillo, amonestado. Ingresó en su lugar con la 28, Valentín Loza, cuando quiera en el segundo.
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2: Y se retiró con la 27, Domingo Blanco. Ingresó en su lugar con la 26, Jeremías Luco, que proviene de Belgrano.
1: Bien, así entonces, las dos modificaciones. Pelota larga para Gutiérrez. Se la quiere llevar por afuera. Gutiérrez se enfrenta a la marca de Silvero. Quiso tirar un caño, se repone Silvero, la pisa. Y luego, ¿falta o córner? Falta, cobra Ramírez, porque le arrastró el pie, me parece, Nico Gutiérrez a Silvero.
24: Es el mejor de Defensa, Gutiérrez. El que trata de picar en diagonal, el que busca ensanchar la defensa de Vélez para después poder romper por adentro, pero tiene un duelo bravo con Silvero, que más allá de estar amonestado, no deja de ser un defensor imperial en este Vélez.
1: Tiro libre para Vélez, vende Pancho Fernández.
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1: La pelota la tiene Vélez en la mitad del terreno. La mete Aliendro. Pelota para Godoy. La baja con corto golpe de cabeza. Se pasaba y no podía Verón. Llega primero por esa pelota Sosa. Así la tiene Sosa. Sosa la puede tocar para atrás. Deja para Martínez. La saca de pierna zurda. El balón adelante contra la mitad del terreno. La quería peinar Barbona. Así la pelota para la corrida de Loza. Primero devuelve Magallán. De pierna derecha. Saca Martínez. La pelota queda en la mitad de la cancha. Buscaba Pérez. Traba y gana Aliendro. Tocó para abajo. Balón para Lanzini. Lanzini la mete frontal. Pelota para Verón. Abrió para Pellegrini. Atrás para García. Cortina para Lanzini, de primera para Pellegrini, de inmediato para Verón. La tiene el número 17. Si viene Verón, pégale Verón. Tiro, tapó Borgoño, se le escapó y al córner. Lo tuvo Vélez, gran jugada. Todo toque de primera, como salió rompiendo presión bárbaro, Nico. Habrá córner para Vélez.
24: Aparte, todo toque de primera, con una precisión que era quirúrgica también por la velocidad a la que viajaba la pelota. Verón tomó la buena decisión, había que abrir el pie y a Borgoño se le escapó. Construye bien Vélez, se juntó apuntaron los que saben. Aparte recién eso, Verón y Pellegrini en la misma banda. Vélez tiene idea y va a buscar el segundo.
1: Corner que será para Vélez, punta izquierda en el área Magallán. En el área también está esperando Godoy. Atención, está Thiago Silveiro, también Joaquín García. Centro que viene al área cerradito. El arquero que se le escapaba, de vuelta a la pelota. Allí a Borgoño, mete un manotazo largo y va a la contra ahora. La puntea Barbona, pelota para Gutiérrez. Trabó y ganó, balón para Barbona. Y nace la contra ahora para el Halcón de Varela. Va por la izquierda, va Barbona, la cruza toda, pelota para que la venga aguantando Luco. Luco hacia atrás dejó para Loza. Loza para Leandro Fernández, la pincha de vuelta, va para Loza. Le pegó tapó a Marchiori, el rebote para Luco. La revienta desde el fondo Vélez. No sé si no fue penal,
24: Choque de cabezas,
1: Si no fue penal, el árbitro marca un choque de cabezas allí tendido el hombre de defensa, Diego.
23: Juanes, sí, piden penal en todo el banco. Quedó tirado Loza, el que ingresó recién por Portillo. Y piden todos penal, ahora la van a estar viendo en la tablet en el banco.
24: Claro, la van a revisar seguramente. Yo dije choque de cabezas porque por lo menos los dos atiraron a justamente agarrarse la zona y por eso Ramírez tenía que frenar por una cuestión protocolar, ¿no? Para ver que los dos estén bien.
1: Bien, se detiene el partido, estamos atentos. Por ahora vende Pancho Fernández.
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1: Un despelote bárbaro se armó abajo, muchachos,
21: Sí, en la zona que une los bancos de suplentes. Bueno, parte del banco de suplentes de Vélez a los gritos con la otra parte. Con lo que está en el banco del Halcón de Varela, mientras tanto llamando jugadores del lado de Vélez. Se va a venir a la cancha Claudio Baeza con la 5 y con la 39 Thiago Aguirre, doble modificación.
1: Bien, Baeza y Aguirre van a entrar en cualquier momento. Veremos si esto se chequea. Por ahora tengo tiempo, Pancho.
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1: Bien, momento de cambios, de modificaciones. Recién en defensa y ahora en Vélez presentamos.
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21: Se retiró de la cancha con la 17 Alex Verón. En su lugar ingresó con la 5 Claudio Baeza. Y se retiró con la 15 Dylan Godoy. E ingresó con la 39 Thiago Aguirre.
24: Bueno, el cambio de Aguirre por Godoy ya es algo frecuente en este Vélez, a una escala, por supuesto, inferior. Es como en la selección pasa con Julián y Lautaro, ¿no? Siempre que arranca uno, saben que su partido tiene fecha de vencimiento porque el otro va a ingresar. Entre Godoy y Aguirre existe algo parecido, con Aguirre por ahora teniendo mayor efectividad de cara al arco rival.
1: Pelotazo largo, demasiado precisamente para Aguirre, la corre también Pellegrini, va a proteger a Gilosa para que la pelota se escape por la última línea. Desde el fondo esto será saque de arco, le corresponde a defensa lo hará Borgoño.
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1: Cambio de frente de Gutiérrez para Loza, toca para Pérez, la pelota la tiene el número 8, ¿cuánto va? 17, ¿y cuánto? 1-0 gana Vélez, 1-0 con gol de Lanzini sobre defensa. Buen toque de primera de Luco, tocó para Loza, centro al área de Loza, entró Gutiérrez, tiró, la pelota rebotó, le quedó a Fernández, se la llevó por delante y la pelota afuera, lo tuvo Gutiérrez, arremetió, la pelota cobró altura, no pudo empujarla Fernández, se salvó de manera increíble Vélez, Nico.
24: Qué buen centro, tirado desde la derecha, rasante, a veces el vuelo del Halcón no tiene que ser alto, sino también vale que vaya por el suelo, la pelota iba dando saltos, complicó la manera en la que tenía que cerrar Joaquín García, porque con la zurda la podía mandar adentro en contra, arremetió bien Gutiérrez, y en el rebote, cuando la pelota bollaba y caía como un globito, Leandro Fernández no le pudo dar el testazo que él se imaginaba. Otra buena de defensa, que en este segundo logró llegar al arco de Marchiori con más frecuencia que el de Vélez al de Borgoño.
1: Pelota para Barbona, la para con el pecho, la quiere aguantar, está de espalda, la puntea para Román, la perdió con Lanzini, recupera Vélez, falta, le marcó el árbitro. a Aliendro, también a Lanzini. Habrá tiro libre para el Halcón en la mitad.
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1: La mete Silvero con golpe de cabeza. Buscaba Sosa, quiere Pellegrini, rechaza Loza. Viene la pelota ahora para Baeza. Tocaba para Aliendro, para abajo, dejaba para Pellegrini. Intentaba tocar para Lanzini. Recupera defensa, viene para Pérez. La aguanta Pérez, está de espalda, quiere recuperar a Aliendro, pero tiene que retroceder. Toca la pelota ahora para la salida de Damián Fernández. Empieza a abrirse por afuera Loza, por adentro la pide Pérez. La pelota todavía es de Fernández, abrió para Loza. Al espacio la tiró para Luco. Se viene Luco, va Alex Hombre de Belgrano. Se prepara para mandar el centro. La pelota rebotó en Magallán, se va afuera. Ahí lateral, Pancho, dame una, será para defensa.
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1: Centro al área, atropella Pérez y la pelota se va afuera. Lo tuvo defensa, pide penal Leandro Fernández sobre Pérez. Cuando intentó pegarle a la pelota, desviado, salía el arquero Marchiori a torar. Por ahora, Nico, esto será un saque de arco.
24: A ver, el centro lógicamente lo busca Pérez, que se tomó el atrevimiento de encontrarse en un hábitat que no es natural para él. Y yo creo que el contacto de Marchiori es típico de un duelo que proponen los dos, pero que no es propicio después para sancionar penal. Está bien en esta Ramírez. De buen arbitraje hoy.
1: Sí, coincido. Saque de arco para Vélez.
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1: Acá el pelotazo largo, respondía con golpe de cabeza Fernández. Balón afuera, lateral por la izquierda, será para el equipo de Guillermo.
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1: Voy con Emiliano Riádigos a seguir repasando información. El día jueves se la juega el canalla de visitante.
4: Es correcto, el día jueves va a estar jugando Rosario Central la vuelta por la Copa Libertadores. Recordemos que la ida contra Corinthians fue 0-0.
1: Bien, no... Fue todo muy cuesta arriba, me parece, Nico, en la semana para los equipos argentinos. Ahora deberán remontar en algún caso y sacar su diferencia.
24: Bueno, en la Libertadores ni hablar, porque aparte todos los partidos fueron empates. Sí. Absolutamente todos, no solo los argentinos.
4: Sí, y hay dos que definen de visitante, Nico, de los argentinos.
24: Claro, bueno, ahí es donde está el punto de dificultad que marca Juanes.
1: Bien, caído Robertón en Vélez, se detiene el partido, Juan Añel.
21: En el piso el número 8, que de a poquito se empieza a levantar, y mientras tanto Elías Gómez toma la pelota para hacer lateral. No parece ser nada de gravedad para el número 8 de Vélez, que continúa el juego.
1: Tengo tiempo para una, Pancho.
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1: Intentaba que Aguirre, le extirparon la pelota desde atrás y además le hicieron rebotar en él. Por eso el lateral es para el Halcón de Varela. Lo tomaron rápidamente, saca Magallán, no puede Aguirre. Hay un nuevo lateral que le corresponde al Halcón de Varela por la derecha.
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1: 22 del segundo tiempo, gana Vélez 1-0. La pelota la tiene el Halcón de Varela, se viene Pérez, pega la vuelta, no pudo escaparse ante la marca de Lanzini. Lanzini la mete por la izquierda, pelota para Elías Gómez, soltó al medio, viene para Pellegrini, Pellegrini para Aguirre, no le entendió. Recupera la pelota Damián Fernández, toca hacia atrás para Borgoño, levantó de pierna derecha, la pelota le queda a Baeza, la mete con largo, golpe de cabeza, recupera primero para el Halcón de Varela el futbolista Sosa, se viene por la izquierda, va Sosa, trabó y ganó, va Sosa, dejó en el camino a Aliendro, pone el cuerpo, va Sosa, acompaña por afuera Gutiérrez, por adentro la pide Barbona, pelota para Gutiérrez, retrocede colocándola para Román, la pelota la tiene Román, y hacia atrás dejó la pelota ahora para Héctor David Martínez, pase horizontal dejándola para Fernández, apertura por la derecha, viene la pelota para Loza, allí la tiene Valentín Loza, la pisa por adentro, espera Pérez, adelante, pide la pelota Jeremías Luco, la pelota vino primero para Barbona, aguanta de espalda Barbona, toca hacia atrás, pelota para Fernández, la mete de pierna derecha, no puede Leandro Fernández, atropella desde atrás. atrás, Luco. El balón le quedó a Gutiérrez. La tiene Gutiérrez. Va por adentro. Toca para Sosa de primera para Román. Le puede pegar Román. Tiró. Y abajo Marquero y se le escapó. Intenta Gutiérrez. Se la sacó. La tiene Gutiérrez. Está en el área. La mete al medio. Rebotó la pelota al Magallán. Vuelve quedándole a Gutiérrez. Gutiérrez atrás. Dejó para Román de primera al centro. Arriba la quiso bajar con el pecho y no pudo. Quedarse con la pelota, Luco. El balón se le va por la línea de fondo. Lo tuvo defensa, Nico.
24: Una construcción clara con un halcón que sabía que buscándolo por los costados lo podía complicar. Había sido bueno el remate de afuera del área por parte de Román. De hecho, creo que hay infracción sobre él. Sin embargo, la jugada tiene continuidad. Otra insegura respuesta de Marchiori. No es la primera que se le escapa en la noche y empieza a encontrar defensa un poquito más de solidez y también de la duda del arquero para arraigarse a lo que puede ser el empate.
1: Bien, hubo movimiento en la zona baja, cambio en defensa, presentamos.
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23: Se retiró con la número 3, Fernando Román, ingresó en su lugar con la 30, Demián Domínguez, cedido desde Vélez por 18 meses con opción de compra de un palo por el 50% en este mercado. Es su primera convocatoria con el Halcón y es su segundo partido primera. El primero había sido en Vélez, 2026.
1: Bien, aquí habrá lateral que le corresponde por la izquierda Vélez, 24 minutos del segundo tiempo, dame una, Pancho.
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1: Sí, la lleva Lanzini, puerta de área, tocó para Pellegrini, anticipaba primero, allí desde el fondo justamente Domínguez, le quedó a Leandro Fernández, la tiró para Barbora, de primera lo ponía a correr a Gutiérrez, el respaldo es de Joaquín García, que toca hacia atrás para Marchiori, Marchiori devuelve para Joaquín García.
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1: La pelota la tiene sobre la izquierda Defensa y Justicia, tocaba Domínguez, vino la pelota para Pérez, está Pérez, complicado Pérez, tocó hacia atrás, viene para Héctor David Martínez, la pisa y sale muy bien, con gran categoría ante la presión de Pellegrini, levantaba de pierna zurda, queda corto, recupera para Vélez el futbolista Silvero, Silvero entregó por abajo, viene la pelota para Baeza, Baeza abre sobre la izquierda, viene la pelota ahora para que la venga manejando Robertone, la puede mantener para Elías Gómez, así la tiene Elías Gómez, se frena Elías Gómez, toca hacia atrás, viene para Baeza, por abajo para Aliendro, intenta primero el futbolista Aguirre, falta sobre Aguirre, infracción sobre el número 39, habrá tiro libre, Nico, le corresponde a Vélez.
24: Qué lejos que quedó el gol de Lanzini en el partido, porque sin ese tanto, estaríamos hablando de dos equipos con aproximaciones parejas y que cualquiera lo podría destrabar, pero claro, uno mira después el cartel lumínico, encontrás que Vélez lo gana 1-0 y ahí se entiende la desesperación del Halcón por ir a buscarlo y la de Vélez por extender la ventaja, porque el partido está muy lejos, créanme, muy lejos a falta de 20 minutos de estar cerrado a favor del local.
1: 26 del segundo tiempo, le va a pegar a la pelota Elías Gómez, hay tiro libre, punta izquierda, le corresponde a Vélez, Elías Gómez para darle el centro que viene al área arriba, se la sacaron justito a Silvero, por atrás llegó Joaquín García, se la lleva Joaquín García contra la marca de Domínguez, va Joaquín García apretado también contra el banderín del córner, la metió al medio García, la quiso hacer rebotar en Domínguez, la sacó para Sosa, Sosa la metió para Domínguez que tiene que reventarla, de pierna zurda por un costado, habrá lateral que le corresponde a Vélez por la derecha, paso por el sector local con Juan Añel.
21: Muchas indicaciones en estos momentos de Guillermo Barros Esqueloto, más que nada con el retroceso del equipo. No le gusta que sufra tanto las espaldas de sus defensores y le pide también a los chicos que prueben más al arco, que lo prueben a Borgonio.
1: Contame algo del visitante Diego Sánchez.
23: Está como loco Bacari con algunas decisiones de Ramírez y conversa mucho con sus ayudantes. Le queda una ventana, dos cambios y no me extrañaría que se venga a cualquier momento.
1: La meten ahora por la derecha, insiste Vélez ahora, aguantaba la pelota Lanzini, se le escapó, el balón al costado lateral para el Halcón de Varela.
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1: No fue buena acá la devolución de Sosa para Domínguez, por eso habrá lateral para Vélez. Me parece que cayó en un pozo el partido, Nico, ¿no?
24: Sí, por eso decía que el gol quedó muy lejos, porque Vélez parecería de a poco conformarse con el empate, más allá de que lo va a buscar, sin regalar espacios en el fondo, y porque Defensa y Justicia tiene cierta timidez para hacerse cargo de la pelota y sacar los contragolpes con mayor fluidez. Yo coincido con lo que dice Diego. Para mí en cualquier momento se va a venir un cambio porque Defensa necesita refrescar sobre todo el mediocampo, que es lo que menos tocó con las variantes.
1: 27 minutos y medio. 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Quinta fecha, torneo clausura, gana Vélez 1-0 contra Defensa y Justicia. La metían allí para Tiago Aguirre, la hace rebotar en Domínguez. Habrá lateral, le corresponde a Vélez. Lo tiene que tomar Joaquín García. Paralelo al vértice derecho del área. Tomó la pelota, vino para Aguirre, devolvía para García. Gana primero Defensa y Justicia. La tiene que sacar desde el fondo Sosa. Balón adelante para Leandro Fernández. La quería peinar Fernández. Quería atropellar por esa pelota al futbolista Luco. La saca desde el fondo Vélez. Pelotazo largo, corre Aguirre. Duda el arquero, pero lo favoreció el pique de la pelota a Borgoño. El balón abandona el terreno de juego. Saca desde el fondo Defensa y Justicia.
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1: La mete Barbona, pelota para Leandro Fernández, saca desde el fondo Silvero, quiere Aguirre, rechaza desde el fondo allí Martínez, la mete Silvero, le queda Domínguez, pone el cuerpo, va contra Pellegrini, le quiere ganar Pellegrini, la pelota queda viva, se escapa por la derecha, insiste Pellegrini, lo saca muy bien con el cuerpo, allí el pibe Domínguez tocó hacia atrás, viene ahora para que la tenga Héctor, David Martínez dejó para Fernández, Fernández por abajo para Pérez, de primera abre por la derecha, la pelota viene dando tumbos, pero le queda la pelota a Loza, Loza la toca para Luco, Luco quiso dejar correr, pelota para Loza, va como un tren, le ganó a esa, se viene por la derecha, Luco toca al medio, la pelota rebotó, le quiere quedar a Leandro Fernández, tocó para Barbona, se viene Barbona, Barbona se frena, media luna, insiste Barbona, Barbona levantó, buena pelota para Gutiérrez, la para con el pecho, está en el área, la mete al medio de Rastrón, la saca Magallán, queda viva, no la puede sacar García, rebotó, le quedó a Marchiori, le quedó la pelota a Marchiori. Cuando arremetía por la pelota García, se la terminó quedando el arquero de Vélez. Lo tuvo el empate acá a defensa, Nico.
24: Sabiendo que aparte empezó a encontrar ese hueco para poder atacarlo con buena presencia.
1: Intenta Vélez ahora el centro de Rastrón. Buscaba Aguirre, salió primero Borgoño, se quedó con la pelota. Complementa su comentario Nicolás Santirso.
24: También teniendo en cuenta cómo está el partido, ¿no? Decíamos antes de que defensa puede meter variantes, porque hasta ahora Bacari cambió los dos laterales y sacó a Blanco para que juegue Luco, que le da un poco más de verticalidad al ataque de defensa y justicia. Después, al doble 9 no lo modificó. Yo creo que el aporte de Leandro Fernández está cayendo en los últimos minutos. Descontemos que Gutiérrez está fundido de tantas veces que lo buscaron al espacio. Necesita mover el banco por una cuestión de necesidad, no de estrategia.
1: Uy, recuperó la pelota Vélez. Buena por la izquierda, al centro, atrás. Entró Aliendro. Aliendro la bajó. Tocó en corto, vino para Baeza. Baeza para Aliendro, tocó hacia atrás. Insiste con la pelota Vélez. Apertura hacia la izquierda. Viene para Elías Gómez en el área. Está esperando Pellegrini. El balón viene para Aliendro. Acompaña por afuera Elías Gómez, se frena a Aliendro. Aliendro tocó para Pellegrini, la tiene en la media luna, intentó meter un taco para Lanzini, la pelota rebotó, le quedó a Barbona y nace la contra ahora para Defensa y Justicia. Por la derecha lo tiene abierto a Luco, por la izquierda Gutiérrez, por adentro Fernández, la pelota la lleva a Barbona, le va a pegar, tiro y la pelota se va por afuera, un remate que es una desilusión para la gente de Defensa y Justicia. Parecía tener un mejor destino la contra. No fue tal, el remate se va muy desviado del arco de Marchiori. Sale desde el fondo Vélez, Pancho.
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1: Bien, repaso información con Emiliano Riádigos, algo que sea relevante para contar a esta altura de la noche.
5: Sí, por ejemplo que, bueno, más allá de que el miércoles va a haber Copa Argentina, también el jueves habrá más sudamericana, porque más allá del partido que repasábamos, también va a estar jugando la vuelta a Cienciano. Recordemos que el conjunto peruano le clavó 6 goles al Palmeiras, tremendo.
1: Va a ser difícil, porque Cienciano ya le metió 4 a Lanús.
24: Y en esta copa tengo un pequeño cariño por Melgarejo y su show de stand-up en la conferencia de prensa. Sí. Y quiero seguir disfrutándola a nivel internacional.
1: ¿Vos querés que lo pueda dar vuelta o no?
24: No, yo creo que no, es muy difícil. Hay algunos que lo comparaban con aquel 3-0 de Liga de Quito con Palmeiras en la anterior Copa Libertadores, sí. Pero el escenario era distinto, eran 3 goles nomás.
1: La pelota la tiene Domínguez, escapó por izquierda, centro de Domínguez, la sacó Elías Gómez de palomita al córner. Hay tiro de esquina que le corresponde a Defensa y Justicia, Nico, que de a poco se está mandando.
24: Bueno, es lo que decíamos, Vélez sin saberlo o sin darse cuenta empieza a defender cada vez más cerca de Marchiori y la pelota la empieza a agarrar defensa, que es lo que le había costado en el primer tiempo y en el arranque del segundo.
1: Corner corto, vino para Barbona, centro pasado de Barbona, de cabeza la meten al medio, pasó, le quedó a Leandro Fernández, tiene el empate, la mete al medio, el remate de Pérez por arriba. por arriba. Para mí hubo un desvío en el camino, eso marca Ramírez, hay córner desde la derecha, será para Defensa y Justicia, que está tocando la puerta, se está arrimando contra el arco de Barchiori. Acá creo que dudó Leandro Fernández demasiado, Nico.
24: Sí, ¿por qué no le pegó? Porque sí, tenía para sacudir de primera, él creo que no la vio tan clara, por eso decide controlarla, pero está más cerca Defensa.
1: Centro desde la derecha al área, el cabezazo de Pérez que no pudo ser, la pelota queda viva, nadie la puede eyectar, trabó Gutiérrez, Aguirre, saquera Aguirre, no la pudo sacar nunca Aguirre, quedó viva, Domínguez de frente tiró, la pelota rebotó en Magallán, la mete otra vez Domínguez, se cayó Magallán, la tiene que sacar ahora como puede Baeza y corre Pellegrini por esa pelota, pero queda en respaldo como último hombre Loza, devuelve Valentín Loza, la pelota le cae a Borgoño, levanta de pierna derecha, la pelota superó aéreamente la mitad del terreno, quería Pérez, rechazó Magallán, le queda Aliendro, Aliendro la puntea por la izquierda, le queda la pelota ahora a Vélez por intermedio de Robertone, se frena Robertone, hace un rodeo, pegó la vuelta, quedó con la cancha de frente, la filtraba para Pellegrini, corta primero Loza, le queda la pelota a Damián Fernández, apenita la puntea para Domínguez, la pelota la tiene Defensa y Justicia, de cachetada la tiró Domínguez, pelota para Barbona, cruza campo rival, pisa territorio enemigo, abrió para Gutiérrez, por la espalda irá Barbona, por adentro Leandro Fernández, la frena Gutiérrez, toca ahora para Barbona, la tiene el número 19, va al ataque Defensa y Justicia, quiere el empate, pelota para Domínguez, Domínguez para Gutiérrez, tocó y fue a buscar, Domínguez va por afuera, la tiene primero Gutiérrez, Gutiérrez hacia atrás para Barbona, la tiene Barbona, pisa la pelota, toca hacia atrás, dejándola ahora para Héctor David Martínez ante la presión de Pellegrini, la saca ahora para Domínguez, Domínguez para Martínez, Martínez para Gutiérrez, se escapa por afuera, va contra Silvero, centro de Gutiérrez al área, por atrás de Leandro Fernández, la paró con el pecho, le pegó. ¡Gol! De Defensa. ¡Gol! ¡Gol! De Defensa y Justicia. Apareció Leandro Fernández después de una jugada bárbara, la armaron por la izquierda entre Barbona, Gutiérrez y Domínguez, el centro fue pasado para que la pare con el pecho y defina de zurda abajo Leandro Fernández, con cierta complicidad del arquero Marchiori, que se le escapó la pelota, lo veníamos anunciando, estaba cada vez más cerca Defensa, que tocaba la puerta, y en 35 del segundo tiempo lo empata a 10 del final, Vélez 1, Defensa 1, Leandro Fernández a los 35 del segundo tiempo.
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24: Llegó el picotazo del Halcón. El Halcón sobrevolaba el área rival con centros y Leandro Fernández es quien le pone justicia al resultado. Lo venía acechando, Vélez venía defendiendo cada vez más cerca de Marchiori y la que antes no se había animado a definir Leandro Fernández se cobró revancha en 35 de este segundo tiempo para estampar el 1-1. La bajó de pecho, se llenó la zurda de pelota, se llenó el empeine de pelota y terminó venciendo a un Marchiori con otra respuesta en la pelota la pega en Almas Palmas y sin embargo no la puede rechazar. Empata bien Defensa, se lo merecía.
1: Y se viene Vélez ahora, la mete Lanzini, buena pelota para Pellegrini, mano a mano la picó. La pelota pegó en el techo del arco. Lo tuvo ahora Vélez para marcar el segundo. Qué bien la cuchareó Lanzini. Pelota para Pellegrini que quedó cara a cara con el arquero y no tuvo el tiempo ni el espacio para que baje la pelota. Lo tuvo Vélez el segundo. Paso para el sector de Guillermo con Juan Añiel.
21: Como loco el entrenador del Fortín hace 5 minutos de la jugada de Lisandro Magallán. Salgan, salgan, salgan, le pedía. No quería el equipo en su arco. Por eso mismo llamó rápidamente a Lucas Feller al 48. Piernas frescas en la mitad de la cancha. Ya ingresó al terreno de juego. Así que cuando quieran presentamos la variante.
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21: Se retiró con la 8 Lucas Robertone, los 24 partidos jugados aquí. E ingresó Lucas Feller con la 48.
1: Balón largo, viene la pelota para Lanzini. Tocó para abajo para Pellegrini. Ya voy al sector de Defensa porque ataca Vélez. La tiene Pellegrini, llegó hasta la puerta del área. Intenta Pellegrini, la puntea para Lanzini, que solo está por la derecha Aliendro. La pelota viene primero en retroceso para Baeza. Toca para Joaquín García. Se empieza a desplegar el ala derecha ofensiva de Vélez. Malo el pase de Joaquín García. La pelota se va por la última línea. Saque de arco le corresponde a Defensa y Justicia. Y hablando del Halcón, está Diego Sánchez.
23: explotó todo el banco visitante, lo gritó con todo Bacari y su cuerpo técnico Leandro Fernández, que llega a su décimo gol con esta camiseta club del que surgió. Hoy es el capitán con 35 años, y un jugador que tiene pasado en Vélez en 2019 y que le marcó su tercer gol al Fortín. Uno había sido jugando para Independiente en 2022 y otro jugando para Godoy Cruz en 2015. Es el quinto desde que volvió.
1: Falta sobre Gutiérrez, condujo Gutiérrez por adentro, lo derribaron, infracción y tiro libre, y además un amonestado que presentamos.
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21: Tercer amonestado en el conjunto local, con la 4, Joaquín García.
24: Ahora, ¿quién lo iba a decir? Que en el mismo día, la misma noche, que marca Vélez el gol más rápido del campeonato, iba a terminar sufriendo el final del partido con este contexto, con un defensa envalentonado, que encima en la pelota parada, recordemos el antecedente del primer tiempo, con el sablazo de Barbona que tapó Marchiori, en su momento el arquero estaba confiado, ahora la mala respuesta del gol de Leandro Fernández hace que yo dude si el arquero va a ser capaz de contener el remate.
1: 38 del segundo tiempo, ahora se para frente a la pelota para pegarle de pierna derecha a Leandro Fernández, la orden de Ramírez, tiro libre para el Halcón de Varela. Leandro le pegó, la pelota rebotó en la barrera, pide Leandro Fernández una mano que el árbitro no vio, yo tampoco, la mete Sosa de cabeza, mal despeje de Elías Gómez, le quedó a Leandro Fernández, la saca Joaquín García, pero ya nada valía, el árbitro marca que hubo una mano. Por eso habrá tiro libre defensivo, será para Vélez.
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1: 39 del segundo tiempo, mueve Vélez desde el fondo, pelotazo largo de pierna derecha, buscaba Aguirre, saca la pelota desde el fondo con golpe de cabeza Martínez, la querían meter ahora, no puede sacar la Baeza, le vuelve a caer la pelota Defensa y Justicia, pelota sobre la izquierda ahora para Leandro Fernández, la tiene Leandro Fernández, la quiso tirar adelante, rebotó la pelota en Silvero, no puede Sosa, arremete Fernández, es Damián Fernández, no pudo ahora César Pérez, recupera con el cuerpo a Feller, abre por la izquierda, la pelota viene para Elías Gómez, se la lleva por afuera, Elías Gómez se frena y con la cara interna del botín derecho retrocede para Luca Feller, más atrás dejó la pelota para Magallán, por abajo para Feller, de primera devuelve para Magallán, la pelota en el fondo la tiene Vélez.
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1: Buen toque de primera de Pellegrini, pelota